0: de Israel como fuego devorador sobre la cima de la montaña. Entonces dice que Moisés entró dentro de la nube y estuvo 40 días y 40 noches donde fue instruido antes de aparecer con las tablas de los mandamientos que todos conocemos.
1: Xavier, si nos referimos a otras importantes apariciones de supuestas naves o ovnis encontramos en la Biblia, por ejemplo, que podemos llegar a percibir en ese texto sagrado.
2: Hay muchas referencias, o las más las más llamativas son las que hablan de cuando un profeta es arrebatado por un carro de fuego, ¿no? Creo que es el profeta Isaías, ¿no? El que al final de su vida es arrebatado por un carro de fuego que viene de los cielos y se lo lleva, sin que medie ningún tipo de...
3: Lo que diríamos una abducción pura y dura.
2: Exactamente, ¿no? También se dice que Enoch fue transportado a los cielos, ¿no?, por los ángeles. Claro. Se supone que también en algún tipo de nave, ¿no? Entonces se está repitiendo esta tipología de personas que de alguna forma, como David dice, son abducidas o invitadas a entrar en una especie de nave, y con esa nave se elevan por el cielo, pueden ir al espacio, y realmente es bastante bastante chocante, ¿no?
1: Como el propio profeta Ezequiel también, ¿no?
2: Sí, ahí también está la famosa descripción que von Däniken le sacó tanto jugo, ¿no? El hecho de que la descripción de lo que Ezequiel vio parecía ser una nave con una serie de, una serie de como de patas y de ruedas y con un habitáculo en el centro, ¿no? De hecho, si no recuerdo mal, un ingeniero de la NASA, que se llamaba Joseph Brunrich, hizo una reconstrucción, ¿no?, a partir de este relato bíblico, de cómo podía ser ese objeto que Ezequiel vio. Y efectivamente, hizo una reconstrucción de una especie de nave con una serie de patas, con unas hélices incluso, que da el aspecto de ser un aparato realmente artificial y no una nave, digamos, una especie de vehículo de los dioses, ¿no? Aunque sí es cierto, ahora me viene a la memoria, que en la mitología hindú se habla de los vimanas, y ahí no se habla de nubes ni de ningún tipo de subterfugio, sino que se habla de naves directamente que eran capaces de desplazarse por el cielo, por tierra o por las aguas, construidas en metal y que con unas capacidades increíbles, ¿no? O sea, todo eso nos hace pensar que realmente en una época muy antigua corrían por la Tierra algunos artefactos que no deberían estar ahí.
1: ¿Cómo interpretáis, por ejemplo, el pasaje bíblico en el que se narra la batalla de Josué, sucesor de Moisés, contra los cananeos, y en la que se dice textualmente que Yahvé hizo que el sol se detuviera en el cielo?
0: Sí, en este capítulo de la Biblia, se nos dice que Josué, estando en batalla con los cananeos, se hizo de noche, y Yahvé, para evitar que se perdiera la iluminación, para que continuara la batalla, hizo iluminar un sol que se paró sobre el campo de batalla para iluminarles y que así pudiera proseguir el combate. Esto también es una historia sospechosa que nos hace pensar también en posibles tecnologías de estos ángeles de Yahvé, ¿no?
1: Sin querer rizar el rizo, supongo.
0: Se llegan a estas conclusiones
1: sin querer rizar el rizo, sin querer buscar o interpretar lo que viene en el
0: libro. Yo creo que de los llamados ovnis en la Biblia hay algunos que son muy claros y otros que son más discutibles. Por ejemplo, antes hemos hablado de la visión de Ezequiel. Es que en la visión de Ezequiel se hizo una rueda dentro de otra rueda llena de llantas con ojos alrededor, y encima hay un trono en cuyo interior había un hombre. Un trono con un cristal por encima de sus cabezas, habla de... Es que lo define exactamente. Con piedra de zafiro, que es transparente, entonces habla de un trono y un hombre sentado. Y vi como un brillo de metal brillante, como un fuego resplandeciente alrededor, parecido a un arco iris. habla del sonido de la nave, habla de las patas de la nave, hasta tal punto pues, que un escéptico como era el ingeniero de la NASA, Joseph Bloomridge, que ha hablado antes Xavier, pues escribió todo un libro especificando y presentando sus diseños de la nave, que sería perfectamente utilizable hoy en día siguiendo la descripción de Ezequiel. Entonces, luego hemos hablado también de la abducción de Elías, o sea, o la de Felipe, ¿no? Entonces, esto era una... Sí, dime.
1: Porque, ¿qué otros importantes textos, por ejemplo, lo digo para ir asumiendo casos que hayan y figuren, no solamente en la Biblia, en este caso hoy toca la Biblia, pero podríamos encontrar en otros libros sagrados, ¿no? ¿Qué otros importantes textos bíblicos, por ejemplo, consideráis apócrifos por la ortodoxia de la Iglesia actual, ya que no describen lo que se define como las naves de los dioses? Por ejemplo, ¿es el libro de Enoch uno de esos textos apócrifos, David Álvarez?
3: Sí, yo lo que estoy viendo, Pedro, es que en todo el discurso que llevan los analistas, los investigadores, en todos estos temas, es que el fenómeno ovni que actualmente estamos viviendo y comprobando con las abducciones, el fenómeno de los contactados, etcétera, es un fenómeno que se ha producido desde siempre. Antes les llamábamos visiones de profetas, antes les llamábamos arrebatados por los dioses o por los ángeles, ahora les llamamos abducciones, pero el fenómeno sigue siendo el mismo. Es un fenómeno que, como dice Salvador Freixedo, nos manipula, o como dice Jacques Vallée, un sistema de control. Un sistema de control a la humanidad que ha permanecido siempre aquí, que da la sensación de que estamos compartiendo desde siempre, desde la antigüedad, desde que el hombre es hombre, si es que no somos una creación de ellos, un mismo espacio, pero en dimensiones distintas. Y que de vez en cuando, diría que de forma intencionada, se cruzan con nosotros, interactúan con nosotros. No sabemos ni qué son, ni qué tipo de inteligencia está ahí detrás, ni qué pretende, ni hacia dónde nos quiere llevar. Lo que sí sabemos es que existe y que se ha manifestado siempre.
2: Sí, si me permites, David, ahora estaba pensando en otra serie de casos en la historia, lo que dices con respecto a una cierta intencionalidad, ¿no?, o un tipo de control, de que hay narraciones que nos hablan de que esas apariciones de ovnis o de objetos, vamos a decir, muy extraños, parece que conducen a un cierto resultado. Por ejemplo, parece ser que en la Edad Media unas naves o escudos voladores pues deshicieron un ataque de los sajones contra una ciudad defendida por Carlomagno, ¿no?
3: Sí,
2: parece que hubo una intervención de esas naves para defender el imperio pues de Carlomagno. O incluso, si me permites, en la historia de la conquista de América hay una tradición de una serie de malos presagios y de cosas que pasaron en el cielo y de apariciones y de desastres previos a la aparición de Cortés y de la destrucción del imperio de los aztecas, ¿no?
3: Efectivamente, hay un trabajo que está realizando un investigador británico afincado aquí en España, Chris Owek, a través de un grupo, el Magonia Exchange, que están recopilando, son investigadores de diversas partes del mundo, coordinados, que están recopilando información de avistamientos, de casos extraños relacionados o posiblemente relacionados con el fenómeno ovni desde antes de 1947. Y encuentran casos buceando en hemerotecas de diarios, en archivos, etcétera, auténticamente espectaculares y que además son absurdos en sí mismo en muchas ocasiones. Por ejemplo, el caso en Texas en 1870 o 1871 de un supuesto alienígena, un supuesto tripulante de una de estas naves que aterriza y va a un granjero y le pide agua. U otro que le ofrece galletas y el otro prueba las galletas. Es decir, es tan absurdo, tan contradictorio que hace, y a la vez tan real, que nos hace pensar de que realmente se están utilizando el lenguaje de los símbolos para intentar de algún modo trasladarnos algún tipo de mensaje que no somos capaces de entender, quizá orientado a intentar elevar lo que sería la conciencia de la humanidad, pero no sabemos exactamente en qué dirección ni hacia dónde.
1: Bueno, en el libro de Enoch se nos describen el viaje interplanetario efectuado por Enoch, el bisabuelo de Noé, en una nave de los ángeles llamados aquí los Vigilantes. En el libro de Enoch, que hoy se conoce, fue editado tal vez en el siglo I de nuestra era y consta de varias partes escritas entre los siglos III a.C. y I d.C. Una de estas partes hace referencia al libro de los Vigilantes o Caída de los Ángeles, que se centra en el tema de los vigilantes o ángeles que, interpretados en el Génesis, se dice que estos ángeles tuvieron relaciones sexuales con mujeres y engendraron gigantes conocidos como los Nefelín, seres famosos que desataron, por cierto, la violencia sobre la Tierra y pervirtieron a la humanidad. Además, el libro de los Vigilantes se caracteriza por unir y complementar las historias de los Vigilantes con la historia del diluvio universal, presentes en el Génesis, y hace una descripción detallada del mundo y los cielos en las fábulas e imaginaria popular, esa imaginaria judaica de su tiempo. Este libro de los Vigilantes o Caída de los Ángeles fue escrito antes del 160 a.C. Pero, ¿qué son las conocidas como naves aéreas del rey Salomón, por ejemplo, David?
0: Sí, también tenemos textos apócrifos diversos que nos hablan de las naves del rey Salomón, por ejemplo, también en el Corán, o sea, en otras religiones, ¿no? Nos habla de que Salomón tenía tratos con una especie de duendes, los llamados jinns, que eran como unos genios que le daban ciertos poderes, ¿no? Y se dice que tenía tenía a su disposición una serie de naves que le permitían desplazarse con una gran velocidad, ¿no? Tenemos el texto etíope llamado el Kebra Negast, tenemos textos judíos como el Targum, leyendas de Cachemira y de la cultura árabe también tenemos referencias a estas naves, ¿no? Entonces, el tema del rey Salomón, de sus riquezas y el famoso templo que construyó siguiendo los planos que les dio Yahvé, pues la pregunta que yo me hago es hasta qué punto hay leyenda y hasta qué punto hay algo inspirado en algo que pasó, ¿no? Algo real, algo histórico. Y entonces tenemos que irnos al templo de Salomón, ¿no? ¿Que tenemos restos del templo de Salomón? Pues claro que los tenemos, son lo que llamamos hoy el templo de la cúpula de la roca, pues ahí, bajo la superficie, están los cimientos ahí se conserva el muro occidental, que es el muro del templo de Salomón antiguo, que es ahí donde los judíos pues hacen sus plegarias actualmente, ¿no? Pues tenemos restos de construcciones de las llamadas ciclópeas, de esa edad antigua en la que la mitología nos cuenta que existían los gigantes y tenemos restos arqueológicos con piedras megalíticas, ¿no? Y cualquiera pues puede ir a Jerusalén y observar en el Templo de la Roca, pues que en el muro occidental se puede visitar pues estas rocas megalíticas que hay bajo la superficie, ¿no?
1: Entonces, de alguna manera, David, estas naves aéreas del rey Salomón están descritas en otras tradiciones también, como la musulmana con el Corán, la etíope con el Kebra Negast, la judía en el Targum o en la india de Cachemira. ¿Estáis de acuerdo también el resto de los compañeros tertulianos esta noche? Sí,
2: sí, bueno, básicamente lo que comentábamos antes, es decir, que en diferentes culturas vemos que aparecen a lo largo de la historia una serie de naves o de fenómenos en los cielos que son inexplicados o que, bueno, antiguamente se interpretaban como la intervención de los dioses o los ángeles o los genios o como los queramos llamar, y que más adelante pues eso toma otra forma, ¿no? Creo que en un programa anterior que hablamos de gigantes y de extraterrestres, hablamos de que esa tradición o ese folclore va tomando diferentes formas, pero en el fondo es el mismo. Es decir, lo que para la prehistoria bueno, los hombres de aquella época pues veían espíritus. Después, por ejemplo, pues en la edad moderna o media, pues veían elfos y hadas y gnomos y todo esto.
3: Y los incubos y los subcubos.
2: Efectivamente, ¿no? Y entonces eran unos seres también que aparecían por sorpresa, a veces aparecían pues en algún tipo pues de nave o de vehículo, y que interactuaban con los humanos, y a veces pues bueno, pues los raptaban, ¿no? También, y justamente nos encontramos en los últimos 100 años o 100 y pico con un nuevo folclore, que es el folclore de los extraterrestres y los ovnis, es decir, unas naves aparentemente venidas de otro planeta, o al menos eso es lo que nos dicen. Y que básicamente están reproduciendo ese mismo tipo de, pues, de contactos, ¿no?
1: David Álvarez, antes hablábamos un poco por encima del profeta Elías, ¿no? Uh-huh. Esa ascensión, ¿no? Casi a los cielos, ¿no? Que según la Biblia está escrito, ocurrida más o menos en el 850 antes de Cristo, y hay una cierta relación con esta fenomenología ovni. Se podría considerar, entiendo yo, que este caso de presunta abducción extraterrestre, lo digo porque si leemos, cogemos la Biblia, cualquier Biblia, en Reyes 2:11 se nos dice que Elías fue llevado en medio de una gran tempestad hacia arriba por un carro de fuego con caballos de fuego. ¿Eso qué interpretación podríamos darle, David?
3: Claro, desde mi punto de vista, y vamos a ver, y en primer lugar saltando lo que la historiografía convencional nos dice, ¿no? Estos son fantasías, y hay que relegarlo al terreno de la mitología, de la leyenda, y como tal pues no tiene que ser estudiado ni tenemos que leerlo en forma literal. Haciendo esta salvedad, para mí estamos ante un caso clásico de abducción, en el que además se da uno de los puntos más claros, es decir, la aparición de una bola de fuego o de una luz intensa que al final se resuelve en una especie de nave. Yo ahora mismo no recuerdo si el episodio este pasaba de noche o pasaba de día. Normalmente en los casos de abducción actuales suele pasar de noche, ¿no? El siguiente paso es la captura con el correspondiente trauma emocional por parte del testigo, el traslado a una cámara contigua donde hay pues una especie de quirófano en las descripciones actuales, una sala de mandos, creo que el profeta también describía algo parecido, e incluso se describe el viaje fuera de la Tierra y el regreso posterior, que también lo encontramos en el caso del profeta Ezequiel. Un diálogo o deliberación entre los secuestradores y el secuestrado, también lo encontramos en este caso. Y finalmente, lo que sería, pues bueno, después de la excursión a bordo de la nave y el viaje por el espacio exterior con el posterior regreso, las consecuencias o efectos post-abducción, que en los casos modernos sería pues malestar, dolores de cabeza, insomnio, ansiedad, que provocarían la consulta con un especialista que vería que hay algo extraño. A partir de ahí habría pues un protocolo hipnótico y saldrían o aflorarían a la memoria pues estos hechos que permanecen enterrados, y en el caso del profeta Ezequiel no sé si lo sometieron a algún tipo de regresión hipnótica. Creo que no, creo que fue consciente en todo momento.
1: Está bien.
3: Pero que hay una similitud prácticamente exacta entre los casos antiguos descritos con un lenguaje lógicamente de su época y los casos modernos, en que cambian solo las formas, pero sí, el resto es prácticamente lo mismo.
1: Uh-huh. Bueno, en los Hechos de los Apóstoles 8:39-40 se dice que Felipe, el evangelista, tras bautizar a un etíope eunuco, fue arrebatado por el Espíritu en el camino que va de Jerusalén a Gaza, apareciendo en un instante en Azoto, ciudad a unos 40 kilómetros de distancia. Otros textos apócrifos, como el libro de Enoch, hablan sobre las naves de los dioses y se describe el viaje de Enoch alrededor de nuestro planeta, etc. ¿Hay más pasajes, por ejemplo, de la Biblia que nos hagan ver ese paralelismo desde el punto de vista ufológico con las abducciones narradas por tantas personas en nuestros días, entonces?
0: Bueno, mira, yo creo que de los casos que hemos comentado, tanto el de Elías como el de Felipe, que son los dos de abducciones, pasan en una zona geográfica muy cercana. O sea, que es al lado del río Jordán, en la zona oriental, en el caso de Elías, y cerca de Jerusalén, en el caso de Felipe. Bueno, hay un investigador que hemos hablado en este programa muchas veces sobre sus estudios, que es Zecharia Sitchin. Él explica en uno de sus libros unos hallazgos arqueológicos encontrados justamente en esta zona, los hallazgos arqueológicos de Tell Gashul. En 1929, en una expedición arqueológica organizada por el Vaticano, se encontró vestigios de una civilización que existió entre el 4000 y el 2000 a.C. Entonces, allá hallaron un tipo de combustible sobre unas franjas de ceniza y encima arena y tierra y otras capas igual. Entonces, también hallaron guijarros, restos de rocas despedazadas por una fuerza que las había oscurecido. También murales con una especie de lo que Zecharia Sitchin interpreta como naves espaciales con patas y una persona que da la impresión de salir de un objeto que emite unos rayos con forma de estrella dentro de otra estrella. Todo esto que se da con más, se explica con más detalle en los libros de Sitchin nos hace pensar que la zona de Jerusalén y del río Jordán había ciertos emplazamientos de estos ángeles de Yahvé donde pues tenían ciertas actividades extrañas. Entonces, aquí a mí pues lo que me gusta es decir, pues vamos a buscar si la arqueología nos demuestra que algunos pasajes de la Biblia pudieron realmente haber pasado, si no tal como los cuenta la Biblia, pues por lo menos algo pasó ahí y ha quedado ahí las marcas en los restos arqueológicos, ¿no? Bueno, entonces, claro, es que además en esa misma zona es donde la Biblia explica el pasaje este famoso de Jacob que luchó contra un ángel, ¿no? También fue al lado del río Jordán. Entonces, ¿qué pasa? Que por ahí se paseaban los ángeles estos de Yahvé y de vez en cuando se cruzaban con un humano normal, ¿o qué es?
1: Claro.
0: O sea, nos hace
1: cosas
0: pensar.
1: Cosas que se escapan, que no se acaban de entender, claro. Si ya se les escapa a los que están muy avezados en esos temas, a investigadores como es el caso de nuestros invitados, ¿qué no va a ocurrir con el ciudadano de a pie, verdad? ¿Qué va a ocurrir con nosotros?
2: Bueno, lo que iba a decirte, Pedro, es sí. Que todo esto hay que tomarlo con una cierta calma y cautela. Como David Álvarez ya nos ha dicho antes, evidentemente esto, pues bueno, tiene una interpretación más o menos literal o llamémosle alternativa y otra interpretación, decir qué parte de metáfora hay aquí, claro. qué parte de interpretación hay. Hay que tener en cuenta que la Biblia fue escrita muchos siglos después de que sucedieron estos hechos. Y la propia Biblia contiene ciertas pues lagunas o cosas que nos explican o incluso contradicciones. Es decir, se habla de los Nefilim, los famosos Nefilim, como seres demoníacos, los ángeles pues caídos, que eran los que llevaron el mal a la humanidad. Pero por otro lado, la misma Biblia te dice que los Nefilim eran los hombres de renombre, los grandes héroes. Entonces, ahí se puede ver que la propia Biblia contiene una serie de contradicciones y de vacíos y de metáforas, por llamarlo de alguna manera, en que nosotros vemos que hay cosas raras, hay cosas que no las entendemos, pero que difícilmente le podemos dar un sello de autenticidad, ¿no?
3: Y suponiendo, es decir, partiendo de la base de la certeza de estas noticias que nos llegan, yo creo que habría que hacerse una pregunta. Es decir, la gran pregunta que debemos hacernos es si estos sucesos, es decir, estas abducciones en el pasado, al igual que estas abducciones en los tiempos actuales, en el presente, son hechos reales en el sentido de que son objetivos, objetivables, o bien pertenecen al mundo de la inducción mental. Es decir, que son introducidos en la conciencia de los testigos como si de hechos reales se tratase. En función de cuál sea la respuesta que el investigador acepte, tomará una senda de investigación u otra y las dos van a ser muy distintas. Estaríamos hablando de que estamos ante hechos reales o bien que estaríamos ante una alteración de la conciencia de testigos con un fin que se nos escapa.
2: Sí, si me permites un inciso, es que me ha venido a la memoria un episodio, bueno, una conversación que tuvo el investigador alternativo Graham Hancock con un chamán de la selva de Perú, creo, sobre, bueno, el tema de más allá, de otras dimensiones, a partir de la ingesta de sustancias psicotrópicas, ¿no? En este caso, el más conocido, el ayahuasca, ¿no? Uh-huh. Pues le preguntaba Hancock a este chamán, decía, ¿y esto de los ovnis, que vosotros a veces pues lo dibujáis en vuestras pinturas, son realmente naves de otros mundos que vienen de otros planetas? Y el chamán le contestó, pues es que no es así. Estas naves, o estos, lo que llamáis vosotros ovnis, son los vehículos, las naves de los espíritus, que entran en nuestro mundo, o sea, que ellos usan para entrar en nuestro mundo y para que nosotros entremos en el suyo, ¿no?
3: Claro, estaríamos hablando de universos paralelos, quizá, en este caso.
2: Claro, claro.
3: Por traducirlo a un lenguaje moderno, ¿no?
2: Exacto, pero es lo que decías tú, de decir, a lo mejor estamos hablando de un nivel de conciencia o de realidad o de dimensión que no es exactamente la dimensión física que nosotros, bueno, interpretamos, ¿no?
0: Lo que ocurre, Xavi, es que como nosotros nos movemos en la dimensión física, lo único que podemos hacer es observar los fenómenos físicos. Y entonces, cuando tenemos experiencias de ovnis, que se ha posado un ovni sobre una zona y vemos que ha quedado quemada la hierba con una radioactividad por una zona y por la otra ha quedado sin quemar, o tenemos pruebas físicas, o tenemos arqueología imposible y cosas de este tipo, tenemos pruebas físicas como para determinar que estos seres han interactuado en nuestra dimensión, aunque provengan de otra, que no lo sabemos, uh-huh. o que puedan pasar de una a otra a su voluntad, que puedan, porque tenemos casos de ovnis que los vemos aparecer, desaparecer, cambiar de forma, cosas imposibles desde nuestra ciencia normal, ¿no? Entonces, aquí sí que ya encuentro que la ciencia puede investigar pues las evidencias físicas que han dejado sobre el terreno los ovnis. Uh-huh. Y respecto a lo de que estábamos comentando de la Biblia, que tú has dicho que se escribió muy posteriormente el Antiguo Testamento a estos hechos que narra, pues bueno, según la cronología bíblica, la ascensión de Elías tuvo lugar en el 850 a.C., según la Biblia. Y que yo tengo entendido, porque he hablado con especialistas, que el Antiguo Testamento, según los expertos, pues se escribió sobre el 600 a.C. Uh-huh. O sea que tampoco son tanto 200 años, ¿no?
2: Es cierto esto que dices, pero, por ejemplo, me estaba refiriendo pues episodios aún más antiguos, como por ejemplo el Génesis. El Génesis, estamos hablando de un tiempo mítico.
0: Pero Xavi, el Génesis ya se ha demostrado que son copias de textos babilónicos y sumerios más antiguos, ¿eh? Pero los casos que hemos comentado hoy de abducciones no son tan antiguos como el Génesis, uh-huh. ¿eh? Son más cercanos a la fecha donde se escribió la Biblia, sí. que por otra parte no sabemos quién la escribió, ¿no?
3: Pero David, cuidado, ten en cuenta que 200 o 250 años en un tiempo en donde Internet no existía, televisiones no existía y la tradición era oral, porque apenas había nada escrito, es un abismo enorme. Se puede adulterar muchísimo una historia.
2: Sí. Bueno, supuesto. Y incluso el Nuevo Testamento, si sabéis, la versión más antigua que se conoce, creo que es del siglo II después de Cristo, la más antigua que se ha conservado. Pero lo que es los textos actuales considerados como buenos y canónicos, creo que no se aceptaron hasta el siglo XV, XVI, creo que fue el siglo XVI.
1: En cualquier caso, perdonadme, pero qué creatividad para los escribas de aquella época, no obstante, ¿no? Vamos a quitarles mérito, ¿no? Sí. Porque dar esas interpretaciones, sí. Hoy nosotros podemos creer eso. Me viene a recordar también ahora las cuartetas de Nostradamus, ¿verdad? Ese médico que escribió incluso cómo iba a fallecer y lo que pasaría el día de su tumba con el tema de la Revolución Francesa y demás. Bueno, hemos querido trasladar esas cuartetas y esos mensajes apocalípticos a lo que nosotros podemos llegar, vamos a intentar cuadrar de alguna manera aquellas cuartetas, pero aquí por mucho que queramos cuadrar y por mucho que queramos leer, lo escrito de aquella época escrito está desde ese punto de vista que hoy nos sobrecoge el pensar cómo describían de tal manera, como hoy podemos describir nosotros un platillo volante, hace tantos siglos atrás. Hablabais de ese Génesis, hablábamos de 8.000 años antes del nacimiento. Creo que el diluvio estuvo por el 8.000 o 9.000 o 10.000.
2: Sí, más 10.000. Tirando hacia el 10.000.
1: Tirando hacia el 10.000. Bueno, el diluvio universal. Bueno, pues.
2: Si es que sucedió tal como se. Como se narra.
1: Como se narra.
2: Porque la ciencia académica considera que tal como se explica es un mito. Es decir, ellos dicen, sí, es cierto, al final de la última glaciación hubo unos cambios geológicos y climáticos fuertes, pero que localmente, pues bueno, no tuvieron un impacto tan grande y en tan poco tiempo. Es decir, aún estamos en la negación de decir lo que las escrituras bíblicas dicen y lo que dicen un montón de tradiciones de todo el mundo, pues es falso. Al menos es lo que la ciencia pues académica dice.
1: En cualquier caso, a mí me choca bastante, por ejemplo, que tenemos como dos dioses. Un dios en el Antiguo Testamento que penaliza todo, un dios duro, ¿verdad?, importante, y luego otro dios en el Nuevo Testamento mucho más bondadoso. El dios más duro y peliagudo que aparece en el Antiguo Testamento está muy relacionado con esta fenomenología ovni, nada que ver con el Dios del Nuevo Testamento. O sea que suena un poco a que puede haber una cierta similitud ahí, ¿no?
0: Bueno, desde mi punto de vista, el Dios del Antiguo Testamento es más real que el del Nuevo Testamento, porque el del Nuevo Testamento no se ha encontrado ninguna evidencia de su existencia real. Y bueno, y parece ser, según algunos expertos que han venido a este programa, que fue una creación del Imperio Romano a través de juntar diferentes religiones en el final de la civilización egipcia, ¿no? Entonces, el Antiguo Testamento a mí me parece que nos explica cosas que se asemejan mucho más a cosas que vemos en el fenómeno ovni actual que el del Nuevo Testamento. El del Nuevo Testamento, pues sí, tenemos la si queremos ver ovnis en el Nuevo Testamento, podemos hablar de la estrella de Belén que seguían los Reyes Magos, ¿no? Pero las referencias son más de textos apócrifos que no del propio del nuevo, que el Mateo pues lo menciona brevemente, lo de la estrella de Belén, ¿no? Pero los detalles se dan en los apócrifos, que por cierto tampoco son tan... Si hemos dicho que el Nuevo Testamento se hizo en el segundo siglo después de Cristo, pues los apócrifos, muchos de ellos también son del segundo siglo después de Cristo. Claro. O sea, entonces, ¿qué criterio hubo para que se seleccionaran unos textos como apócrifos y otros como válidos? Claro. Pues simplemente los intereses del momento, de los que estaban en el poder en el momento.
1: Bien, si dejamos el Antiguo Testamento y ahora nos situamos en el Antiguo Egipto, ¿qué relación podemos establecer entre la mitología egipcia, por ejemplo, y la visita de seres llegados de las estrellas, que es la conocida como era Dipsepi?
2: Bueno, es el Tepsepi. Esta época, que literalmente quiere decir el primer tiempo, es una época mítica. Realmente, desde mi punto de vista, aunque intento ser lo más abierto posible, realmente veo muy... muy forzado buscar presencias extraterrestres, ¿no? Es una época oscura de la que hablan, pues bueno, de diferentes textos que hablan de que antes de la época de los faraones existió una época de los reyes dioses, ¿no? Y esos reyes dioses de ese primer tiempo se nos van a una época muy antigua. Estamos hablando de más de 20.000 años, ¿no? Como bueno, podemos ver como se dicen los textos, como el canon de Turín, como lo que dijo este Manetón. Bueno, entonces esta época es de una serie de reyes dioses que realmente no sabemos de dónde salen. Hubo un escritor, un investigador francés, se llamó Albert Schlossmann, que lanzó la hipótesis de que estos primeros dioses de ese primer tiempo fueron los supervivientes de la Atlántida. Es decir, él daba por hecho de que la Atlántida existió, que desapareció como consecuencia de un gran desastre o cataclismo, y que unos pocos de esos nobles o de la élite de los atlantes pues llegaron al norte de África y, pues bueno, con el paso de los siglos fueron desplazándose hasta llegar al Egipto actual y renacer su civilización en forma del Egipto ya antiguo dinástico. En ese caso, yo, aunque considero que la teoría es un poco como arriesgada, pero la veo más factible que no hablar de presencias extraterrestres que realmente aquí no la sé cómo encajar, ¿no?
1: ¿Es cierto que la palabra Dios en egipcio antiguo significa ser que viene del cosmos? Vamos, que el nombre en sí es
2: que yo sepa,
1: Netilo, ¿no?
2: No, que yo sepa, la palabra Dios en egipcio se llamaba Neter o Necher, pero he de confesarte, por mi poco conocimiento de egiptología, que no tiene que ver nada con esa...
0: Los Neteru eran los observadores. Literalmente, según tengo... Yo no tampoco soy un entendido en lengua egipcia, pero por lo que yo he leído, Neteru significa los observadores y Netilo significa ser que viene del cosmos. Ahora bien, no me atrevo a decir que es así porque no soy un experto en jeroglíficos. No.
1: Muy bien. Sí. ¿Es cierto, por otra parte, que Osiris, por ejemplo, estaba representado como un hombre de piel de color verde?
2: Sí, es cierto. Es absolutamente cierto que en la iconografía del Antiguo Egipto tú ves... los típicos pues grabados o pinturas en tumbas, y sí, se le es una representación pues de color verde. También te he de confesar que no sé el motivo exacto. Supongo que hay gente que le querrá buscar tres pies al gato. Lo que sí es cierto es que Osiris era el dios del inframundo, del más allá, de la resurrección, pero también estaba ligado a los ciclos de la vida, es decir, que la agricultura formaba parte, pues, de alguna manera del reino de Osiris. Entonces ese color verde puede ser el color, pues, del renacer, pues, de la agricultura, pero no ligado a ningún tipo de simbología, digamos, extraterrestre, por decirlo, pues, de algún modo, ¿no?
1: Podríamos estar hablando horas sobre el particular y sobre, pues, diferentes representaciones que nos hablen de esos posibles alienígenas que han visitado este planeta, no sé, desde las lámparas de Tendera, no sé si descubiertas en 1982 en unas galerías subterráneas, ¿no? ¿Cómo funciona una lámpara descrita ahí? Sí. ¿Cómo funcionaban?
2: Pues bueno, esto es realmente un cierto mito, ¿eh? Voy a poner un poco en contexto para la gente que no lo conozca. En el templo de la diosa Hathor en Dendera sí se encontraron una serie, pues, de relieves en que se ve a una serie de figuras que sostienen unos objetos, vamos a llamarlo de forma coloquial, parece una especie como de berenjenas, por decirlo así, en las que por dentro se ve una forma como de una especie de serpiente, ¿no? Y entonces, a partir de ahí, una serie de autores alternativos, entre los cuales estuvo von Däniken, pero también otros, Crassa, por ejemplo, pues lanzaron la hipótesis de que esa especie de objetos, en realidad, era una bombilla, es decir, con su casquillo, con su filamento, incluso con unos cables que parecían ir a una especie, pues, de batería, ¿no? Entonces ellos dijeron que, bueno, que los egipcios pues poseían una tecnología muy, muy avanzada y dominaban la electricidad. Entonces, pues bueno, dime.
1: Una especie de serpiente dentro de esa berenjena, y con perdón, ¿no? Bueno, tu símil, ¿no? Sería como esos filamentos que tiene la bombilla.
2: Efectivamente. Lo que pasa, por lo menos en mi caso, y no voy a decir que yo tengo la verdad absoluta, consulté este tema con un egiptólogo. Y bueno, el egiptólogo pues me dio otra explicación, que es de tipo simbólico y podemos decir que pertenece a la religión, ¿no? Y es que esta especie de berenjenas o de objetos con una serpiente, que por cierto aparecen pues representadas pues a pares, siempre una enfrentada contra otra, era una especie de simbología del Alto Egipto y del Bajo Egipto. Es decir, era una especie de capillas que simbólicamente representaban la unión de los dos Egiptos, ¿no? El Alto y el Bajo Egipto.
1: Hipótesis, desde luego, podemos encontrar en los dos frentes.
2: Claro,
1: ¿no?
2: Entonces, sí que es cierto, y si alguien me lo puede decir ahora, que hay, parece ser, algunos restos o rastros de posible conocimiento de electricidad en el mundo antiguo, como la famosa pila de Bagdad, es decir, una pila que se ha datado aproximadamente entre el 200 antes de Cristo y el 200 después, en que, bueno, se hizo un experimento eléctrico real, es decir, a partir de una especie de vasija de cerámica podemos ver que ahí, pues bueno, se introdujeron una serie de objetos y que ese aparato producía una tensión eléctrica muy baja, pero real. Otra cosa es decir que los egipcios de hace 2.000 años o 3.000 años disponían de esa especie, pues, de bombillas.
3: Sí, porque vamos, en el supuesto de que esto fuera una bombilla incandescente, hemos de partir de la base de que estaría enchufada a una red eléctrica, que claro, a la base tendría que generar electricidad, y si por otro lado fue un legado extraterrestre, hombre, yo extraterrestres que vayan con bombillas incandescentes cuando nosotros ya vamos con LEDs, me parece poco serio.
0: Bueno, aquí lo que se ha alegado, los que defienden la teoría de las bombillas, es que no se han encontrado restos de hollín en el techo ni en las paredes, Y entonces, claro, si esto está en el subterráneo del templo este de Dendera, a una profundidad que no llega a la luz del sol, entonces, ¿cómo se alumbraba esta gente para hacer estos jeroglíficos? Sí, y te voy a decir más cosas que alegan los que defienden lo de las bombillas. Dicen, el generador este que tú comentabas, David, está representado por el pilar Dej o Diet, se llama, ¿no? Pues que era un símbolo de fuerza, ¿no? Bueno, pues esto está conectado a un cable que se ve en el jeroglífico que va hasta la bombilla, y el cable, cuando llega a la bombilla, se ve dibujada la flor de loto. La flor de loto es un símbolo que representa en todo el mundo antiguo la luz. Asimismo, hay un jeroglífico que envuelve en este templo que habla de la luminosidad y el gran poder de Isis. Luminosidad, la flor de loto, símbolo de luz. Tenemos la bombilla con un cable que va de una flor de loto hasta el generador. O sea, hay motivos como para defender la teoría de las bombillas antiguas. Yo entiendo que eso rompa la mente de muchas personas y que no puedan asimilarlo.
2: Pero
0: demuéstrame cómo se iluminaban en este subterráneo si no hay restos de hollín.
2: También consulté este tema al egiptólogo Nacho Ares y me dijo, es cierto, tiene razón. Es decir, no sabemos porque hay cámaras, hay tumbas muy antiguas, los hipogeos, donde hay pinturas en cámaras muy al interior que no sabemos si no hay restos de
3: hollín. Podrían hacerlos con espejos.
2: Como los espejos, se ha dicho que posiblemente para la parte más cercana a la entrada era posible, pero las cámaras más hundidas en la tierra es muy difícil.
3: Claro.
2: Entonces, si no usaban, vamos a suponer que no, algún tipo de electricidad o de bombillas, usaron un sistema que no eran lámparas de aceite o antorchas que no conocemos. Eso no quiere decir que validemos la opción de las bombillas, que para mí no deja de ser una interpretación que hacemos nosotros, ¿no?
3: En cualquier caso, podemos encontrar, como bien decíamos, en libros sagrados de toda la humanidad, del resto del mundo, pues menciones que hagan acopio de lo que esta noche estamos comentando. Por ejemplo, podríamos hablar de la leyenda de los Chikuns y del grabado de un carro volador en China. Y es que hay un grabado del año 1756 a.C., donde aparece la imagen representa a unos antiguos tripulantes, los de los Feichi, o máquinas voladoras, pertenecientes al legendario pueblo de los Chikun, que se remonta a 4.000 años de antigüedad. Por ejemplo, podríamos estar hablando de los astras, los documentos que fueron descubiertos por los chinos en el palacio del Dalai Lama y que harían referencia a unos objetos voladores llamados astras. Creo que a nuestra tertulia de hoy podría dar para muchísimo más, como hablar del astronauta de Palenque o el fenómeno de los contactados que conoce David Álvarez, por ejemplo, ¿no? El tema de las abducciones también, por otra parte, que antes apuntabas un poquito sobre Salvador Freixedo y el americano Bright Stager, por ejemplo. Porque con el tema del contactismo, ¿qué podemos pensar? ¿Que de verdad hay gente que contacta, que entra en otra dimensión, que pueden tener ese acceso a otros mundos, a otros planetas?
4: Mira, yo lo primero que hay que decir es que los contactados son personas de apariencia normal y corriente, pues que tienen un empleo, que regentan un negocio, que tienen familia, pero que afirman estar en contacto con entidades no terrestres. Ese contacto suele hacerse por vía telepática, por escritura automática, incluso por Ouija, y en muchas ocasiones el contactado oye una voz en su interior que le dicta mensajes y se siente obligado a anotarlos. Y el contenido de los mensajes es claramente pues, de tipo místico o mesianista. Es un fenómeno que no es nuevo. Es decir, hoy hablamos de contactados que hablan con extraterrestres. En el pasado hablábamos de espiritistas, o más en el pasado hablábamos de los profetas que eran arrebatados en sueños por querubines y les explicaban, en fin, mil historias. Y incluso la Iglesia Católica tiene a místicos canonizados como Santa Teresa de Ávila o San Juan de la Cruz, que tuvieron experiencias que hoy calificaríamos como propias de los contactados. Y además es que lo hallamos en diversas culturas y religiones, en la Cábala, que está inspirado en las visiones del profeta Ezequiel, en el sufismo islámico. Antes eran los dioses, luego fueron los espíritus, hoy toca el turno a los extraterrestres. Es un mismo fenómeno que está moldeado por la cultura y el folclore de los tiempos en que se produce.
3: Pero que eso no le quite importancia ni veracidad, por otra parte.
4: Es un fenómeno, ¿cómo te diría yo? Subjetivamente real. Uh-huh. Incluso ha habido casos, y los de Misión Rama, y me remonta al año 78, en sus inicios lo fueron, de avistamiento con cita previa, es decir, contactados que en un momento determinado reciben un mensaje, y tal sitio que veréis.

0: Egor 2 de 2. Increíble. Es decir, junto... Y eso no le quita veracidad al fenómeno. Lo que nos está diciendo es que la mente del contactado está siendo probablemente manipulada.
1: Uh-huh. Bueno, en cualquier caso, despierta pasiones, porque si vemos, por ejemplo, televisión, sí, vemos que las series más seguidas pues son desde Walking Dead caminando con los zombies, ¿no? Sí. O sea, quiere decir que hay algo ahí que nos mueve y que nos inquieta, porque no, desde el punto de vista físico no podemos encontrarle salidas.
0: Es que da la sensación de que realmente estamos inmersos en una especie de plan en el que el objetivo final sea pues concienciarnos de algo o mandarnos algún mensaje de tipo simbólico. No sabemos exactamente por qué, si por un sistema de control natural o realmente por una inteligencia que pueda haber detrás de todo eso.
1: Bueno, lo queremos controlar todo desde el punto de vista de la física, pero eso pues no lo podemos tener en cuenta porque no hemos visto nunca a Dios y creemos en Él, ¿no? Y,
0: claro.
1: ¿Qué somos? 7.000 millones ya de habitantes en el planeta y a lo mejor de los 7.000 son 6.000 millones los que creen en Dios y claro, nunca lo han visto.
0: Claro.
1: Y la física tampoco puede demostrar que existe desde el punto de vista físico, con lo cual, pues fíjate si tenemos cosas por tratar. Bueno, pues yo os quiero agradecer a los tres de verdad, de corazón, el que hayáis estado esta noche. Podemos seguir hablando de estos temas en una próxima emisión de este programa y hablamos de los pasajes y de pues esta la lámpara de Dandara, del ser de Atacama, ese misterioso ser que apareció.
0: Sí. Perfecto, ¿por qué no? Claro.
2: Encantado. Pues, encantado.
1: Pues venga, pues Xavier Barlet, licenciado en Prehistoria e Historia Antigua por la Universidad de Barcelona y autor del libro La Historia Imperfecta, una introducción a la historia alternativa de Ediciones Obelisco. Xavier Barlet, gracias, Xavier.
2: Igualmente, gracias, Pedro.
1: Gracias. Un placer, gracias, hombre. David Allen, investigador del fenómeno OVNI, conferenciante e ilustrador del libro Érase una vez Jesús el Egipcio, de Ediciones La Tempestad. David Allen, gracias.
2: Muchas gracias a ti, Pedro. Quería matizar que sobre estos casos que hemos comentado de Elías, Enoch y Moisés son contactados, son personas que les decían a tal día, a tal hora, aparece de aquí que vendrá la manifestación de Dios. Entonces, claro, son contactados. Elías tenía una cita con su... con este ser que le arrebató, ¿no?
1: Y lástima igual que yo no hubiera nacido en aquella época y hubiera visto, me hubiera ido con Elías a ver qué tal.
2: Porque actualmente tendrías que irte con Sixto Paz o con cualquiera de los otros contactados actuales que hacen lo mismo. Hacen
1: bueno,
2: citas
1: me he ido con alguno en algunas que otras avisos que ellos han tenido y la verdad allí no apareció absolutamente nada. Pues, ¿no?
2: Mala suerte has tenido.
1: Pero tuve mala suerte, por eso te digo que tuve mala suerte. Tengo unas ganas locas de contactar y de subirme a un platillo de estos, siempre y cuando no sea un alien el octavo pasajero,
2: Eso es verdad,
1: que sea un poco más sublime, un poco más llegado hasta aquí, un poco más nefelín. Bueno, pues David, ahí muchísimas gracias, hombre.
2: Gracias a ti, Pedro.
1: David Álvarez, licenciado en Ciencias de la Información, experto en ufología y editor del portal digital dogmacero.org. David, muchísimas gracias.
0: Muchísimas gracias a ti, Pedro, y a todos nuestros oyentes. Gracias.
1: Gracias y muy buenas noches.
0: Buenas noches.
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3: Siempre llevaba consigo una cajita de música con una bailarina dentro. Era sin duda una caja mágica porque atesoraba todas las melodías que a la niña más le entusiasmaban. Los dos parecían fundirse en el mismo baile cuando la música comenzaba a sonar. Sin embargo, Un día en el que la niña abrió la caja, vio que la muñequita había desaparecido. Miró dentro de los pequeños cajones y en los alrededores de la caja, pero la bailarina no aparecía. Desconsolada, la niña se echó a llorar, pensando que había descuidado parte de su tesoro. Fue en ese instante cuando la bailarina apareció ante ella, convertida ahora en un hada a tamaño real, que aleteaba juguetonamente sus alas, mientras instaba a la niña a que bailase con ella. «Serás una gran bailarina, te guiaré para que todos tus sueños puedas cumplir. No obstante, debes saber que solo podré salir de la caja cuando tus deseos sean tan brillantes que reboten en mi luz», dijo el hada riéndose. «Solo entonces sabrás que quieres luchar por hacerlo realidad». Y mientras decía sus últimas palabras, fue poco a poco desvaneciéndose en el polvo de estrellas fugaces dentro de la caja. De nuevo, la bailarina volvía a ocupar su sitio ante los ojos bien abiertos de la niña. Y así fue pasando el tiempo en el que, sin apenas darse cuenta, estaba subida en lo alto de un escenario, bailando desde la apoteosis de lo sublime, que en un leve parpadeo le pareció ver un haz de luz recorriendo el teatro entero. Sonrió y siguió bailando, tal y como desde entonces lo había siempre hecho.

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1: Muy buenos días, señoras y señores oyentes. Estamos en una nueva edición de Españoles Olvidados y hoy vamos a hablar de una noble valenciano-aragonesa muy importante, Luisa de Borja y Aragón, que va a nacer un 19 de agosto de 1520 en la ciudad de Gandía, en el Reino de Valencia, y va a fallecer un 4 de octubre de 1560 en Zaragoza. Es un personaje que ya solamente con que les cuente de quién era bisnieta, ya se van a hacer idea la importancia del personaje. Era bisnieta por parte de madre de Fernando II de Aragón, Fernando el Católico, y bisnieta por vía paterna, ni más ni menos que del Papa Alejandro VI, el famosísimo Papa de la familia de los Borgia. ¿Y de quién era prima segunda? Pues ni más ni menos que de César y Lucrecia Borgia. ¿Y de quién era hermana? De San Francisco de Borja, el tercer prepósito general de la Compañía de Jesús. Pero ella, aunque formaba parte de esa legendaria familia, los Borja españoles, los Borgia italianos, era conocida por su religiosidad y se le ha dado siempre el sobrenombre de la Santa Duquesa. Luisa de Borja y Aragón fue hija del tercer duque de Gandía, Juan de Borja y Enríquez, bisnieta, como hemos dicho, del Papa Alejandro VI y hermana de San Francisco de Borja. Su abuela y madre compartieron lazos de consanguinidad con la Casa Real de Aragón. La primera, María Enrique de Luna, fue prima de Fernando II y perteneció a las linajudas casas de los Enríquez y los Luna. Juana de Aragón y de Gurrea, madre de nuestra protagonista, era nieta del mismo monarca por vía del arzobispo de Aragón y de Valencia, su padre Alonso de Aragón, que era integrante de la élite religiosa social aragonesa. Nuestra dama se va a mover en las esferas de mayor ejercicio del poder nobiliario, de autoridad terrenal, en el seno de la dinastía papal Borgia y del clan episcopal Aragón. Dos linajes perfectamente alineados con el modelo de corte señorial y de palacio o casa nobiliaria, profundamente marcado por esa dimensión religiosa espiritual que la propia Luisa también encarnó. Con una vida a caballo del palacio ducal de Gandía, donde nació, como hemos dicho, y de la corte ducal de Medina Sidonia, en Sanlúcar de Barrameda, capital y corte de los estados, donde fue educada por su tía Ana de Aragón, su figura va a quedar más tarde asociada al condado de Ribagorza. Su enlace con el primogénito de los Gurrea, Martín de Gurrea y Aragón, la llevó a ostentar los títulos de condesa de Ribagorza y duquesa de Villahermosa y a residir buena parte de su vida en el Palacio Ducal de Pedrola. Una vez casada, se va a involucrar muy a fondo en la educación de sus hijos y en el gobierno y administración del patrimonio y estados de la casa en ausencia del marido. Como siempre pasaba, lo hemos ido viendo a través de diversos personajes, el marido o bien moría y ella quedaba viuda, o bien el marido era un personaje unido a la figura del monarca de cada momento y tenía o bien como guerrero o bien como diplomático que acudir a lo que le encargaba el monarca y, por tanto, estaba fuera de la casa. Va a gozar de los privilegios y de los campos de poder y actuación con que van a contar las mujeres de la élite letrada nobiliaria en su tiempo. Es verdad que, aunque vivían en un patriarcado que restringían algunos de sus movimientos, es verdad que la autoridad de las mujeres de la nobleza y las élites se basaba en el estatus social, las redes familiares, la riqueza y el acceso a la educación. Va a producir este estatus privilegiado el administrar grandes propiedades domésticas y también les daba acceso al mundo de la literatura y el arte. La educación les proporciona herramientas para expresarse, su posición social les abre puertas a participar en los debates y argumentos literarios de la época y sus escritos permiten vislumbrar la seguridad y autoridad con la que se desenvolvieron en su mundo. Es verdad que hay, una importancia en la figura de Luisa de Borgia, la reputación que va a tener de docta en letras y autora, escritora. Y a pesar de la escasa conservación de sus textos, su imagen autorial empieza a gestarse con la inclusión de su nombre en la célebre Biblioteca de Autores de Vicente Ximeno, Escritores del Reino de Valencia, publicada entre 1747 y 1749. Imagen que perpetuaron otros repertorios clásicos. Por ejemplo, a finales del siglo XVIII fue citada en el apéndice a la literatura española del siglo XVI del ensayo histórico apologético de la literatura española del abate Jan Pillas, y en el apartado Las mujeres ilustres españolas no cedieron a las italianas en el cultivo de las letras así sólidas como bellas. Y evidentemente en este, ensayo de la literatura española, por cierto que lo traduce Josefa Mari Borbón, de la cual hemos hablado, queda reflejado que no solamente cedieron a las italianas en el cultivo de las letras y el mérito literario de mujeres sabias o también el noble ornamento de aquel siglo, dando cita, por ejemplo, a Luisa, entre otras maestras de la perfección cristiana, que van a dedicar sus días al estudio de las verdades importantes. En un riguroso trabajo sobre la noble Borja, la profesora Carmen Morte García ya constata, 2 décadas atrás, que la religiosidad había sido la faceta más destacada de su biografía. Por eso ya hemos dicho que era conocida como la Santa Duquesa. El estudio de las hagiografías de doña Luisa, complementado con documentación inédita, van a llevar a la profesora Carmen Morte García, como digo, a rastrear las inquietudes y veleidades más mundanas del personaje. Indagando en inventarios de bienes y la correspondencia de doña Luisa, pudo documentar, y lo he comprobado en los artículos de la profesora, aspectos desconocidos de su cultura material y artística, interpretados como prácticas de exhibición de poder. Estas noticias, la verdad, que fueron decisivas para empezar a proyectar una cierta luz sobre pliegues más ocultas de Luisa de Borja como comitente y coleccionista de arte, joyas y retratos. Para conocer las vicisitudes de su vida, resulta necesario acudir a los relatos hagiográficos publicados tras su muerte, con otras síntesis biográficas más desconocidas, por ejemplo, un relato anónimo del siglo XVII, titulado Relación de la vida ejemplar de doña Luisa de Borja y Aragón, condesa de Ribagorza y duquesa de Villahermosa, en fin. Pretendían con ello, estas hagiografías y estas biografías más desconocidas, engrandecer la casa ducal y los distintos linajes vinculando a su predecesora Borja mediante la exitosa narrativa del modelo de santidad barroco. Este modelo había cristalizado a lo largo de la Edad Moderna con los numerosos relatos hagiográficos que impulsaron las órdenes religiosas, cuando, recordemos, la santidad se va a convertir en un arma privilegiada de la contrarreforma católica, a partir normalmente de manuscritos autobiográficos o confesionales de las religiosas. Sin haber llegado a conseguir nuestra protagonista, la aureola de, lo digo, de beatificación o canonización, eso está parado, aunque se la haya llamado Santa Duquesa, su suerte historiográfica es verdad que quedó ligada a estas biografías de santidad y a la conformación de una imagen de espiritualidad tipificada por los mondes contrarreformistas. La primera construcción biográfica de Luisa de Borja fue dada a la luz 20 años después de la canonización de su hermano Francisco de Borja, en 1691, por el padre del colegio de la Compañía de Jesús de Zaragoza, Tomás de Muniesa. Este la consagró a María Enrique de Guzmán, duquesa de Villahermosa, impulsora de la edición. Para su relato, el jesuita hubo de reunir los acontecimientos más destacados a partir de testimonios orales y de la documentación ducal del Palacio de Pedrola, además, lógicamente, de las fuentes de la Compañía de Jesús o del monasterio de monjes cistercienses de Santa María de Veruela, destino frecuente de retiros espirituales de doña Luisa, que era una noble benefactora. Otros manuscritos que van a revisar los jesuitas habían sido compuestas por plumas emparentadas con la biografía. Podemos citar unas notas escritas por su nieto, el célebre escritor y humanista Gaspar Galcerán de Castro de Aragón y Pinós, conde de Guimerá, y una relación sumaria de su vida escrita por el predicador Fray Alonso de Aragón y Borja, agustino del Colegio de la Encarnación de Madrid. La segunda hagiografía apareció en las postrimerías del siglo XIX, a expensas de otra duquesa de Villahermosa, doña Carmen Aragón Azlor y Didiáquez, que quiso honrar la memoria de su santa antepasada. El autor, el jesuita Jaume Nonell, especializado en obras hagiográficas, ascéticas y gramaticales, le consagró la obra y se sirvió del prólogo para argumentar la legitimidad de este nuevo proyecto basándose en las limitaciones detectadas en el texto anterior. Nonell nos hace notar aquí que aquella primera geografía es hija de su tiempo. Parto, dice él, de un teólogo eminente más bien que de un biógrafo sagaz. De ahí la autojustificación de su proyecto y el método histórico que confiesa seguir en base a su espíritu positivista, con el fin de subsanar aquello que identifica como limitaciones de la obra anterior: los anacronismos, el desorden cronológico y la poca claridad expositiva y de estilo, características del barroco, marcado por el afecto de piadosa credulidad. A pesar de haber recurrido, según el autor, a la documentación del archivo privado de los duques de Villahermosa, la principal fuente de la que acaba sirviéndose sigue siendo la geografía de su predecesor Muniesa, por haber desaparecido los documentos originales que sí había podido considerar aquel. Pese a la loable declaración de intenciones del padre Nonell, esta segunda versión debió de ser tomada, o debe de ser tomada, mejor dicho, con la misma cautela que la anterior, puesto que se detecta un molde hagiográfico igual que la precedente. Además de estas hagiografías, otros testimonios biográficos y literarios van a aportar distintas capas de significado al perfil de doña Luisa entre los siglos XVII y XIX, en un complejo proceso de santidad que reinterpretó su personalidad cortesana y que permeó acríticamente tanto en la historiografía más antigua como la historia más reciente. Uno de esos registros vio la luz en 1733. En el compendio de Fray Jaime Barón y Arín, conocido como Tercera Orden Querúbica, Milicia de Jesucristo o Penitencia de Santo Domingo. El calificador de Santo Oficio y Dominico del convento de San Ildefonso de Zaragoza cierra esta compilación de documentos y síntesis de vida de miembros destacados de la Orden Terciaria, precisamente con el apéndice siguiente: Vida santa de la venerable señora condesa de Ribagorza y duquesa de Villahermosa, doña Luisa de Borja y Aragón, hermana del santo duque de Gandía, San Francisco de Borja. Fin del título. Aunque parece seguir la estructura narrativa fijada por la tradición geográfica, el texto podemos ver que proyecta una nueva imagen de santidad al reseñar lazos de la biografiada con la orden dominica, orden que no solo se benefició de la política de patrocinio de doña Ana de Aragón, duquesa de Medina Sidonia, en cuya corte creció, no lo olvidemos, doña Luisa, sino que despertó la devoción en esta su sobrina, llegando a profesar dos de sus hijas en las filas de las dominicas. Esto nos va a explicar la voluntad de Barón de enriquecer su obra con esta narración de vida ejemplar sobre la santa terciaria y terciaria dominica, doña Luisa de Borja y Aragón, ensalzada aquí mediante vínculos de parentesco indirectos y espurios entre el santo fundador Domingo de Guzmán y los duques de Medina Sidonia. Otro relato sobre la vida y virtudes de Luisa de Borja, que complejiza aún más su imagen de santidad, es la titulada Vida de la excelentísima y venerable señora doña Luisa de Borja, pretendiente del hábito de la madre Santa Clara de Gandía y después duquesa de Villahermosa, que se va a escribir entre 1781 y 1782 en la crónica manuscrita del convento de Santa Clara de Gandía por el padre Josep Llopis, confesor de la comunidad. Este texto que estamos citando reproduce el contenido de la geografía de Muniesa, pero desde el prima franciscano, no ya desde el dominico que hemos visto, subrayando los vínculos de patronazgo entre el palacio ducal de Gandía, del que procede Luisa, y el convento de Santa Clara de la ciudad. La comunidad de clarisas de Gandía, la verdad es que fue prestigiada por los Borgia, y en correspondencia acogió entre sus muros a un altísimo número de monjas del linaje que acabaron siendo muchas de ellas abadesas. Algunas de las más destacadas religiosas del entorno ducal Borja fueron, por ejemplo, Sor Francisca de Jesús de Borja y en Aragón y Sor María Gabriela Enrique de Luna, tía y abuela respectivamente de Luisa, con la que mantuvo vínculos significativos. Llegados a este punto, es importante remarcar que si bien la representación oficial de Luisa de Borja sintoniza con el arquetipo de noble devota exteriorizado durante el Renacimiento, sus relatos hagiográficos contribuyeron a legar una imagen inmóvil del personaje, anclada en el papel de abnegada esposa y madre de familia y de noble aspirante a los altares. Dicha imagen se había alzado sobre un modelo espiritual idealizado, equiparable al de Beata, difundido mediante el andamiaje retórico de la hagiografía barroca. Ello iba a situar al personaje histórico en una tensión, podríamos decir, característica de la narrativa hagiográfica, suspendida entre lo histórico, entre lo arquetípico, entre lo literal y lo metafórico, y entre una situación de negación y otra de asentamiento. Aunque para el caso que nos ocupa de Luisa de Borja esta línea merece, lógicamente, una investigación más profunda, nos llama la atención la complacencia de sus hagiografías en episodios, formas de vida, conductas o prácticas estereotipadas de Santiga, integradas en la fórmula vida, muerte y milagros del género y en sus convenciones, además de referir una etapa temprana de formación de santidad y las prototípicas virtudes y dones sobrenaturales, las hagiografías llegan a imputarle un espíritu de profecía, la verdad es que exageraban, que la habría llevado a vaticinar su muerte, con otros milagros obrados que llegaron a generar una especie de culto local. No dejaban de ser exageraciones. Esta narrativa de vida modélica insiste además en el recogimiento, la oración mental y vocal, la asistencia al oratorio de palacio, los ayunos, la humildad como principal virtud, las conversaciones espirituales, la caridad, las disciplinas sangrientas, cilicios y otras mortificaciones corporales, episodios que frecuentan los padres Muniesa y Nonel como episodios a imitar, que no solo atestiguan el elevado espíritu de doña Luisa, sino que la encaminaron a los altares. Bueno, pues a pesar de todo esto, ni fue declarada beata y mucho menos santa. La problemática recepción de su imagen de santidad es una barrera lábil entre la realidad y la imaginación, y que se va a acrecentar por el clima de santidad que rodeó al linaje Borja. En una de las últimas aproximaciones biográficas a María Enríquez se alude precisamente a esta imagen sesgada de la abuela de doña Luisa, como si de un precedente de su nieto Francés de Borja se tratara, insistiendo en su profunda religiosidad, su austeridad y la contención de sus formas, en clara oposición a los contemporáneos de María, Alejandro VI y sus hijos. Bien. A quien fuera poderosa duquesa regente de Gandía y más tarde abadesa del convento de Santa Clara de Gandía, se la había llevado a recordar únicamente por su profunda devoción y estricta reducto de costumbres, en contraste con la vida disoluta de su esposo, el duque de Gandía. Del mismo modo, la tradición hagiográfica se había recreado en la capacidad de abnegación, sacrificio y firmeza de nuestra autora Luisa de Borja, confrontadas a la inconsistencia de un esposo inmaduro. ¿En qué medida podemos decir dicha narrativa formó parte de un discurso legendario destinado a introducirla en las filas de la santidad? ¿Cuántos otros testimonios serían fijados por la tradición como virtudes sintomáticas de santidad? Esto, la verdad, estas dos preguntas interrogantes nos lleva a plantearnos en qué medida las hagiografías de doña Luisa se fundamentaron en algunos detalles falseados, empezando por su incipiente inclinación hacia la vida monástica, que no fue verdad, y su genuina intención de prosperar como monja de Santa Clara de Gandía, que tampoco fue verdad. Episodios que cuestionan algunos historiadores como narrativa enormemente magnificada, adornada con cartas completamente espurias, es decir, era una mentira. En ese sentido, deberían entenderse también los esfuerzos por alejar a Luisa del peligro de la herejía del protestantismo, que va a desvincular a la duquesa de Villahermosa de las voluntades de Fray Domingo de Rojas. Sea como fuere, las fuentes hagiográficas resultan, no podemos negarlo, un material histórico altamente interesante para reconstruir la biografía y red de relaciones de Luisa de Borja. Ahora bien, es preciso, entendemos, someter dichas fuentes a una lectura crítica, contrastándolas con todo tipo de documentación bibliográfica e histórica que nos permita acercarnos de una manera cierta e indubitativa al conocimiento del contexto histórico y familiar de Luisa. Bien, a pesar de la falta de unanimidad en cuanto a la fecha de nacimiento, uno la sitúa en 1512, otros en 1513, es verdad que efectivamente hay pruebas documentales suficientes para hacer la afirmación que yo he hecho al principio, que nace el año 1520. Hay un dato que yo creo que es básico, es que en el último testamento de su madre de 1518 no la cita, con lo cual evidentemente ni nació en 1512, ni en el 13, ni en el 15, ni en el 16, ni en el 18. Tras el fallecimiento de Juana de Aragón, en torno a 1520 aproximadamente, Juan de Borja, viudo duque de Gandía, quedó al cuidado de sus 7 hijos de tierna edad. El primogénito Francisco, Alfonso, ordenado posteriormente abad del monasterio de Valdigna, Enrique, más tarde cardenal, las pequeñas María, Ana e Isabel, futuras monjas, Sor María de la Cruz, Sor Juana Evangelista y Sor Juana Bautista de Santa Galería, y una pequeña Luisa, huérfana de madre, con apenas pocos meses de edad. Por eso, evidentemente, otra prueba más del año 1520 como fecha hipotética, pero bastante posible, de su nacimiento. La sobrevenida viudez del duque y el clima de altercados de aquel momento, las germanías, recuerden, desde 1519, van a llevar a Juan de Borja a poner a buen recaudo a su familia. En julio de 1521, punto álgido de los enfrentamientos de los Allermanats en el Ducado de Gandía, durante la batalla de Bernissa, el duque organiza una comitiva de huida familiar para algunos de sus hijos, acompañados por la abuela, Sor María Gabriela, y la tía, Sor Francisca de Jesús. Ambas habían salido del convento franciscano de Gandía para trasladarse con algunos hijos del duque hasta Baza, con doña María Luda Ayala, madre de la referida María Enríquez. Al parecer, Luisa de Borja iba con ellos, pero también se la vincula con una posible estancia en Zaragoza, esto no ha quedado del todo probado, durante un breve periodo de tiempo. Los vínculos de Luisa con la familia materna de Zaragoza deben ser puestos en relación con otro asunto, que era el siguiente: en su testamento de 1518, Juana de Aragón solicita a don Alonso, su padre, que actúe como tutor el curador de sus hijos, le otorga poderes para que pueda llevárselos a Zaragoza a fin de que los mande instruir y criar en su casa y corte, y le gestione su patrimonio y los bienes de aquellos y aquellas mande regir, procurar, guardar y defender como cualquier buen tutor es obligado. Estas disposiciones pudieron partir del conocimiento que la duquesa de Gandía había tenido de los amores de su esposo con Catalina Díaz de Castelví. De dicha relación había nacido un hijo, legitimado en 1517, que había generado tal conmoción social y política en tierras valencianas que le acarreó al duque consecuencias en forma de expulsión de la ciudad y del reino y el secuestro de sus bienes y estados señoriales. La condonación de la pena por gracia del rey no esquivaría las consecuencias emocionales de estos hechos en su esposa, que va a buscar el apoyo de sus hermanos y de su padre para que se hiciesen cargo de sus hijos. Aunque desconocemos el desarrollo de dichas voluntades por el fallecimiento del abuelo en 1520, sabemos de las atenciones de Ana de Gurrea, madre de doña Juana, hacia la nieta Luisa, a quien dejó bienes, muebles, ropa, joyas y dinero. Más allá de estas referencias sobre los primeros años de Luisa, contamos con lo que exponen sus hagiografías, que se complacen ya desde muy pequeña, como vemos, en atribuirle una fe y piedad temprana, nacidas del contacto directo con el entorno ducal de Gandía, no solo mediante una educación piadosa recibida de sus caritativos progenitores, sino también con visitas asiduas a las monjas de clan, por cuya comunicación habría incrementado sus deseos de consagrarse a Santa Clara, cosa que no ha quedado probada en absoluto. En esta misma dirección refieren los hagiógrafos un aprovechamiento por parte de la pequeña de las lecciones dirigidas a Francisco, se refiere a San Francisco de Borja, su hermano, a cargo de un docto y sacerdote llamado el doctor Ferrán. Sin embargo, estos datos no se sostienen, habida cuenta que en 1523, tras fallecer su madre y coincidiendo con la nueva unión del viudo duque de Gandía, su padre, con Francisca de Castropinós, Luisa fue enviada con su tía Ana de Aragón. afincada en Sevilla desde 1515, por su unión con el duque de Medina Sidonia, doña Ana acabaría por fijar la corte ducal en Sanlúcar de Barrameda, provincia de Cádiz, el mismo año de 1523, en el que se instaló con ella su sobrina. Durante cerca de dos decenios, la vida palaciega en Sanlúcar de Barrameda fue, para la joven Borja, espacio de aprendizaje. Las mujeres, no olvidemos, de la alta nobleza, compartían con el conjunto social una relación muy estrecha con los espacios religiosos. La casa, la iglesia y el convento eran lugares donde no solamente se desarrollaban las prácticas devocionales, sino también se constituían para ellas, nos referimos a las mujeres de la alta nobleza, entornos de formación, relación y patronazgo. En el interior y exterior del hogar, su relación con los espacios de religión quedaba marcada por la especificidad de su posición e influía de forma directa en la creación de devociones particulares. La joven debió de completar el estudio intelectual mediante tutores o preceptores privados y resulta plausible pensar en un perfeccionamiento de la dimensión cultural con cartillas y otros materiales de escritura frecuentes en la nobleza femenina. No olvidemos que estos libros estuvieron presentes entre los bienes de su abuela María Enríquez, que llegó a poseer, cito, 5 libros de mostres, cuadernos para el aprendizaje de la escritura que le permitieron desarrollar sus altas capacidades intelectuales, entre ellos una gramática vulgar, una ubreta en vers, feta per el mestre Àngel, para su joven hijo, padre de doña Luisa, y un llibre de hores. Bien, en el Renacimiento no olvidemos que la formación letrada o la instrucción se potenció entre las hijas de la élite nobiliaria como un capital cultural necesario para el ejercicio del poder económico, social y religioso. A Luisa, nuestra autora de hoy, le inferimos el nivel de refinamiento con que contaron sus primos hijos de los duques de Medina Sidonia, según el modelo de correlación letras-armas, y también otras mujeres Borja, algunas de ellas referentes inmediatos de erudición, como las referidas María Enríquez y Sor Francisca de Jesús, o bien la más lejana Tecla de Borja, interlocutora del poeta Ausias Marc. Como ellas, llegó a dominar Luisa la lectoescritura, con otras labores o destrezas en las que se educaban las mujeres de su mismo rango social, como las tareas de mano bordada, la música, la danza o la pintura. Para nuestros análisis resulta totalmente necesario entender que, pese a las insistencias de las fuentes hagiográficas en las formas de vida austera, Luisa va a encarnar el modelo de noble europea de la alta edad moderna. Fue hija del contexto refinado en el que se educó, siendo la corte de la Medina Sidonia espacio referente de la alta nobleza castellana y de las más ricas casas de España. Allí, lógicamente, va a quedar impregnada la joven Borja de la cultura material nobiliaria más exquisita, mediante el ostentoso paramento de palacio y la suntuosa colección de objetos, jotas y arte, y el acceso a la biblioteca que sus tíos llegaron a constituir. La vida palaciega también le va a facilitar la participación en las altas esferas de sociabilidad festiva. Desde la corte de Medina Sidonia en 1526, ojo, llegaron a promover sus tíos festejos por la celebración de boda de Carlos V e Isabel de Portugal en la ciudad de Sevilla. Eventos de lucimiento nobiliario y de proyección del poder para la élite que pretendía acercarse al monarca y que sin duda, no nos cabe la menor de la de ellas, nos debieron de marcar el carácter de Luisa. Aquel mismo 1526, en carta al duque de Gandía, el vizconde de Évol la describía a su hija como gentildama en los ojos y frente a cosas buenas que parece a vuestra señoría. Bien, resulta también conocida la vibrante corte musical que mantuvieron los duques de Medina Sidonia en el Palacio Sanluqueño, en parte gracias a la espléndida labor de patrocinio desarrollada por la duquesa doña Ana Aragón. Su liderazgo y pasión por la música la llevaron a constituir, ojo, una de las capillas musicales más imponentes de toda la península, como símbolo de distinción nobiliaria, incluso por delante de la de los duques de Calabria, virreyes de Valencia y solamente superada por la de la corte de Fernando el Católico.
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1: Con base a las referencias que venimos dando, es fácil intuir que el carácter y la identidad aristocrática de doña Luisa de Borja se fueron fraguando en este ambiente, según unos valores y parámetros de vida distinguida y de promoción artística y cultural, bajo la supervisión de su poderosa tía. Ana de Aragón no solo ejerció un influyente papel diplomático al servicio de la monarquía y unas grandes dotes de gobierno al frente del ducado, sino que también potenció la imagen de nobleza culta y devota según el modelo de comportamiento de la nobleza que se iba a extender entre las principales casas nobiliarias. Demostró ser una cristiana devota, nos referimos a nuestra autora, asistía con regularidad a misa, visitaba los monasterios de Sevilla, Sanlúcar y otros lugares, daba limosnas y continuamente mandaba a decir misas al capellán Valdivieso y otros capellanes. Esto que se dice de ella no va en contrasentido frente a la educación que tenía la nobleza sagrada del momento. Esta caracterización propia del clima sacroespiritual de los siglos XVI y XVII no estuvo reñida, como decimos, con un gusto refinado que llevó a la duquesa de Medina Sidonia a gastar grandes sumas de dinero en artículos de lujo, desde unas angarillas de plata hasta costosas telas y vestimentas, y que sería exhibido más tarde por su sobrina en su vida diaria en el Palacio Ducal de Pedrola de Aragón. El tópico de deseo, de abandono de los placeres del mundo que transmiten las hagiografías de Luisa de Borja, la verdad es que contrasta con las coordenadas de su trayectoria tras su enlace con Martín de Gurrea en 1541. A pesar de la voluntad del duque de Gandía de encauzar la vida de su hija hacia el convento siguiendo la tradición familiar, sus tíos Ana y Hernando Aragón, arzobispo de Zaragoza, la encaminaron hacia la vida matrimonial, es decir, que los propios religiosos o clérigos de la familia no la encaminaban hacia la vida del convento, sino hacia la vida del matrimonio. Las capitulaciones firmadas en 1540 permiten conocer la suntuosidad con la que los duques de Medina Sidonia dotaron a su sobrina, agasajándola con joyas, piedras, vestidos, telas y otros enseres de lujo nobiliario, que incluían desde un collar de oro que tiene 63 piezas esmaltadas, una cruz de oro con 5 diamantes de punta, dos asorcas, se refieren a argollas, de oro, 8 rubíes y 2 diamantes y 8 perlas, una cinta de oro sin ramales, una cinta de oro de piezas esmaltadas con 14 diamantes y 14 perlas, un gorjerín, es el nombre que se da a una hilera de piedras preciosas, de piezas de oro con 7 rubíes y diamantes y 15 perlas, hasta una esmeralda grande engastada en una rosa desmaltada de blanco. No me dirán ustedes que con esta donación dotación que le hacen a su sobrina, podremos hablar de una vida conventual. Tras las solemnidades de su unión matrimonial en 1941, don Martín y doña Luisa se establecen en el palacio familiar del conde de Ribagorza en Pedrola. En 1550 suceden al padre de él, Alonso Felipe de Gurré y de Aragón, en los condados de Ribagorza y de Luna, agregando en 1558 el ducado de Villahermosa. En aquella misma década de los 50, las funciones diplomáticas y militares de Martín de Gurrea al servicio del emperador y Felipe II lo llevaron hasta Inglaterra, Italia, Francia y Flandes. Fue entonces, entre 1554 y el 59, en la que Luisa lo sustituyó en el gobierno y la administración del extenso patrimonio y dominios señoriales. Como otras mujeres de su linaje y rango, Luisa va a asumir la jefatura del hogar, administrando la provisión de sus dominios, resolviendo pleitos y gestionando los altísimos gastos generados por las expediciones militares del marido. Otras dedicaciones propias fueron el cuidado de sus 7 hijos, cuya educación va a confiar en lo formal al licenciado Lázaro Gómez, erudito capellán del duque. Sus hijos varones revelan el mismo talante humanista que el progenitor Martín de Gurrea, siguiendo el modelo de noble cortesano interesado en las armas y en las letras, un poco el modelo que va a escribir Castiglione en su obra El Cortesano. Los hijos, Juan Alonso de Gurrea de Aragón, primogénito heredero del ducado, fue ejecutado, pues fue acusado de la muerte de su esposa, hija del marqués de Villena. Fernando, duque de Villahermosa, casado con la noble dama Juana de Prestein. Tenemos también a Martín, nacido en 1540, que va a componer poesía. Francisco I, primer conde de Luna y sexto duque de Villahermosa, que va a dejar una traducción de la obra latina Geografía de Pomponio Mela, unos discursos políticos de don Juan de Aragón y los comentarios de los sucesos de Aragón en los años 91-92, publicados por el duque de Villahermosa, Marcelino de Aragón y Alor. De la hija del matrimonio, Gurría, Martín y Borja, solamente una llegó a casarse, Ana, unida a Felipe Galcerán de Castro Pinós, vizconde de Évol, fue madre del reputado conde de Guinerá y, por su parte, María e Inés fueron monjas dominicas en el convento de Santa Inés de Zaragoza. Si nos adentramos en la línea de espiritualidad expresada por Luisa de Borja, no podemos olvidar sus estrechos lazos, fueron muy, muy estrechos con la Compañía de Jesús, orden apreciada por la Casa Borja y en cuyas filas no solamente promocionó espiritualmente su hermano Francisco, sino que fue el tercer prepósito general de la orden. Resulta consabido que los jesuitas pudieron hacer frente al ambiente de hostilidades generado por la fundación de su colegio en Zaragoza. Por la protección de la duquesa de Villahermosa, la implicación de Luisa y sus vínculos con jesuitas de la talla de, por ejemplo, el padre Antonio Araoz, primer provincial de la orden, Francisco de Rojas, Miguel de Torres o Alonso Román, provincial de Aragón, han de situarse en el mapa de relaciones nobiliarias y cortesanas que contribuyeron a la implantación jesuítica con gran protagonismo de la élite femenina. Otra de las implicadas en las redes de relación de doña Luisa con los jesuitas fue Sor Francisca de Jesús de Borja, según menciona en las cartas de esta a su sobrina. Asimismo, si cruzamos el testamento de doña Luisa con fecha de 1554 con sus hagiografías, podemos ampliar su línea de intervención en el campo del patronazgo religioso y de las obras pías, entendidas estas como prácticas de exhibición de poder en una época imbuida por la religiosidad. El padre Lipe ha delineado una posible influencia de Ana Aragón en algunas facetas de patrocinio expresadas por su sobrina, considerando las continuidades de las tradiciones familiares con lo que tuvo que ser el clima espiritual de Sanlúcar cuando se crió allí de niña. Desde esa perspectiva se entienden las referencias en las últimas voluntades de Luisa a donaciones de dinero a la Iglesia Mayor Sanluqueña de Nuestra Señora de la O y de raso carmesí para la Iglesia de Nuestra Señora de las Virtudes de Conil en Sevilla. Del mismo modo, podemos entender la predilección manifestada por la duquesa de Villahermosa por los dominicos en el mismo radio de la política de mecenazgo de la Casa de Medina Sidonia. De hecho, en sus disposiciones testamentarias, Luisa no se va a olvidar del monasterio de Santo Domingo de Zaragoza, comunidad a la que pertenece su confesor y a la que no solo lega dos hachas de cera blanca para que ardan cada día la misa mayor, sino que instituye misas de difuntos que extiende a otros conventos como los franciscanos de Nuestra Señora de Jesús o los jerónimos de Santa Engracia de la misma ciudad, o bien el de la Virgen de Monlora en el sur de Luna. Además, Luisa dona dos calces para dos monasterios dominicos fundados por Fray Domingo de Baltanás, prestigioso predicador en Sevilla, cuyas excelentes conexiones con las casas nobiliarias le van a facilitar el establecimiento de numerosos conventos de frailes y monjas. Doña Luisa expresa, no podía ser de otra forma, una especial atención hacia la iglesia parroquial de Pedrola, objeto de patrocinio y lugar de sepultura de la familia ducal de Villahermosa, allí tenía su palacio. Como ya hiciera su abuela María Enríquez con la colegiata de Santa María de su Duca de Gandía, Luisa impulsó en vida algunas ampliaciones del edificio parroquial de Pedrola, comisionando capillas y retablos, una de ellas del pintor Jerónimo Vallejo Cosida, uno de los más importantes del momento, y además va a fundar una cofradía llamada de la Minerva, destinada al culto de la Eucaristía y cuya popularidad había crecido tras el Concilio de Trento, promovido por los dominicos. Como no podía ser de otra forma, también Luisa destinó una parte importante de sus últimas voluntades a prestigiar la iglesia donde sería sepultada, instituyendo oficios, misas de difuntos, universario, otros sufragios para el Santísimo Sacramento y para santos de su devoción, por ejemplo, San Francisco de Asís, Santa Ana, Santo Domingo, San Juan Evangelista, San Juan Bautista, y legando objetos suntuosos destinados a ornamento litúrgico como hachas de cera blanca y tejidos, por ejemplo, una cota de brocado poco guarnecida, una saya de terciopelo carmesí, varas de terciopelo negro, en fin, una capa casulla dalmática y frontal, etcétera. Finalmente, nos merece la pena destacar el fondo específico que Luisa dedicó en su testamento para obras de misericordia en forma de dinero, ropa y ajuar, primero para casar a sus criadas, no las olvidemos, Casilda de Piedrahíta, Isabel de Torres, María de Corcuera, Ana de Medinilla, Elvira de Salazar, Catalina y Anica. Y también otras pobres mujeres, huérfanas de su señorío, para vestir a pobres, para redimir a cautivos o para el hospital de la propia Pedrola, en los llamados hospitales de la doctrina cristiana para niños y niñas de Zaragoza, conocidos allí como hospitalicos. El fallecimiento de Luisa de Borja en el Palacio Familiar de Zaragoza, sucedido el 4 de octubre de 1560, va a generar una enorme expectación y la correspondiente pompa funeraria. En la iglesia de Nuestra Señora del Portillo de la capital aragonesa se predican unas exequias fúnebres y fue exhibido su cuerpo amortajado con el hábito y escapulario de la Orden Dominica, según requirió ella misma en su testamento. La ejecución musical y el sermón fúnebre servirían para ensalzar las virtudes de la difunta y para extender rápidamente una importante fama de santidad. La comitiva fúnebre llegó hasta el panteón familiar de los Villahermosa Borja en la iglesia de Pedrola, según podemos contemplar en lo que narran sus hagiógrafas. Bien, para cerrar ya nuestro programa, merece la pena que nos centremos en la labor de Luisa como erudita y escritora. Si bien la crítica había llegado a ponderar su figura por su papel de colaboradora de los afanes humanistas de su esposo y el soporte de su recia y rica personalidad que le habría llegado a proporcionar, los variados datos sumados por Morte y los profesores Morte y Bouza, entre otros, nos proyectan también luz sobre unas inquietudes y una agencia cultural y artística propias. Luisa de Borja buscó exhibir su distinguido estatus mediante el encargo de retratos y joyas que llegaron a inventariarse en 1561 tras su muerte. En este fondo destacan las alhajas, voy a citar algunas de ellas que figuran en el inventario, de oro, generalmente esmaltado, con piedras engastadas, rubíes, esmeraldas y abundancia de diamantes y de perlas, estas grandes y pequeñas, irregulares y como pinjantes, numerosas piezas de cristal, cuentas, sartas, ojales y botoncicos. Tampoco podían faltar los materiales como el coral, a los que se le otorgaba carga mágina y profilactina. práctica, nos dice el inventario de las joyas. Bien, en otro inventario de la época se refieren los objetos que Martín de Gurrea y Aragón trajo consigo a su vuelta de la expedición militar. Entre los objetos finos que llegaron a poblar el palacio familiar de Pedrola, podemos identificar medallas, pinturas, mármoles, telas preciosas, hilos o instrumentos de bordado, paramento y vajilla. También son importantes las referencias a libros y elementos de uso devoto y litúrgico, como reliquias, grabados y obras artísticas. Algunos de sus objetos fueron proporcionados por su esposo en el curso de sus expediciones europeas o por altas personalidades como Antonio Peguenot, cardenal de Gran Vela, cuya relación epistolar con los duques de Bellahermosa nos va a revelar un interesante papel mediador con encargos artísticos para ambos duques y concretamente para doña María Luisa. La referencia en el mencionado inventario de joyas de María Luisa a un, fíjese, libro de oro de martillo para cabo de cinta esmaltado de dentro con el descendimiento de la cruz y de fuera como San Juan Bautista y como Santiago. Y ello nos alude a la posesión de una joya devocional que debía contener un pequeño libro de horas, objeto apreciado por la élite femenina con el que quedaría inmortalizada Luisa en alguno de sus retratos. Aunque nada más podemos saber sobre los libros de su pertenencia, las referencias a ejemplares impresos y manuscritos en los inventarios del duque de Villahermosa nos permiten inferir la calidad de las lecturas a la que estuvo expuesta su esposa. Algunos libros traídos por Martín de Gurrea fueron un libro que se llama Rudimenta, libros Misa Grecolatina de Erasmo, un Nuevo Testamento y Triunfos del Emperador en Historia, una institución del rey cristiano y confesiones de San Agustín, algún ejemplar de Fray Jerónimo de Ferrara sobre la epístola de San Juan o las precaciones de Erasmo, datos que podemos completar con los títulos de un breve inventario de la biblioteca del camarín del Palacio Familiar de Zaragoza, conservado junto a una memoria de libros prestados. Yo que sé, algunos ejemplos, el libro de la Crónica General de España, la primera parte de los Anales de Curita, la primera parte del Blondo del Marqués de Belchite, un libro de las medallas por el arzobispo de Tarragona, libros incluso que tiene prestados, la primera parte del Blonde al primo al conde de Belchite,

hay autores que van a pasar revista de la biblioteca del Palacio Ducal de Pedrola y dicen, o consideran como una de las estancias más emblemáticas cuya riqueza fue exaltada desde el principio. Y van a enumerar todos estos autores la presencia de libros relativos, algunos lo hemos visto, autores de la antigüedad clásica como Plinio, Virgilio, Flavio José Ovidio, Estrabón, Tito Livio, Ovidio, a humanistas y coetáneos de la talla de Petrarca, Erasmo y Castiglione, hemos hablado del cortesano de Castiglione, y a figuras como Ambrosio Morales, Antonio Agustín o el poeta valenciano Ausías Marc, del cual va a aparecer en 1562 una edición zaragozana. También se aluden en los libros de la biblioteca de la familia a historiadores como Zurita, Pérez del Pulgar, Alonso de Ercilla y Zúñiga, geógrafos y tratadistas como San Buenaventura, Gerson o Francisco de Osuna. Parece evidente pensar que doña Luisa tuvo acceso a este fondo de lectura. De hecho, sus dos agiógrafos jesuitas elogian el ambiente de lecturas devotas que habrían impulsado en la corte ducal con la participación de sus hijos y de sus hijas. Ligadas a las condiciones de vida de Luisa de Borja, esta referencia nos remiten, pues, a la creación de una comunidad interpretativa impulsada por la propia duquesa, basada en la lectura comunitaria y en la escritura. Doña Luisa de Borja escribió con fines muy diversos, como lo demuestran algunas obras transcritas fragmentariamente en sus agiografías como ejemplo de virtud. Luisa de Borja, podemos decir que es autora de al menos dos oraciones espirituales en castellano, las cuales habían sido compiladas por su nieto a partir de un devocionario de uso personal. En la primera oración, destinada a las oraciones de la mañana, la autora se autodenomina pecadora, siguiendo la retórica de la humildad acostumbrada. El segundo texto es una oración para la tarde, en la que pide a Dios lágrimas de contrición y clemencia para su esposo, hijos y vasallos, y nos dice, para aquellos y yo, purificados en entendimiento, alma, cuerpo y corazón, dignamente merezcamos gustar de vuestros bienes eternos. A la noble Borja se le atribuye además un tercer texto compuesto en torno a 1559, aludido como una paráfrasis del canto del Magnífica o cántico eucarístico y copiado en las agiografías de Luisa. Como otras mujeres del linaje Borja, con reputación de erudición, el nombre de Luisa es asociado sobre todo al uso de la escritura epistolar, por cartas copiadas en el epistolario familiar de los Borja y en las agiografías de Luisa de Borja. Una de las cartas, por ejemplo, fue enviada en 1545 al vizconde de Évol, hermano de Francisca de Castro, segunda esposa de su padre, y la carta nos va a reflejar el modo de proceder de Luisa como figura mediadora con el poder, por cuanto solicita la insaculación en la bolsa de los oficios del Reino de Aragón a un hombre de su confianza llamado Pere Álvar, y nos demuestra el uso de la escritura epistolar como vía de mediación política femenina. Además de las referidas figuras fundacionales de la Compañía de Jesús, como Ignacio de Loyola o Antonio de Aráoz, Luisa también mantuvo vínculos estrechos con agentes de su círculo familiar en Sanlúcar de Barrameda y en el Ducado de Gandía, como así muestran otras noticias de correspondencia con sus hermanos Francisco de Borja y Sor Juana de la Cruz, con su abuela y su tía, o con hombres de su confianza, como el caballero Sancho de Viedma o Diego de Guzmán. Las cartas entre Luisa y su tía representan un material altamente sensible para el abordaje de los vínculos entre nuestra protagonista y la casa Borja de Gandía. Para la geografía de Luisa, el padre Muniesa consultó probablemente un manuscrito recopilatorio perteneciente al marqués de Osera con cartas recibidas por la agiografía. Bien, vamos a ir terminando este programa, puesto que el propósito del mismo ha sido examinar cómo el relato de vida de Luisa de Borja, fijada por sus biógrafos oficiales, predestinó su figura a los altares en un complejo proceso de creación de santidad participado por distintos agentes. Con tal objeto hemos examinado cómo quedó la fama de Luisa, asociada desde el siglo XVII a la virtud religiosa y a una identidad narrativa de santa duquesa mediante el entramado legitimante. La instrumentalización de la duquesa de Villahermosa contribuyó a lo sumo a complejizar la imagen de su figura como noble devota, altamente idealizada, acorde al modelo espiritual codificado. Bajo el apelativo de santa duquesa, la suerte crítica historiográfica

0: que había reducido a Luisa de Borja a la esfera de la devoción y de la religiosidad, minimizando los espacios de poder que ocupa, lo cual es absolutamente injusto. Por ello, hemos intentado recuperar algunas coordenadas históricas y culturales en las que transcurrió su vida bajo los parámetros de la cultura nobiliaria expresada en las mujeres de su tiempo. Y dicha interpretación nos ha llevado a integrar en la personalidad de Luisa las actividades de mecenazgo religioso y artístico, la erudición y el conocimiento y uso de la escritura como mecanismos de resignificación y escenificación del poder nobiliario, más allá de unos registros de vida que arrojan una imagen de santidad arquetípica. Bien, no nos queda más tiempo, y sí podemos decir que efectivamente el ducado de Gandía nació bajo la directa e inmediata tutela del Vaticano, pero se hizo mayor no solo derrochando dinero e influencia, sino también ingenio cuando la pluma comenzaba a ser arma más eficaz que la espada. Y no nos cabe ninguna duda, y como cita final, decir, como dejara escrito el escritor valenciano Vicente Blasco Ibáñez, que unos Borja fueron héroes, otros santos, otros terribles pecadores, pero ninguno vulgar ni mediocre. Hasta aquí un programa más de Españoles Olvidados. Les ha hablado el doctor Luis Sánchez de Movellán y hasta una nueva edición. Muy buenos días, queridos señores oyentes.
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0: Hola, muy buenas tardes. David López está al mando de esta nave que nos va a llevar hasta las 8 de la tarde. Vamos a hablar con Víctor Núñez, que es el fundador de Éxito Educativo, con Javier Rivero, que nos va a enseñar cómo escribir un libro en 3 días, y con Milton Restrepo Ruiz, que es abogado, especialista en ciencia política y también es magíster en evaluación de políticas públicas por la Universidad de Andalucía. Aquí en España, lógicamente en España, es que digo lo de España porque él viene de Colombia y no se puede hacer un pequeño lío. Milton, muchísimas gracias por acompañarnos.
1: Pues Manuel, a ti, a Esther, a David y a todos los seguidores de Informa Radio en este momento del día.
0: Tú has sido diputado de Tolima en 2 periodos, presidente de la Conferencia Nacional de Asambleas y Diputados de Colombia y alcalde de Ibagué, que es la ciudad donde vives además. ¿Qué es lo que hacéis en Ibagué, concretamente en tu empresa?
1: Bueno, ahí aclaro, muy importante, Juan Manuel, de alcalde encargado.
0: ¿Qué diferencia hay?
1: De que era secretario de gobierno y sustituí al alcalde en varias oportunidades.
0: Ah, o sea, ¿como vicepresidente?
1: Algo más o menos, sí, en un modelo desde la legislación española. Actualmente soy gerente de una empresa.
0: Bueno, aquí tenemos una vicealcaldesa.
1: Okay.
0: Que sustituye al alcalde también.
2: Podría ser el vicealcalde. Bueno.
1: Actualmente gerencio una empresa de economía mixta con capital mayoritariamente privado que se llama Ibagué Limpia y Ambiental, y es una empresa donde los socios son el ayuntamiento de la ciudad de Ibagué, la alcaldía, en este caso, la empresa de construcción social, de acueducto y alcantarillado, el banco de segundo piso de la ciudad y una multinacional que presta el servicio de aseo en la ciudad de Ibagué. Esta empresa, no solo la que gerencio, supervisa la prestación del servicio de aseo, sino que ha decidido con los socios renunciar a los dividendos para hacer proyectos de ciudad, y es donde nace la cumbre local de economía circular.
0: Pero es una empresa, digamos, pública, ¿no?
1: Público-privada, con capital mayoritariamente privado, lo que la hace una naturaleza de economía mixta, pero en su legislación y régimen es como si fuera una empresa privada.
0: Antes de entrar en todo esto, me gustaría entrar en los premios que se convocan ahora y se celebran el 27.
1: Bueno, nosotros acabamos de terminar la primera edición de la Cumbre Local de Economía Circular. Tuvimos allí los Ibagué Startup Europa Awards de la mano de un socio muy estratégico que se llama la Fundación Finnova en Europa. Y ya tuvimos la oportunidad de abrir una convocatoria con unos muy buenos resultados. Se presentaron cerca de 80 iniciativas en lo que tuvo que ver con aguas residuales, con el tema del residuo orgánico y el tema del residuo de construcción. Ahora en el 2027 y ya arrancamos la etapa de apertura de los nuevos startups Ibagué Startup Europa Awards en lo que tiene que ver con turismo y entretenimiento circular, todo el tema del residuo electrónico, infraestructura y movilidad sostenible y transición energética.
0: O sea que se ha hecho una ampliación, digamos.
1: Ya hay una segunda edición. Por cada edición lo que decidimos es abrir unos retos para que cualquier persona o entidad pública o privada sin ánimo de lucro, no con ánimo de lucro, o academia se puedan presentar y que con unos productos medianamente viables podamos buscar alternativas para que en el caso de 2027 turismo o entretenimiento circular, por poner uno de los 3 ejemplos de los retos, tengamos soluciones para que hagamos turismo amigable con el medio ambiente, hagamos entretenimiento circular, el caso de el Papa que va a estar el día de mañana acá en Madrid, pues obviamente son eventos de muy masivos que allí el desperdicio termina generando un alto grado de contaminación. ¿Qué hacemos en este tipo de eventos o qué desarrollos hay en el mundo para ser amigables con el planeta?
0: Y en cuanto a la cumbre local de economía circular, ¿qué es lo que se pretendía y qué es lo que se consiguió? Que no siempre es lo mismo.
1: Lo que se pretendía, que no siempre es lo mismo, pero en este caso se consiguió, es que las ciudades intermedias, Juan Manuel, tomen una vocería en la defensa del planeta. Que las ciudades intermedias, donde vive el 51% de la población del mundo, son las llamadas a ser los encargados de la planificación del diseño estratégico a través de modelos como el modelo de la economía circular, que no es un modelo económico de gratuidad o de voluntariado o de servicio social. Es un modelo económico, como su nombre lo dice, que quien las empresas que decidan hacer ejercicios de productos amigables con el planeta tengan un lucro y puedan ser rentables desde la innovación, desde el modelo económico, y efectivamente pues en eso Europa a América Latina nos lleva muchos años de desarrollo y esta cumbre lo que ha permitido es precisamente eso, poder aprender a través de del ensayo error esas lecciones que nos permitan hoy tener modelos de economía circular aplicables, en el caso de América Latina, a los dos países más biodiversos del mundo, Brasil y Colombia, y desde las ciudades intermedias poder tener un decálogo no político, sino una hoja de ruta para que los alcaldes, desde los ayuntamientos, a través de legislación interna, pero también de apoyo en estrategias, pues puedan ser amigables con el planeta y puedan diseñar una hoja de ruta en qué va a pasar con el mundo, porque esto es un tema que no tiene identidad política.
0: Imagino que esto sin el apoyo político de los alcaldes es imposible de hacer.
1: Se requiere, lo primero, voluntad política, porque obviamente el ciudadano que genera el desperdicio en una ciudad, pues debe estar regido bajo una autoridad local. Y esto implica tener seguridad jurídica, implica tener voluntad política, y en el caso de Ibagué, la ciudad que representamos y la alcaldesa Joana Aranda, como única mujer de ciudad capital en nuestro país, Colombia, pues decidió tomar la iniciativa y convocar cerca de 40 países, donde tuvimos más de 75 alcaldes invitados de América Latina y de Europa. Varios alcaldes de España estuvieron allí, de la región de Galicia, de Fuenlabrada, acá cerca de Madrid, estuvieron en Ibagué conociendo la ciudad, pero además intercambiando experiencias para construir una hoja de ruta. ¿Qué se logró, Juan Manuel y Esther? Se logró la creación de la primera red de autoridades locales iberoamericana por la economía circular y otros avances importantes como este manifiesto de autoridades locales por la economía circular, que hoy tiene el respaldo de casi 4.102 alcaldes del mundo, donde no es un manifiesto político, sino una hoja de ruta con temas muy puntuales como caso de la contratación pública, la exigencia de tener componentes de economía circular.
0: ¿Y hay concienciación clara de la necesidad de la movilidad sostenible?
1: Yo creo que es un tema que hay que comenzar a hablarlo, porque la movilidad sostenible, Juan Manuel y Esther, no es el pavimento ni las vías ampliadas, es la conectividad, es qué vamos a hacer con el tema hoy de que los carros son prácticamente todos inteligentes, y eso implica que hablar de movilidad sostenible implica proyectar ciudades más que con pavimento, es con conexión, no solo a nivel de internet o fibra óptica, sino también un ejercicio que le permita ser sustentables en el modelo de desarrollo, en el tema de lo que implica la movilidad en cada una de estas ciudades. Y eso se logra cuando uno puede planificar una ciudad. Ya las grandes ciudades, caso Bogotá, caso Buenos Aires, caso incluso Madrid, ya por su composición y su desarrollo y su crecimiento, se vuelve casi inviables poder aplicar modelos de planificación sustentables o sostenibles. Las ciudades intermedias permiten aún eso. Y por eso es el llamado a decir el papel protagónico de las ciudades intermedias en la recomposición o replanificación urbana amigable con el medio ambiente, en este caso, pues a través de modelos circulares.
0: Y en cuanto a los residuos electrónicos, sobre todo, más que electrónicos, vamos al tema de las baterías. ¿Qué pasa con las baterías? Que, por cierto, yo no sé si allí hay mucho coche eléctrico o hay poco. Me da la impresión de que hay poco, no lo sé.
1: Está comenzando la ola de los coches eléctricos. Europa tiene un desarrollo muy grande. China ha hecho un ejercicio demasiado grande, incluso contaminante, porque nos crearon también un problema de 20 años, que es el mismo ejercicio o el mismo problema de los paneles solares. Cuando acaban su vida útil, ¿qué hacemos con ellos?
0: Pues ahí quería ir yo.
1: Y ahí es donde hay que poner el punto, es que nosotros no estamos pensando, Juan Manuel, en ecodiseños, sino estamos es en la solución transitoria, lo que en su momento fue una solución amigable de energía sostenible con el costo de los paneles o en el caso de los coches eléctricos, se nos está volviendo un problema de contaminación a años posterior. Y el caso puntual de América Latina, lo hablábamos ahorita detrás de micrófonos, hay legislaciones que no nos permiten exportar el residuo electrónico, importar el residuo electrónico, en este caso las baterías, solo exportarlas, pero empresas que quieren hacer, desmembrar esa batería para sacar el litio, para sacar el plástico, todo que es rentable porque el residuo no es basura, sino es una oportunidad económica, pues lamentablemente no se pueden instalar en estos países porque el mercado interno o el residuo que se produce esas baterías no es suficiente para generar un punto de equilibrio. Y es ahí donde dice uno, nuestras legislaciones en América Latina, lamentablemente por la ley de la demanda a la oferta, no permite, y hay que abrir ese debate jurídico y no tener esa doble moral, porque hoy estamos enterrando las baterías en América Latina.
0: Eso te iba a decir, ¿se entierran en cualquier lado?
1: Se entierra, pues obviamente con algunas reglamentaciones de las corporaciones autónomas o la autoridad ambiental.
0: O sea, se sabe dónde están las baterías.
1: Sí, pero terminan enterradas.
2: Y luego tampoco sabes el daño que va a tener eso.
1: Y el daño es el daño. O sea, tú entierras una batería que en la descomposición de 3 años, sus lixiviados y demás, pues va a matar y va a contaminar la tierra y la naturaleza, pudiendo haberle dado una segunda oportunidad de extraer todo lo que es aprovechable de este tipo de baterías. La legislación no permite. Entonces, yo creo que hoy tenemos aliados muy importantes en la cumbre, que es, por ejemplo, el Parlamento Andino, Mercosciudades, más de 400 alcaldes de Mercosciudades y todos los que han firmado este manifiesto local de autoridades locales liderados por Joana Aranda como alcaldesa de Ibagué, es hablar no de una doble moral, sino de una legislación supranacional que nos permita ser rentables con las empresas que hoy quieran darle una segunda oportunidad al planeta. Y las baterías es el mejor ejemplo de cómo hoy podemos comenzar a hablar esa discusión, pero también yendo un poco allá, que ya hoy se está dando cuenta Europa con los paneles solares, qué vamos a hacer con el residuo del panel. Y efectivamente que nos permita colocar en la discusión, en el centro de la discusión, cómo lo que en su momento fue solución hoy se vuelve un problema y cómo nos podemos anticipar de manera de prospectiva a este tipo de contaminantes a futuro, pero con soluciones concretas desde el presente.
0: 2027 va a ser el año del turismo sostenible. ¿Cómo combinamos todo esto que hemos estado viendo con el turismo?
1: Bueno, hoy lamentablemente el turismo que se volvió el nuevo petróleo o el nuevo oro para el mundo, se está generando también migraciones en ciudades importantes porque la gente no quiere ver al turista. El turista que llega lamentablemente contamina y se va y nadie se apropia efectivamente de ese desarrollo. Caso de España, 96 millones de turistas el año inmediatamente anterior. Caso de Francia, 110 millones de turistas. Caso de Colombia, 4 o 5 millones de turistas que sin duda, si no hay una declaración, una ruta y un modelo circular, pues el turismo se termina volviendo es un contaminante y no necesariamente un desarrollo económico para las ciudades que hoy efectivamente son visitadas y que requieren una planificación. Por eso en el 2027 que la ONU ha declarado como el año del turismo sostenible, uno de los retos que efectivamente abordaremos en la segunda edición de la cumbre en el mes de septiembre del 2027, nuevamente en Ibagué, va a ser el turismo sostenible. Vamos a sostener en los próximos días una reunión con la directora de Cambio Climático, con el equipo de ONU Turismo, para poder que desde las ciudades intermedias tengamos reglamentaciones suficientes que nos permitan hacer turismo, pero amigable con el medio ambiente.
0: ¿Y hay relación fluida entre los ayuntamientos de Hispanoamérica y los ayuntamientos europeos?
1: Yo creo que todo el mundo está hablando de esto, Manuel. Hoy tuvimos una reunión.
0: ¿Pero cada uno por su cuenta o...?
1: No, yo creo que se han comenzado a organizar, pero no conocemos las experiencias. Esta mañana estuvimos reunidos con el equipo de la Federación de Municipios Españoles. Y allí hay una declaratoria que es la declaratoria de Valladolid, que no es nada diferente. Yo les decía, si nos vamos y colocamos en el escritorio lo que se está hablando en el manifiesto de autoridades locales de América Latina o Iberoamérica que venimos liderando, lo que ustedes están haciendo. Y muy seguramente, si nos vamos y revisamos qué hay en Asia, pues son las ciudades intermedias las que ya vienen apropiando el discurso de la economía circular, no como el modelo de cómo yo reciclo lo último que llego en la caneca, cómo le doy una segunda oportunidad, sino cómo yo desde el principio, el ecodiseño, la agricultura regenerativa, todos estos campos que son de economía circular, pues se quieren abordar de las ciudades intermedias y hay puntos de uniones, de coincidencias, más que diferencias o distancias de un continente a otro o del Pacífico o del Atlántico.
0: ¿Y cómo trasladamos todo esto a la sociedad para que se conciencie de ello?
1: Yo creo que cada día más las generaciones, Juan Manuel, son más conscientes. Ya están comenzando en el caso, por ejemplo, de la moda sostenible, a exigir productos que sean reciclados, que sean con componentes que no contaminen, con fibras que no sean altamente contaminantes o tinturas, y están comenzando a pagar. Y yo creo que ahí el modelo de la veeduría ciudadana en la exigencia al productor, y que ustedes ya lo vienen trabajando, que es la responsabilidad extendida al productor, ha permitido un grado de conciencia en que yo ya compro informado. Yo como comprador exijo algún ejercicio de trazabilidad. Ustedes ya llevan 2 años exigiendo efectivamente una legislación que permite asegurar de que cada día las empresas sean más conscientes en aplicar modelos de circulares en su economía y no contaminantes. Y es ahí donde las grandes veedurías ciudadanas, el ciudadano va a ser parte fundamental de la exigencia de trazabilidad de lo que yo compre o ese producto que hoy me están ofreciendo tenga un modelo pensado desde el diseño. Y yo coloco un ejemplo muy particular, pero además importante, es cómo nuestros ancestros ya nos hablaban de esto. Y no sé si los oyentes, me imagino que habrá muchos latinos de pronto, Juan Manuel, que te escuchan o que los ven. Y en el Colombia tenemos, y en el caso de Ibagué y del Tolima, un producto que se llama el tamal, que es un producto que además fue una versión de nuestros ancestros con aditamentos españoles, y es como un alimento envuelto en una hoja de plátano está pensado desde su ecodiseño para regresar a la naturaleza en su totalidad, sin ser contaminante.
0: Tía, oye, y una cosa es lo que hagan los ayuntamientos y otra cosa concienciar a la gente. ¿Cómo la concienciamos?
1: Yo creo que hay que hacer un ejercicio de reingeniería cultural, de cultura ciudadana, y eso es en la medida en que la gente entiende el temor que genera el que el planeta no se vuelva sostenible. Hoy nos hemos comido el planeta 2.5 veces, sin posibilidades. Hoy se mueren en el mundo por aire contaminado cerca de 7 millones de personas. En el caso de un símil, es casi que se muriera toda la población de la ciudad capital de Colombia, que es Bogotá, al año por aire contaminado. Hoy estamos produciendo más plástico, y lo decía ahorita, 8 gigatoneladas de plástico, que es solo el 12% se recicla, y eso es como si pesáramos dos veces todos los animales del mundo. Y el residuo textil, ni decirlo, es la segunda industria, es la primera industria más productiva según la Fundación MacArthur, pero la segunda industria más contaminante del mundo, y solo el 10% realmente se recicla o se recupera. Y eso es casi que si todos tuviéramos 5 closets llenos de ropa, y mucha de esa ropa, casi más del 18%, se entierra sin habérsela puesto una sola vez. Es decir, que estamos fabricando moda que no te protege, sino que te mata. Porque lamentablemente las tinturas, las fibras, son altamente contaminantes, como se está generando moda que sea muy rápida de consumo, que yo me pongo una camisa en grandes marcas, estos grandes almacenes, que efectivamente son camisas, buzos o una pantaloneta que sencillamente duran 4 o 5 posturas, terminan en la basura y efectivamente vienen problemas como en Chile, como el desierto de Atacames, que hoy no solo es un desierto de arena, sino de montañas de textil tirado a la basura, enterrado lamentablemente, contaminando el mundo.
0: Y otro tema es el de los plásticos. Se habla mucho de los plásticos, sobre todo en el mar.
1: Sin duda, todo este plástico que solo el 12% se recicla, el resto termina en los océanos. Eso es casi como si por cada minuto entrara un camión con plástico y lo descargara a los océanos. Que es, no solo no lo bebemos, no lo comemos, sino que además estamos acabando con las fuentes hídricas y con el recurso humano y marino, y lamentablemente no estamos tomando acciones. Hay empresas que vienen ya haciendo un desarrollo importante. Hoy conocí un almacén, para no mencionar marcas acá.
0: Puedo mencionar si quieres.
1: Ecolab, creo que se llama. Se me olvidó. Pero es una historia bien bonita, porque además ellos reciclan todo el plástico que llega a los océanos, hacen microfibras y a partir de ahí hacen ropa que además lo venden muy bien en sus almacenes, están ya en 45 países y ha permitido que efectivamente pues se le dé una segunda oportunidad a ese plástico en vez de que contamine los océanos.
0: Se ha hablado también de que se estaban haciendo pruebas, investigaciones para que los plásticos se degraden.
1: Hoy tenemos, por ejemplo, y lo conocimos hace poco en una feria de la que participamos, entonces todo el tema de los empaques desechables o de esos empaques de plástico para contenedores de comida son en gran porcentaje mezclas de residuo de maíz, residuo vegetal, que en menos de 2-3 meses tienen ya una descomposición natural de volver a la naturaleza. Entonces digamos que hoy ya hay alternativas, hay investigaciones que nos han demostrado, incluso el mismo plástico a través del PET. Lo estamos haciendo nosotros en la empresa, nosotros las guadañas, para poder hacer todo el tema de las podas vegetales de la ciudad, los alimentamos con un diésel técnico que a través de la pirólisis, allí se funde todo este plástico, él saca un diésel con el alimentamos las guadañas, que es nuestra energía, que es nuestro combustible. Ah, no le gustan los productores de hidrocarburos. Muy seguramente será incómodo para ellos, pero efectivamente este es el diálogo que hay que tener. Este es la modernidad, este es el futuro, y aquí nos toca, si queremos seguir siendo competitivos, tenemos que tener un planeta donde podamos competir. Sin planeta no hay cómo competir.
0: Nos queda apenas un minuto, Milton. ¿Qué te gustaría decir para terminar?
1: Pues Manuel, que Ibagué, una ciudad intermedia en el corazón de los Andes, quiere hablarle al mundo que obviamente necesitamos de las experiencias, de ese recorrido que ha tenido ya la Unión Europea en desarrollo de la economía circular, y que acá no estamos hablando de nada diferente, es dónde vamos a vivir. Y eso es dónde vamos a vivir. Y lo decía el Papa Francisco, la casa común, que de hecho hay una encíclica, que es la de la economía circular, que el Papa Francisco ya venía hablando de la casa común. ¿Quién no quiere cuidar su casa?
0: Milton Restrepo, gerente de la empresa en Ibagué. ¿Cómo se llama la empresa?
1: Ibagué Limpia y Ambiental.
0: Ibagué Limpia y Ambiental. Muchísimas gracias por acompañarnos, por esta sesión que nos has dado de economía circular, porque al final hemos estado hablando de economía circular, y que vaya todo muy bien en tu visita a España. Hasta siempre.
1: Juan Manuel, muchas gracias, y esperamos tenerlos en la segunda edición desde Ibagué, haciendo esta transmisión con usted y con el equipo de Informa Radio.
0: Perfecto.
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0: Seguimos en Informa Radio, y además ahora vamos a hacerlo con Víctor Núñez, que es el fundador de Éxito Educativo, además de profesor en la Universidad Complutense de Madrid, concretamente en la Facultad de Ciencias de la Información. Víctor, muchísimas gracias por atendernos. ¿Cómo estás? Parece que Víctor no está, ha debido desaparecer. Vamos a volver a intentarlo, estamos en ello. En unos instantes vamos a hablar con el fundador de Éxito Educativo, Víctor Núñez, que está en otra parte de la tierra, concretamente creo que en Valladolid, en un hotel, y puede que tenga algún problema para conectarse, pero vamos a intentar conectar con él. Mientras tanto, si no, vamos a seguir nosotros y hablaremos también con Javier Rivero, que es el fundador de Tu Libro en Tres Días. Te va a enseñar la forma de publicar un libro, bueno, de publicar, ¿no? De escribir y publicar un libro en tres días, algo que parece una locura. A mí, yo llevo 12 libros publicados y la verdad es que todos ellos me han costado bastante más de tres días. Tengo que ser sincero, no he hecho tu método, aunque he visto parte de él y está muy bien organizado, muy bien orientado. Y la verdad es que he participado como formador en algunas de las sesiones y en todo ello me ha parecido que era un tema muy interesante, muy asequible, muy de andar por casa y que se podía utilizar de la mejor forma posible. Javier, ¿cómo estás?
8: Muy bien, muy contento de estar aquí. Un placer. Gracias.
0: Bueno, ¿cómo hacemos para escribir un libro en tres días?
8: Mira, lo primero es en pensar en cómo podemos ayudar a las personas con lo que tú sabes y conectarlo con el negocio que esa persona tiene. O sea, sería decir, oye, ¿qué tema puedo ayudar y qué tema va a traerte clientes relacionados con ese libro, ¿no?
0: ¿Y cuánta gente ha pasado ya por tus manos?
8: Pues llevamos alrededor de 150 personas. Ahora ya lo hacemos en inglés y en español, porque había gente que no hablaba español, porque son americanos o ingleses o de Holanda. Y entonces hacemos una edición especial para gente que no habla español.
0: O sea que eso es, pero los españoles siguen.
8: Los españoles siguen, sí.
0: ¿Qué es lo que te piden cuando te acercas a, se acercan a ti?
8: Fíjate, lo que quieren es que ocurra, porque a veces empiezan a escribir su libro, se alargan, se tiran meses, años, y lo que quieren es, oye, alguien que les lleve de la mano y que empiecen y terminen y que acaben con su libro en sus manos. Y eso es de lo más bonito. Esta semana uno de los autores entregaba su libro a sus clientes y son sensaciones que ni se imaginaban que era posible porque llevaban tiempo dándole vueltas y es eso tan especial de decir, oye, lo han conseguido. Les has guiado y han llegado a su destino.
0: ¿Y el libro cómo se publica? ¿En Amazon o en editoriales o cómo?
8: Pues ellos eligen realmente. O sea, nosotros somos como un impulsor, un acelerador para que ocurra. Entonces, les guiamos para hacerlo en Amazon, pero hemos tenido gente que les ha encantado a las editoriales su libro y les ha publicado, por ejemplo, Planeta, que han visto que han sacado un libro muy potente y se lo han publicado a varios de los autores. O sea, que realmente no somos como editorial, sino somos los que hacemos que tu libro se haga realidad.
2: ¿Y tú lo que enseñas es realmente a escribir el libro en tres días o a dar ese empuje en tres días y luego que ellos ya como que lo terminen?
8: Bueno, realmente lo que hacemos es justamente que ocurran esos tres días, porque si no luego se despistan. O sea, normalmente la gente es eso, dice, ah, sí, me pongo a escribir un rato, pero luego se le pasan los meses o los años. Y esta es la forma de que juntos, de la mano, porque es colaborativa la experiencia, y además lo hacen online, hemos tenido gente de Colombia, de un montón de países, cada uno desde su oficina, de su negocio, lo hacemos juntos. Entonces, en esos tres días hacen que casi todo el libro esté terminado, luego les dejamos un tiempo para ajustes. Pero lo bonito, lo que más les encanta es que han dado ese impulso. Además, se ayudan entre ellos, porque de repente el libro de Juanma le da a alguien un consejo que le cambia la perspectiva, o Juanma, por poner un ejemplo, ¿no? Sí, Juanma. Y eso yo creo que también es súper potente, ¿sabes? Como que dicen esto, es con mucho amor, la gente se ayuda, colaboran entre ellos y hacen un sueño realidad.
0: ¿Y cuándo será la próxima sesión?
8: Va a ser en septiembre, 14, 15 y 16, y ahí en tulibroentresdias.com, con número, tulibroentresdias.com, ahí pues les pasamos info. Y bueno, la verdad que muy contentos.
0: Bueno, pues mira, fíjate, vamos a hablar ahora de las redes sociales y de cómo se pueden utilizar también para tu actividad con Esther, que es la que lleva estos temas de las redes sociales. Esther, ¿son importantes las redes sociales para un autor?
2: Hombre, hoy en día las redes sociales son muy importantes, ¿no? Pero también es verdad que, o sea, no solo para escribir un buen libro, sino para que la gente conozca que existe, ¿no?
0: ¿Y entonces pueden ayudar a vender libros?
2: Hombre, pues pueden ayudar a vender libros, efectivamente, pero sobre todo lo que ayudan es a generar y a crear una comunidad. Eso es, al final, lo más importante, ¿no? Lo que rodea, al final, al autor.
0: ¿Y si tienes que recomendar una red social para quien acaba de publicar un libro, cuál sería?
2: Pues es que, al final, depende mucho también del público, de la edad, ¿no? Porque para público más joven, pues podríamos decir, por ejemplo, TikTok, ¿no? Pero luego ya, en general, sí que diría más bien Instagram y LinkedIn.
0: ¿Y qué tipo de contenido puede publicar un escritor?
2: Pues reflexiones, anécdotas, el proceso de escritura, todas estas cosas a la gente le gusta bastante verlas.
0: ¿Y resulta interesante eso de enseñar cómo se escribe un libro?
2: Sí, porque a la gente le gusta ver lo que ocurre detrás, no solo lo que es el resultado final, sino cómo ha sido ese proceso.
0: ¿Y hay que esperar a publicar el libro para empezar a comunicar o no hace falta?
2: Lo ideal es empezar a publicar, pues según lo vas escribiendo, para contar el proceso, ¿no? Antes de que esté terminado, porque como comentaba, al final a la gente le gusta ver ese proceso. Y luego el resultado final, obviamente, pero bueno, le gusta ver ese proceso, ¿no?
0: ¿Y cuál es el error que suelen cometer muchos autores en redes sociales?
2: No centrarse en temas a lo mejor que puedan interesar a su público y no solo en lo que es el libro en sí, porque a lo mejor pues puedes ampliar, ¿no? tu contenido y hay mucha gente que lo que hace es centrarse solo en ese libro y ya, y entonces de la otra forma al final amplificas y puedes generar pues más potenciales clientes o seguidores, ¿no?
0: ¿Y por qué ocurre eso?
2: Pues porque muchas veces intentan centrarse en promocionar, ¿no? En vez de en lo que es aportar valor a la audiencia, y hoy en día las redes sociales son claves a la hora, pues eso, ¿no? De se necesita aportar valor a la audiencia.
0: ¿Y las personas que suelen comprar libros o autores?
2: Pues muchas de ellas, fíjate, lo que hacen es comprar, por así decirlo, como confianza, ¿no? Si tú tienes cierta confianza en un autor, le compras a él, y a lo mejor incluso puede ser que el libro que ha publicado no sea especialmente de tu interés, pero como es un autor al que tú sigues y al que admiras, pues le compras el libro.
0: ¿Y es recomendable que el autor aparezca en vídeos?
2: Sí, porque esto lo que hace es humanizar la cuenta, pues ver pues que esa persona es de carne y hueso, es una persona humana, ¿no? Y que, oye, que tiene sus errores, tiene sus problemas, etcétera, ¿no? Y esto al final, porque parece que igual eres un escritor y pues como que a ti no te pasa nada, eres perfecto, y no, al final tú eres una persona pues como cualquiera de nosotros, ¿no? Que tiene sus problemas.
0: ¿Y qué contenido suele funcionar mejor?
2: Pues historias personales, anécdotas, en lo que es el proceso de escritura, ¿no? Etcétera.
0: ¿Y las redes sociales pueden ayudar a alguien que quiere escribir un libro?
2: Hombre, sí, puede ayudarlo, incluso puede servir pues para darle para generarle ideas, ¿no? Y a lo mejor pues escribir de esa manera, incluso, ¿no? Se puede hasta preguntar, ¿no? Por poner una idea a los seguidores, que pues qué te gustaría pues que hablara y tal. Ahí es verdad que hay veces que hay juegos que he visto yo, ¿no? Que te dejan como elegir, ¿no? ¿Tú qué harías, esto o esto? Y entonces según eso pues se va desarrollando la historia, ¿no? Tú eliges, pues a lo mejor pues cosas así curiosas se pueden hacer también en el tema de los escritores.
0: Y luego, ¿qué consejo le darías a una persona que sueña con publicar un libro?
2: Pues que no vean las redes sociales como un escaparate solo para vender, sino también para lo que es crear esa comunidad, que es al final necesaria, ¿no? Para tú al final pues labrarte una confianza.
0: ¿Y qué consejo le darías a un autor que ya ha publicado?
2: Que comparta el conocimiento de alguna manera que tiene, ¿no? Pues a la hora, por ejemplo, de escribir un libro, pues que puede compartir ese conocimiento pues para que a otros autores incluso no cometan pues los mismos errores que esa persona ha podido cometer, ¿no?
0: Bueno, y ya para terminar, por si alguien te quiere contratar para llevarle a redes sociales, Esther, ¿dónde te pueden localizar?
2: Pues pueden escribir a comunica@haztevisible.es.
0: Repetimos, comunica@haztevisible.es, era así, ¿no?
2: Eso es.
0: Muy bien, pues ahora vamos a hablar, enseguida volvemos con Javier, pero antes vamos a hablar con Víctor Núñez, que hemos conseguido recuperar la conexión, es el fundador de Éxito Educativo. Víctor, buenas tardes, muchísimas gracias por atendernos. Víctor, ¿nos oyes? Hola, ¿qué tal? ¿Nos escuchas, Víctor?
9: Hola.
0: ¿Sí? A ver, Víctor, Parece que tenemos problemas con la conexión, no podemos hacerla, va a ser imposible. Así que seguimos contigo, Javier, hablando de tu libro en tres días. Bueno, también hablamos de redes sociales. ¿Qué opinas tú de todo esto de las redes sociales? ¿Las usáis mucho?
8: Yo creo que Esther es una brillante profesional por lo que expresa, y además tengo la suerte de conocerla hace, he perdido la cuenta de cuántos años, pero un montón de años. Y tiene toda la razón. Yo creo que son el mayor medio de comunicación, si se puede llamar así. Todas las redes tienen muchísima más alcance, muchísima más gente que si sumas pues cualquier televisión, cualquier radio, cualquier cosa, ¿no? Llegan a millones y miles de millones de personas. Entonces, totalmente de acuerdo.
0: Bueno, pues vamos a volver a hablar con Víctor Núñez. Va a ser por teléfono, no va a ser online, pero bueno, lo intentamos igual. Víctor, buenas tardes, ¿cómo estás?
9: Muy buenas tardes, querido Juanma. Bien, bien, a pesar de las conexiones.
0: Encantado de saludarte. Tú eres el fundador de Éxito Educativo. ¿Qué es lo que haces en Éxito Educativo?
9: Pues Éxito Educativo es un diario dirigido a los que dirigen la educación. Ese es nuestro lema y bueno, pues intentamos ofrecer información de actualidad a directivos de educación de todas las etapas, tanto en España como en los países hispanohablantes. Y bueno, estamos en nuestro octavo año casi ya.
0: Eso te voy a preguntar, ¿cuántos años lleváis? 8 años ya. O sea, que ya se ha pasado la línea esa del posible fracaso.
9: Bueno, ahí estamos resistiendo, que nadie mejor que tú sabe cómo funcionan también los medios de comunicación y bueno, pues, pero sí, no nos podemos quejar y cada vez, pues bueno, tenemos más alcance, más lectores y más reconocimiento también en el sector, así que muy contentos.
0: ¿Para qué tipo de personas es especialmente recomendable leer Éxito Educativo?
9: Pues yo creo que especialmente, o sea, cualquier profesional dedicado a la educación, pues sea profesor o sea personal de administración y servicio, yo creo que va a encontrar información útil e interesante, ¿no? Porque además ofrecemos una información muy amplia y variada a diario. Pero principalmente quien se va a encontrar más cómodo es el directivo, puesto que desde el primer momento nacimos un poco tratando de ocupar ese hueco, ¿no? El que los directivos de los centros pues encontrarán información también y herramientas útiles para mejorar su difícil labor, ¿no? Que si ya es difícil ser profesor y la docencia, pues encima ocupas cargos directivos, pues más aún, ¿no?
0: Que sea bueno, más todo. Sigue.
9: Que aún así, siempre lo digo, ¿no? Cualquier profesor o cualquier persona, también familia, ¿no? Creo que la sociedad debería, general, preocuparse e interesarse mucho más por el mundo educativo. Y además nosotros no solamente abordamos, digamos, las etapas obligatorias, sino que abordamos desde la educación infantil hasta la educación superior y las universidades, ¿no? Entonces, todo el mundo podría encontrar información que debería ser interesante para cualquier ciudadano, ¿no? Porque la educación es la base del desarrollo y del progreso de las sociedades.
0: Porque tú, además de crear y dirigir Éxito Educativo, eres profesor universitario.
9: Así es. Y bueno, pues esa también doble condición de profesor y de comunicador pues fue lo que me hizo pues poner en marcha este sueño, ¿no? Que era pues unir mis dos pasiones, periodismo y comunicación con la educación.
0: Bueno, pues Víctor, te emplazamos para otro día en el estudio, que tengamos más tiempo para hablar en vez de hacerlo telefónicamente. Muchísimas gracias y que ese viaje que estás haciendo salga muy bien. Hasta siempre.
9: Pues muchísimas gracias, Juanma. Un abrazo para todos los oyentes también. Gracias.
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0: Seguimos hablando con Javier Rivero, que es el fundador y creador de Tu Libro en Tres Días. Javier, hablamos de redes sociales. ¿Qué redes sociales usas tú y para qué?
8: Estamos usando LinkedIn, Instagram, YouTube y Facebook principalmente. Un poquito Twitter X, pero sobre todo las otras.
0: Cuéntanos un poco cómo son los retiros esto, porque son retiros de tres días. Es un retiro, vamos, que no es que sí. Van por la mañana y se van a casa por la noche.
8: Sí, fíjate, realmente es como una inmersión de, podríamos decir, realmente es todo el día, pero ha habido gente que está tan emocionada con hacer realidad su libro que se tiran hasta, alguno no ha dormido. En un día, ¿no? Entonces, en eso consiste. Antes los hacíamos presenciales, pero vimos que la magia ocurría también cuando se hacían online. Otras veces eran híbridos y ahora los hemos pasado al formato 100% online. Sobre todo con la entrada de los americanos, la gente de otros países que con la edición en inglés, hemos dicho, mira, lo mejor es online, quedan encantados y funciona igual.
0: ¿Que eso lo haces en un estudio y punto?
8: Sí, o sea, ellos cada uno está en su casa y...
0: Me refiero a ti.
8: Y yo lo hago pues desde realmente desde casa, o sea que también es como muy familiar, ¿sabes? Como muy humano, ¿no?
0: Y el niño por ahí gritando, ¡papá, papá!
8: Sí, la verdad que es muy, muy especial esto de sacar obras que ayuden al mundo. O sea, no son cualquier libro, no dejamos libros de ficción que hablen de cosas raras, sino son libros con amor, libros que van a ayudar. Por ejemplo, un libro para ayudar con redes, ¿no? De Esther, o tú que has sacado un montón de libros. O sea, son libros que ayudan a las personas, que dejan un mundo mejor y que contribuyen a que la sociedad y las empresas vayan mejor. O sea, son muy seleccionados. A la mayoría de la gente le decimos que no puede venir.
2: O sea, que no velas nada.
8: Novelas nada. Primero porque yo no escrito ninguna, entonces me sentiría un poco
2: raro.
8: Claro,
2: de todas formas en tres días una novela igual...
8: Claro, sería un poco... O sea, son libros... Lo que queremos es que ayuden a la gente y que luego este libro, que esto lo hace muy especial porque llevamos alrededor de 10 años con esto, o sea, lo que lo hace especial es que ese libro luego tiene que seguir ayudando. O sea, si alguien dice yo quiero el libro y ya está, preferimos que no venga. Preferimos a alguien que tenga un libro y que después de ese libro pueda seguir con esa persona. O contratando su empresa, o apuntándose a una formación de esa persona, a un retiro, algo para que siga teniendo vida ese libro y el autor siga generando ingresos gracias a ese libro.
0: Porque generalmente se dirige sobre todo a profesionales que tienen, como decías tú, su empresa o su actividad, y el libro les sirve también de carta de presentación, imagino.
8: Exacto, el libro les abre puertas porque son libros muy potentes, son libros muy humanos y al final son como unas cartas de presentación muy, muy buenas. Entonces es como una obra que les abre muchas puertas y les ayuda a que les salgan más clientes, les vaya mejor su negocio y sobre todo esa sensación de dejar un legado, ¿no? Está esto de plantar un árbol. Tener niños, ¿no? Los que hayan tenido.
0: Y montar en globo.
8: Montar en globo y está la nueva de saca tu libro, ¿no?
0: Escribe tu libro.
2: La de montar en globo yo no la conocía. Yo me sabía la sí, de... Sí.
8: Pero mira, la ha añadido Juanma. A partir de ahora yo creo que en lugar de tres cosas hay que hacer cuatro.
0: ¿No? Pues yo sí. Montar en globo creo que no voy a montar.
8: Yo creo que tampoco, ¿eh? No...
0: Oye, dime una cosa. ¿El LinkedIn cómo lo utilizáis?
8: Fíjate, el LinkedIn lo tenemos un poquito abandonado, sinceramente. O sea, creo que tiene mucho más potencial. Y la verdad que no he sabido gestionarlo bien, así con total sinceridad. Sí.
0: ¿Y las dos redes que decías es Instagram y...?
8: Instagram, YouTube, Facebook y un pelín X. Con esas...
0: Pero X no, para esto no, ¿no?
8: No, la verdad la que más nos ha funcionado ha sido Instagram. Esa es la que más gente ha
0: TikTok
8: conocido.
0: ¿TikTok nos interesa o no?
8: TikTok, yo creo que deberíamos tenerla. Sí, sin duda. porque hay gente que le encanta TikTok y creo que podríamos poner casos de éxito, o sea, gente que ha venido a escribir su libro y que cuenta un poco cosas, de aportar valor, dar consejos de, oye, ¿qué puedes hacer para sacar tu libro? ¿No? Un poquito lo que estamos aquí destripando, ¿no? Esas ideas que ayuden y tenerlas ahí en shorts o en reels, ¿no? Para redes.
0: Imagino que hay gente que viene con el libro totalmente claro lo que quiere y otros que no tienen la más remota idea, ¿no?
8: Exacto. Lo que hacemos ahí es primero asegurarnos que lo que quieran hacer sea bueno. O sea, la gente que viene como, ah, pues quiero escribir poesías o lo que sea, pues sinceramente le decimos, oye, muchas gracias, pues que esto mejor no te va a servir. Y los que ya tienen la idea muy clara, ayudamos a redefinirla para que sea algo que les vaya bien. O sea, hay gente que tiene la idea y luego no ve los siguientes pasos, que para nosotros es un requisito, ¿vale? Tu libro va a ayudar, pero luego te va a ayudar a ti, o sea, te va a comprar gente algo. Ah, pues no lo había pensado, vale, pues hay gente muy humilde que se deja ayudar y esos son los autores favoritos que tenemos, ¿no? Gente que dice, oye, me entrego a la experiencia, me subo al avión y sé que voy a aterrizar con su libro en sus manos. Y es muy, muy especial.
0: ¿Pero y terminan el libro en 3 días o se van con las bases?
8: Casi lo terminan. O sea, efectos prácticos está terminado. A efectos reales, nosotros les pedimos que se tomen unos días para revisar, ¿vale? Porque es bonito, les decimos que pongan casos de éxito, que pongan ejercicios. O sea, son libros mejores que los que hay en cualquier tienda, podríamos decir, que son como libros que empiezan, acaban y no te aportan nada. Estos libros tienen que cambiar la vida a la gente, ¿sabes? Entonces, les dejamos un tiempo para que lo retoquen, lo revisen, incorporen cosas, quiten cosas. Y metemos unas mentorías previas, unas mentorías después de los 3 días, para asegurarnos que queda
0: todo en su sitio,
8: todo en su sitio impecable y que quedan felices.
0: ¿Cuánto dura cada mentoría?
8: Pues las hacemos de 2 horas previas a lo que es la experiencia de los 3 días y hacemos 2 de ellas. Entonces, en la primera aclaramos exactamente el tema, de qué va a ir y también lo que va a venir después. Oye, tu libro, ¿qué va a vender después? Les hablamos muy claro, o sea, vender es ayudar. Entonces, si el libro no han pensado qué vender, ahí es donde empezamos a aclarar. Y son como 2 horas, 2 mentorías y luego 1 mes de acompañamiento después de los 3 días. Para asegurarnos que avanzan, porque nos encargamos de todo, de portada, de contraportada, del diseño de interiores, o sea, ellos llegan, se entregan y tienen que salir con su libro en sus manos, básicamente.
2: ¿Y de lo que es la corrección del libro también?
8: Sí,
2: ¿no?
8: O sea, es que ellos se despreocupan de todo, o sea, estamos con ellos de la mano y yo creo que es lo que les encanta, que de alguna forma no van en el avión solos, sino que vamos pilotando juntos y se entregan ahí, disfrutan del viaje.
0: Y aparte de esto, luego para publicar, hablamos antes, hay algunos libros que lo ha cogido una editorial, ¿y el resto qué hacemos?
8: El resto, fíjate, hay diferentes opciones. O sea, hay algunos que lo han subido a Amazon, que yo creo que es, por lo menos, tenerlo ahí siempre te va a venir bien. Otros que también lo tienen en imprenta, o sea, como que se lo distribuyen en su país, porque hemos tenido desde...

0: claro, es procrastinar, ¿no? Los agobios de ser autor. Digo, oye, a lo mejor tendría que proponérselo a las editoriales, decir, oye, si tenéis algún autor que se atasca, mandarlo para acá,
1: Mándalo.
0: porque aquí es que ¿sabes? Hacemos que lo escriba, ¿no? Y es una idea que estaba pensando porque siento que puede ayudar a los autores, a la editorial y a...
2: Porque tú tienes contacto con muchas editoriales, imagino.
0: Pues un poco, pero tampoco hemos hecho el acercamiento de proponerles esto. Que fíjate, yo creo que sería bueno porque para ellos es una ventaja de tener los autores que dejan de hacerles esperar y que se ponen manos a la obra.
2: Sí, porque normalmente los autores suelen hacer esperar, ¿no?
0: A ver, muchos sí, porque es normal. O sea, a lo mejor han sacado muchos libros, pero se distraen, se atascan, el bloqueo de escribir. Y nuestra metodología es antibloqueos, o sea, sacas el libro ahí sí o sí, o sea, no hay opción de no hacerlo. Y eso es lo bonito. Yo creo que tendré que empezar a avisar a las editoriales, decir, oye, chicos, tenemos una experiencia que os puede ayudar, ¿no? Así
2: Claro.
0: que
2: Oye, ¿y qué? ¿Cuánta gente ha pasado ya por tus manos?
0: estamos en esta experiencia, llevamos alrededor de 140, 150 entre español e inglés.
1: ¿Y cuántas mentorías de estas sueles hacer al año?
0: Pues suelen ser como 2 veces al año. Sí, como 2 veces. Tenemos la de septiembre y luego la siguiente, imagino que estará en torno a marzo o abril, por ahí, como cada 6 meses, más o menos. También cuando montamos grupo. Porque a veces nos llegan, ¿sabes? Como es boca a boca casi todo. ¿Sabes?
1: Claro.
0: Y es, oye, que viene mi amiga, que viene la otra, tal, tal, tal. Y entonces montamos un grupo a lo mejor y va surgiendo un poquito así también.
2: ¿Cuánta gente mínima y máxima de grupo?
0: Fíjate, mínima sería como 6 personas y máxima en torno a 20 sería lo que tenemos ahora como máximo. Pero seguro que lo podemos escalar, pero por ahora ponemos un límite en torno a 20 para...
1: Sí, porque si no, igual aquello, entonces no termina nunca. En vez
0: Sí.
1: de 3 días, escribe tu libro en 3 meses.
0: En 3 meses. Claro, lo que pasa es que lo tenemos ya tan organizado después de tantas veces, lo hemos hecho, yo he perdido la cuenta, pero un montón de veces la experiencia. Y ya tenemos pues todo eso gestionado en Zoom, hacemos salas donde ellos trabajan, tenemos equipo que apoya, ¿sabes? Entonces, sí o sí van a acabarlos. Tenemos además equipo que le va corrigiendo los libros mientras lo están haciendo, ¿sabes? Es una experiencia mágica. Mientras ellos duermen, hay gente trabajando en sus libros, equipo de diseño, equipo de maquetación, ¿sabes? Es como, ¡buah! Me encanta, ¿no? Ver cómo todo fluye ahí.
2: ¿Y de precio no hablamos?
0: De precio yo creo que no hablamos porque
2: Lo que tú
0: al
2: quieras.
0: final lo que sí que queremos es que sean dueños de negocio para que les sea primero gratis porque es un gasto para la empresa y segundo pues que un negocio es el que más les sirve esto.
2: Y tú, además de lo del libro, tienes otras actividades, imagino.
0: Tenemos otra actividad que lo que hace son experiencias para emprendedores que quieren hacer diferentes cosas, ¿no? O sea, a mí lo que más me encanta es que las cosas sean reales, sucedan, haya resultados. O sea, lo de las teorías no va conmigo. Es, oye, sacas tu libro en 3 días, genial. Luego tenemos otro que es donde venden más, ¿vale? Que hace ya casi 20 años sacamos esto de cómovendermás.com, que era un proyecto para que justamente empresarios vendieran más. Y son ese tipo de experiencias donde la gente se entrega y sale con cosas hechas.
2: Pero eso también en formato como el libro.
0: Este es en formato presencial. Este es en formato presencial, libro online, y este de las ventas es porque, imagínate que es como juntarnos aquí, cada uno con su negocio y ayudándose entre ellos. Y el objetivo es que salen todos habiendo vendido más. O sea, son retos así que suenan como wow. Y eso es lo que me gusta, como el efecto wow de decir, oye, tu libro en 3 días, sí, más ventas en 3 días, ¿no? Cosas así que la gente lo que queremos, oye, resultados, ¿sabes? Y uno es emprendedor que quiere que le vaya mejor.
1: Sí, y
0: Pero para...
1: además está muy bien que al final lo haces también como con más gente y entre todos se van apoyando y a lo mejor lo que no se le ocurre al uno se le ocurre al otro, ¿no?
0: Eso, Esther, es que es precisamente de lo más importante para ellos, porque no es estar solos y con ideas, sino de repente tú vas a ver algo a alguien, alguien te va a ayudar a ti, el otro te... Y esa sinergia es lo más mágico. Y luego se convierten en amistades, o sea, se crean relaciones muy bonitas. Han salido gente que se ha hecho socios, cosas que dices, wow, esto es espectacular. Porque esa generosidad, solo atraemos gente generosa.

0: gente que le encanta ayudar y que, pues oye, bienvenido que les ayuden. Entonces, ese espíritu de amor, de colaboración, esa buena energía, es como muy, muy potente.
1: Pero además de eso, tú también das otro tipo de formaciones, si no me equivoco.
0: Bueno, sí, o sea, las formaciones o sea, que nos piden o que me piden van sobre todo orientadas a este tipo de cosas. O sea, sobre todo me estoy centrando en cosas que sean útiles para la gente, que realmente.
1: ¿Y emprendedores?
0: Y para emprendedores, sí, para emprendedores, como todos tienen que ser emprendedores o empresarios consagrados, pues es lo que hacemos, ¿no? Les ayudamos a que sus negocios vayan mejor. Vale, empresas muy gordas, por ejemplo, también nos piden habilidades porque va muy relacionado el tema de las habilidades, las soft skills, habilidades sociales de relación entre las personas, entre que les vaya mejor y sobre todo con directivos y gente que son los CEOs, que son con los que más sentimos que más les ayudamos.
1: Nos queda un minuto prácticamente. ¿Qué es lo que quieres decir? ¿Cómo quieres terminar,
0: Yo te
1: Javier?
0: diría, Juanma y Esther, que al final siempre llevamos algo en nuestro interior, que puede ser un libro, puede ser algo que compartir con otros emprendedores y que les animaría a que las personas disfruten de esa oportunidad y que si realmente quieren saber más, pues que vayan a tulibroen3días.com, que ahí les sale un mensaje en WhatsApp para que nos escriban, o las redes es Javier Rivero Díaz, ahí en Instagram, por ejemplo, en LinkedIn, y felices de ayudarles a hacer sus sueños realidad.
1: Pues Javier Rivero, creador, fundador, impulsor y todo, de todo, de todo, de tu libro en 3 días. Vamos a ver si conseguimos escribir ese libro en 3 días. Hemos estado también, bueno, por supuesto, David López, que es quien ha hecho posible que estemos aquí, que nos estés escuchando. Víctor Núñez, de Éxito Educativo, y Milton Restrepo, que es abogado, que ha estado hablando de economía circular, y Esther Romero, que ha estado hablando de redes sociales. Muchísimas gracias a todos y nos vemos ya la semana que viene. Hasta entonces.

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0: Sábado 6 de junio 2026, dieron las 14 horas central europea y las 13 horas en Lima, Perú. ¿Qué tal se está por el estudio, Ainhoa? ¿Se está bien aquí, presencial?
1: Muy bien,
0: Lo digo porque
1: David,
0: hace tiempo...
1: te pongo en por dos.
0: Lo digo porque hace tiempo que no...
1: Dilo, dilo, que no me ves,
0: que
1: me
0: no...
1: descojono.
0: En realidad nunca te he visto.
1: Por favor, un poquito de seriedad, es un programa serio.
0: ¿Tú sabes qué día es hoy y qué ocurrió hoy, 6 de junio, hace un año?
1: ¿Qué ocurrió hace un año? No, pero sí sé que es el Día Internacional del Yo.
0: Yo.
1: Exacto.
0: Día Internacional del Yo-Yo. ¿Qué hace un año? ¿Qué ocurrió hace un año? Ni yo lo sé. Era para picarte y ver cómo reaccionabas, pero te has ido por la tangente y otra vez me has dejado de aquella manera. Día Internacional del Yo-Yo. ¿Jugabas al Yo-Yo?
1: Hombre.
0: ¿Sí?
1: Claro.
0: Yo lo lanzaba para abajo y ahí se quedaba. Estás visualizando, ¿eh? La escena.
1: Sí. Estoy que la gente es muy mala y seguro te ponían piedras en vez del Yo-Yo o algo.
0: ¿Todo bien?
1: Muy bien.
0: Nos vamos a... ¿Te parece ronda?
1: Ea, dale.
0: Pues mira, te presento a Rocío, que ya nos está viendo. Suerte que tiene ella. Y nos atiende desde Ronda. Rocío Barea, ¿qué tal? Muy buenas tardes.
2: Buenas tardes.
0: ¿Cómo estamos?
2: Bien.
0: ¿Has visto el cachondeito que tiene aquí la amiga Ainhoa?
2: Ya, viendo lo bien que os lleváis.
0: La coba que me da porque cuando quiere no viene el estudio y luego viene, me da coba y claro, ¿cómo le he hecho la bronca? Si no puede ser. ¿Qué tal por Ronda?
2: Por aquí muy bien, muy bien. Un poco nerviosilla, pero se irá pasando los nervios.
0: Tranquila que en 50 minutos han pasado los nervios.
2: Total. Espero antes, ¿eh? Espero antes.
0: Muy bien, ¿estás preparada?
2: Sí.
0: Vale, pues te presento a la otra amiga y compañera que tenemos en el programa Momentos Blancos y que nos escucha desde el Pacífico, desde Lima, desde Perú. Gilda, buenas tardes.
3: Buenas tardes.
0: ¿Cómo estamos?
3: ¿Están? Muy bien.
0: ¿Jugaba Gilda de pequeña al yo-yo?
3: Claro, por supuesto que sí.
0: ¿Cuando lo lanzaba para abajo, el yo-yo subía?
3: A veces subía y otras veces se quedaba por abajo.
1: ¿Ves? O sea, eso nos ha pasado toda
0: la vida. O sea, que no era el único. ¿Bien esta semana? ¿Qué muy señas bien, os estáis bien. Haciendo? ¿Os estáis riendo?
1: Nada, Gilda, que es verderona, como yo.
0: ¿Gilda está preparada?
3: Preparada.
0: Pues vamos a darle al contenido de hoy, que está muy chulo y muy nutritivo.

Si yo te digo la palabra traumatólogo, ¿qué se te viene a la cabeza? Quizás pienses en rotura de un hueso, en una intervención quirúrgica de un tendón o quizás en alguna de las enfermedades que incluye la traumatología, como puede ser, por ejemplo, la artritis. Así es, traumatólogo es el médico que trata el trauma de cualquier tipo en el sistema locomotor y que no es más que la lesión. O así lo decía la palabra origen griega del trauma, no es más que la lesión, el daño o la herida que provoca una acción externa. A partir del siglo XIX, con el desarrollo de la psicología y de la psiquiatría, también utilizan desde este ámbito este término del trauma para definir esa herida emocional ocasionada por una experiencia dolorosa y dramática. Y si yo te digo ahora, trauma emocional, ¿qué se te viene a tu cabeza? Seguro que pensarás en algo fuerte, en algo dramático, una guerra, una violación o ese niño a quien la vida le ha arrebatado su madre. Sin embargo, todos en mayor o menor medida, a nuestra primera edad temprana, solemos adquirir algún trauma que no tiene por qué ser tan demoledor. Me refiero, por ejemplo, a ese sentimiento de no sentirnos demasiado queridos o demasiado suficiente para nuestros padres, ese papá o mamá que por el trabajo y su volumen que ha tenido, pues no nos ha podido atender mucho tiempo durante nuestra infancia, o por ejemplo, esa cantidad de veces que hemos estado en el colegio esperando que nos recogieran nuestros padres con un cierto sentimiento de abandono. ¿Y sabes qué pasa? Te cuento un secreto, los traumas demoledores y también los traumas aparentemente livianos, bueno, pues marcan nuestro camino en nuestra vida y marcan nuestra manera de estar en este mundo. Ponte cómodo, ponte cómoda, dedícate este tiempo a ti, cógete tu bebida preferida porque hoy vamos a hablar del trauma emocional. Mi nombre es David Cicuéndez y esto ya lo sabes, es Momentos Blancos.

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1: ¿Eres consciente de algún trauma adquirido en tu niñez? ¿Y si lo tuvieras, pero no eres consciente que esto puede ser? Es más, esto ocurre. ¿Repites algún patrón de tu infancia? Pues así es, vamos a hablar de todo esto, de cómo vamos navegando por el camino de la vida con esos grandes o pequeños traumas que vamos adquiriendo, bueno, pues en esas etapas iniciales de nuestra vida. Y para eso la acabas de escuchar. Damos la bienvenida, le agradecemos su presencia en Momentos Blancos, a Rocío Barea, que es psicóloga sanitaria experta en trauma y apego. Ella se dedica a este maravilloso mundo que para ella es su propósito de vida actualmente y llegó a este mundo, a este maravilloso mundo, gracias, es una palabra utilizada por ella, a su esclerosis múltiple de hace 18 años. Rocío, de nuevo, buenas tardes.
2: Buenas tardes.
1: ¿Cómo puede llegar una persona al mundo del crecimiento personal de la psicología por una esclerosis? Cuéntanos.
2: Bueno, esa pregunta me la hace siempre todo el mundo y siempre contesto porque fue mi momento de tránsito para mí. O sea, yo hace 18 años creo que iba mucho en automático en la vida lo que te marca que tienes que hacer. Cuando me dieron el diagnóstico, para mí, bueno, pues fue un gran impacto emocional. Y bueno, yo tenía a mi hijo que tenía un año y para mí fue un gran motor él y me puse a buscar herramientas, porque soy, creo, la eterna buscadora, me puse a buscar herramientas que pudieran hacerme gestionar un poco lo que me estaba ocurriendo. Y a través de eso pues llegué a muchos sitios, entre ellos la terapia somática, y desde ahí, viendo la importancia de cuerpo-mente y la relación que hay y que no se puede dividir, pues luego estudié psicología.
1: Iniciaste incluso la carrera tras esa enfermedad, tras esa esclerosis múltiple, ¿verdad?
2: Sí, yo primero estudié pedagogía, que bueno, ya había algo de psicología, pero no tanto. Y luego sí, me metí de lleno en la psicología y estudié porque, bueno, me gusta conocer un poco el funcionamiento que hay detrás de lo que ya trabajaba. Yo siempre digo que fui desde la práctica a lo teórico.
1: Sí, tal cual. Sí, sí, de lo experimental a la teoría. Una vez más se demuestra que algunas veces las dificultades de la vida pues puede ser hasta el revulsivo de nuestra vida. Curioso, ¿verdad?
2: Sí, totalmente. Es pues un aprendizaje.
1: Tal cual, tal cual. Pues nada, este es el aperitivo del día de hoy, este es el vermú, que quizás te interese venir al programa a ver cómo lo hacemos, cómo hemos tenido invitados en alguna ocasión, o quizás a contar tu historia de superación. Seguro que esto te va a interesar.
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1: Porque la primera pregunta, Rocío, muchas veces hablamos de trauma y se nos viene a la cabeza pues cosas dramáticas, un accidente muy grave nuestro o de algún familiar, una guerra que ha pasado a alguien, una violación. Pero en realidad, ¿qué es el trauma?
2: Vale, como bien has dicho, el trauma antes significa herida y todos vamos trabajando la herida que nos repercute en nuestra vida, bueno, a lo largo de la vida. Entonces, lo que pasa es que nosotros entendemos el trauma no como el hecho en sí de lo que ha pasado, sino cómo ha impactado en nuestro sistema nervioso. Uh-huh. O sea, dos personas pueden vivir una misma experiencia, sin embargo, una quedar traumatizada y otra no. Uh-huh. Y es porque va a depender de recursos, de la gestión que se haga y del impacto emocional que ha ocasionado en ambos. Uh-huh. Entonces, más es impacto.
1: De hecho, tienes una frase que a mí me gusta mucho que dice que el trauma no tiene por qué ser algo muy doloroso, como estamos comentando, sino que basta vivir algo doloroso en soledad. ¿Por qué deja tanta mella la soledad emocional?
2: Vale, de hecho es eso. El trauma aparece cuando se vive en soledad. Primero porque el trauma suele aparecer y vivirse en etapas muy tempranas. Entonces el niño ahí no tiene una madurez emocional para hacer una gestión. Esto es lo mismo que si le pides a un niño de 3-4 años que te haga una raíz cuadrada, no va a poder hacerlo. Entonces el niño siempre va a necesitar que le enseñen, por ejemplo, a calmarse y luego se calma, ¿no? Le enseñan a comer y luego come. Y a nivel emocional es lo mismo. O sea, el niño necesita un sostén y un acompañamiento que le haga aprender a gestionar emociones para luego poder gestionarlas él. Entonces, cuando lo vive en soledad, pues es como este impacto que hablábamos antes, es como que no hay esa gestión, se queda ahí impregnado y bloqueado.
1: Vamos a lo terrenal, vamos a poner ejemplos para entenderlo mejor. ¿Realmente un niño puede adquirir un trauma, sentirse traumatizado por no sentirse querido, aunque no sea real, aunque no sea la intención de los padres? O te pongo otro ejemplo, por no sentirse suficiente. Nada de lo que hace parece que es suficiente para los padres.
2: Claro, no se trata tanto de culpabilizar, porque eso es otra de las cosas importantes, porque cada uno, nadie es perfecto y lo vamos a hacer de una manera, sino como el niño ha vivido esa experiencia. El no sentirse suficiente, él está interiorizando que hay algo malo en él. Entonces empieza a condicionarle la vida después. O sea, tiene que dejar de ser quien es. Es como no soy correcto, no he venido a este mundo con la libertad de ser quien soy, porque de esa manera no me van a querer, no me van a aceptar, no voy a ser integrado en el sistema, no pertenezco, ¿no? Uh-huh. Entonces depende mucho de las percepciones.
1: Hay muchas frases que involuntariamente, o mejor dicho, inconscientemente, los padres dicen a los hijos. Por ejemplo, si sigues así, nadie te va a querer. Y eso se guarda como una pegatina, una calcomanía o un, ¿cómo se dice?, o un tatuaje en la piel. Y eso está para el resto de la vida de ese niño. ¿Cómo puede ser eso?
2: Bueno, no se graban en sí las palabras, bueno, que también, pero es el impacto emocional. O sea, hay una frase muy bonita que dice: tú puedes no recordar lo que te dijeron, pero nunca vas a olvidar cómo te hicieron sentir. Uh-huh. Entonces, es ese movimiento. El niño se queda con la sensación que ha vivido con esas palabras. Volvemos a la no suficiencia o al sentirse que está equivocado, y como él es correcto, y entonces todo esto condiciona mucho.
1: ¿Qué ejemplos de traumas aparentemente pequeños, livianos, sueles ver más comúnmente en consulta?
2: Vale, veo de todo tipo, tampoco livianos y no livianos, pero mucha inversión de roles, por ejemplo, cuando el niño ha tenido que cuidar a los padres en vez de los padres cuidarlos a ellos, han tenido que ser más maduros antes de tiempo, conflictos en familia, comparación entre hermanos, que esto también ocurre, que luego el niño tiene esa insuficiencia porque siempre se va a comparar. A veces también viene el niño maravilloso que ha venido a hacer felices a los padres y entonces, claro, no le puede pasar nada y está siempre con la mirada hacia los padres en vez de con una mirada hacia su futuro, ¿no? Uh-huh. Los niños perfectos, de nuevo, no sentirse vistos, escuchados. También el bullying, cuando han sentido que se han metido en el cole con él o lo que sea, así, esa gran escala. Luego veo otros más uh-huh. complicados.
1: ¿Qué mella puede dejar en un niño? ¿Qué consecuencias puede tener luego para cuando sea adulto? Que haya tenido que ser mediador entre unos padres que no se llevan bien, o incluso lo que tú dices, ejercer de padre de sus padres.
2: Claro, es que lo que ocurre ahí es que en esa inversión de roles el niño no está ocupando un lugar que le corresponde. Cuando el niño ocupa un lugar que no le corresponde, es un peso muy grande. O sea, es algo que no es su función. Aparte que ya estábamos hablando de que no hay una maduración cerebral y emocional que le haga hacer ese papel. Entonces esa carga lo lleva, o sea, deja de ser niño, no vive la niñez. Uh-huh.
1: Ahora se habla mucho de bullying en el colegio, hay muchos planes para atajarlo, para gestionarlo, para tratarlo cuando se detecta, pero anteriormente, en nuestra época, bueno, pues sí que había bullying, no se gestionaba bien, no lo comentábamos nosotros, no lo digeríamos. La pregunta es, ¿luego de mayores puede salir alguna consecuencia de aquel bullying no gestionado de niños? Cuando digo mayores, hablo de 30, 40, 50 años.
2: Sí, sí, al final nosotros tratamos del niño interno, pero vienen adultos también, ¿no? Con el bullying, por ejemplo, una cosa que yo me doy cuenta es esa voz interna. Sabemos que la voz interna que tenemos es una interiorización de las voces que hemos escuchado externa de pequeño. Entonces ahí se genera una voz muy dura, con uno mismo, un miedo a las expectativas, a quién tiene que ser, el miedo a la mirada del otro. Están muy condicionados y ellos mismos, esa voz dura, es su protección para... Es como, no me puedo equivocar, ¿sabes? Es como entra desde ese lado que le protege o le protegió en su momento, lo que pasa que ya no le sirve, porque uh-huh. realmente ahora le perjudica más que otra cosa.
1: Uh-huh. Hay traumas de los que somos conscientes y podemos o no ponernos a trabajar con ellos, pero como decía al principio, puede haber traumas de los que yo no sea consciente. ¿Qué señales puedo ver en mí? ¿Qué actitudes o qué puedo observar en mí para investigar si puedo tener un trauma del que soy inconsciente?
2: Vale, pues mira, cuando se producen reacciones desproporcionadas ante una situación que está ocurriendo que no es tan fuerte y tu reacción es desproporcionada. Luego también ocurre una activación corporal, porque va a ir mucho a cuerpo. El trauma se va a vivir desde una parte inconsciente y eso va a ir mucho a corporal. Después, cuando existe un miedo al abandono, al rechazo, a no ser suficiente... También se produce un bloqueo y una desconexión, a veces en situaciones, ¿eh? Situaciones como muy sencillas, te quedas bloqueado y no sabes por qué, y eso, claro, es un mecanismo que el sistema nervioso ya ha hecho antes. En otra situación, lo que pasa es que nosotros vemos como la misma situación. O sea, el cerebro ve la misma, aunque sean situaciones distintas. Uh-huh.
1: Dices otra frase muy interesante que dice, la mente puede olvidar, pero el cuerpo no. ¿Cómo archiva, cómo guarda o almacena el cuerpo él o los traumas que tengamos?
2: Vale, el cuerpo lo almacena primero en un impacto cerebral, porque la amígdala está hiperreactiva, es la que dice peligro, peligro, ¿no? La parte del hipocampo, que es la memoria, pues no se hace una memoria adecuada al acontecimiento, y después el córtex prefrontal, por ejemplo, no funciona bien cuando está en estado de supervivencia. Eso y a nivel corporal, pues van a venir cortisol, adrenalina, noradrenalina, o sea, toda la parte del estrés que a la vez genera una tensión corporal. Esto está unido, no se puede separar. La emoción y el cuerpo no se puede separar. Uh-huh.
1: mucha gente te llegará, muchos pacientes a consulta con ansiedad, depresión, no sé, estrés, hiperactividad, pero esto no es el tema a arreglar, sino que es la consecuencia. ¿Cómo detectas que detrás de eso realmente lo que hay es un trauma no digerido, no gestionado?
2: Bueno, porque muchas veces incluso la depresión es un agotamiento ya de un estrés sostenido del sistema nervioso. Al final nosotros trabajamos la herida igual que se trabaja, yo creo, en todo tipo de terapia. La diferencia es aquí la implicación corporal y del inconsciente. Entonces, aquí muchas veces la persona llega que quiere trabajar, pero su inconsciente no confía. Entonces, hay que hacer que el inconsciente se abra, y para eso es muy, muy, muy importante, más que herramientas, la presencia y el no juicio, pero el no juicio es real, porque el inconsciente sabe cuando mientes, ¿no? Hay un lenguaje no verbal. Entonces tiene que haber eso, se tiene que dar en terapia, es el vínculo lo que empieza a abrir la persona a ese nivel. Uh-huh. Y luego eso es trabajar heridas, porque evidentemente va a haber una implicación después y una reacción corporal, que es lo que hemos hablado antes. Uh-huh.
1: Sanar un trauma, no me queda claro si es olvidar lo que nos pasó o reinterpretarlo, resignificarlo desde otro lado.
2: Vale, es metabolizarlo, sí, es metabolizar. Eso es como si te comes un bocadillo y se te queda ahí en el estómago y no lo digieres. Pues no se trata, no puedo quitarme el bocadillo así, lo tengo que digerir. Entonces, la visión que ocurre cambia, o sea, el recuerdo es el mismo, pero tú lo ves como más lejos, como que ahora ya el cerebro sabe que no es la misma situación y que eso ha ocurrido en el pasado y ahora en el presente ya no está.
1: Uh-huh. Antes hablábamos de posiblemente yo tengo un trauma, pero soy inconsciente de ello. ¿Qué pasa cuando tengo un trauma, soy consciente y no lo abordo? Es decir, sigo con ese dolor, como tú dices, a la espalda. ¿Cómo que sucede a lo largo de mi vida cuando no abordo ese trauma para sanarlo?
2: Bueno, te va a condicionar y se puede somatizar, claro, se puede somatizar después con trastornos y enfermedades físicas también. O sea, te va a condicionar la vida. Siempre no somos culpables de lo que nos ha pasado, pero sí responsables de investigar, ¿no? Y de... Porque después entramos en la queja, entonces esta es la manera de yo voy direccionada a poder ver ese dolor que es el gran excluido, porque muchas veces emociones de rabia, tristeza, todo eso lo que guardan al final es un dolor que lo tenemos en el desván y no queremos sacar, y el dolor eso o lo traspasas o te lo cuelgas a la espalda. Uh-huh. Y traspasar el dolor a veces en terapia, que yo digo en consulta, te sumerges y luego ya sales y no, pero ahí te sumerges, es menos doloroso que llevarlo en la espalda toda la vida.
1: Uh-huh. Hablando de trauma, creo que tenemos que hablar de MDR. ¿Qué es esta técnica y por qué funciona también en trauma?
2: Vale, el MDR es una terapia que trabaja con... es un reprocesamiento, una desensibilización y reprocesamiento a través del movimiento ocular. Es bilateral, se puede hacer también con tapping o con sonido, y lo que va haciendo es una reprogramación en el cerebro. Es como si ambos hemisferios se integrara esa información, y también trabaja sobre la amígdala. Entonces el recuerdo, esto que hemos dicho antes, el recuerdo se integra como algo del pasado, y, porque si no tiene una activación constante presente. Y es una técnica que funciona muy bien en trauma.
1: Nos comentabas que es básico, fundamental, la conexión, guión, confianza, psicólogo-paciente, ¿verdad?
2: Sí, sí, fundamental. Eso es una base. A veces buscamos las técnicas, pero la base es el vínculo. La base es el vínculo que se genera porque uno, la herida nace del vínculo y se sana en el vínculo.
1: Uh-huh. Básico ese espacio de seguridad y confianza para que la persona, bueno, sí, rompa muros y se abra en sí, emocionalmente.
2: Sí, se tiene que haber un espacio de seguridad donde tú no enjuicias y tienes esa presencia. Es verdad que cuando vemos a las personas al principio, ¿no? Siempre viene un juicio primario, pero cuando conoces la historia de cada uno, es que el juicio se te va. O sea, aquí todos llevamos una mochila. Y es importante verlo, o sea, desde un lado de estoy presente, estoy viéndote y estoy viendo el dolor, ¿eh? Porque muchas veces cuando hacemos esta conexión con el niño y demás, y yo digo, ¿qué le diría? Siempre es como, venga, que no pasa nada, que está todo bien, pero el dolor no se ve. Y ahí es como, no, lo primero es veo tu dolor y veo lo mal que te sentiste ahí. Y veo todo ese proceso de carga que llevas y has llevado. Y luego ya le puedes decir todo lo demás, pero tiene que haber una validación primera.
1: Estamos hablando de los traumas que adquirimos cuando llegamos a este mundo, pero el otro día leía una cosa súper curiosa, al menos para mí, que también podemos adquirir traumas estando siendo fetos en la barriga de nuestra mamá o incluso durante el parto. ¿Es correcto eso? ¿Podemos adquirir traumas en esa época o momento de nuestra vida?
2: Es correcto, es correcto. Esto es que hay la vida intrauterina, se dice que es más importante y más interesante que toda la vida humana. O sea, es que imagínate ahí todo el movimiento que hay también emocional y todo lo que está transitando la madre está llegando. Si ya en el nacimiento ya se ve que la madre y el hijo conectan a través de ondas cerebrales, latido cardíaco y sistema hormonal, eso se está compartiendo, pues imagínate, intrauterino. Entonces, muchas veces dejamos eso fuera, pero no, la psicología prenatal es súper importante aquí también.
1: Qué curioso. Imagínate que yo detecto un trauma, conscientemente, claro, no inconscientemente, y la pregunta del millón, ¿yo puedo digerirlo, yo puedo sanarlo o necesito de un profesional como tú para que me ayude a transitarlo, a sanarlo?
2: Vale, bueno, yo siempre creo que nos necesitamos unos a otros porque estamos en sociedad y después esto es como ir al médico, habrá heridas que, bueno, tú puedes curártelas, pero otras tienes que ir, porque ¿qué ocurre? Que tú estás metido dentro del huracán, entonces no vas a ver igual que una persona de fuera. Una persona de fuera va a ser más objetiva y seguramente va a ver más cosas inconscientes que tú no ves, porque simplemente cuando hablas muchas veces, cuando ves incongruencias, ¿no? O lenguaje no verbal, tú estás viendo muchas cosas que tú mismo no lo ves, por muy consciente que seas.
1: Por terminar, con una noticia o respuesta que espero que sea negativa, porque estamos fuera del tiempo antes de ir al test final de la entrevista. De las personas que se someten a un proceso psicológico y están comprometidas con ellas, con su trauma, con su felicidad, más o menos, ¿qué porcentaje de gente logra superar, sanar, curar ese trauma?
2: Bueno, no te puedo ser concreta, pero la mayoría está siempre trabajando cosas que luego, cuando tú trabajas inconsciente, luego dices, ay, aquí no me ha pasado, o aquí estoy mejor, o... ¿Sabes? Porque el inconsciente no trabaja con esfuerzo, trabaja sumergiéndote en la emoción y luego vas viendo cambios y los cambios suelen pasar, o sea, en general.
1: Genial. ¿Le damos al test final de la entrevista?
2: Vamos allá.
1: Vamos a ver, dice. Yo te digo miedo, ¿tú qué me dices?
2: Bloqueo.
1: Tristeza.
2: Necesita sentirse.
1: Rabia.
2: Forma parte.
1: Orgullo.
2: Armadura.
1: Amor.
2: La base.
1: Alegría.
2: Necesaria.
1: Repite otra vez que se te ha entrecortado.
2: Necesaria.
1: Ajá. Un libro.
2: El arte de amar, de Erich Fromm.
1: Una película.
2: El show de Truman.
1: Rocío es una persona.
2: Curiosa.
1: La vida es...
2: No da puntada sin hilo.
1: ¿Un titular con el que cerrarías esta entrevista?
2: Pues nos herimos en el vínculo y nos sanamos en el vínculo.
1: Para la gente interesada en arreglar alguno de sus traumas, ¿cómo puede contactar contigo?
2: Vale, pues estoy en Instagram como Rocío Barea Psicóloga. Luego tengo página web, pero ahí enlazas con todo.
1: Genial, pues como ella misma dice, ella es Rocío Barea, llegó al mundo del crecimiento personal de la psicología gracias, palabra utilizada por ella, por su esclerosis múltiple que le hizo, bueno, despertar, diría yo, o espabilar y ponerse las pilas. Y está utilizando su propósito de vida, que es este mundo profesional, para ayudar a los demás. Muchísimas gracias, Rocío, por acompañarnos en esta entrevista. Y ahora abrimos tertulia contigo, si te parece.
2: Muchas gracias a vosotros.
1: Seguimos en Informa Radio.
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1: Pues tiempo de tertulia. Sumamos a la mesa como habitualmente, ya están sumadas, ya está sumada Rocío Barea, que pedazo de entrevista nos ha dado. Se suman Ainhoa de Paz, buenas tardes.
2: Buenas tardes.
1: Y también tenemos en Lima, en Perú, a la gran Gilda Bol. De nuevo, buenas tardes, Gilda.
3: Buenas tardes.
1: Buenas tardes. ¿Con qué fuerza entras?
2: Sí, me retumba el pecho.
1: Cartas repartidas. Abran juego, señoras.
2: ¿Cómo te gusta el arenque que montas de vez en cuando?
1: Porque para decir ciertas cosas te acercas un poco más al micrófono.
2: Me acerco a ti, Mongi.
1: Ah, no te había visto.
2: Pues te suena más cerca en los oídos. Me encanta que ya ha dicho que la vida no da puntada sin hilo. Y justo esta semana, bueno, pues de estos reels que te salen, había salido, bueno, he visto uno, ¿no? De que normalmente muchos profesionales tratan el trauma solo de la cabeza, es decir, como que los traumas se quedan en tu cerebro y que lo puedes procesar todo mental, ¿sabes? La importancia de sentir y entender, porque hay gente que a lo mejor no puede entender mentalmente ni el niño interior, ni lo que le pasó, ni nada, ¿no? Y que está grabado en todas las células de tu cuerpo. Por eso muchas veces cuando trabajamos dónde lo sientes es muy importante, porque yo creo que sí que está referenciado el trauma con una parte de tu cuerpo, estómago, pecho, cabeza, incluso gente que te dice por aquí. Bueno, o sea, él fue por aquí, sería por algo, no, no hay que entrar en detalle. Pero creo que ha hablado muy bien y habla mucho de sentir, que me ha gustado mucho, ¿no? De sentir y sobre todo de que no puede estar desconectado. El cuerpo y mente van unidos y si no, el trauma seguirá. Menos consciente, menos racional, pero es que al final es el cuerpo el que te eriza la piel antes de que te llegue a la neurona, ¿no? Y me ha gustado mucho esa parte. Dale, Gilda, estoy suavecita hoy.
3: Así veo. Yo me he quedado pensando en que, claro, podemos trabajar, reconocer el trauma, ¿no? Tú hablaste de metabolizarlo. Yo puedo reconocer el trauma, puedo decir, ok, puede ser que este evento, yo le di una interpretación desde mi mirada de niña, me impactó y esto me ha venido acompañando. ¿Cómo lo metabolizo? O sea, a nivel racional, de repente puede sonar muy fácil, ¿no? Trabajar el trauma, pero ¿cómo trabajar ese cuerpo para que empiece a liberar el trauma?
4: Vale, mira, es importante porque ahí el cuerpo está muy conectado con el inconsciente, claramente. Entonces, las herramientas que se usan son muy visuales y corporal. O sea, corporal, yo trabajo con terapia somática, que tengo una camilla donde se tumba la persona y va sintiendo. Otra de las cosas que ocurre muchas veces cuando bajamos a cuerpo es que yo le digo, ¿dónde sientes la emoción a corporal? Y mucha gente no sabe. No nos enseñan a sentir el cuerpo, entonces no saben dónde tienen la emoción. Eso después se puede trabajar con MDR, que va trabajando en esa desensibilización, y también eso con la terapia somática. Pero esta parte donde hay imagen es porque el inconsciente va a trabajar con imagen. Cuando lo dejamos en lo cognitivo, a veces las palabras y todo eso se van quedando eso, pues como en la cabeza, como por fuera, pero es como cuando tú piensas algo y lo escribes y al escribirlo baja, ¿no? Es esa sensación. Y luego ya ahí es plantar la semilla en el inconsciente y desde ahí ya lo dejas, ¿sabes? Y ahí ya va plantando, va creciendo, pero tú has entrado por una brecha al inconsciente. De hecho, muchas veces, o la mayoría, tenemos que dejar el consciente atrás, porque claro, aquí la mayoría de la gente viene ya diagnosticada por ellos mismos, porque hay mucha información hoy en día y no van descaminados, o sea, van bien. Entonces tenemos que saltar o ver la brecha para ir al inconsciente y desde ahí ya queda registrado. Y muchas personas me dicen después, ¿y ahora qué tengo que hacer? ¿Qué tengo que hacer? Y yo digo, no tienes que hacer nada. Ahora no tienes que hacer nada. Esto ya nos hemos embarrado aquí. Es duro embarrarse y ver el dolor. Ya está, ahora tú sales y ahora como trabajas en el inconsciente es el que va a decidir. Ahí no podemos llegar con el consciente. Cuando ocurre un acontecimiento, cuando trabajas inconsciente, te das cuenta que estás sanando porque dices, ay, aquí no me ha pasado, o aquí no me he puesto nerviosa, o aquí no he contestado tan brusca, o no me ha salido tanta rabia. Pero no es algo... Siempre digo que el debería, tengo que y todo eso se quedan aquí fuera.
3: Claro, porque a veces... claro, conversas con una persona y te dice, oye, no sé por qué he tenido de repente esta reacción tan exabrupta, que puede ser una tristeza profunda, una rabia incontrolable, y que hubo algo que además, desde la lógica, dicen, no entiendo por qué esto me puede haber exacerbado o llevado a este punto, ¿no? Entonces, empezar a trabajarlo, reconocerlo, claro, es el primer paso. ¿Pero podemos llegar realmente a sanar el trauma? O sea, ¿va a desaparecer por completo o siempre va a estar como que ahí presente y vamos a seguirlo trabajando? O sea, ¿alguien realmente se muere habiendo trabajado su trauma y sacado de su existir o siempre te va a acompañar?
4: Vale, el movimiento de la terapia yo lo veo como una espiral. O sea, aquí no es un movimiento lineal, ¿no? Es un movimiento espiral, quiere decir que si tú estás en una escalera de caracol, tú vas a ver el mismo ángulo desde el primero, desde el segundo, desde el tercero, ¿no? Entonces hay veces que tú te estás trabajando, imagínate algo materno, y te estás trabajando a tu madre, no quiere decir que no vaya a salir tu madre más. Va a salir desde otra perspectiva, más profunda, o desde otro lado, desde otra mirada. Entonces, es verdad que siempre va a seguir un movimiento, pero esa imagen que nosotros teníamos como algo, como esas gafas del pasado puestas todo el rato, se van y el cerebro ya puede reaccionar ante algo que dice, ok, esto es pasado, está bien, lo veo aquí, ya sale al consciente, ¿no? El observador está ahí y dices, ok, esto es pasado, no me pasa ahora, ahora estoy en otro lado, no estoy en peligro. Porque el sistema nervioso se encuentra en supervivencia. Entonces ahí no estoy en peligro. Ok, entonces hay otra reacción distinta a la que había antes, está exacerbada, ¿no? Por ejemplo.
3: Interesante, ¿no? Realmente el ser humano es un mundo inmenso.
4: Sí, totalmente.
2: Y esto ya ha salido en otros programas. Pero que me interesa mucho tu opinión de las personas que son conscientes, que van y de repente se quedan enganchadas en el niño interior, niña interior, para justificar todo lo que les pasa. ¿Sabes? Porque hay gente que es verdad que lo que has dicho lo ve, lo acepta y a partir de ahí, bueno, pues se va alejando del pasado, ¿no? Y puede tomar perspectiva, pero hay gente que necesita engancharse a otra cosa, ¿no? Para no salir y se engancha a la niña interior y con eso justifican todo.
4: Claro, ahí, ¿sabes? Es interesante cuando ves el patrón, que lo hay, efectivamente, cuando ves ese patrón, identificarlo. Entonces, se trabaja sobre ese trauma de por qué yo necesito estar enganchada para no ver otra realidad, ¿sabes? Para no seguir adentrándome en la terapia, por ejemplo, o en el, bueno, que la terapia para mí es un autoconocimiento.
2: Claro.
4: Entonces, ahí se trabajaría, por ejemplo, ese enganche. A que tengo que estar siempre, porque el sistema nervioso, ¿sabes qué ocurre? Que a veces cuando está muy en trauma, está en supervivencia, la tranquilidad la va a ver como peligro. Entonces hay veces que se llega a una tranquilidad y la persona no puede sostenerla, entonces empieza un autosabotaje, ¿sabes? Entonces me agarro al niño otra vez, me agarro... ¿Sabes? Y sí, hago mi lado cognitivo, ¿no? Me doy las herramientas cognitivas, pero no te estás adentrando en el inconsciente, estás bloqueando. Y se vería el bloqueo.
2: Sí, yo iba un gradito más, que ese sería gente que, como bien has dicho, sigue queriendo autoconocerse, le sacas otro patrón, ¿no? Pero y la gente, las bombas de relojería que estaban en esa piscina de caca que decimos, ¿no? Y de repente han encontrado una justificación y son súper felices ahora fastidiándole la vida al resto, pero diciendo, es que es mi niña interior, es que tengo un trauma de ahí, ¿sabes? Hay mucha gente, bueno, mucha, vamos a ver. Hay gente que está muy mal, ha estado muy mal y de repente les vale para justificar, es decir, encuentran su felicidad en agarrarse, esto lo hago porque me pasó aquello, esto, y no quieren salir porque ahora han pasado de un rol de víctima a un rol de porque yo lo valgo, que al final es lo mismo, ¿no? Entonces también un poco la gente entienda que tan malo es una cosa, ¿no? Como no verlo, como agarrarte a esto, que sí que es verdad que si tú sigues trabajando sobre eso, que es lo que yo digo, cuando sales de Matrix y empiezas a tomar la pastilla que te has equivocado, siempre vas a encontrar algo, porque vas a empezar a darte cuenta de muchas cosas, vas a tomar responsabilidad de tu vida y por lo tanto es una faena darte cuenta que depende de ti o no, cómo te lo tomes, cómo salgas, dejar de agarrarte ahí. Pero yo, vamos, más de una persona que conocemos habla de eso, ¿no? Es que esto me vino porque mi padre tal, porque mi padre... Y han cambiado de actitud realmente. O sea, se les ve súper happy. Sin ningún tipo de medida.
4: Pero no profundizan porque se están agarrando a algo. Pero por eso, y enlazo con la pregunta de David que me hizo antes, por eso necesitamos un profesional que nos lo enseñe y nos lo muestre, ¿no? Que nos esté mostrando que tú te estás acogiendo a esto para no avanzar, ¿sabes? Para no profundizar. Y porque si no se van a quedar ahí y pueden ser súper felices, pero el inconsciente lo sabe. Ahí hay una parte interna que se produce un quiebre, una fractura del yo. Bueno, cuando tú estás haciendo algo mal y sabes en el fondo que no va bien, se produce esa fractura, ¿eh? Y se paga un precio alto por estas cosas. Por eso el autoconocimiento, bueno, es exigente, porque lo que pasa es que no tiene vuelta atrás. O sea, una vez lo que has dicho, una
2: Matrix.
4: Vez que tomas la pastilla, ya no tienes vuelta atrás.
2: Sí,
4: o sea,
2: sí.
4: Ya, imposible.
1: El inconsciente lo sabe y muchas veces el consciente también. Lo que pasa es que no queremos rascar, profundizar, avanzar, arreglar. Y lo que dice Noa, justificamos nuestra actitud porque es que a mí me pasó esto.
4: Totalmente. Mm-hmm.
2: En el tema de la
3: niña, sí.
2: Dale.
3: Es también como crear una cierta adicción, ¿no? A ese estado, a esa situación donde me aferro para utilizarlo como un escudo, como, o sea, de alguna manera es también querer llamar la atención, ¿no? O sea, me justifico constantemente por este evento, ¿no?
4: Sí, son protecciones, ¿eh? O sea, son estas protecciones que nos vamos poniendo y porque es muy doloroso entrar en otro acontecimiento de después. Entonces, pero eso cuando...
2: Ay,
1: se nos ha ido Rocío.
2: Se nos ha congelado.
1: Se nos ha congelado. Sí. Eso que estamos llegando aquí el verano. Mientras recuperamos a Rocío, Edu, estábamos hablando de somatizar y le iba a hacer una pregunta, no sé qué os parece Gilda y Ainhoa, que es curioso cómo sentimos alguna dolencia, alguna sensación en el cuerpo y nos está diciendo que algo no funciona dentro. Mi pregunta, a ver si se incorpora a Rocío o si sabéis responder vosotras, es en base al tipo de dolor y lugar en el que lo tenemos, el dolor o la sensación en el cuerpo, ¿se puede saber qué tipo de trauma hay detrás?
2: Hay muchos estudios que sí que hacen referencia a órganos con emociones. Pulmón, tristeza, ¿sabes? Como y, que
1: bueno,
2: no te va.
1: Sí, el MAT, que lo,
2: claro,
1: que lo
2: el MAT está
1: a cada emoción.
2: Sí, un órgano. A cada emoción un órgano.
1: Pero muchas veces nos preguntan, a ver, ¿qué sientes con esto que me estás contando? ¿Qué sientes? ¿Dónde lo sientes? Se suele sentir en la barriga, en el pecho, pero la pregunta es, ¿en base a dónde se sienta? Bueno, más o menos me estás respondiendo.
2: Sí. Creo que por ahí van las enfermedades que te pueden... El trauma a lo mejor también es donde lo sintieras en ese momento, que porque el trauma se te graba, ¿no?, en una parte del cuerpo que puede ir asociado, ¿no? Creo que la emoción te va tocando en uno de los órganos y el trauma, no sé, que mucha gente, si llegas ahí a ese sentir que lo sintió en el estómago porque fue a lo mejor algo de vergüenza o que se te corta la digestión, ¿no?, que tal, ahí tenemos mogollón de neuronas, ¿no? Que yo creo que el trauma puede, que me corrija aquí, que va más lo que sentiste, porque fue, y el órgano cuando se ve repercutido por emociones constantes, te puede decir, ¿no?, que es lo que tú dices del MAT, que sí que relaciona mucho órganos. No sé. Ya está, sí, ya está.
4: A veces no importa tanto la emoción en sí, clasificarla, como sentir. A veces la persona no sabe clasificarla, pero no importa. la historia que está sintiendo, y muchas veces se siente por garganta, por el pecho, toda la parte del abdomen, porque está el nervio vago, y el nervio vago va por el sistema nervioso, por el dorsal, por ejemplo, que es inmovilización. Entonces ahí se está sintiendo, sobre todo ahí, pero lo puede sentir otra persona en otro lado, pero vale. A veces no hace falta saber exactamente.
2: Yo voy a contarte una en primera persona, que estamos traumados, toda la familia. Mi padre tiene mucha manía, y ahora no lo vayas a hacer, graciosito, de coger del cuello. O sea, es esa postura, la de collarín, que te agarra. Entonces tenía manía de cuando quería, vamos a decir, darte tu opinión así de una manera constante, te daba un paseíto y te llevaba del cuello.
1: Cogido del cuello.
2: Gracias a la pasta que me he gastado en el...
1: Era así.
2: Gracias a la pasta que me he gastado en el desarrollo personal, lo tengo gestionado, ¿no? Pero sí que es verdad que si yo voy a alguien y le digo, no sé, es que cuando alguien me agarra del cuello, como que me pongo tensa y yo ya lo asocio, pero sí, no, es como... Ajá. Pero que puede ser eso, porque trabajando con personas

0: Pellizco, uff, y además es pellizco de monja.
1: Pero, Rocío, lo que yo preguntaba antes, si estamos en una sesión y me estás preguntando qué estás sintiendo con esto que me estás diciendo, yo te puedo decir, pues, noto presión en el pecho o la garganta o en el abdomen. ¿Eso que yo te digo te da información a ti de por dónde pueden ir los tiros de mi trauma?
2: Sí, bueno, por dónde pueden ir los tiros de tu trauma me da la historia, pero ahí, claro, me da mucha información.
1: En base al
2: Porque
1: lugar
2: ahí
1: que te señalo.
2: no lo veo yo tanto en base al lugar, porque, pero vaya, normalmente es que suele ser por ahí, ¿eh? Pero lo que sé es que tengo que entrar por esa parte, ¿sabes? Para ver cuerpo, para tratar cuerpo.
1: Genial. Esta es la sintonía del programa, Rocío, que sé que la conoces porque nos escuchas y es momento para decir cada uno de nosotros con qué nos quedamos, qué nos ha resonado, qué creemos lo más relevante del tema de hoy, con qué te quedas tú.
2: Yo con la importancia del no juicio.
1: Y la Ainhoa de Paz que tengo a mi izquierda se queda con, pero espérate, que no me resisto a hacerte una pregunta. ¿Tú en la actualidad has llegado a cogerle a tu padre ahí del cuello cuando le has hablado?
0: Sí, pero es que no es tan gracioso, ¿sabes? No, no, no es bidireccional. Él tendrá su punto débil, que yo ya sé cuál es alguno, pero sí, eso es
1: O
0: trauma
1: sea
0: que
1: que
0: me
1: si tú le
0: hace.
1: coges a él no genera el mismo
0: No,
1: efecto.
0: no, no, no, no, no es igual.
1: Vale, vale,
0: No,
1: vale.
0: no, no, no, no.
1: ¿Pero tú lo has cogido?
0: Hombre, para probar. Mi pasta me ha costado.
1: ¿Con qué te quedas en el día de hoy?
0: Nos herimos en el vínculo y nos sanamos en el vínculo.
1: Que no me entere yo, Gilda, que le coges de la nuca a tu padre para hablarle o decirle algo, ¿eh?
3: Nunca me atrevería,
1: ¿Con qué te quedas del día de hoy?
3: Bueno, yo me quedo con la importancia de trabajar nuestros traumas para evitar generar traumas a otros.
1: Qué buenísima reflexión, Gilda. Lo diré, Rocío. Hemos llegado al final del programa. Mil gracias por todo lo que has compartido. Infinitamente agradecidos por haber venido a este primer programa de junio de Momentos Blancos. Esta es tu casa y hasta cuando quieras.
2: Muchísimas gracias, de verdad, todo. Me he sentido muy acogida. Muchas gracias.
1: Gracias a ti. Querida amiga, mismo sitio, misma hora. Bien, bien, has venido. Bien, bien. Este es el hábito que yo espero de ti, no el otro que te espero el sábado que viene.
0: Le estaba dando su tiempo.
1: Por favor.
0: No lo dudes.
1: Gilda, igualmente, abrazos virtuales y nos escuchamos y nos volvemos a ver y a disfrutar recíprocamente en 7 días. Cuídate.
3: Que así sea. Gracias.
1: Y a ti que nos estás escuchando, me quedo, fíjate, con qué reflexión, con la que ha dicho, la que más me ha impactado Gilda, qué importante es atender a nuestros traumas para, bueno, limar esas asperezas, poder vivir más y mejor, pero también por no generar traumas a los demás, que muchas veces vamos por la vida destrozando vidas y ni nos damos cuenta. Si tienes algún trauma pendiente de sanar, si te has dado cuenta de algo, por favor, ponlo en práctica. Míralo, analízalo, pero ponlo en práctica y lleva a cabo eso que lime tu trauma y que te haga vivir más y mejor. Mismo día, misma sintonía, Informa Radio, nos escuchamos en 7 días. Te habló David Cicuéndez, esto fue Momentos Blancos. Chao.
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0: Muy buenas, señoras y señores. Estamos en el programa Una Hora en Libertad. Saben que es el programa aquí en el grupo de ATV, en Informa Radio. Bueno, pues que se dedica a acercarse a la actualidad de lo que está ocurriendo a nivel de política nacional e internacional también, con grandes analistas. Bueno, pues intentándolo hacer además también con rigor y objetividad. Saben que es un programa que en su momento fue impulsado por el propio director de esta emisora, que es el origen de todas las batallas. Una Hora en Libertad fue creado por Javier García Isaac, el director de nuestra emisora, y luego continuado durante mucho tiempo por otro gran compañero al que desde aquí damos un saludo, que es José Paparelli, que les habla. José Luis Barceló les agradece su presencia aquí en este programa, también en su cadena favorita, en Informa Radio. Saben que tenemos programación permanente todos los días y en este programa, Una Hora en Libertad, lo que buscamos es acercarnos de la forma más rigurosa posible, de la mano de analistas y expertos, a lo que está aconteciendo. Aquí se ha hablado muchas veces de materias primas, de la guerra, de la situación global, del orden mundial. También es abordado numerosísimas veces la política nacional y la situación de descomposición o desarticulación total a la que está sometida nuestro Estado. Un Estado, España, que ahora mismo sufre los embates y los envites de una situación política que es verdaderamente insostenible. Bueno, hemos hablado en las últimas fechas aquí, desde los diversos programas de Informa Radio, incluso La Boca del Lobo, la tertulia que dirige magistralmente nuestro director Javier García Isaac todas las mañanas a partir de las 7 de la mañana, pues he hablado con dirigentes y con líderes de diversos partidos, fundamentalmente de Vox y del Partido Popular, en el sentido de que la alarma nacional, la alarma social y el estado de descomposición de las cosas requieren de una mayor urgencia o emergencia para resolver las cosas. No es de recibo que una región como es, por ejemplo, Extremadura haya estado 4 meses deliberando acerca de la formación de gobierno y que finalmente, después de 4 meses, para esas 2 provincias de España, hayamos conseguido tener finalmente un gobierno conformado por Vox y por el Partido Popular. Los electores, los ciudadanos españoles, ya han emitido su veredicto a través de las diversas jornadas electorales, especialmente las últimas autonómicas, Aragón, Extremadura, ahora Andalucía, a las que nos hemos visto abocados. Y el veredicto ha sido básicamente el mismo en todas: descalabro total del Partido Socialista. Los militantes y simpatizantes y votantes socialistas se han desactivado de tal manera que, bueno, pues han quedado en casa haciendo punto, jugando a la petanca. Sencillamente no han ido a votar. En Andalucía hemos tenido un poco el asomo a votar otras opciones, alejándose de lo que es el Partido Socialista y ese voto tradicional, pues han acercado a otras opciones, como Adelante por Andalucía y algunas otras, pero no es la novedad. La novedad es que el votante socialista se va quedando en casa cada vez más y el partido es un partido, el PSOE, que está ahora mismo en el precipicio de despeñarse. Es un partido que no cuenta con apoyo social, que no tiene propuestas y que solamente parece que se ha dedicado a malversar, a prevaricar o a engrosar la lista de corruptos, de presuntos corruptos con cara de carcelarios. Muchos ya, secretarios de organización consecutivos, incluso asesores, etcétera, han pasado por la prisión preventiva. Alguno de ellos todavía está y todo eso está pendiente de juicio. España está en descomposición total, está en desarticulación y alguien tiene que hacer algo. Cuando el ciudadano español ya emite el voto y el veredicto a través de las urnas, lo que tienen que hacer los políticos es rápidamente tomar el toro por los cuernos, en lenguaje castizo, y bueno, pues ir al toro. O sea, lo que hay que hacer es gobernar y tomar las riendas de este país que ahora mismo va a la deriva. Hemos visto además las amenazas latentes, no solamente de un estado de la corrupción, que podría ser el estado de las cosas actual. No se habla solamente de una camarilla corrupta, de un caso de corrupción o de una prevaricación o una malversación, sino de una organización criminal que asume absolutamente todas las áreas y las esferas del Estado, las esferas políticas y de la administración. Ha intentado maniatar y someter a jueces, a fiscales, a las Fuerzas Armadas. No hay tono ni pulso en Estado Mayor ni en el cuartel general, nadie dice nada, no hay un micrófono en el que alguien pueda llegar por miedo, seguramente por miedo político y por represalias, a que pueda emitir con independencia su voz. Se ha intentado someter, expulsar, sojuzgar y someter a escarnio público a periodistas, comunicadores, tertulianos, a los que el presidente del gobierno incluso llegó a decir que habría que revisar la lista de tertulianos que tienen los diversos programas de televisión o de radio de las diversas cadenas y emisoras, como si aquí estuviéramos intentando, no es como si estuviéramos, lo están haciendo, están intentando limitar el poder de comunicación, el poder libre de emitir la opinión que a uno le parezca, siempre que no sea insultante, pero incluso cuando sea insultante, porque para eso está el Código Penal, y si alguien se considera querellable, pues que se le querelle a uno porque diga algo que no sea verdad o que vaya contra la veracidad o que sea una calumnia o que le pueda hacer daño a su imagen. En fin, para eso existen las querellas y se interponen como toda la vida ha ocurrido. No hace falta limitar la capacidad de independencia o libre opinión que la gente tiene en este país mientras exista nuestra Constitución y nuestro sistema político. El sistema político español no estaba preparado, nuestra Constitución debilísima, como saben todos ustedes, que sale de unos juegos y de unas artimañas en el año 78, después de la muerte de Francisco Franco. Juan Carlos I, como saben, asume como rey absoluto. Nunca había habido desde Fernando VII un rey con tantos poderes como Juan Carlos I, porque asume toda la jefatura del Estado tal cual la tenía diseñada el anterior jefe del Estado, que no había sido otro que el general Francisco Franco. Cuando asume el rey, su majestad el rey don Juan Carlos I, la corona la asume como un rey absoluto, y es él, por su propia decisión, quien decide hacer descender poderes y tener como imagen pues una monarquía parlamentaria al estilo de lo que podría ser la monarquía parlamentaria británica, que es a lo que se quería parecer, las monarquías parlamentarias nórdicas. Era un poco el reflejo en el que Juan Carlos se quería asemejar o se quería reflejar. España no estaba preparada para someterla a una presión tan grande. Nuestro sistema político no estaba preparado para que una camarilla de delincuentes y una organización criminal asalte el poder. No estaba preparado para eso, no tiene recursos ni resortes. La elasticidad de nuestro sistema es muy limitada por debilidad, no porque sea rígida o no sea flexible, es porque se ha exacerbado la elasticidad de nuestro sistema y no estaba preparada para que fuera sometida a la extorsión, al chantaje de una panda de una pandilla de delincuentes. Eso por una parte, con lo cual tendríamos que corregir consecuentemente que va a ser muy difícil establecer nuevos controles a nuestros sistemas, a lo que sea a través de una reforma constitucional profunda que va a requerir nuevamente consenso en las cámaras, en una situación de fuerzas centrípetas en las que están Junts, está el PNV, está toda esa esfera de partidos que quieren romper España y que se están beneficiando de ello. Son los que están apoyando a Pedro Sánchez, porque mientras la vaya mal a España y al gobierno de la nación, ellos van a sacar tajada. Y eso es lo que habría que limitar. España ya no va a poder tener resortes para establecer nuevos controles a esta situación, que es una situación no de una sencilla corrupción o de una prevaricación o una malversación de tal o cual nombre en tal o cual administración, fuera diputación, ayuntamiento, gobierno regional o estatal, sino que estamos ante una organización criminal que se ha encaramado en el poder, como ya lo hizo también en el propio Partido Socialista, de forma ilegal. Recordemos las fraudulentas primarias en las que Pedro Sánchez, metiendo o bien votos en las urnas o bien billetes comprando voluntades en aquellas zonas donde se dejaron, se hizo con el poder, primero en el PSOE y luego el poder entrando en el Palacio de la Moncloa. Parece mentira que España haya estado sometida como una zombilandia a una especie de vudú colectivo en el que nadie ha hecho nada. Se ha tirado ese tío dos legislaturas sin haber ganado unas elecciones y no ha habido resorte. No hay recursos. Han intentado someter a la Guardia Civil, a la policía, intentaron desmontar la UCO, la Unidad Central Operativa de la Guardia Civil, intentaron desmontar la UDEF, han intentado chantajear y extorsionar a oficiales y mandos de las fuerzas y cuerpos de seguridad del Estado, lo han intentado con la Fiscalía, hicieron escraches y chantajes también a fiscales y a jueces. Recordemos al juez Peinado, que si tenía la piscina, que si el charé, que si su hija, un señor que está a punto de jubilarse y que solamente está haciendo la instrucción de un procedimiento que tendrá que juzgarlo otra persona. Lo intentaron también con la jueza Alaya, desde luego, y lo consiguieron porque la defenestraron, y lo han intentado con todo lo que han podido. Lo que no habrá es posible revisión a esta situación de cara a un futuro próximo, a un futuro inmediato. Un cambio de gobierno, lo decíamos al principio de este programa, va a requerir una revisión total total y va a requerir mucha más agilidad y mucha más emergencia por parte de los nuevos políticos que accedan al poder. La situación es insostenible, España está en demolición y está en desarticulación total. La descomposición política y de la administración es total y vamos a dar pie a poder presentar a uno de nuestros primeros invitados de hoy. Se trata de don Óscar Rivas. Óscar Rivas es director de Razón Española, es también politólogo y es autor del libro Venenosos. La gente tiene que conocer a Óscar Rivas y le damos ya habitual también, por cierto, de esta emisora en diversos programas, especialmente en La Boca del Lobo que dirige y presenta Javier García Isaac. Don Óscar, muy buenos días.
1: Muy buenos días, José Luis, encantado de estar aquí con vosotros.
0: Muchísimas gracias por atender la llamada aquí de Informa Radio.
1: Gracias a vosotros.
0: Gracias. Siempre. Don Óscar, los que leemos a menudo Razón Española, esa revista que fundara el exministro don Gonzalo Fernández de la Mora y que hizo una gran labor, porque bueno, don Gonzalo se hizo prácticamente un araquiri político cuando ya se aprobó la Constitución, él fue poco a poco apartándose de la vida pública y se dedicó más a establecer líneas de pensamiento y de recuperación del pensamiento tradicional conservador español, que está muy alejado de los postulados actualmente, o eso por lo menos nos parece a algunos, muy alejado de los postulados actuales que mantiene el conservadurismo español, que probablemente es menos tradicional de lo que pensamos, ¿no?
1: Bueno, a ver, la revista, como es lógico, se adapta también a los nuevos tiempos y en materia de pensamiento estos tiempos están cambiando también mucho, ¿no? Y no es lo mismo el conservadurismo tal y como se entendía en la época de don Gonzalo a como lo podemos entender ahora. Por ejemplo, yo doy mucha caña, y yo creo que los espectadores de Informa Radio ya lo saben, si me oyen, con el tema de inmigración, porque me parece nuclear, una cuestión que pues hace 30 años ni siquiera estaba en el radar, ¿no? Con lo cual va cambiando, pero evidentemente defendemos las posiciones que hemos defendido siempre, ¿no? La patria, es decir, que tú estabas hablando hace un momento, pues está en demolición. Y buena parte también, que yo creo que lo has apuntado en tu editorial, que me ha gustado mucho, por cierto, es el papel que ocupa la partitocracia, es decir, que le concede un papel férreo y muchísimo poder a los partidos políticos, y de hecho, bueno, pues el Partido Socialista sí está aprovechando ese poder para hacer lo que está haciendo, ¿no? Colonizar las instituciones, parasitándolas por dentro, desde arriba hasta abajo, es decir, porque eso yo creo que es una de las claves que explican el éxito, entre comillas, de Zapatero en este caso, ¿no?
0: Claro, don Óscar, no hubiera existido, ya que lo menciona, no hubiera existido Pedro Sánchez sin el apoyo desde atrás de su padrino, que fue Zapatero, lógicamente, pero tampoco podría haber existido esa segunda vida o esa segunda etapa que hemos conocido de un Zapatero desconocido, que ha aparecido ahora como una especie de fantasma en unos casos que, bueno, muchos presumían, pero que no habían salido a la luz, ¿no? No hubiera existido Zapatero si no hubiera tenido un Consejo de Ministros y un presidente que le apoya, porque, por ejemplo, los rescates y muchas mangancias que se han estado haciendo no hubieran sido posibles si no hubiera tenido la connivencia de un Consejo de Ministros, ¿no?
1: No, evidentemente, es decir, aquí se ha producido un cambio de régimen. Ese cambio de régimen se inicia a raíz de un atentado, el atentado de Atocha, y eso nadie lo puede soslayar, ¿no? Ese es atentado el que posibilita que Zapatero llegue al poder, con lo cual este nuevo régimen, el que estamos viviendo, porque ha mutado el régimen del 78, es decir, viene a raíz de un atentado. Es decir, Zapatero es el que introduce las grandes líneas ideológicas que de alguna manera van a jalonar el sanchismo, pero yo lo digo muchas veces, es que el sanchismo nace antes de Sánchez, nace con el propio Zapatero. Pero me gustaría también incidir en un aspecto, es decir, el cambio de Sánchez se produce sobre todo a raíz del acuerdo con Podemos, el acuerdo de gobierno, ¿no? Si tiras un poquito de la memoria, recordarás que ese primer Zapatero que llega al poder como consecuencia de esa moción de censura, que también llega a través de una ruptura, no por ser votado por los españoles, es decir, el Zapatero quiere dar una imagen estándar, ¿no?, de un socialista moderado que quiere coagular la corrupción cuando se produce, hecho corta, amarras con dos de sus ministros, pero si te fijas, a partir del acuerdo con Podemos de gobierno, no se ha producido ninguna sola división. ¿Por qué? Porque hay una podemización clara a partir de ese instante de Sánchez. De hecho, Podemos y Sumar no pintan absolutamente nada porque son innecesarios. ¿Por qué? Porque el sanchismo ha hecho que sea innecesaria su presencia. Pero ha bebido totalmente de lo que pusieron negro sobre blanco los podemitas. Claramente, decir, ¿y cómo entienden los podemitas la política? Pues como una guerra permanente a la que se refería Trotsky, en la que una dimisión es una rendición, y ellos no hacen ni una sola concesión al enemigo, porque son enemigos, no adversarios, y mucho menos una rendición, que es lo que supone una dimisión de gobierno.
0: Claro. Don Oscar Rivas, comentábamos al principio en el en ese editorial que teníamos escrito aquí, bueno, que realmente parece dar la sensación que nuestro sistema político y el sistema constitucional no estaba previsto para someterse a las presiones de una banda de delincuentes o de una organización criminal, que se parece mucho a la a lo que ocurrió en la Italia aquella de la Tangentopolis con el sistema de la mafia, ¿no? Donde jueces, periodistas, fiscales, incluso militares o policía estaban sometidos a la persecución, al acoso, al asesinato incluso de la mafia. Aquí ha ocurrido algo, que ha habido un asalto al poder por parte de una fuerza que no era solamente política, ha utilizado un instrumento político para hacerse con el poder y parece que no estaba prevista esa elasticidad, el sistema no estaba previsto para esto, no ha tenido capacidad de respuesta. Lo que dudamos mucho algunos es que haya capacidad de establecer nuevos controles, porque aquí o vamos a un nuevo proceso político, a una nueva situación con un punto de partida en el que probablemente se tengan que establecer nuevos consensos a nivel parlamentario, o no vemos una solución de que haya que imponer nuevos controles, porque esto vemos que no es una cuestión de controles. Se han controlado incluso los controles que había, ¿no?
1: Claro, no, bueno, tú lo has explicado bien. Es decir, es una pandilla de delincuentes, una banda de delincuentes que han entrado en la política. Es decir, pero sobre todo hay que tener en cuenta el perfil que tiene Pedro Sánchez. A mi juicio, Pedro Sánchez es el presidente de gobierno más peligroso que hay en Europa. Sin lugar a dudas, tú lo has expuesto antes bien, ¿no? Él llegó haciendo trampas a la Secretaría General del PSOE. Es decir, lo echaron, siguió haciendo trampas y ahí está. Y haciendo trampas está como presidente del gobierno. Es decir, no está, nadie está, ningún sistema, pero fundamentalmente el español, que es una democracia muy joven, está preparado para que alguien carente totalmente de escrúpulos, porque este hombre no piensa en el bien común. Es que, hablando mal y pronto, se le trae floja el bien común. Lo único que le importa es sostenerse en el poder, ni siquiera enriquecerse, porque uno puede barruntar, después de lo que vemos cada día, que ya está suficientemente enriquecido, pero ¿por qué no se va? Bueno, porque tiene un proyecto político que es encaramarse en el poder, ahí está, ahí sigue y ahí estará si le dejan. Yo no las tengo todas conmigo, José Luis, si te soy franco, de que el PSOE vaya a perder tal y como anticipan esas encuestas que estamos escuchando. Porque, ante todo, él está adulterando el censo electoral. Y lo está adulterando de una manera muy eficaz. Lo tenemos a través de la ley de nietos. Porque, en efecto, tú lo decías, ¿no? El PSOE no tiene quien le quiera ahora mismo. El gobierno no tiene quien le quiera y Sánchez no tiene quien le quiera. No tiene votantes españoles porque las izquierdas que creyeron en Podemos, en Sumar y en él, están absolutamente desencantadas. Pero por eso es lo que está haciendo, es sustituir ese censo electoral con la gente que viene de fuera. Si vemos los nietos, es que hay una demanda de 1 millón de argentinos que sin haber pisado este país van a poder votar, que van a adquirir la nacionalidad. Pero si nos vamos un poquito más lejos, y no demasiado, 3 años atrás, vemos que desde que se produjeron las entreselecciones se están llevando a cabo 250.000, digo bien, nacionalizaciones anuales. Es decir, que cuando se celebren las elecciones del próximo año, entre argentinos y las nacionalidades que se han producido, es que va a haber 1,5 millones, 2 millones de nuevos votantes que no lo hicieron en las anteriores. Con lo cual, se ha producido pues un cambio flagrante del censo electoral de los electores. Pero, por otra parte, hay que ser optimistas. Tú estabas apelando también a aquellos pactos entre Vox y el Partido Popular. Estoy de acuerdo contigo que han tardado mucho. Creo que eso, en cierta medida, ha podido penalizar a Vox, que es el partido pequeño. Pero si te fijas, desde el acuerdo de Extremadura las cosas han cambiado. Es decir, y yo creo que en ese sentido a mejor. A ver, el Partido Popular es como es. Es decir, él sigue pensando que todo sigue igual que hace 40 años, que cuando le toque el turno asume el poder y cuando deje de tocarle lo asumirá el PSOE. De hecho, pues escuchamos comentarios en estos últimos días en los que fuentes del Partido Popular aducen que el tiempo les favorece. Es decir, el tiempo corre a su favor, ya, pero es que mientras el tiempo corre a su favor, que está por ver, España se está desangrando.
0: Claro, claro.
1: Entonces, para mí, el optimismo al que me refería anteriormente es lo que se desprendió a raíz del acuerdo de Extremadura. Es decir, hay una cuestión que para mí es fundamental, que es la prioridad nacional, que habla de un arraigo. Es decir, es un cambio de paradigma que antes ni siquiera se hubiera podido vislumbrar y que ahora ya lo tenemos ahí. Entonces, otro elemento que me lleva al optimismo es que el Partido Popular ha aceptado ese cambio de paradigma. Y si lo ha aceptado a título autonómico, en buena medida o en buena lógica, lo suyo es que lo acepte también a nivel nacional. Pero hay un aspecto también muy importante donde la izquierda lo ha hecho realmente bien. Pablo Iglesias decía que él, pues para él Adolfo Suárez era un indocumentado, un anímico intelectualmente hablando, pero hizo una cosa muy bien cuando llegó al poder. Es decir, él tomaba una decisión y la tomaba muy rápido. Cuando la oposición estaba pensando una respuesta a esa decisión, ya había tomado otra y así sucesivamente. Entonces, ¿qué es lo que alumbraba Pablo Iglesias? Cuando lleguemos al poder, esto lo podía decir en 2014-2015, cuando lleguemos al poder, tenemos que hacer lo mismo. Y a esa labor se ha entregado el gobierno desde entonces. Esta segunda legislatura era fundamental para culminar la colonización de las instituciones desde dentro, es decir, para asentar más su poder y, como tú has dicho, colapsar el régimen porque está totalmente colapsado, ¿no? Pero han corrido mucho. ¿Qué es lo que tiene que hacer, a mi juicio, la oposición? Correr igual o más. No sé si se puede correr más, porque han corrido muchísimo, pero sí correr igual y cambiar. Todo es lo que estos tíos han hecho. Es decir, revertir todas las medidas legislativas, políticas y sociales que han adoptado. Y después, por supuesto, restringir las prestaciones y servicios que están recibiendo pues personas que acaban de llegar a este país sin haber aportado absolutamente nada, porque es una cuestión que también hay que poner sobre la mesa. ¿Cómo es posible que millones de personas que están entrando en este país, que están entrando en este país sin haber aportado nada, estén recibiendo un salario mínimo vital, todo tipo de ayudas, y que también esté presionando al alza aspectos como la vivienda, es decir, todo,
0: claro, al revés.
1: Todo está ahora mismo condicionado por la inmigración.
0: Está todo patas arriba. Efectivamente va a haber que volverlo a hacer, a lo mejor en un nuevo proceso constituyente que va a requerir consensos de fuerzas políticas. Don Óscar Rivas, los grupos que han estado apoyando a este gobierno, que no ha ganado ninguna elecciones, no ha ganado municipales, no ha ganado las autonómicas anteriores, ni tampoco las modernas, se va despeñando cada vez más. No ganó tampoco, desde luego, las europeas, ni ganó ninguna generales. Y, sin embargo, parece que hay una España de zombies o una España adormecida, donde todos hemos estado sometidos al vudú, que el papel de la oposición debería ser mucho más ágil, porque eran realmente los que habían ganado las elecciones. Hablo principalmente del Partido Popular, ¿no? Parece que ha estado también esperando que vengan, que el tiempo, como usted decía, parece que le beneficia, el tiempo que transcurra le beneficia al Partido Popular, pero claro, estamos en un estado catatónico que requiere un electroshock, ¿no?
1: Sí, a ver, yo una de las cosas que achaco siempre al Partido Popular es que, a mi juicio, han normalizado lo anormal. Que todo lo que está sucediendo desde hace 8 años para acá es absolutamente anormal, es extremadamente anormal. Pero tú, como agente político, tienes que ponerlo sobre la mesa, tienes que denunciar todo lo que está ocurriendo. No bajar tu perfil para no molestar demasiado y no parecer extremista, porque en ese es donde está siempre el Partido Popular. Tú tienes que arremeter y tienes que denunciar ante la sociedad lo que está ocurriendo, que se está produciendo un cambio de régimen, se ha producido ya, que vamos hacia una tiranía en la que, si no nos damos la prisa, no vamos a poder salir de ella, ¿no? Es decir, ese para mí es uno de los achaques, pero también eso también lo ha hecho bien izquierda, porque ellos, ¿qué es lo que hicieron cuando llegaron, José Luis? Cambiaron el sentido común. Es decir, para ellos el sentido común tiene un carácter ideológico, no es lo que puede ser para los demás, ¿no? Que entendemos que hay un sentido común objetivo, universal, no. Para ellos el sentido común es ideológico. Y lo que querían era darle la vuelta al sentido común que ellos entendían conservador o socialdemócrata incluso. Entonces, ¿cómo te puedo poner un ejemplo? Pues bueno, si nos vamos al tema del terrorismo, pues ahí lo podemos ver claramente. Es decir, vimos cómo Zapatero, en un momento dado, cambia por completo ese sentido común, señalando que Otegi, un terrorista, es un hombre de paz. Claro, ¿qué es lo que hace España? Se escandaliza ante semejantes palabras, incluso creen que se ha podido equivocar, pero después ya vimos que no, porque insistió en ese lenguaje corrupto y venenoso en relación con ETA. Si alguien en aquel momento, en aquellos tiempos primeros de Zapatero, nos hubiera dicho a los españoles que el partido de ETA iba a ser un apoyo esencial para sostener el gobierno no lo hubiéramos creído, pero nos han ido anestesiando a fuerza de cambiar el sentido común. El propio Pablo Iglesias decía, lo primero que tenemos que hacer es disputar el lenguaje. No vamos a conseguir, señalaba él, que la gente se haga de izquierda, pero debemos conformarnos con que lo que decimos parezca razonable. Y eso es lo que han conseguido, que muchas cosas que hace unos lustros no hubiera sido razonable, ahora nos lo parezca, hasta el punto de que bien, sí, nos puede molestar, pero no salimos a la calle, no nos movilizamos. Y en relación con lo que tú decías, que estoy plenamente de acuerdo contigo, en el tema de la movilización, lo hemos visto hace escasamente 2-3 semanas, es decir, cómo el Partido Popular se ha negado a participar en una manifestación que se trataba de aunar a todas las fuerzas que están en oposición al régimen del presidente Sánchez. Y no lo hizo, la impresión que uno tiene es que si ellos no están ahí organizando, ellos no participan en nada, es decir, anteponen su bien particular sobre el bien común. Y yo creo que eso es un drama para España, porque el Partido Popular, a día de hoy, y todo parece indicar que lo seguirá siendo así de legislatura, es el primer partido de la oposición.
0: Cierto, cierto. Don Óscar Rivas, le vamos a dejar, porque sabemos que tiene 50.000 cosas que hacer y tiene ahí la mesa revuelta, pero sí comentar una anécdota ayer hablando con un socialista en el pueblo que es amigo, ¿no? Y decía, ustedes se meten en sus medios de comunicación y tal, y hacen bien, es respetable, se meten con el gobierno porque están en la fachosfera. Y algunos socialistas, me dijo, nos metemos con el gobierno precisamente por eso, porque somos socialistas. O sea que hay muchos que ya se están desmontando también ahí en ese escenario.
1: Pues ojalá, pero yo creo que los que están ahora mismo en el poder, aquellos que están sosteniendo las organizaciones del partido en las diferentes instancias autonómicas, incluso a nivel nacional, no están por la labor de hacer ninguna crítica, ni la más mínima, a Sánchez, pero bueno, ojalá sea así y algo se mueva dentro de ese partido, que para mí no tiene solución.
0: Vamos a ver.
1: No tiene solución desde el principio, desde que surgió, pero bueno, hay que concebir esperanzas y entender que nos jugamos mucho, que las próximas elecciones, que ya no queda mucho, que va a apurar lo que pueda hasta lo que le interesa, es decir, nos lo jugamos todo, porque es que va a ser muy difícil revertir todo lo que está pasando. Entonces hay que emprender cambios radicales, muy audaces, muy valientes, y si no tenemos el estado de ánimo, la presencia de ánimo para ejercer esos cambios radicales, audaces y valientes, esto va para mucho, porque lo vimos también, José Luis, durante los tiempos de Rajoy. Rajoy mantuvo absolutamente todo aquello que había implementado en su momento Zapatero. Lo que hizo Sánchez cuando llegó es poner la sexta marcha, pero no tuvo que cambiar nada. Simplemente se limitó a ir más lejos. Con lo cual, eso es lo que España ya no se puede permitir. No se puede permitir estar ahí adormilando el país durante los 4 años que yo gobierno. No, hay que hacer cambios muy audaces, muy radicales, muy severos, sabiendo que van a arder las calles por parte de las izquierdas, porque esto ya lo sabemos, pero hay que entender en qué momento estamos y qué es lo prioritario.
0: A ver dónde está Comisiones Obreras y UGT ahora, ya veremos cuando cambie el gobierno dónde van a estar, pues en la calle.
1: Van a estar en la calle,
0: pegando fuego a los
1: calientes y todos esos rollos que hablan siempre.
0: Pegando fuego a los contenedores.
1: Pero lo importante es que José Luis no sostenga esa primera reunión, porque yo no sé si lo recuerdas, pero siempre cuando llega al poder el Partido Popular se jacta de la primera reunión la celebra con los agentes sociales, es decir, parásitos, es decir, la COE y los sindicatos. Creo que con Vox, porque esto es lo que ha cambiado en el país en los últimos años, es un partido joven pero que está muy consolidado, eso no va a suceder. Y lo estamos viendo en los acuerdos autonómicos, que estoy de acuerdo contigo, han tardado, pero creo que van a producir efectos muy positivos para la sociedad, desde luego.
0: Parece que el PP va recogiendo el mensaje de que hay que normalizar la relación con otras fuerzas políticas, entre ellas Vox. O sea que parece que eso sí también ha cambiado. Don Óscar Rivas, politólogo y director de Razón Española. Bueno, otro día tenemos que hablar del libro Venenosos, ¿eh?
1: Ah, bueno, cuando quieras.
0: Sí,
1: cuando quieras.
0: Hacer un monográfico, aprovecharemos.
1: Estoy ya con otro que espero tenerlo en octubre y tal, pero hablamos cuando quieras.
0: ¿Se puede saber el título ya o de qué va?
1: En esa casa. No, bueno, es que ni lo sé yo todavía el título.
0: Mejor
1: pero
0: no, mejor
1: va
0: no.
1: Sobre el tema de va sobre el tema de inmigración.
0: Vale,
1: como digo, para mí es la clave de bóveda.
0: Fantástico, fantástico. Bueno, pues hablaremos de eso también cuando salga y en todo caso, si no, vamos calentando máquinas con Venenosos. Don Óscar Rivas, muchas gracias.
1: Venga, muchas gracias.
0: Buen día, Luis. Buen día.
1: Igualmente, adiós.
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0: Continuamos aquí en Una Hora en Libertad. Hemos hablado con Don Oscar Rivas, politólogo y director de Razón Española, que bueno, nos ha analizado muy profundamente la situación de estrés y de goteo en el que está asumida la administración española, el gobierno de la nación, una situación completamente anómala que nos lleva a todos a pensar si podrán establecerse en un futuro con un nuevo gobierno que cambie de signo, lógicamente, que no sea el de una banda de delincuentes que está ahí encaramada para extorsionar las instituciones, ya sea la fiscalía, sean los jueces, sean los medios de comunicación, sean incluso las fuerzas y cuerpos de seguridad del Estado, como lo hemos visto, intentar desmontar la UCO, la UDEF, intentar hacer todo lo que sea para limitar que haya mecanismos de control. El Estado ha estado sometido de una forma muy violenta a un estiramiento, sometido a unas fuerzas para las que no estaba preparado. Nuestro débil Estado constitucional, que nace de unos acuerdos en el año 78, que requirieron un consenso enorme por parte de muchas fuerzas políticas, que bueno, de alguna forma acomodaron un sistema en el que hemos nadado a lo largo de los últimos 40 años, un sistema que no estaba preparado para someterse a esas fuerzas, podríamos decir, criminales. Y comentábamos con Don Oscar Rivas, y lo decíamos también en nuestra introducción, que se parece bastante a aquella Italia de la Tangentópolis en los tiempos de la mafia, cuando la mafia campaba a sus anchas y sometía a extorsión, asesinato a jueces, a fiscales, incluso a periodistas también, desde luego a políticos que no pasaban por el aro de lo que quería la mafia. Y aquí estábamos, podría tomar esto una deriva en un país como es España, que ha estado hemos estado en una especie de estado de Zombilandia, en el que una España anestesiada, sometida al goteo, al suero por goteo, en el que se han estado perdiendo además también escenarios del bienestar, por ejemplo el acceso a la vivienda, que era una cosa tan tan normal y que nunca jamás fue un problema para los españoles. Aparecía en las encuestas y sondeos de opinión públicos y sociológicos, el CIS, etcétera, en el décimo o en el duodécimo lugar. Ahora se ha convertido en el principal problema, sometido nuestro sistema político a ese estrés tan gigantesco. Pues no podemos hacer otra cosa que pensar que los que vengan no van a ser capaces tampoco de establecer nuevos sistemas de control al sistema. Ya había unas fiscalías, unas fuerzas políticas y unas poderes separados, el ejecutivo, legislativo y judicial. Se parecía bastante el ejecutivo y el legislativo, porque nacen del Parlamento, pero en todo caso, si existía el judicial, existían los medios de comunicación más o menos libres o más o menos imbricados en organizaciones empresariales, pero existía también unas fuerzas y cuerpos de seguridad del Estado o unas fuerzas armadas que desde luego tenían su independencia y podían actuar. Ya ni siquiera tenemos la voz de independiente de jueces o fiscales en coloquios, o no digo ya de generales o de coroneles, cuando participan en cursos de verano tal, que podrían emitir también su pequeña opinión, porque la tienen, acerca de cómo están las cosas, la deriva. Bueno, eso no, porque está sometido al chantaje del miedo o incluso del ascenso o de la extorsión, como lo hemos comprobado. Hemos visto cómo esa supuesta fontanera de bajísimo nivel, Leire Díez, hablaba, y esa conversación que se ha radiado, se ha difundido tanto a lo largo y ancho de medios de comunicación, televisiones, etcétera, en la que decía que ella, dando golpes en la mesa, con una falta de respeto total, cuando se dirigía a ese capitán de la Guardia Civil que estaba imputado en un asunto, que ella estaba allí para salvarle el culo a él, cuando debería ser lo contrario. Cuando un capitán de la Guardia Civil ha necesitado que nadie le salve el culo? Bueno, una proposición completamente indecente, y esa lo que estamos. Que personas indocumentadas, además, como ha sido, por ejemplo, Koldo García, haya terminado de consejero en una empresa pública como es Adif, habla muy mal también de un partido y cómo se ha dejado. El PSOE también es Zombilandia. Es un partido que parece ser que no tenía nadie mejor que Koldo García, Santos Cerdán o José Luis Ábalos, cuando ha habido, podemos recordar, personas de otro calibre político, intelectual y académico dentro del propio Partido Socialista. Podemos recordar a Peces Barba, podemos recordar a Pedro Solbes, podemos recordar a Miguel Sebastián, o podríamos recordar a tantos y tantos que pasaron por el PSOE y que tenían desde luego otro perfil y si hubieran podido caber probablemente en consejos de administración de empresas. Pero no nos imaginamos una situación como la que ha protagonizado esta banda criminal. Vamos a debatir a continuación con un gran amigo de esta casa, que es don Gonzalo Sichar. Es un hombre de una enorme inquietud política, que además también pues ha participado activamente, como se requiere a un ciudadano, y que es que tenga inquietud política porque la sociedad vaya mejor. Gonzalo Sichar ha sido una de esas personas que lo ha intentado y lo ha demostrado cuando ha podido. Es empresario además también. Es una persona que además promueve una editorial que es Última Línea, que publica algunas de las descollantes monografías que se van trabajando acerca. Una de las últimas es la de Zapatero, del sueño del Nobel de la Paz al banquillo por Plus Ultra. Es un nuevo libro que revela cómo Zapatero pasó de soñar con el Nobel por su mediación en Venezuela, fíjense quién lo iba a decir, de qué contradicción, a convertirse en el primer expresidente imputado en España por corrupción en nuestro sistema político, en nuestra democracia. Don Gonzalo Sichar, muy buenos días.
11: Muy buenos días.
0: Bueno, hablábamos antes con don Oscar Rivas. Difícil pensar en que puedan establecerse nuevos mecanismos de control que puedan corregir la deriva que lleva España, ¿no? Lo vemos. ¿Cuáles serían esos mecanismos ya? Porque, claro, impedir que una banda de mafiosos se haga con el poder y extorsión y chantaje todos los niveles de la administración, no nos podíamos imaginar. El sistema no estaba preparado para esto, ¿no?
11: Sí, pero yo creo que además es que hay un problema de base, que es cómo se ha estructurado el sistema político. O sea, el que durante la mayoría absoluta de Mariano Rajoy no se echaran para atrás ninguna de las leyes ideológicas de Zapatero indica bastante por dónde va el Partido Popular cuando llega al poder. El hecho de que el PP y el PSOE no quieran reformar la ley electoral, porque en contra de lo que cree mucha gente, que se creen que benefician a los nacionalistas, esta ley electoral beneficia fundamentalmente al primer y segundo partido nacional y perjudica principalmente al tercero y cuarto nacional. Luego, a los catalanes prácticamente les deja igual, y sí que es cierto que a los vascos les beneficia, pero en cambio el BNG sale perjudicado con esta electoral, saldría beneficiado con una circunscripción única española y que fuera un sistema proporcional. Entonces, hablabais antes de la introducción sobre el consenso al que se había llegado al año 78. Yo creo que se cedió muchísimo a los nacionalistas sin necesidad. Yo creo que aquí, a partir del tardofranquismo, ha habido mucho complejo de no querer aparentar en absoluto ningún punto coincidente con el franquismo, y por eso se ha sido muy blando y se ha cedido muchísimo a los nacionalistas, y es muy difícil ahora echar marcha atrás a todo ello, ¿no? Para los griegos, los idiotas eran las personas que no estaban preocupadas de la cosa pública. Por eso, cuando habías comentado mi preocupación por la cosa pública, es que es para no ser un idiota. O sea, claro. La gente que dice, no, yo paso de política. Yo entiendo que la gente pase de los partidos políticos que hay por cómo están actuando, pero no se puede pasar de política. La política influye muchísimo, y más en época de crisis como ahora, de crisis institucional y crisis económica, afecta de forma muy directa a la cesta de la compra de la gente, y eso es lo verdaderamente importante en el día a día de muchísimas familias, sobre todo a partir de renta media y renta baja.
0: Claro, claro. Bueno, termino por ahí. Fíjate, don Gonzalo Sichar, un problema como era el de la vivienda, que nunca fue un problema, ocupaba el décimo puesto lugar cuando se hacían encuestas de opinión de la sociedad española, el pulso y tal, cómo se encontraban. Pues había, si recordamos, el terrorismo era una de ellas, en fin, la política, el paro, había una serie de problemas que eran, bueno, pues eran recurrentes en cada encuesta del CIS y cuando se hacían sondeos de opinión y tal, preelectoral especialmente, ¿no? Que era lo que preocupaba a los españoles, y ahí también los partidos políticos intentaban lanzar ofertas y propuestas a la sociedad para intentar cautivar la atención, etcétera. Esa era la dinámica normal. Ahora resulta que la vivienda se ha convertido en el principal problema de los españoles. Fundar una familia, cambiar de localidad y buscar una vivienda, no digo ya ni siquiera comprada, digo incluso alquilada. Hay una especie de subasta por cada piso de alquiler en la que es imposible acceder. Da igual que hagas la declaración de la renta, tengas nóminas, es prácticamente imposible encontrar una vivienda.
11: Sí, es un problema muy grande para vivienda comprada, para vivienda alquilada, para cualquier tipo de edad. Y hemos visto algo que nunca se había visto antes: cuando se oferta alguna vivienda en alquiler un poquito más bajo de lo normal, hay colas de personas para ir a verlo. Lo hemos visto sobre todo en Barcelona, han salido mucho estos casos. Esto antes era impensable, efectivamente la gente ahora tiene muy difícil comprar, porque salvo que tengas una herencia es muy difícil tener el dinero suficiente para tener una buena entrada y que la hipoteca no te sea excesivamente caro. Pero es que también, sobre todo si se va a través de agencia, y cada vez se funciona más a través de agencia, y es más difícil alquilar una vivienda o vender una vivienda si no lo haces a través de una agencia, pues las agencias es que te piden un montón de documentación, incluso además exigen que el alquiler de la vivienda no supere la tercera parte de los ingresos familiares. Eso en muchas familias no se da. Hay muchas familias que ya están dedicando, bien al alquiler o bien a la hipoteca, están dedicando más de la mitad de lo que ganan. Y no contemplan estas agencias el que uno, si tiene que dedicar la mitad de su sueldo, pues tendrá que reducir de ocio, de viajes, de la comida, pues algunos comiendo carne menos veces de las deseables, etcétera, etcétera. Pero hay gente, mucha gente, que sí que puede que no le queda otro remedio que pagar en la mitad de sus ingresos en la vivienda. Pero si digo, alguien se cambia de casa, si tiene que cambiarse de casa, que a veces se tiene que cambiar de casa porque les han pegado una subida enorme una vez que han cumplido los 5 años de alquiler, e intentan buscar otra, lo va a tener muy difícil por estas exigencias de que no superen el 30%. Y además vemos también que hay mucha gente que por lo menos uno de los dos está en paro. Entonces, pues la economía familiar está muy, muy tocada, a pesar de que macroeconómicamente parece que el país va hacia adelante y es de lo que saca pecho el gobierno.
0: Claro, bueno, hay un sentimiento de empobrecimiento general, de dificultad de acceso al trabajo, desde luego de acceso al crédito, que el crédito siempre ha tenido una cierta confianza en la sociedad española, porque si en algo, don Gonzalo, se tiene que caracterizar un gobierno de un país, es en generar unas ciertas expectativas positivas, un horizonte no cambiante, una cierta seguridad para, bueno, eso, en eso consiste la formación y la creación de empleo, la creación de empresas, la estabilidad de la gente, la estabilidad familiar y la búsqueda de casa, ¿no? Algo, por algo se, incluso las dictaduras, un gobierno tiene, la Unión Soviética generaba cierta expectativa a largo plazo y eso hacía que la gente no se movilizara nada, ¿no? Y se quedara tranquila buscando su trabajo, su formación, sus estudios universitarios, hasta eso ocurrió incluso en la Unión Soviética, ¿no?
11: Yo recuerdo cuando estaba en BUC, que tuve un muy buen profesor de historia, que decía, si yo fuera dictador, facilitaría lo más posible una hipoteca. Porque cuando una familia se mete en una hipoteca, se hace menos revolucionaria, se hace muchísimo más conservadora. Entonces, efectivamente, hasta los dictadores necesitan que haya cierta tranquilidad económica. Y lo estamos viendo, además, ya no solamente a nivel de lo de la vivienda, sino yo me fijo mucho cuando voy al mercado y veo cómo es raro ver ya carros grandes llenándose, sino que ahora la gente va más comprando de poquito en poquito en los minicarros o las cestas que hay, ¿no? Y yo he visto, sobre todo me he fijado en personas mayores, cómo cogen bolsas de algo, miran el precio y lo dejan. A veces lo cambian por un producto similar de menor precio y otras veces lo cambian por no comprar nada de eso, que a lo mejor era un mini extra, ¿no?
0: Claro, claro.
11: Bueno, se ve un comportamiento de gente con trabajo, pero que está empobrecida.
0: Sí, ese empobrecimiento, evidentemente España sigue estando en la cúspide del planeta, sigue siendo un país deseable donde todo el mundo quiere venir a jubilarse, a vivir, comprar su segunda vivienda, venir de vacaciones, se vive bien, no es excesivamente caro si lo comparamos con otros países del entorno, tiene unos sistemas sociales, unas carreteras, unas autopistas, unos aeropuertos, unos hoteles, se come bien, no se come muy caro, se puede beber uno lo que quiera, tampoco está tan repercutido el precio, por ejemplo, del alcohol como en Alemania o en el Reino Unido, evidentemente. Pero sí los españoles, don Gonzalo, tenemos derecho a quejarnos porque hemos percibido que en los últimos años se ha deteriorado nuestro bienestar, nuestro sistema de vida. Es decir, nosotros no nos vamos a comparar con un país en vías de desarrollo, un país del tercer mundo. Nos podemos comparar con nosotros mismos y cómo estábamos hace a lo mejor 10 años o 20. Tenemos derecho a aspirar a volver a recuperar esa posición que teníamos. Y yo creo que eso no es nada anómalo, ¿no? Tenemos derecho a podernos quejar, o solo faltaría que eso no pueda ocurrir.
11: Sí, hoy he tenido que ir a hacer unas gestiones en toda la familia, entonces iba con mi hija pequeña y pasábamos por la Plaza La Merced en Málaga, y a las 10 menos 20 que estábamos pasando por ahí había un extranjero que se estaba tomando ya una cerveza, le estaba llevando el caballo una cerveza a las 10 menos 20 de la mañana, ¿no? Y ella misma, con sus 12 añitos, dijo: ala, pero cómo viven todos estos, y eran extranjeros, todos eran extranjeros, no había ningún español.

0: Málaga cuando empieza, bueno, antes era cuando empezaba el calorcito, pero yo creo que ya prácticamente todo el año que se ve mucho extranjero y se ve que ellos sí que están disfrutando, que ellos sí que están viviendo mejor, pero nosotros otra cosa que se ha notado mucho, seguimos sin dejar de ir a los bares, pero los dueños de los bares sí que aluden a que la gente toma las cosas mucho más despacio para que les dure.
1: Claro.
0: Pues una cerveza le dura, antes en el tiempo que se toman 3 cervezas, ahora a lo mejor se toman una, porque
1: Hombre.
0: dilatan, beben más despacio para gastar menos, ¿no?
1: Eso, yo soy una persona de mi pueblo que salgo a la plaza porque me gusta compartir con mis viejos amigos. Muchos son, podía ser mi padre, ¿no? Y me tomo unos vinos allí con ellos y tal. Evidentemente sí se ha notado la reducción de vinos y tomamos menos, ¿no? ¿Por qué? O sea, a lo mejor es incluso por contagio. O sea, lo hacemos ya no porque no puedas pagar 2 euros de un vino, pero ya empiezas a sumar. Lo que hemos estado es sometidos, don Gonzalo, en los pocos minutos ya que nos quedan de programa, hemos estado sometidos a un régimen del miedo en el que incluso los que tienen una vivienda, una segunda residencia, la viuda esa que se quedó con la casita de la playa de cuando tuvieron tiempos mejores la familia y podían disfrutar los veranos, pues la ponen en alquiler y tal. Todo eso se ha ido poco a poco constriñendo, metiendo miedo el sistema para que la gente viva peor o incluso se replantee muchas cosas que antes hacía. Ahora, por ejemplo, pocos tenemos que inviertan en vivienda en ladrillo, como fue un refugio para muchos ahorros españoles, por miedo precisamente a la persecución fiscal o a que pueda ser ocupada, en fin, toda esa cantidad de cosas que al final ha metido miedo a los españoles.
0: Pero es que además, por ejemplo, empresas que trabajan en EPL, cesiones de remates, subastas inmobiliarias, ya te incluyen en el servicio el que harán las gestiones de negociación con el ocupa. Y muchas de esas gestiones de negociación con el ocupa es que le pagan al ocupa. Y normalmente le pagan al ocupa, si pagarle al ocupa te sale más barato que pagar a una empresa de desocupación, pues pagas al ocupa. Si el ocupa se te pone farruco y te pide demasiado, pues dices, pues me voy por una empresa de desocupación. Pero qué triste es que las leyes protejan tanto al ocupa o no combatan tanto, no combatan fuertemente al ocupa, que ya tienes que dar por hecho cuando estás haciendo una inversión que hay un pico más que te tienes que gastar en desalojar a un tío que está ahí porque le ha dado la gana y sin pagar.
1: Tremendo, tremendo. Don Gonzalo Sichar, nos vamos a ir. Tenemos que dejar para otro día pendiente ese nuevo libro de Isaac Blasco. Isaac Blasco es director adjunto de Voz Populi, libro que ha publicado Última Línea, la editorial que usted regenta, don Gonzalo Sichar, que es Zapatero en la diana de Trump. Bueno, tiene un prólogo, aparte de que está magistralmente escrito por nuestro compañero Isaac Blasco en Voz Populi, tiene un prólogo de otro crack, que es David Zarandete, que sabe mucho también de Donald Trump, con lo cual es siempre interesantísimo seguir a David Zarandete, que es una estrella ahora mismo mediática de las redes sociales en español, transmitiendo desde Washington. Tenemos que hablar de ese
0: Sí,
1: libro, don
0: además,
1: Gonzalo.
0: decir que este libro empezamos a hablar con el autor, con Isaac Blasco, en febrero, y cuando hablamos de Zapatero en la diana de Trump, es que sospechábamos, bueno, y él tenía bastante información, yo sospechaba, pero hablando con él me lo confirmó, que Estados Unidos tenía muchísima información sobre Rodríguez Zapatero. Y es lo que ha trascendido ahora, que yo creo que sin la información que ha pasado el FBI a la UDEF, no habría llegado a la imputación tan pronto.
1: No, está claro. Eso venía ya de un hilo que había sacado las autoridades suizas y francesas porque se habían recibido transferencias que llamaron la atención de bancos desde Panamá o de empresas desde Emiratos Árabes, etcétera, incluso desde Venezuela. Y eso fue lo que tiró un poco del hilo para que la CIA luego siguiera y hiciera pesquisas. Y ahí es donde se ha destapado que esas cuentas pues tenían vínculos con Zapatero, que es lo que se está investigando ahora. O sea, que no viene solamente de Estados Unidos, sino que estaba detrás Francia, Suiza y tal. De esto sabe seguramente algo David Zarandete también.
0: Sí, y de luego Zapatero ya hace tiempo que no se atreve a pisar suelo americano porque podría
1: Bueno,
0: ser vecino de Maduro.
1: le podrían poner la celda de al lado, efectivamente. Don Gonzalo Sichar, muchas gracias.
0: Pues gracias a vosotros.
1: Buen día, amigo. Pues hemos llegado, señoras y señores, al final del programa. Hemos estado encantados de poderles ofrecer nueva información, nuevas entrevistas. Son Oscar Rivas, don Gonzalo Sichar.

0: Continuaremos. Saben que este mismo programa que ustedes están escuchando a las 3 de la tarde de hoy sábado lo van a poder seguir también en YouTube esta misma noche, con lo cual no se lo pierdan. Si alguien se lo pierde porque no estaba en la radio, se ha enganchado después, pues que sepa que luego lo va a tener también en YouTube. Nos despedimos. Una hora en libertad aquí en Informa Radio. Saben que el próximo sábado volveremos a estar con ustedes aquí para analizar la realidad de lo que ocurre en España y en el mundo. Buen día.
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1: Vivimos en un mundo que tiene muros y esos muros han de estar vigilados por hombres armados. ¿Quién va a hacerlo? ¿Tú? Mi existencia, aunque grotesca e incomprensible para ti, salva vidas. Tú no quieres la verdad porque en zonas de tu interior de las que no charlas con los amiguetes, me quieres en ese muro, me necesitas en ese muro. Nosotros usamos palabras como honor, código, lealtad. Las usamos como columna vertebral de una vida dedicada a defender algo. Tú las usas como gag. Y no tengo ni el tiempo, ni las más mínimas ganas de explicarme ante un hombre que se levanta y se acuesta bajo la manta de la libertad que yo le proporciono y después cuestiona el modo en que la proporciono. Preferiría que solo dijeras gracias y siguieras tu camino. De lo contrario, te sugiero que cojas un arma y defiendas un puesto. De todos modos, me importa un carajo. ¿A qué creas tú que tienes derecho? Tienes ese lujo. Tienes el lujo de no saber lo que yo sé.
2: Muy buenos días, amigos. Les habla Javier García Isaac. Estamos en La Boca del Lobo. Estamos en Informa Radio. Estamos aquí en Madrid y les hablamos a todos ustedes de estos estudios. Jesús Quintero, de esta redacción de noticias, Antonio Herrero. Bueno, saben que estamos a miércoles 10 de junio del 2026. Vaya semana. Y luego les hablaré del asunto Begoña Gómez, ¿eh? El asunto Begoña Gómez, ayer tuvimos tiempo de charlar del juez Juan Carlos Peinado. Se le está juntando todo al presidente Sánchez, por eso está más demasiado. Zapatero, el hermanísimo, Begoña Gómez. Yo no sé qué tiene que pasar. Bueno, yo quiero que ustedes tomen nota, de verdad. Que tomemos nota de todos los partidos, las organizaciones, las personalidades que están encubriendo a este corrupto gobierno. Que tomemos nota no solo de los políticos y las organizaciones políticas, sino de las empresas, de los ciudadanos, de los periodistas, de los feladores de escrotos y lavadores de anos blanqueados, de todo eso que tomemos nota. No podemos dejar pasar ni uno solo sin ajustar cuentas. En este país se tiene que hacer justicia. Llevamos ya demasiado tiempo callando, demasiado tiempo aguantando golfos y muchas golfas, como estamos viendo. Y muchas golfas. Luego entraremos en detalle de ahora qué. ¿Ahora qué? Porque el juez Juan Carlos Peinado sufre criminalización, persecución, infamias, calumnias, presiones. Y hay gente como Begoña Gómez y sus secuaces que se piensan y siguen pensando y se han pensado que pueden estar por encima de la ley. Y esto, no sé si llamarlo, que ustedes, algunos de ustedes me pueden llamar ingenuo, no. Es que se han sentido impunes. Han tratado a España como una finca. Zapatero, Aznar, Felipe González, no les voy a contar mañana Rajoy, que Ainani, Sánchez. Pero la mayor maldad la han concentrado dos. Lo demás por pasividad, por omisión, como puede ser Aznar y el propio Rajoy. El problema del PSOE es que siempre han tenido un proyecto ideológico claro. La destrucción de la nación. Todo valía. ¿Ustedes se acuerdan cuando hace en el 2018 la moción de censura? ¿Ustedes se acuerdan que el Partido de los Negocios Vascos apoyó esa moción de censura a cambio de aprobar los presupuestos primero al PP y de que el PSOE siguiera con los presupuestos de Mariano Rajoy? Esa fue la condición que puso. Dijeron que sí. Están dispuestos a vender lo que sea. Están dispuestos a la desaparición de España. Y el PSOE, no me cansa de decirlo, ahora que está acorralado, pero hasta límites insospechados, porque lo de la mujer y la hermana, lo que vimos ayer, la mujer, el hermano, el hermanísimo, todo estaba dentro del tiempo del descuento. Pero lo de Zapatero es lo que les ha descolgado. Vamos, lo otro lo tenían por descontado son bombas más o menos controladas. Lofer, juez Juan Carlos Peinado, no tiene puta idea, es una persecución, tal, no sé qué. Bueno, eso. Pero lo otro les ha descuadrado, que el jefe de todo esto haya sido descubierto. El gran emperador, como yo digo, en el PSOE contra España, la historia criminal continúa, en este libro retrato a todos estos personajes. Uno solo lee, es un tocho de 650 páginas, y empieza a entender cómo hemos llegado a esta situación. Bueno, empieza a entender o empieza a no entender cómo se ha tardado tanto en llegar a esta situación. Porque esto se tenía que haber resuelto mucho antes. Uno lee este libro, o como me decía el otro día Leopoldo, es que no había que esperar al 2 de junio, después de todo lo que ha ido saliendo de la UCO, 4.000 hojas. Y ahora lo del hermanísimo. Y ahora, ayer, lo de Begoña Gómez, que es un escándalo, por cierto. Es un escándalo. Es un escándalo cómo cierran filas en torno a esta sinvergüenza, frente a esta putera. Digo putera porque vivía en la prostitución de su padre. Ella fue la cajera, la que pagaba en efectivo. No lo digo yo, lo dice Lili Cristal, una de las encargadas de los gallitos de papá. Porque todos sabemos que son muy feministas porque son socialistas. Pero una cosa es lo que yo diga y otra cosa es vivir del puterío. ¿Qué maldad? No, si somos muy feministas, pero apoyamos culturas que denigran a la mujer de forma sistemática. Esto es para lo que han quedado. Y yo les decía, y perdónenme que un 11 de junio, miércoles, a mitad de la semana, un 10 de junio, ¿qué 11? 10 de junio, miércoles, a mitad de la semana, me ponga tan exquisito o me ponga tan visceral. Pero la verdad es que esto es agotador. Son una puñetera banda. Una banda, por cierto, muy peligrosa. Una banda a la que hay que combatir con uñas y dientes, a los que hay que vencer. Pero como les he dicho, no demos ni una pizca. Como diría el propio Zapatero a Iñaki Gabilondo, hay que tensionar y presionar. Y tenía razón. No vamos a parar de presionar y de tensionar. Llevo muchas semanas hablando de lo mismo, porque es el tema. Zapatero es el gran emperador, el que manejaba el guiñón de esta obra teatralizada que es el Partido Socialista. No hay nadie digno en ese corrupto partido, en esa organización criminal. Los dignos, es que alguna vez los hubo, o se han muerto o dejaron de ser del PSOE. No hay nadie. No hay nadie. Yo sé que tengo muy poca gracia a la hora de contar chistes, yo soy más de improvisación, pero esto es como lo de un genio. ¿Hay alguien ahí? ¿Hay alguien ahí? No. Ustedes saben que no. No hay nadie. Porque si Zapatero, como se está viendo, ha caído, cae todo. Se les ha caído el engranaje entero. Luego les hablaré de Gertrudis también, de cómo pagaba las casas. Sí, es que conviene recordar cómo una constructora china vinculada al entorno de ZP recibió 176 millones en contratos públicos. 176 millones. Claro, por eso es tan importante el Ministerio de Obras y Transportes, de Infraestructuras, de Fomento, llámelo como usted quiera. Y por eso está en manos de un miserable como Óscar Puente, un hombre fiel y leal a Zapatero. A mí me mosqueaba cuando lo primero que hizo Óscar Puente fue una auditoría para desacreditar a su antecesor, a Ábalos. Era mosqueante, ¿verdad? Porque Zapatero se impuso a Ábalos. Zapatero era un don nadie. Cosa distinta es Super Santos Terán. ¿Se acuerdan? Son una mafia llena de familias, una mafia estructurada. Todo esto es una opinión. Una opinión muy personal. Bueno, como les decía, saben que estamos en Informaradio, estamos aquí en Madrid y les hablamos a todos ustedes desde estos estudios Jesús Quintero, desde esta redacción de noticias Antonio Herrero, y como cada mañana comienza justamente ahora una nueva aventura radiofónica que debe llevarnos, debe conducirnos directamente hasta las 12 con entretenimiento, con opinión, con tertulia y, por qué no decirlo, con mucho, mucho análisis. Precisamente hoy, miércoles 10 de junio, en tiempo de análisis, en tiempo de tertulia, en tiempo de reflexión, y a partir de las 9 y cuarto de la mañana, nuestros amigos Alberto Pascual, Jesús Muñoz, Jesús Murciego y Jorge Garrido. 3 J y 1 A. Pascual, Muñoz, Murciego y Garrido. Y de ellos hablaremos de muchas cosas, pero sobre todo hoy toca hablar de Begoña Gómez. Pedirme un respiro, eso a partir de las 7:30. y hoy toca hablar, seguir hablando del jefe del Estado socialista. El jefe del Estado, uno es el jefe de gobierno, que es Sánchez, y el jefe del Estado, pero con mando en plaza, se llamaba José Luis Rodríguez Zapatero, que no pasa por sus mejores momentos. A mí lo que más me está gustando es cómo algunos repliegan velas. Ahora, que si el PNV tímidamente, porque claro, Bildu no le deja, Coalición Canaria, bueno, lo Podemos y Sumar no le van a dejar porque han formado parte de estos gobiernos que han mangoneado y han apoyado a Zapatero. Ese es el gran problema y la gran miseria que tiene. Están atados de pies y manos, no pueden hacer nada, no pueden hacer nada. Pierdan ustedes toda esperanza, no pueden hacer nada, están atados. ¿Qué coño hacen ahora? ¿Dónde van? No pueden hacer nada. Bueno, luego les comentaré. Hablaremos de economía, lo haremos con nuestro amigo José Luis Barceló y SegundoFinanciero.com. 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De deportes con el bueno, el magnífico Esteban Pacios. Ya se le está haciendo largo estos días al PSOE, a Sánchez, para que empiece ya el Mundial a por todas. Están ya como locos ya. Bueno, ya no falta nada, ya los primeros partidos, ya tranquilidad, así ya pan y circo, y nos distraemos un poquito, que de eso se trata también. Vamos, conociendo a Sánchez, es capaz de adelantar todo. Bueno, con el gran Tate Barceló, con el genuino Tate Barceló, tenemos edatv.news, nuestro digital de cabecera, edatv.news, y ya saben que no está solo Rafa Escalona, la roca venezolana, Juan Pulido, el oro líquido, de Córdoba, de Baena, para ser exactos. Tenemos a Gonzalo Dundún Pinilla, Macarena Martínez, vaya trabajazo ha hecho estos días pasados. Y lo que le queda por hacer la semana que viene, yo estaré al inicio del programa desde Hispanoamérica y estarán Cristina Sol y Macarena Martínez. Buen tándem. Ya saben que, y luego está la propia Macarena Martínez, Pablo Gallo, Alfonso Bernal, bueno, todo el equipo de EdaTube.news, Julián, Damián, bueno, etcétera. Y como cada mañana, la mano de la singularísima Cristina Sol, pues vamos a tener nuestro informativo, nuestra caja de Pandora, nuestro termómetro de 1 a 3 del mediodía. Pero no nos olvidamos que a los mandos de la nave, en la dirección técnica, pues está la inimitable Cecilia Jara, persona que hace posible que esto llegue a sus terminales. Y como siempre les digo, Cecilia Jara no está sola, cuenta con todo el equipo de técnico, entre ellos Eduardo Vital Jr., nuestro hombre de Nueva España, y David López. Y no nos olvidamos tampoco, o mejor dicho, agradecemos mucho el trabajo que hace nuestra directora de producción, Mercedes de Veraz, que junto con Carmen Domínguez hacen el binomio perfecto, que mantienen bien engrasado el engranaje, la maquinaria de este medio de comunicación. Los miércoles a partir de las 10 y media, ¿qué pasa? Bueno, tenemos a nuestro amigo Juan Salazar, Los Toros, Nuestra Historia con Juan Salazar. Como siempre, les digo, no hace falta que uno le gusten los toros para escuchar a Juan Salazar. Juan Salazar es un tío magnífico, un tío cabal y un tío con el que lo pasamos bien. Insisto, de verdad, si a usted no le gusten los toros, puede escuchar a Juan Salazar. No va a tener ningún problema, sino todo lo contrario. Y bueno, ya a partir de las 11, una hora con la historia con Pío Moa. Una hora con la historia con Pío Moa. Pío Moa nunca falla. Bueno, digo que el que les habla con Pío Moa, miento. Habla Pío, yo le doy la bienvenida y se acabó y no hay más. Bueno, miren ustedes, el PSOE acorralado, se ha hecho muy famosa Gertrudis, como la llegó a calificar Pedro Fernández de Barbadillo, es la reina de todas las charlas. ¿Se acuerdan ustedes de la madre de todas las batallas? Pues ella es la madre de todas las charlas. Gertrudis, la secretaria de Zapatero, adquirió una vivienda sin necesidad de hipoteca mientras avanzaba la trama investigada. La vivienda está situada en una promoción residencial recientemente construida y cuenta con salón, dormitorio y patio privado. Gertrudis, la Gertrudis Alcázar, la madre de todas las Chavos, pues resulta que su hermana es una individua. Digo yo individua porque ustedes me lo han escuchado decir, su hermana es la alcaldesa de Belía de San Antonio. Una alcaldesa, según me cuentan algunos de los concejales, buenos amigos, muy, muy sectaria. Una alcaldesa que, si no me equivoco, está en un proceso también de corrupción. Todo queda dentro del PSOE. Como les decía, esta vivienda está situada en una promoción residencial recientemente construida y cuenta con salón, dormitorio, patio privado. No le falta detallito. No, tampoco es esto, pero bueno, que lo bueno, yo el otro día les contaba, a mí me quedan 10 años para pagar la hipoteca. Esta gente se lo puede pagar al contado, joder. Sí queda de sí ser secretaria. Y me parece muy bien porque he conocido muchas y de mucho nivel. Es un trabajo, la verdad es que muy sacrificado, muy sacrificado. Y yo no tengo ninguna duda de que esta mujer, Gertrudis Alcázar, se ha sacrificado por su jefe. La investigación de la Audiencia Nacional sobre la presunta trama, es que cada vez lo de presunto ya me río por no llorar, de influencias vinculadas al expresidente del gobierno, a Zapatero, continúa ampliando el foco sobre las personas de su entorno más cercano. Según publicó El Debate, ustedes acordarán, la UDEF, esa unidad de élite de la policía, unidad de delincuencia económica y fiscal, esa unidad que pasó a la historia en un primer lugar, pues son muy profesionales, cuando Jordi Pujol dijo, ¿la UDEF? ¿Qué coño es la UDEF? Luego lo aprendió. Ha detectado un incremento patrimonial relevante en María Gertrudis Alcázar, histórica secretaria y colaboradora de máxima confianza del exlíder socialista. Las pesquisas policiales apuntan a que Gertrudis Alcázar adquirió en julio del 23, estos todos han hecho negocio a partir del 20, bueno, seguramente mucho antes, en Obra Nueva, en Velilla de San Antonio, municipio de la Comunidad de Madrid, mediante una operación realizada sin financiación hipotecaria. Y el inmueble, inscrito íntegramente a su nombre, había sido abonado al contado y una circunstancia que ha despertado el interés de los investigadores que tratan de esclarecer el origen de los fondos utilizados para la compra. Yo aquí no estoy presuponiendo que sea nada. Digo que posiblemente solo un socialista a día de hoy se pueda comprar un piso al contado. Bueno, se pueda comprar un piso. Eso para empezar. La vivienda está situada en una promoción residencial recientemente construida y cuenta con salón, dormitorio, patio privado, acceso a distintas zonas comunes. La operación inmobiliaria se formalizó apenas unos meses después de finalizar oficialmente el edificio, en pleno desarrollo de las investigaciones relacionadas en el entorno empresarial y societario presuntamente vinculado a Zapatero. La UDEF, esta unidad de élite, considera especialmente relevante el papel desempeñado por Gertrudis dentro de la estructura investigada. El juez de la Audiencia Nacional, José Luis Calama, ya la definió en resoluciones judiciales anteriores a la comparecencia de Zapatero como una figura con un papel operativo esencial dentro del entramado. Según los investigadores, Gertrudis Alcázar había participado activamente en la elaboración y gestión de contratos, documentación mercantil y expedientes utilizados presuntamente para dar apariencia legal a determinados pagos o movimientos económicos bajo sospecha. La relevancia de la figura quedó reflejada en la autorización judicial para practicar registros específicos sobre ella ante el riesgo de destrucción o alteración de documentos sensibles para la causa. Los agentes sostienen que manejaba información estratégica relacionada con sociedades, contratos y operaciones económicas vinculados al entorno empresarial del expresidente socialista. La investigación judicial apunta también a la existencia de una organización que había utilizado sociedades interpuestas, contratos de consultoría y estructuras internacionales para canalizar fondos vinculados al ejercicio de influencias políticas y operaciones empresariales internacionales. La Fiscalía Anticorrupción y la UDEF sitúan a Zapatero como supuesto líder no visible formalmente de esta red. Pero el caso gira especialmente alrededor del rescate ustedes lo saben, y ya esto creo que se empieza a quedar pequeño, de ese rescate de Plus Ultra de 53 millones de dinero público que dio la SEPI, entonces en manos de María Jesús Montero. Aunque las pesquisas cada vez se van ampliando más, se extienden a operaciones relacionadas con Venezuela, negocios petroleros, actividades económicas vinculadas a China, y según los investigadores próximos al entorno socialista, habrían actuado intermediarios y gestores operativos de la estructura. Además, la figura de Gertrudis Alcázar ha adquirido también una dimensión política adicional por sus conexiones familiares. Su hermana Antonia Alcázar ejerce como alcaldesa socialista de Velilla desde el 2015, 11 años, más de 10 años. Y actualmente también está procesada por presuntos delitos de prevaricación urbanística y ambiental por los que la Fiscalía solicita penas de prisión. Insisto que lo pide la Fiscalía y hay que ver cómo acaba todo esto. Las investigaciones patrimoniales coinciden además con notable crecimiento inmobiliario atribuido al entorno de Zapatero en los últimos años. Y desde su salida de la Moncloa, el expresidente ha intensificado sus relaciones empresariales internacionales y ha adquirido varias propiedades de alto valor en diferentes puntos de España, entre ellas viviendas de lujo en Lanzarote, Aravaca y Puerta de Hierro. La verdad es que en esta trama no falta nada de nada de nada. Propiedades inmobiliarias, el tema de las joyas, que supimos hace un par de semanas, la Collares, que es como la llaman ahora a Begoña Gómez, ya no es, perdón, a Sonsoles Espinosa, ya no es doña Carmen Polo de Franco, que era una auténtica señora. Yo estuve en su entierro, por cierto. No, hablamos de otra cosa. Hablamos de esta gente chusca, que por cierto, joyas un poco vastas, que hay dudas de que en verdad fueran, no tuviesen otra finalidad más que traficar con las piedras preciosas en el mercado negro. Insisto que estos son una especulación y otra y otra y otra. Bueno, en fin, amigos, de esto y mucho más les vamos a hablar hoy aquí en Informa Radio, en La Boca del Lobo. En un programa no apto ni para el artillero, ni bizcochable, ni almibarado. En un programa que es apto para todas las edades, sí, más o menos para todas las edades, que no para todos los públicos. En un programa que comienza, como siempre les digo, un programa que genera adicción y que comienza ni más ni menos que justamente en este momento.
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2: 7:36 minutos de la mañana, 6:36 en las Islas Canarias. Belfast está ardiendo literalmente. Grupos patrióticos han decidido que ya no aguantan más esta inmigración ilegal, salvaje, que ha llenado las calles de inseguridad y han salido a la calle. Y literalmente está ardiendo. No van a pasar una. Esto es la alianza de civilizaciones que nos ha traído el progresismo. Y como siempre digo, no hay nada más retrógrado que un progresista. Y si es español, más todavía. Bueno, pues que sepan que Belfast está ardiendo. Ha sido una noche de auténtica locura. También hemos conocido, y se lo contábamos aquí, que la máquina que estaba siendo utilizada para hacer las primeras catas, para profanar el Valle de los Caídos, pues ha sido vandalizada. Mi opinión particular es que es poco vandalizada. Y todo esto se hizo, el inicio de esa profanación, cuando el Papa estaba hablando en el Congreso de los Diputados. El Congreso de los Diputados, el discurso del Papa, está dejando... Usted oye a los diputados socialistas y da la sensación que mañana van a derogar la ley del aborto. Bueno, si me apuran, incluso la ley del divorcio a este paso, porque todos aplaudiendo al Papa, pero a rabiar. Cuando el Papa lo que dijo fue muchas obviedades. También es verdad lo que no dijo. Un país asolado por la corrupción, y de eso no habló. Y luego tenemos a Cristina Narbona, la rana Cristina Narbona, la coartada de Josep Borrell, que ha sido llamada por el juez Santiago Pérez. Ha sido llamada a declarar por los WhatsApp que mantenía con Lady Díez, la fontanera que nadie conocía, pero que mantenía una relación estrechísima, que si con Cristina Narbona, la presidenta del partido, que según el organigrama sería la número 2, en verdad sería la número 3, bueno, pues el 3, que en verdad sería el 2, Santos Cerdán, bueno, que les voy a contar la relación que tenía. No les voy a contar nada la relación que tenía Lady Díez con Gaspar Zarrias, el que fue la vicepresidenta de la Junta de Andalucía, condenado a 9 años de inhabilitación. Y no les voy a contar nada la amistad que tenía con Mercedes González, la directora general de la Guardia Civil, con la que también mantenía entrevistas, aunque las entrevistas sería para ver si quedaban para hacer un jerseycito de lana, de punto. Le sacaban la pelusa a los bebés del ombligo y con eso hacían pues patuquitos, y quedaban para eso, en la Dirección General de la Guardia Civil. Hablando de registros, como el que pudimos ver hace unos días en la Dirección General de la Guardia Civil, en la sede del Partido Socialista, todo apunta a que Sánchez puede ser imputado de un momento a otro. Lo que pasa es que yo con esto sería prudente, porque Miguel Bernal, que ayer estuvo en el termómetro con Cristina Sol, luego escucharán algunas declaraciones, es muy optimista, habla, y yo mantendría un poco la cautela. Y también diría que mucho cuidado, porque ahora van a intentar desacreditar al juez Santiago Pérez. Lo que antes era un cachondo progresista, jajajiji, ahora se ha convertido en un peligroso fascista, y veremos lo que le sacan al juez Pérez. Y le digo que lo que a mí me está llegando no me gusta, porque ahora se trataría de acabar con él por las causas que tiene abiertas. Bueno, luego hablaremos de este asunto, pero ayer se produjo otra cosa que ha pasado con tanto papa, ha pasado desapercibido, el registro del Ministerio de Justicia. En las agendas de Ley de Díez, bueno, ahora Ley de Díez dice que hay algunas que no reconoce, es su letra, es ella, pero hay algunas que no las reconoce. Bueno, pues hay una donde habla de reuniones con la F. Hombre, en el Ministerio de Justicia, y con la F, que yo sepa, está el masón, la vieja del visillo, Félix Bolaños. Pero ustedes no se preocupen, que seguramente no sea Félix. Igual es Félix Rodríguez de la Fuente, que lleva muerto creo que del 82 o del 84. Igual se dedican, es Félix Rodríguez de la Fuente al que iban a ver al Ministerio de Justicia para darle la nacionalidad a un viceprimer ministro venezolano. ¿Le suena? Bueno, pues se ha registrado el Ministerio de Justicia. Poco se está hablando de este asunto. Y quedó visto para sentencia, se lo adelantábamos ayer, el juicio a David Sánchez y a otros 11 imputados. Miguel Ángel Gallardo lacónicamente dijo que ha habido un juicio paralelo. No sé lo que es un juicio paralelo. La sentencia se conocerá previsiblemente en septiembre, aunque conociendo cómo van las cosas, igual te la suelta en agosto, aunque no trabajen, pero igual para que pase un poquito más desapercibida. Bueno, miren ustedes, ayer León 14 estuvo en el estadio de un asesino, de un genocida como Luis Companys. Y la verdad es que era una oportunidad única para haber honrado a los mártires de la persecución religiosa. La visita de León 14 debería servir también para recordar a las miles de víctimas de la persecución religiosa que fueron sobre todo asesinados en Cataluña, aprovechando que ayer está y ahora mismo se encuentra en Barcelona, hoy irá a la Sagrada Familia. El Papa León XIV presidió una gran vigilia y un acto de oración en el Estadio Olímpico de Montjuïc en Barcelona. Los medios hablarán del Estadio Olímpico, las autoridades hablarán de Estadio Olímpico, los organizadores hablarán de Estadio Olímpico, pero la realidad es que ese recinto tiene un nombre oficial que últimamente rara vez se menciona, Estadio Olímpico Luis Companys, y es precisamente ahí donde surge una reflexión que no debería incomodar a nadie, que crea en la verdad histórica, en la justicia y en la dignidad de las víctimas. Porque sí, Luis Companys no es una figura cualquiera en la historia de Cataluña. Fue presidente de la Generalidad, fue un golpista y durante algunos años, los más sangrientos de la persecución religiosa sufrida por la Iglesia Católica en España, fue, como les comentaba, el presidente de la Generalidad. Una persecución que dejó miles de asesinados, centenares de templos destruidos, conventos saqueados y una huella imborrable en la memoria de la Iglesia española. La visita del Santo Padre representaba una magnífica oportunidad, todavía está a tiempo, para recordar a aquellos mártires cuyo único delito fue profesar la fe católica. Miren, entre 1936 y 1939, España vivió la persecución religiosa más brutal de la historia contemporánea. Vivió una de las mayores persecuciones religiosas del siglo XX occidental. Miles de sacerdotes fueron asesinados, miles de religiosos fueron ejecutados, miles de seglares católicos fueron perseguidos, torturados por el simple hecho de acudir a misa, pertenecer a asociaciones religiosas o defender públicamente sus creencias. La propia Iglesia ha reconocido y beatificado a numerosos mártires de aquel periodo, y muchos de ellos catalanes. Y las cifras son conocidas. Más de 6.800 miembros del clero asesinados durante la persecución religiosa, por cierto, consentida y promovida por el Partido Socialista, el mismo que nos gobierna hoy día. Entre ellos, 13 obispos, miles de sacerdotes y diocesanos, religiosos, religiosas, seminaristas y más de 300 monjas. A ellos había que sumar miles de laicos que corrieron la misma suerte. Y Cataluña fue uno de los lugares donde la violencia anticatólica alcanzó una intensidad particularmente dramática. Iglesias incendiadas, conventos destruidos, imágenes religiosas profanadas, sacerdotes ejecutados y torturados, familiares perseguidos por su fe. No les voy a contar hechos uno a uno porque la verdad es que nos revolverían el estómago. Aquellos hechos forman parte de la historia y no pueden ser borrados por la propaganda ni por las leyes de memoria selectiva. Y sí, la responsabilidad histórica de la persecución religiosa en Cataluña es de Luis Companys. Hablar de Luis Companys sigue siendo incómodo para muchos. Durante décadas se ha construido una imagen casi legendaria de su figura, presentándolo exclusivamente como víctima del franquismo y como símbolo del nacionalismo catalán. Pero la historia es mucho más compleja y la realidad se aleja mucho de la verdad. Perdón, del relato que han construido el PSOE y sus secuaces. Nadie puede negar que Compay fue fusilado tras ser concejal de Guerrero en 1940. La ejecución, si no me equivoco, no sé si fue en 40 o en el 41. Eso es un hecho histórico. Pero tampoco puede negarse que durante su presidencia se produjeron miles de asesinatos en Cataluña que él consentía y que, al igual que el PSOE a nivel nacional, alentaba. Los historiadores siguen debatiendo sobre el grado exacto de la responsabilidad política de Compay en aquellos acontecimientos. Y lo que resulta indiscutible es que era el máximo responsable institucional de la Generalidad durante aquellos años. Que lleve el nombre de un estadio de fútbol es un insulto para las víctimas, para los catalanes y para la gran mayoría del resto de españoles. Y bajo su mandato se desarrolló una persecución religiosa de enormes proporciones. Las estimaciones hablan sobre un número de víctimas mortales durante aquellos años en Cataluña que oscilan entre los varios miles y más de 10.000. dependiendo de las fuentes consultadas. Entre ellos se encontraban numerosos sacerdotes, religiosos, católicos, cuya única culpa fue mantenerse fieles a sus convicciones. Y por eso resulta sorprendente que la Cataluña oficial se recuerde constantemente al genocida Companys y, sin embargo, apenas se hable de los miles de mártires que murieron durante su etapa al frente de la Generalidad. Y la verdad es que hay una oportunidad para la reconciliación verdadera. Y es que la Iglesia no está llamada a reabrir heridas, eso es cierto. La Iglesia está llamada a sanar heridas. Pero sanar no significa ocultar. Perdonar no significa olvidar. Reconciliar no significa mentir. Y precisamente porque la Iglesia predica el perdón, tiene también la obligación moral de recordar a quienes fueron asesinados por odio a la fe. La memoria de los mártires no pertenece ni a la derecha ni a la izquierda, no pertenece a ningún partido político. Bueno, la izquierda fue la que asesinó, no lo olvidemos. Pertenece a la Iglesia Universal, pertenece a la historia de España, pertenece a la memoria de millones de católicos. Por eso sería hermoso que la presencia de León XIV allí en Montjuïc y hoy en la Sagrada Familia sirviera también para recordar a aquellos hombres y mujeres que dieron su vida por Cristo en circunstancias terribles. Ayer no se hizo, todavía hay esperanza, queda tiempo. Los mártires no caben en el relato oficial en este país y existe, pero sí deberían caber en la memoria del Papa León XIV. Existe una memoria oficial que recibe homenajes permanentes, calles, plazas, monumentos, subvenciones, actos institucionales. La mayoría de las veces a quien se homenajea y a quien se le concede una calle es un asesino o un colaborador de asesinos. Pero existe también una memoria silenciada, que esto no merece reconocimiento. El Papa debería romper esta tradición española de los últimos años. Me refiero a los sacerdotes asesinados, a los religiosos ejecutados, las monjas martirizadas, violadas, torturadas y también asesinadas, la de los seglares perseguidos por llevar un rosario en el bolsillo o por acudir a misa. Esos españoles parecen no tener derecho al recuerdo, como si su sufrimiento fuera menos importante, como si sus familias no merecieran justicia moral, como si la verdad histórica dependiera de la ideología de quien escribe los libros de texto. Una oración por los olvidados es lo que yo pido. Y mañana, cuando miles de personas acudan, y el Santo Padre se haya ido, y hoy acudan, ayer acudieron a Montjuïc, y hoy acudan a la Sagrada Familia, el Santo Padre sería deseable que hubiera también un recuerdo para aquellos mártires, por esos sacerdotes asesinados, por esas religiosas ejecutadas, por esos seminaristas fusilados, por los laicos perseguidos, para todos aquellos que murieron por ser católicos. Y la verdad, sería igualmente deseable que se recordara que el recinto donde tuvo lugar ayer la celebración lleva el nombre de un genocida, de un dirigente político cuya etapa de gobierno estuvo marcada por una de las persecuciones religiosas más sangrientas de nuestra historia. Porque solo la verdad completa permite una auténtica reconciliación y porque ningún pueblo puede construir un futuro digno sobre el olvido de sus mártires. Miren, que la visita de León XIV por lo menos sirva para rezar por todos ellos. Y si el Papa no se acuerda, acordémonos nosotros por los recordados y los olvidados, especialmente por estos últimos, por los olvidados. Ya saben que les habla Javier García, que estamos en la boca del lobo, y no perdamos esperanza. Hoy el Papa sigue su jornada en Barcelona. Insisto, podría ir a Montjuïc y decir a Montjuïc, ya estuvo ayer, por favor, podría ir a Montserrat, donde va a acudir, y está muy bien que vaya al talego a ver unos presos, eso es humano y eso está muy bonito. Está muy bien que haya reconocido que algunos curas homosexuales metieran mano a niños, eso está muy bien. Curas que a los que había que colgar por los cojones, efectivamente, que no quepa ninguna duda, a estos y a los que militan en Podemos. No curas, sino los pederastas. A los pederastas se les corta por los cojones, se les cortan los huevos y se les mete en la boca. Es decir, sean curas o no. Lo que pasa es que la mayoría están fuera de la iglesia, pero aquel que piden, yo no tengo ningún complejo en que sea ejecutado, que no quepa la menor duda. No seré yo quien vaya a tapar ningún tipo. A lo mejor habría que empezar hablando por el señor Cobo. Que no digo que sea pederasta, porque ya el novio es de cierta edad, con lo cual no es un niño. Pero bueno, independientemente de eso, estamos perdiendo oportunidades históricas para recordar lo que sucedió. Y cuando quiero que se recuerde, precisamente en esta ocasión, es para que no vuelva a suceder. Y además hay que recordar y señalar a los responsables. Y uno de ellos fue los compans y sus secuaces. Y ahora sus herederos políticos, que algunos son hasta católicos, dicen que el presidente de Esquerra Republicana, el partido de los matacuras, es católico. Yo, esto es de loco. Milita en un partido que se dedicaba a asesinar curas, pero es católico. Bueno, de eso les hablaré hoy y perdonen mi vocabulario. Es verdad que espero que cuanto antes, yo creo que las vacaciones de los niños ya están ahí e intentaré moderar mi lenguaje. Bueno, Patxi López hablaba así del discurso del Papa.
3: Ha alertado del peligro de los populismos, de los populismos, de quienes nos ofrecen soluciones sencillas a problemas complejos.
2: No se quede complejo.
3: Como la tecnología, la inteligencia artificial puede ser una oportunidad para avanzar en igualdad, pero también,
2: también
3: trae de la mano una preocupación, que es que los poderosos, los que manejan estas cosas, si son dueños de ellas, puedan utilizarlas.
2: No, te lo vamos a dar al PSOE,
3: para ahondar más
2: para que hagan bien
3: desigualdades. Y coincidimos también, como no,
2: sí, claro,
3: en su mensaje de paz, que es un mensaje de no a la guerra.
2: No a la guerra.
3: Los derechos humanos, el derecho internacional, la diplomacia.
2: Era tan diplomático también, que ayer mandó a la mierda a quien le preguntaba.
3: Los conflictos que puedan existir y nunca llegar a los conflictos armados. Es decir, yo he visto mucha gente que aplaudía este discurso y lo que espero ahora es que tengan propósito de enmienda. Porque
2: bueno, vamos a ver, Patxi, también habló, yo creo que estáis tan contentos con el discurso del Papa que vais a derogar la ley del aborto de un momento a otro. Porque sobre todo lo más importante de lo que dijo muchas obviedades. Pero lo más importante de lo que dijo el Papa fue el derecho a la vida y el respeto. Pues a ver si tomáis ejemplo, que aplaudisteis mucho y muy bien, cosa que está fenomenal. Bueno, la analfabeta de Sara Santaolalla, la tonta entera, esta tía ya no es tonta, ha pasado a otro estadio. Es gilipollas al cuadrado. Bueno, hablaba así también del Papa.
4: El Papa ha dejado un mensaje muy claro,
2: muy claro,
4: a todos estos de domingo de misa, misa de domingo y de
2: misa
4: lunes
2: de domingo,
4: a sábado,
2: domingo,
4: racismo institucional y político.
2: Racismo institucional.
4: Ha dejado un mensaje muy claro contra no solo vos, sino contra el Partido Popular. Porque
2: no solo
4: forma,
2: contra vos, dice
4: que valor la dignidad del ser humano, tenga el color de piel que tenga, tenga el origen que tenga y hable el idioma que hable. Y eso lo ha aplaudido el Partido Popular y vos. Es totalmente incoherente.
2: ¿Cómo que incoherente?
4: Es contradictorio a las políticas que firman allí donde gobiernan. Y yo creo que el mensaje de la Iglesia y del Papa es claro. Ningún ser humano es ilegal, lo diga Santiago Abascal o Núñez Feijóo.
2: La que tenía que estar ilegalizada es tú, porque a mí me parece muy bien que te pasen por las televisiones. Por cierto, Sara, te llevan por las dos tetas que tienes. No te llevan por tu capacidad intelectual. Perdóname que te lo diga así, porque igual te están engañando. El día que te quites pecho y te seas un poquito más recatada, no te van a llevar. Siento ser tan crudo. Te llevan por las dos pedazos de tetas que tienes y cuanto más las enseñes, más te van a llevar. Pero lo que digas es irrelevante. Es más, te llevan incluso para reírse de ti. Lo que es una vergüenza es que esto lo haga la televisión pública. Claro, en verdad, quien te lleva es tu novio y el amigo de tu novio. Te lleva Javierito Ruiz, el amigo de Villarejo, por las mañanas, y por las tardes te lleva el amigo de Javier Ruiz, que es Jesús Cintora. Pero de verdad te lo digo, y te lo digo con cariño y espero que no te moleste. Te llevan por las dos pedazos de tetas que tienes. Porque tonta entera eres tonta entera. Y yo, de verdad, pruebo ahí un poquito más recatada, pero no porque a mí me da igual, como si te pones en pelotas, y ya veremos si te llevan o no. No te llevan por las gilipolleces que dices. De verdad, es que te lo tienes que hacer mirar. Y además te lo digo por tu bien. Digo, oye, quiero que me evalúen por mi capacidad intelectual. Te va a costar, pero inténtalo. Inténtalo. Esto es como la típica actriz que llevaba todo el día haciendo películas de destape y un día pues quiere ser, pues no la cogen. Al final la cogen, no, es que te has liado, es que a ti te cogíamos para esto. Bueno, prueba algo un día. Pero de verdad te lo digo con cariño y con simpatía. Inténtalo. Intenta un día ir un poquito más recatada y tal y hablar. Ya verás cómo no te llevan. Pierde toda la esperanza. Por desgracia, porque aquí lo que se valora de ti es las dos peolas que tienes. Si un día decides quitarte un kilo en cada uno, un par de kilos en cada uno, igual dejaban de llevarte. De verdad, es así de triste. Hay una entrevista que le hicieron a Susana Estrada, se dedicaba a esto del destape, le tocaba el pezoncito Tierno Galván, y resulta que ella dijo, joder, yo me hubiese gustado hacer otro tipo de películas, pero solo me encasillaron en esta. Tal, alma de cántaro. Pues eso es lo que pasa, que están encasillados pues para que sigan las pedolas. Pero no, lo que dices es irrelevante. Vamos, es más, lo ponemos aquí para descojonarnos. Y esto es radio, ¿eh? Pero lo ponemos aquí para descojonarnos.

0: de la madre de su esposa, de Sonsoles Espinosa, como de su propia madre y también de alguna tía. Primero, esa es la procedencia. Segundo, es, efectivamente, en una tasación inicial, que no sé si ni siquiera llega a ser tasación, Xavi, perdona, sí, porque no, sí. Yo no he visto un documento de tasación, pero el presidente traslada que la, el valor estimado es de entre 30.000 y 50.000 euros. Y estaban en la, una caja fuerte que el presidente Zapatero tenía en su oficina, porque fruto de la venta de esa casa de la que hemos hablado antes, de la compra de un solar,
1: saben
0: de una
1: todo,
0: finca donde el presidente y Sonsoles pretendían y pretenden, ojalá puedan,
1: ojalá puedan, claro, joven, pobrecito,
0: proyecto,
1: seguro que pueden
0: construir su casa,
1: seguro que pueden.
0: Se marcharon de alquiler y estando en una casa de alquiler, por lo que sea,
1: ya
0: que la caja fuerte estaba mejor, la caja fuerte.
1: Amigos, las explicaciones son inverosímiles.
0: Estaba en la oficina del presidente en la calle Ferraz.
1: Las explicaciones que dan son inverosímiles. Es que no hay por dónde cogerlas. Son increíbles. Los, como siempre les digo, malabarismos lingüísticos que dan. Es que son de una casa, son... Mira, si son de regalos presidenciales, eso es un delito. Deberían estar en patrimonio. Si es de una herencia, tenían que estar declarados. Pero no eran baratijas. Nadie mete baratijas en la caja fuerte. Ahora sí, una tasación oficial habla de más de un millón de pavos. Valen más esas joyas que una casa. Mira que son horteras, con lo cual las sospechas que hay es que luego era para quitar las piedras preciosas. Bueno, Aldama hablaba así sobre la más que probable imputación de Pedro Sánchez.
2: Ido se te empuja.
3: Sí,
2: es que,
3: empuja.
2: Es que ahora todo lo que está pasando con los personajes y lo que sabemos de las últimas fechas cambia toda la interpretación.
3: Totalmente, quiere decir, bueno, aquí se demuestra una vez más el fango, se demuestra una vez más la corrupción y la mafia del gobierno. Quiere decir, este gobierno no es un gobierno democrático, quiere decir, este gobierno es una mafia corrupta desde arriba, desde la cúpula hasta abajo. Aquí una vez más se demuestra en las agendas de esta señora, se demuestra en el intento de soborno de fiscales, de jueces.
2: Pero ahí, Víctor, ¿qué estaba pasando en concreto? Y repito, que si no es que vamos
4: sobre
2: a ir nosotros...
4: ¿Qué querías decirla,
3: son,
4: ¿no?
3: Bueno, aquí,
4: porque ella
3: aquí,
4: se queda parada, ella cuando te ves se queda como...
3: Aquí sobre todo
4: congelada.
3: Hay una cosa muy concreta que yo voy a pedirle explicaciones y es porque ella en una, digamos, en una grabación, en una entrevista con diferentes empresarios y sobre todo la reunión con Rubén Villalba, le dice que hay que pararme a toda costa, en esa misma dice que hay que matar, además dice matar al teniente coronel Balas, ¿vale? Y que Aldama hay que pararlo sí o sí, de la manera que sea. Que si no se puede con Aldama, con el entorno familiar y con familiares directos.
4: Uh-huh.
3: Entonces, obviamente, yo no iba a permitir eso. No sabía qué momento más iba a poder tener a esta señora cara a cara. Tampoco iba a hacer ningún tipo de agresión, simplemente iba a pedir explicaciones a una persona que estaba diciendo que había que quitarme del medio y que me dijera el porqué.
1: La verdad es que la jugada Lady Díez, cuando dio esa rueda de prensa, ella se sentía una estrella. Se sentía en el crepúsculo de los dioses cuando está bajando en las escaleras y Ben Davis. No sé si es una película maravillosa. Y Lady Díez se pensaba, pues que era. Yo, no sé si es Joan Crawford, la protagonista, que siempre venía, bueno, bajaba así súper maquillado las escaleras, tal. O era Bette Davis, o la hermana era Bette Davis y tal, luego la abandona y no sé, la bueno, no le voy a contar la película entera. Y ella se sentía eso, hasta que vio la cara de Aldama y le cambió la cara. Ay, madre mía. Menuda pájara, y esta era la fontanera, imagínense, los Tonetti. Bueno. Cristina Narbona, hace unos meses, concretamente el 28 de mayo, hace un año, estaba muy disgustada por lo que empezaba a saberse de Leire. Claro, lo que no sabíamos es que Leire y Cristina Narbona parece ser que eran buenas amigas. Para el que no lo sepa, Cristina Narbona es la presidenta del Partido Socialista Obrero Español. En el organigrama, yo siempre digo que es la tercera, en el organigrama de ellos figura como la segunda. Escuchemos lo que decía Cristina Narbona el 28 de mayo del 25.
5: Conocí hace mucho tiempo en Santander, ella se ocupaba de la comunicación del partido allí, pero no...
6: ¿Qué le parece que una militante del Partido Socialista esté haciendo estas estos encuentros para atacar a miembros de la UCO?
5: Para mí ha sido una absoluta sorpresa y por supuesto estoy muy disgustada al respecto.
1: Muy disgustada al respecto cuando mantenía relación y la ha seguido manteniendo. Motivo por el cual, si no me equivoco, el 10 de junio tiene que ir a la audiencia

0: Nacional a declarar. Muchos de los que van a ir a declarar pueden salir como imputados. Ojo, el 10 de julio va a declarar la presidenta del Partido Socialista por esos WhatsApp continuos que mantenía con Leire Díaz. Estaba muy disgustada. Joder, qué disgustada estoy. Qué disgustada estoy. Y luego se descubren que hay conversaciones con ella. Bueno, Figaredo, lo de Marlaska ayer, no sé si ustedes le vieron en el Senado, hoy tenemos sesión de control al gobierno en el Congreso de los Diputados, se supone que habrá cara a cara entre Sánchez, Abascal, Feijóo. Bueno, Figaredo cargaba contra el mentiroso Marlaska, que ayer volvió a mentir en sede parlamentaria, en esta ocasión en el Senado. Escuchemos a Figaredo hablando del mentiroso Marlaska.
1: ¿Usted cree en las explicaciones del ministro del Interior?
2: No ha dado ninguna explicación. No ha dado ninguna. De repente ha reconocido que ha habido reuniones con Leire. Por fin. Ahora lo reconoce. Así que sí que hubo reuniones con Leire. Pero no hablaban de la trama. Hablaban de otras cosas. No sé, del tiempo, de la compra. Pero
0: hacer ganchillo.
2: Pero sí ha habido reuniones con Leire. Son unos mentirosos compulsivos. Si esto fuese un juicio, estarían condenados. Es el típico asesino que estaba en el lugar de los hechos, lo lleva negando meses y de repente ya le han trincado con el carrito del helado. Ay, sí, sí, sí que estaba, pero yo no lo maté. ¿Cómo no? ¿Pero usted y por qué ocultaban que habían tenido reuniones con Leire? ¿Por qué la presidenta del Partido Socialista, Cristina Narbona, ocultaba su relación con Leire y luego resulta que sí que tenía intercambios de toda la información de la trama con Leire? Información que además remitía acto seguido a Santos Cerdán. ¿Por qué lo esconden? Porque son culpables. Pero es que el juez ha pedido ya las cuentas, el estado de cuentas del Partido Socialista. Denme ustedes todos sus movimientos del Partido Socialista y del Partido Socialista de Cataluña, los dos, que muestren todo.
0: Bueno, lo que dice Figaredo es muy grave, no hemos caído en eso. Por cierto, la gerente del partido está imputada y la segunda gerente del partido, la auxiliar, era la amiga de Begoña Gómez de la infancia, la que intentó estrangular a Vito Quiles. Bueno, se aprovecha la visita del Papa para iniciar la profanación del Valle de los Caídos.
3: Simultáneamente, ya digo, el gobierno empezaba a desmantelar el Valle de los Caídos. Vamos a ver, o sea, todos tranquilos. Lo que están empezando es un sondeo para ver hasta qué profundidad pueden perforar y hacer la famosa grieta esa que quieren hacer.
4: Lo digo para que lo sepa.
3: ¿Cómo se llama la máquina, Julio Eriza?
4: Penetrómetro.
3: Ya.
4: Eso se llaman penetrómetros.
3: Bueno, sí, eso es una...
4: Entonces, el gobierno... Estaba hoy con el penetrómetro.
3: El gobierno estaba con el penetrómetro.
0: Penetrómetro.
3: A los monjes les han dicho que llevaban el camión para recolocar unas losas que se habían movido durante el invierno.
0: Bueno, yo, esto es cuando el Valle de los Caídos lleva en abandono total desde hace muchos años. Bueno, vamos a escuchar a Sánchez. No a Sánchez, pero saben ustedes, el juicio acabó ayer, el juicio de Sánchez, de Gallardo, David Sánchez en este caso, y ahora se ha sabido que Miguel Ángel Gallardo se reunió con Pedro Sánchez 4 días antes de la adjudicación de la plaza. 4 días antes, el actual presidente de gobierno se reunió con Miguel Ángel Gallardo, aunque no se conocían.
5: Esa es una de las fotos de ese encuentro que hay en Don Benito, pero solo lo que tenemos son fuentes presenciales en ese encuentro con Gallardo y con el propio Pedro Sánchez, donde estaba también el entonces alcalde de Villanueva de la Serena y hoy delegado del gobierno en Extremadura.
0: Coño, hubo un encuentro 4 días antes de la adjudicación de la plaza. Bueno, un obrero magrebí, esto me llegó en maravilloso, se quejaba de las ayudas que reciben los que no trabajan.
6: Bueno, como veis, que estamos en el andamio aquí trabajando, y aquí está el español, como habéis dicho, que este está vacilando, no sé qué, no sé cuánto, no. Él es mi amigo, el español trabaja, y el moro mirando cómo trabaja el español también. ¡Y viva las ayudas! No, las ayudas no, por favor. Pedro Sánchez, haz algo, por favor. Todo el mundo a trabajar. Estamos hartos ya de levantar a las 7 de la mañana, ¿no, Andrés? Ayuda fuera, ocupa fuera.
7: Ocupa fuera.
6: Que trabajen, el que no quiere trabajar, que se vuelva a su puto país. Que os follen a todos. Los paisanos, los no los paisanos, todos, todos, los extranjeros a trabajar, cabrones. Trabajar, mira cómo
0: es. Esto lo estaba diciendo un extranjero, ¿eh?
6: Andamio, 40 metros,
0: y se estaba quejando de que había unos compatriotas suyos mirando cómo trabajaba. Qué maravilloso. Bienvenidos sean aquellos que vienen a trabajar y que hayan puesto de trabajo para ellos. Efectivamente. Miren, las ayudas, las mordidas, se calcula ya de la trama socialista, de una de las partes de las tramas del PSOE, pueden llegar ya al millón de euros.
8: Más últimas horas. También tenemos por ahí a Irene Tavera, que es una estupenda periodista, también viene a esta mesa muy a menudo, es de OK Diario y sabe algunas cosas sobre esta agenda, pero también, Irene, de algo que va a pasar el lunes. Es decir, otro, no sé cómo llamarlo, bombazo el lunes. Cuéntanos.
9: Eso es. Como sabéis, el juez Santiago Pedraza alzó el secreto de sumario, pero lo alzó de forma parcial. Y es que hay una pieza separada que no investiga las maniobras de las cloacas que estamos conociendo a raíz de estas últimas agendas, por ejemplo. Es una parte que investiga las comisiones que Santos Cerdán, Leire Díez, Anson Alonso, que era el socio de Santos Cerdán, y Vicente Fernández Guerrero, el expresidente de la SEPI, pues cobraron estas mordidas por ayudar a influir en rescate de la SEPI. Esta pieza todavía no se podía alzar el secreto porque faltaba una operación policial, que es la que vimos en esta semana, en la que los agentes de Lobuco entraron en la empresa de Tubos Reunidos, en dos sedes que tienen en el norte de España, y bueno, pues están investigando estas mordidas que habían cobrado esas cuatro personas, las tres sí. Leire, Vicente y Anson formaban parte de un grupo que se llamaba Iroruk, Santos Cerdán dirigía este grupo, aunque él se quiera desvincular del mismo, y cobraron mordidas. Y lo que está haciendo la Audiencia Nacional es cuantificar cuánto ha cobrado como cada uno, pero las mordidas llegan al millón.
8: Pues fíjate, o sea que viene el lunes, es probable que conozcamos esa parte del sumario vinculado.
0: Es muy posible, que ustedes saben que el secreto sumarial se había levantado en una parte de ese sumario, y falta otra parte que posiblemente se desvele el próximo lunes. Y hablan de mordidas ya del millón de pavos del amigo que tampoco conocía, porque ustedes se acuerdan que Ayahuasca Montero tampoco conocía a Vicente Fernández. Aquí nadie se conoce a nadie, pero luego resulta que están cuatro días en un hotel en Las Salinas. Aquí nadie conoce a nadie, nadie conoce a Leire Díaz, pero iba a ver a Mercedes, pero era por otra cosa, era ver cómo hacían la lana que compraban para hacer ganchillo. Bueno, Miguel Bernal estuvo ayer con Cristina Sol en el termómetro y la verdad es que dejó perlas muy interesantes. Fue una entrevista, yo les invito a que la vean, ya está en redes sociales, disponible en nuestro canal de YouTube, de la TV, Informa Radio, y la verdad es que Cristina Sol le sacó, Miguel Bernal se confesó ante Cristina Sol, que estuvo Cristina muy acertada con las preguntas que le hizo, y esto contestó en un momento dado Miguel Bernal.
10: Ha sido una lucha desigual, a mí no me perdonaron jamás que pudiera sentar en el banquillo a Iñaki Urdangarín y a la hija del rey emérito. Entonces se montó un dispositivo para tratar de desprestigiar mi figura y la figura del sindicato, y se montó se diseñó, mejor dicho, algo terrible, de que yo era el líder de una organización criminal, sí, dedicada a extorsionar a la Patricia Botín, a Francisco González, a todos los directores de los grandes bancos, y encima, si eso les parecía poco, la gran farsa de que había intentado comprar a el abogado de la infanta, Miguel Roca, mi desistimiento de la querella contra la infanta a cambio de pedirle ni más ni menos que 3 millones de euros. Esto quedó totalmente desmontado en el juicio. Yo tuve ya la precaución, antes de que me detuvieran y me encarcelaran de una manera prevaricadora e ilegal el juez Santiago Pedraz, de ir a un notario y manifestar en un acta de manifestación que había habido un ofrecimiento, no mío a Miguel Roca, sino al revés, Miguel Roca a mí, para que retirara la querella contra la infanta a cambio de 3 millones de euros.
0: Bueno, la verdad es que no se pierdan la entrevista completa aquí en esta casa, porque yo a Miguel Bernal le conozco desde que tengo 15 años, ¿no? Se chupó 8 meses por atreverse a sentar en el banquillo de la Infanta. A él se le debe el caso, ¿no? El juez Santiago Pedraz le tuvo encarcelado, con lo cual el juez Santiago Pedraz, que no me cuenten ahora milongas, a ver si, porque algunos se piensan que es Mussolini. Es más, en lo profesional, a lo largo de su carrera, desde mi punto de vista, ha sido bastante detestable. Nunca es tarde si la dicha es buena. Bueno, guarden este tuit de Elma Sainz, porque, lo dicho, es que nadie conoce a Leire Díez.
7: Mire, desmentimos rotundamente cualquier encuentro del presidente Pedro Sánchez con Leire Díez. Diez. Y desde luego el presidente nunca ha conocido, ni avalado, ni ha sido informado de las andanzas de Diez, que nunca, por cierto, hubiera tolerado.
0: Ay, que no hubiese tolerado. Resulta que tenía amistad con el segundo y con el tercero, pero con el presidente... Hombre, el presidente no se tiene que enterar de estas cosas, aunque esto me da la sensación que es como el rey Juan Carlos, que cuando se chispaba decía, dámelo todo hecho. No sé si este se chispa o no. El rey Juan Carlos decía eso, dámelo hecho. Y luego dice, yo no sabía nada, ¿no? Tú has dicho que todo lo han hecho, y punto. De los entresijos en la fontanería, no... Yo cuando va el fontanero a mi caso, le digo, mira, y me intenta explicar que la tubería se ha atascado porque han metido un hueso de esto de mi hija que toma melocotones o tal, y que ha atascado o tal, y le digo al fontanero, si es que no quiero saberlo, dámelo hecho. Y eso fui sometido a una pequeña intervención y me van a contar cómo hacen, cómo te quitan un tejido. Y mira, usted me lo ha hecho. Pues esto es lo mismo que hace Sánchez. Usted me lo ha hecho. No me cuente usted cosas que a mí no me interesan. Ese es su trabajo. Bueno, Víctor Quiles pidió a la F de Félix Bolaño. Ya saben ustedes que en la agenda de Leire Díez también había un encuentro con la F. Ayer la UCO registró el Ministerio de Justicia de la F de Félix Bolaño. Bueno, esto pasó cuando Víctor Quiles le preguntó a Víctor a Félix Bolaño.
11: Ministro, ¿usted sabe quién es P.S. que aparece en la agenda de la Fontanera? El profesor Snape, PlayStation. ¿Quién es P.S. que aparece en la agenda de la Fontanera? Dice el dama que usted le ofreció mucho dinero a cambio de comprar su silencio, señor Bolaños.
12: He hablado en el pleno, ¿me habéis escuchado?
13: Sí.
11: ¿Quién es P.S., señor Bolaños? ¿Por qué han mentido tanto a los españoles sobre si conocían o no a la Fontanera? ¿Le han pedido ayuda al Papa, señor Bolaños?
0: Bueno, resulta que ayer registran el Ministerio de Justicia. Todo quedó tapado por lo del Papa. Ayer, ¿eh? No estoy hablando de otro día. Registran el Ministerio de Justicia. Y resulta que lo registran, entre otras cuestiones, porque han concedido la nacionalidad española, esa que están regalando, a un viceprimer ministro venezolano relacionado con el narcotráfico. Y Leire Díez, según su propia agenda, le ha pedido a Félix Bolaños, ministro de Justicia, que agilizara el trámite. El único que le hace la pregunta pertinente es Víctor Quiles. Los demás estaban hablando del sexo de Los Ángeles. Pero del sexo de Los Ángeles. ¡Qué asco de...! Lo llaman compañeros, ¡qué asco de miserables! Esto igual pasa con que algunos curas que les da asco tener a Cobo cerca de él, a Cobo y a su novio. Bueno, Margarita Robles también fue preguntada por Víctor Quiles y Víctor Quiles le hablaba del Papa.
11: ¿Qué le parece que el dado de la Guardia Civil ordenara a los agentes de la UCO ponerse de perfil en las investigaciones de corrupción?
14: No sé más que mi trabajo, que es lo que hago cada día, trabajar por las Fuerzas Armadas, estar cada día trabajando por España y por el bien común. Todos, y cuando digo todos, deberíamos aprender de lo que ha dicho el Papa. Unas cosas les gustan más, unos menos, pero el bien común es no faltar a la verdad.
15: ¿Pero de qué sostenibilidad la situación de Mercedes González?
0: Bueno, miren ustedes, hay una cosa que no puedo dejar pasar por alto. Y es la TDT del sanchismo, la nueva TDT que ha concedido Óscar Puente, cuando el poder fabrica su propio aparato de propaganda. Y el sanchismo ya no disimula. Cuando un régimen empieza a percibir que puede perder el poder político, como es el caso, como es lo que estamos viviendo, lo primero que hace es blindar el poder mediático. Y eso es exactamente lo que estamos viendo con la adjudicación de una nueva licencia de TDT al llamado Grupo 7. La verdad es que podrían haber cogido otro grupo porque el 7NN lo montaron unos amigos míos y les fue bastante mal. Bueno, pues el grupo 7, impulsado por antiguos miembros del entorno de prensa, enfrentados a la actual dirección del grupo y estrechamente vinculados al núcleo duro y político de Pedro Sánchez y de Óscar López, les han otorgado una licencia de TDT. No estamos ante una simple operación empresarial, estamos ante una operación política en toda regla, una maniobra estratégica del poder para garantizarse un altavoz mediático en abierto ante el temor creciente de perder el control institucional y sobre todo ante la posibilidad real de una derrota electoral que haga saltar por los aires toda la arquitectura propagandística construida por el sanchismo durante estos años. Porque el problema para Sánchez ya no es únicamente judicial, el problema es político, social y mediático. La erosión del gobierno es evidente, los casos de corrupción cercan al entorno presidencial. Las investigaciones afectan a familiares, ministros, antiguos colaboradores y hombres de máxima confianza. Miren, el relato se descompone y cuando el relato se descompone, el régimen necesita fabricar nuevos instrumentos de manipulación. Y ahí aparece esta nueva televisión, la televisión del régimen, aunque ellos la montan posiblemente porque tengan miedo a perder el control de las públicas. La izquierda siempre entendió algo fundamental: quien controla el relato controla una parte del poder, y por eso el sanchismo ha dedicado años a colonizar instituciones, organismos públicos y medios de comunicación. Lo hemos visto en Radio Televisión Española, convertida en demasiadas ocasiones en un instrumento de propaganda gubernamental. Lo hemos visto en el reparto de subvenciones millonarias a grupos mediáticos afines. Lo estamos viendo en la persecución de periodistas incómodos mientras se premiaba a los tertulianos obedientes. Pero ahora el problema para Moncloa es otro. Saben que Radio Televisión podría dejar de estar bajo su control si cambian las mayorías parlamentarias. Saben que el poder institucional puede desaparecer y por eso necesitan construir estructuras que sobrevivan incluso a una eventual salida de Sánchez de la Moncloa. La adjudicación de esta TDT no puede desligarse de ese contexto. Resulta imposible ignorar las relaciones personales y políticas existentes entre Óscar López y algunos de los promotores de esta operación, y resulta imposible no preguntarse si estamos ante un simple concurso administrativo o ante un auténtico favor político entre amigos del poder. Porque cuando un gobierno concede licencias audiovisuales a personas íntimamente conectadas con su estructura política, la sospecha de tráfico de influencia resulta inevitable. Más aún cuando hablamos de un sector absolutamente estratégico como el de la comunicación. Y lo que pasa en prensa ahora son las guerras internas y ahora nace un nuevo aparato mediático. Y es que durante décadas el grupo prensa fue el brazo mediático de la izquierda española, muy especialmente el PSOE, del PSOE se hablaba de que era el boletín oficial del PSOE. El monopolio ideológico del progresismo institucional lo representaba El País y La Cadena SER, el constructor oficial del relato socialdemócrata. Pero los tiempos cambian, las guerras internas, las crisis económicas y las luchas del poder dentro del grupo han provocado fracturas profundas, y es precisamente de esas fracturas de donde nacen ahora estos rebeldes cercanos a Moncloa. La operación tiene toda la lógica del mundo. Si el viejo aparato mediático ya no ofrece plena seguridad, el sanchismo necesita levantar otro nuevo, una televisión más agresiva, más militante, más preparada para la batalla política que viene. Porque ellos saben perfectamente lo que se juega el régimen. Saben que si pierden el poder podrían comenzar a conocerse muchas cosas. Saben que podrían perder el control del BOE, de Radio Televisión, de los organismos reguladores, de las subvenciones públicas, y por eso están rearmándose mediáticamente. No para informar, no para garantizar pluralidad, eso no les interesa, no para defender la libertad de expresión, sino para seguir condicionando a la opinión pública, aunque abandonen temporalmente el gobierno. Y aquí aparece otro elemento especialmente grave: la sospecha de que este proyecto pueda arrancar sostenido directa o indirectamente con dinero público. Todos sabemos que un rojo no se paga una ronda, porque el sanchismo ha demostrado durante años que entiende las instituciones como patrimonio propio. Han utilizado recursos públicos para campañas políticas, han colonizado organismos oficiales, han convertido ministerios en plataformas propagandísticas y han confundido permanentemente partido, gobierno gobierno y Estado. Y la pregunta es evidente, ¿quién va a financiar realmente esta nueva aventura audiovisual? Porque montar una TDT nacional no es nada barato, requiere inversiones enormes, infraestructura, producción, personal, distribución y músculo financiero. Y cuesta creer que esta operación nazca únicamente desde la filantropía o desde la iniciativa privada en un contexto de crisis brutal para los medios tradicionales. Muchos españoles tienen derecho a sospechar que, una vez más, acabaremos pagando entre todos el nuevo juguete propagandístico del poder. Lo verdaderamente revelador de toda esta operación es el miedo que transmite la izquierda. Sabe que el ciclo político puede estar agotándose, sabe que el desgaste es gigantesco, sabe que las investigaciones judiciales pueden convertirse en devastadoras y saben que una parte creciente de la sociedad ya no compra el relato oficial. Por eso necesitan reforzar trincheras, por eso necesitan medios dóciles y por eso necesitan tertulianos obedientes. Y por eso necesitan televisiones militantes. Y por todo eso están preparando el terreno para una fase de enorme tensión política y social. El sanchismo no se prepara para una alternancia democrática tranquila. Se prepara para resistir, para mantener capacidad de influencia, aunque pierda el gobierno, para seguir marcando el debate público, para seguir señalando a jueces, periodistas y opositores, para seguir alimentando el clima de confrontación permanente que tan útil le ha resultado políticamente. Miren, las democracias sanas garantizan pluralidad mediática. Los regímenes obsesionados con el poder crean aparatos de propaganda. Y eso es exactamente lo que empieza a aparecer esta nueva TDT impulsada desde el entorno del sanchismo. Una televisión de combate al servicio de una izquierda que teme perder el control político y que necesita conservar el control cultural, mediático y social. Y la gravedad no está solo en la licencia. La gravedad está en lo que simboliza. Simboliza un poder político que ya actúa pensando en resistir más allá de las urnas. Simboliza una izquierda que no acepta perder influencia. Simboliza un gobierno que considera los medios de comunicación no como contrapoderes, sino como herramientas de combate ideológico. Y simboliza sobre todo el deterioro democrático en un sistema donde las relaciones personales, las amistades políticas y la cercanía al poder parecen abrir puertas que jamás se abrirían a un ciudadano normal. Porque mientras periodistas críticos son perseguidos, expulsados o silenciados, los amigos del poder reciben licencias, subvenciones y canales de televisión. Esa es la verdadera pluralidad del sanchismo. ¿Saben que les habla Javier García Isaac? Que estamos en la boca del lobo, que estamos con Cristina Sol. Cristina, muy buenos días.
16: ¿Qué tal, Javier?
0: ¿Cómo estás? Pues mira,
16: yo bien, ¿y tú?
0: Bien, bien.
16: ¿Tu intervención?
0: Una noche movida, pero bueno, sañando
16: parecía. Pero todo bien.
0: Estaba dando a luz, pero por un ojo. Me estaba saliendo un niño. La sensación que tenía es que iba a salir algo por ahí. Nada, bueno, yo estoy bien, como diría Sánchez. He tenido una intervención, ¿cómo se llama? Una cirugía de Mohs, que es un poco... Eso está muy bien porque, claro, te detectan dónde está la zona afectada, un carcinoma, te lo quitan, pero lo llevan a
16: analizar.
0: Y claro, te quedas tú con la herida abierta, te pone ahí un parche y te dicen, vuélvase a vestir, des un paseo, ¿verdad? Un paseo, un dolor en la cara que no puede ir mal, vuelva dentro de una hora, te llaman por teléfono, ya puede volver, vuélvete a cambiar, desnúdate, vuelve a pasar el quirófano. Y luego tengo un médico muy diligente, pero claro, me ha hecho un boquete de cojones para no tener que volver a... Entonces dijo, parece que está todo bien, otros cuatro pinchazos en la cara, ahora a coser, no sé si han sido 7 o 8 puntos, y...
16: Y bien, lo importante es que ha salido bien.
0: Lo importante es que estoy aquí al pie del cañón porque no puedo quedarme en casa. No puedo estar un minuto. Ya bastante voy a tener con la semana que viene, que tengo mucho lío. Y fíjate, irte así a Hispanoamérica con la cara marcada. Pero bueno, es igual. Vamos al lío.
16: Venga.
0: Pero insisto, como diría Sánchez, yo estoy bien. Llevo 3 cafés, 1 con cafeína y 2 descafeinados. ¿Esto es descafeinado? Sí.
16: Descafeinado.
0: Vale, gracias, porque si no sí que me iba a dar algo. Tú que me cuidas.
16: Por si acaso iba en contra de las indicaciones médicas.
0: No, mejor. Me han dicho que no tengo que... tampoco tomo tanto. Yo cuando trabajaba en Accenture sí que me tomaba a lo mejor 10 o 12 cafés, porque te hacen todo. Si tú has visto la película o has leído el libro de John Grisham en la tapadera, hombre, salvando las distancias, te hacen todo para que estés en ese entorno, leas el periódico allí, la novia allí, lo otro allí, y salgas, no salgas de ese entorno, estés las 24 horas trabajando, ¿sabes?
16: Qué duro.
0: Muy duro. Hombre, eso luego tienes una experiencia también, luego hay cosas buenas.
16: Es broma.
0: Por cierto, los baños de Torre Picasso en esa época, en los 80, debían parecer los del Congreso de los Diputados. Ustedes ya me entienden. Estaba de moda los ejecutivos agresivos, los polvos de talco. Bueno, lo que he visto yo a las 8 de la mañana, flipabas. Bueno, y luego he visto mucha gente que luego su carrera parecía meteórica y luego, pues claro, estaba ¡bumba! Abajo, en una carga de profundidad. Pero bueno, un día tendré que escribir sobre eso, con un seudónimo, Jaime de Andrade, que hay que utilizaba el caudillo para escribir Raza. Bueno, vamos al lío. Si te parece, tiempo que vamos a tener hoy, tiempo en los territorios de ultramar, lo que fue el Imperio de España, la manera de ponerse en contacto con nosotros, y muy importante, los titulares de la jornada. Pero vamos con las efemérides, que es lo que más me gusta. Y lo como le gusta a Pepe de Veras, me gustan las efemérides. Vamos a por ellas.
16: Pues vamos con los nacimientos en España y tenemos un futbolista español de origen húngaro. También contaba con nacionalidad española, checoslovaca, Ladislao Kubala, de 1927, ampliamente considerado como uno de los mejores jugadores de la historia y símbolo del Fútbol Club Barcelona. En la lista de los 50 mejores jugadores del siglo XX, cuarto goleador histórico del Fútbol Club Barcelona y con récord de haber defendido la camiseta de 3 selecciones nacionales: Hungría, Checoslovaquia y España.
0: Fue seleccionador de España durante 13 años, si no me equivoco. Mira, se me pone la piel de gallina. La Ladislao Kubala era un gran tipo, un profundo anticomunista y muy amigo del caudillo. Solo tuvo un problema, bueno, un problema no, acabó en el Barcelona y el Barcelona del que Franco, al que Franco salvó, porque hay que recordar que Franco salvó al Fútbol Club Barcelona, uno de los más grandes, Kubala. Murió luego con Alzheimer, el pobre.
16: Vamos con 1934, con un jugador de baloncesto, Emiliano Rodríguez. Desarrolló su carrera en los años 60 en la posición de alero, considerado uno de los mejores jugadores de la historia del baloncesto europeo. Ha sido elegido entre los 50 mayores colaboradores también de la Euroliga y en el organigrama del Real Madrid figura como asesor de presidencia desde 2004, considerado presidente de honor de la selección de baloncesto del Real Madrid desde la temporada 2000-2001.
0: Bueno, un grande Emiliano, de los históricos del Real Madrid de baloncesto.
16: Eso es.
0: ¿Y ahora?
16: Y vamos con un escritor y periodista, Manuel Vicent, de 1937, una obra que comprende novelas, teatros, relatos, biografías, artículos periodísticos y también entrevistas y semblanzas literarias. Sus novelas Tranvía, La Malvarrosa y Son de Mar han sido adaptadas a la gran pantalla de la mano de José Luis García Sánchez y Vigas Luna.
0: Bueno, oye, ¿sabes que tengo Vigas Luna, que es muy ordinariote y tal? A mí me ha gustado siempre, ¿eh? Lo de jamón, huevo de oro, tal. A mí me ha gustado. Por cierto, me dice Arantxa Cabello, a ver, Arantxa Cabello, dice, te estoy escuchando, hay gente que deja ir a trabajar porque tiene agujetas y tú estás ahí. Por cierto, ayer mi hijo, jugando a la Wii, haciendo boxeo, le dio agujetas, no podía bajar las escaleras, no podía. Digo, pero, y yo con la cara abierta, y digo, pero esto, que estaba boxeando en la Wii o no sé qué historias, haciendo una tabla y estaba sudando y qué agujetas tengo, madre mía, madre. Tenías que ir a Jaén a bailar olivos, y eso sí que da agujetas. Arantxa, mi hijo, hoy no hubiese ido a trabajar por las agujetas. Bueno, vamos a otra cosa.
16: 1970, tenemos a Miguel Ángel Rodríguez, el Sevilla, cantante, humorista, de locutor también, actor, el cantante de Los Mojinos Escocíos.
0: Ah, no tenía ni idea de quién era.
16: 1900, lleva mucho tiempo con Bertín Osborne, en Canal Sur, Borne, sí, de colaborador.
0: Pero
16: también,
0: Bertín Osborne hace cosas en televisión todavía.
16: En Canal Sur, vale, sí, vale. Sí, sí.
0: Se han enganchado el momio, él y Juan y Medio, y no lo sueltan, ¿eh?
16: Sí, pues por ahí también estaba Juan y Medio, sí, madre mía. Sí. Vamos a 1991 con el nacimiento del piloto de motociclismo catalán Pol Espargaró, campeón del Campeonato del Mundo de Motociclismo de Moto2 en 2013 y además también presentador de las retransmisiones televisivas en DAZN. Es 2 años menor que Aleix Espargaró, su hermano, que también es el piloto de motociclismo.
0: Bueno, a mí Espargaró me sonaba
16: los hermanos Espargaró.
0: A un jugador de ajedrez.
16: Sí.
0: No, pero esto sí, sé quiénes son, ¿eh? Sí, sí. Kasparov. No,
16: casi.
0: Nacimientos en el mundo.
16: Vamos con 1908, Robert Cummings, actor cinematográfico televisivo estadounidense. Principalmente destacan sus papeles cómicos, pero también eficaz en los pocos dramáticos que rodó, especialmente 2 títulos de Alfred Hitchcock como Sabotaje y Crimen Perfecto. Bueno, Robert Cummings.
0: Ay, Robert Cummings, por cierto, mi hija me está diciendo, papi, acabo de leer tus últimos artículos. ¿Cómo llevas la cara? ¿Te está doliendo? Pobrecito. Bueno, vamos adelante.
16: De preocuparse. Vamos con 1922. Judy Garland, cantante, actriz estadounidense, ampliamente conocida por interpretar el papel de Dorothy Gale en El Mago de Oz del año 39. Y luego, por ejemplo, tiene otros papeles protagonistas durante ese periodo, como Cita en San Luis del año 44. Y destacamos la nominación al premio Oscar a mejor actriz por su actuación en Ha nacido una estrella del 54 y nominación a mejor actriz de reparto por Vencedores o Vencidos.
0: La verdad es que una de las más grandes es la madre de Liza Minnelli. Uh-huh. Y luego acabó bastante mal también, le gustaba chisparse y es una pena. Bueno, una de las más grandes fue un juguete roto, esto es Niños Prodigio. En cambio, Mickey Rourke salió, Mickey Rourke, ¿no? Salió el pequeñito, se casó sí. incluso con tías que le sacaban 2 metros de altura, le llevaban en brazos, era como un llavero, Mickey Rourke. Pero este salió bien, en cambio Judy Garland salió bien, usted me entiende lo que quiero decir. Judy Garland fue un juguete roto, y se casó con Vincent Minnelli, si no me equivoco, claro, sí, los padres de Liza Minnelli, pues. Bueno, el caso es que luego se dedicó a la bebida y bueno, hay una película que no está mal, que cuenta su vida, ¿eh? Bueno, ¿dónde vamos ahora?
16: A 1931 con el cantautor y guitarrista brasileño João Gilberto, y en 1961 Kim Deal, cantante y compositora estadounidense de la banda Pixies. Fallecimientos en España, hablamos de 1902, Jacinto Verdaguer, sacerdote, poeta. En 1880, con motivo del hallazgo de la imagen de la Virgen de Montserrat, tiene un papel destacado como propagandista del monasterio y de la Moreneta, recién proclamada por León XIII, patrona de Cataluña.
0: Bueno, efectivamente, y ahora nos vamos a...
16: Pues no salimos de Cataluña,
0: de Cataluña,
16: porque tenemos que hablar de 1926, del nacimiento del arquitecto catalán Antonio Gaudí, máximo representante del modernismo catalán. Entre 1984 y 2005, 7 de sus obras pasan a ser consideradas Patrimonio de la Humanidad por la UNESCO, y podemos destacar desde el Templo Expiatorio de la Sagrada Familia, el Palacio Güell, el Palacio Episcopal de Astorga, la Casa Calvet, el Parque Güell, la Casa Batlló, la Casa Milà y otras muchas
0: bueno,
16: obras.
0: Bueno, magnífico. Magnífico Gaudí fallecía un día como hoy porque le atropelló un tranvía. No hemos aprendido nada, porque ahora en la ciudad condal lo que están haciendo es poniendo tranvías, uh-huh. Si no me equivoco. Por eso hoy el Papa va a... ya que
16: ¿va
0: a Montserrat? Va a Montserrat, y antes va a la Sagrada Familia,
16: sí,
0: a la
16: sí,
0: Torre
16: sí,
0: de
16: sí,
0: Cristo,
16: sí, sí. Para inaugurarla.
0: A bendecirla. Ya podría pasarse por el Valle de los Caídos para intentar que no la profanen. Pero y hoy hablarán de Antonio Gaudí, porque coincide que hoy van a bendecir esa torre en la Sagrada Familia, el mismo día que murió Antonio Gaudí. Magnífico Antonio Gaudí, y muy adelantado a su tiempo. Me parece que es en Melilla, siempre en Melilla, en Ceuta y Melilla, donde uno de sus discípulos hizo más cosas después de en Barcelona. Falleció también un actor un día como hoy, ¿no? Un actor, un historiador. Sí. No confundí con
16: sí,
0: el actor.
16: El actor que es también Agustín González, pero en este caso le añadimos de Amezúa. 1956, con obras como La batalla de Lucena y El verdadero retrato de Boabdil, El marqués de la Ensenada del año 17, Juan Rufo y el apotecma en España, Menéndez Pelayo y la ciencia española. Y tras la Guerra Civil fue uno de los 16 firmantes antes, en el año 43, una carta dirigida al general Francisco Franco en nombre de la comunión tradicionalista, sí, en la que solicitaban que abandonase el ensayo totalitario y volviese al espíritu inicial del alzamiento.
0: Bueno, el espíritu inicial del alzamiento nunca fue devolverle nada a un tío que había salido huyendo. Vamos, es que aquí hay algunos que se pensaban, como el borracho de Don Juan, que se estaban matando porque volviera la monarquía a España. Aquí se estaban matando por salvar la vida, porque iban a ser asesinados por el PSOE. Algunos se volvían, el espíritu inicial, no, tú te sumaste porque si no te ejecutaban. Pero ese no era el espíritu inicial. El espíritu inicial era reconstruir el país como así se hizo. ¿Dónde nos vamos ahora?
16: Pues a fallecimientos en el mundo, con un único. 1967, Spencer Tracy, actor estadounidense. A lo largo de su carrera apareció en 75 películas, con gran reputación. De hecho, en 1999, el American Film Institute lo clasifica como la novena estrella masculina más importante del cine clásico de Hollywood. Y ya hemos hablado de títulos como Adivina quién viene a cenar. Esta noche, juicio de Nuremberg, bueno. El padre de la novia, conspiración de silencio o la costilla de Adán, entre muchos.
0: Bueno, magnífico Spencer Tracy. Odie Harper, ¿no? Era la mujer con la que estuvo casado, que fue un amor precioso en Hollywood. Y de hecho, las últimas películas que hizo, él seguía muy, estaba muy enfermo. Sí, yo juraré que es es que, y además hizo varias películas con ella, en La costilla de Adán, si no me equivoco. Es que igual lo he dicho mal, he dicho Odie Harper, no es Odie Harper,
16: ¿no?
0: Es Catherine, no, es bueno, pues luego te lo digo.
16: Yo
0: luego,
16: veo aquí
0: mi hermana María Luisa me lo va a decir en un momento, tío.
16: Luis Tracy, pero tampoco.
0: No. Ahora te lo digo. Sí, bueno. Sí, me acuerdo, vamos, como si lo estuviese viendo, ese amor. Acontecimientos en el mundo.
16: Ah, mira, es pareja, pero.
0: Eso es. Sí, pareja.
16: Cónyuge fue Luis Ten Broek, que es.
0: Vale, Luis Tracy. Vale, buen
16: milenio. Pero sí.
0: Vale.
16: Del año 41 al 67.
0: Bueno, muy bien. Eso es. Vamos a acontecimientos en el mundo.
16: Pues en 1935 se funda la Asociación Alcohólicos Anónimos. En 1940, en Roma, Italia declara la guerra a Gran Bretaña y Francia. 1967, es el fin de la Guerra de los Seis Días, con victoria del ejército israelí sobre la Alianza Árabe. 1990, en Perú, Alberto Fujimori derrota al escritor Mario Vargas Llosa en la segunda vuelta de las elecciones presidenciales.
0: Y Mario Vargas Llosa se encaminó y se vino a España. ¿Eh? ¿Verdad?
16: Y se emparejó con Isabel Presley.
0: Eso es. Y luego Isabel Presley pues le acabó dejando y ya uno está fallecido y la otra buscando pareja activa. El vivo al bollo y el muerto al hoyo o algo así, pero vamos, tardó poco. Por cierto, que es un escritor notable, Mario Vargas Llosa, a mí nunca me gustó. Nunca me gustó porque yo era mucho más de Fujimori y luego sobre todo fue detestable el discurso que dio en Barcelona después de la intentona golpista junto con Josep Borrell. Bueno, vamos a acontecimientos en España.
16: Pues tenemos siglo XV antes de Cristo, se funda la ciudad de León durante el reinado de César Augusto. 1933, Mariano Barberán y Joaquín Collar Serra inician la travesía del Atlántico a bordo del avión Cuatro Vientos. Y 1948, a mediodía, en torno a la 1:15 de un día como hoy, de un 10 de junio, se da la primera emisión de televisión realizada en España.
0: En España. Luego ya se popularizaría mucho más adelante. En esa época no lo veía nadie. Es como ahora mismo televisión española. Vámonos al tiempo que vamos a tener en los territorios de ultramar, lo que fue el Imperio de España.
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16: Pues tenemos la influencia del anticiclón que va a dejar una situación de estabilidad, predominio de cielos poco nubosos o despejados. Solamente se esperan cielos con nubes bajas en el norte de las Islas Canarias, área Cantábrica, Pirineos y durante la mañana también en la zona del Estrecho y litorales de Alborán. Pueden darse precipitaciones débiles y aisladas en puntos del norte. Posibles brumas matinales en la cordillera Cantábrica, Pirineos, sierras del sureste y el Estrecho, con temperaturas máximas que descienden en el archipiélago Balear, el tercio este y el extremo sur peninsular. Van a subir en el norte, noroeste y se mantienen sin cambios en el resto. En cuanto al viento, en Canarias se mantiene viento alisio moderado, con rachas muy fuertes en zonas expuestas e intervalos de viento fuerte de levante en el estrecho, tramontana en Ampurdán y del norte en los litorales atlánticos de Galicia. Y como siempre mencionamos en el antiguo Imperio Español, comenzamos por el tiempo en San Juan de Puerto Rico. Para hoy máxima 31 grados, mínimamente 24 con precipitaciones o lluvias al 10%. En Manila, Filipinas, 33 de máxima, 28 de mínima con probabilidad de lluvias del 40%. En La Habana, Cuba, 30 de máxima, 24 de mínima con precipitaciones o lluvias al 85%. Santiago de Chile, máxima 12 grados, mínima 4 con probabilidad de lluvias del 65%. El Ayun, máxima 28 grados, mínima 18 con probabilidad de lluvias del 10%. Malabo, para hoy máxima 29 grados, mínima 25 con probabilidad de lluvias del 20%. Miami también 20% de lluvias para hoy, máxima 30 grados, mínima 27. Ciudad de México, máxima 23 grados, mínima 16 con probabilidad de lluvias del 65%. Ciudad de Buenos Aires, máxima 15 grados, mínima 12 con probabilidad de lluvias del 10%. Y por último, para hoy en la isla de Guam, máxima 29 grados, mínima 25 con probabilidad de lluvias en torno al 10%.
0: Bueno, ya he salido, pues ya sabía yo que la mujer de Spencer, ¿cuánto? ¿Un 10% en la isla?
16: Sí.
0: Bueno, un poquito. La mujer de Spencer Tracy, Katherine Hepburn. ¿Lo había dicho bien? No, he dicho de Hepburn. Es que me he liado. No,
16: Katherine Hepburn.
0: Su última película fue Adivina quién viene esta noche, con el negro, que fue el primer negro que recibió un Oscar. Además, me encanta. Y ha fallecido, por cierto. El negro, lo digo con cariño, un actor al que he admirado mucho. Y me dice, y por cierto, murió a los pocos días de esa película, que ya se le ve muy enfermo, cuando finalizó el rodaje. Y me dice, eres como Rambo contra viento y marea. Le mando un abrazo. Sí. ¿De qué estamos hablando ya?
16: De Sidney Poitier.
0: Bueno, mi amigo Nando me dice, recupérate. Nando, un abrazo fortísimo. Recupérate, Javier, y si te quedas en casa, nos vamos a jugar al golf, que lo estoy retomando. Bueno, pues habrá que... No, estoy en la oficina, no estoy jugando al golf. Además, quedaría feo que no viniera a la oficina, que me pillo jugando al golf como a Oscar. Oscar Campos, iba a decir Oscar Puente, digo Oscar Campos. Bueno, mañana de ponerse en contacto. No, vámonos al. Sí, ¿no?
16: Las formas de ponerse en contacto.
0: La APP de Informa Radio. Estamos a puntito. Hoy tenemos una reunión a la una para ponerla ya en marcha. Va a ser la bomba, según me dicen. Espero que no me fallen esta vez. Mi amigo José Montes está trabajando duro en eso. La APP de Informa de edatv.neu, esa todavía le falta un poquito. No me encargo yo. O sea, estamos ahí.
16: Mira, nos dicen los oyentes. Katherine Hepburn fue su gran amor, pero no pudieron casarse porque
0: el otro estaba casado. Claro. Eso es. Ya me sonaba esa historia. Eso es. Pero estuvo. Eso es. Y hizo varias películas con ella. Ella era guapísima, ella era muy bajito, tal, mayor que ella y tal. Pero bueno.
16: Y nos dicen también que antes, claro, a mí me ha chocado un poco cuando has dicho lo de Mickey Rourke. Digo, yo creo que no era bajito, es Mickey Rooney.
0: Mickey Rooney, ya, es que pues sabía que lo estaba diciendo yo. No, Mickey Rooney, el de 9 semanas y media, y sacamos de Monsador, el de Billo, de Paso,
16: claro,
0: de Deporte.
16: Y además muy operado.
0: Sí, hombre, se ha destrozado, sí. Se dedicó a boxear, pero además boxeando mal. No, Mickey Rooney, el pequeñajo,
16: eso me refería.
0: Bueno, tenemos un teléfono de WhatsApp, el 686-36-6715, y tenemos lo más importante, además de ustedes, que son los titulares de la jornada.
16: Pues comenzamos en Nacional hablando de otra entrada que hacía la Guardia Civil, la Unidad Central Operativa, la UCO, en el Ministerio de Félix Bolaños. ¿Por qué? Por la nacionalización del colaborador bolivariano de las cloacas del Partido Socialista, Nervis Gerardo Villalobos. La libreta de Leire Díez, contamos en edatv.news, refleja un supuesto intento de enfrentar a policía y guardia civil. El juez José Luis Calama pide a Estados Unidos, o pidió más bien ayer, los mensajes del exaccionista de Plus Ultra en plena investigación a Zapatero. Ayer quedaba visto para sentencia el juicio al hermano de Pedro Sánchez, a David Sánchez, por su contrato en la Diputación de Badajoz. Volvemos a la UCO, porque ayer destapaba correos precisamente de este David Sánchez, dirigidos a su hermano, a Pedro Sánchez y a Begoña Gómez, sobre maniobras y gestiones internas. Manuel de la Rocha reconoció ayer que participó en las reuniones para analizar el rescate de Plus Ultra, como publicó en su día El Español. Francisco Reyes, amigo de Juan Fran Serrano, dos de Santos Cerdán, dimitía ayer como presidente de la Diputación de Jaén en plena investigación de la UCO. La directora de la Guardia Civil aplazó ayer su comparecencia en el Senado usando de excusa el dispositivo del Papa. La dimisión de la secretaria de Organización abre otro frente en Sumar para Yolanda Díaz. En Internacional, convocadas protestas en más de 70 ciudades en Reino Unido tras el ataque de un sudanés que intentó degollar a un hombre en Belfast. Un informe de la administración de Donald Trump alerta de que Europa desaparecerá en 20 años por la inmigración masiva y la baja natalidad. Un médico es brutalmente atacado por un inmigrante kazajo al que estaba atendiendo en Polonia y que empezó a gritar consignas contra el cristianismo. 9 muertos y 29 heridos tras bombardeos israelíes en el sur del Líbano. Y 3 titulares en economía. Por un lado, el gobierno de Pedro Sánchez, que se muestra contrario a rebajar las exigencias sobre las emisiones en coches en 2035, como pide la Unión Europea. Pedro Sánchez pide al Tribunal Supremo de Estados Unidos frenar los embargos por los impagos a las renovables. Y terminamos con una victoria nacional y concretamente para el sector hostelero valenciano. El Tribunal Supremo anula la distancia mínima en terrazas impuesta por el Botanic.
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0: Ay, en la boca del lobo está mi cara. Pero como dice Castañeda, qué guapo es guapo. Yo guapo no soy, yo tengo un punto. Está mal que lo diga yo, pero es un... no como Mickey Rooney ni nada, Mickey Rooney. Bueno, la UCO ha entrado en el Ministerio de la F. Ya saben ustedes que la Fontanera tenía una de las agendas que ahora dice que hay algunas que no reconoce, son todas su letra, son todo lo mismo. Hay algunas que no reconoce, que viene la F. La F de Félix Rodríguez de la Fuente. No vaya usted a pensar que es de Félix Bolaños. Bueno, pues la UCO ha entrado en el Ministerio de Bolaños por la nacionalización del colaborador bolivariano de las cloacas del PSOE, Nervis Gerardo Villalobos. Es decir, había mucho interés en nacionalizar a este pájaro, me parece que era vicepresidente también de la República Bolivariana. Bueno, y había que nacionalizar el español. Ustedes saben por qué hacen esto de las nacionalidades y tal, por el tema de las extradiciones. Es decir, que esto no es porque me apetezca ahora ser español. Pago a sus servicios, se le prometió que se le iba a nacionalizar, eso se cuenta. Y Félix Bolaños dirá que no conoce la ley de 10, y es posible que a lo mejor nunca se hayan visto, pero el caso es que se le nacionalizó. Y en una de las agendas pone hablar con F para conseguir la nacionalización de Nervis Gerardo. Cuéntanos, y ayer la UCO entró en el Ministerio de Félix Bolaños, de la F.
16: Sí, el Ministerio de Justicia, Presidencia y Relaciones con las Cortes, para pedir explicaciones o para encontrar documentación sobre la nacionalización del que fuera viceministro de Energía durante el gobierno de Hugo Chávez. La actuación se produjo después de que el juez de la Audiencia Nacional, Santiago Pedraz, solicitara información sobre los distintos expedientes de nacionalidad tramitados por Villalobos. Según fuentes del Ejecutivo, el Ministerio ha entregado documentación, entregó la documentación requerida y ha remitido además otros 2 expedientes relacionados con solicitudes anteriores. Hay una petición de nacionalidad presentada en 2024, denegada por Villalobos en octubre de 2025, sin embargo la obtuvo finalmente a través de un recurso vinculado a la Ley de Memoria Democrática, estimado en abril del 25.
0: Es decir, que le concedieron la nacionalidad, pisó el acelerador, según parece, Félix Bolaños. Félix Bolaños, por esto y otras muchas cosas, creo que va a ser imputado. Ya vemos si hay valor de imputarle a él y sobre todo a Ángel Víctor Torres, que como ayer le comentábamos, se alarga el proceso de instrucción, Santiago Pedraz, hasta el mes de diciembre. Y están poniendo muy nervioso, porque claro, pensaban quitarse todo esto, la gran mayoría de cosas, antes del verano, y resulta que ya tienen cosas pendientes en diciembre. El calvario del PSOE, y a medida que se vaya sabiendo, es verdad que pueden llegar al 23 de julio, que sería la fecha a tope, vamos, en junio del año que viene, para convocar elecciones, para que se celebran, no para convocar, para que se celebran. Lo que pasa es que ellos piensan que están ganando tiempo y me parece a mí que va a ser todo lo contrario, ¿eh? Me parece a mí que va a ser todo lo contrario. Si fuera esto, hubiese convocado elecciones en noviembre, me olvido un poco, porque es que en octubre empieza la instrucción, vamos, se ha alargado la instrucción del caso Hidrocarburos, donde Ángel Víctor Torres, hombre, ustedes saben de qué estamos hablando. Bueno, a todo esto, como yo les decía, Ley de 10, hay libretas que ahora dice que no son suyas, a pesar de que sea su letra y que dice que se iba a hacer la compra tal día. Bueno, una de las libretas de Ley de 10 refleja un supuesto intento de enfrentar a policía y guardia civil, igual que también refleja como que si Ángel, que si el general de los Cobos ahora mismo colaboraba con Vox, quería enmendar todo para que desactivar al general Cobos. Bueno, cuéntanos la última hora de las libretas de Ley de 10.
16: Pues hay una anotación, concretamente en una libreta personal de la llamada fontanera del Partido Socialista, con la frase: DGP, Dirección General de Policía, investigará a la UCO. La información apunta a un supuesto interés por actuaciones relacionadas con las investigaciones de la Unidad Central Operativa de la Guardia Civil y unos documentos que también reflejarían referencias a mandos del Instituto Armado de forma concreta y diversas causas judiciales en marcha.
0: Bueno, insisto que lo de Ley de Díez, como son tan torpes, es una auténtica mina lo que están viendo, pero una auténtica mina, porque gran parte de lo que ponen las agendas, en esas agendas de Leire, resulta que luego se han cumplido. Que luego se han cumplido. Esta mañana yo les he puesto las declaraciones de la presidenta del Partido Socialista, de la rana Cristina Narbona. Pues resulta que esta ranita que decía, uy, estoy desolada con lo que está pasando, conocía mucho a Leire Díez. Yo no sé si en Chorrondo, claro,

0: daban, le dijo: yo también puedo hablar, cuando el Partido Socialista le abrió expediente. Y además, en ese momento, también aprovechó para mandar un mensaje a la mujer de Juanma Serrano, diciendo: los pactos son recíprocos.
1: Bueno, es que se ha metido el... Esto le pasa... El PSOE ha perdido toda dignidad, si es que alguna vez la tuvo. Yo tengo dudas de que alguna vez la tuviera. Pero ha bajado tanto el nivel que antes los fontaneros, pues estaba el Serra, el que tocaba el piano, que fue el de las escuchas, tenía gente de cierta entidad detrás. Ahora tiene a la ley de 10, que es gente muy chusquera, tiene a los Coldo, tiene a los Santos Cerdán, que no hay más que verle, a los Sanchón Alonso. Entonces, claro, es un nivel a los Julio Martínez Martínez, que Julio Martínez al cuadrado, es que va a cantar. Por eso la fiscalía ahora no quiere incentivar al testigo protegido o al que colabore con la justicia, en contra del criterio de la Fiscalía Anticorrupción, que sí que quiere, pero la Fiscalía General del Estado no quiere, porque como vean que al Dama no entra en el talego, Ley de 10 y los Julio Martínez Martínez van a empezar a cantar. Están acojonados, porque Ley de 10 está acostumbrada a ir de superstar, a una tipo Susana Estrada, monta una rueda de prensa y me viene todo el mundo, y se cree ella el papel de Joan Crawford en el Crepúsculo de los Dioses. Se lo ha creído. Entonces, y se lo ha creído. Ay, déjame pasar a un plató, a otro. Ahí voy yo. Y tal. Y no sabe que se está jugando varios años de cárcel. Entonces, hay pánico en el PSOE. Claro, esto pasa por contar con estos agredidos. Antes contrataban a matones para asesinar a etarras. Me refiero a Delgado, de bajo perfil también. Pero ahora contratan a la Ley de 10 para hacer este trabajo, ¿no? Y claro, y además una tía soberbia, una tía egocéntrica, una choni, que se piensa más de lo que es. Y claro, ahora se ve que es un serio problema. Y se ve que ha tenido mucha comunicación con la presidenta del partido. Y Sánchez no sabía nada. Hombre, claro que lo sabía. Lo que pasa es que es como el rey Juan Carlos. Dádmelo hecho. Pues bueno, a todo esto, el juez Calama ha pedido a Estados Unidos los mensajes del accionista de Plus Ultra en plena investigación del tema Zapatero. Hay que recordar, el día 15, si todo va bien, porque siempre me confundo de fechas, Begoña Gómez tiene que comparecer ante Peinado, ella y sus dos amigos, tanto Cristina Álvarez como Juan Carlos Barabés. Pero es que el día 18-19 tiene que comparecer Zapatero. Es que y el día 24 tiene que comparecer Sánchez en el Congreso a dar explicaciones. Y el día 10 de julio tiene que comparecer Cristina Narbona en la Audiencia Nacional ante el juez Santiago Pedraz. Y Cristina Narbona, la rana, es la presidenta del partido. Es que... Bueno, cuéntanos lo del juez Calama.
0: Pues en este caso nos referimos a Rodolfo Reyes, un juez de la Audiencia Nacional que solicitaba en el día de ayer a las autoridades de Estados Unidos autorización para incorporar a la causa el contenido de su teléfono exaccionista, como decimos, en el titular principal de la compañía. Según adelantaba ayer el debate, el magistrado ha cursado una comisión rogatoria para que dichos mensajes puedan utilizarse como prueba en la investigación sobre el famoso rescate de los 53 millones de euros concedido a la aerolínea en pandemia, unas comunicaciones que fueron obtenidas por autoridades estadounidenses en la investigación relacionada con el régimen venezolano.
1: Todo con Venezuela, y la puerta de Venezuela era José Luis Rodríguez Zapatero, que esto tiene mucho que ver con el Ministerio de Justicia de Félix Bolaños, y esto tiene mucho que ver también con la ilegalidad que pretenden hacer regalando la nacionalidad española a 2,5 millones de personas para que puedan votar en las generales. Igual por eso están retrasando tanto la votación, para que coincida que puedan votar y así las encuestas del CIS salgan adelante. Miren, visto para sentencia el juicio de David Sánchez por su contrato en la Diputación. El hermano tonto, ayer incluso cuando tenía la última palabra, no la quiso usar. Es que de verdad se lo digo, que esté más tonto. Bueno, iba a decir una ordinaria, que se decía antes, que un poco en la polla, pero no quiero decir eso porque eso es una ordinaria. Pero este tío es tonto. Es borderline. Pero muy borderline. Y Miguel Ángel Gallardo lo único que dijo es que se ha hecho un juicio paralelo. Poco juicio me parece a mí que eso se ha hecho, sin vergüenzas. ¿La última hora del Badajoz?
0: Pues en el turno de palabra, de última palabra que tuvo lugar en el día de ayer, el expresidente de la Diputación, Miguel Ángel Gallardo, defendió que los acusados solo han sido juzgados, según dijo, por no compartir las mismas ideas políticas que las acusaciones populares, entre las que se encuentran Partido Popular.

0: Vox y hace oír Gallardo, para quien se piden hasta 6 años de prisión, acusó a las partes de buscar un juicio mediático paralelo. Fueron varios acusados también ayer quienes negaron irregularidades y defendieron la legalidad del proceso de creación y adjudicación de los puestos investigados, mientras que las defensas insistieron en la falta de pruebas de cargo y criticaron la actuación de las acusaciones populares.
1: Bueno, fue la última palabra, que lo he visto para sentencia, si todo va bien lo conoceremos en septiembre, 2 meses, o igual si es muy fuerte o para que no haya escándalo te la sueltan en agosto, la dejan hecha y la sueltan y la hacen pública en agosto. Todo hace indicar que tiene que tardar mínimo un par de meses, con lo cual no normal, lo que pasa es que en este país no es nada normal, saldrá, la conoceríamos en septiembre. La UCO destapa correo de David Sánchez, el hermanísimo, dirigidos a Pedro Sánchez y a Begoña sobre maniobras y gestiones internas. Es que esto es que de verdad solo digo que yo este chaval, como diría Negre, no está bien.
0: Pues en uno de los correos relativo a la posible incompatibilidad del puesto que ocupaba David Sánchez, un responsable del área de cultura advertía de que el cargo podría no ser compatible con otras actividades externas. Aquí hablamos de una organización que ha señalado la existencia de 5 correos electrónicos enviados por el hermano del presidente del gobierno entre 2018 y 2021, algunos de ellos dirigidos, sostiene la acusación, a una cuenta vinculada a Pedro Sánchez, una información que procede de documentación incluida en el atestado de la UCO.
1: Ya le digo yo que este chico no está bien, ¿eh? Bueno, Manuel de la Rocha reconoce, es que vamos acelerado porque es que esto es un sin vivir, que diría José Luis Barceló. Manuel de la Rocha reconoce que participó en las reuniones para analizar el rescate de Plus Ultra, como publicó el diario de Pedro Jeta Ramírez en Español.
0: Sí, espera, Javier, es que estaba buscando el término con el que salía, yo creo que lo publicó el Confidencial, luego lo encuentro, vale. La palabra clave con lo que salía los mensajes a Pedro Sánchez. Bueno, pues en este caso el responsable de la Oficina Económica de Presidencia ha reconocido en el Congreso su participación en las reuniones del Consejo Gestor que analizó el rescate de los 53 millones de euros concedidos a Plus Ultra en pandemia. Explicaba ayer de la Rocha en la Comisión Mixta de Seguridad Nacional que su presencia en el órgano del Fondo de Ayuda a la Solvencia de Empresas Estratégicas era normal y ajustada a la legalidad, según detalló el Fondo operó dentro del marco normativo y en línea con las ayudas autorizadas en toda la Unión Europea. También confirmó su participación en otras reuniones relacionadas con rescates como los de Europa o Duro Felguera.
1: Bueno, el otro día desde Asturias me decían, ojo con el rescate de Duro Felguera, ojo, que ese también está en entredicho. Duro Felguera, tubos reunidos y Plus Ultra, ojo. Bueno, le mando un abrazo a mi amigo José Antonio Romero, que está en Ávila. Me dice, no sabía nada de tu intervención. Un abrazo fuerte, Tota. Francisco Reyes, el amigo de Juan Fran Serrano, el número 2 de Cerdán, dimite ahora como presidente de la Diputación de Cerdán en plena investigación de la UCO. Es que Francisco Reyes, amigo de Juan Fran Serrano, el 2 de Cerdán, dimite ahora de la... Es que están todos colocados, de la Diputación de Jaén, ¿no?
0: 16 años en el cargo. Joder, y ahora 16. Se incorpora como diputado en el Parlamento Andaluz, que se va a constituir, como sabemos, esta semana. El foco, según las pesquisas, estaría en una posible mediación del diputado socialista para la contratación de una trabajadora en una empresa pública dependiente de la Diputación, un caso en el que también se menciona la relación personal entre Serrano y Reyes, ambos originarios de un municipio jienense, concretamente de Betmar. Los investigadores analizan también comunicaciones, gestiones relacionadas con dicha contratación y con un paso por el Parlamento Andaluz, donde Reyes adquiere la condición de aforado.
1: Bueno, insisto, 16 años en el cargo, pero no es que se vaya a casa, no. Se va de diputado. Madre mía.
0: Se hace un gallardo, claro, como han dicho algunos medios.
1: Claro. Se hace un gallardo, lo que pasa es que Gallardo al final ha tenido la decencia. Yo pensaba que le iban a colocar de senador, de largarse de todo. Digo que en este país que nadie se larga, no, este ha dejado la... efectivamente, se hace un gallardo, pero se va al Parlamento Andaluz. La directora de la Guardia Civil aplaza su comparecencia en el Senado usando la excusa del dispositivo del Papa. Claro, es que con la excusa del dispositivo del Papa media España no ha ido a trabajar, o por lo menos medio Madrid, que oiga, está muy bien porque es lo que habían dicho, no vayan ustedes a trabajar, y bueno, así se ha evitado un caos mayor. Bueno, el caso es que la directora general iba a tener muy pocos líos para ir a trabajar.
0: Pues en este caso Mercedes González no va a comparecer finalmente mañana, jueves, en la Comisión de Interior del Senado, donde había sido citada a petición del Partido Popular para explicar sus contactos con la ex militante socialista Leire Díez. González ha alegado su participación en el dispositivo de seguridad desplegado con motivo de la visita del Papa a Canarias, lo que le impide acudir a la Cámara Alta. Deberá participar Mercedes González ese día en distintos órganos de coordinación del operativo.
1: Bueno, menuda golfa. Sí, eso. No sabe qué. A ver qué coño va a decir. Habíamos quedado para hacer el punto. A ver qué coño va a decir. ¿Qué hace la directora general de la Guardia Civil reuniéndose con una mamarracha como Leire Díez? Claro. Es que ella misma es una auténtica mamarracha. ¡Qué insulto a la Guardia Civil! Desde Luis Roldán, llamamos prácticamente así. Bueno, la dimisión de la Secretaría de Organización abre otra frente en su mapa, Yolanda Díaz. Ya no lo conoce nadie, esto ya no lo conoce nadie, ¿no?
0: Pues la verdad es que tenía poca presencia Laura Moreno, que va a dejar la Secretaría de Organización del partido y a partir de septiembre va a regresar a su puesto como profesora de lengua y literatura. Lo comunicó internamente a finales del mes de mayo, respondiendo a motivos personales, según ha explicado la formación. Ocupaba el cargo desde abril de 2025, es decir, muy poquito tiempo, hasta que se designe un sustituto definitivo, sus funciones van a ser asumidas de forma provisional por Fabio Cortese, miembro de la Ejecutiva Estatal y coordinador de Sumar en la Comunidad de Madrid.
1: ¡Ay, madre mía! Bueno, estos, hablamos de ellos, son las marcas blancas que están absolutamente fuera de juego. Vámonos a Internacional, anda.
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1: Convocan protestas en más de 170, en más de 70 ciudades del Reino Unido. Lo de ayer en Belfast, la ciudad ardió, la gente se ha hartado tras el ataque de un sudanés que intentó degollar a un hombre en Belfast. Las imágenes son aterradoras, sí. El tío encima intentando degollarle, cortarle la cabeza.
0: Sí, de unos 30 años, este ciudadano, según la policía de Irlanda del Norte, detenido por intento de asesinato. El ataque fue contenido inicialmente por vecinos y esto, a raíz de ello, ha provocado una fuerte conmoción social, ha abierto el debate político y, además, pues hay unas calles prácticamente que están incendiadas en llamas, con autobuses, con coches, también algunas casas de las cuales han tenido que ser desalojadas personas y con unas movilizaciones que, además, salen de lo habitual, Javier, porque, entre otras cuestiones, está uniendo también a protestantes y católicos en contra de esta invasión de la inmigración.
1: Es que se tienen que unir porque, como diría el bebé hecho parlante de Carmen Calvo, les va la vida en ello, Les va la vida, nos va la vida en ello, O paramos esto o nos va la vida en ello. Y en el Reino Unido, por lo menos se están dando cuenta, no sé si a tiempo, lo de Francia ya es imposible, pues son mayoría los de fuera que llevan varias generaciones dentro. Es una guerra de religiones, me atrevería a decir, en Francia. Un informe de la administración Trump alerta de que Europa desaparecerá en 20 años por la inmigración masiva y la baja natalidad, que eso es lo que buscan los entes globalistas, eso es lo que busca la izquierda para poder gobernar. Están buscando la dictadura perfecta, la sustitución. Lo que pasa es que no saben que ellos también van a ser sustituidos y posiblemente degollados.
0: Pues según el análisis, la población inmigrante en la Unión Europea supera los 64 millones de personas, mientras que los nacidos fuera del bloque representan ya más del 10% del total. España, además, ha sido en el último año el país de la Unión Europea que más inmigrantes ha recibido. Un informe que también subraya, como decimos, la caída de la natalidad, con tasas muy por debajo del nivel de reemplazo en prácticamente toda Europa.
1: Bueno, y esto solo es el inicio. Y al único que había parado esto en Hungría, que era Orbán, le echan, que está todo pensado, que van a por nosotros, que no nos hemos dado cuenta, que van a por nosotros. Un médico, otro ejemplo de lo que es la integración en Europa, un médico es atacado por un inmigrante kazajo al que estaba atendiendo en Polonia y empezó a gritar consignas contra el cristianismo, casi lo mata.
0: 19 años, detenido en la ciudad polaca de Lublin, tras agredir presuntamente a un médico del servicio de urgencias de un hospital. Un detenido que había sido trasladado al centro sanitario después de ser localizado en la vía pública en estado de embriaguez. En un primer momento, el paciente colaboró con el personal sanitario, pero después el trabajador sufrió un golpe en el cuello y esto motivó la intervención del personal de seguridad.
1: Bueno, la guerra vuelve a Oriente Próximo, Oriente Medio, según donde usted se encuentre. Hoy Estados Unidos ha bombardeado instalaciones militares iraníes, se ha roto el alto el fuego después de que Irán se cargara un helicóptero y los dos pasajeros fueron salvados por un dron marítimo. Y ahora un balance de 9 muertos y 29 heridos tras el bombardeo de Israel en el sur del Líbano.
0: Sí, al menos 9 personas, otras 29 heridas en un ataque aéreo israelí contra un barrio residencial en la ciudad de Tiro, en el sur de Líbano.
1: Vámonos a economía. Vamos a ver, el gobierno de Pedro Sánchez se muestra muy contrario a rebajar las exigencias sobre emisiones en los coches en 2035, como pide la Unión Europea. ¿Qué es esto?
0: Y no solo España, sino Dinamarca, Francia, Luxemburgo, Países Bajos, Holanda, Portugal y Suecia han defendido que la Unión Europea no relajen las exigencias de reducción de emisiones de CO2 para coches. Es el marco sobre la futura normativa comunitaria. Consideran estos países que rebajar los objetivos supondría un error estratégico que podría debilitar las inversiones ya realizadas.
1: No, las inversiones chinas, porque aquí se trata de que China nos meta el coche eléctrico. Ayer estuvimos con Javier Venegas en un programa que saldrá la semana que viene, hablando sobre La Guerra Invisible, su último libro, y cómo China ha entrado en Occidente, no en África y tal, en Occidente. Aquí de lo que se trata es de que China venda sus coches. Y por eso están pidiendo, porque no hay un solo modelo, bueno, los modelos europeos son carísimos en comparación con los chinos, porque los chinos van a pérdidas, ¿eh? Pedro Sánchez pide al Tribunal Supremo de USA frenar los embargos por los impagos a las renovables. No, nos van a embargar todo.
0: De esto ya hemos hablado en varias ocasiones, porque en la actualidad existen varias sentencias firmes en tribunales estadounidenses que reconocen laudos arbitrales contra España por un importe conjunto que ronda los 700 millones de euros.
1: Bueno, y victoria para la hostelería valenciana, que cuando has dado el titular, yo te había entendido, el Supremo anula la distancia mínima en terrazas. Y es entre terrazas, impuesta por el botánico. Yo digo yo que el Supremo ha dicho que las razas tienen, no tienen por qué estar separadas.
0: Bueno, pues la hostelería ha logrado una importante victoria judicial, la hostelería valenciana, confirmando esta nulidad de la norma que obligaba a mantener una distancia mínima de 30 metros entre terrazas de establecimientos de hostelería y ocio sin ambientación musical.
1: Bueno, José Luis Marcelo, ¿cómo estás? Muy buenos días.
3: Muy buenos días, don Javier.
1: Bueno, amplíanos la información económica del momento.
3: Bueno, estabais comentando acerca de los coches eléctricos. La verdad que el gobierno aquí en España, por lo menos, Javier, ha fracasado. Aparte de que podamos entrar o no en la entelequia de la Unión Europea de intentar competir con los coches, por ejemplo, asiáticos, los que vienen de Corea, Nissan, por ejemplo, o no te digo ya los chinos, que salen a mitad de precio que los vehículos eléctricos que se fabrican en Europa. Las grandes marcas, Javier, como Mercedes, Audi, Porsche, por ejemplo, que ha sido un fracaso su vehículo eléctrico, porque además incluso un antiguo presidente de Ferrari llegó a decir que esperaba que quitaran dentro de poco el logotipo del cabalino rampante delante de la parrilla de ese coche eléctrico, porque no sonaba nada a Ferrari eso, y además han hecho un coche azul espantoso. Este tipo de vehículos, Javier, que están sobrepasando la mayor parte de ellos, claro, los 70, los 85 mil euros, lo más normal es que en cuanto les pongas una cosa aquí, una cosa allá y lo customices, se te pongan 100 mil euros, bueno, tendrán que competir con los vehículos que vienen de China por el entorno de los 18.000 o 22.000 euros, que es lo que cuesta aquí un utilitario barato. La competencia es prácticamente imposible. En España, Javier, el fracaso ha sido total. El plan verde de Sánchez ha encallado y solamente un 10% de los coches vendidos en los últimos 3 años son eléctricos. Aumenta el consumo de gasolina, sin embargo, y hay muchísimas asociaciones de renovables que han criticado que el gobierno subvencione vehículos todavía con motores de combustión, pero claro, no queda otra, porque son los que se están fabricando y los que se venden, Javier.
1: Bueno, oye, ¿qué más cosas?
3: Bueno, ha habido también batalla importante en la SEPI, Se ha descubierto que hay injerencias en las empresas. Moncloa y la SEPI han descargado las responsabilidades la una encima de la otra. La SEPI dice que fue el Consejo de Ministros quien ordenó la entrada, por ejemplo, en Telefónica, en el caso de Indra. Sostiene que los relevos al frente de Indra y Telefónica, por ejemplo, es una decisión del Consejo de las propias cotizadas, de los que forma parte de la SEPI. Eso es lo que dice el Gobierno. Pero la SEPI, por ejemplo, ha llegado a afirmar que tardó casi un año en advertir, algo que no se cree nadie tampoco, un año en advertir que había un conflicto de intereses en la fusión de Indra y Escribano. La presidenta del organismo estatal, que no está en su mejor momento, por cierto, reconoce, con todas las presiones que ha venido sufriendo por parte del Gobierno, reconoce que respaldó inicialmente el encaje estratégico de esta potencial operación. De la Rocha, jefe de la Oficina Económica en Moncloa, ha afirmado que jamás había amenazado a nadie para que dimita. Evidentemente, esto nadie va a afirmar que nadie recibiera presiones para saltar por los aires o para quedarse allí o colocarse. Todo el mundo está sacando balones fuera, tanto la presencia de la SEPI, de la presidenta de la SEPI, Belén Gualda, como el jefe de la Oficina Económica de Moncloa, Manuel de la Rocha, no han aclarado de forma firme y total la información de las acciones derivadas de todo lo que ha rodeado esta polémica operación, que es una operación que además Javier ha saltado por los aires y en la que la mayor parte de los analistas coinciden en que estaba detrás además también los intereses del propio Pedro Sánchez.
1: Oye, que te mando un abrazo, que sé que hoy tienes lío y luego me cuentas,
3: Estupendo, don Javier.
1: Y gracias por tu preocupación estos días.
3: Nada, hombre, una preocupación recuperada. Ya te veo ahí al frente del cañón.
1: Un abrazo fuerte, tío.
3: Pegando tiros.
1: Barrigazos. Un abrazo.
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1: Bueno, pues el Mundial empieza ya pasado mañana y aquí, pues el de 2:30 a 3, corrígeme, a partir del día 11, que es el jueves.
0: Jueves.
1: Jueves el 12. Es 11. Pues aquí, claro, es que hoy es miércoles, es a partir 12 de mañana.
0: Es cuando presento yo el libro de Rubén Hernando.
1: Oye, Rubén Hernando. Presentas tú sobre además.
0: Estamos María Ruiz, que es una otra periodista y una gran perica, y yo en el restaurante Dolant.
1: Dolant.
0: A las 7 de la tarde.
1: En la calle. En la
0: Avenida de Burgos.
1: En la Avenida de Burgos. Bueno, yo es que a esa hora tengo que estar firmando libros.
0: Ya lo sé, pregunto ayer por ti, Rubén.
1: Ay, madre mía. Eso, bueno, le mandaré un abrazo. Mañana me lo recuerdas y volvemos a recordar. Esteban Pacio, ¿cómo estás? Buenos días.
5: Buenos días, Javier, ¿cómo estáis?
1: Bueno, ya un día del Mundial, de que comience el Mundial, ¿no?
5: Exacto, mañana jueves, ¿no?
1: Sí, sí, mañana jueves, y ando yo que no me tengo en pie.
5: Ahora México comienza el Mundial. Eso. Con no recuerdo exactamente el partido, México frente a... no recuerdo.
1: Oye, juega... Iba a decir Hugo Chávez, no, Hugo...
5: Hugo Sánchez.
1: El Chicharito, era bueno el Chicharito también, ¿eh?
5: Sí, bueno, sí, había mucha... Y Campos, el portero de México, que iba a haber siempre vestido con una... Bueno, con una... Muy estrafalario, así, con
1: sí,
5: colores.
1: Y como el Macho así, Camacho, cuando boxeaba, sí.
5: Sí. México contra Sudáfrica es el primer partido.
1: Bueno.
5: México contra Sudáfrica.
1: Va a haber mucho fútbol exótico, ¿eh?
5: Sí, vale, mucho. Sí. Bueno, entre otras cosas, porque claro, que el partido es el primer partido de España, es contra el lunes 15 frente a Cabo Verde, que si tú pones a 100 personas en fila y les dices que dónde está Cabo Verde, pues probablemente no te lo vamos a saber posicionar en el mapa.
1: No, yo no tengo claro.
5: No tengo
1: absolutamente ni idea, tío. No, soy como Donald Trump, que no sabe dónde está España y no sé dónde está Cabo Verde, tío.
5: 32 equipos y lo sorprendente es que vayan 32 y no está Italia.
1: Sí.
5: Es cierto que en Europa, por el cupo que tendrá de países, pues claro, el nivel de Europa es mucho más grande y bueno, sí. Pero aún así siempre se queda gente que no puede ir, lo que sí que es verdad, que bueno, va a Bosnia.
1: Claro, y no Italia.
5: Sencillamente, bueno. Claro, pero es que Bosnia fue quien eliminó a Italia. Bueno, no eliminó, pues creo que fue un partido a muerte, el que ganaba se clasificaba. Entonces, claro, si pierdes, pues no vas.
1: Eso es.
5: Y pasa lo que pasa.
1: Oye, cuéntanos. Más
5: bueno,
1: cosas.
5: Pues eso es la prioridad máxima ahora mismo, ¿no? Ha habido una noticia ayer que entre unos y otros dicen que el otro ha mentido y el otro no ha mentido, y es que parece ser que ayer el Madrid hizo una Opa hostil, ¿no?
1: Sí, Julián ¿no?
5: Álvarez, sí. Exacto, depositando o diciendo que iba a depositar los 150 millones, pero el Atlético se ha remitido a la cláusula que tiene Julián Álvarez, que parece ser que es más de 150 millones, con lo cual, eso es como que yo también me quiero comprar un Ferrari, pero si no lo tengo, para lo que vale, pues no lo tengo.
1: Vale 60, pues lo voy a dejar 5 y me lo llevo.
5: Exacto. Entonces, bueno, pues estas cosas del ridículo que... Que bueno, que también es cierto que cuando se hacen es porque suena, quiero decir, el río lleva agua, pero bueno. Pero
1: vale, este es el gran fichaje que había prometido Florentino.
5: El Florentino ha dicho que quería fichar a alguien de 150 millones de euros. Y ahora resulta que si se ha desvelado con este, pues no lo sé. Yo pensaba que iba a haber sido a Olis, se llama, creo que es el jugador francés que juega en el Bayern de Múnich, que nos asombró a todos en ese partido estupendo. Pero ahora parece ser que ha sido Julián. No tengo ni idea, Javier. Bueno, yo es que creo que lo del fútbol, como dices tú, entre estadios y cosas, se nos está yendo la cabeza.
1: No, es que se nos va la cabeza desde el momento que tú haces una promesa electoral sin darla a conocer, en diferido. ¿Usted qué promete? Voy a fichar a alguien, pero se lo voy a contar el martes que viene. No, pero es que la selección es el domingo. Ya, pero es que yo soy así de chulo. Yo les prometo, pero el martes.
5: Vale. Sí, pero Javier, ahí está la responsabilidad de los que les votan.
1: No,
5: como los políticos. O sea, los políticos pueden decir misa, pero hay que poner el voto en la
1: urna.
5: Que dice, hostia, me va a fichar alguien de 150 millones, ¿verdad? Te puede traer un petardo y decir que se va a gastar 150 millones y nos quedamos
1: todos contentos.
5: Que eso no... Pero bueno, es lo que hay. El Real Madrid, yo creo que pasa ahora por horas. Pues yo creo que está pasando por lo que pasó el Barcelona hace unos 10 años, más o menos. Sí. Parecía un circo. Pues el Madrid ahora mismo está igual. Y ahora lo que ocurre es que también no se sabe ni el entrenador que va a haber. Las estrellas, pues dependiendo de quién está en el entrenador y el proyecto que hay, pues apuestan por ir al Madrid o no. Y ahora yo creo que hay un ambiente de incertidumbre que no favorece que nadie quiera ir a ese proyecto. ¿Eh? O aparentemente, eso es lo que parece.
1: Oye, más cosas.
5: Pero bueno. Más cosas. 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Empezó ayer la siguiente ronda de la Liga ACB, vamos, del playoff para la final, las semifinales. El Barcelona venció muy fácilmente a la Laguna, que sabes que fue el rival que eliminó al Real Madrid. Tú lo conoces más por Lenovo.
1: Exacto.
5: Y bueno, pues y hoy se juega el siguiente partido, que es el Valencia, que yo creo que se ha convertido en el gran favorito para esta liga. Que juega frente al DKV Juventud, que como sabes juega Ricky Rubio en el DKV, que yo creo, bueno, DKV le estoy llamando, ya no sé ni cómo se llama, el Juventud.
1: El Juventud.
5: y que bueno, que ojalá pues Ricky siga muchos años más, porque es una maravilla de jugar.
1: Oye, que te mando un abrazo, mañana más.
5: Mañana más y mejor. Un abrazo fuerte.
1: Un abrazo, amigo. Hasta ahora. Adiós.

0: Eso, venga, venga, venga, venga. Víctor Alvarado me dice que esta semana en directo a las estrellas hablamos de la esperadísima el día de la revelación del Rey Midas de Hollywood, de Steven Spielberg. También analizamos los detalles de una película en la que el afinador de piano se convierte en un experto a abrir cajas fuertes parecidas a las de ZP. En críticas en un minuto analizamos los pormenores de la película reconstruyendo Rebuilding, cine social alejado de la ideología comunista. Y por último, les aconsejamos que no se pierdan la entrevista que tenemos con Rubén Sierra, autor de La ciencia de lo friki, donde se contará, por ejemplo, si es posible balancearse en un columpio de 40 metros como el que llevaba Heidi. Madre mía, yo no me pierdo ni esto a las estrellas. El panfleto del país, el periódico independiente de la verdad, el fiasco del Eurocaza expone la debilidad de la defensa de la Unión Europea. El juez pide permiso a USA para usar los mensajes sobre Zapatero. Fíjate la cosa. ¿Cómo viene la retaguardia?
1: Dicen que el Papa encara la cumbre de su viaje con el acto en la Sagrada Familia. León XIV pide a barceloneses y catalanes convertirse en constructores de unidad más allá de la polarización. Luego también mencionan que la Generalidad y Adif culpan a Siemens de las caídas de la red de Rodalíes, que han seguido, aunque no lo digamos en el día a día, pero las siguen habiendo, y concretamente el día de ayer cuando llegaba León XIV a Cataluña. Y luego también tenemos el asesinato de una niña de 11 años que ha conmocionado a Francia. Alarma en Belfast por el intento de decapitación de un hombre.
0: Bueno, ha conmocionado, pero siguen votando a los que no hacen más que tenernos a estos seres de luz que venían a pagarnos las pensiones. Un buen amigo me dice que Duro Felguera será una caja de sorpresas. Sobornó en el 2008 a prebostes chavistas, entre ellos han nacionalizado Nervis Villalobos para conseguir un contrato de 1.500 millones. Se puede ir uniendo una línea de puntos y llegar al rescate ilegal. Duro Felguera plus ultra y tubos reunidos, ya veremos. El Mundo dice: la trama Leire intentó decenas de pelotazos al amparo de Montero, la que no conocía a Vicente Fernández, pero luego resulta que estuvieron 4 días en un hotel en Las Salinas. León XIV insta a los catalanes a ser constructores de unidad. Muy bien, eso está muy bien. ¿Cómo viene La Razón?
1: Pues con misma alusión al Santo Padre, León XIV, español y catalán, sin complejos. Es la portada de La Razón, con él en portada, con el Papa en su primer día en Barcelona. Un Papa que tumba la errada polémica creada por el independentismo, maridando, dicen, las dos lenguas en sus homilías, oraciones y discursos. Y déjame además que te añada, Javier, porque lo acabo de ver también en internet, como por lo visto Salvadorilla le presentó a Cataluña como nación y le contestó León XIV diciendo que es una región de España, de una única nación que es España.
0: Eso lo dijo
1: no León, es nación.
0: Bueno, estuvo bien ahí León XIV y hoy está a tiempo todavía, ya que va a estar en Barcelona, a recordar a las víctimas de la persecución religiosa que sufrió Cataluña y muy especialmente Barcelona bajo la presidencia de Lluís Companys. Y Miguel de Fuenlabrada me recuerda que son 48 equipos, efectivamente, 48 equipos. Y Leopoldo me dice México contra Sudáfrica, efectivamente, Cabo Verde es el país que no permitió parar el barco de Hantavirus, es verdad, y por eso lo trajeron a España. Vamos a ver, tenemos en el panfleto ABC, el Papa pide a los catalanes que sean constructores de la unidad. El jefe de la Guardia Civil ordenó ocultar los emails de David Sánchez, el jefe de la Guardia Civil, lleno de traidores. Vámonos a Puni y en 2 minutos volvemos.
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0: No. Ahora sí estamos en tiempo de análisis y de tertulia. Ahora sí ya sí que me doy cuenta. Y estamos hablando de los avances de la medicina, que antiguamente por una tontería de estas te morías. ¿Sabes? Se te iba extendiendo tu, y ahora pues es una... Me maravilla lo de los cirujanos, ¿eh? Y claro, la anestesia son... Había recibido 8 pinchazos, que eso casi era lo que más molestaba. Y luego que te pinchen una sobre la zona que ya te habían pinchado. Entonces, bueno, vamos a cambiar de tema, que me estoy poniendo malo. Jorge Garrido, ¿cómo estás?
1: Buenos días. Pues bien, aquí
0: pasando...
1: Pasando la mañana para hablar de la actualidad contigo.
0: Nos aburríamos.
1: Con los compañeros.
0: Sí, nos aburríamos y decimos, bueno, vamos a ver qué pasa.
1: Sí, ¿voy a faltar una buena temporada ahora?
0: Sí, ahora estás.
1: Ya te he dicho que ando de juicios y tal, y hasta el 8 de julio como mínimo voy a estar liado.
0: Bueno, eso es buena señal, ¿no?
1: Vamos. Bueno, a ver, sí, lo que pasa es que son rachas, sí. Es decir, casi siempre, o sea, yo, raro es la semana que no tal, pero los miércoles es raro que coincida siempre, por lo menos a una hora, a veces es a mediodía, hoy tengo, pero a las 12:30, quiero decir que coincida a primera hora, pues bueno, un miércoles siempre, pues bueno, alguna vez pasa, pero no todas las semanas, claro.
0: Alberto Pascual, ¿cómo estás?
2: Muy bien, o sea que estás de juicios, igual que, juicio, que tanto y tanto miembro del PSOE.
0: Sí,
2: pero entiendo que tú no vas como juzgado, como imputado, ¿no?
1: Como abogado y no de estos chorizos.
0: Bueno, por cierto, hablando de abogados, bueno, ahora nos metemos en materia, Alberto. Y ahora os cuento, o refrescamos la memoria. Jesús Muñoz, ¿cómo andas?
3: Buenos días, bien. Pues yo tampoco doy juicios de momento. Otra cosa es que haya gente por ahí queriéndome llevar al truyo, pero no lo hay. Por cierto, estoy en el ecuador de mi triplete de 24 horas, es decir, ayer por la tarde tuve la hora del café, ahora estoy aquí con vosotros y esta tarde vuelvo a firmar en la Feria del Libro, así que 24 horas intensas, además de las que me encantan, porque puedes hablar de actualidad y luego, cuando, como lo comentamos siempre, cuando vas a la Feria del Libro ahí conoces a gente que no has visto en la vida, que te saludan. Desde aquí quiero mandar un abrazo, porque el miércoles pasado estuve, dije que iba a la Feria del Libro al acabar aquí la tertulia y se presentaron algunos oyentes. Que yo recuerde el nombre de uno, José Miguel, y una señora que se llamaba Chelo, que me dieron recuerdos también para ti, y que dijeron que habían ido a la Feria del Libro precisamente porque habían oído comentar en este programa que íbamos para allá. Repito, Caseta 90, es fácil de acordar, lo tenemos en todas nuestras publicidades, pero si alguien no se acuerda, que se acuerde que hace 90 años comenzó la Guerra Civil, hace 90 años asesinaron a José Antonio Ramiro Onésimo Julio Ruiz de Alda, y nos han dado casualmente esa caseta, la número 90, fácil de recordar.
0: Calvo Sotelo, yo estoy el viernes con Fernando Paz a las 7 de la tarde. Oye, hablábamos de abogados. La abogada de Carmen de Coldo ha sido imputada por intentar sobornar a Carmen Pano, la que llevó dinero en efectivo a Ferraz. Digo que eso es muy serio cuando... y además coincide que es abogado de Carmen de Coldo. La rana, la presidente del Partido Socialista, una histórica como es Narbona, resulta que el día 10 de julio tiene que ir a declarar por su correspondencia habitual a través de WhatsApp con Leire Díaz. Eso nadie conocía. El único que no conocía a Leire Díaz era el jefe, el capo, el Sánchez, el Juan, el puto amo. Te quiero decir, porque Santos Celdán, secretario de organización, el segundo del partido, sí. La presidente, o segundo o tercero, según, en verdad debería ser el segundo, pero dice que la presidenta es la segunda. Santos Celdán y Leire Díaz y Cristina Narbona tenían amistad y estrecha. Tenemos a Gaspar Zarías, ha sido vicepresidente de la Junta de Andalucía, 9 años condenado al delincuente inhabilitado por el tema de los seres, es la que pagaba a través de empresas pantallas. Y ayer ella en sus agendas ponía la F de que iba a hablar con F en justicia. F en justicia no es Félix Rodríguez de la Fuente. Quiero pensar que es Félix Bolaños. Digo, porque los más tontos igual nos hacen creer que ahora es Félix Rodríguez de la Fuente. Pues no, el tema es que ayer se revisó, se registró el Ministerio de Justicia. Estamos llegando ya, que no solo ya la sede del PSOE, no solo ya la Dirección General de Seguridad de la Guardia Civil, perdón, el Ministerio de Justicia, porque han nacionalizado a un viceministro del régimen chavista por estar involucrado en algunos rescates por los favores debidos. ¿Qué hace la fontanera pidiéndole favores al ministro de Justicia para nacionalizar a un tío, un delincuente, y hacerle español posiblemente por tema de extradición?
1: En tu, pregunta, en tu pregunta está la respuesta. ¿Qué hace una fontanera? Pues fontanería. Aquí hay que desatascar cosas, hay que arreglar cañerías, y en este caso llenas de desperdicios y de porquería.
0: Yo creo que están
1: a lo que se dedica, ¿no? A lo que se dedicaba, ¿no? Bueno, ella decía que era, no, que era periodista de investigación, pero vamos, que evidentemente, más allá de la vacilada que hizo en televisión, en las entrevistas en las que trataba de justificar que ella simplemente era una periodista de investigación que estaba investigando la corrupción en España y tal, pues yo creo que a estas alturas, el que no se haya sentido insultado por esa explicación, pues...
0: Pero yo
1: es que esto, realmente es idiota, ¿no?
0: Pero esto está atascado de verdad, ¿no? Yo creo que las cañerías se le han atascado al PSOE, ¿eh?
1: ¿Cuántas veces lo hemos dicho aquí? O sea, el régimen está podrido. Es todo porquería. Esto es una cleptocracia. Aquí todos vienen a trincar. Todos, de un partido, de otro. Es verdad que los del Partido Socialista son como más obscenos en todo lo que hacen. Pero, vamos, los pero demás no, tampoco se quedan a la zaga.
0: Pero no, pero... después de todo lo que estamos conociendo, el que piense que Sánchez no sabía nada, no sé si es creíble, ¿no?
1: A ver, aquí cada uno se autoengaña como quiere. El que piense que todo esto pasa delante de las narices del presidente, en el entorno familiar del presidente, con todos los dirigentes políticos que nombra el presidente, en el Consejo de Ministros con los ministros que nombra el presidente, pero el presidente no se enteraba, bueno, en fin, ¿qué quieres que te diga? La ingenuidad del libre, pero... Pero sí, es insostenible, hombre.
0: Alberto, esto da la sensación, como yo he comentado esta mañana, del emérito, dádmelo hecho. Hombre, no te bajas, el presidente no se baja, digo yo, tan al barro, excepto en el caso de su mujer, que también, si queréis, ha quedado visto para sentencia el caso de su hermano, el hermanísimo. Su mujer tiene que declarar el próximo lunes, día 15, Zapatero, el 18 y 19. ¿Os acordáis que Zapatero dijo que iba a mantener un encuentro con varios medios? No va a tener ningún encuentro con ningún medio, ¿eh? Debe estar más preocupado de lo que parece. Mira, para que el juez Santiago Pérez, que creo que profesionalmente, desde mi punto de vista, ha sido detestable a lo largo de toda su carrera, esté metido aquí... algo gordo debe estar pasando, ¿eh?
1: Un garzoniano
0: pero,
1: de toda la vida.
0: Pero vamos, pero algo muy, muy gordo, ¿eh?
2: Bueno, había una conocida, ¿no? Maldición en España, ¿no? Que era que tengas pleitos y los ganes.
0: Sí, sí.
2: Porque eso, el estar en manos de la justicia, pues siempre resulta incómodo. Pero no resulta igual de incómodo para todos, porque claro, cuando tú tienes la certeza de que, bueno, después de ese camino judicial te espera una posible elevación del asunto al Tribunal Supremo o en última instancia al Tribunal Constitucional, o más allá, que pueda ser beneficiario de un indulto, pues yo creo que ese camino se transita pues con mucha mayor tranquilidad y alegría, el camino de la justicia. Es verdad que no deja de ser llamativo que Santiago Pedraz, que fue el juez que inició todo el procedimiento que dio con Miguel Bernard en la cárcel, después de, bueno, por haber precisamente ejercido más allá de donde al sistema le gustaba la acción popular, recordemos que Miguel Bernard fue presidente de Manos Limpias, estuvo ayer en estos micrófonos presentando el libro donde cuenta precisamente su lucha, esa lucha de David contra Goliat, ¿no? Esa lucha contra el sistema desde la acción popular. Bueno, pues Miguel Bernard ingresa en prisión con casi 80 años.
0: Y 8 meses.
2: Y pasa 8 meses encarcelado y, bueno, pues finalmente se demuestra su inocencia. Bueno, pues ese Santiago Pedraz que inicia esto es el Santiago Pedraz que está ahora involucrado en esta causa. Cuando un juez como él ve esto de este modo, pues efectivamente uno empieza a estar esperanzado con que el sistema efectivamente empieza a caer. Pero bueno, aún así pues resisten, pero ya digo, resisten con la esperanza y eso es lo que anula mi esperanza de que luego, pues cuando lleguen al Tribunal Supremo, cuando lleguen al Tribunal Constitucional o cuando gobierne otro y les indulte, pues el final será un final feliz para ellos. Bueno, que ahora ya dudas sobre cuáles son las iniciales, a qué corresponden las iniciales P.S.S. en un país donde tenemos clarísimo, manejamos muy bien las iniciales, todos sabemos lo que es HDLGP, eso lo sabemos todos de corrido, ¿no? Y sin embargo, algo tan similar como ese P.S. pues no, parece que puede ser PlayStation, puede ser no sé, puro de Sabiñánigo.
0: Es acojonante. Jesús Muñoz.
3: Pura sangre, puede ser, sí, también. Sí. Desde aquí quiero empezar mandándole un abrazo a dos gremios que están siendo últimamente dañados por lo que está pasando en España, el de los zapateros y el de los fontaneros. Sí, sí, sí. Porque cada vez que se habla de zapatero y fontanero, la gente lo relaciona con lo peor posible. Bueno, sus seguidores no, los seguidores le siguen amando, ¿no? Y desgraciadamente son dos gremios muy dignos, como todos los demás, ¿no? Estábamos comentando antes de empezar la tertulia que somos poco optimistas, dentro de que seamos optimistas, por eso seguimos viniendo aquí a analizar la actualidad y intentando influir esperanza a los españoles. Somos poco optimistas con lo que pueda ocurrir, porque yo estaba haciendo memoria, ya llevo más de 5 años acudiendo a prácticamente todos los miércoles a esta tertulia en Radio Ya Decisión Radio, aquí mismo. 5 años sufriendo a Pedro Sánchez y los suyos, y 5 años que parecía para algunos que esto iba a caer ya, y 5 años que seguimos aguantando lo mismo, si no peores. Bueno, antes era otro tipo de leyes, no se hablaba tanto de corrupción, ahora parece que ya todas las leyes absolutamente bochornosas, denigrantes e infames que hizo ya se han olvidado, y lo importante son los casos de corrupción, y hay que coger las dos cosas, ¿no? Que no se nos olvide una o la otra. Y vemos que esto pues no prospera en el sentido de que siguen en el poder y que siguen afianzados ahí, y que sí, por muchas encuestas que den mucho más votos a otros, ellos siguen allí. Y decíamos que es que evidentemente ellos están manejando los tiempos. Por un lado, cuanto más tiempo estén en el poder, menos tiempo podrán estar en otro sitio, y por otro lado, cuanto más tiempo estén en el poder, más pueden blindarse para seguir estando en el poder, o en el peor de los casos para ellos, que no les ocurra nada malo. Ha mencionado Alberto ahora mismo, que tienen un montón de comodines, la fiscalía, los jueces a los que le caiga, luego el recurso que pueda ir al Supremo, el que vaya al Constitucional, o incluso el indulto del pepero de turno que les pueda indultar. Por lo tanto, ellos siempre tienen esos comodines, tienen muchos ases en la manga para que no paguen por todo lo que están haciendo. Pero aún así, es muy grave lo que está ocurriendo. O sea, si me apuráis, todo lo relacionado con el caso Leire, como lo llaman ahora, es incluso más grave que los casos de corrupción. Sí, sí, sí, sí. Porque lo que pretende es eso. De acuerdo que esta tía, pues es como tú lo mencionas esta mañana, como hacían lo del GAL, ¿no? Que lo hacían en plan chapuza. Pues han cogido a una chapuza para que haga esto, y yo creo que por eso también la han pillado, ¿no? Porque si hubieran encargado otros tipos de fontaneros, a lo mejor no les habrían pillado de esta manera. Pero es que esto es mucho más grave, porque no solamente roban, no solamente hacen cosas que todos sabemos, hay que enumerar aquí la lista de todos los crímenes que han cometido, no solamente hacen todo esto, sino que a la vez están preparando una mafia, por eso yo a esto lo llamo mafiocracia, están preparando una mafia para protegerse a sí mismos, para primero poner como malos a los periodistas, a los policías, bueno, a los fiscales, a los jueces que les puedan ser nocivos para ellos, les dicen vamos a sacarle todo tipo de trapos sucios, pero si es que no existen, es igual, nos los inventamos, es gravísimo, pero a la vez lo están haciendo para que puedan seguir robando, o sea, no solamente para mitigar lo que hayan hecho hasta ahora, sino para mantenerles el poder. Por eso digo que es tan grave, y por eso estoy deseando que salga a la luz, pero como bien habéis comentado, si esto lo lleva el juez Pedraz, no me puedo fiar mucho por lo que ha hecho hasta ahora. Ojalá me traguen mis palabras y luego haya una instrucción, porque recordemos que estos jueces no son los que juzgan, estos son los que instruyen. Luego tienen que juzgar otro. Entonces, si la instrucción no es buena, el otro luego a lo mejor no tiene las pruebas, bueno, para meter en la cárcel. Ojalá, porque lo peor que hacía el juez Garzón y en algunos casos Pedraz era el que era un pésimo instructor, y por eso se escapaba a los etarras, los narcotraficantes y tal. Alguno puede dudar, ¿no? Porque era cómplice de ellos, o no, o simplemente era un mal instructor.
0: Oye, quiero que escuchéis a el actual presidente del Partido Socialista, la rana Cristina Narbona, una histórica del socialismo, las palabras que decía el 28 de mayo del 25, que estaba muy disgustada con el comportamiento de Leire. Es decir, la presidenta del partido, ¿qué hace teniendo tantísima relación con Leire, que sabía perfectamente quién era?
2: exministra de Vivienda, de aquellos polvos estos lodos.
0: Hombre, bueno, tanto es así que para que haya viviendas en España se lo piden al Papa. Yo, eso es algo. Y el cabronazo de Óscar Puente diciendo que los obispos eran brujos porque estaban diciendo un tren. Hombre, yo tenía un tío que era cura que cuando me compraba un coche quería que me lo bendijera. Uh-huh. No sé, pues les ha llamado brujos y que el tren en España es el más seguro. Y lo dice este después de 46 muertos hace unos meses. Tío, yo, estamos en manos de psicópatas.
2: Sí, sí, sí. Faltó un buen hisopo el otro día en el Congreso de los Diputados.
0: Pero vamos.
1: Yo diría que más que un hisopo, un exorcismo.
0: Eso es. Bueno, vamos a escuchar lo que decía Narbona el 28 de mayo. Y ahora hemos conocido que resulta que se whatsappeaba y mucho con Leire Díaz, de la que prácticamente decía que era una tía de comunicación de Cantabria, de tu tierra. Sí. No, nadie sabía ni quién era, por favor.
4: La conocí hace mucho tiempo en Santander, ella se ocupaba de la comunicación.
0: Hace mucho tiempo.
4: Pero no. ¿Qué le parece que una militante del Partido Socialista esté haciendo estos encuentros para atacar a miembros de la UCO?
5: Para mí ha sido una absoluta sorpresa y, por supuesto, estoy muy disgustada al respecto.
0: Muy disgustada. Yo, como decía Jesús Muñoz, lo peor de la trama es que de lo que nos acusaban han sido ellos. Es decir, una gran extorsión contra jueces, fiscales, periodistas y fuerzas y cuerpos de seguridad del Estado.
2: Yo estoy convencido de que cuando ha dicho que estaba muy disgustada, estaba pensando, estoy muy disgustada porque tengamos ahora esto y no lo claro. Que teníamos cuando el camarada Rubalcaba se encargaba de estas cosas.
0: Pero digo que esto, insisto, que ella con un descaro, y además ponen a una mamarracha, porque antes te ponían a un comisario socialista, como podía ser Villarejo, o tal. Ahora te utilizan a estas mamarrachas, sí. Tío, que se han unido en tres ocasiones con la directora general de la Guardia Civil, tío. Tú estás con ella, pero ¿de qué hablaban? ¿De que le quitaran una multa?
1: Yo por eso, de las dos cosas que ha dicho, que está disgustada, no lo dudo, porque esto va a ser un moarrón para ellos, claro que estará disgustada. ¿Cómo lo
0: el día 10 de julio tiene que ir a declarar, ¿eh?
1: Pero disgustada no por lo que da a entender, sino por lo que le puede tocar a ella y al partido. Y en lo que no estoy de acuerdo es que esté sorprendida. No, sorprendida no está. Ella lo sabe perfectamente. O sea, que esté sorprendida porque la policía que ellos controlan la haya cazado, ¿no? Bueno, eso puede ser, pero no por las actividades, hombre, por favor. Después de que sabemos pues la relación que mantenían y que le va a sorprender, hombre.
0: ¿Qué te parece también, ya, todos, pero siguiendo con este hilo, la posición de la Fiscalía de Sánchez diciendo que no le interesa incentivar a aquellos que vayan a colaborar con la justicia? ¿Tenían miedo a, lo comentaba yo esta mañana, a que hable Leire Díez o Julio Martínez, que tiene cara de cadáver? Claro, porque después de lo que Aldama les ha metido en un lío muy serio. Aldama sea un pájaro de cuenta y tal, pero ha visto la jugada, me dejan solo yo. Pero claro, la Fiscalía no quiere incentivar, porque claro, si Aldama no entra en pensión, yo te aseguro que Leire Díez y Julio Martínez se ponen a cantar la traviata. Dicen, yo que me chupo aquí 5 años, aunque sean, o 4.
1: Claro, claro. A ver, en España, lo hemos mencionado muchas veces en la tertulia, todo lo que sea colaborar con la justicia está incentivado precisamente pues para que quienes pueden aportar información la aporten, ¿no? Para eso necesitan algún tipo de incentivo. Es decir, si te vas a comer la misma prisión colaborando o no, pues para eso no colaboras. Y así te puede ser que no se descubran cosas y al final te caiga menos. No, te tiene que compensar. Para que te compense, pues evidentemente, aunque no sea una exención total de pena, pero tiene que haber una rebaja sustancial. Si la Fiscalía no tiene interés, ¿por qué será? ¿De quién depende la Fiscalía? ¿Cómo era aquello? Claro, o sea, es que es blanco y en botella.
0: Última hora, te lo digo. La mano derecha de García Ortiz, un tal Diego Viñafañe, se reunió en 2 ocasiones con Leire Díez. La mano derecha del que era fiscal general de Estado, hoy condenado, se reunió en 2 ocasiones con Leire Díez. Las reuniones que decían de que sabía de que iba a hablar con la Fiscalía. O sea, yo te digo que lo más gordo, Jesús, es esto, ¿eh?
1: Sí.
0: Esto es lo más gordo. Es decir, que una mamarracha se esté reuniendo con la directora general de la Guardia Civil, se esté reuniendo con la Fiscalía General del Estado con la mano derecha del corrupto Álvaro García Ortiz. lo de la prensa, no hay más que verlo. Sobre todo diciendo, esa militante que solo le une al partido con una foto 45.000 pavos, la directora general, el segundo de amistad con la presidenta del Partido Socialista, esto es lo más grave, ¿eh? Porque ¿qué no harán con cualquiera?
3: Exactamente, es que son tantos casos de corrupción y a la vez tantas injusticias en la España actual que no nos da tiempo a procesarlos todos en nuestros discos duros y hay veces que ya no podemos otorgar qué es lo más importante o lo menos importante. Hay cosas que son más llamativas, es decir, para todo el mundo, y por eso han jugado con ello, era mucho más llamativo un WhatsApp orceno de los que filtraba, que se han filtrado, de los que tenía Coldo, que luego lo que iba detrás del WhatsApp, es decir, las relaciones que tenían para hacer marullerías absolutamente denunciables, tanto en lo económico como en lo político y en lo social. Pero luego, cuando ya te alejas un poquito del bosque para ver los árboles, ¿no? O para que esos árboles no te impidan ver el bosque, es cuando empiezas a analizar qué es lo verdaderamente grave. Y como hemos dicho hace un momento, es eso. O sea, cuando unos tipos, sabiendo que estaban realizando actitudes completamente criminales, están asegurándose, una parte de esa mafia, están asegurándose de cómo limpiarlas, por un lado, no para que no se vean demasiado, no, es para acabar con aquellos que puedan denunciarlos, estamos mucho peor, lo acabas de decir, Javier. Si esto se lo pueden hacer a unos jueces del Supremo, a unos fiscales, a unos altos mandos de la Guardia Civil y de la Policía, o a unos periodistas consagrados por el propio régimen, que no nos podrán...

0: Con lo cual ellos serán peor y seguro que los alumnos que terminen siendo profesores van a ser peores. Pues igual pasa con este tipo de gentucilla, ¿no? Los fontaneros y no sé qué, que les acaban pillando porque son muy malos. Y también, por lo que hemos dicho muchas veces, porque tienen impunidad. Y se cree que son impunes para hacer lo que sea porque les protege el poder. Lo que pasa es que luego hay veces que hay otros tentáculos del poder que también, por lo que sea, por profesionalidad o simplemente porque les tienen manía, terminan destapando lo que saben. Y no destapan todo lo que saben, destapan parte de lo que saben.
1: Bueno, insisto, Villafañe, la persona de la la Fiscalía General del Estado, el contacto con Leire Díaz, el segundo en la Fiscalía, Villafañe, la mano derecha de Álvaro García Ortiz. Yo digo, luego escucharemos las mentiras de Marlaska y el repaso que le dio ayer Figadero, que eso también es que volvió a mentir Alberto en sede parlamentaria Marlaska. Es que el ministro del Interior supuestamente forma parte de esta trama corrupta, que le dicen, oiga, no se ha reunido en la vida con Mercedes González, se ha reunido tres veces, pero no se ha reunido para hablar de nada. Bueno, entonces, ¿para qué salve? Es decir, es una mentira detrás de otra, tío. Es que no hay una pizca de dignidad. O sea, oye, me han cazado, me largo. Oye, cuando cazaron a Luis Roldán, por lo menos tuvieron la dignidad. Coño, no sabía que este un sinvergüenza, me voy. Es lo que hubiese tenido que hacer Marlaska. Oye, no sabía que estaba rodeado de golfo, me voy. Ya está.
2: Pero vamos a ver. Marlaska, es que ya llueve sobre mojado. Es que Marlaska ya fue pillado con el carrito del helado, ¿no? Cuando destituyó por pérdida de confianza al coronel Diego Pérez de los Cobos, porque siguiendo las instrucciones de la justicia no quiso compartir con él los detalles sobre el procedimiento que se estaba siguiendo contra aquellas concentraciones o en relación a aquellas concentraciones del 8 de marzo de 2020. No solamente le pillaron con el carrito del helado, sino que aquello tuvo consecuencias para Diego Pérez de los Cobos, que no fue ascendido a general después de una brillante carrera, empañada, eso sí, porque era el responsable de la comandancia de la Guardia Civil en Madrid y fue el responsable de todo el dispositivo para la profanación del Valle de los Caídos, cuando fueron sumados los restos de Francisco Franco de allí.
1: De esa profanación fue Félix Bolaños.
2: Sí, claro.
1: El encargado de todo esto.
2: El arquitecto en delegación, quieres decir, como delegado del gran arquitecto, ¿no? Sí, arquitecto que los masones veneran.
0: Con el cuadro de compás fue allí.
2: Pero por eso digo que es que les han pillado ya con el carrito de helado tantas veces que dices, bueno, lo que han conseguido es precisamente que nos acostumbremos, que nos vayamos acostumbrando a que les pillen en lo que les pillen, ellos siguen en el machín.
1: Las cuentas intervenidas han pedido la relación de cuentas. Se sospecha de financiación ilegal en las elecciones autonómicas catalanas, donde, por cierto, Salvador ya está pasando por su peor momento. Posible financiación ilegal en la campaña en las europeas. Allá en la U contando en el Ministerio de Justicia, tío. Que es que es muy fuerte, porque Leire Díaz pidió que se nacionalizara a un viceministro de la narcodictadura venezolana y le nacionalizaron. Fijaros el poder que tiene, que le nacionalizaron, que es que no es que, bueno, es que esta podía pedir la luna, no, es que pedía la luna y se la daban.
2: Pero yo cuando veo a los jueces recuerdo a esos policías, ¿no? que viven permanentemente deprimidos porque detienen a alguien que está cometiendo un flagrante delito en innumerables ocasiones, jugándose la vida en la detención, y bueno, pues a las pocas horas se cruzan con él nuevamente en la calle, ¿no?
1: Pues
2: esa misma sensación deben tener esos jueces que juzgan y condenan a delincuentes que lo son de manera fehaciente y luego se encuentran con que sus mayores, las instancias superiores de la justicia, pues los ponen en la calle.
1: Bueno,
2: ¿Qué debe estar pensando la jueza Alaya con lo que bueno, para ella supuso?
1: Su nombre ha salido en esta trama también, ¿eh?
2: Claro, para lo que para ella supuso el caso ERE, y hoy se encuentra a los señores del caso ERE perfectamente rehabilitados y haciendo campaña en Andalucía.
1: Bueno, por cierto, Villafañe fue premiado con una plaza en el Supremo, ¿eh? pues los servicios prestados. Me dice un buen amigo. Vamos a escuchar a Figaredo hablando sobre, recordando a Marlaska. Digo que es importante porque es el ministro del Interior. Ayer la UCO entró en el Ministerio de Justicia. Feliz

0: años como si esto no fuera con él, claro.
1: ¿Usted cree las explicaciones del ministro del Interior?
2: No ha dado ninguna explicación. No ha dado ninguna. De repente ha reconocido que ha habido reuniones con Leire. Por fin. Ahora lo reconoce. Así que sí que hubo reuniones con Leire. Pero no hablaban de la trama, hablaban de otras cosas, no sé, del tiempo, de la compra. Pero sí ha habido reuniones con Leire. Son unos mentirosos compulsivos. Si esto fuese un juicio, estarían condenados. Es el típico asesino que estaba en el lugar de los hechos, lo lleva negando meses y de repente ya le han trincado con el carrito del helado. Ay, sí, sí, sí que estaba, pero yo no lo maté. ¿Cómo no? Pero usted, ¿y por qué ocultaban que habían tenido reuniones con Leire? ¿Por qué la presidenta del Partido Socialista, Cristina Narbona, ocultaba su relación con Leire y luego resulta que sí que tenía intercambios de toda la información de la trama con Leire? Información que además remitía acto seguido a Santos Cerdán. ¿Por qué lo esconden? Porque son culpables. Pero es que el juez ha pedido ya las cuentas, el estado de cuentas del Partido Socialista. Denme ustedes todos sus movimientos del Partido Socialista y del Partido Socialista de Cataluña, ¿eh? Los dos, que muestren todos sus movimientos bancarios para ver a dónde ha ido el dinero, cuánto dinero ha llegado.
0: Bueno, la trama se va complicando y Jesús, se les va atascando, ¿eh? Pues yo creo que se les va atascando. Es que yo entiendo que tenemos que ser un poco crédulos con todo lo que ha pasado y con los 50 años que llevamos viviendo. Es que aquí hemos visto a ministros en el talego, ¿eh? Hemos visto que para luchar contra el terrorismo montaban una organización terrorista. Hemos visto, oye, se nos ha unido en los 80, yo lo pongo en mi libro, La historia criminal del PSOE, las escuchas de Serra, ¿no? Era el ministro, el que tocaba el piano, ¿eh? ¿Os acordáis también que le dio por espiar a los líderes de la oposición? Te quiero decir que lo que está pasando ahora lo hemos visto, lo que pasa es que quizás esto ya es con un descaro brutal y con una prensa la que quieren silenciar con una contrainformación, porque lo que hace Radio Televisión Española es una contrainformación para tachar a los que damos información de que es mentira, de que es bulo. Y nos lo hacen pasar mal.
3: Y no solo eso, se pavonean por delante de nosotros pues destacados miembros del Partido Socialista que deberían compartir su sabiduría, como hace Warren Buffett, el inversor más exitoso del mundo, pues de vez en cuando da una charla, escribe un libro, da una conferencia explicando sus métodos de inversión, porque a mí me gustaría saber qué estrategias de inversión han seguido personajes como José Bono para con el sueldo reconocido y los ingresos reconocidos como presidente de Castilla-La Mancha, después como ministro de Defensa, pues tener un patrimonio como el que actualmente tiene el visible.
0: Perdóname, porque un José Bono, hago solo un inciso, que no tiene ningún cargo orgánico, pero que resulta que se reunió con José Luis Ábalos, según cuenta su hijo Víctor Ábalos, que dijo, a mi padre le fue a ver dos meses antes de ser destituido, todo lo menos de diputado, porque luego repitió en las listas, y dice, para advertirle de que el que siempre la acompañaba con lo tenía el teléfono intervenido. Es decir, el ministro Marlaska, es una opinión, ha pasado información confidencial. El ministro Marlaska tuvo que decirle a Zapatero que avisara a su amigo Julio Martínez Martínez de que tenía el teléfono intervenido, motivo por el cual se reúne un sábado y el lunes siguiente estaba detenido. Con el teléfono limpio, igual que Álvaro García Ortiz, que alguien le debió filtrar que iba a ser imputado ese mismo día.
4: Por eso tienen ocupadas con K, si queréis, todas las instituciones del régimen. Entonces, llevan muchos años haciéndolo así. Tú has puesto ejemplos desde los años 80 del siglo pasado, que para algunos no puede parecer tan lejano porque lo hemos vivido, pero a muchos de los que nos estén oyendo, eso es como las guerras púnicas para mí. O sea, que es algo que no saben ni de qué va. Pero no, es que ocurría y ocurría dentro de este mismo régimen. Ponía ahora mismo Alberto ese ejemplo de desesperanza de los policías que cogen criminales y que no han terminado ellos de redactar el informe y está el chorizo esperándoles ya afuera, ¿no? Y es así, y es porque si fiscales, policías, jueces pierden toda esperanza de que su trabajo llega a buen
5: término, porque hay otros fiscales, policías o jueces que les ponen las zancadillas porque son aliados del poder, pues es evidente que aquí lo que falla, como hemos dicho muy veces, mil veces, y como empezó Jorge antes de su intervención, lo que falla es el régimen en sí mismo. O sea, no fallan unos pocos jueces, unos pocos fiscales, unos pocos policías, unos pocos periodistas o los ministros de hoy, no, falla absolutamente todo el régimen. Y a la vez, como también hemos comentado muchas veces, han ido generando durante estos 50 años un pueblo que todo esto lo tolere, porque estas cosas que pasan, evidentemente no pasan exclusivamente en España, pero sí solemos ver, o eso nos lo dicen en la prensa cuando leemos sucesos similares en algún país, que por mucho menos dimite no sé quién, expulsa no sé cuánto, partidos como el Partido Socialista o el equivalente al Partido Popular en algunos países están desaparecidos, si no han desaparecido ya, y aquí la duda es si el PSOE va a superar los 100 escaños o no, o si el PP va a obtener la mayoría absoluta o no, o va a tener que depender. Es decir, que estos partidos siguen anclados en el poder y siguen obteniendo el beneplácito de la inmensa mayoría de unos españoles a los que el propio régimen los ha ido llevando como borreguitos por ese sendero. Entonces, todo depende de ellos, es decir, de esos jueces, de esos policías, de esos tal, que están efectivamente actuando de manera profesional, pero también dirán, pero si es que luego veo que al pueblo se la suda, si es que todas mis actitudes con las cuales yo me puedo estar jugando mi prestigio, quién sabe si algo más, luego el pueblo le da igual, porque cuando tienen que meter una papeletita en una urna le siguen dando un cheque en blanco a todos aquellos que yo estoy demostrando que son unos criminales. Entonces yo creo que es lógico que haya desesperanza en estos sectores, aunque desde aquí vamos a invitarles a que sigan en hacer lo que tienen que hacer, claro.
0: Oye, por cierto, noticia de última hora, Tate Barceló se ha encontrado casualmente ahora mismo, hace nada, poniendo los cascos a Cristina Narbona. Si es que no se nos escapa nadie, nos querían fuera del Congreso y estamos dentro del Congreso y fuera del Congreso también, y en el Senado. Bueno, Tate Barceló le pregunta esto a Cristina Narbona.
6: Buenos días, señora Narbona, ¿cómo está? Bueno, la cito a declarar como testigo. Está tranquila, usted conocía a Leire Díez, ¿no? Se entregaban mensajes. Usted lo sabía todo.
0: Bueno, no ha contestado, ha salido corriendo, literalmente, Cristina Narbona, presidente actual del Partido Socialista, ¿eh? Es ministra de Vivienda también, ya sabemos cómo funcionan las viviendas aquí. Hombre, la actual ministra de Vivienda le ha dado un papelito al Papa para que haga viviendas.
3: Y pareja del máximo responsable de la política exterior de la Unión Europea, ¿no?
0: Cuartada, diría yo, pero bueno, eso no me incumbe a mí.
7: Josep Borrell.
0: Estaba Josep Borrell, que tuvo un escándalo, porque Josep Borrell fue el primero que ganó las primarias en el PSOE. Y no le dejaron.
7: Se las ganó a Almunia.
0: Almunia, que acabó de comisario.
3: Y sin embargo, bueno, se ocuparon precisamente de que donde la militancia había dicho, la cúpula del partido dijo Diego, y finalmente el candidato fue Almunia y no Borrell, que era el elegido por la militancia, y bueno, pues hubo un acoso y derribo contra él brutal, por cierto, alegando que tenía alguna relación con algún famoso torero.
0: Eso fue el partido de feminista, en ese momento era muy macho, y se sospechaba que Borrell, eso era la rumorología de la calle, tenía relaciones con un conocido torero que ahora parece ser que tiene el semen muy potente. No lo digo yo, lo dice el torero en determinadas televisiones. Digo que a este nivel es al que hemos llegado, ¿eh? Y entonces dentro del PSOE te decían que no era por el escándalo menor, era porque no podían consentir la tendencia sexual de Borrell, que insisto, meter sin cuidado. Son ellos, lo que pasa es que...
3: Sí, yo no sé si es cierto o no, pero sí. Mira, es cierto, dicen que lo usaron, lo usaron contra él.
0: Cuando hablan de... Yo esta mañana creo que he sido excesivamente claro, no voy a repetir las palabras de lo que yo haría con un sacerdote homosexual que le mete mano a un niño, que se nos olvida. Hombre, tiene más pedastas Podemos que la Iglesia Católica. O la izquierda española en general.
7: No, y hay una diferencia además sustancial.
0: Pero sustancial.
7: Y es que en la Iglesia, cuando esto sucede, y porque no deja de estar formada por seres humanos o pecadores, pues se considera que está mal. Quiero decir, no es algo que se considere que esté bien. Cuando los de Podemos hablaban incluso de legalizar las relaciones con menores y demás, hay ahí otro nivel de podredumbre, que es el de tratar de normalizar y de hacer que como que está bien algo que no está bien, que es mantener relaciones con menores, ¿no? Lo cual yo creo que la diferencia es importante.
0: Oye, vamos a escuchar muy rápidamente, son muy cortos. También ayer se pasó Félix Bolaños por el Senado y Víctor Quiles le cazó. Claro, le han echado del Senado, que no del Congreso, pero del Senado. Y esto fue lo que pasó, porque mientras que los demás preguntaban de gilipolleces que no podéis imaginar, este le estaba preguntando por la F de la N10 y por lo, y cómo la UCO había entrado en el Ministerio de Justicia, y los demás le estaban preguntando, no sé, otro tipo de mamarrachadas. Digo que no es ninguna, que todo el mundo pregunte, oiga, ¿qué le parece que la UCO esté ahora mismo en su ministerio? O la F de Félix. Bueno, pues esto es lo que contestaba.
8: Ministro, ¿usted sabe quién es P.S, que aparece en la agenda de la Fontanera? El profesor Snape, PlayStation. ¿Quién es P.S, que aparece en la agenda de la Fontanera? Dice el dama que usted le ofreció mucho dinero a cambio de comprar su silencio, señor Bolaños. ¿Quién es P.S, señor Bolaños? ¿Por qué han mentido tanto a los españoles sobre si conocían o no a la Fontanera? ¿Le va a pedir ayuda al Papa, señor Bolaños?
0: Le va a pedir ayuda al Papa, le pregunta, pero no, remata.
3: No, iba a decir que si es que debería haberle preguntado, ¿es P.S un HDLGP?
0: Pero es que luego, después del P.S, apareció la F. Esto le preguntaba también Víctor Quiles a Margarita Robles, porque claro, no se nos olvide que la Guardia Civil administrativamente es un cuerpo del ejército, ¿eh? Mm-hmm.
8: ¿Qué le parece que el dado de la Guardia Civil ordenara a los agentes de la UCO ponerse de perfil en las investigaciones de corrupción?
9: No sé más que mi trabajo, que es lo que hago cada día.
0: Mi trabajo.
9: Con las Fuerzas Armadas, estar cada día trabajando por España y por el bien común. Todos, y cuando digo todos, deberíamos aprender de lo que ha dicho el Papa. Unas cosas les gustan más, unas menos, pero el bien común.
0: Tenemos que entender lo que ha dicho el Papa.
10: ¿Cree que sostenible la situación de Mercedes González?
3: Pues el Papa estuvo hablando
0: del aborto,
3: de la eutanasia, sí. Dice que unas cosas le gustan más, otras menos, pero que hay que seguir las enseñanzas del Papa. Oye, esto es magnífico.
0: Por cierto, me dicen que corrigió a Salvador Illa diciéndole un Estado y le dijo, no, una región.
4: Sí, una nación. Estaba hablando de una nación, de la identidad nacional.
0: Y el Papa le corrigió y le dijo que era una región. Uh-huh. Es decir, cada uno lo suyo. Sí. Claro, tampoco íbamos a esperar en el Congreso de Diputados que estuviese a favor del aborto. Digo yo, es que ya nos parece, ya nos conformamos con obviedades, ¿no?
7: Sí, lo que pasa es que, a ver, muchas veces el problema no es tanto lo que se dice como lo que no se dice.
0: Claro.
7: O lo que no se denuncia.
0: Se tenía que haber denunciado, por ejemplo, el estado de corrupción permanente que vive este país. O ya que fue ayer a Montjuïc, podía haber hablado de la persecución religiosa en el campo que lleva el nombre de un genocida como Luis Companys, ¿no?
3: Hombre, cuando aludió al bien común, cuando aludió al bien común, yo creo que se refería efectivamente al bien común contrapuesto al bien particular que los corruptos persiguen.
0: Sí, sí, sí.
4: Sí, lo que pasa es que las declaraciones del Papa son como cuando hay después de unas elecciones que todos ganan, que todos han ganado. Unos han ganado porque han ganado en votos, otros porque han ganado en escaños, otros porque han perdido en votos y escaños, pero siguen siendo los primeros. Otros porque se esperaban un resultado aún peor, todos ganan. Pues aquí igual, todo el mundo ha cogido con pinzas las declaraciones del Papa, lo que le ha molado de esas declaraciones, y ha silenciado todo lo demás. A ver, eso habrá que coger un conjunto. Yo lo dije ayer en la hora de café, no voy a hacer declaraciones mías sobre todo lo que ha hecho el Papa hasta que no se vaya, y cuando me haya leído y escuchado bien de su voz, no lo que me ha dicho la prensa que ha dicho, o los políticos, cuando yo vea ya todo lo que ha dicho y tal, y podré hacer un análisis, si apetece hacer análisis o si no, ¿no? Pero aquí todos están cogiendo, ves, a auténticos ateos, no solo ateos, sino antiteos, del que están orgullosos de aquellos antecedentes políticos o antecesores políticos suyos que mataban obispos y no mataban a papas porque no los tenían a mano, pero mataban a obispos, sacerdotes, monjas y demás, y ahora están cogiendo las palabras del Papa que le gusta como si fueran los más fervientes católicos del mundo, ¿no? Son precisamente aquellos que son anticatólicos, son los que cuando dice algún papa que les mola, son como con los que ponen, por ejemplo. Y habéis mencionado hace un momento cuando estaba hablando de Pérez de los Cobos, Alberto, de lo del Valle de los Caídos. A mí no me parece casualidad, que no me lo parece, como no me parece casi nada, que justo estando aquí el Papa hayan hecho el lunes, también la casualidad hace que los lunes esté cerrado el Valle de los Caídos al público, para meter allí las máquinas para empezar la profanación ya a lo bestia. Es decir, han hecho profanaciones de cuerpos, profanaciones de tumbas, pero ahora lo que quieren ya es romper todo el complejo arquitectónico.
5: Y han entrado un lunes con unas máquinas, además, según lo he oído esta mañana, que lo ponías en un corto de Esparza, de José Javier Esparza, sí, sí, sí, sí, que a los monjes les dijeron no, que iban a entrar unas máquinas para arreglar las losetas, que con el paso del tiempo, sí, sí. Y lo que había dentro es unas máquinas para hacer agujeros allí, para ver el calado de lo que tiene el complejo arquitectónico, a ver hasta dónde pueden romper cuando vayan a romperlo todo. Lo que sí que es cierto es que se han encontrado que unas horas después, esas máquinas han aparecido, como dicen ahora, vandalizadas, llenas de pintura. Algunos dicen que incluso inutilizadas, y ayer le faltó tiempo a ese que también estuvo procesado durante unos días, que es el delegado del gobierno en Madrid, diciendo que se le iba a caer el pelo a los que hubieran hecho eso, que iba a poner todos los medios posibles para localizar a los que habían hecho esas pintadas, porque eso era inaceptable y tal. Coño, inaceptable hacer una pintada en unas máquinas que han metido ahí ilegalmente para hacer una perforación. Creo que es bastante más grave lo otro, pero quieren desviar. Me está extrañando que en Televisión Española no estén poniendo las imágenes, bueno, de la pintada.
0: El Papa para el Mundial lo tapan todo, sí, ¿eh? Sí. Y luego el mes de agosto. Es que también el calendario le favorece.
5: Sí, Sánchez, hombre, que juega con todo.
0: Fíjate si es mentiroso Marlaska, que dijo que no le había puesto nunca... Es que no le había puesto nunca protección a Leyes Díaz. Que lo que había tomado son medidas anti... porque ella denunció que te pasaba miedo... Yo, si lo denuncio, no me hacen caso. Los agentes,
5: no, es que te hacen pasar miedo ellos.
0: Contraespionaje. Le habían puesto a Ley de 10. Es decir, no es protección, es contraespionaje. Vamos a ver. Es que nos toman pues, más tonto de lo que podemos padecer.
7: Sí, yo por terminar un poco con el tema que estabais comentando, recordar que se está interviniendo en el Valle, se está engañando a los monjes, es verdad. Según parece, se están haciendo las actuaciones sin licencia.
0: Sí.
7: Es decir, sí, falta una licencia de obras para poder hacer eso. Lo están haciendo sin licencia, es decir, ilegalmente. Y también recordar que esto estaría blindado si la señora Ayuso hubiese querido.
5: Claro.
7: La señora Ayuso no ha querido blindar el Valle porque, según sus palabras textuales, el único valle que le interesa es Silicon Valley.
5: Sí.
7: ¿Eh? Sí, sí. Eso lo ha dicho la señora Ayuso. Lo digo para recordar, para hacer memoria, cuando
5: y si Rajoy hubiera derogado la ley de memoria histórica, y si Aznar no hubiera dicho la gilipollez que dijo en el Congreso del 2002, es decir, que eso el PP es. se tape.
7: Hay una, por acción o por omisión, tienen culpa todos. Que evidentemente el que actúa tiene más culpa que el que permite. Bueno, vale, si queréis en la graduación puede haber más culpa en el que actúa que el que deja actuar. Pero el que deja actuar no deja de ser cómplice y contribuir pasivamente a esta situación. Entonces, yo sí que quería recordar eso.
0: Sí, eso es. Sí.
3: No, buena matización.
0: Oye, vamos a ver, tenía yo ahora, ¿qué le he dicho? Ah, bueno, guardad este tuit, poneros el casco. Elma Sainz decía, por eso digo, Alberto, que Sánchez no sabe nada y que no conocía a Ley de Díaz. Digo, hombre, esto es lo del patata, ¿no? Lo de Juan Carlos cuando dijo, dámelo hecho, ¿no? Claro, pero, hombre, tú a lo mejor no, pero tu segundo, tu tercera, tenía una relación muy estrecha. Y hasta la directora general de la Guardia Civil. Marlaska le pone medidas contra espionaje a la fontanera. Va a ver a Félix Bolaños o a un subalterno de Félix Bolaños y le concede la nacionalidad a un venezolano. Se reúne dos veces con él, adjunto al director general de la... Fiscalía, de la Fiscalía General del Estado, se reúne dos veces con él, tío. Es que no, pero yo no tengo nada que ver. Bueno, pues esto decía el Masel. Este tuit es para guardar, El 13, eso es.
11: Mire, desmentimos rotundamente cualquier encuentro del presidente Pedro Sánchez con Leire Díaz. 10. Y desde luego el presidente nunca ha conocido, ni avalado, ni ha sido informado de las andanzas de 10.
0: ¿Y tú qué sabes?
11: Que nunca, por cierto, hubiera tolerado.
0: Bueno, no sé si, Alberto, tú, es que dile esto después de lo que vamos conociendo, porque tenía acceso a ministros, a fiscales, a directores de la Guardia Civil, no sé, al segundo del partido, al tercero del partido.
3: El patrón hasta ahora ha sido negar el conocimiento y ante la evidencia tener que reconocerlo y eso sí, minimizar los motivos por los que se producía ese conocimiento. Ese ha sido el patrón que hemos visto repetido desde hace meses en relación pues a muchos personajes que algunos de ellos están hoy como inquilinos de Soto del Real. Parece que a Koldo tampoco le conocían, y bueno, pues el señor Ábalos, coño, que es que tuvo una ovación que solamente ha sido igualada con la ovación que ha recibido el Papa.
0: Sí, yo creo que fue más larga la de Ábalos. Lo que pasa es que solo era por parte de la bancada socialista y comunista, ¿no?
5: Sí, sí. O la del corrupto Zelensky, que sí, también la aplaudieron como también. Focas todos sí, allí. Sí, sí. Pero ya sabéis que ellos no mienten, ellos cambian de opinión. O sea, cuando les cojan con el carrito de la otra vez, dirá que no, que han cambiado la opinión que tenían sobre el Leire 10 como el tenían lo demás. Mencionaba hace un momento con muy buen criterio esa comparación que ha hecho Jorge de los autores materiales de los crímenes y los que pueden ejercer como cómplices por aquello de dejar hacer. Esta semana hemos tenido un caso en Inglaterra en concreto, de con el asesinato de Henry Novak, que efectivamente no ha sido el asesinato ahora, fue en diciembre. El que le mató era un sij, un indio, un inmigrante, además que estaba en situación
0: hindú, sí.
5: Estaba regular hasta el año 2028, según leí, y luego mató. Tal, el caso es que le asesinó. Él no fue el que asesinó al chaval, pero la policía, ante la denuncia del hermano del asesino de que el chaval este, el inglés, les había insultado de manera racista, coge, le detienen a él y le dejan que se desangre y muera. Ellos no le mataron.
0: Le esposan.
5: Ellos no le mataron. Ellos dejaron hacer, simplemente dejaron las cosas como estaban. Como estaban era que tenía unas puñaladas en el cuerpo y que se murió por ellas.
7: Y no ayudaron al que lo necesitaba.
5: Exactamente. Bueno. Entonces, por eso hay veces que cuando decimos, bueno, no es tan malo el Partido Popular, porque fíjate lo que está haciendo el PSOE, coño, pero si cuando luego el Partido Popular, con mayoría absoluta en Congreso y Senado, no hace absolutamente nada por cambiar las leyes que le hacen, o el caso que ha puesto Jorge de Ayuso, que evidentemente, pudiendo declarar bien de interés cultural el Valle de los Caídos, ha declarado bien de interés cultural hasta una papelera de su barrio, a todo lo que se menea o no se menea, y menos a eso, y dice no, que ella no está capacitada para hacer eso, eres una mentirosa, compulsiva también. Lo que ocurre es que es una de esas mentirosas compulsivas que también cuenta con su CLA, igual que Pedro Sánchez cuentan con su CLA. Y son tan malos los unos como los otros, y son tan malos los que apoyan al uno y al otro. Y así esta no tiene, de momento, el descaro con los casos de corrupción que puede haber Pedro Sánchez. No hay que esperar a que los tenga. Entonces, hay que poner todas las cartas encima de la mesa de quiénes son cada uno de los que tenemos malingonegándonos. Y además, unos son, como ya ha dicho Jorge, cómplices por acción o culpables por acción, y otros culpables por omisión o por lo menos por no haber hecho todo lo que tenían que hacer. Y hay veces que sin estos segundos, los primeros no se atreverían a hacer las cosas.
7: No, es que siempre es así. Es decir, los malos ganan cuando los buenos no les paran.
3: Claro. Pero vamos a ver, no estamos de acuerdo en que en este régimen del 78 hay una amplísima descentralización administrativa y que, bueno, las competencias reales de gobierno están en manos de las comunidades autónomas. Pues es que ahora mismo tenemos 17 comunidades autónomas y dos ciudades autonómicas, ¿no? Bueno, claro. Pues de ellas, de esas 19 entidades, 13 están gobernadas por el Partido Popular. Entonces, si el Partido Popular no puede lanzar la piedra de que las cosas en España están mal y esconder la mano de que él es el Partido Popular es corresponsable porque está gobernando en la inmensa mayoría de las comunidades autónomas desde mayo de hace ya 3 años.
7: Pero además con el agravante de que muchas veces se escudan, es que el gobierno central, gran parte de las competencias están transferidas a las comunidades autónomas.
3: Por eso.
7: Entonces,
3: no puedes decir, no, es que la sanidad no funciona. Coño, pero si en 13 de las 17 comunidades autónomas y
0: no funciona nada, alguna responsabilidad tengas tú, ¿no?
3: Se está gobernando el Partido Popular.
7: Hombre,
3: entonces, vale ya de que el Partido Popular se rasgue las vestiduras. Es que el Partido Popular es tan cómplice del Partido. Es el cómplice del Partido Socialista. Tan responsable del desastre que España es en estos momentos, es tan responsable como el Partido Socialista.
0: Permíteme una cosa, la portavoz de ETA en el Congreso de los Diputados, Merche Aizpurua, dice que todo lo que asedia salen en defensa de Sánchez, vale. Que todo lo que está pasando es un proyecto, viene a insinuar una especie de golpe de Estado para acabar con la legislatura. Es decir, es que fijaros hasta qué punto ha llegado, sí. Que van a dar la cara. cara más por Sánchez que lo dijo Otegi completamente.
5: Pues seguirán sacando entre los unos y los otros, entre, es decir, entre el Partido Socialista y sus socios, ciento y pico diputados en las próximas elecciones, suponiendo que haya próximas elecciones, que yo hasta ya tengo mis dudas si
3: sí,
5: no se,
3: yo
5: buscará,
3: también, yo
5: se buscarán un subterfugio para que no haya. Pues y esos ciento y pico diputados van a ser de muchos millones de españoles que, se, que le, o bien una de dos, o les creen todas estas mentiras, o les dan igual que sean mentiras y les votan precisamente porque son los suyos. Con lo tanto, esto, por eso esto no tiene solución pacífica, lo he dicho mil veces. O sea, si están, vamos a dejar que en manos de un pueblo que está completamente aborregado o completamente adoctrinado, que decida lo que tiene que hacer, y encima cuando ese pueblo empieza a abrir los ojos, nos van a meter en España a millones de personas que puedan votar a estos mismos otra vez, es que no podemos ver una solución en unas próximas elecciones. Yo por eso cuando la gente está allí haciendo plegarias para que haya elecciones pronto, digo, es que a lo mejor lo que les vamos a dar es un cheque en blanco durante 4 años más. O sea, habrá que amarrar muy bien cómo se hace esto, porque este tío o nos las convoca en agosto para controlarlas más, o los controla de otra manera, o esos millones de españoles que no han pisado España en su vida, ya no hablo de los que estén aquí regularizados.
0: Bueno, yo quería eso. Esos millones de españoles es por culpa del Partido Popular.
5: ¡Claro!
0: Porque es la evolución de la ley de memoria histórica que no quiso derogar el Partido Popular.
5: Exactamente. Cuando nosotros, los que estamos aquí en tertulias de este programa o de otro lado, denunciábamos que precisamente esa ley de memoria histórica iba a traer una serie de consecuencias, no solamente lo malo que éramos los fachas y tal, no, que iba a tener una serie de consecuencias más, nos miraban como extraterrestres, que no, que todo esto lo tenían perfectamente ya preparado y es una salida más, decíamos antes, que se blindan, cuando cometen crímenes se blindan para que no les pillen y si les pillan para que luego puedan salir impunes de ellos, pues con estas cosas igual, van cambiando el censo electoral pues a su libre albedrío para salir beneficiado de ellos, pero la gente pues esto dice, ah, esos son conspiranoias hasta que vuelva a ganar las elecciones.
0: Oye, ahora sí, para toda esta trama del PSOE, porque todas estas tramas convergen en el PSOE, todo, fíjate, consiguieron una cosa muy interesante que era aislar el caso Koldo Ábalos, si te das cuenta. Prostitución, drogas, un vividor, le hemos echado, como el otro se prestó además para ir al grupo mixto, a pesar de que los abogados iniciales los pagaba el PSOE, ¿eh? Los abogados iniciales los pagaba el PSOE. Ahora la abogada de Koldo se ve metida en la trama intentando sobornar a Carmen Pano, porque claro, ya hablamos de financiación ilegal del PSOE, pero es la abogada de Koldo, la que acaba de ser imputada, la abogada de Koldo, por intentar comprar a un testigo dándole 50.000 euros a la que dijo que había llevado 90.000 a la sede del PSOE en dos ocasiones. Nada de esto hubiese sido posible sin estos feladores mediáticos, estos comedores de escrotos, como un tal Luis Arroyo. Luis Arroyo, ponemos los cascos, antes de saber que las joyas valían 1 millón de pavos, es que la defensa que hacen, os lo juro que yo puedo ser un fanático de lo de Bel Tópico o de Abascal, imagínate, pero a mí me hablan de un tema de su mujer, del otro. Mira, yo es que prefiero no entrar, es que Norberto se ha comprado un pedazo de finca y yo no salgo a decir esas joyas se han dejado en herencia. No sé si me entiendes, no entro en eso. Yo te puedo defender la doctrina política, tal, lo que yo conozco, no me quedo esto. Pero es que estos se meten hasta. Zapateos que se iba a comprar una casa, con ese dinero se compra una joya, y luego unas joyas que le dejó la madre, y luego. ¿Pero por qué te metes en eso, chaval?
3: Pues porque les va la vida en ello, Javier. Porque les va la vida en ello. Porque es que
0: claro,
3: la inmensa mayoría de los medios de comunicación en España serían inviables si no fuese por el dinero público que reciben.
0: Bueno, hoy una de las opiniones que he dado, hay veces que me Jesús Muñoz te pasa toda la buena primera dando opiniones, o leyendo mis propios artículos.
5: No, pero refresca este tema. Hoy, por ejemplo, ha sacado lo de Companys, que venía a huevo, y luego el otro tema de la televisión. Nueva,
0: claro,
5: que
0: es que se están montando, como se ven que se quedan sin televisión española. Estos son listos. ¿Qué hizo Rajoy cuando llega al poder? Le promete a InterEconomía de todo y luego ayuda al grupo Prisa.
5: Claro.
0: ¿Qué hacen esto? Se está montando su televisión con dinero público, que es lo más costoso al inicio, y luego vamos a ver si la mantenemos. Eso
3: bueno,
0: es lo que están haciendo.
3: Bueno, de hecho autoconcediéndose la licencia.
0: La licencia, eso es lo que yo he comentado hoy con Óscar Puente. Bueno, vamos a escuchar a este Luis Arroyo, que es de una. Es un celador de tal que da esta vergüenza, tío. Ni en el mayor de los prostíbulos en una casa húngara.
3: En una sauna del suegro de Pedro Sánchez.
0: Eso,
3: ¿no?
0: Es. De Sabiniano, que para descanse, es capaz de un tío. Pero insisto, que yo puedo ser un fanático de un partido político. O sea, pero hay cosas en las que no me atrevo a dar la cara de esta manera, tío. No me atrevo a decir. No, es que le han dicho que son las joyas, yo le tengo que creer. Y esto es la mujer, esto. Como si fueran baratijas. Bueno, pues 1 millón de pavetes para empezar.
12: Las joyas proceden, como ha dicho el presidente, proceden de regalos y de herencia tanto de la madre de su esposa, de Sonsoles Espinosa, como de su propia madre y también de alguna tía. Primero, esa es la procedencia. Segundo, es, efectivamente, en una tasación inicial, que no sé si ni siquiera llega a ser tasación, Xavi, perdona, sí, porque no, sí. Yo no he visto un documento de tasación, pero el presidente traslada que el valor estimado es de entre 30.000 y 50.000 euros. Y estaban en una caja fuerte que el presidente Zapatero tenía en su oficina.
0: No, su oficina.
12: Fruto de la venta de esa casa de la que hemos hablado antes, de la compra de un solar, de una finca donde el presidente...
0: Da todo tipo de explicación.
12: Y pretenden, ojalá puedan culminar el proyecto, construir su casa, pobrecito. Se marcharon de alquiler. Y estando en una casa de alquiler, por lo que sea...
5: Es un sin hogar, Zapatero.
12: La caja fuerte estaba mejor, la caja fuerte no incluía solamente las joyas, había otro tipo de documentos.
0: Vale, vamos a ver, la,
3: chaval... Ese sin techo, efectivamente, llamado ese José Luis Rodríguez Zapatero.
0: Pero es de una felación tan hasta la tráquea, que es casi insultante, ¿no? Es decir, que se mete en unas cuestiones que yo a lo mejor no me atrevería, pues muy fanático que fuera de ellos.
5: Es la teoría de agárrame el cubata. Oye, que hay que sacar esto. Déjame a mí.
0: David, que yo salgo, que además yo le conozco, no yo tiene, no sé qué.
5: No
0: yo
5: tiene hablo... narices de decir que esas joyas valen... Que no, agárrame el cubata.
0: 30.000. Ahora saben que valen un kilo. Por cierto, la bisutería no se mete en una caja fuerte... No es su despacho, es un piso propiedad del Partido Socialista. Y eso todavía más.
5: Porque el pobre no tenía casa.
0: No tenía casa y ¿dónde va a meter esto? Pues vamos a la sede del Partido Socialista, a un piso enfrente de la sede del Partido Socialista, propiedad del Partido Socialista, para que tenga ahí sus joyas, tío. Es que esto es demencial. Y salen fenadores de este tipo haciendo malabarismos lingüísticos.
7: Sí, además este es un individuo, preside el Ateneo, no sé si...
0: Sí, este hace de portavoz de Zapatero.
7: Sí,
0: y tuvo cargo con Zapatero, ¿eh?
7: Para que veáis el nivel, ¿no? Porque hace relativamente poco, hace ya un tiempo, uno de los miembros de la Junta Directiva del Ateneo le propuso, si te parece, vamos a organizar un ciclo con películas de Manuel Gutiérrez Aragón. Y se quedó así y dijo, ¿y ese quién es? A ver, yo puedo entender que cualquiera pues no sepa quién es Manuel Gutiérrez Aragón, pero hombre, alguien que preside el Ateneo, que es un foco de cultura, de tal, en fin, no tener ni la menor idea de quién es Manuel Gutiérrez Aragón es un poco raro, ¿no? En fin, ese es el nivel al que ha puesto al Ateneo. El Ateneo ahora mismo está completamente desprestigiado por culpa de este señor que lo que ha introducido en el Ateneo, en lugar de ser el Ateneo un foco de cultura abierta a todas las sensibilidades, a todo, que es un poco la nota característica del Ateneo, pues le ha dado ese sesgo progre de izquierdas y tal, en el cual todo lo que no está en su línea está mal visto o es directamente proscrito. Recordemos que se retiró el retrato de José Antonio del Ateneo, por ejemplo, y se han puesto otros que, bueno, más dudosos, pero bueno, en cualquier caso, es decir... Sí. Lo que se ha acentuado con este señor es el sectarismo dentro del Ateneo. Y en cuanto a su nivel, pues evidentemente como portavoz de Zapatero, pues lo único que hace es justificar lo injustificable. O sea, estaba empeñado en hablar de las joyas como bisutería. Todos sabemos que la bisutería es imitación. No hay bisutería que valga millones, eso no es bisutería. Entonces, ya solamente con la utilización del lenguaje, pues ahí se ve, el sesgo, la mentira, la manipulación, porque este es sociólogo,
0: sí, sí, sí.
7: Esto es del clan de... De. ¿Cómo se llama? No me sale ahora el nombre. Del CIS.
5: De Tezanos, del
7: Club de Tezanos. Entonces, estos sociólogos, pues lo que hacen no es analizar la sociedad, sino dirigirla, orientarla. ¿Por dónde tiene que ir la sociedad? ¿No? Entonces, y lo mismo hacen con la verdad. Entonces, aquí se trata todo de orientar. Entonces, la utilización de la palabra bisutería, pues está claramente. Es claramente intencionada, ¿no? No va a hablar de joya, va a hablar de bisutería. Cuando te le hacen el cuando se tasa y se ve el valor, pues queda en evidencia pues hasta dónde se puede llegar a mentir por un amigo, ¿no?
3: Inspiran la agenda social.
7: Claro,
3: eso es lo que hacen.
7: Es lo que se dedica, a manipular, en definitiva a manipular.
0: Oye, tengo... Sí,
5: no, muy breve, que antes precisamente cuando has puesto el ejemplo de, has dicho el patata y a mí darme lo hecho, pero claro, también hay mucha gente que dirá, ¿quién es el patata y quién lo darme lo hecho? Pues es otra de las mentiras de consenso
0: del régimen. El golfo del golfo.
5: Del 78, es decir, el rey en esos momentos, además jefe de las Fuerzas Armadas, dijo a mí darme lo hecho cuando el autogolpe del 23F, aunque ahora hayan desclasificado papeles de CSID y no sé qué, y digan que no, que él no tuvo nada que ver, evidentemente, todos sabemos, los que de verdad conocemos el hecho, que claro que tuvo que ver, pero es otra de esas mentiras institucionalizadas que nos han metido aquí durante ya, han pasado 45 años del autogolpe del 23F y nos siguen mirando como a bichos raros, ya menos, pero como bichos raros a los que decimos lo que ocurrió ahí. Así que el patata es Juan Carlos I y el daño hecho es del autogolpe del 23.
0: Bueno, una vez muy fuerte Santiago Calvo, que me dice que soy muy gráfico en mis expresiones hasta la tráquea.
5: Un abrazo para él.
0: Y tengo más medidas de contravigilancia, dijo Marlaska sobre ley de 10, lo que les he comentado. Vizcainito, de la misma manera que los imperialistas catalanes tienen por costumbre poner su mapa en todos los medios publicitarios que pone Salvador Olla y a la otra, el Papa tiene que poner todo el mapa que en la Edad Media que indicaba que estábamos en la cristiandad, y no solo el Vaticano, hay que poner el mapa de la cristiandad. A Upa Vasconia de Basauri, más Miguel Jiménez Polonia, toda esa juventud endorfinada que levita con los brazos al cielo dándole esos cánticos a su santidad, mejor que se vayan al Valle de los Caídos a dar un poco de caña, que también eso es ser católico. Más Javier, a mí me gustó el discurso del Papa en el Congreso, brutal, pero lo que no decís ninguno es que lo que dijo que miraban a la bóveda, porque ahí estaba el principio de nuestra sociedad. Fran de Torrejón. 8 años de un golpe de Estado a cámara lenta y España anestesiada. La oposición de perfil, excepto a Vox, nos dicen también por aquí. Buenos días, soy Iván de Parla. En este puto país nunca les pasa nada a ningún cargo político. Ya pueden robar el oro del Banco de España, Griñán, Chaval, Pujol. Ten un accidente con 2 botellines en el cuerpo, verás lo que te pasa. Mucha razón. Garcés Sac, soy oyente de Informa Radio y seguidor del programa La Boca del Lobo. Escucho Informa Radio por el 86.6, la nueva frecuencia. Lamentablemente se escucha mal, se entrecorta la emisión con intervalos. Solicito que en la medida de lo posible se mejore la potencia y la calidad. Ay, un coñazo.
7: 86.6.
0: Sí, lo hemos cogido, 7, ya sabes.
7: 86.6, a veces que no la tiene bien.
0: Ah, bueno, claro, es que es el 80. No, se lo he dicho, 88.6.
5: 88.6.
0: Hey Hitler más
5: y Franco,
0: eso es la F de Franco.
5: Falange o
0: sí, digo para oiga, que esto es una broma, que esto es de cara a Antonio Maestre, que a veces no la van a cerrar. Bueno, que es lo que intentan. Yo recomiendo siempre, porque es verdad que se escucha bien en determinadas zonas, no en todo Madrid. En Madrid tenemos 2 frecuencias, sí. El 88.6 y el 91.9. Lo ideal es bajarse la aplicación, sobre todo la nueva, que estamos a punto. Un cordial saludo y, como siempre, encantado hoy el programa. Hoy no han hablado del hoy han hablado del baloncestista Emiliano, y acabo de recordar al gran Fernando Romay. En los 80 cubríamos el servicio policial de la Ciudad Deportiva del Real Madrid y el profesor Castellano. Y recuerdo que siempre salía a saludar al público que entrenaba el pabellón y siempre se dirigía a nosotros preocupados por nuestro bienestar. Era el único. Un fortísimo abrazo. El otro día estuvo aquí Romay en un programa.
5: Mejor, ¿sí? Yo reconozco lo
0: para personal. Esa gran persona que se ocupa un espacio en mi corazón. Un abrazo fortísimo virtual para esa gran persona. Os agradezco y pido perdón por abusar de ustedes solicitando su mención. Un gran abrazo a él y a todo el equipo de Informa Radio. Muchísimas gracias. Saludemos a Fernando Romay, porque estuvo el otro día en un programa que se llama Me Gusta la Fruta, aquí con Luis Pacheco. Javier, dile una vez al de deportes que no son 32, son 48 las elecciones, y me manda una carita simpática. Javier, Melilla alberga, eso es lo que yo quería decir, en Ceuta, la mayor cantidad de arte modernista de África, gracias a don Enrique Nieto, arquitecto catalán, trasladado en la ciudad. Durante un tiempo algunos edificios estuvieron dejados en la mano de Dios. Hoy, en el día de Melilla, luce preciosa a pesar de los pesares. Pues un abrazo muy fuerte, pero yo creo que esta persona era discípulo de Gaudí.
3: De Gaudí.
0: ¿Eh? Mm. Bueno, no hay tiempo para más. Mañana te escuchamos 11 menos cuánto. Es que me estoy haciendo un pis que voy a
5: reventar.
0: Alberto Pascual. A ti no, la semana que viene no, la otra, ¿no?
3: Y la otra tampoco voy,
0: vale,
3: a poder.
0: Vale, pues ahora me lo dice para que lo agende bien. Y tú nada, y tú sí.
5: Pues yo, si Dios quiera, pie del cañón aquí. Vale. Y esta tarde estaré en la Feria del Libro para el que quiera, vale, pasarse.
0: Casi, oye, caseta 90.
5: A partir de las 6 de la tarde.
0: Ahí estaremos viéndote. Y ustedes no se vayan, yo voy a hablar de todos y luego tengo en directo a Pío Moa a partir de las 11.
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0: Bueno, pues cambiamos de tercio y ahora toca hablar de toros, y lo hacemos, o mejor dicho, de los toros, nuestra historia, y lo hacemos con Juan Salazar. Juan, bienvenido a nuestro La Torta Vino.
1: Muchas gracias. ¿Cómo gracias, estás? Javier, bien.
0: Oye,
1: bien.
0: Antes de comenzar, ha terminado la feria, falta la beneficencia, que es el próximo sábado 14, no, el próximo domingo 14.
1: Domingo.
0: Yo no estaré, yo es mediante. ¿Cómo la has visto? ¿Cómo la has vivido? ¿Qué vas a hacer a partir de ahora?
1: Bueno, pues con cierto pesar, cierta tristeza, sí, de cómo se está cayendo la Plaza de Madrid. Sí. En fin, a mí, en fin, no me gusta hablar mucho de actualidad, pero me da mucha pena en la Plaza de Madrid cómo se está cayendo con los palcos que se están dando, pues eso, una oreja con un bajonazo, dos orejas en donde no hay ni una tanda de naturales, vuelta al ruedo al toro que ha salido suelto del caballo, en donde los banderilleros, pues como en las plazas de pueblo, ya están en el callejón pidiendo también y gritando y jaleando, animando al público, la gente que va a los burladeros en el callejón pidiendo orejas, o sea,
0: sí,
1: eso fuera de Madrid está muy bien y a mí me encanta.
0: Sí, es fiesta, un ambiente más festivo. Sí.
1: Si voy a Pamplona no pretendo que la gente esté callada y esté seria viendo el festejo, pues está

0: estarán ahí con sus perolos y pero Madrid ha sido siempre una plaza seria y esta empresa y los palcos se lo en fin, es una pena, se lo están cargando. Y ahora pues no sé, pues alguna excursión haremos, no sé, yo todos los años suelo hacer siempre en San Juan, acercarme a Soria, que siempre es un gusto ir ahí a ver al torero local, sí. A Rubén Sanz, comer ahí unos torrendos y ver a Rubén, un torero pues diferente y que incomprensiblemente pues este año es que, bueno, está por ver también la empresa al final si se queda, no, si se firma el contrato, pero bueno, independientemente de eso han salido unos carteles y no está anunciado Rubén Sanz, el torero de Soria, joder, que nos arrastra gente de Madrid, en fin, una pena, pero bueno, iremos a algún otro sitio, con lo cual de la actualidad, Javier, pues no estoy especialmente contento, pero bueno, ya sabes que lo mío, además de ir a la actualidad, son las cosas antiguas y culturales.
1: Bueno,
0: y tal.
1: Pero es verdad que tampoco las cuatro últimas corridas, que había mucha expectación, también ha sido un poco fracaso, ¿no?
0: Borja Jiménez, el hombre no estuvo bien y es un gran torero, pero no ha estado bien. Y no es un poco que a veces, no, la disculpa, y no tuvo suerte con la espada. Bueno, yo la suerte la tengo si voy al casino, un torero, claro, es un matador. Y
1: está preparado y además puede fallar en uno.
0: En fin.
1: Bueno.
0: Pero bueno, sí, es lo que hay.
1: Ha sido un poquito decepcionante.
0: Para mí, sobre todo, la palabra es triste. Triste, sí, en Madrid, sí, ver cómo la plaza se la están cargando. Desde el palco y desde la empresa se la están cargando, es mi sensación.
1: Oye, Juan, ¿de qué nos vas a hablar hoy?
0: Bueno, pues hoy tenía idea de hablar de turismo taurino. Ya sabes que yo cuando acaba la temporada, pues hay amigos que me dicen, bueno, Juan, ¿y ahora qué vas a hacer? Que ya no tienes toros, hijo, como que no hay toros. Hay una maravilla, sigue habiendo pues la posibilidad de visitar museos, plazas, lugares, espacios, en fin, la tauromaquia inunda o ha inundado siempre el territorio, en fin. Siempre lo digo, es increíble que no hay un organismo oficial que se encargue de esto, que lo gestione, ¿no? Tiene un patrimonio cultural brutal y esto se olvida, vas a determinados sitios y no tienen ni idea, y esto, estamos perdiendo un patrimonio cultural enorme. Y esto yo entiendo que haya gente que vaya a los toros y no le guste. Yo lo he dicho más de una vez, si fuera japonés y la primera vez que fuera que estuviera en una plaza, a lo mejor me resultaría muy violento porque no está en mi cultura, no lo he mamado desde pequeño. Y entiendo que haya gente que no lo guste, pero lo que hay fuera de la plaza es enorme y forma parte de la historia de España, es una en fin, y entonces pues yo digo siempre que es la punta del iceberg, ¿no? Lo que vemos en la plaza, y vamos a la plaza, es la punta del iceberg de lo que es
1: de lo que hay allá.
0: Y yo tenía idea de hablar de un lugar, irnos de turismo, como en verano es muy típico ir a Santander al fresquito, pues irnos a Tudanca, ¿no? Aunque hemos hablado ya en varios programas que está cerquita de Santander, en Cantabria, pues hablar de
1: Tudanca. ¿Y por qué de Tudanca, Juan?
0: Pues mira, por un lado lo que digo, pues está relativamente, está en distancia, está menos de 100 kilómetros, está como 80, 90, bro, sin memoria, pero está a una hora y cuarto de Santander, porque es por carretera, te tienes que meter ya por la zona montañosa del Valle del Nansa. Y está muy vinculado a los toros. Está muy vinculado a los toros y a la historia, a la propia literatura. Yo creo que Tudanca tiene dos vinculaciones, una con Cossío, que hablaremos, y otra con Pereda, con José María Pereda, que escribió, vamos, el libro Peñas Arriba, que es una delicia. Yo realmente envidio a los que no lo han leído porque tienen la oportunidad de leer Peñas Arriba por primera vez. Está inspirado en Tablanca, que es Tudanca, la casa ahí de Don Celso. Básicamente es una población no muy grande y hay una casona en donde está inspirado el libro, en donde en 1752, y hablo ya de la realidad, Pascual Fernández de Linares llega de Perú con sus riquezas y construye la casona. Y una sobrina y heredera suya se casa con los Cuesta, del vecino pueblo de La Lastra, y a través de esa familia llega a Cossío. Y en este libro, que yo digo que me parece una delicia, y antes un poco de hablar de Cossío y de los toros, no me resisto a leer el prólogo del libro, que yo cuando lo empecé a leer me quedé impactado. Y es que, claro, cuando lo está escribiendo Pereda, yo cuando lo hemos comentado en algún programa, en su casa oyó un disparo y fue su hijo que se había suicidado cuando estaba escribiendo el libro. Y escribe en el prólogo Pereda: hacia el último tercio del borrador de este libro hay una cruz y una fecha entre dos palabras de una cuartilla. Para la ordinaria curiosidad de los hombres no tendrían aquellos rojos signos gran importancia. Y sin embargo, Dios y yo sabemos que en el mezquino espacio que llenan cabe el abismo que separa mi presente de mi pasado. Dios sabe también a costa de qué esfuerzos de voluntad se salvaron sus orillas para buscar en las serenas y apacibles regiones del arte un refugio más contra las tempestades del espíritu acongojado. Porque de qué modo se ha terminado este libro, que quizás no debió de pasar de aquella triste fecha ni de aquella roja cruz, porque, en fin, ¿y para qué declaro yo estas cosas desde aquí a esta corta pero noble falange de cariñosos lectores que me han acompañado fiel en mi pobre labor de tantos años, mientras voy subiendo la agria pendiente de mi calvario y diciéndome con el poeta sublime de los grandes infortunios de la vida, cada vez que vacila mi paso o los alientos me faltan, Dominus dedit, Dominus absolut, sicut Dominu placuit, ita factum est, que es un pasaje de las Sagradas Escrituras del libro de Job, que dice: el Señor nos lo dio, el Señor nos lo quitó. Como el Señor quiso, así fue hecho.
1: Bueno.
0: Y eso es en el original de Peñas Arriba. Solo eso merece la pena, merece la pena ir a la casona de Tudanca. Luego es que el libro Peñas Arriba es una joya. Pero bueno, en fin, pero ya digo que sobre todo Tudanca está muy relacionado, aunque el autor habla siempre de Tablanca, pero está muy relacionado con Cossío.
1: Oye, cuéntanos esa relación con Cossío.
0: Pues sí, Cossío conoce, lo escribe él, conoce en 1895 la casona de la mano de su abuela María Dolores de la Cuesta Polanco, que llevaba además, como digo, era del pueblo, la familia del pueblo de La Lastra, un pueblo muy cercano, y su abuela, cuando va su abuela llevaba en un bolsillo la primera edición de Peñas Arriba, o sea que hay una vinculación clara entre Peñas Arriba también y Cossío y Tudanca. Y el corazón de Cossío estuvo siempre en Tudanca, sí. Pasaba largos veranos, de principios de mayo hasta finales de octubre, que ya volvía a Madrid, y la pasaba en la casona de Tudanca. Fue alcalde de Tudanca, de mayo del 33 a septiembre del 36 fue alcalde de Tudanca, y ya digo, pasó largas temporadas veranigas en donde invitaba a sus amigos a pasar ahí.
1: ¿A quiénes invitó allí?
0: Pues mira,
1: por curiosidad.
0: Sí, Cossío fue un gran anfitrión y además le gustaba estar rodeado de amigos. Lo cuenta al principio, lo cuenta Cañabate en su libro Historia de una tertulia, que esa tertulia estaba estaba dirigida, por decirlo así. En fin, decir que una tertulia está dirigida suena raro, pero bueno, estaba presidida, o como queramos decirlo, ¿no? Por Cossío. Y Cossío, cuando algún amigo suyo pasaba un momento difícil, le decía: vente a Tudanca, que ahí te vas a curar. Y lo cuenta, por ejemplo, Unamuno, en 1923, permanece 3 semanas en Tudanca. Dice: hay una civilización en estos lugares cuya paz empieza a molestar el sordo estrépito del automóvil que recorre la cinta blanca de la carretera que va ciñendo las faldas de las montañas. Cuando se ve salir el humo del tejado de una de esas casas, como el vaho del sudor del buey que ha trabajado duramente, se piensa que hay una civilización, que hay una civilidad aquí. Y luego hay varios. Acogió a Giner de los Ríos, a Gerardo Diego, a Gregorio Marañón. Estuvo también Alberti, estuvo en 1928. Y en su libro La Arboleda Perdida cuenta que pasaba un momento difícil, decía: me urgía salir de aquella cueva cargada de demonios, de insomnios largos, de pesadillas. Fue entonces cuando José María de Cossío me invitó a pasar unos días en su casona de Tudanca, y allí llegué con él una noche de lluvia a caballo, alumbrados por un farol, entre arroyos crecidos y golpes de ventisca. La casona está en pleno valle, que esto es un poco, pasa también en Peñas Arriba, ¿no? Pleno valle. Dice Alberti: en Tudanca, pueblo apenas de 40 casas, vivíamos solos, rodeados de pobres campesinos, visitados al atardecer por el cura y el maestro, escolástico. Un hombre envejecido, delgado, gracioso, inteligente. La casona, palabras, piedras y madera, era hermosa. Buena biblioteca, sillones fraileros, chimenea de campana para el frío, agudo y prolongado allí en el norte. La solana daba un jardín, un pequeño vergel.

0: El 2 de mayo del 75, Cossío legó la casona, la huerta, los muebles, los libros a la Diputación Provincial de Santander, que en el 83, en 1983, le habla al público como museo. Y en la actualidad, yo creo que ya digo que ahora mismo está abierta, es museo, biblioteca y centro de investigación. Y es la típica casona antigua, es como muy original. Hay una torre, hay un pasadizo, hay una vivienda con establo para como en el norte con, los animales abajo que daban calor para arriba. La verdad es que la estructura es un poco complicada, inmueble de piedra, planta rectangular. Tiene desde fuera se ve el blasón familiar, que es espectacular, la torre. Luego, justo en el otro lado, pues hay todo un corredor que da a la huerta.
1: Merece la pena ir,
0: merece,
1: ¿no?
0: Merece la pena ir. En la entrada hay una capilla, en la entrada del zaguán, con suelos de madera oscura, cuartos muy austeros. Y realmente responde a esa, dicen que es la construcción típica esa del norte, en donde se del clima duro y se mezcla un poco quién vive con la arquitectura, porque es como muy lo mismo que en Madrid. Pues oye, pues dentro efectivamente uno podrá tener libros, otro antiguamente disco, lo que fuera, pero las casas, más o menos los pisos son iguales. Ahí no, ahí cada casa es diferente.
1: Es diferente, igual de un estilo propio. Oye, ¿conserva piezas de, además del edificio, conserva piezas de valor?
0: Pues sí, hay muchos dibujos que le hicieron, Zuluaga, Vázquez Díaz, hay esculturas de Sebastián Miranda, está la mesa de trabajo de Cossío, espectacular, con una escribanía de plata del siglo XVIII, la cama portátil que lleva uno de los moradores al frente de las guerras napoleónicas, está un bargello italiano también de 18, una biblioteca riquísima de 25.000 volúmenes con publicaciones, algunos de comienzos del 16. Sobre todo hay muchos textos de la generación del 27 con la que tuvo mucha relación Cossío, que pues de Alberti, Villalón, Alexandre, Gerardo Diego, Jorge Guillén. Y se conserva también la firma autógrafa de la familia de Pascual Duarte, de Cela, que se la regaló Cela a Cossío por las gestiones realizadas para que pudiera publicarse la familia de Pascual Duarte, y que en la dedicatoria lo dice Cela, que es a Cossío culpable máximo de que esto haya llegado a publicarse. O sea, en fin, Cela, que luego, oye, pues su Nobel, pues ahí está esta dedicatoria,
1: Oye, ¿y piezas taurinas?
0: Tiene muchas fotos, carteles. La verdad es que te puedes pasar ahí horas viendo con detalle. Yo diría, quizás por destacar tres. Tiene el original del Lorca, del Llanto por la Muerte de Ignacio Sánchez.
1: El original.
0: El original, en donde además también tiene la carta en donde García Lorca le pedía a José María unas letras para ese poema. Decía: queridísimo José María, voy a publicar ya El Llanto por Ignacio y quiero que lleve un lema tuyo. Lo lleva de Villalón, de Rafael, de Bergamín y de Alexandre. Mándame una línea siquiera y no seas fantasmón ni comedor del exquisito ajonjolí de Eumenia. Hazlo a la vuelta del correo. El poema no puede salir sin este requisito. José María, te mando un abrazo y un beso cariñoso. No te olvides de mí, Federico. No he conocido un hombre más vergante que tú. Y luego no se sabe qué pasó con esos poemas porque no aparecieron. Pero está ahí eso. Y luego hay también en la entrada, en la capilla, la Virgen Dolorosa, que Cossío adquirió de la viuda de Sánchez Mejías, que era la hermana de Joselito.
1: La hermana de Joselito.
0: Sí, sí. Con un manto de capote color verde, que era la Virgen Macarena, que era ante la que rezaba Joselito. Y luego hay una pieza muy curiosa, que resulta muy curiosa, que es el kilométrico. El kilométrico es como el bonobús, a ver si nos entendemos, pero para utilizarlo en trenes. Y estaba el kilométrico con la foto de Joselito, su cuadrilla y Cossío. O sea, le debía acompañar tanto que... Y el kilométrico es de fecha 7 de mayo de 1920. O sea, 9 días antes de que muriera, está el kilométrico de Cossío, en donde además de su cuadrilla está la foto. El kilométrico de Joselito, en donde además de su cuadrilla está la foto de Cossío. Sí.
1: Oye, piezas taurinas, bueno, me has comentado ya algunas, ¿no?
0: Sí.
1: Oye, ¿y Cossío era muy, muy amigo de Joselito?
0: Sí, era muy. Se dice que tras la muerte de Joselito, pues cae en la depresión. Fue un muy amigo suyo.

0: Claro, consigo no se casó, entonces, pues al final eran sus amigos lo que le rodeaba, un hombre muy social. José Luis Trigo escribe, referido a Salamanca, solo o con Joselito, que lucía su garbo torero enfundado en su traje corto y tocado con un sombrero negro de ala ancha, José María paseaba orgulloso a José. Y José paseaba también orgulloso a José María. Se sentían mutuamente honrados porque los dos eran dos colosos. Oh. Y cuando Cosío en Madrid se alojó en algún hotel, yo encontré, no tuvo casa propia, se llegó a alojar en la casa de Joselito, en la casa de Arrieta. Es más, cuando el 16 de mayo sale Joselito para Talavera, que ya vuelve de cuerpo presente, esa noche la pasa Cosío en la calle Arrieta. Y él lo cuenta. El día, y se cuenta alguna biografía suya, el día en que se fue de Madrid a Talavera, no pude acompañarlo, dice Cosío, por tener yo que salir hacia Valladolid, donde una sobrina mía estaba enferma. Pero aquella mañana José entró en mi habitación y mientras sorbía una infusión de manzanilla escuché sus últimas palabras y nos despedimos hasta el día siguiente.
1: La calle Arrieta en ópera.
0: En Madrid. Y es, ya digo, estuvo, no tuvo que ir a Valladolid, que luego hay, a lo mejor si no, una anécdota así surge, la comento. Y Cosío no llegó a escribir la biografía de Joselito, un libro que se iba a titular Gallito y su tiempo, pero contó con toda la vivencia, toda la documentación, que en 1962 Lola, la hermana de Joselito, la viuda de Sánchez Mejías, se la deja 14 carpetas con programas, recortes de prensa, que lo recopiló Antonio Parra Parrita. Y no solo era amigo de Joselito, sino también de su cuñado, de Sánchez Mejías. Se cuenta que el 11 de agosto, el 5 de agosto, seis días antes de torear en Manzanares, en la cornada que luego fue mortal de Sánchez Mejías, toreó Sánchez Mejías en Santander, y que estaba Cosío en el tendido y se levantó en un momento dado y gritó: así toreaba Joselito, así toreaba Joselito cuando estaba toreando.
1: Cuando dijo Cosío. Sí. Oye, ¿alguna vez nos has comentado que los restos de Cosío también reposan en Tudanca?
0: Efectivamente. En el pequeño cementerio, que Unamuno dijo lo llamó el Corral de los Muertos, que está detrás de la iglesia, ahí hay una placa. Excelentísimo señor don José María de Cosío y Martínez Fortún,

0: ¿Qué tal? Muy buenos días, muy buenas tardes y muy buenas noches. Y como siempre digo al iniciar un programa de aire fresco, muy bienvenidos a todos a este día, ¿por qué no reconocerlo?, tan especial para nosotros, para nuestro equipo. No todos los días podemos realizar un programa de radio teniendo el skyline y la bahía de Benidorm delante nuestra. Es lo que tiene estar hoy en el Four Points by Sheraton, el hotel que está a los pies, junto a Terra Mítica, por si algún despistado todavía no nos situaba. Viendo además cómo desde primera hora sus cientos de clientes se apresuran por acudir a disfrutar de un parque del que, ojo, disfrutan, y valga la redundancia, de manera gratuita por estar alojados aquí. Pero no nos apresuremos, porque de eso hablaremos largo y tendido a lo largo de las próximas tres horas. Son las 11 de la mañana del miércoles 10 de junio, si nos escuchas en directo. Son las 3 de la tarde, si nos escuchas a través de Informa Radio, por las muchas frecuencias que tienen distribuidas a lo largo y ancho de toda la geografía nacional. Y son las 9 de la noche, si nos escuchas a través de los compañeros de Gran Vía Radio, que están en Barcelona, Madrid y Sevilla, y a través del sistema DAB Plus en otras tantas poblaciones del conjunto nacional. Siempre en directo nos puedes escuchar a través del 104.1 de tu dial. 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Repito, son las 11 de la mañana, si nos escuchas ahora, del miércoles 10 de junio. Yo soy Leopoldo Bernabéu. Me acompaña Ale Ronzani a los mandos técnicos y Rosa Arroyo en la organización. Y es el momento, ahora, de agradecer a Xavier Garrido y su excepcional equipo, fundamentalmente también a Olga Molina y Nélida Sánchez, el equipo de Four Points, por la posibilidad y la hospitalidad de poder estar aquí, de poder estar hoy aquí para realizar nuestro programa Aire Fresco desde este perfecto enclave para toda España. Sí, sí, para toda España. Lo he dicho hace un momento, porque hoy es miércoles y estamos también en Informa Radio, además de con los compañeros de Gran Vía Radio y, por supuesto, en nuestros canales habituales de Leo Radio. Por cierto, también estamos, os saludo ya, a través de nuestro canal de YouTube en directo. Y si no nos escuchas en directo, no te preocupes, nos tienes ahí para cuando quieras vernos. Solamente tienes que poner Leo Radio en YouTube y ahí te aparecemos. Dicho todo esto, ponemos nuestra cabecera, querido Ale, y vamos con el brevísimo resumen de titulares de actualidad, porque aunque son tres horas de radio, son muchos los invitados que van a pasar por aquí y muy poquito el tiempo que vamos a tener para contar demasiadas cosas.
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0: Lucha permanente en mi mente, ese concepto doble de no saber muy bien cómo interpretar la actualidad de cada día, muy a pesar de que lo llevo haciendo prácticamente 37 años. Pero bueno, hay quien dice que no es normal, yo digo que precisamente es lo saludable, el hecho de enfrentarte cada día al micrófono y sentir la misma pasión y los mismos cosquilleos en la barriga. Se debate esa actualidad, como te digo, entre titulares que chocan, como como bloques de hielo que se han soltado de diferentes latitudes y se encuentran en alta mar, sin saber ellos muy bien las razones que les han conducido hasta ahí y por qué se han encontrado. Me explico. Tenemos, por un lado, los españoles estos días, o al menos, si me lo permite, para que nadie se me enfade, la gran mayoría de españoles, la alegría de un país que está disfrutando de la visita del Santo Padre y que, a su vez, espera ilusionada la afición, el comienzo del Mundial de Fútbol mañana, a partir de mañana jueves. Obviamente, si me estás escuchando en los resúmenes del fin de semana, ya habrá dado comienzo, pero ojo, todavía no habrá jugado España, que lo hace por primera vez el próximo lunes contra Cabo Verde. Decía todo esto al tiempo, ¿verdad?, que se sigue deglutiendo a diario la miseria de corrupción de un gobierno que no nos da tregua en su escalada. Y más noticias de ámbito internacional, sobre todo esa que nos lleva hasta el, parece ya un poco duradero, no, eterno todavía no, pero ciertamente duradero, conflicto entre Estados Unidos e Irán, que aunque sí, vale, nos pilla un poco lejos, nos afecta de manera muy directa a los bolsillos. Y por qué no decirlo, hoy que estamos en este maravilloso enclave, en el hotel Four Points by Sheraton de Benidorm, también empieza a preocupar al sector turístico. Ahora, de hecho, me haré eco de unas frases que de alguna manera nos lo dejan entrever. Decía el Papa ayer, primera jornada en Barcelona con los jóvenes, pide que la salud mental sea prioritaria. Más de 40.000 jóvenes aclamaron ayer a León 14 en el Estadio Olímpico de Barcelona como si fuera una estrella de rock. Sus miedos e inquietudes tuvieron respuestas profundas y sin efectismo de un pontífice que les habló con su propio lenguaje. Por otro lado, la selección española última su puesta en marcha en el Mundial de México con ese partido previo que disfrutaron los más madrugadores o quizás los más noctámbulos, porque el partido se celebró a las 4 de la mañana hora española, 8 de la tarde hora local allí en México, y que se saldó con un favorable Perú 1, España 3, lo que viene a demostrar que, bueno, tenemos delanteros y tenemos equipo. De hecho, parece ser que Oyarzábal no tiene rival en la punta de ataque. El delantero fue quien encadenó y encadena 11 partidos seguidos, marcando o asistiendo, y firma una racha inédita en la historia de la selección. Hay que decir que De La Fuente, el seleccionador, tiene una papeleta importante, y es que tiene muy buenos jugadores donde elegir a el equipo completo. Nos venimos hasta aquí, hasta España, donde las noticias, como te decía, no paran de llegar. Hoy hemos sabido otra más, y es que el ex jefe de la Guardia Civil, ojo, no te lo tomes a broma, no es un titular más, el ex jefe de la Guardia Civil censuró los mails que el propio David Sánchez mandaba a su hermano, el presidente del gobierno, Pedro Sánchez. Es una importante noticia en el ámbito de la corrupción. Bueno, una más. Realmente aquí lo que cabe destacar es el miedo que nos entra a muchos en el cuerpo al ver que hasta los mandos, no todos, obviamente, algunos de ellos, mandos de la Guardia Civil, también se implican a la hora de que esta corrupción no solamente se cancele, sino que prosiga. Y el último titular del que me hago eco en esta presentación normalmente suelen ser los primeros en ámbito internacional, y es que hoy sabemos que Israel sigue su expansión en el Líbano y ordena la evacuación de Tiro. Bueno, desde hace varios meses la ciudad situada al sur del país es una mera sombra de lo que fue su principal arteria, y muchas de sus calles están devastadas. Los ataques israelíes de ayer dejaron al menos 10 muertos y más de 30 heridos, lo que viene a recordarnos que la solicitud del propio Donald Trump a Benjamín Netanyahu acerca de la paralización de esa ofensiva militar con el objetivo de poder llegar a un acuerdo con Irán y que finalice esta guerra sin sentido, pues de momento creo que no ve la luz. Ahí lo dejamos, un par de consejos publicitarios y vamos ya con el avance de todos los invitados que vamos a tener hoy aquí. Recuerda, estamos en directo desde el Hotel Four Points by Sheraton a los pies de Terra Mítica. ¿Tienes envidia? ¿Te gustaría estar aquí? ¿A qué esperas? Ya sabes, coge la web, conéctate, míranos, pincha y haz lo posible por estar aquí. Aunque ya te digo que después de ver cómo está funcionando este hotel, igual el director me llama la atención, pero yo no sé si tienen hueco, porque esto está a tope. Vamos a empezar.
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0: Seguimos en riguroso directo desde el Hotel Four Points by Sheraton. Fíjate que yo tengo miedo de no estar pronunciándolo correctamente, pero bueno, dentro de unos minutos vamos a tener aquí al director, a Xavier Garrido, y él seguro que lo va a hacer perfecto y me va a corregir en el supuesto de que no lo esté diciendo correctamente. Pero antes de eso, déjame que te haga un pequeño avance para que, si vas a estar con nosotros en las próximas tres horas, sepas quiénes son los invitados que hoy nos van a acompañar aquí. Obviamente, el primero de ellos ya está conmigo en la mesa, si nos estás viendo a través de nuestro canal de YouTube de Leo Radio, donde estamos retransmitiendo en directo el programa, ya lo puedes ver, es Xavier Garrido, es el director del hotel, pero posteriormente también van a estar con nosotros la portavoz del equipo de gobierno del Ayuntamiento de Benidorm, Lourdes Caselles, porque obviamente es el momento de que esté aquí. El alcalde de Benidorm no ha podido acompañarnos porque tanto hoy como mañana se celebran unas importantes jornadas de organismos de turismo a nivel mundial que se reúnen en Madrid y obviamente él tenía que estar allí. Aún así, nos ha pedido que saludemos al director del hotel y a todo su equipo. La portavoz del gobierno, hablaremos de ese presupuesto de 224 millones de euros que acaba de aprobar el Ayuntamiento, ojo, un 83% más que el último que se aprobó, y obviamente hablamos de cifras realmente, bueno, a tener en cuenta. Vamos a preguntarle por qué. Vamos a preguntarle también por ese Skyfest que está a punto de ponerse en marcha, por ese gran proyecto llamado Benidorm Open Arena, que va a darle una vuelta a la imagen a toda la zona que tiene que ver con la actual Plaza de Toros, y vamos a preguntarle por qué no, por las novedades que hay en torno a la sentencia que, bueno, obliga al Ayuntamiento de Benidorm a abonar nada menos que 300 y casi 50 millones de euros a la familia Puchades por los terrenos de Serra Hielada. Posteriormente, estarán con nosotros dos de las más importantes responsables de este hotel, Hotel Four Points by Sheraton. Estará con nosotros Olga Molina y Nélida Sánchez, porque será con ellas con las que hablaremos acerca del alojamiento, del marketing y de todas esas cuestiones que tú, que nos estás escuchando al otro lado del micrófono, te encontrarás aquí el día que vengas a alojarte o las recordarás en el supuesto de que ya hayas disfrutado de estas instalaciones. Después tendremos con nosotros de nuevo también una persona muy importante, no solamente por su cargo en la Comunidad Valenciana y las Islas Baleares, sino por lo que gestiona y la importancia que ello tiene, obviamente, para la vida humana, pero sobre todo para el sector turístico. Hablamos del agua y hablamos de Aqualia. Estará con nosotros Miguel Ángel Benito, director de la Comunidad Valenciana y Baleares. Y como no hay programa que se precie en el que no tengamos la posibilidad de hablar con algún empresario de éxito, hemos decidido hoy invitar a Daniele Formisano. Mañana inaugura Daniele su séptimo local en Benidorm, el grupo Diva. Bueno, es increíble el crecimiento de este joven empresario que lleva en Benidorm 7 años, 7 negocios y que no deja de crecer. Mañana, por cierto, inaugura el último. Le pediremos que nos cuente y le pediremos también que nos explique la fórmula, porque realmente es un éxito a tener en cuenta. Y terminaremos el programa, como lo hacemos cada miércoles, con nuestra mesa de debate. Hoy con 4 importantes empresarios. El bodeguero y constructor Antonio Alcaraz, el gerente de Talleres Pérez Pascual, Helados Sirven y Juguetes La Rosita, Pepe Pérez Sirven. También estará con nosotros el abogado criminalista, importante, abogado Francisco González, y el gerente de las empresas Nos Importas y Abonabe, Vicente Sabal. Vamos con 2 consejos publicitarios y vamos ya, que estamos fuera de hora ya, con nuestro primer invitado, el director del hotel, Xavier Garrido.
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0: Tuvimos la oportunidad de conocerlo hace menos de 2 meses a través de una extensa entrevista que nos concedió a Leo Radio. Tras más de media hora de conversación, con los saludos incluidos del presidente de la patronal hotelera Fede Fuster y uno de los accionistas del propio hotel, Roberto Batauch, nos quedó la sana impresión de estar delante de un profesional joven, pero muy experimentado, con las ideas claras y satisfecho por haber aceptado el reto que le ponían delante, dirigir el hotel Four Points by Sheraton. Le dijeron que se iba a encontrar un gran proyecto y él mismo nos confesó que la realidad superaba las expectativas. Desde entonces no ha parado. Todo era nuevo para él y para Benidorm, pues aquel proyecto que dio sus primeros pasos como Hotel Luxor, enclavado a los pies del parque temático Terra Mítica, daba un paso de gigante y se integraba en una de las cadenas hoteleras más potentes a nivel mundial. Hoy cambiamos los papeles y somos nosotros, el equipo de Leo Radio y Aire Fresco, quienes estamos en su hotel, junto al director del único hotel de una de las mayores cadenas mundiales que opera en la zona, el Four Points by Sheraton, Xavier Garrido. Los Sheraton Hotels and Resort son una cadena internacional de hoteles propiedad de Marriott International, que opera en torno a 500 hoteles con cerca de 200.000 habitaciones en todo el mundo, con ubicaciones en América del Norte y Central, África, Asia, Europa, Medio Oriente y el Caribe. Muy rápidamente, os recuerdo que sus orígenes datan de 1933, cuando los compañeros de la clase de Harvard, Ernest Henderson y Robert Moore, compraron el Hotel Continental en Cambridge, Massachusetts. 4 años después compraron la Standard Investing Company y la convirtieron en la compañía a través de la cual operarían sus hoteles. También en 1937 compraron su segundo hotel, y el primero como parte de la nueva compañía en Springfield, Massachusetts, un edificio de apartamentos. La cadena recibió su nombre, atención, del tercer hotel que adquirió el grupo en Boston, que ya tenía un gran cartel iluminado en el techo que decía Hotel Sheraton y que era demasiado caro para cambiarlo. Bueno, pues Henderson y Moore decidieron llamar a todos sus hoteles por ese nombre. Querido Xavier Garrido, ¿cómo estás?
4: Muy bien, Leo, muchas gracias.
0: Así es como se empieza una gran empresa, ¿no? Ahorrando costes.
4: Bueno, es una parte esencial de lo que es dirigir una empresa, sí, desde luego. Y bueno, al final, pues mira, le salió bien la jugada.
0: En 1933 estamos a punto de que, cerca de que se cumplan 100 años de esta cadena. Imagino que para un profesional de la hostelería como tú, al final, bueno, se trata de levantarse todos los días y hacer su trabajo. Pero no deja de tener su punto de interés, ¿no? El formar parte de una cadena tan importante, ¿no?
4: Sí, sí, desde luego al fin y al cabo, una vez los Sheraton fueron absorbidos por el grupo Marriott, se han convertido en la cadena hotelera más importante. Mencionabas el número de habitaciones que gestionan, o sea, que son propiedad de los Sheraton, como dices tú, de la marca Sheraton, pero si nos ponemos debajo de lo que es el grupo Marriott International, pues no me atrevería a decir,
0: porque
4: crecen tan rápido.
0: Triple.
4: Crecen tan rápido que bueno, se trata de hacer marcas que bueno, también crecen a nivel franquicia, ¿no? Y se trata de generar marcas que puedan llenar a los clientes y las necesidades específicas de cada uno de ellos. Entonces ahora hay cerca de 40 marcas que son propiedad del grupo Marriott International.
0: Sí, te decía 600.000 porque como he preparado tanto tema relacionado con la marca y con la empresa, que lo he leído por algún lado y seguro que a lo largo del programa tenemos ocasión de recordarlo. Pero estamos en el Food Point by Sheraton, estamos en Benidorm. Por cierto, una pregunta que luego le haré a la concejala también, Lourdes Caselles, si realmente estamos en Benidorm, nos sentimos de Benidorm. Recuerdo tus dudas la primera vez que tuve ocasión de entrevistarte. Al final, somos Benidorm, ¿no? Todos somos Benidorm. Distinta área, pero complemento perfecto.
4: No, dudas ninguna, no. Desde luego estamos en Benidorm. Eso es cierto, es innegable. Lo único que, bueno, simplemente nosotros gozamos de estar en un entorno clave, diría, ¿no? Porque tenemos, no estamos en el centro, tenemos vistas a la ciudad, pero desde luego que nos sentimos parte de Benidorm, como así lo hace también Terra Mítica, que es parte de nuestra oferta.
0: Y de eso hablaremos. Estamos hablando, este hotel, estamos hablando de un hotel familiar, Xavier.
4: Pues yo creo que, como comentamos el otro día, tampoco lo podría definir solamente como un hotel familiar, ¿no? Lo definiría un poquito como un hotel camaleónico, porque las posibilidades son tantas. Es cierto que en temporada alta, es decir, muy ligado a la temporada de apertura del parque temático, nos convertimos en un hotel muy familiar, pero es cierto que luego en invierno pues también gozamos de una oferta importante, donde hay spa, etcétera. Entonces a lo mejor nos convertimos en fin de semana en un hotel muy para parejas, pero también tenemos el centro de convenciones que utilizamos y hacemos congresos para grandes compañías farmacéuticas o de automoción. Entonces, sí, un hotel muy familiar durante muchos meses al año, pero también corporativo cuando debemos serlo. Y bueno,
0: fíjate que has tocado dos temas importantes. Por un lado, has citado la palabra camaleónico. Hoy en día, con una oferta hotelera que intenta, digamos, especializarse tanto, yo no sé si la palabra camaleónico juega a favor o juega en contra. Fíjate lo que te digo. Creo que en vuestro caso juega a favor, ¿no?
4: Sí. La verdad es que tenemos que ser así por el modelo de negocio que pensó en su momento el gran visionario, que es el señor Santa María. Pensó en, propietario de Terra Mítica, pensó, bueno, voy a hacer un hotel que en verano lo pueda llenar con familias y la gente que viene a disfrutar de parque. Pues se aloje en el hotel, pero a la vez poder atraer al mercado corporativo y a grandes convenciones utilizando los espacios tanto de parque como el hotel para esas convenciones. Entonces sí puede ser que muchos hoteles están específicamente tratando de especializarse en algo. En nuestro caso pues tratamos de tocar todos los palos para tener éxito todo el año.
0: Has citado algo también importante, la palabra congresos. Recuerdo cuando tuvimos oportunidad de entrevistarte hace un par de meses, como el propio presidente de la patronal hotelera, Fede Fuster, mostraba precisamente cuando hablaba del Food Point by Sheraton, mostraba su orgullo por ser un hotel perfecto para la llegada de esos grandísimos congresos.
4: Sí, es cierto. La verdad, muy agradecido a Fede Fuster por sus palabras, pero tengo que coincidir con él. Me toca porque lo gestionamos nosotros, tenemos esa suerte, pero es cierto que me parece un hotel único. Los espacios de los que disponemos son maravillosos. Podemos tener congresos hasta para 3.000 personas, utilizando también algunos de los espacios del parque, pero también de los hoteles, o sea, de los del hotel. Sobre todo las cenas de gala que realizamos en las terrazas son únicas.
0: Fíjate que ayer, precisamente, hoy bien en los medios de comunicación, se presentó la etapa de la Vuelta Ciclista a España que pasa por esta comarca, creo que es el 30 de agosto, y ahora estaba fijándome que precisamente vosotros os habéis convertido en un hotel especializado, no ya en atender grupos ciclistas, ojo, que esos hay bastantes, sino en atender a los grupos ciclistas números uno del mundo, porque aquí ha estado el UAE, por ejemplo.
4: Sí, el UAE, tenemos contrato con ellos, hacen el stage con nosotros de diciembre y de enero, sí, tanto el femenino como el masculino, y sí, la verdad es que somos muy afortunados porque tenemos espacios de salas muy importantes.
0: ¿Es un sector turístico que os viene bien en el sentido de que atender todos estos grupos deportivos cubre espacio en los meses, digamos, de menor influencia?
4: Pues sí, es eso. Por eso a eso me refería cuando decía que éramos un hotel camaleónico. Es decir, nos tenemos que adaptar a la temporalidad que hay en Benidorm. Es un destino de playa y, bueno, en invierno lo que para ciertos sectores es temporada alta, en hostelería generalmente es temporada baja, ¿no? Entonces los meses de invierno son donde los grupos ciclistas y algunos grupos, por ejemplo, de fútbol escandinavo se preparan sus temporadas o hacen la parada porque hace mucho frío en sus países.
0: Correcto.
4: Y entonces aquí gozamos de un tiempo maravilloso y vienen aquí a prepararse.
0: Bueno, hablando de frío, Xavier, si me permites, tú vienes también de dirigir hoteles en lugares fríos. Me estoy saltando un poco el protocolo, pero es que no quiero que eso se me quede sin preguntártelo, porque tú eres la persona adecuada para contarnos a los que vivimos aquí en Benidorm, bueno, y en España, nos escucha hoy toda España, ¿cuáles son las grandes diferencias que te has encontrado? No sé si las puedes decir todas, porque igual luego cuando dentro de muchos años espero que no te cambien nunca, pero si te cambian de destino, a lo mejor dices que no.
4: No, desde luego que son muchas. Bueno, despertarse cada mañana y tener la posibilidad de ver el sol 98% de los días, tan poquita lluvia.
0: Eso no pasaba en Londres, ¿no?
4: Manga corta 8 o 9 meses al año, no tiene precio. Acabo de ser papá y, por ejemplo...
0: Enhorabuena.
4: Pues eso, la posibilidad de salir a dar un paseo a cualquier momento sin tener que preocuparte de si llueve, si se hace de noche muy temprano. Bueno, la verdad es que hemos subido mucho en calidad de vida.
0: ¿Cómo es la relación del hotel Four Point by Sheraton con Terra Mítica? ¿Estáis pegados? Vemos que la gente, el huésped del hotel, sale directamente al parque. ¿De qué manera influye uno en el otro y el otro en el uno?
4: Bueno, pues yo creo que vamos muy directamente relacionados. Os explico un poquito qué ha sucedido. El hotel es un franquiciado del grupo Marriott, el Four Points by Sheraton Costa Blanca, y bueno, pero el propietario de los hoteles sigue siendo el mismo, y bueno, pues el propietario de Terra Mítica decidió en su momento que sería ideal que los huéspedes del hotel pudiesen disfrutar del parque, y así es. Cuando se alojan con nosotros, pues tienen acceso gratuito a Mundo Mar y Terra Mítica. Y bueno, Terra Mítica se encuentra a un minuto andando, literalmente, y bueno, pues sales de la puerta del hotel y dentro que vas al parque. Así que muy naturalmente ambos nos nutrimos de los beneficios del otro.
0: Sé que hemos hablado un poco de las características del hotel, ¿no? Pero uh-huh. ¿Cuál es vuestro estilo de público? Porque no es solamente un hotel. Tenemos también unas villas, ¿no?
4: Sí, efectivamente, tenemos hotel y villas, y bueno, pues simplemente pues nos da, como hablábamos, esa variedad extra que a lo mejor le puede faltar a la competencia. Bueno, en el hotel tenemos todos los servicios, 3 restaurantes, uno buffet, uno italiano, uno más estilo bar o más lounge, más actual, con comidas un poquito de todos los sitios.
0: Continental,
4: eso es, para que todo el mundo pueda sentirse en casa. Y bueno, y en las villas, pues bueno, son 102 villas que tenemos a 3 minutitos. Tenemos un trenecito que va transportando a la gente si quieren hacer uso de las instalaciones del hotel, como allí también hay piscinas, etcétera, pero bueno, si alguien quiere, por ejemplo, utilizar el spa del hotel cuando se aloja en las villas, puede. Y bueno, pues es un producto que le suele gustar más a las familias, ¿no? Porque a lo mejor si vas con niños y te quedas 5 o 6 días, no todos los días te apetece ir a cenar a un restaurante fuera, o a lo mejor los niños quedan cansados del parque, y bueno, pues las villas tienen su pequeña cocina, su acceso directo a una piscina privada. La verdad es que muy bien, es una oferta muy completa.
0: Y un director que ha estado trabajando en Londres y ahora trabaja en Benidorm, ¿cuáles son las diferencias con el hotel de ciudad? ¿Las ventajas de estar alojado en un hotel de estas características? Que sí, que la playa no está tan cerca, la vemos, pero no está tan cerca. Pero seguramente el huésped de este hotel agradece otras cosas, ¿verdad?
4: Sí, eso es. Bueno, ciertamente no estar ubicado en el centro, en algunas ocasiones, pues también puede determinarle a cierto tipo de cliente decidir alojarse en otro lugar. Pero como tú dices, hay muchos de nuestros clientes que lo que buscan es eso, es no tener el trasiego, a lo mejor, que hay en el centro. Aquí estás un pelín más tranquilo, tienes el acceso directo a los parques, que es la variedad de restaurantes sin tener que, bueno, pues grandes colas o grandes...
0: Correcto.
4: Bueno, entonces sí, cierto es que buscan a lo mejor una tranquilidad que en otros hoteles a lo mejor puede faltar.
0: Xavier, ¿el que viene repite?
4: Pues sí, te sorprendería que el 60% de nuestros clientes suele repetir, que es algo que cuando yo empecé aquí me sorprendía, porque me insistían mucho en... Cuidado con los cambios, porque los cambios están bien, pero tenemos mucha gente que repite, y si repite es porque la oferta funciona. Entonces, efectivamente, vamos introduciendo los cambios poquito a poco, asegurándonos que sean siempre para mejorar, pero cuidando y respetando lo que hemos hecho durante los últimos años.
0: Lo que el cliente ha conocido, ¿no?
4: Claro,
0: porque es que ese 60%, si hablamos de Benidorm, es un 80%, ¿eh? Te lo digo para son datos que no me he inventado. Es decir, la repetición del público en Benidorm es de hasta un 80%. Por cierto, ahora luego tendremos a Olga Molina, que es la responsable del alojamiento, ¿no? Pero ¿a qué hora entra la gente en vuestro hotel, el check-in? Porque sé que es una característica muy peculiar de aquí.
4: Sí.
0: Pues la gente aquí viene con un poco más de prisa, ¿no?
4: Claro, claro, eso es. En cualquier sitio a lo mejor la gente pues se incorpora por la tarde o, bueno, normalmente pues cuando la habitación empieza a estar disponible, ¿no? Pero en nuestro caso, por la mañana es donde se encuentra un poquito más el follón, porque como tenemos la peculiaridad que la gente se puede disfrutar del parque temático, pues vienen, hacen el pre-check-in, ¿no? Aunque a lo mejor la habitación todavía no esté lista, pero dejan sus maletas y a las 10 ya están disfrutando del parque. Entonces, bueno, pues ese...
0: Otro añadido más,
4: claro,
0: ¿no?
4: Porque lo puedes utilizar también en el día de llegada, ¿no?
0: Repetimos que el parque es gratuito para todo el que se aloja aquí.
4: Correcto, eso es.
0: Sí, ojo, sí. Es que no es un tema menor.
4: No, la verdad es que no. Es una de las cosas que hace nuestra oferta única, ¿no? Parece que como que lo estoy tratando de promocionar mucho, pero tenemos esa suerte. Bueno.
0: ¿Viene mucha gente a alojarse porque luego lo que quieres ir al parque?
4: Sí, sí, sí. Desde luego en verano gran parte del éxito que cosechamos viene porque la gente considera esa oferta de poder disfrutar del parque o de Mundo Mar, también el parque de animales, durante la estancia. Claro, puedes tener 2 días de relax en la piscina, en el spa o visitando la zona, pero luego tienes un par de días cubiertos, sobre todo si vienes con niños, en los parques temáticos.
0: Supongo que esta pregunta, dependiendo de tu respuesta, te la debería haber hecho a micrófono cerrado, pero bueno, en fin, ya estamos aquí, ¿qué le vamos a hacer? ¿Cómo está siendo tu aterrizaje en Benidorm? Digo dependiendo de la respuesta, porque como te lo estés pasando muy bien, como te estés integrando muy bien, que es lo que yo me imagino, a ver cómo le dices tú el día de mañana a tu mujer que te tienes que ir a otro destino. A ver.
4: Bueno, ese es el problema. Ya mi mujer me ha seguido a varios destinos y ya como que me está diciendo...
0: Para.
4: Sí, no. Desde luego aquí estoy muy a gusto, me he encontrado con un auténtico equipazo que me ha recibido súper bien. De verdad, bueno, me sabe mal por los otros hoteles, pero en los que he estado, donde también he sido muy feliz, pero aquí me siento en casa. Gozamos de una gastronomía fantástica, que también es importante, y me refiero en la zona, no solo en el hotel.
0: Sí, en la zona, correcto.
4: Entonces, bueno, y el clima, pues ayudan a aterrizar muy, muy bien. Ahora, pues intención estero de seguir moviéndose cuando uno es feliz, y además el aliciente de acabar de ser padre pues también dificulta un poquito las cosas. Entonces, bueno, creo que aquí es un muy buen sitio para vivir bien y empezar a que mi pequeño tenga una buena infancia.
0: Xavier Garrido, director del Four Points by Sheraton, General Manager, dice su tarjeta. A mí se me hace esto un poco complicado. Yo le sigo llamando director. Supongo que no se enfada, ¿no?
4: No, desde luego que no.
0: ¿Es el hotel que siempre había soñado dirigir?
4: Pues sí, la verdad es que sí, porque como le decía, tiene tantas cosas que al final hace que los días no sea ninguno igual, que creo que es lo que quizá me ha hecho elegir esta industria, ¿no? Porque cada uno de tus días es diferente.
0: Oye, de Luxor a Four Points, ¿cambia algo o es simplemente una decisión empresarial, pero que realmente el cliente que viene lo ve todo igual, ha mejorado?
4: Bueno, hemos pasado por una extensa reforma en zonas comunes, alguna en habitaciones, pero sobre todo ha sido adherirse a los estándares que Marriott International nos proporcionaba. Algunos han ido incluso a IT, que es tecnología, otro ha ido a mejoras de seguridad y salud. Y bueno, y otras a reformas estéticas para mejorar el hotel. ¿Ha cambiado bastante? Sí, bueno, sobre todo en procedimientos, hay que adherirse a ciertos estándares de la marca, pero la oferta clave sigue igual, que es
0: Nos hablabas de reformas y esas reformas no paran. De hecho, estamos haciendo este directo desde una especie de nuevo restaurante que no sé si ya tenéis abierto al público, creo que sí. ¿Y por qué esas reformas? ¿Qué pasa? ¿Que no para de crecer en clientes?
4: Sí, sí, sí. Bueno, la verdad es que lo que nos hemos encontrado es que al incorporar la marca, pues también hemos encontrado necesidades nuevas en nuestros clientes. Abrimos nuestro sports bar Sirocco hace un año y debido al éxito pues hemos tenido que hacer una extensión del restaurante porque sinceramente era tan exitoso que la gente pues no entraba y tuvimos que ampliar para tanto cocina como la zona de sala para poder ofrecer el servicio que la gente esperaba.
0: Además, nos lo comentaste la otra vez que estuviste en la radio, no te paras ahí. La intención del hotel es abrirse a todo el mundo, incluso que vive en la zona. Es sí, decir, sí. No solamente al que se hospeda aquí, sino a todo el mundo. ¿Por qué? ¿Qué ofrecéis a esa gente que no se hospeda aquí?
4: Bueno, aparte de poder venir y utilizar las instalaciones, como les decía, del spa o la restauración, creo que es importante también integrarse con el público local, ¿no? Es parte del éxito de todo el año. En verano, pues obviamente tenemos unos volúmenes muy grandes, pero esto se trata de tener éxito durante todo el año. Y bueno, como considero que tenemos una oferta gastronómica importante, pues por supuesto que queremos que el público de Benidorm y de la zona nos conozca.
0: Bueno, pues no tenemos tiempo para más. Esta era la primera conversación en este especial que estamos haciendo desde el Hotel Four Points by Sheraton. A mí simplemente me queda una duda que espero tú me puedas resolver. Quería preguntarte, así como muy rápidamente, ¿qué diferencia España de Inglaterra y qué diferencia a Benidorm de Londres? Porque depende de tu respuesta, yo voy a entender por qué vienen tantos ingleses aquí.
4: Bueno, si esperas que te diga cerveza barata, no es lo que te voy a decir.
0: Yo no, creo no, que... no. Libre, libertad.
4: No, yo creo que la diferencia importante es, primero, nuestra calidez, tanto por el propio clima, así como por nuestras personalidades. Es la gente de la zona lo que hace un sitio maravilloso, las playas y la gastronomía. Creo que es lo que nos diferencia, sobre todo de Londres, o por lo menos lo que más impacto me ha causado a mí.
0: Por cierto, ¿cómo está George Santamaría?
4: Pues muy bien, todavía fuerte y bueno, a pesar de sus 93 años sigue apareciendo por el negocio, sigue viniendo con la elegancia que le caracteriza, sus chaquetas, sus pañuelos.
0: Inconfundible.
4: Inconfundible. Es un
0: gentleman.
4: Sí, sí, un gentleman de los de verdad. Y sigue interesándose por su negocio. Es una cosa que considero admirable todavía, una persona de su edad que siga queriendo transmitir ese liderazgo y esas ideas es maravilloso. Desde luego, para mí un placer tenerlo como propietario del hotel.
0: Xavier Garrido, director de Four Points by Sheraton, nosotros queremos también agradecerte la posibilidad de que nos hayas concedido estar aquí para que desde aquí podamos hacer nuestro programa para todo Benidorm y para toda España. Enhorabuena.
4: Muchísimas gracias, Leo, un placer. Y bueno, nos vemos pronto.
0: Vamos a seguir, que hoy hay mucha gente aquí invitada en tu hotel.
4: Y yo encantado de verlo.
0: Gracias.
4: Un abrazo.
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0: Seguimos en el hotel Four Points by Sheraton. Ya me lo han corregido, ¿eh? Four Points by Sheraton, ¿eh? Va uno perfeccionando su inglés. Ahora veré a ver qué tal inglés tiene mi nueva invitada, porque pasamos de hablar del hotel con su director a analizar la actualidad política de la ciudad donde está el hotel con la portavoz del equipo de gobierno, Lourdes Caselles, que, bueno, ella nos visita mucho, pero obviamente hoy es un día importante, no solamente por dónde estamos, sino por las decisiones que se han tomado en el Ayuntamiento de Benidorm en las últimas fechas, algunas de ellas que las debería aprender, por ejemplo, un tal Pedro Sánchez, ¿no? Y es lo que se llama aprobar un presupuesto, que es el documento básico para el funcionamiento normal de cualquier administración pública, la primera, el propio país. Bueno, el Ayuntamiento de Benidorm, como les decía, acaba de aprobar su presupuesto municipal para 2026, unas cuentas que superan los 224 millones de euros y que representan el mayor esfuerzo inversor de los últimos años, con un incremento, ojo, del 83% respecto al presupuesto prorrogado de 2025. El documento económico, el primero que ha pasado por el Pleno en los dos últimos años, salió adelante con los votos favorables del Grupo de Gobierno del Partido Popular, pero el voto en contra del PSOE y de Vox. Es muy amplia la presentación y muy poco el tiempo que tengo yo para hablar con la portavoz de Gobierno en el Ayuntamiento y concejal de Urbanismo, Lourdes. Por lo tanto, vamos a centrarnos en eso. Lourdes, ¿qué tal? ¿Cómo estás?
16: Muy bien, y con estas vistas hoy, mejor decir, todavía.
0: ¿Verdad? Iba a decir, vamos a
16: en
0: ver
16: el
0: si
16: estudio se está muy bien, pero las cosas como son, con todo nuestro skyline aquí detrás.
0: Tú me echas una mano, ahora hablamos con Xavier y que nos ponga aquí un estudio y nosotros venimos a hacer aquí el programa todos los días. Encantado. Por cierto, estamos aquí, ¿no?, en el Four Points by Sheraton, a las afueras de Benidorm. Incluso, fíjate, con la sensación de que estamos en otro lugar. Eso me lo decía el propio Xavier hace unos meses cuando estuvo en la radio. ¿Esta es una de las virtudes de la ciudad, ser capaz de ofrecer diferentes ecosistemas al que nos visita? Es decir, sigue en Benidorm, pero parece que está en otra ciudad.
16: Totalmente. Además, estaba entrando y le comentaba a tu compañera, digo, fíjate, digo, estás viendo a la gente de vacaciones y tú dices, yo vengo ahora de la vorágine del ayuntamiento y entras aquí y te da una paz.
0: Sí.
16: He visto una niña con el bikini, he visto, digo, de verdad, qué gusto, qué alegría, la gente relajada, la gente. Y sí, efectivamente, llegas aquí y dices, mi vida es un caos en el ayuntamiento, y aquí dices, fíjate, la gente aquí está disfrutando.
0: Me estaré equivocando.
16: Está de vacaciones. No. Pero que tienes eso, es un oasis en mitad del que le gusta estar en pleno ayuntamiento, o sea, perdón, en pleno centro, en pleno bullicio. Y tienes también el Benidorm de, estoy en Benidorm, pero en un hotel mucho más tranquilo, con un parque temático al lado, o sea, vamos al lado, a 5 metros. Disfrutando de todo lo bueno de Benidorm, y si quiero bajo a la vorágine, pero es que si quiero me quedo aquí y estoy en Benidorm igualmente.
0: Sí, sí, correcto, correcto. De hecho, si tú vinieses de vacaciones a Benidorm con tu familia, ¿dónde elegirías a alojarte en función de lo que a ti te gusta, ¿no? ¿En el centro, pegada a la playa, a las afueras?
16: Yo, fíjate, yo soy más de montaña. Yo soy más de campo.
0: Tú te vendrías entonces, aquí, ¿no?
16: Sí, aquí no me importaría porque además tienes también eso para poder luego pasear, tienes... Y yo soy de parques temáticos, yo soy de Terra Mítica, las cosas como son. Yo era de las que me sacaba el bono anual y lo disfrutaba, y ahora mismo con mi hija pues de nuevo vuelves a estar, solo que ya tienes otras obligaciones, pero sí que es cierto que tenemos que ser conscientes de que tenemos unos parques temáticos en Benidorm que hay que poner en valor, que son un referente, y que lo que estamos diciendo, ¿no? Un hotel con el que puedes entrar directamente al parque temático las veces que quieras, y que, bueno, pues que a los que les gusta el parque temático verdaderamente es una oferta que creo que hay que tener en cuenta.
0: A ver si nos acordamos y luego en el resumen de prensa de por la tarde publicamos tu foto, que existirá, tirándote por la montaña rusa y poniendo cara de susto, ¿no?
16: De todas. De hecho, mira, cuando inauguraron la montaña rusa invertida, trabajaba aquí una amiga, y me llamó porque necesitaban gente para sacar lo que iban a ser todas las imágenes pruebas. Y las pruebas. Y entonces, cuando llegábamos abajo, si alguien levantaba la mano, le bajaban, y si no, volvían a hacer el mismo recorrido, y ya te digo, era para sacar las fotos. Evidentemente había modelos y el resto éramos bulto, ¿no? Pues yo no sé si nos llegamos a tirar 60 y tantas veces. Y
0: me lo, o sea, pasé, tú no levantabas la mano nunca.
16: Yo nunca. O sea, es que me encanta. Y tengo esa anécdota eso de cuando montaron la montaña rusa invertida, que fui una de las que vino aquí a hacer de bulto.
0: Fíjate, lo bueno que es tener un hotel a los pies de un parque temático, y más como el de Terra Mítica, ¿no? De hecho, Benidorm es la única ciudad de Europa con 4 parques temáticos. Tener el alojamiento a la misma entrada o incluso dentro es estar a la altura de Disneyland, ¿no?
16: Sí, pero con la ventaja de que estamos en Benidorm. Disneyland, al final, estás a las afueras, tienes que ir a París. Bueno, el clima, evidentemente, no tiene ni punto de comparación, siendo París lo que es, o sea, por supuesto que no estoy menospreciando, pero es que estás en pleno Benidorm con un clima que durante todo el año estás disfrutando, con un clima que invita a que vengamos. Entonces sí que es cierto que evidentemente hay parques temáticos como Jacualandia que no podemos disfrutarlo todo el año. Escucha, que yo estoy convencida que porque no lo abren, ¿eh? Porque aquí... los turistas que vienen del norte escandinavo, vamos, te digo yo que se tirarían todo el año.
0: ¿Se bañan en enero? Pues fíjate.
16: En enero se bañan compañeros míos, ¿eh?
0: Sí.
16: O sea que...
0: Y cada año más. Oye, presupuesto municipal, Lourdes Caselles es la portavoz del gobierno en el Ayuntamiento de Benidorm. Varias preguntas. Vamos a ver si somos capaces de concretar respuestas y así nos da tiempo a todo. ¿Por qué se ha tardado tanto en aprobar, a pesar de tener un equipo de gobierno con mayoría no absoluta, sino brutal?
16: Bueno, aquí ha habido varios aspectos que hay que tener en cuenta. Fundamentalmente, estábamos pendientes de una sentencia que todos conocemos, eso primero. Segundo, estábamos pendientes de grandes contratos millonarios que era importante plasmar en el presupuesto, evidentemente, porque si no, no se podían licitar, que supongo que luego me preguntarás por ese contrato. Y estábamos pendientes pues de muchas inversiones y de muchas partidas. Tú lo dices, el mayor presupuesto de la historia de Benidorm, 224 millones, con una sentencia que, mal que le pese al Partido Socialista, hemos demostrado que no vamos a subir impuestos, que hemos incrementado inversiones importantes, que vamos a hacer actuaciones que se merece Benidorm y que además hay que hacerlas ya porque toca, y que seguimos invirtiendo y seguimos creyendo que Benidorm puede mejorar día a día, y de ahí son estas inversiones que se han plasmado y ese presupuesto que es real, un presupuesto que se, bueno, pues que verdaderamente hemos hecho entre todos los compañeros. Y yo lo comentaba, que uno de los últimos cambios lo introduje yo incluso a través de una modificación en una partida de estudios y trabajos técnicos, porque, como te digo, se va trabajando día a día. Y otra de las cosas que se va a hacer va a ser ese catálogo de bienes y espacios protegidos, que ya tenemos el inventario y que lo vamos a licitar ya para poderlo sacar, y que es una de las inversiones que, me digo, que he sido yo una de las culpables, en torno al mea culpa, de que haya tardado más, porque hasta que no he tenido presupuestos yo de cuánto tengo que licitarlo, pues tampoco lo he podido hacer.
0: Hay quien dice que recién aprobado, junio del 26, elecciones municipales mayo del 27... Posiblemente este sea el último presupuesto que se aprueba.
16: O no. O sea, se está demostrando que somos responsables con el presupuesto, que hemos actuado con presupuestos prorrogados cuando lo hemos tenido que hacer y que hemos dado el mejor servicio a la ciudad y hemos gestionado como se merecía Benidorm. Y si se tiene que aprobar el del 27 porque así lo tenemos que hacer, pues por supuesto que se hará, pero ya te digo que este presupuesto demuestra una responsabilidad que tú has dicho, votaron en contra y no presentaron ni una sola enmienda, o sea, lo que

0: tienes demandas vecinales. O sea, es que ya los vecinos no se dirigen ni a ellos, si te das cuenta, porque no han presentado nada. Es decir, lo que yo leo es: el presupuesto no es tan malo, no podéis votarlo a favor porque evidentemente va en contra de su espíritu, de el mal para Benidorm es bueno para mí, que es todo lo que están demostrando, pero lo que sí que me estás demostrando es que el presupuesto es bueno.
1: Se me ha venido una pregunta a la mente. Entonces, todo lo que está diciendo el Papa estos días, esos aplausos de 7 minutos de todos los diputados, alabando sus palabras de que, por favor, paremos un poco la polarización, seamos capaces de no faltar el respeto, al contrario, porque no estemos de acuerdo con él. Todo eso, esto que es ironía, cinismo, todo esto que no sé, no vale para nada.
0: A ver, el Papa nos ha dado una lección a todos. Yo, de hecho, todavía se me ponen los pelos de punta con algunas imágenes. Hemos demostrado que, mal que les pese a muchos, España es católica, mal que les pese a mucho, el respeto que se ha demostrado estos días con la cantidad de jóvenes que ha habido en todos y cada uno de los actos, y no ha habido ni una sola imagen negativa, ni un solo incidente, ni un solo altercado. Y bueno, pues yo creo que, como tú dices, esos aplausos en el Congreso de los Diputados, pues creo que nos lo deberíamos hacer mirar todos los políticos. También hay que decir que hubo políticos que no votaron y que de hecho miraban con cara de: oh, Dios mío, ¿qué estáis haciendo?, ¿no? Que imagino que tú también lo verías. Pero
1: sí, todo.
0: Sí que es verdad que bueno, yo creo que nos ha dado una lección de humildad, una lección de saber estar y una lección de, bueno, de que yo creo que nos tenemos que parar a pensar, recapacitar y verdaderamente plantearnos dónde queremos llegar y dónde queremos ir.
1: Lourdes Caselles, 224 millones el presupuesto del Ayuntamiento de Benidorm. Da verdadera...
0: Da vértigo, ¿no?
1: ¿Cuáles son las principales partidas?
0: Bueno, tenemos... principales partidas, tenemos la finalización del vial discoteca y de la rotonda. Tenemos la principal partida, el préstamo que hemos tenido que pagar, que pedir para pagar la sentencia. Y recalco, el préstamo que hemos tenido que pedir, préstamo, que nadie nos ha regalado nada, ojito. O sea, que aquí parece que alguien nos ha regalado nada, nadie nos ha regalado nada. Tenemos un préstamo, que es la cuantía mayor, de 55 millones de euros, evidentemente, pero también vamos a crear un gran hub dotacional, vamos a hacer ese Open Arena, vamos a hacer la redacción del proyecto de la Avenida Mediterráneo, de la pista de atletismo. Muchísimas inversiones a nivel de calle, diarias, de calle a calle, que eso sí que no está. Vamos a seguir en eficiencia energética, o sea que sí que hay inversiones para todo Benidorm.
1: Vamos a hablar de eso. Yo aplaudo que el Ayuntamiento de Benidorm garantice que no va a haber subida de impuestos ni subida de tasas, no va a haber nada con respecto al ciudadano para poder atender esa multa con respecto a la liquidación de la Sierra Hielada. De acuerdo, bien, lo aplaudo, para que vea que no estoy... Pero necesito que explique cómo se hace eso, es decir, cómo se va a pagar una multa tan elevada sin una contrapartida en impuestos, que obviamente suena mal, pero es que algunos incluso hasta entenderíamos.
0: A ver, ¿cómo se ha demostrado ahora mismo la devolución del préstamo? Se va a hacer, de hecho, date cuenta de lo que estamos hablando, ¿no? La previsión de ingresos para este año ya prevé el pago de lo que nos corresponde pagar del préstamo. Ya incluye también pues lo que correspondería de intereses, de la parte no. Y bueno, pues ¿cómo se va a hacer? Pues a través de los ingresos, que sí que están muy, muy estudiados, y no nos engañemos, aquí va a haber ingresos nuevos con... Tenemos aquí planes parciales que están a punto de caramelo y que eso va a conllevar pues IBI, por un lado, porque va a dejar de ser suelo rústico y va a pasar a ser suelo urbano. Vale. Eso va a llevar tasas, va a ser, claro, por supuesto, impuesto de construcciones, instalaciones y obras, licencias de apertura, y que eso también va a llevar, quieras que no, pues generación de puestos de trabajo, nueva creación y por lo tanto también nuevos vecinos. Y ya te digo, con una buena gestión responsable, se demostrará que lo que ha dicho Tony, que no iban ni si iban a rebajar los servicios ni a reducir, ni va a haber incremento de impuestos. Verás cómo se va a demostrar.
1: No, sí, yo estoy totalmente en contra y encantado, pero que también entendería que la multa, primero, no es una responsabilidad directa del equipo de gobierno actual, segundo, hay que atenderla, y como hay que atenderla y hay que pagarla.
0: Hombre, evidentemente las sentencias hay que cumplirlas.
1: Claro, claro.
0: Y la ley.
1: Pero bueno, que se siga.
0: Al menos el equipo de gobierno municipal lo cumple. A ver, sabemos que a nivel

0: estatal, el equipo de gobierno estatal no cumple nada, pero a nivel Benidorm
1: bueno,
0: sí que
1: ahí
0: lo cumplimos.
1: Bueno, y ahí sigue, háganselo mirar también el Partido Popular cuando tenga mayoría absoluta de nuevo, porque lo que está demostrado es que los contrapoderes del Estado están fallando absolutamente. Hay un señor que se salta la Constitución por activa y por pasiva, ojo,
0: la ley,
1: punto y puntos suspensivos, y no pasa nada. Es que esa frase debería grabársela a alguien en la mente.
0: No, pero es que además no pasa nada y hay un ataque directo contra él y su familia, que encima cuando dice eso públicamente yo digo, de verdad que este señor tiene vergüenza. O sea, se mira en el espejo, porque yo no me podría mirar a la cara de las barbaridades que dice y de la cara dura que tiene.
1: Por cierto, dos cosas interesantísimas. El Skyfest empieza a tomar cuerpo, ya se pone en marcha, se convierte en una realidad, ya nadie echa de menos aquel Low Festival que se marchó de la ciudad. Y que
0: ya veremos cómo termina, dónde se ha ido, porque eso pinta mal. Bueno, esto ya es una realidad.
1: Nosotros a lo nuestro, el Skyfest, con una temporada que apunta a maravillosos acontecimientos uno detrás de otro, ¿no?
0: Uno detrás de otro, no paran y además... Bueno, yo me entero a la vez que vosotros. Hay que recordar que esto, que Benidorm no echó a nadie, que ahí yo creo que esto es importante, ¿no? Que aquí también se está intentando engañar, que Benidorm echó el Low Fest. No, Benidorm no echó el Low Fest. Benidorm sacó una licitación donde el Low Fest no se presentó. O sea, yo no echo a nadie, yo pongo unas condiciones. Condiciones que hay que tener en cuenta, que entre otras cosas eran demandadas por los vecinos de la zona que se quejaban del horario. Entonces, lo que se hizo fue... Tienen razón, vamos a reducir el horario de lo que es la actividad y se ponían otra serie de requisitos y otra serie de compromisos que ellos no quisieron asumir. Pero yo he sacado una licitación pública en la que se podían haber presentado ellos, los que se han presentado, o 50.000 más cumpliendo los requisitos. Entonces Benidorm no ha hecho otra cosa, es que a ellos no les interesasen las nuevas condiciones que evidentemente Benidorm puso en los pliegos para velar también por el descanso de los vecinos.
1: Y por el beneficio de la ciudad, porque tengo entendido que el Low Fest no pagaba absolutamente nada.
0: Claro.
1: Y la nueva contrata que ha ganado, el Skyfest, sí que paga al ayuntamiento.
0: Claro, por
1: de
0: la ocupación, que se entienda así entre comillas, de ese espacio público, claro, y de esas instalaciones públicas. Claro,
1: que hay una diferencia.
0: Que por eso te digo que, claro, es que no les interesaban las condiciones nuevas y ha habido una empresa a la que sí que le ha interesado. Bueno, pues se han ido porque han querido.
1: El Open Arena, Benidorm Open Arena, está tomando cuerpo, ¿no? Lo presentamos
0: ya
1: hace unos meses en la radio,
0: publicado.
1: El alcalde también habló, pero estamos hablando de algo que va a dar una imagen totalmente nueva a una arteria principal de la ciudad, ¿no?
0: Va a ser una imagen totalmente nueva y además yo creo que, y hay que ponerlo en valor, aquí son tres proyectos en uno, hay que recordarlo, estamos hablando de la rehabilitación de la Plaza de Toros, de poner en valor la Plaza de Toros. Hay que recordar que, además, creo que estabas tú también en el ayuntamiento cuando hubo que desalojar los conservatorios. Acuérdate que estaban
1: correcto,
0: allí y que,
1: correcto, sí, por,
0: y que
1: de,
0: había
1: por miedo
0: problema a... de derribo, de sí, problema
1: correcto.
0: De que se cayese. Bueno, pues por fin se va a poder estudiar cuál es la realidad y precisamente por eso es este proyecto. Estamos hablando de un proyecto de 15 millones de euros, ¿vale? Que se nos ha echado en cara es que el primero se abandonó. Bueno, el primero se abandonó por dos cosas. Una, de la Unión Europea solo recibíamos 1,5 millones. El ayuntamiento ponía 8,5 millones. Y lo más importante, el ayuntamiento, con el proyecto anterior, lo único que se hacía era rehabilitar la Plaza de Toros, crear ese espacio juvenil, se trabajaba un poco en lo que es toda la urbana urbanización, pero ahora mismo estamos hablando que el ayuntamiento va a poner la misma cantidad, 8,5 millones, pero que es que vamos a recibir 6,5 millones por parte de Europa.
1: Cuatro veces más.
0: Fundamental. Y que se va a hacer además un proyecto que sí que va a ser real y va a ser viable. ¿Por qué? El miedo fundamental que tenían los técnicos municipales y el miedo fundamental que tenían las empresas luego para presentarse a la obra es que no se sabe cómo se encuentra el estado y la estructura. Se sabe que está muy deteriorada, pero se temen que está peor de lo que parece. ¿Qué hacemos con la licitación? Bueno, pues con la licitación hacemos que el técnico que se presente va a ser el que va a tener que ejecutar la obra. Por lo cual, si surge cualquier imprevisto, lo va a tener que asumir él también. De esta manera no va a poder haber responsabilidades de es que esto no estaba en el proyecto o esto es culpa del contratista. Va a estar todo en uno y, como te digo, tres obras.
1: Bueno, jugamos a que se pueda quedar desierta.
0: No creo, porque es lo que estamos hablando, es la imagen de Benidorm. Al final, la Plaza de Toros de Benidorm, la construcción del Open Arena, que va a conllevar el poder utilizar la Plaza de Toros, una instalación durante todo el año, tanto para espectáculos taurinos, Plaza de Toros, como evidentemente para espectáculos durante todo el año.
1: Nos queda un minuto.
0: ¿Ves?
1: Nos
0: es queda que te, ¿ves? No, pero bueno. Estoy mirando a Xavier para decirle, luego te voy a enseñar las hojas que tiene. No, y te das cuenta, no he hablado de nada.
1: No, es que habla mucho.
0: No, es que no me dejas hablar.
1: Madre mía, ¿cómo puedes decir eso? Bueno, dos cosas importantes. La nueva contrata municipal de limpieza es el pan nuestro de cada día. Lo tenemos que afrontar en cada entrevista porque no llega nunca. Se especulaba con que en el pleno ordinario del mes de mayo se aprobaría. Y ahora parece ser que en el mes de junio o tampoco.
0: Sí, hombre, yo espero que sí. Están ya los técnicos. Te digo además que están los técnicos porque tengo a técnicos míos que esperan, Lourdes, que estoy con las ofertas y déjame. Y entonces les digo, ¡shh! Entonces no digo nada, no os molesto, seguir con... Y me dice Luis, no les digas nada, que no te hagan nada. Digo, tú, yo por ti...
1: Pero o creemos sea, que se aprueba en el pleno de mayo.
0: Sí, eso es lo que es eso. Estamos hablando de unos informes muy complejos, no nos engañemos, estamos hablando de una contrata muy difícil y, como te digo, aquí está interviniendo arquitectura, ingeniería, contratación, servicio jurídico, o sea, están
1: trabajando. Antes de finalizar el año 2026 tenemos nueva empresa.
0: Esperemos que sí. Y eso también se les puede decir al Partido Socialista, que se quejan de la limpieza, que trabajen. Porque votaron en contra, también hay que recordárselo, que estamos con un contrato que ellos redujeron un 25% lo que se les estaba pagando, ellos redujeron un 25%.
1: Año 2012.
0: Amparándose en un plan de ajuste, que ya dijimos que no era el plan de ajuste que se merecía Benidorm, pero en cambio cuando queremos tener un nuevo contrato, votan en contra, igual que en los presupuestos. El no porque no, pero no aportó nada.
1: ¿Cómo marchan las obras del parking de la avenida Jaime I? ¿Tiene noticia?
0: Pues marchan muy bien, van muy bien y bueno, sabemos que ahora mismo, evidentemente y más cara al verano, es una vía principal que cuando llega la gente de fuera va un poco perdida cuando se da cuenta que llegan y ¿dónde voy? Y no puedo ir y bueno, sabemos que las obras tienen... esa parte negativa, pero sí que es verdad que esperamos cumplir precisamente para que el verano del año que viene pueda estar totalmente operativo. Están ahí las máquinas trabajando, además llama la atención ver esas máquinas y esperemos que, pues como ya te digo, van bien, o sea, están cumpliendo plazos y por lo tanto será una realidad también para el verano de 2027.
1: Pues muchísimas gracias a Lourdes Caselles por habernos concedido una parte de su tiempo en este especial que estamos haciendo desde el Hotel Four Point by Sheraton y que, como siempre le digo, hay tiempo para más y la radio es todos los días.
0: Pues,
1: todos los días hay radio.
0: Vendré pronto para contarte más cosas. Porque
1: sí, bueno, yo no tiro esto, lo voy acumulando.
0: Tú lo vas acumulando y te cuento cositas de planes parciales que tengo
1: sí,
0: muchas novedades.
1: Ahí, seguro que sí. Encantado. Muchísimas gracias, Lourdes.
0: Gracias a ti.
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1: Continuamos en este especial que estamos haciendo desde el Hotel Four Points by Sheraton a los pies de Terra Mítica en Benidorm. Hemos tenido con nosotros al director del hotel, Xavier Garrido. Hemos tenido con nosotros a la portavoz del equipo de gobierno de Benidorm, Lourdes Caselles. Y ahora tenemos a dos mujeres, de nuevo, seguimos con mujeres, dos de las importantes representantes de las diferentes áreas que hacen que un hotel funcione. Si digo algo mal, me corregís y empezamos bien. Tenemos con nosotros a Olga Molina, que es la directora del Departamento de Alojamiento. Olga, ¿qué tal?
13: Correcto.
1: ¿Cómo estás?
13: Muy bien.
1: Poneros
13: gracias.
1: Los micrófonos cómodos, que os sintáis cómodas. Y tenemos a Nélida Sánchez, que nos ha atendido, por cierto, perfectamente desde el primer día que hemos pisado este hotel, y ella es la responsable del marketing.
13: Muy bien, muchas gracias.
1: ¿Verdad que sí?
13: Sí, lo he intentado.
1: Sí, bueno, fíjate que no sé si te haré esta pregunta, no sé, pero yo es que a veces me pregunto qué es el marketing, porque el marketing son tantas cosas a la vez, ¿verdad?
13: Sí.
1: Que lo encubrimos ahí.
13: Exacto, es algo muy amplio, ¿no? Porque, bueno, si hablo del hotel, en general el marketing se divide como en dos vertientes, ¿no? Algo más offline, que es el trabajo de marca, el trabajo de diseño, de contenido, de lo que es la figura del producto que quieras
1: Correcto.
13: Vender.
1: Correcto, lo que ve el público al final,
13: Exacto.
1: ¿no?
13: Que esto es se gestiona desde hace muchísimos años, ¿no? O sea, el marketing ha nacido con las empresas. Pero luego, si nos vamos a la vertiente más digital, que es la que ahora más nos da como vértigo, ¿no? Sería todo lo que son páginas web, el contenido online, la publicidad online, cómo se monetizan las empresas, que cada una pues tiene que salir a flote de alguna forma, ¿no? Entonces,
1: todo eso que nos aparece en los Exacto. móviles cada vez que estamos leyendo
13: Muy
1: cualquier
13: bien.
1: Cosa y de repente nos aparecen cosas y decimos, ¿y por qué me aparece esto? Esto
13: Exacto.
1: es. Bueno, Four Points by Sheraton es una marca hotelera internacional perteneciente a Marriott International, reconocida por ofrecer una experiencia de hospedaje de alta calidad a un precio competitivo, dirigida tanto a viajeros de negocios como a turistas. La cadena se destaca por su compromiso con la comodidad y la atención al detalle. Four Points by Sheraton forma parte de la extensa cartera de Marriott International, una de las compañías hoteleras más grandes y prestigiosas del entorno. Esta asociación garantiza altos estándares de calidad, consistencia en el servicio y acceso a programas de fidelización. Lanzada en 1995 por ITT Sheraton, posteriormente adquirida por Starwood y luego por Marriott, la marca Four Points by Sheraton inicialmente reemplazó a los hoteles Sheraton Inn. A lo largo de los años ha evolucionado, consolidándose como una opción popular para viajeros que buscan una experiencia equilibrada entre comodidad, precio y servicios. Insisto, podría darles muchos más datos. Estamos en el hotel Four Points by Sheraton de Benidorm, a los pies de Terra Mítica. Les digo lo de Terra Mítica siempre para que me sitúen y para que ustedes se sitúen. Insisto, estoy con Olga Molina y con Nélida Sánchez. Bueno, lo primero, por empezar, digo yo por el principio, ¿no? Por las cosas bien hechas. Olga, ¿cuál es tu función en el hotel? Exactamente, ¿qué hace Olga Molina?
14: Bueno, resumirlo es un poco difícil, pero básicamente dirijo el departamento de recepción, reservas, coordino el departamento de animación y la zona de spa.
1: Nada, no, nada, y se ha quedado tan tranquila. Bueno, creo que eso son muchas áreas y mucha obligación, ¿no?
14: Mucha, es mucha responsabilidad, pero bueno, creo que como a todo el mundo, cuando te gusta tu trabajo, no cuesta tanto como a veces decirlo.
1: ¿Y tu función, Nélida?
13: Pues yo soy la encargada de bajar lo que es la marca Marriott, en este caso Four Points, al hotel, que los estándares se cumplan en todos los servicios y departamentos y luego todo lo que es la comunicación y publicidad del hotel a nivel externo.
1: Muchos años, Olga, yo voy cambiando, pero la palabra la tenéis cualquiera de los dos. Olga, muchos años trabajando en el sector hotelero.
14: 25 años en total. Empecé con una agencia de viajes, pero al final derivé a hotel porque me gusta más. Me gusta más la operativa que realmente estar en una oficina.
1: ¿Eres de Benidorm?
14: Sí, soy de Benidorm, nacida en Benidorm.
1: ¿Qué significa para una persona de Benidorm que lleva además... Bueno, evidentemente llevamos el turismo en la sangre. Y tantos años además trabajando en el sector, ¿qué significa este paso, ¿no? El trabajar en este hotel.
14: Pues es un paso... A ver, yo llevo 10 años en la empresa. Yo empecé trabajando en Palm Beach, que era antes también propiedad del Señor Santa María, en el departamento de reservas. Empecé como agente de reservas. La verdad que cuando...
1: O sea, conociste a George Santa María joven.
14: Sí. Y
1: bueno,
14: a toda su
1: joven
14: familia.
1: No ha sido nunca, siempre ha sido
14: joven,
1: mayor, ¿eh?
14: Joven, muy joven.
1: Además, nos va a enterrar a todos, ¿eh? Lo digo para que lo sepáis, ¿eh? Que lo tengáis claro, ¿eh?
14: Sí, sí, empecé hace 10 años mi andadura en esta empresa y la verdad que el cambio, pues empezó todo en octubre de 2023 cuando entró la gestora Enbridge a asumir la gestión del hotel y el cambio en octubre de 2024 comenzó para la marca Marriott, que fueron meses, muchos meses anteriormente de trabajo, de cambios, sistemas, estándares. Ha sido muy duro, pero muy, muy satisfactorio, porque realmente trabajar para una marca así te abre también muchos conocimientos y te cambia a lo mejor un poco la visión del turismo tradicional de Benidorm a el turismo de una marca como Marriott.
1: De lo que vamos a hablar ahora, porque esa es una cuestión que me interesa. Nélida, ¿muchos años trabajando en el sector?
13: Pues en mi caso son 10 años y he llevado una trayectoria distinta porque siempre he estado fuera trabajando en marcas, lo que son en head office. He estado en marcas internacionales como Accor, he estado en Meliá, pero siempre gestionando el marketing a nivel global, no tanto como en hotel.
1: ¿Eres de aquí o no?
13: Sí, soy de aquí. Soy
1: también de Benidorm.
13: De Alfaz.
1: Ah, de Alfaz del Pi, maravilloso. Decías, Olga, ha cambiado mucho la gestión en estos años, de como tú la conociste hace 25 ahora, ¿cuáles serían los principales cambios para que te entendamos?
14: Yo creo que se ha internacionalizado todo un poco más, nos hemos abierto un poco más. Antes era mucho turismo nacional y británico, pero creo que Benidorm se está abriendo a otros mercados mucho más amplios. Nosotros con el cambio de marca sí que lo hemos notado mucho con el mercado estadounidense, que realmente es un poco residual lo que es en Benidorm Pueblo. La marca sí que al provenir de América, tiene un gran público americano en todos sus hoteles. Y la verdad que eso sí que se ha notado bastante, sobre todo en invierno.
1: Fíjate, Nélida, qué cosa más curiosa dice Olga, ¿no? Y además, es verdad, no había caído. Claro, al llamarse Four Point by Sheraton, formar parte de una cadena internacional con origen en los Estados Unidos, pues de repente, solamente por eso, os empezáis a encontrar con que viene mucho estadounidense aquí, ¿no?
13: Sí, al final es lo que comentaba antes. Nosotros trabajamos a nivel local, lo que es toda la comunicación y marketing, pero como pertenecemos a una marca internacional que tiene otro tipo de cliente o de demografía, afecta mucho a la comunicación, afecta mucho a cómo el servicio se da, entonces tenemos que adaptarnos y ser más polivalentes, ¿no? A nivel de cliente que viene.
1: Qué bueno, qué bueno. Y cuéntanos, ¿cómo ha sido tu trabajo desde el departamento de marketing para esa transformación que, bueno, pasamos de llamarnos Hotel Luxor, un empresario local, importante, pero local, conocedor de la hostelería, obviamente, no es nuevo, pero de repente el hotel pasa a formar parte del portfolio de una empresa internacional? Eso desde el punto de vista del marketing, Vamos, yo me hubiera vuelto loco, por eso te lo digo. No sé cómo se hace.
13: A ver, ha sido un reto muy bonito. Debo confesar que lo bueno a nivel local es que ya tenía un reconocimiento el hotel. El hotel ha sufrido unos cambios a nivel positivo, ha tenido una reforma, todo lo que son las zonas comunes. Entonces nos ha ayudado a reforzar la imagen y el reconocimiento de marca del hotel. ¿Qué ocurre? Que se conocía y se sigue conociendo muchas veces como Luxor, pero la marca Marriott ha ayudado a que ese reconocimiento de marca cambie, a que se acentúe mucho más, a que la expansión a nivel nacional ha sido muy potente gracias a la marca. Y al final, lo que hemos tenido que hacer a nivel interno es lo que comentaba, cambiar un poco la mentalidad, ¿no? El servicio, formar parte más de la marca, porque al final te marca unos estándares como es tener un tipo de restaurantes, unos tipos de servicios, un nivel de comunicación distinta. Entonces nos hemos ido adaptando a todo eso paso a paso, no ha sido fácil, pero sí que ha sido muy bonito y creo que lo estamos consiguiendo.
1: Me gustaría que me explicarais, cada una desde su ámbito, ¿no?, ¿cuál es la filosofía de este hotel y cómo se refleja eso en la experiencia del cliente? ¿Me entendéis? En base a la experiencia que tenéis de otros hoteles, ¿no?, ¿qué se diferencia de este hotel a otros y cómo vive esa experiencia el cliente?
14: A ver, en todos los hoteles se busca la excelencia, ¿de acuerdo? Creo que para todos los hoteles de Benidorm o del mundo es el que el cliente...
1: Sí, todo el mundo le quiere dar lo mejor
14: a su cliente,
1: ¿no? Obviamente.
14: Creo que al pertenecer a una marca así te facilitan los medios para poder conseguirlo. Hemos tenido muchas formaciones a la hora de entrar en la marca, de atención al cliente, de todo. O sea, todos los departamentos han tenido que sufrir unas formaciones para poder llegar a esa perfección que exige la marca.
13: Yo creo que te voy a decir dos cositas. Uno es la USP del hotel, que sería el Unique Selling Point, que es algo que, si algo nos caracteriza, es el resort que tenemos, que convive hotel con villas y un parque. Entonces, eso es algo propio de...
1: Claro, es una experiencia distinta,
13: exacto,
1: claro, obviamente.
13: Es algo unique, o sea, es algo incomparable con el resto de hoteles. A nivel marca, es el que te dan esa internalización, ¿no? O sea, que te facilita el acceso a clientes nuevos.
1: Es decir, llamarse Four Points by Sheraton ha facilitado que el hotel en sí llegue a mucha más gente. De acuerdo. Pero lo que termina encontrándose el cliente aquí ya lo tenía, claro, y es algo único. Y de alguna manera la combinación de ambas cosas es lo que está consiguiendo que esto se convierta en un éxito.
13: Exacto.
1: Bien, perfecto. ¿Es complicado conseguir que todo esté a gusto del cliente cada día?
14: A ver, hacemos todo lo posible porque si tú sigues realmente esos estándares y consigues la excelencia, es posible que haya algunos días que no lo consigas. Clientes, los hay más exigentes, menos exigentes. Entonces, cada día aprendes algo nuevo, aprendes a cómo lidiar con eso, aprendes a cuál sería la mejor solución, cuál no. Nosotros, pues la verdad que hablamos mucho, tenemos todas las mañanas tenemos una reunión todos los jefes de departamento para saber las problemáticas que ha habido, cómo podemos solucionarlos. Y entonces creo que es un aprendizaje continuo, porque realmente cada persona tiene unos niveles, unos estándares de distintos a otras.
1: Al final, la clave, Nélida, no está en ser perfectos, sino en saber corregir aquellos errores que el propio cliente te haya sabido detectar.
13: Exacto. Además, no es solo eso, es que tenemos que ser muy polivalentes. Como decía Xavi, el hotel no podemos decir que es un hotel vacacional, ni tampoco un hotel business. Es un hotel que es muy camaleónico.
1: Perfecto.
13: Depende la estación del año, tenemos más cliente de negocio, tenemos más cliente deportivo, cliente vacacional. Entonces tenemos que estar moldeando el servicio, el equipo e incluso las habitaciones a todo tipo de cliente. Por eso es lo que dice ella, la comunicación entre equipos es muy importante. Es muy importante mantener esas reuniones diarias, esos reports de incidencias, saber que por ejemplo, hablando a nivel propio, que a mí, Olga, que está en un departamento distinto, semanalmente me diga tenemos esta necesidad la semana que viene o bien este tipo de cliente, a mí me ayuda para poder ir cambiando hoteles,
1: Qué
13: explico,
1: bueno.
13: Es como ir moldeando el hotel con las mismas bases.
1: Sí, bueno, yo quería llegar ahí a escuchar eso, ¿no?
14: Que
1: claro.
14: En una misma semana podemos llegar a tener martes, miércoles, jueves un evento corporativo de cualquier marca y vaciarse el viernes el hotel y ese mismo viernes llenarse con 400 personas de vacacional, familias que vienen a pasar el fin de semana al parque. Entonces tenemos que saber adaptarnos a esos cambios tan radicales de en una misma semana.
1: ¿Pero eso exige modificación interna en algún sentido?
14: No, es previsión, es todo previsión. La verdad que hacemos reuniones, bueno, ahora mismo se está celebrando una de operativa en la cual...
1: No estáis porque estáis aquí.
14: Correcto. A futuro, para ver los eventos que vienen, las necesidades, sabemos lo que hay cada día. Creo que lo fundamental es ir con tiempo y planificar y la buena comunicación que tenemos entre los equipos.
1: Nélida, ¿cuál es el objetivo que tú te marcas a diario?
13: Ser mejor. La verdad, ser mejor a nivel laboral y sobre todo cumplir con el hotel, la verdad.
1: ¿Y tú, Olga?
14: Yo es que soy muy exigente conmigo misma. Y
1: bueno,
14: Xavi lo sabe. Y
1: eso no es una lástima.
14: Soy
1: eso,
14: muy
1: eso,
14: exigente.
1: Eso es un honor, ¿eh?
14: Soy muy exigente y siempre quiero más. Lo podemos hacer bien, pero siempre se puede hacer mejor.
1: ¿Qué tipo de servicios se ofrecen al cliente aquí? Ahora que nos escuchan muchos y dicen, bueno... ¿Qué me voy a encontrar cuando llegue al hotel?
13: Pues, a ver, como digo, estamos muy adaptados a todo tipo de cliente y depende del momento, habrá unos servicios más reforzados que, por ejemplo, vacacional en verano, más animación, más shows, más actividades en piscinas, actividades en el Kids Club o, por ejemplo, sí que a lo mejor tenemos un área de mini golf que es gratuito para todos los clientes. Al final los servicios que tenemos es muy moldeables a ellos, muy sobre todo de vacacional, luego tienen el parque aquí a un minuto, se pueden encontrar de todo.
1: ¿Cómo manejáis las quejas, las sugerencias? ¿Os alteran o directamente no os alteran, sino que forman parte del ecosistema y lo que se toma uno es nota para intentar, si es queja, arreglarlo y si es sugerencia, intentar ponerla en práctica, ¿no?
14: Tenemos un departamento para ello. Tenemos a nuestro compañero, que es el Quality Manager, que es Carlos, que está haciendo, pues aparte tenemos pues eso, el control de las famosas reviews de Internet, que les... pues analizarlas, analiza semanalmente, mensualmente, donde a lo mejor el cliente se ha quejado, por llamarlo de alguna manera, para intentar solucionarlo. Y entre todos, la verdad es que la visión... hay veces que yo puede ser que no vea algo de mi departamento y que venga alguien y me diga, oye, Olga, ¿has visto esto? Tal, tal, tal. Entonces siempre intentar mejorar tanto para el cliente como para el mismo de la casa. O sea, realmente tenemos muy en cuenta... todo.
1: No se lo he preguntado al director, pero lo pregunto a vosotras dos, porque todos los empresarios que se sientan en estos micrófonos desde hace 2 años me cuentan el mismo problema. ¿Tenéis problema vosotros para seleccionar personal, para formarlo? Es una lucha permanente. Ayer mismo estuvo el director del hotel Pelícanos Ocas diciéndome que es su gran lucha ahora, ¿eh?
14: Es una lucha.
1: ¿Cómo ha cambiado tanto? Tú que llevas 25 años, ¿cómo ha cambiado
14: yo
1: esto?
14: Sé antes, cuál fue el punto
1: antes no sabíamos dónde poner los currículum de la gente que buscaba trabajo y ahora somos nosotros los que salimos a buscarlo, ¿verdad?
14: Yo creo que hubo un punto de inflexión el año de la pandemia.
1: Sí.
14: El año de la pandemia hubo mucha gente que, por desgracia, por suerte, como lo quieras decir, estaba trabajando aquí, abandonando sus ciudades originarias. Creo que nos hizo a todos abrir un poco los ojos y... hay gente que prefirió vivir con menos, como estaban viviendo en ese momento, y felices con un trabajo en su ciudad natal que aquí. Entonces yo creo que eso fue un momento de...
1: Está claro que la gente se ha dado cuenta de que el dinero va y viene, el tiempo es lo único que no se
14: Correcto.
1: Puede comprar, Nélida, pero vosotros tendréis un problema aquí como hotel permanentemente, ¿no?
13: A ver, tenemos un equipo base... siempre fijo. Sí que es verdad que depende de la estación del año requerimos de más personas. Al final, tenemos la facilidad de que en temporada alta el hotel junto al resto de hoteles de la zona facilita transporte para los trabajadores que están en el hotel. Entonces eso facilita la incorporación de personas que a lo mejor no viven a las cercanías. Al final,
1: bueno, hay hoteles que facilitan incluso alojamiento, ¿eh? Cuidado, ¿eh?
13: Claro.
1: Sí, o sea que pero, se adapta uno a lo que haga falta.
13: Pero igualmente sí que es verdad que es un hándicap, es bastante complejo y el motivo, no sé, quizá somos más exigentes o queremos eso, una calidad de vida mejor.
1: Ya. Bueno, Olga Molina, Nélida Sánchez, creo que nos lo hemos pasado bien hablando un ratito. Os dije que se iba a hacer corto, creo que no me he equivocado, ¿verdad?
14: Correcto.
1: Se queda el 75% de las preguntas por hacer, nos volveremos
14: no pasa
1: a encontrar.
14: Nada.
1: Pero yo lo que quería era trasladar a través de estos minutos a la gente que nos escucha que efectivamente si vienen aquí, al Four Point by Sheraton, lo que van a encontrar es un hotel perfectamente organizado, con las ideas claras, que sabe hacia dónde va y que tiene gente muy profesional atendiéndolo. Y eso creo que lo hemos conseguido con vosotras dos y os doy las gracias.
14: Pues gracias a ti.
13: Gracias a ti.
1: Pues muchísimas gracias. Nosotros vamos a continuar.
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1: Continuamos, seguimos en el hotel Four Points by Sheraton, en un marco incomparable. Y ahora vamos a hablar de algo fundamental para la vida. Aqualia es, según la última clasificación de Global Water Intelligence, la cuarta empresa de agua de Europa por población servida y la novena del mundo. Una compañía que presta servicio a 44,8 millones de usuarios y se encuentra presente en un total de 19 países. Su papel en la provincia de Alicante y su compromiso y responsabilidad con los municipios en los que desarrolla su actividad, buscando contribuir a mejorar el bienestar de las personas y en especial de aquellos colectivos más vulnerables, le han valido a la mercantil, entre otros galardones y reconocimientos, uno de los importantes del 2025. Premio, director de la delegación de Aqualia en la Comunidad Valenciana y Baleares, e invitado nuestro hoy aquí en este programa tan especial, junto a Manuel Rosado, delegado en Alicante. El agua y su gestión es un tema de primer orden y vital para el desarrollo de los pueblos, sus habitantes, agricultores, empresas y turistas. Durante el pasado año 2025 se cubrieron muchos retos, al margen de lanzar planes de inversión y mejora en la mayoría de los municipios que gestionan, Aqualia apostó con intensidad en materia de innovación, soluciones y herramientas digitales. Aqualia ha sido reconocida como la empresa de referencia para realizar proyectos de innovación y nuevas tecnologías en el ciclo del agua para paliar los efectos del nuevo clima en materias como sequías, lluvias intensas, economía circular o calidad de agua, entre otros. Una serie de proyectos que, junto con los nuevos centros de control y análisis, se llevan a cabo en distintos puntos de la provincia, todo ello buscando servir como ayudar a mejorar a la posición de las ciudades en este ámbito tan esencial de la vida de los ciudadanos. Bueno, tengo conmigo, ya lo han escuchado ustedes, al director de Aqualia en la Comunidad Valenciana y Baleares, Miguel Ángel Benito. ¿Qué tal, Miguel Ángel? ¿Cómo estás?
0: Muy bien, muchas gracias por estar aquí conmigo.
1: No, gracias a ti por venir, porque sé que eres una persona con una agenda absoluta. Bueno, es la primera vez que consigo que vengas a la radio.
0: Bueno, es complicado para todos.
1: Llevo luchando 6 meses por conseguirlo, y creo que hay testigos, Manuel Rosado, delegado en la provincia de Alicante. ¿Qué tal? Muy bienvenido.
2: Hola, muchas gracias.
1: Bienvenido. Pues gracias a vosotros. Bueno, premio importante de información, ponente ayer mismo en la mesa panel y transición organizada por Europa Press. Miguel Ángel Benito está con nosotros y vamos a hacer las cosas bien y empecemos por las presentaciones. Ya lo he dicho, no es fácil conseguir que una persona de su relevancia, su responsabilidad y sobre todo el área que cubre, es el director de Aqualia en toda la Comunidad Valenciana y también en Baleares. ¿Quién es Miguel Ángel Benito? Para que la gente lo conozca, porque no eres alguien que acabe de empezar y tampoco eres nuevo en la zona, sino que llevas ya años entre nosotros.
0: Bueno, yo sí, desde luego. Ya llevo en Comunidad Valenciana gestionando el ciclo del agua en torno a 20 años. Yo soy abogado de formación. Y bueno, llevo trabajando en distintas posiciones y ahora en Aqualia estos últimos 3 años para dirigir Comunidad Valenciana Baleares y hacer algunas cosas más.
1: Por cierto, ¿qué significan para la compañía, por empezar por algún sitio, premios como el del diario Información, diario de mucho prestigio en la provincia de Alicante, o que incluso se cuente con vuestra voz para el análisis de la situación en foros de tanto prestigio como el de ayer?
0: Bueno, en realidad para nosotros es una satisfacción, un orgullo, sobre todo para todo el equipo que estamos impulsando la compañía en la Comunidad Valenciana en estos últimos años. El que Información haya visto, haya reconocido nuestra labor, especialmente la del año 25, pues realmente es otra palanca más de satisfacción para poder seguir trabajando en esta línea de trabajo, de apoyo a los municipios, de compromiso social, de innovación, de digitalización. Todo este camino que hemos marcado de hace unos años y este impulso que estamos cada vez llevando a más municipios de la Comunidad Valenciana, pues que un periódico como Información, que quizá es uno de los medios más relevantes
1: en la provincia de Alicante, provincia, el que más,
0: pues,
1: sin duda,
0: que nos haya reconocido y que nos haya reconocido con ese interés, pues para nosotros es muy, muy importante. Igualmente el que la Generalitat, Europa Press ayer, pues contara con nosotros como la voz autorizada del agua en el futuro de la Comunidad Valenciana, pues para nosotros es muy importante. Es decir, estar en estos debates y en estas reflexiones, en realidad es un poco de responsabilidad, porque somos el primer operador del ciclo del agua español en el mundo. Es decir, no hay ninguna empresa española que esté gestionando en 19 países, recibiendo información diaria de...
1: Eso quería preguntártelo, no por interrumpirte, ¿no? Porque tenemos tendencia a, cuando vemos una marca, el ciudadano, el consumidor, Aqualia, perfecto. Pero claro, resulta que te pones a investigar y te das cuenta de que Aqualia es algo, solamente una parte de lo que yo he leído. Y te quería preguntar a ti, ¿cuál es el posicionamiento de Aqualia primero en el mundo? Luego ya hablaremos de España y de la Comunidad Valenciana, pero es que es una empresa mundial.
0: En el mundo actualmente, desde la entrada en Japón hace unos meses, pues estamos en 19 países, manteniendo pues, infraestructuras de todo tipo a través de diversas herramientas jurídicas y con distintos contratos de diversa tipología en todo el mundo. Y bueno, pues estamos, somos más de 14.000 empleados, 45 millones de clientes en todo el mundo, estamos en casi 2.500 ciudades en todo el mundo y bueno, pues este es un poco el...
1: ¿Capital español, Aqualia?
0: Sí, sí, capital 51% FCC, que es una empresa española.
1: Correcto.
0: Y por lo tanto, tan español como tú y como yo.
1: Bueno, marca España, es decir, prestigio absoluto, ¿no? Estamos hablando de una empresa de España que está prácticamente en todo el mundo atendiendo algo tan fundamental como es el agua para casi 45 millones de habitantes, que prácticamente sería la población completa de este país.
0: Sí, en España estamos en torno a 1.100 municipios, prestando servicios de diferentes tipologías y bueno, igual en Comunidad Valenciana más o menos estamos en unos 45 municipios prestando distintos servicios. Especialmente ha sido muy importante para nosotros el último año y medio, donde hemos conseguido entrar en entre 8 y 10 municipios nuevos. Es decir, que realmente los municipios están entendiendo un poco cuál es nuestra posición, la fortaleza de nuestra proposición técnica, la fortaleza económica y, bueno, sobre todo, pues que hay un montón de personas muy, muy cercanas, claro, de todo el equipo en cada una de las posiciones.
1: Manuel, gracias por venir. No tenía previsto, pero encantado. Simplemente una pregunta. ¿Es fácil trabajar con Miguel Ángel? ¿Es complicado?
2: A ver, el reto que él afronta...
1: Acércate al micro todo lo que puedas, sí, por favor.
2: El reto que él afronta es un reto importante y, en consecuencia, hay una...
1: Cuando se cabrea hay que no, saberlo
2: no,
1: llevar, ¿no?
2: No, no
1: hay
2: es que... una persona que tenga en absoluto mal carácter, ¿no? Lo único que pasa es que es una persona muy exigente y esa exigencia pues, se ha transmitido por toda la organización. Pero la organización ve que se están consiguiendo muchos retos y eso está motivando mucho al grupo de gente.
1: Vamos a hablar de retos. Ayer tuve la oportunidad de entrevistar al catedrático de análisis geográfico Jorge Olcina.
0: Un fenómeno.
1: Y obviamente, sí, él es muy habitual en mi programa de radio, un buen amigo. Y hablábamos del clima. Obviamente el clima influye directamente en el agua. Miguel Ángel, ¿cuáles son los principales retos a los que se enfrenta el agua?
0: Bueno, en realidad el agua es el recurso natural más importante para el desarrollo humano, con lo cual está presente en cualquier actividad, es decir, está presente en vivienda, en turismo, en agricultura, en industria, con lo cual cada uno de esos sectores, digamos, tendría sus propios retos en cuestión de calidad, de cantidad, de diferentes maneras. Pero sí que hay algunos retos comunes a todos estos escenarios que se pueden resumir. Uno es el más importante, el que comentó Jorge, es decir, el nuevo clima. Es decir, hay un periodo de lluvias absolutamente desproporcionado en ocasiones, es decir, no se puede prevenir. La lluvia tiene un periodo desigual. Esto hace
1: lo hemos visto este año, por cierto.
0: Claro,
1: este
0: claro,
1: año ha llovido muchísimo.
0: Que se tensionen las infraestructuras del agua muchísimo, se ponen mucho a prueba, especialmente las de saneamiento y las de depuración. En segundo lugar tenemos el tema de las sequías prolongadas, el aumento de la temperatura, eso lo influye directamente en los acuíferos, especialmente los acuíferos de Levante. Levante, cuando digo Levante, es Baleares también, se están salinizando de tal manera que haya que buscar siempre fuentes alternativas como la propia desalación. Y, en definitiva, hay que ser lo más eficientes posibles, porque tampoco las tarifas que estamos manteniendo en los municipios cubren el 100% de toda esta reposición o de toda esta mejora de infraestructuras que se hace necesaria para combatir este...
1: Y a ver cómo le explicamos eso al usuario final, que solamente se va a quejar si algún día abre el grifo y no sale agua. Pero claro, cuando le dices que el agua hay que pagarla y que es un recurso imprescindible, seguramente no le hace mucha gracia. Manuel, déjame que te haga una pregunta como delegado de Alicante, ¿no? Hemos visto que las lluvias este año, gracias a Dios, han llegado a toda España de una manera importante, ¿no? Pero fíjate, por contra, no han llegado a esta comarca. Y en cambio aquí seguimos sin ningún tipo de alarma, de restricción en el tema del agua, ¿no? ¿Eso qué significa? Que el trabajo que se ha hecho previamente en los anteriores años es el correcto, ¿no? Pero esto tampoco quiere decir que nos podamos permitir el lujo de derrochar.
2: No, por supuesto. Aquí hay dos vertientes. Por un lado, el agua que puedes conseguir y luego la responsabilidad que tú tienes con el agua que tienes. O sea, nosotros en los servicios que tenemos aquí son ejemplos nacionales en cuanto al uso del agua. Tenemos servicios con un rendimiento muy, muy por encima de la media del mercado. Cierto. Y eso es la responsabilidad del ayuntamiento y del servicio en la gestión de ese bien que es escaso, cada día va a ser más escaso.
1: De hecho, Manuel, de no hacer las cosas bien en la gestión, ¿entraríamos en riesgo serio de escasez?
2: Si no se hicieran las cosas bien durante un tiempo prolongado, pues creo que sí, claro.
1: Por lo tanto, el mensaje es, oiga, sí, tenemos agua, pero no vaya usted a pensar que la podemos derrochar. No es necesario que las autoridades nos estén advirtiendo cada 5 minutos, ahorre agua, para tener eso como una cosa clave, ¿no? Permanente.
0: Bueno, a nivel de conciencia, yo creo que el ciudadano tiene una conciencia clara respecto de la necesidad de contribuir con un uso responsable. Es decir, eso es evidente y eso no es exclusivamente por una cuestión de precio o de ahorro, sino de conciencia sobre la necesidad de proteger el recurso de agua y de mirar hacia el futuro. Eso está absolutamente claro. Pero también por parte de las administraciones es necesario velar sobre el futuro, sobre el medio plazo, y eso se hace con una planificación conjunta con el operador, intentando planificar y diseñar infraestructuras que nos puedan paliar todos estos problemas que pueda haber con los pozos, con las depuradoras, con circunstancias que pueden agravar, pues con estos problemas que hay del nuevo clima y sobre todo del envejecimiento de las infraestructuras. Ten en cuenta que a nivel de infraestructura de agua potable, la tasa de renovación general más o menos ronda el 1%. Eso supone que cambiaríamos el 100% de la infraestructura, necesitaríamos 100 años.
1: Sí, una barbaridad.
0: Y en saneamiento.
1: Bueno, lo comentaste ayer precisamente en este foro, ¿no?
0: Sí, y en saneamiento es aún peor. Estamos en torno al 0,60 de renovación, con lo cual estamos provocando que la infraestructura de saneamiento, para paliar, digamos, un poco todas estas lluvias desiguales y evitar vertidos, pues estas infraestructuras ya tienen más de 60 años en muchos casos, e incluso hay zonas que todavía de la Comunidad Valenciana que todavía no disponen de saneamiento. Ayer precisamente estábamos haciendo también dos visitas de obra para gestionar y para incorporar saneamiento en barrios donde no lo hay, que al fin y al cabo eso es un poco lo que busca el ciudadano, ¿no? El cohesionar socialmente a través del agua, que todos los municipios puedan recibir el mismo servicio en calidad, en cantidad, disponer de un saneamiento adecuado o disponer de un agua en la misma calidad en una capital de provincia que en un municipio pequeño. Es decir, eso es un síntoma, digamos, de bienestar social, ¿no?, de calidad de vida.
1: Miguel Ángel, hemos hablado, aunque sea muy por encima, de cómo funcionan las tarifas que pagamos los ciudadanos. Te voy a preguntar si son caras o baratas, si existe un regulador nacional o autonómico en materia del agua.
0: Bueno, las tarifas evidentemente es una competencia exclusivamente municipal. Es decir, si en Comunidad Valenciana hay 500, más de 500 municipios, pues habrá más de 500 tarifas. No se parecen las tarifas de un municipio a otro.
1: ¿Y eso es normal? Pregunto.
0: Bueno, es normal. Es más complicado para poder gestionar, porque al no haber un regulador en Comunidad Valenciana o a nivel nacional que marque unos criterios de estandarización de calidad, de renovación de redes, de gestión de atención al público, de impacto social de la gestión del agua, de apoyo a colectivos desfavorecidos, en definitiva, de lo que envuelve el ciclo del agua, pues al no haber un regulador nacional o un regulador autonómico, esa gestión y esa pues se tiene que hacer de manera artesana, entre comillas, con cada ayuntamiento, con lo cual cada ayuntamiento puede decidir qué es lo que incluye, qué inversiones incluyen en su municipio, cómo se hace, y evidentemente eso es al final lo que se traslada al ciudadano. En muchas ocasiones, pues, no se trasladan siempre criterios técnicos, es decir, sino que puede haber, depender también de algunos calendarios o de determinadas circunstancias que a lo mejor son ajenas al operador. Para nosotros lo ideal sería pues incorporar una tasa de renovación de redes o de conservación, que hubiera cuantos más depósitos en las ciudades para poder garantizar el suministro, buscar fuentes alternativas. Evidentemente eso influye directamente en el coste de la tarifa, que ya te digo sinceramente que es probablemente el coste en España es de los más bajos de la Unión Europea. Es decir,
1: sí, seguro.
0: Estamos hablando de en torno a 2 euros metro cúbico, es decir, 1.000 litros de agua.
1: No hay más que compararlo cuando vas a comprarte una botella de agua en un supermercado.
0: Claro.
1: Ahí tienes la comparación.
0: Y el agua, al ser el alimento más vigilado del mundo, nosotros en la cual estamos dando ya incluso un paso más de controlar la calidad de agua en continuo. Es decir, ya no es un tema de tomar analítica, sino de que cualquier parámetro que mínimamente químico se pueda salir de los estándares de calidad y, por supuesto, de los legislativos y sanitarios, pues tenemos un aviso directo.
1: ¿Cuál es el impacto social de una compañía como Aqualia?
0: Bueno, el impacto social es máximo, porque realmente el agua, como te comento, es el, digamos, el mayor instrumento de cohesión territorial y de garantía de salud y bienestar de una comunidad. Si hablamos, en primer lugar, de garantizar ese control sanitario de lo que estamos poniendo a los ciudadanos, eso es una garantía evidentemente que influye directamente en la parte social. Todo el trabajo que se está haciendo para completar los ciclos, llevar alcantarillado donde no lo hay, trabajar para que esos municipios pequeños que no tienen esa gestión del servicio pues puedan disponer de un agua de calidad. En la Comunidad Valenciana hay muchísima urbanización y muchísimo diseminado, que esos habitantes también puedan tener ese mismo servicio. Y luego, evidentemente, hay una parte social que tiene que ver con el apoyo a colectivos que pueden estar más desfavorecidos, es decir, que no haya ningún ciudadano que se pueda quedar sin servicio por causas económicas, es decir, intentar llegar siempre a estas personas a través de tarifas sociales, convenios, ayudas a través de Cruz Roja, Cáritas y otra serie de colectivos como lo estamos haciendo, fomentando la educación ambiental en todos los colegios, en todo lo que estamos para garantizar que ese compromiso social pues se mantiene desde generaciones tempranas, apoyando a personas que tienen dificultad para poder encontrar un trabajo, pues que puedan certificarse a través de la FP Dual y puedan encontrar una certificación y, por lo tanto, incorporarse al mercado laboral, o incluso mejorando las propias estancias en la ciudad, es decir, tratando de recuperar espacios que antes estaban degradados. Eso socialmente está siendo muy importante para nosotros. Este año hemos reforestado miles de especies a lo largo de la Comunidad Valenciana en muchos municipios.
1: Yo creo, Miguel Ángel, que queda claro, lo digo porque no tenemos tiempo para más en este especial, pero queda claro que tienes que venir más por la radio. Yo creo que quería que sacaras tú también la conclusión, ¿no?
0: Un placer.
1: Porque se nos quedan muchos temas que me da pena, no hay tiempo, pero que se quedan por hablar. Y hay dos cuestiones muy rápidas que sí quiero destacar. Por un lado, me traes un paquete de sales y me gustaría que explicaras qué tiene que ver Aqualia con la creación de estas sales.
0: Bueno, pues mira, estas sales son unas sales gourmet, que realmente lo que estamos poniendo aquí es un ejemplo de que la desalación fundamentalmente tenía dos problemas. Uno es el consumo energético y el otro es qué hacemos con la salmuera, es decir, todo lo que tiramos de ese vertido al mar. Lo que estamos haciendo es reconvertir ese vertido, recuperarlo y a través de economía circular, con un secado especial y con la propia luz del sol, estamos recuperando esta sal, la estamos empaquetando y, de hecho, esta sal tiene más calidad que algunas de otras salinas, por cuanto tiene algo de componente orgánico, con lo cual, según lo que nos dicen los cocineros, lo haremos. Dentro de poco haremos una jornada con cocineros del más alto nivel en Denia, a final de mes, el día 29, y lo haremos con esta sal. Pero bueno, es simplemente un ejemplo de decir que cómo a través de la economía circular podemos sí, mejorar
1: perfecto.
0: Aquellas
1: circunstancias. Y termino, porque estoy fuera de hora, pero ¿en qué está enfocado ahora mismo Miguel Ángel Benito?
0: Bueno, ahora mismo estamos
1: ¿Qué proyectos tienes?
0: Estamos enfocados en sobre todo en mantener el nivel de estándar y el nivel de servicio que tenemos, el nivel de exigencia que tenemos, el compromiso y sobre todo también en intentar crecer. Es decir, ahora mismo pensamos que en Comunidad Valenciana no tenemos el espacio y el hueco y el lugar que nos corresponde.
1: O sea, la idea es seguir creciendo, que Acuaria llegue tanto, a más municipios.
0: Sí, hace poco se nos ha adjudicado la tubería que va a traer todo el agua en alta a Marina Baja desde la Saladora en Muchamel y otra serie de cuestiones, unas depuradoras en Vega Baja, pero tenemos que seguir creciendo. Es decir, no es nuestra situación natural es de ser líderes y, por lo tanto, pues en eso tenemos que pensar.
1: Bueno, yo creo que queda claro. El mensaje lo deja ahí y a buen entendedor palabras sobran. Obviamente, un placer tener aquí a Miguel Ángel Benito, a Manuel Rosado, director de Acuaria en la Comunidad Valenciana y Baleares y delegado en Alicante de Acuaria. Obviamente, os pido un compromiso para venir pronto al estudio de Leo Radio o incluso, ¿por qué no?, pensar en la posibilidad de encontrarnos en algún tipo de especial de radio que hagamos fundamentalmente enfocado a Acuaria, a hablar de Acuaria durante 3 horas que creo que toca y corresponde. Y en cualquier caso, muchísimas gracias por haber estado aquí, de verdad, y enhorabuena por vuestro trabajo.
0: A vosotros, un placer, lo anotamos.
1: Un fuerte abrazo.
2: Muchas gracias.

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9: Continuamos sin solución de continuidad, prácticamente entrando ya en la tercera hora y obviamente siempre acumulando algún minuto de retraso. Os decía al inicio del programa que no hay especial en el que salgamos de la radio. Hoy estamos en el hotel Four Points by Sheraton, un gran hotel, un gran escenario, un gran lugar para hablar también con un gran empresario. No es la primera vez que Daniele Formisano visita nuestra radio, pero cada vez que lo ha hecho ha sido para presentarnos un nuevo proyecto. Llegó a Benidorm como tantos otros miles de turistas y se enamoró. Decidió quedarse entre nosotros y traerse a la familia hasta este paraíso. Esto ya me lo contó en otra entrevista. De eso hace ya unos años. Y desde entonces su marca, Grupo Diva, no ha hecho otra cosa que crecer, sin parar. Empezó por aquello que más le gusta, la verdadera pizza napolitana, y ha seguido por conquistar el paladar de todos con otros muchos sabores, pero también creciendo en el mundo del ocio en general. Hoy nos presenta su última propuesta. Pizzería Diva nació en 2019 en el corazón de Benidorm, de la mano de este emprendedor italiano, Daniele Formisano, con un sueño claro: compartir la auténtica cocina italiana en un ambiente cálido y familiar. Lo que comenzó como un pequeño restaurante familiar, pronto se convirtió en un referente gastronómico gracias a su compromiso con la calidad, la tradición y la hospitalidad. La pasión por los ingredientes frescos y las recetas clásicas italianas permitió que Diva se conectara rápidamente con el paladar local e internacional. Impulsados por el cariño de sus clientes y el espíritu emprendedor de su fundador, Diva Benidorm ha logrado crecer y consolidarse como un grupo gastronómico con varios locales en la ciudad, cada uno con su propio estilo, pero compartiendo todos una misma esencia, la verdadera Italia en cada plato. Hoy Diva no es solo sinónimo de pizzas artesanales y pastas frescas, también lo es de una experiencia completa donde se mezcla el sabor, la calidad y la atención cercana de un equipo apasionado. En el Grupo Diva están orgullosos de los hitos que han ido alcanzando en su particular viaje

0: para atraer la auténtica cocina italiana a Benidorm. 6 ubicaciones, a partir de mañana serán 7, que atienden a miles de clientes felices cada mes. Un equipo apasionado, con fuertes raíces italianas, comprometido con la excelencia y la calidad y la hospitalidad. Un reconocimiento amplio en plataformas como TripAdvisor, Google o Facebook por su excelente calidad y servicio. Más de 50.000 platos servidos al año, todos preparados con ingredientes frescos y de alta calidad, y una creciente comunidad de clientes leales que se sienten como en casa cada vez que les visitan, y así lo dejan entrever con sus comentarios en las redes. Hoy Daniele Formisano está con nosotros en este especial de radio porque mañana es un gran día para su empresa.
1: Hola, buenos días.
0: Daniele, ¿qué tal? Acércate, por favor, todo lo que puedas. Que tú no eres nuevo en la radio.
1: No. Tú no nos conocemos.
0: Ya he tenido ocasión de hablar contigo en alguna ocasión en la radio, pero no dejo de alucinar contigo. Estoy completamente, de verdad, increíble. ¿Estás un poco nervioso ante la próxima inauguración?
1: Cada inauguración siempre te pone un poquito de tensión para que se presenta todo perfecto, con presupuesto que uno va a imaginar de tener. Entonces está preocupado para tener todo listo y todos al momento, al punto del momento.
0: Yo tenía interés, ilusión por saber cómo ibas a llamar a este nuevo negocio. No dejas de sorprendernos. Diva Imperium. A lo grande.
1: Sí, porque esto.
0: Cuéntanos la historia de Diva Imperium.
1: Es un local muy grande que se encuentra en la entrada de Benidorm o en la entrada de la Nucía. Se puede ver de la.
0: La carretera de Benidorm a la Nucía, para que la gente lo tenga claro.
1: Una de las carreteras más traficadas de toda la comarca valenciana. Está en miles y miles de personas que pasan por ahí. Es una aventura nueva que vamos a afrontar en una zona nueva donde no hay ningún ocio para dar un buen servicio, una buena calidad de comida, aparte de lo food tradicional de toda la vida, KFC, correcto, Burger King. Ahora ahí vamos a dar un servicio de un buen plato de pasta, de una pizza, de una carne, de una paella, porque si estamos aquí damos también un buen arroz. Y arriba estamos haciendo una terraza espectacular para tomar una buena copa mirando toda la maravilla de Benidorm.
0: Oye, un italiano que nos dice que hace la mejor pizza napolitana del mundo, que la trae aquí, ¿también se atreve a hacer paellas?
1: Lo vamos a intentar, pero seguramente lo lograremos.
0: Bueno, vamos a tener que probarlos. ¿Cuándo decides que es un buen lugar para seguir creciendo? ¿Cómo es esa idea?
1: Esta idea fue porque yo vivo en esta zona prácticamente y conozco muchísima gente que hoy va a estar encontrando mucha dificultad de entrar con el coche en Benidorm. Porque es una cosa muy complicada venir un cualquiera familia y aparcar en el centro de Benidorm. Entonces, muchísimos clientes me preguntaban cuándo iba a abrir algo con un parking y ahora le hemos dado la solución porque ahí pueden aparcar su coche sin tener ninguna preocupación.
0: Ya no nos vale la excusa de no voy a Diva porque no puedo aparcar. Eso se ha acabado. Ahora ya tendrán que poner otra excusa, pero esa no.
1: Esta ya no me vale.
0: Oye, 7 negocios ya. Te conocí hace muchos años en Grupo Encuentros Empresariales. Viniste en 2019.
1: Sí.
0: Ojo, eso solo hace 7 años. 7 años, 7 negocios. No sé si la broma la puedo hacer, pero vas a negocio por año, ¿no?
1: Claro que sí. Ahí está el intento.
0: ¿Esto va a seguir así?
1: Esto va a seguir así, seguramente.
0: ¿Seguro?
1: Sí.
0: O sea, que ya tienes otras cosas en la cabeza.
1: Más adelante, seguro. Acabamos con esto primero, vemos cómo va todo perfectamente, después nos ponemos en algo nuevo.
0: Ya, pero no me lo hagas tan fácil, Daniele, porque yo sé que hay mucha gente escuchando y al final tú eres un joven empresario, un buen emprendedor, pero hay mucha gente que le gustaría también emprender 7 negocios. ¿No te da un poco de vértigo?
1: No un poco, muchísimo. Pero este es el nuestro trabajo, de luchar, de seguir por adelante, porque ofrecemos muchísimo trabajo a muchísima gente, también que a veces no seamos agradecidos, pero creo que aquí en Benidorm estamos dando muchísima posibilidad. Tenemos más de casi 50 empleados trabajando por nosotros. Ya no somos una empresa pequeñita, damos a 50 familias la posibilidad de poder vivir tranquilamente, serenamente.
0: Bueno, por favor, danos una clase empresarial. ¿Cuál es la fórmula para conseguir que todo vaya hacia adelante?
1: La fórmula es una sola, trabajar sin mirar para atrás, para adelante. Solo mirar por un objetivo que una persona se puede meter.
0: ¿Y los problemas? ¿Cómo se gestionan? No puede uno ahogarse en un problema. Tiene que
1: solucionarlo.
0: Porque yo entiendo que con 7 negocios los problemas son 7 veces más grandes que cuando tenías 1.
1: Seguramente, pero si uno lo vea como un problema o lo puede ver como una esfida para solucionarlo. Estamos aquí para que toda la cosa va a salir, tiene que salir bien. Si nos paramos delante de un problema, quiere decir que estamos perdiendo. Uno no se puede parar delante de un pequeño problema.
0: ¿Cuál es el motivo o los motivos que, en tu opinión, hacen que el Grupo Diva tenga éxito?
1: El éxito es propio de esto, porque uno no se crea problemas. Vamos adelante todos los días con una sonrisa y con una energía espectacular, que cuando la gente viene a nosotros encuentra la serenidad y la facilidad de sentirse en casa.
0: Cuando le engañaste a tu mujer diciéndole te voy a llevar al paraíso, verás qué bien te lo vas a pasar, ahora tu mujer te dirá, ¿para esto me traías? ¿Cada día montas más negocio?
1: La verdad que sí, esto me lo dice todos los días. Todos los días hablamos de esto.
0: Diva 8, Casa Diva, Diva Club, Pizzería Diva, Diva 15, Diva 13 y ahora Diva Imperium. ¿En qué te basas para esos nombres? Porque no hay algo seguido.
1: Allora, lo primero salieron por referencia de la ubicación de la calle de donde se encontraban. Después se fue cambiando por la location del Diva, del sitio de donde se encontraba. Ahora esto Imperium, porque es un sitio muy grande, podemos hospitar más de 300 personas.
0: A la misma vez.
1: Tenemos una cocina que es inmensa, podemos satisfacer a toda la gente. Un horno de pizza que acabamos de hacerlo, como ya lo pueden ver muchísima gente en la nuestra red social, que lo hemos hecho aquí. Han venido gente de Nápoles a hacerlo aquí directamente. Un horno grandísimo que puede hacer 10 pizzas en un minuto.
0: Madre mía. Bueno, es obvio que cuando tenías un negocio lo podías gestionar tú, atender tú, dirigir tú y preocuparte tú. Con 7 negocios yo quiero saber el nivel de, digamos, delegación que tienes que tener y confianza, sí. ¿No?
1: Ahora tengo muchísima gente, gracias a Dios, encontrado en mi percurso, toda gente de aquí, de la ciudad, que me apoya muchísimo y gracias a Dios muy profesional, gente seria que viene a trabajar y a hacer su trabajo casi mejor que yo, casi.
0: ¿Están todos los negocios del Grupo Diva dedicados a lo mismo o es una experiencia diferente en cada uno?
1: No, nosotros damos del desayuno hasta la mañana con una fiesta de discoteca. La gente puede pensar en el Diva desayunando, almorzando, almorzando, cenando, haciendo un aperitivo por la tarde y yendo de la discoteca por la noche.
0: Lo único que tiene que hacer es ir cambiando de divas.
1: Esto es, nada más, es pasarlo bien.
0: Fantástico. Oye, la verdadera pizza italiana, es lo que tú siempre dices, ¿no?, en tus mensajes. ¿Esto por qué lo haces con tanta fuerza? ¿Porque no todos ofrecen lo que dicen?
1: Es la verdad. No todos ofrecen lo que dice de la vera pizza. Es como lo mismo vosotros que me pueden enseñar cuánto arroz tú conoces, que todos lo llaman arroz, es son alto 5 centímetros y no tiene nada que ver con un buen arroz como se hace de la tradición. Cada cosa tiene su tradición y su historia. No la podemos arruinar con diciendo toda la pizza es redonda. Es una mentira.
0: Ya. Por eso podemos decir que ese es el éxito del Grupo Diva, es decir, la fidelización de la gente, que la gente repite.
1: Sí, esto es una de las cosas fundamentales, porque le damos a la receta original, que es del 1600, todavía hasta hoy, cómo se hace la vera pizza napoletana. Que hay después, hay gente que le puede gustar, hay gente que no, pero quien conoce, sabe la original, esta es la original pizza.
0: No hay ningún empresario que no le haga esta pregunta. Muchos problemas con el personal, para conseguir personal, porque todos me dicen que es una locura.
1: Sí,
0: y tú sigues abriendo negocios.
1: Yo sigo abriendo negocios, es verdad, pero con muchísimo sacrificio, porque de verdad es muy complicado encontrar gente. Hoy te llevan un currículum y tú le dices, vale, está bien, viene mañana.
0: Mirarlo, sí.
1: Y piensa, no, mañana no puedo. En 3 días, no, que lo siento, que tengo que hacer. En 15 días, no, que me voy de vacaciones. La gente hoy no le gusta mucho trabajar.
0: ¿Y tú esto cómo lo valoras como empresario? Porque precisamente tú llegaste aquí un año antes de la pandemia, sí, donde todo era distinto.
1: ¿Cómo? Muy distinto. Antes la gente te preguntaba cuánto dinero ganaba. Hoy la gente te pregunta cuántos días descanso. Le prefieren más descansar que ganar.
0: ¿Y por qué crees que ha cambiado tanto la cosa?
1: Porque toda la historia de la pandemia nos ha llevado por este camino, creo. Que la gente se ha acoplado a una situación de vivir de una manera básica y no de mirar por un futuro. La gente ya no cree en un futuro. La gente se ha estabilizado.
0: Al día.
1: Dice, yo que tengo esto lo voy a disfrutar hoy, sin mirar adelante. Hoy, yo que tengo muchísima gente trabajando, escucho muy poco de alguno que quiere comprarse un piso.
0: Yeah.
1: Cosa que yo cuando era pequeño, mi primer objetivo era de comprarme un piso, sí, una casa, una seguridad.
0: Bueno, hoy no quieren tener ni carnet de conducir.
1: Hoy no quiero tener ni una bicicleta.
0: Oye, yo te aplaudo, te admiro, porque ya 7 negocios, 50 empleados, estás loco, perdona que te lo diga, sí, en el micrófono, pero loco, apreciado loco, pero es así. ¿Tú eres una persona que tiene confianza ciega en que Benidorm tiene capacidad para seguir creciendo? ¿No tienes miedo a los baches, a las crisis?
1: Allora, Benidorm es una ciudad aparte que... Benidorm es España, pero fuera de España, porque lleva un público diferente cada mes, cada día, y lo estamos viviendo. Y últimamente, yo que vivo en la calle todos los días, veo que los invitados de Benidorm, los turistas, son mucho mejor de él que teníamos antes. Para mí ha mejorado muchísimo, Benidorm sigue creciendo demasiado. Porque también en Italia se está hablando demasiado de Benidorm, como vosotros en los años 80, aquí había muchísimos italianos que después desaparecieron. Ahora están volviendo mucha referencia buena de quien viene, quiere volver. Lo único que todos nosotros los empresarios tenemos que mejorar un poquito en el aspecto y en la atención al cliente. El que nos falta un poquito aquí en Benidorm para actualizar y dar un servicio mejor al público que viene en Benidorm.
0: Bueno,
1: un divertimento es algo.
0: Invítanos a mañana. ¿Qué va a pasar mañana? Cuéntanos.
1: Mañana vamos a abrir.
0: Jueves 11.
1: Jueves 11. A las 8 abrimos la puerta del nuevo Diva Imperium, atendiendo a todo el mundo.
0: ¿Dirección exacta? ¿Te la sabes?
1: La carretera se olvida por la Nucía.
0: Carretera Benidorm La Nucía, donde estaba antiguamente el Burger King.
1: Carl Junior, el primo Burger King, que después se abrió el Carl Junior. Ahí solo ha habido 2 locales. Me gusta precisarlo porque mucha gente dice que en este local ha pasado muchísimo.
0: No, 2.
1: Ahí solo 2 locales y yo soy el tercero y creo que va a ser el último. Porque ahí tenemos un contrato de 20 años y vamos a quedarnos por ahí 20 años. Tengo 42 a 62. Espero de no trabajar más.
0: Exactamente. ¿Qué nos vamos a encontrar en Diva Imperium a partir de mañana?
1: A partir de mañana una experiencia única que solo quien viene la puede probar. Da mangiar pizza, pasta, carne, pescado, todos beber gintonería, coctelería, cerveza, todo el que antes ahí no había.
0: No solo cocina italiana.
1: No, también mediterránea.
0: Mediterránea. ¿Todo recetas originales?
1: Todo con recetas.
0: ¿Y esto cómo originales se consigue?
1: Esto se consigue que tenemos, la verdad, esta noche a las 5 estaba todo el equipo de cocina preparando todos los menús para hoy índolo degustando y mañana ofrecerle a nuestro público la mejor cosa posible.
0: Daniele Formisano, un placer volver a tenerte aquí con nosotros. ¿Satisfecho con la historia que estás creando en Benidorm? ¿Te imaginabas esto hace 7 años?
1: No me lo imaginaba, pero día por día ahora me lo voy a creer. Súper satisfecho, contentísimo.
0: Los clientes escriben de vosotros en las redes sociales que están satisfechos. Yo creo que esa es la mejor tarjeta de presentación.
1: La verdad que sí. El reconocimiento de los clientes, familiar, que tenemos clientes que ahora son como amigo o un familiar de dirittura, porque nos tienen en consideración en muchísima cosa. Cuando vengo en Benidorm, he escuchado el otro día una familia que su hija, subiendo en el coche de Madrid, diciendo, papá, ¿cómo llegamos en Benidorm? Tenemos que ir al Diva porque me tengo que comer la pizza de Dani.
0: Cuando vengas al grupo Diva, no te olvides de visitar Benidorm.
1: Esta es la buena.
0: Con eso nos quedamos. Daniele Formisano, un placer haberte tenido aquí, gerente del grupo Diva, 7 negocios, Diva 8, Casa Diva, Diva Club, Pizzería Diva, Diva 15, Diva 13 y a partir de mañana en la carretera de Benidorm hacia La Nucía, Diva Imperium. No sé, sé que no te hace falta, pero muchísimo éxito. Muchísimas y enhorabuena.
1: Gracias. Muchísimas gracias. Un saludo a todos.
0: Un fuerte abrazo.
1: Chao.
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0: Entramos en la recta final de este especial de Leo Radio, de Aire Fresco, que estamos haciendo desde este maravilloso lugar, el Hotel Four Points by Sheraton, y lo hacemos como hemos venido haciendo a lo largo y ancho de esta décima temporada de Aire Fresco, con una tertulia. Hoy es miércoles y, fíjense, habitualmente lucho por intentar que en las tertulias haya siempre alguno de los muchos componentes que he tenido el placer de compartir a lo largo de este año. Uno de ellos, de los que yo considero que habla bastante y que tiene opinión para todo. Bueno, hoy tengo un problema, y es que los cuatro son grandísimos oradores. Por lo tanto, vamos a intentar que esto no se nos vaya de las manos e intentar entendernos en algo. Simplemente, antes de conectar, antes de que los micrófonos se abrieran, hemos lanzado una pequeña cuestión, nada,
13: muy, muy
0: sin
13: pequeña,
0: más.
13: Muy pequeña, muy pequeña.
0: Y no ha habido manera de pararles. Imagínense ustedes lo que nos vamos a encontrar. Déjenme que se los presente. Tengo conmigo a cuatro grandes empresarios y cuatro grandes amigos. Antonio Alcaraz. Bueno, Antonio Alcaraz para mí es todo. Es un buen amigo, es un empresario, es bodeguero, es constructor, es un poco de todo. Es una caja de sorpresas que siempre nos sorprende con algo y que hacía tiempo que ya no venía por aquí. Don Antonio, ¿qué tal?
14: Muy bienvenido. Buenas tardes, amigo.
0: Pepe Pérez Sirvén, él sí que es bastante habitual en las tertulias. Tiene también su propia sección, Tu Dinero Consciente. Hoy nos acompaña también en esta tertulia. Pepe, bienvenido.
13: Muchas gracias, y en un sitio, en un marco incomparable, es espectacular.
0: Incomparable, muy bonito. Bueno, tengo que decirles que el jueves que viene, 18, por si alguno de los presentes se quiere apuntar, el jueves 18 estaremos en la playa de Levante, en la heladería Sirvén, haciendo un especial de radio de 3 horas mirando al mar todavía más cerca.
13: Si quieres una horchata, un limón granizado, café granizado,
0: eso díselo
13: helado,
0: a ellos.
13: Cualquier
0: eso
13: cosa díselo a ellos. Estáis invitados y podéis venir.
15: Siempre treballan.
13: Claro, claro.
16: Y un heladito,
13: claro,
16: sí.
0: Tenemos con nosotros a Vicente Sabal, gerente de Nos Importas, gerente de Abonave, y también una persona con un criterio muy concreto en cada uno de los temas que ponemos encima de la mesa. Vicente, ¿qué tal? Muy bienvenido.
15: Muchas gracias, muy buenos días. Habéis hablado del marco incomparable, y hace unos meses aquí tuvimos la presentación de Indian. A nivel mundial de los nuevos modelos de la marca Indian. Y aquí, bueno, pues trajimos a todos los dealers de Europa y, bueno, tuvimos la suerte, el grupo de Alicante, de poder traer y enseñar esta comarca al mundo, ¿no? O sea, además disfrutamos de
0: hacia, y en moto.
15: Haciendo rutas por aquí, bueno, fantástico, ¿para qué más?
0: Y tenemos con nosotros también al abogado penalista, bueno, sin lugar a dudas, un máximo representante de la justicia a nivel nacional, Francisco González, también con sección propia en el programa Aire Fresco a través de Hilo Criminal. Francisco, ¿qué tal? Muy bienvenido.
16: Muy buenas tardes. Hoy no meteremos a nadie en la cárcel, tampoco la sacaremos, Leopoldo. Y eso.
0: De momento.
16: Claro, espérate. Hay que esperar al sentido de los diálogos a ver a quién.
0: Hablando de diálogo, yo el primer tema que quiero poner encima de la mesa es el siguiente, además con mucho interés, si no va con indirecta. Hoy es el segundo día del Papa León XIV en Cataluña. El pontífice visita la prisión de Brians, donde será recibido, ojo, por 80 presos. También se desplazará a una iglesia del barrio del Raval. León XIV tiene en su hoja de ruta una visita a la abadía de Montserrat, en la montaña más sagrada de Cataluña. Y el colofón, además de este viaje, de la segunda parte de este viaje a Barcelona, será en la Sagrada Familia, donde concluirá la jornada con una misa solemne. Hasta ahí, todos de acuerdo. Pero yo quiero hablar de algo muy serio. El Papa León XIV ha sido el primer pontífice que ha dado un discurso en el Congreso de los Diputados y, ojo, obtuvo el mayor aplauso que se ha dado hasta la fecha en el Congreso. La pregunta que yo os hago es muy sencilla y además tiene indirecta. ¿Realmente ese aplauso era irónico? ¿Era por quedar bien? ¿Era un aplauso a la galería? ¿Sirve para algo ese testimonio que el Papa está dejando por toda España, pidiendo por favor a todo el mundo que baje la tensión, que empecemos a respetarnos, que baje la polarización, que dejemos de ser tan agresivos los unos con los otros? ¿Va a servir para algo? Tenéis la voz.
13: Es curioso porque se metió con la izquierda y con la derecha. Entonces luego te critican y luego aplaudes, en cierto modo sí que me parece irónico. Y al final me gusta mucho que la figura del Papa esté en España para concienciar, para abrir un poquito más la moralidad, tal, pero luego a la hora de la verdad pasar la semana que viene y volveremos otra vez, que si David Sánchez, que si Begoña, y será lo mismo.
16: ¿Era por el discurso o era por su condición de papa? ¿Por su condición de papa o por su condición de jefe de Estado? A ver, España es un país aconfesional, lo dice la Constitución. Por tanto, bueno, pues que salvo que venga en su condición de jefe de Estado, que entre en la Cámara Suprema de las Cortes Españolas, yo creo personalmente que no es apropiado. No es apropiado porque entonces, si mañana viene una ayatolá, pues también tendría que entrar en la Cámara, o cualquier otro líder religioso de cualquiera de las otras religiones que tienen presencia en la sociedad española. Y hoy en día el Islam es una religión que tiene una presencia bastante activa. Más allá de eso, pues hombre, pues yo, para mí la función del Papa es principal y únicamente ecuménica. Que este señor se meta en charcos como puedan ser cuestiones de política, creo que es un error. Creo que es un error que haya ido a Cataluña en las circunstancias actuales. Este señor viene de visita oficial a España y continuamente se va a forzar su presencia en Cataluña para incomodarle, para ponerle en tesituras incómodas. El otro día vimos que en la propia recepción que hay en el Congreso de los Diputados, una de las representantes de, creo que era de Junts, le decía, le instaba a que hablara en catalán.
17: Y él hablaba en inglés. Y ella hablaba en inglés.
0: Y ella le hablaba en inglés, sí. Y el otro representante de Junts le hablaba en italiano.
16: Entonces
0: se le dirigieron dos, una en inglés y el otro en italiano.
15: Le dijo que había 700 millones de hispanoparlantes. Entonces, a ver, la mediocridad de la política en determinadas regiones de España es mediocridad, no tiene más, ¿no? Entonces, el Papa como tal, como figura que es, respetar. Aunque España sea no tengamos una o se haya perdido muchísimo el punto religioso que había en otros años, lo que está claro es que hay un movimiento que está de crecimiento. Entonces hay que respetarlo. En fin, la figura en el Parlamento, pues bueno, no hace daño a nadie. Es que no hace daño a nadie. La cuestión es de que miremos desde ese punto de vista. No hay que buscar, yo no le busco a ese tema las tres patas al gato. Es decir, la religión no hace daño a nadie, yo no soy creyente, pero respeto a los creyentes, por lo tanto, y no me meto con ellos. Entonces, tú quieres ir, vas, no pasa res. No pasa res. Es decir, la otra postura no la acabo de entender.
16: A ver, es que...
15: Tampoco criticaría que, que tuviéramos una ayatolá.
0: Perfecto. Antonio.
17: Bueno, yo en primer lugar creo que España es católica. Una cosa es lo que dice. El tema está que bajo mi punto de vista España es católica. Eso es fundamental. Después el Papa dejó bien claro que Cataluña no es un país. También lo ha dejado. Dicho ahí, también tengo que echarle... Es decir, estoy a favor del Papa, pero tengo que reconocer que con lo que dijo, por ejemplo, el tema de la inmigración poco ilegal y tal, el tema es que donde él es una autoridad, está prohibido la inmigración, ¿no? Entonces es complicado esto. Pero bueno, creo que la imagen que está dando el Papa a España, que pienso que España es católica, a lo mejor no muy practicante, ¿no? Pues creo que no hace ningún daño, estoy con Vicente, no creo que hace ningún daño. Y también tiene razón Paco, que bueno, que si viene mañana otra religión, pues habrá que aceptarlo y habrá que verlo con una normalidad, que también estoy de acuerdo con él.
16: Sí, pero es que yo no lo vería con normalidad, sinceramente. O sea, mañana viene una ayatolá a defender... pues que las mujeres deben ir con el pelo cubierto, que deben hacerse determinadas interpretaciones del Corán que todos conocemos a día de hoy. Y yo, desde luego, no creo que este
17: pero
16: señor...
17: Pero, Paco, es la democracia y después decidiremos los ciudadanos el que no.
16: Sí, pero es que por democracia hemos votado que somos un país aconfesional. Y lo de la catolicidad
17: no,
16: del
17: no,
16: Estado,
17: no.
16: Ojo, que yo sí lo soy, ¿eh? Yo sí soy católico, yo... pero digo que el Estado no. Entonces, claro, la cuestión es la siguiente. Hemos tenido ejemplos de teocracias durante la historia que han sido todos nefastos. De hecho, la propia gestión del Vaticano, porque es algo muy sui generis, pero ahora mismo hay dos teocracias puras, que son para mí Andorra, que lo lleva el obispo de la Seu d'Urgell en connivencia con un tercero.
0: Y el presidente francés.
16: Y,
0: sí. El francés es el príncipe de Andorra.
16: No, efectivamente. Y en segundo lugar, el propio Vaticano, porque luego, claro, ya meternos con la iraní, pues es un poco complejo. Las teocracias creo que nunca han funcionado. Creo que conjugar poder político y creencias religiosas es algo muy peligroso, aún más hoy, sobre todo porque estamos viendo que desde algunos sectores se polariza la cuestión política en base a mandatos religiosos, y esto desde luego es algo que creo que nosotros debemos denostar.
15: Paco, la creencia y la política siempre van muy juntas. De hecho, los militantes, la mayoría de los militantes, incluso los votantes de muchos partidos, son creyentes. Son creyentes, se creen a pies juntillas todo lo que le dicen sus gurús. Entonces, es que no está tan lejos la creencia de la política. Por lo tanto, a ver, son temas que aquí podemos hablar de metafísica, pero no creo que sea lo más indicado por ese tema.
17: Pero sinceramente yo creo que la imagen del Papa, la imagen que ha dado de momento Madrid, ahora veremos cuando termine en Cataluña qué imagen será.
13: Y en Canarias, cuando llegue a Canarias.
17: Sí, vale, después ya será la tercera. Pero quiero decir, ahora mismo la imagen que se ha dado al mundo de un país modernizado, de un país bastante estructurado, la imagen que se da en televisión, lo que ha pasado en Madrid ha sido un espectáculo. Me imagino que en Cataluña será
15: igual.
17: Y será igual en
15: igual. Exactamente.
0: Al final, y quizás la interpretación que se ha hecho del planteamiento que he puesto yo encima de la mesa, que por supuesto acepto, se ha derivado hacia un lado que no era el que yo preveía. Yo realmente no quería profundizar tanto en eso, sino más que nada en el mensaje que está trasladando el Papa. Yo estoy de acuerdo en una cosa que acaba de decir Antonio, y es que la imagen que hemos dado o estamos dando como país es de un país absolutamente muy bien organizado, porque los eventos en los que ha participado el Papa en todos han sido... han congregado cientos de miles de personas y todo
17: millones,
0: ha salido
17: millones.
0: Muy bien. Pero yo voy a algo más. Yo quería preguntaros si vosotros creéis que esos mensajes de conciliación que yo he recibido de una manera muy buena, yo los he escuchado y me han parecido muy buenos los mensajes.
17: Estoy de acuerdo contigo, Leopoldo.
0: Sí, que si van a servir para algo, es lo que os preguntaba. Si creéis que
17: a lo mejor no a la política, pero sí a ciudadanos, que a veces... Hay ciudadanos con que tienen problemas, que gente que no es fuerte y que posiblemente la voz del Papa, sobre todo si son creyentes, son católicos, les viene bien ahora, ¿no? Evidentemente, yo sé lo que dice Paco, pero no estoy de acuerdo con él, que España, sigo diciendo que España es católica. Es decir, eso se demuestra en Semana Santa y se demuestra cuando vamos a enterrar a una persona nuestra, cuando nace un niño nuestro, una niña, cuando uno va a decir, yo creo que España es católica.
13: Pero una cosa, creo que soy el más pequeño de todos, y yo cuando era pequeño todavía se estudiaba mucha religión y he ido también a colegios de curas y todavía tenemos imbuido eso de católica. catolicismo, aunque España sea a confesional. Pero las nuevas generaciones hoy en día no viven la religión como la hemos podido vivir o sufrir en algunos casos, muchos de los que estamos aquí. Entonces, España es verdad que está derivando hacia otra cosa. Está el Papa y todo lo vemos bien. Ok, pero tiene razón Francisco, que si viniera un ayatolá o viniera otra religión, creo que el recibimiento no sería igual que el que hemos recibido.
0: A ver, terminamos con el tema y pasamos a otro, porque vale. Si no, no avanzamos. Pero fundamentalmente, por poner un punto, ¿no?, sobre la I, lo que ha dicho, primero lo que ha dicho Francisco es cierto. Es decir, España es un país aconfesional. Pero el Papa dijo una cosa también muy importante en el Congreso de los Diputados. Yo me tomé nota. Dijo que una ley, por el hecho de haberse convertido en ley, no siempre está por encima de la lógica. Es decir, aquí en España lo que pasa es que convertimos en ley lo que votan una serie de personas porque en ese momento tienen una mayoría. Y que España sea confesional, supongo que sería una de esas votaciones que seguramente el día de mañana la mayoría no lo piensa.
17: Yo estoy seguro que al día de hoy
0: se convirtió en ley.
17: Al día de hoy, si se hiciese una votación, si España es confesional o católica...
0: No, un referéndum, porque una votación estaría en manos de los mismos.
17: No, un referéndum. Yo estoy seguro que hoy día saldría.
0: Sí, pues seguro. Yo
16: estoy seguro de que no. Fíjate, cuando salió la confesionalidad del Estado fue en el 78, que es en esa época...
13: Yo soy del 80, o sea, que ni siquiera lo...
16: Correcto, o sea, es en el 78. En el 78, con esa sociedad española recién salida de la dictadura, que sí que era confesional, y se votó la confesionalidad del Estado. Hoy en día, desde luego, os garantizo que no saldría un Estado católico, que a mí no me importaría. Lo que sucede es que lo que tenemos que hacer es jugar con las cartas boca arriba. Si somos confesionales, decirlo, porque a mí personalmente, insisto, que viniera una máxima autoridad de la religión musulmana a dar una conferencia en el Congreso de los Diputados español, desde luego me parecería absolutamente fatal.
0: Vamos a hacer un paréntesis. Bueno, Vicente, una última intervención.
15: Yo creo que deberíamos hablar un poco más. Yo quería hacer la referencia a la figura del Papa, ¿no?
0: Adelante.
15: Desde luego es un personaje absolutamente diferente a los anteriores papas que hemos tenido, ¿no?
17: Es más joven.
15: Vale, pero es más joven, pero los planteamientos son bastante distintos. Además viene de una sociedad muy distinta. No es argentino, no es polaco, no es alemán, es americano. Y entonces la visión es muy distinta. Es una visión más fresca o que tiene otras opciones, le va a dar otras opciones a la Iglesia. Vamos a verlo, es decir, es una estructura propia, es el mayor negocio del mundo. Hay que decir claro que el Vaticano tiene montado un chiringuito que es la bomba a la traca, y tenemos que aprender de ellos porque son en fin, es un negocio muy, muy, muy...
0: Teníamos que haber traído a don Francisco, al cura.
15: A mi primo.
0: Yo lo traigo mucho,
15: O sea que... En fin, bueno, tengo primos en la familia que son curas. Tengo dos primos curas. O sea que...
0: Vamos un par de consejos publicitarios y volvemos.
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6: La última hora en los infinitos capítulos diarios de corrupción en torno al gobierno de Pedro Sánchez nos cuenta que, atención, el exjefe de la Guardia Civil, Leonardo Marcos, ordenó a los agentes de la Unidad Central Operativa reducir el impacto del informe del análisis de los correos de David Sánchez. Precisamente en esta diligencia es donde se encontraba el intercambio de mensajes del perfil de correo llamado Pedro Sánchez 1212 y la cuenta corporativa del Palacio de la Moncloa de Begoña Gómez. No se ahondó en este aspecto que fue relevado en la recta final del juicio al hermano de Pedro Sánchez. Obviamente podríamos hablar de mil casos si nos referimos a la corrupción que asola el gobierno de Pedro Sánchez, el Partido Socialista, su familia y su entorno. Pero yo he querido introducir este tema en el debate aquí con Antonio Alcaraz, Pepe Pérez Sirvén, Francisco González y Vicente Sabal, porque me parece especialmente llamativo, por no decir preocupante, que hayamos podido descubrir que que mandos de la Guardia Civil estaban implicados en esta situación de incluso formar parte para que la propia UCO no interviniera en estos temas. O sea, a mí me parece que hemos llegado a un punto,
7: yo creo que en todas las familias siempre manchar a lo mejor el nombre de la Guardia Civil porque tres mandos, dos, uno, diez. Creo que no
6: lo estoy haciendo. Sinceramente, estoy poniendo la noticia encima de la mesa.
7: Lo importante para mí es el éxito de la Guardia Civil, que ha conseguido desmascarar,
6: investigando a sus propios superiores.
7: Entonces, llámese UCO, llámese. Entonces, yo entiendo que, bajo mi punto de vista como ciudadano, evidentemente Paco tendrá, como profesional, tendrá otra perspectiva, pero yo tengo claro que como ciudadano me siento orgulloso de cómo se ha actuado, porque le han sacado a los presuntos delincuentes, porque son unos presuntos delincuentes.
6: Pero, obviamente, lo que dices tú, Antonio, estoy de acuerdo, pero ¿hasta qué nivel de preocupación nos ha llegado?
7: El poder no es solamente los políticos, hay jueces, fiscales, claro. Tiene que haber de todo.
8: A ver, lo realmente preocupante es que puede haber una investigación de esta envergadura al margen del control judicial. Es decir, el juez fiscaliza lo que le llega, pero claro, si yo hay determinadas cosas que no te doy, tú no las vas a fiscalizar, tú no las vas a conocer. Entonces, claro, usted lo que me está diciendo es que yo tengo que aceptar como algo plausible, como algo loable en un Estado de Derecho, que una fuerza que no está directamente controlada por un juez realice una investigación y que sean luego ellos quienes decidan qué se filtra al juez y qué no. Esto es muy preocupante. ¿Por qué? Porque afecta a la división de poderes. Tenemos el Poder Ejecutivo, esas fuerzas y cuerpos de seguridad del Estado pertenecen al Poder Ejecutivo, que le filtra al Poder Judicial lo que el Poder Judicial debe luego decidir. Es decir, te permito que veas lo que yo quiero. Eso es muy preocupante. ¿Y por qué sucede? En primer lugar, porque se aperturan y se llevan a cabo investigaciones al margen de los cauces oficiales, aquí hay una serie de sistemas de intervención telefónica en virtud de los cuales yo puedo acceder al contenido privado de tus comunicaciones. Claro, la cuestión es que para poder incorporar esas grabaciones de tus comunicaciones a un procedimiento judicial, lo tiene que haber autorizado previamente un juez. Pero imagínate que yo accedo a tus comunicaciones, tengo conocimiento de lo que se está diciendo y después es cuando le pido permiso al juez. No podré incorporar las anteriores, pero sé lo que se ha dicho y lo he utilizado a efectos de investigación. Estamos hablando, señores, de una corrupción estructural y además muy medida, porque fijaros, todos los casos que tenemos, esto es como parece que estamos jugando a los barquitos y que estamos intentando derribar el submarino y todas le pasan al submarino es Pedro Sánchez. No le hemos dado ni una. El hermano muy probablemente, me he tragado el juicio entero, el hermano muy probablemente salga suelto. La esposa, salvo que la juzgue un jurado popular que es más impredecible, si son togados los que la juzgan, probablemente también. ¿Y qué es lo que estamos haciendo? Reforzando la postura, reforzando la imagen victimista del presidente. Estoy siendo víctima de un lawfare. Me están atacando por todos lados, pero señores, a mí no me ha llegado nada. Y lo peor es que tiene razón.
9: Por desgracia, no ha llegado ninguna. Por desgracia es así. Es que la pena de telediario existe. Y otra cosa también existe, que tú puedes hacer cosas que no sean ilegales, pero que sean inmorales. Y el problema es que si tú escuchas las declaraciones por las cuales él tiró a Mariano Rajoy del gobierno, es que con la primera frase ya se tendría que haber ido por vergüenza torera. El problema es que estamos hablando de un psicópata que está gobernando y se está aferrando al poder porque no tiene posibilidad alguna de salirse, porque en el momento que le salga es que todo lo que ha hecho es inmoral. No te digo que sea ilegal y que sea juzgado y que tenga pena de cárcel, porque ahí ni entiendo ni nada, porque al final cuando estoy escuchando las causas, el tema de ser enchufado no tiene delito, simplemente puedes castigar al que te ha enchufado, no al enchufado propio, pero al final, ¿quién tiene el interés de estar enchufado?
8: Pepe, alguien. Aún peor.
9: Sí, aún peor. ¿Qué ocurre?
8: Es que no lo acusaron por eso. O sea, en el tema Ábalos Koldo, el único delito que ha quedado bastante claro es el hecho de que presuntamente Ábalos pudiera haber colocado ad hoc a determinadas personas de su confianza en determinados puestos que no le correspondían para que percibieran un sueldo. Pero es que a los efectos de una condena estamos vinculados por el escrito de acusación y por eso no se le acusaba. Es decir, lo único que se ha acreditado es algo por lo que no se va a poder condenar porque no había una acusación expresa.
10: No, el juicio desde luego de Ábalos, yo no soy jurista ni nada de esto, pero es huele raro y a rancio porque es que al final parece que no tenía nada que ver con lo que se estaba juzgando, ¿no? Eran temas diferentes. Pero bueno, yo el tema de lo que estabais hablando, de lo que habéis empezado a hablar, la mujer del rey no solo tiene que ser pura, tiene que parecerlo. Eso es lo primero que teníamos que tener claro. Te voy a contradecir porque el psiquiatra Alcaraz, el que sale en el programa de Iker Jiménez, dice que no es un psicópata,
9: ¿no?
10: Que es un tío muy listo y ya está, y que le da igual todo, pero no es un psicópata, ¿vale? O sea, el tío, como el diagnóstico que ha dado ha sido de que no padece ninguna enfermedad. Entonces, pero bueno, el tío es un jeta y ya está, y es un superviviente. Y tú decías, Paco, antes, es que el tema de la Guardia Civil, hombre, yo entiendo que cuando tú presionas a la Guardia Civil de la manera que se la ha presionado por parte de un ministro como Marlaska, que bueno, que sorprende la manera de actuar cuando él, de dónde viene, ¿no? Y ha actuado de la manera que ha actuado y les ha puesto en situaciones bastante complicadas y conflictivas en todo tipo de lucha, ¿no? Hombre, que saltara esto por los aires, pues a mí no me sorprende. ¿Qué quieres que te diga?
11: Fíjate, Vicente, que estoy leyendo aquí que un psicópata, lo digo porque yo sí que estoy convencido de que es un psicópata sin insultar. Ojo, psicópata como palabra que está en el diccionario de la Real Academia.
9: La definición.
11: La definición en el ámbito de la psicología se define como un trastorno de la personalidad caracterizado por una marcada falta de empatía, una ausencia de remordimientos o culpa y una profunda tendencia a la manipulación. Para mí sí que es un psicópata. Y no le estoy faltando al respeto.
8: Para mí lo que tiene es una grave dismorfia del concepto de justicia. Una grave deformación de lo que es correcto y de lo que no. Y en cuanto a la UCO, pues te voy a decir, no me gusta hacer manifestaciones autorreferenciales, pero es que a la UCO la he sufrido en mis propias carnes. Yo estuve como defensor en el asesinato del alcalde de Polop. Y cuando empecé a ser un abogado molesto, porque empecé a investigar al testigo y demostré que el testigo faltaba la verdad cuando hacía el relato que hacía y en base al que se sustentó la acusación de la UCO, ¿qué es lo que sucedió? Pues que el testigo empezó a decir que estaba recibiendo amenazas de mi entorno. Y desde luego eso no sucedió. Es decir, la UCO, cada vez que alguien les dificulta el trabajo, le empiezan a poner piedras en el camino y no pequeñas precisamente. Y te hablo de otro caso más, para que veas que no es autorreferencial, el tema de la Operación Puerto, la operación contra el ciclismo. También todo vino a consecuencia de que de repente apareció un testigo protegido que luego se desdijo de todo y la operación quedó en absolutamente nada. La UCO es un cuerpo laureado, pero ojo con las formas en las que actúan, que no siempre son las más transparentes. Y te lo digo por experiencia propia.
10: Yo no te he dicho eso, simplemente, es decir, que no me sorprende que hayan tomado medidas al respecto. Es decir, es que, en fin, una cosa no quita la otra.
8: Lo hacen.
11: Quería pediros una opinión antes de cambiar de tema y ir al último, porque nos quedan 13 minutos de programa. Antonio, no te he visto participar mucho en este segmento, pero os voy a cambiar la pregunta.
7: No, pero prefiero no participar y después te explicaré por qué.
11: Vale, pero, bueno, cambio el tema. Es decir, David Sánchez, Rodríguez Zapatero, posiblemente sus hijas también imputadas, lo han pedido ya las partes. Caso Leire Díaz Santos Cerdán, esas cloacas del PSOE en las que hemos visto que se investiga a periodistas, a jueces, a fiscales, a Guardia Civil, el caso Begoña Gómez la semana que viene. Antonio, ¿es soportable, es entendible que España esté en una situación así y no seamos capaces de cambiar esta tendencia?
7: Mira, en este caso normalmente, si todo lo que hemos vivido atrás, cuando ha habido corrupción de un gobierno, evidentemente no era soportable. En la situación que está viviendo hoy el presidente de gobierno y su equipo, yo creo que a ellos les da igual, absolutamente les da igual, porque les da igual, es decir, ellos son capaces a manipular, son capaces a pensar.
11: O sea, ¿quieres decir que da igual lo que, no lo que está pasando, sino lo que llegue a pasar? O sea, da igual.
7: Yo creo que no tiene que ver nada con ningún gobierno anterior que hemos tenido, ni incluido ni el de Zapatero, fíjate lo que te digo, que no hubiese aguantado la presión que están aguantando.
8: Pues fíjate, yo discrepo, para mí es una corrupción estructural y endógena, afecta a todas las estructuras del Estado, independientemente del partido, y lo digo con humildad. Creo que España necesita ayuda. España ahora mismo no es que necesite un cambio de partido político para que se haga cargo de lo que hay y revertir la situación. Necesita ayuda externa.
7: Yo no he entrado en ese tema. Lo que te estoy diciendo es que, ante la pregunta de Leopoldo, es que al gobierno actual le da igual lo que pase. Quiero decir, es que le da igual. Entonces, va a llegar mientras que quieran los partidos nacionalistas aguantarlo y ya está. Es que esto es una evidencia, 3x3 y 2x2.
11: Bueno,
7: es que no hay más.
11: Señores, mañana empieza el Mundial de Fútbol, el Real Madrid tiene nuevo presidente, son dos cuestiones deportivas que me apetece analizar en estos 10 minutos. Una cuñita publicitaria, venga, no te vengas arriba, vale.
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11: He dicho que no quiero opinar.
6: 9 minutos y ponemos punto y final a este especial que estamos haciendo desde el Hotel Four Points by Sheraton en esta tertulia con Antonio Alcaraz, Pepe Pérez Sirvén, Francisco González y Vicente Sabal. Este pasado domingo había elecciones después de 20 años en el Real Madrid. Las ganaba Florentino Pérez, pero le salía un importante rival, precisamente un empresario joven y de aquí, de la provincia de Alicante, Enrique Riquelme. Mañana empieza el Mundial de Fútbol. España juega su primer partido el próximo lunes contra Cabo Verde. Dos temas que dejo encima de la mesa. Vicente, hemos visto un Enrique Riquelme, un chaval joven, 38 años, con un imperio a sus espaldas ya. Ha puesto nervioso a Florentino Pérez. Un 35% del electorado le ha votado. Eso no nadie lo esperaba, ¿eh?
10: Bueno, a ver, por muy buena gestión que haya hecho, que en cualquier empresa, Madrid no deja de ser una gran empresa, al final siempre tienes gente crítica contigo, por lo tanto, que haya un 35%, pues bueno, no es sorprendente, podía haber esa discrepancia, que además es lógica y es muy sana. Además, sí, entiendo que si Florentino hay temas que este joven Riquelme le ha podido aportar, pues puede tomar nota y puede resolver, tiene 4 años para ello, ¿eh? Por lo tanto, no...
6: Antonio, Riquelme, tras la huella de Florentino, leemos titulares, Florentino vence pero no convence, ¿estás de acuerdo?
7: Bueno, en primer lugar, no es un 35 de Riquelme, porque es un máximo 5%, el otro son las familias Boluda, las familias que hace 26 años, es decir, los que somos madridistas y socios, sabemos que Florentino llegó y no llegó haciendo amigos con los que había, familia Boluda, familia Paco Sanz. El problema es que la gente que opina no tiene ni idea. Lo que ha aportado este chaval, ha aportado un 5%, que ha aportado un 5%, y él sabía, es más, él sabía que iba a estar entre un 20 o 25% seguro, porque lo tenía de la gente que lleva 26 años, que son familias en contra de... No, Leo, es que el problema es que cuando se dan datos...
6: No, pero si yo no digo nada.
7: Sí, Leo. El problema es que os creéis que al final es lo que dice la prensa.
6: A ver, no.
7: No, Leo.
6: Mira, escúchame.
7: No, Leo.
6: Que yo no
7: me lo he inventado. Lo que dice la prensa. Pero

0: O sea, que iba a tener un 5, un 6%, un 10% el chico este, todos sabíamos que era mentira, porque hay un 20% desde hace 26 años que son las familias fuertes de Real Madrid, que son gente que están en contra de Florentino, pero no porque la haga bien o mal, sino porque Florentino llegó y no hizo amigos,
1: ya,
0: los fulminó,
1: sí, pues no.
0: Lo cual... Ese 20-25% estaba y el chaval ha llegado, el primero que ha llegado, un chaval empresario, joven, y ha dicho, aquí pongo yo el aval, me cuesta 900.000 euros los intereses, pero coño, hago una publicidad a nivel mundial,
1: sí, eso
0: de
1: sí,
0: mi empresa. Y el chaval lo bordó, ¿no? ¿Qué pasa? Que la prensa, que no tiene ni idea de lo que está diciendo, pensaba que iba a sacar 94% Florentino y 4% el chaval. Cuando todos sabíamos que el chaval iba a estar, hablo de los que estamos del día a día, que iba a sacar...
1: Sí, sobre... como mínimo un 25, sí.
0: Sí, estaba entre el 25 y 28 lo que el chaval fuese capaz. Y sí que es verdad que, bueno, pues ahora yo oigo, es el próximo presidente del Madrid. Qué poca idea tiene.
2: Ya veremos.
0: Imagínate que en estos 4 años el Madrid te gana 2 Champions y resulta que el Madrid te pone de candidato a una persona que va casi seguro, que es Nadal. ¿Quién va a ganar? Es decir, o imagínate que el Madrid no da ni pie con bola los próximos 3 años y 2 años y entonces el chaval ganaría.
1: Va en función
0: yo,
1: de los
0: resultados. Que cuando oigo a la prensa, no, es que se ha postulado para ser el nuevo presidente. Digo, pero ¿estos realmente saben lo que es una empresa a ese nivel? Es que es tan sencillo como que te digo, el Madrid ahora te sale, el año que viene tal, te gana una Champions o dos.
1: 4 minutos nos quedan.
0: Y Florentino te mete a Nadal de presidente.
1: Antonio, y yo sé que es un tema que quedará sí, para hablar, ¿no?
3: Pero, Antonio, una cosa.
1: Las tertulias hay que hacerlas de 2 horas.
3: Yo creo que hay que diferenciar. Fíjate que yo soy del Barça, pero a mí me tiene maravillado Florentino como empresario.
1: Y a mí, lo he dicho siempre.
0: Ah, dicho lo cual, ¿no?
3: No, escúchame, dicho lo cual. No significa que deportivamente también ha sido capaz de ganar la Champions. No, ok.
0: 60 y tantos títulos que ha ganado.
3: Sí, sí, sí. Y, pero.
0: ¿Podemos ganar
3: 100%? No obstante, yo creo que todo el mundo recuerda la Holanda de Johan Cruyff, la Argentina de Maradona y el Barça de Messi.
0: Pero escucha un momento.
3: Y del Madrid, háblame de las Champions. Pero
0: escucha un momento.
3: Dime 2 partidos buenos del Madrid.
0: Pero escucha un momento.
3: Es que no es
0: el
3: lo mismo.
0: El resultado
3: no es igual.
0: No, el resultado es el que vale. Dime los últimos 13 años ese Madrid. ¿Tú sabes qué edad tenía Messi cuando dejó de ganar un gran título en Europa? No, dímelo.
3: No, no lo sé.
0: Ese es el problema. Tenía 25
3: pero,
0: años.
3: Pero con VAR igual años, el Madrid tendría menos Champions.
0: Sí,
3: no,
0: pero
3: seguro.
0: Aquí estás entrando en un tema personal. Tú me estás hablando de datos o de algo, relatos.
3: No, de datos.
0: No, de datos.
3: El Madrid
0: de
3: con datos, VAR el Madrid, tendría menos Champions.
0: Pero eso lo dices tú.
3: No, lo dice los partidos. Si el minuto 90 y pico marcan gol en fuera de juego.
2: Al único que hubiera beneficiado que Florentino no fuera elegido el presidente del Madrid es al Barça.
0: Totalmente de acuerdo. Pues ya
2: único,
0: está. Pues
2: es, ya está. Yo he sido del Barça.
1: Nos queda,
2: y es
1: no,
2: el mejor
1: no, no nos
2: presidente
1: queda
2: Madrid de la historia.
1: Bueno, a ver,
0: pero no lo dudes.
1: Os tengo que interrumpir, me sabe mal, pero queda.
4: ¿Quién va a ganar el Mundial? ¿Quién gana el Mundial?
1: Vicente.
3: ¿El Mundial va a ganar España?
1: ¿Cómo ves el Mundial de fútbol, Vicente?
4: Tiene posibilidades la selección española, pero posibilidades no quiere decir que vaya a ganar.
1: ¿Antonio?
0: Hombre, yo quiero 100% que gane España, por supuesto. Yo no tengo tan claro que tengamos tantas posibilidades. Veo equipo muy fuerte, pero estamos dentro de las 5 o 6 selecciones. Sí que es verdad que yo futbolísticamente no tengo tan claro que España sea tan favorito como dicen.
3: Un mal día lo puede tener cualquiera, pero España puede ser de las 4 favoritas junto con otros 3 equipos europeos.
0: Sí. Pues escucha,
2: yo celebro que España por primera vez al empezar un Mundial tenga posibilidades, porque yo antes sabía que lo jugaba, sabía que lo íbamos a jugar todas las veces, pero sabía que en cuarto nos íbamos a ir a la calle. Y por fin, aunque no sabemos si lo ganaremos, sabemos que tenemos posibilidades. Es un avance.
4: Sí, sí.
1: Antonio. Encuentros empresariales, vamos a reunirnos en la posada, en el nuevo restaurante hotel, ¿verdad?
0: Ahí vamos a estar el lunes disfrutando hombre, empezaremos la primera victoria a España, claro.
1: Lunes por la tarde, el que quiera puede ir a la posada, dirección.
0: Bueno, está donde lo que es la redonda del Albir, donde está McDonald's.
1: La rotonda, la carretera del Albir hacia Altea, lo que era el antiguo Ventorrillo, que ahora se llama La Posada, y nos reunimos los empresarios de Encuentros Empresariales. Pues yo quiero daros las gracias a los 4 por haber estado en esta tertulia. Obviamente se nos han quedado, como siempre, 1000 temas fuera, pero lo que hay, son 3 horas de radio las que llevamos aquí. Gracias Antonio, Pepe, Francisco y Vicente.
3: Gracias.
5: Gracias.
1: Y también quiero dar las gracias a todos los demás que han participado en este especial, con especial importancia al director del hotel, Xavier Garrido, a las responsables de alojamiento y marketing, Olga Molina y Nélida Sánchez, que nos lo han

0: Puesto todo muy fácil, también a la portavoz del gobierno de Benidorm, Lourdes Caselles, y a los empresarios, el director de la Comunidad Valenciana y Baleares de Aqualia, Miguel Ángel Benito, y también al propietario del grupo Diva, Daniele Formisano. Muchísimas gracias a todos. Mañana otro especial. Mañana desde el edificio de Aqua Baidenea en el Albir. Allí nos vemos a partir de las 11. Un fuerte abrazo.
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0: Todo listo para estrenar junio. Estrenamos el mes de entrada al verano con todo preparado para mandarte sonidos refrescantes a través de la radio. Bienvenidos.
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0: Te resumo rápidamente parte de lo que tengo para ti en esta edición de Lo mejor de la semana. Anita será protagonista de una película. Rosana estrena documental sobre sus 30 años de carrera. Gracie Abrams traerá su gira mundial a España. Oasis estrenan en los cines la película de su gira de reunión. Y escucharemos a Manuel Carrasco con Juanes, Kim Petras, Mike Towers, Lala Love You, Mónica Naranjo, Paul McCartney y mucho más.
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0: Máxima potencia para lanzar al aire esta edición de Lo Mejor de la Semana. Lo primero que suena es el nuevo avance del séptimo álbum de Kesha. No quiero ver a nadie sentado. Origami.

0: el Freedom Tour de Kesha ya ha arrancado por Estados Unidos y va a tener paradas en muchas ciudades europeas. Pero lamentablemente, España se ha quedado fuera. Nos ha castigado sin verla en directo. Como consuelo, escucharla en versión enlatada en este nuevo single con alto contenido sexual, el irreverente Origami.
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0: La cosa va a subir de decibelios en un pispas. Llega a lo mejor de la semana el sonido de una de las bandas históricas del país. Son de Guadalajara, llevan más de 20 años de carrera y no pierden fuelle. Si estáis listos, lo lanzo ya. Las de perder, despis.

0: El 20 de febrero, Despistaos lanzaron su álbum número 11, Un Millón de Madrugadas, y desde este disco presentan su nuevo single, una colaboración con Linaje que mezcla las voces de Dani Marco y Aarón López, Las de Perder. Es su primera colaboración juntos y espero que no sea la última.
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0: La brasileña Anitta hoy también es parte de los titulares de lo mejor de la semana, y no por su música, sino porque va a dar un nuevo salto al séptimo arte en una película de la que aún no sabemos el título. Ella ha sido la que tuvo la idea original de la historia y esta vez será la protagonista. El rodaje está previsto que empiece este mismo año y Anitta ya se está preparando dando clases de interpretación en Los Ángeles. Estamos a días de que arranque el Mundial. El día 11 empieza la competición. Si estabas pensando que se nos iba a pasar, pues no, no se nos ha pasado. Por eso hoy te estreno otra canción del álbum oficial del Mundial 2026. Tyla y Future, Game Time.
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0: Game Time de la sudafricana Ty Lai y el trapero de Atlanta Future es otra de las canciones oficiales del Mundial de Estados Unidos, Canadá y México. El séptimo tema oficial que llega justo antes de que empiece el juego y que presentarán en directo durante la ceremonia de inauguración el día 11 en el Estadio Azteca de México.
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0: Su música es gamberra, pop punk la llaman, pero tal y como dicen, lo cortés no quita lo valiente. 5,4 millones de oyentes en Spotify, ¿quién los pillará? 10 discos de platino. Son el único grupo español con récord de permanencia durante años de una canción en lo más alto de las listas de streaming. Y en México han sido virales durante el último mes sin caer del número uno del top viral. Son Lala Love You y A Ver Quién Se Duerme Ahora es su nuevo single.

0: Love You están de gira por Estados Unidos y Europa presentando su nuevo disco que acaba de salir. ¿Por qué me miráis así? Es una de las novedades que se ha puesto a la venta esta semana. Y para acompañar la publicación del álbum, nada mejor que un nuevo single de David Merino, Roberto Amor, Mía Berrín y Óscar Hoyos. A ver quién se duerme ahora.
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0: Ariana Grande sopla las velas para celebrar que se cumplen 10 años de la publicación de su álbum Dangerous Woman, su tercer disco. Supongo que le habrán regalado un montón de cosas, pero ella, que es proactiva, también tiene un regalito para nosotros. Ha publicado una reedición especial aniversario del disco en 3 ediciones de vinilo. Una rosa negro transparente y otra blanco transparente. Esta edición incluye la continuación de un tema mítico de Ariana. Era un tema doble, New Weather y Forever Boy. 10 años después llega New Weather, parte 2.

0: Dangerous Woman, lanzado hace 10 años, ha vendido más de 20 millones de discos y acumula 25 mil millones de streams. Un disco muy importante en la carrera de Ariana Grande que se merecía una edición décimo aniversario. Una edición especial con 18 temas que ha presentado con la parte 2 de New Better y con la que prepara el camino para la llegada de Pedal, su octavo disco que está previsto para el 31 de julio. Un disco del que, por cierto, ya ha estrenado Hey That I Made You Love. Te la pongo la próxima semana.
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0: Otros que también dan el salto de los escenarios al cine son los Oasis. Los hermanos Gallagher han anunciado un documental sobre su gira de reunión, Oasis Light 2025, que se proyectará en los cines de todo el mundo. Va a tener de todo, emociones detrás de las cámaras, material inédito, el reencuentro entre Liam y Noel tras más de 15 años de peleas, las primeras entrevistas conjuntas en más de 25 años y, sobre todo, mucha música. Aún no tiene título, pero se estrenará el 11 de septiembre. Después aterrizará en Disney Plus. No hay palabras para describir la voz de Mónica Naranjo. Lo mejor siempre es escucharla, y más hoy que tengo para ti una nueva canción suya. Un tema escrito y compuesto por ella misma, Puzzles.

0: La Pantera de Figueras ha vuelto a romper el tablero y a decir, aquí estoy yo. Y lo hace con su característico chorro de voz y con puzzles. Su nueva canción que tiene detrás en la producción a Mari Bass y Marda Sousa, el dúo Nebulosa. Esta es la chispa que enciende el motor de la tercera etapa de su gira de celebración de sus 30 años de carrera. El Greatest Hits Concerts 2026 con 15 fechas. Va a empezar el 3 de julio en Bilbao y acabará el 7 de diciembre en el Movistar Arena de Madrid. Va a visitar Almería, Málaga, Jerez de la Frontera, Castellón, Medina del Campo, Valdepenas, Oviedo, Tarragona, Pamplona, Albacete y Valencia.
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0: Paul McCartney acaba de sacar al mercado su álbum número 19, The Boys of Dungeon Lane. Es una auténtica leyenda viva de la música mundial y solo por eso se merece sonar en lo mejor de la semana y se merece que le dediques toda tu atención. El ex-Beatle está de vuelta después de 6 años de silencio con Come Inside.

0: Con él y con los otros tres Beatles apareció el pop en los años 60. Hace ya un montón de tiempo, pero Paul McCartney sigue en activo a sus 83 años y demostrando que es un maestro entre maestros. Porque esto que acaba de sonar es sencillamente magistral. Come Inside.
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0: Esta semana tenemos cumbre hispanoamericana en lo mejor de la semana. En la mesa están sentados el onubense Manuel Carrasco y el colombiano Juanes. Esto que han hecho va a quedar escrito en las crónicas de la historia de la música. Se llama Gente Corriente. 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

0: Manuel Carrasco ha metido esta canción, su primera colaboración con Juanes, Gente Corriente, dentro de su álbum Pueblo Salvaje Volumen 1. Un álbum en el que también colaboran Cani García y La Pucci, y que está en las tiendas desde el 29 de mayo, esperándote con sus 11 canciones.
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0: Voy a continuar dando caña. Más ritmo y movimiento en lo mejor de la semana con una fusión que tiene el éxito garantizado. La neoyorquina Bibi Rexha y el DJ francés David Guetta colaboran de nuevo en Sad Girl.

0: son los Reyes Midas de las pistas de baile. Cuando se juntan Bibi Rexha y David Guetta, todo lo que tocan se convierte en oro. Con este nuevo tema no va a ser distinto, lo vas a bailar incluso durmiendo. Letra melancólica y sonido potente. La fórmula para llorar en la pista es Sad Girls, una canción que va a estar dentro de Dirty Blonde, el álbum de Bibi Rexha que sale ya mismo, este mes de julio.
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0: Hoy tengo que hablarte de Rosana. La canaria acaba de estrenar en Amazon Prime su propio documental titulado Mejor Vivir Sin Miedo. Se estrenó el 22 de mayo y no es solo una recopilación de conciertos. El documental es un viaje por los entresijos de su carrera donde repasa sus grandes hitos desde que publicó Lunas Rotas en 1996 hasta ahora. Un repaso a sus 30 años de carrera. Durante los tres capítulos podrás conocer mejor sus orígenes, su personal forma de entender la vida y la filosofía que inspira su universo. Además, ha creado una canción para la banda sonora y próximamente va a salir una app interactiva vinculada al documental.
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0: El puertorriqueño Mike Towers está ahora mismo de gira por el Caribe y Latinoamérica y tiene previsto venir a Europa. Pero entre fecha y fecha ha tenido tiempo para crear una nueva canción. La canción oficial de La Liga Recap 26. La experiencia digital personalizada de La Liga para el cierre de temporada y diseñada para revivir su temporada. Una nada más.

0: el Young King del sonido urbano estrecha aún más sus lazos con nuestro país. Mike Tower se une a la liga para una nada más y juntar el deporte rey con la música antes de traer su espectáculo a nuestras latitudes. Llega en julio, te digo algunas fechas. El día 3 estará en Bilbao, el 10 en Almería, en el Puro Latino, el 11 en Málaga, en Torre del Mar, y el 16 en Tenerife.
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0: El tercer álbum de la alemana Kim Petras, el The Tour, se publicó el pasado día 29. Lo ha publicado de forma independiente con su propio sello. Antes de salir ya había lanzado 5 singles y con la publicación llega la 6ª canción, el

0: el nuevo disco de Kim Petras, que ha estado preparando durante los dos últimos años, hay 13 canciones. Brutalista es el nuevo single y suena contundente. Un tema con el que vuelve a romper las barreras del pop alternativo, con una línea de bajo distorsionado y un ritmo que te golpea directamente en el pecho.
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0: Tenía una nota por aquí para recordar contarte que después de 15 años, Ed Sheeran ha dejado su discográfica para empezar a publicar bajo su propio sello. Pero esto ha pasado a segundo término. Hay otra cosa importante sobre Ed Sheeran, una colaboración. Repeat It, una colaboración con el DJ neerlandés Martin Garrix.

0: Esto no es nuevo, tiene 12 años. Se grabó en Nashville en 2014 y se presentó en el Ultra Music Festival de 2015, pero solo se encontraba en grabaciones de actuaciones en directo de Martin Garrix. Una colaboración que pensábamos que nunca se publicaría de forma oficial. Los dos artistas habían dicho en varias ocasiones que se quedaría en el cajón. Y entonces, ¿qué ha pasado aquí? Pues ha pasado que para celebrar el cumple de Martin, ha cumplido 30 años, Ed Sheeran ha dado el sí quiero. Guitarra en mano, se ha reunido en el estudio con Martin y han sacado por fin Repeat It.
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0: Los hermanos Mau y Ricky han abandonado por un tiempo su Venezuela natal para viajar a Nueva York. Tenían una cita para grabar con el rey de la salsa. Marc Anthony es el que colabora en su nuevo single, Recordando.

0: Mau y Ricky, los hermanos Muntané, ya han sacado su nuevo álbum de estudio, Ricky y Mau, un disco con 12 nuevas canciones. Entre ellas destaca esta, la auténtica joya de la corona que mezcla el pop urbano con la salsa en una alianza inesperada con Marc Anthony, Recordando.
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0: Ya te puedo confirmar de manera oficial que Gracie Abrams traerá su gira mundial de presentación del álbum The Outer From Hell a España. Ve haciendo hueco en tu agenda porque solo tienes dos oportunidades para ver en directo a esta chica que ha conquistado el planeta. El The Look at My Life Tour aterrizará solo en Barcelona los días 27 y 28 de mayo del año que viene, en el Palau Sant Jordi y con Jake Minch como artista invitado.
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0: Solo tienes que sacar la cabeza por la ventana y verás que el verano ya casi está aquí. Si no quieres hacer ni este mínimo esfuerzo, no pasa nada. Tengo soluciones para todo. Te vas a dar cuenta enseguida de que el verano está a las puertas con el sonido de Moonlight, temazo de Leoni, Marcus and Martinus.

0: Sonido para bailar con firma europea. Moonlight cuenta con la cotizadísima voz de la alemana Leonie y con los gemelos noruegos Marcus and Martinus, los que se presentaron a Eurovisión en 2014 y consiguieron un noveno puesto. Para el verano 2026 unen sus talentos y nos ponen de vuelta y media.
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0: El último cañonazo de hoy lo da Becky Hill.
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0: La británica acaba de enviarnos el segundo avance de su tercer álbum, Rebecca. Lleva las emociones al límite con More, More, More y lleva lo mejor de la semana hasta el final. Aquí lo dejo por hoy. Te espero la próxima semana en Lo Mejor de la Semana.

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1: Pregunta inteligente, ¿en qué momento pondría el aire acondicionado? Tiempo.
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1: Así es, como dice el señor este, estás escuchando el Efemaniático con Juan Bidimensión. Cada tarde aquí contigo, de lunes a viernes. Con la música de los 80, sonido de los 90, recuerdos de los 2000. Además de tus mensajes que espero que me envíes aquí, a este número de WhatsApp.
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1: Ale, ya lo sabes, 638-62-26-43. Es la forma que tienes tú de formar parte del Efemaniático. Este programa es tuyo. Yo solo llevo los mandos. Bienvenido, bienvenida.

Detrás de la formación AKA se esconden Information Society. Están ahí escondidos, pero yo los he visto aquí por el micrófono. AKA son Information Society. All You Ever, 2026, con esta remezcla hecha pues por el Efemaniático. Remezcla para el programa. Exclusiva. Exclusiva. Tenemos de todo. Adiós, AKA. Y ahora Mito y DJ Cosmos con esta canción, bueno, versión 1999. There's a Me an Angel, The Real Life.

envíame el ángel ese, pero ya, vamos. Mitos, Andy y Cosmo, Send Me an Angel. Sonando para ti. Este estupendo remix. También, bueno, pues hay veces que ponemos el original. Muchas veces ponemos el original. No obstante, las remezclas también nos gustan y para eso. Para eso hemos venido, ¿qué digo yo? Somebody ahora con la gente de Dominos. Este tema estaba en La Máquina del Tiempo. El recopilatorio La Máquina del Tiempo.

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0: preciosa canción de David Tabaré. Summer Love, amor de verano. ¿Quién no ha tenido alguna vez un amor de verano? O de otoño. O de primavera, que también los hay, ¿eh? ¿Quién no se ha enamorado en primavera? Que la sangre nos altera, madre mía. Nos hace hacer unas cosas la primavera. Ay, señor.
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0: 2024, Disco Dog, con esta canción cortita, este Cold Heart de Sir Elton John, y no puedo hablar mucho encima, porque si no es que no dura nada, un minuto 51.

No te digo yo que se ha pasado esto en un pispas. No se pueden hacer canciones tan cortitas. Estamos con el rollete ese del dedito en el móvil. Que lo queremos todo rápido, rápido, rápido. Esto no me gusta, rápido, otra. Uy, esta sí, pero no aguantamos ni 30 segundos. Los Bee Gees, esta sí, esta dura más. Darío Caminita Revive, Staying Alive. Así sí, se hacen versiones.

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1: El pasado y el presente, las dos cosas suenan mejor que nunca. 2007, Soraya Arnelas, álbum 80s.

Autocontrol original de Raf. Sí, es de Raf, no es de Laura Branigan, ¿no? Cosas que no sabías y que yo te cuento. Lara Fabián, ex-sector, el remixer de este I Will Love Again.

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1: Muy buenas tardes, señor Juan Bidimensión. ¿Qué tal? Venga, que estamos ya a mitad de la semana.
2: Vamos allá, venga.
1: Que esto lo tenemos ya rodado, que está al fin de las puertas.
2: Qué positividad.
1: A ver, yo te voy a pedir, si no te la han pedido ya.
2: No, me la han pedido.
1: La nueva canción de DJ Chavín Sesión.
2: Máquina, máquina.
1: Mi Priego Dance, si puede ser. Se la dedico a los chavedistas trastornados y a los efemaniáticos, de parte de Cristina de Priego de Córdoba. Que paséis buena tarde.

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1: Hasta los 80 con Sabrina Boys. ¿Por qué me río siempre que escucho esta canción? Sí, lo del... A ver, lo de lo que le pasó en directo en la televisión a esta señora no fue con esta canción. Fue con el Sexy Girl. Me hace gracia esto.

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0: ¡Que viene, que viene, que viene! ¡Que viene el Tito Dimen! Enviamos saludos a esas emisoras que acabáis de conectar. Conectáis pues ahora a las 5 de la tarde aproximadamente. Bienvenidos. Bienvenida también a María Mecmec, que ya la tenemos también conectada a través del WhatsApp. A Rosa Costa Tropical desde Granada, a través del Twitch. Y a toda la gente que pueda estar escuchando también en Facebook, que también estamos emitiendo por ahí, pero yo ahí no lo controlo. Porque por ahí emito, pero yo ya ahí ya no me da tiempo a todo. Lo dicho, bienvenidos, bienvenidas. Recordarte que este programa yo quiero que sea tuyo, por lo menos quiero que lo hagas tú. Enviando tus peticiones musicales al 638-62-2643.
1: Es tu fiesta ideal.
0: ¡Pelo perrito! 638-62-2643. Te lo he dicho dos veces igual. No me he equivocado ni un número. Para que veas. Para haber estudiado.
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El tema que va a sonar ahora es un tributo a la música máquina. Escuchadlo.

0: menudo subidón y chute de adrenalina que por lo menos a mí me da este tema. En honor a la música máquina que tantas y tantas noches de fiesta nos ha hecho pasar y disfrutar. Producción del Tito Dimen, producción F Maniático. A ver, notita de audio, vamos a ver.
1: Buenas tardes, mira, soy el Pato Romero. Me gustaría ver si puedes poner esta tarde la canción de Chimo Bayo de Bomba Bomba. O sea, quiero dedicar a todos la gente de Almenara.
0: Ajá.
1: A mi vecina de la Cotorra. A Gabino, a Teresa. A toda la Quinta del 98. Al Pau de Almenara. Al Bartón de la Flauta. A Jaime.
0: La Flauta.
1: Y cómo no, a ti, que eres en máquina. Y gracias por estar ahí todas las tardes. Vale, un abrazo. Que pases una buena tarde.
0: Oye, y que gracias a ti por el detallazo que tuviste el otro día. Me llegó al corazón. Bueno, y al estómago también, ¿eh? Muchas gracias a ti.

0: bombas, bombas. ¿Qué pasa? Bombas, bombas, bombas, bombas, bombas, bombas. ¡Jua! Ahí estaba ese tema que nos pedía nuestro amigo el Patarro de Almenara, Chimo Bayo. Bombas. Estaba en el Máquina Total, en uno de ellos. Que sale un robot ahí. Un robot. Que lo veo muy pequeñito, un robot metálico. Ahora los hacen de plástico. Y los robots, eso que. Notita de audio. Espera, que este buenas no es. Días, espera, que este es el que he puesto. Es este otro.
1: Muy buenas tardes.
0: Hola, Juan. Xavi.
1: Envío este mensaje para rectificar lo de Sabrina.
0: Me va a pegar la bronca.
1: A Sabrina, el momento ese mítico, vamos, el momento tetazo, fue con la canción de Boys, Boys, Boys.
0: No, no,
1: sí,
0: no,
1: este
0: no,
1: paso
0: no.
1: El vídeo.
0: No.
1: Me lo has hecho recordar. Buenas tardes. Soy Xavi de Zaragoza.
0: Xavi, que no, que fue con el Hot Girl o el Sexy Girl. De verdad. Eso es algo. Pasa algo parecido como con el Mazinger Z. Y Afrodita, que todo el mundo dice que Afrodita decía pechos fuera, no lo dijo nunca. Decía misiles fuera. Pero hay personas que juran y perjuran que lo oyeron, lo de pechos fuera. No. El trauma que tenemos los de esa generación no es por eso.

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10: Es algo muy sui generis. Pero...

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2: Así es, el Tito Dimen contigo de lunes a viernes en la sintonía sintocinadora de la radio Amarrón, que puedes escuchar en la Amoto. Vamos, un señor que no está bien, yo. Vamos a por ese bloque en el cual la música, los remixes los hace la inteligencia artificial. Canciones cantadas en español. Hechas con IA.
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0: versión IA de la canción de Iván, Sin Amores. Es el señor de la fotonovela. Eso que ahora ya no se hace, lo de las fotonovelas ya no se lleva. Ay, cómo ha cambiado el mundo, ¿verdad? No sé si me gustaba más antes o ahora. Sí que sé que es diferente, bastante distinto. Sin amor no se puede estar, hombre, por favor. Era un guapera, ¿sabes? El Iván, madre mía. El Ivanovski.
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0: Petición musical, notita de audio.
2: Buenas tardes, Juanvi. Volví a la canción de Iggy Pop.
0: Eso
2: Candy Candy en Kate Pearson.
0: Qué bueno.
2: Para Juanvi Valera.
0: Pero
2: para tú,
0: espera.
2: Para Daniel Gordo, para Jorge, para Claudia y para todos los remembros de España.
0: De España entera.
2: Venga, buenas tardes.
0: Buenas tardes.
2: Somos los mecánicos del alma, ya lo sabes.
0: Ay.
2: No hace falta que lo diga, que ya con la voz.
0: Está clarísimo.
2: Venga, buenas tardes.
0: Buenas tardes. Creo que quieres la original, supongo, ¿no? Yo te he puesto la original. Es que me ha parecido, no sé, al escuchar el mensaje que quería, habías dicho algo después de la canción, del título. Yo te pongo la original, Iggy Pop, Candy, que es la buena, de verdad. 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

0: la vida está loca, dice. Iggy Pop con la vocalista de B52. Inconfundible, qué dos voces. Qué maravilla. Yo creo que los que me pedís estos temas, hicisteis la mili conmigo, creo. Bueno, no, porque yo me libré. Yo soy de los pocos que quería ir a la mili y no le dejaron. Mira, es que me parece totalmente injusto. ¿Qué dices? ¿Que vaya ahora? No, ahora me viene más. Estoy ya mayor, yo es que ya ni en la reserva valgo ya.
1: Juan Vicente, amigo, aquí desde el gimnasio oirás ruidos. Hoy no oirás aire, no oirás ruidos.
0: Menos mal, hijo mío.
1: Te doy toda la razón. El tetazo de Sabrina.
0: Qué barbaridad.
1: Fue con el tema que tú dices. Luego lo repitió porque, como le salió bien la primera vez, pues lo repitió con el otro tema. Pero tienes toda la razón del mundo. A ver si me puedes poner el tema de Amadine. El You Me Feel All Right, algo así. Sí. Creo que era. Era una portada naranja. Recordarás con letras negras.
0: Lo tengo.
1: Bueno, un saludo para toda la gente que está escuchando. Soy Raúl Carrasco.
0: Madre mía, se ha matado a alguien por detrás. ¿Qué le ha pasado? Llama a una ambulancia. Te cuento un poquito lo de Sabrina. ¿Sabes lo que ocurrió realmente? A ver, el programa este, especial de Navidad, eso se graba siempre, de toda la vida. Claro, la gente no está trabajando allí en Nochevieja. ¿Qué ocurrió? Hicieron varias tomas. En una de las tomas a Sabrina se le salió un pezoncillo, ¿no? Un pezoncillo ahí. Y bueno, el director del programa, el encargado de todo, el que manda, el manda más, habló con Sabrina y Sabrina le dijo: oye, por favor, vamos a hacer otra toma y no pongas esta, pon la que vamos a hacer ahora, que voy a tener más cuidado. Bueno, hicieron otra toma, el encargado, director, regidor, lo que sea, le dijo: no te preocupes, Sabrina, que vamos a poner la segunda. La primera no la vamos a poner. La engañaron, evidentemente. Ahora le vino de lujo, ¿eh? Saltó a la fama. Y bueno, menuda polémica. Las feministas se le echaron encima. Madre mía, Sabrina llegaba a cualquier país y tenía un montón de gente esperándola en el aeropuerto. Como un mala leche, ¿eh? Muy mala leche. Chui, chui, chui. Ya me callo, 1994, Amadín, que está amado pero poco.

0: You Make Me Feel Alright, una canción que nos pedía nuestro amigo Raúl Carrasco, amigo y DJ oficial. Mañana vas a tener disponible su sesión en esa, en ese mensaje de respuesta que te vamos a enviar cuando hayas, hagas una petición al programa. Te llegará un mensaje automático con un enlace a la descarga de la sesión de la semana de Raúl Carrasco. Y ahora, ¿qué toca? Esto, ¿no? ¿Hola?
1: Buenas tardes para todos.
0: Ah, sí.
1: He pedido un temita a Juanmi, que yo sé que si es posible lo pinchará.
0: Lo es.
1: Porque Juanmi es un encanto.
0: Soy la pera limonera.
1: Y bueno, decíos, los límites en nuestra cabeza, el remember en nuestro corazón.
0: Oy.
1: Y con Juanmi, Dimension, que mola mogollón. Buenas tardes para todos.
0: Y lo puedes escuchar en el camión también. Era nuestra amiga María Menmec. Un saludo para los madriles.

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1: Bien, tenemos un mensaje más. Tenemos más, más de uno. A ver, vamos con este. Muy buenas tardes, Juanvi. Somos los pladuristas Isaac y Marcos. Esta vez desde el puerto de Valencia. Vamos a ver si nos puedes poner hoy una cantadita mítica que se llama Higher. Hoy te la dedicamos a ti, crack. Un saludo a todos los efemaniáticos. Es un pedazo de tema. Aquí lo tienes, apúntatelo, Princeton, Higher. Tema Rack en Dimensional.

0: pedazo de tema, madre mía, Princeton Higher. Para los pladuristas de Valencia. ¡Amun Valencia! Yo soy de Valencia. A tope. Ahora ellos serán del Barça y la acabo de fastidiar, seguro. Más notitas de audio.
1: Bona vespre, Tito, dime así desde My Peluquero Benavides, cómo no, magnífica la canción del Overwhite, dedicada con una ópera a mi Juanjo Maniquí, el del No Sply tributo a...
0: Ah, qué festival.
1: A Queen.
0: Qué festival.
1: Y con una ópera, estos festes de Benavides que pues, van a montar unos festes que te cagues.
0: A tope ahí.
1: Y el Sabater, adiós mi dinero.
0: Bueno
1: y con una ópera oyente del FMANIA.
0: Oye, que el último disco de Leticia Sabater está muy bien, ¿eh? Se llama... Estoy al día, ¿eh? Hoy te dejo yo. Se llama así. La verdad es que Leticia genera todo tipo de sentimientos. Pero hay que reconocer que hace un fiestón que lo flipas. Eso te lo dice el Tito Dimen.

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Vaya temazo, vaya voz, la de Betsy Larkin, en este tema de Ferry Corsten, Made of Love, hechos de amor. Estamos hechos de amor y de polvo de estrellas. Y una cosa lleva a la otra, no sé, me la has pillado. Hechos de amor, de polvo de estrellas. Aún no me la has pillado. Madre mía, pues pasamos a otro tema, venga. El hombre en la lluvia. Esto estaba en el Máquina Total, volumen 11, del año 1998. Es una canción de Mike Oldfield, interpretada por Sweet, Man in the Rain.

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0: El tema de Elegant Machinery, en la versión de Sandra, Sandra, pero no la de la María Magdalena. Esta es otra Sandra con este Process. A mí, de las versiones que hay, me gusta la que más, la original, que es la versión del LP. Y luego esta. Hay otra de José Miguel Piqueras que está muy bien también, pero no me gusta tanto. Llámame raro. ¿Me has llamado raro?
1: Hola, soy Clemente Martínez del programa Tribus Urbanas, de la discoteca Eneoden, y quiero mandar un saludo a toda la audiencia de LC Maniático con Juanvi Dimension. Saludos cordiales.
0: Una de las personas influyentes e importantes, Clemente Martínez, influyentes e importantes en Valencia, en la noche valenciana, desde NOD, bueno, y muchas, muchas más cosas. Casi nada la trayectoria. El Tito Dimen se despide de vosotros. Mañana vuelvo a la misma hora, aquí en esta sintonía con LF Maniático. Os dejo con este telita con el tema Real Love. La gente de Three Ways, tema de 8 minutos. Esto nos lleva ya pues a menos 5. Venga, hasta mañana, que paséis un buen miércoles, lo que queda de miércoles.

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0: ¿Qué tal? Buenas tardes. Son las 7 y 4 minutos. Os habla Sergi Nenao. Esto es el postpartido en Gran Vía Radio. En el mundo del fútbol cada día pasan cosas más sorprendentes o cosas que al menos no pasaban un tiempo atrás. Ayer el Real Madrid anunció públicamente que había presentado una oferta de 150 millones de euros al Atleti por Julián Álvarez y que dicha oferta había sido rechazada por el club colchonero. ¿Es surrealista desde cuándo se retransmiten este tipo de operaciones públicamente? Una cosa son las filtraciones de los clubes a los periodistas, que esto pues sí, ha existido toda la vida. Pero otra muy distinta es que se emita un comunicado oficial dando este tipo de información. Lo dicho, surrealista. Y más cuando la oferta ha sido rechazada, porque si aún no hubiera sido, ¿no?, un fichaje exitoso, pues aún se puede entender más el comunicado. Pero para explicar que te han rechazado una oferta de 150 millones, no sé, yo este tipo de comunicados no lo recuerdo. Lo bueno es que poco después de este comunicado del Real Madrid, el Atlético hizo cachondeo en sus redes, como un poco parecido a lo de hace dos semanas con el Barça, ¿no?, haciendo burla e ironizando con la propuesta del Real Madrid para fichar a Julián. La verdad es que entretenidos sí que estamos, esto es innegable. El conjunto colchonero sigue firme en su idea de no negociar por Julián a ningún precio, o la cláusula o nada, ni 100, ni 120, ni 150, 500 millones o nada. Bueno, pues ya veremos si todo el verano son así de inflexibles o acaban cediendo y aceptando alguna oferta. A mí la verdad me sorprende que el Real Madrid, que Florentino, vamos, haya puesto sobre la mesa dicha oferta de 150 millones y que Julián sea el crack a la altura de Cristiano Ronaldo, que dijo hace unos días que iba a intentar fichar en la tele. De hecho, en Madrid varios periodistas dicen que esta oferta nunca ha sido una realidad, que Florentino nunca ha puesto ahí sobre la mesa la oferta formal. Simplemente que se interesó por el jugador con una llamada telefónica al Atlético de Madrid, sin ninguna propuesta, vamos, concreta, para ficharlo. Total, que parece que esto ha sido un poco una pantomima. Quizás para encarecer el producto y fastidiar al Barça, que sí tiene un interés real en el jugador, puede ser. Lo que está claro, como decía antes, es que todo esto es un show espectacular. Son las 7 y 7 con Bernat Bea en el control técnico. Empezamos. Pues ya estamos aquí un día más. Hoy me voy a apresurar que vamos ya con un poquito de retraso sobre el horario previsto. Hay muchas cosas a comentar. He empezado con esto del... Bueno, guerra tampoco, ¿no? Pero este cruce de comunicados entre Real Madrid y el Atleti, por Julián ahora de por medio. Ya comentaremos, ¿no?, si aquí la gente se cree o no la oferta, si es para encarecer el producto y liarla por parte de Florentino, si es que está despistando y quiere fichar a otro crack. Bueno, lo podremos comentar, pero también hablaremos, pues, de más temas de mercado. Todavía ve de las elecciones al Real Madrid, de la selección española. Mañana comienza el Mundial. Día sin duda marcado en rojo en el calendario. Bueno, lo que os digo siempre, que hay muchas cosas a comentar. Un día más estaremos una tarde bien entretenida. Hoy aquí con un culé, con un colchonero, Hablaremos con Pedro desde Madrid. A ver él como colchonero cómo lo percibe todo y qué intuición tiene de por dónde pueden ir los tiros con Julián Álvarez. Bueno, en definitiva, que pasaremos una tarde bien entretenida. Estaremos un día más hasta las 8 menos 3 minutos de la tarde. Pues seguimos con la pregunta del día, que como siempre nos patrocina el restaurante Arrocería Xàtiva. 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Hoy os pregunto, bueno, un tema que ahora he comentado en el editorial, bueno, que lo decía ahora, es: ¿os creéis este interés del Real Madrid en Julián Álvarez? ¿O creéis que es todo un poco una para enredar, pues ya sea para encarecer el producto, para despistar la atención? Bueno, en definitiva, una maniobra de Florentino, que realmente no tiene un gran interés en fichar a este futbolista. ¿O sí, os creéis esta oferta de 150 millones y que Real Madrid ha querido y quiere a Julián Álvarez? ¿Los la creéis o no os creéis el interés del Madrid en Julián? Es la pregunta del día. 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
0: Pues ya estamos aquí a las 7 y 10 de la tarde, hoy miércoles 10 de junio de 2026. Saludo ya de momento al único tertuliano que tenemos aquí en persona, que es Beni Begría. ¿Qué tal, Beni? ¿Cómo estás?
2: Buena tarde, bien, bien, bien. Aquí disfrutando de todos los acontecimientos que vienen de fuera, sí. Los de aquí con el Papa.
0: Sí, debo decirte, ¿estás emocionado? Que ahora estamos compartiendo ciudad con el Papa de Roma, que nos está visitando en Madrid hace un par de días, Barcelona, mañana se marcha para Canarias. Yo he ido a ver si lo veía aquí en la calle Rosselló y no, me tenía que ir para la radio, no me he podido quedar más rato, no lo he visto.
2: Yo no tengo ningún tipo de emociones, no siento, yo ya paso mucho de esas cosas. A las ruas del Barça, por ejemplo, fui una vez.
0: Sí. Ah, sí, me lo explicaste hace una semana.
2: O sea que entonces, no, yo no. No es que no siento ninguna emoción por eso.
0: Ya. Yeah.
2: Entiendo que la juventud, la canalla y todo, y gente que son molt
0: de todas las edades.
2: Mira, yo recuerdo que me acuerdo que cuando era pequeño hacían el desfile de las Fuerzas Armadas. Mm. No sé qué día lo hacían entonces, pero bueno, es igual. Lo hacían en la Diagonal. Y entonces, pues claro, como era un crío, pues me gustaba ir a ver por los tanques y todo eso.
0: Sí, un espectáculo, claro,
2: sí,
0: un show.
2: Pero no sabía yo el significado de esto.
0: Ya,
2: y
0: te
2: todo.
0: Entiendo, ya.
2: Luego, con el tiempo, perdí. Ya no sé ni si se hacen ni si no se han hecho. No voy ni... Yo soy incapaz de ver al rey ni de ver a nadie. No.
0: Nada. Hombre, en Madrid sí que se hace, ¿no? Por el Día de la Hispanidad desfilan por Madrid.
2: Sí, pero aquí lo habían
0: aquí
2: hecho.
0: Aquí en Barcelona, yo, es que yo sepa...
2: Tú no te acuerdas. Pero, no. Bueno, ni habías nacido.
0: No había claro. Nacido. Creo que no se hace en Barcelona. No,
2: no,
0: de estos
2: no tengo ni idea. Pero es igual eso. Estuve estábamos en Mallorca, en Palma, y vemos una multitud de gente y digo, ¿y esto qué será? Y es que estaba esperando a ver que apareciese el Trincaira.
0: ¿Quién es el Trincaira?
2: El Trincaira, el Juanca.
0: Ah, vale.
2: Juanca,
0: vale. El emérito Juan Carlos I.
2: Bueno, lo de emérito, supongo que ya se lo habrán quitado. Lo de
0: me parece que no, me parece
2: que no.
0: No,
2: todavía es emérito.
0: A Bernat Bea por Trincaira tampoco le venía nada. Ahora sí.
2: Bueno, vale. Pues estaba... Y total, detrás del cristalito, porque no iban ni... saludando a la gente con la manita así,
0: claro.
2: Con una... No sé con qué mano... Me parece que saluda con la izquierda, porque la derecha la tiene ocupada contando billetes seguramente. Pues con la izquierda iba saludando a todo
0: el mundo. Ah, está bien.
2: Y yo pensaba... Y entonces hablando con una señora allí, que claro, era mallorquina, pero hablaba en castellano. Ya se sentía hablar la dona y a mí en català y arrufaba el nas de aquellas... Y bueno, que llevaba allí desde las 6 de la mañana.
0: Esperando.
2: Y eran las 12 del mediodía.
0: De unido, de unido. Sí. Esta mañana también, a las 10 de la mañana, ya había gente. Sí. Gente que se ha llevado una sillita para esperar 8 horas para ver al Papa, que pasará 10 segundos y ya no lo verás más, ¿no?
2: Pero bueno. Peor es para ver al Bad Bunny. Una señora ya que ya con el culo gordo, ya no te creías tú que era una niñita.
0: Sí.
2: Una señora ya.
0: Entrar en años y en carnes.
2: Sí, que se quedó a dormir la noche anterior
0: para coger sitio.
2: Sí, para coger
0: sitio.
2: Está
0: bien
2: esto. O sea que, digo, sí. Vamos.
0: Bueno, hay gente para todo, claro que sí. Bueno, pues el caso, hoy hemos empezado tarde y nos estamos entreteniendo aquí. Sí. Mira, son y 13 y aún hemos hablado de deportes, Se va a enfadar la gente. Bueno, pues muy bien, Beni, gracias por venir. No. Y en lugar de estar en la Sagrada Familia, que ahora es el epicentro aquí en Barcelona, hoy que es un día importante, un día histórico, claro que sí. Bueno, el caso es que vamos a hablar un poco de todos los temas variados que tenemos. Luego, en la segunda parte del programa, hablaremos con Pedro Fernández, colchonero, a ver qué nos diga él, qué percepción tiene desde Madrid como colchonero que es, de lo de Julián, ¿no? Si se cree la oferta o no.
2: ¿Fernández es aquel señor tan sesudo?
0: Es un señor que su voz se parece a Javier Tebas.
2: Sí, yo le digo sesudo porque dice las cosas con seso.
0: Sí, es un, entonces, no, no, es un gran, no es un hooligan, pues es un buen analista.
2: Entonces lo dirá que es una charlotada.
0: Hombre, es que
2: es una charlotada.
0: Esto tiene tintes de charlotada. Bueno, ahora luego lo comentamos este tema, que es uno de los grandes del día. Pero decía varias noticias breves que quería comentar. Estoy aquí actualizando a ver si hay noticias sobre José Mourinho, porque estamos pendientes de que hoy así sea el anuncio oficial de Mourinho y del Real Madrid. Ayer por la tarde-noche, después del programa, el Benfica ya informó ayer públicamente, con un comunicado, que el Real Madrid les había trasladado la decisión de pagar los 15 millones de euros de la cláusula del entrenador. Qué tela, ¿eh? Qué caro este entrenador, ¿eh? 15 millones por un entrenador.
2: Que no es la primera vez que paga entrenadores, que el Madrid está pagando entrenadores.
0: Sí,
2: ¿eh?
0: Sí, pero es que este precio, tela.
2: Pagó por el Ancelotti, el que había ahora, ¿cuál era? El Alonso, no, Xavi Alonso estaba libre, ¿no?
0: Xavi Alonso acabó el contrato del Bayern Leverkusen. Sí.
2: Y ahora por el Mourinho, pero es que antes del Ancelotti también había pagado.
0: Ya, pero es que 15 kilos es dinero, ¿eh? Pero bueno, el capricho de Florentino Pérez, y que parece que, no sé si todos, o sea, no sé si la mayoría, pero muchos madridistas están muy de acuerdo, ¿eh?, con la llegada de José.
2: Yo creo que
0: José
2: es una división total en el club.
0: Puede ser, sí. Aquí hay mucho, los mayoría de madridistas de aquí del programa están en contra.
2: En contra,
0: lo ven
2: sí,
0: pasado.
2: Sí.
0: Igual que querían, preferían a Riquelme que no a Florentino Pérez. Esto
2: también,
0: la mayoría.
2: También.
0: Pero bueno.
2: Bueno, la mayoría no sé. Porque Florentino.
0: No, digo la mayoría de tertulianos nuestros.
2: No.
0: La mayoría en general.
2: Tertulianos nuestros.
0: Nuestros.
2: No.
0: Querían a
2: no, yo
0: a
2: me refiero
0: en general,
2: a
0: no.
2: Madridistas, amigos de estos tertulianos que vienen aquí.
0: Ah, sí.
2: Y estos tienen follón con sus amigos porque hay muchos partidarios de Florentino.
0: Bueno, ha ganado.
2: No partidarios del
0: de Riquelme.
2: No. No partidarios de Mourinho todos.
0: Ah, vale.
2: Pero Florentino sí.
0: Florentino sí. Bueno, ha ganado con un 65% de los votos. Es decir, ha ganado claramente.
2: Si Laporta ha hecho mucho menos por el Barça que el Florentino por el Madrid, y aquí hay una secta a favor de él,
0: sí,
2: que ya puede pasar, llueva, no llueva, nieve, tal, le salen los mismos votos. Pues lo mismo.
0: Yo siempre digo que yo le hubiera firmado un contrato vitalicio a Pep Guardiola. Para el cargo que quiera, aunque estemos 5 años sin ganar nada.
2: No.
0: Solo por la figura que representa y como el espectáculo que dan en ruedas de prensa,
2: sí,
0: cómo defiende al club,
2: pero
0: ya vale la pena.
2: Pero hubieses tenido que echar gente muy importante del club, ¿eh?
0: Sí, sí, no.
2: Claro, entonces,
0: no entramos en esto, pero estoy de acuerdo. Es por la figura que representa.
2: Claro.
0: Yo creo que a Mourinho también mucha gente le gusta por lo que representa, por cómo se pone delante de los micros, cómo defiende al club a su manera.
2: A su manera.
0: Pero bueno.
2: Pero eso creará división entre ellos.
0: Sí, sí. Pues bueno, total, que ayer el Benfica informó esto, que el Madrid va a pagar los 15 millones, y esta mañana Mourinho se ha despedido yo también públicamente del Benfica, ¿no? Con un comunicado de agradecimiento y cariño hacia el club. Por lo tanto, es evidente que va a entrenar al Madrid, pero me refiero que estamos pendientes del anuncio oficial que debe estar al caer. También más noticias de mercado de entrenadores, bueno, y en general aquí en la Liga, porque hoy el Osasuna ya ha hecho oficial la contratación de Luis Miguel Ramis como nuevo entrenador del equipo, ¿eh? Que ex del Burgos, en segunda división, pues Ramis deja el Burgos para fichar por Osasuna por 2 temporadas y sustituye, claro, a Alessio Lisci. Ha acabado mal la temporada Osasuna, pero bueno, ha salvado la categoría, que era lo importante, y ahora Ramis, que lo recordaréis en el Español,
2: el
0: por ejemplo, Español, últimamente en Primera, y
2: fatal,
0: varios
2: que lo hizo fatal.
0: Sí, sí, sí.
2: O sea, el Osasuna en Navidad ya está buscando entrenador.
0: Él destaca por la solidez defensiva. Sí, veremos, claro, si en Osasuna pues consigue aplicar,
2: o sea,
0: este
2: él,
0: estilo.
2: Él destaca como muchos otros. Bueno, y para los Osasuna es posible que vaya bien. Para entrenadores que son, que salen, que pueden hacer lo mismo en Primera que en Regional, porque hacen lo mismo.
0: Ya te entiendo. Sí, no
2: son chusqueros y claro, también tienen que vivir y
0: sí,
2: existir.
0: Sí. Pues bueno, lo han contratado Osasuna. Y también de mercado de futbolistas, se están moviendo ya el mercado, porque el Sevilla ha fichado a John Guridi, el centrocampista vasco de 31 años, que ha firmado por 2 temporadas y llega libre después de acabar contrato con el Alavés. Pues Guridi, nuevo fichaje, nuevo jugador del Sevilla Fútbol Club. Y también comentar así un poco de temas variados en segunda división. Se están jugando los playoffs de ascenso a primera. Hoy, partido de vuelta de la semifinal Málaga-Las Palmas, a las 9 de la noche en la Rosaleda, con 0-1, ventaja del Málaga, que ganó en las Islas Canarias hace unos días. Pues hoy la vuelta en la Rosaleda Málaga-Las Palmas a las 9. Y ayer se clasificó la Almería, que ganó en un trepidante partido 3-2 al Castellón. Ha ganado pues el Almería el global de la eliminatoria por 4-3. Y pues fue. Yo vi el partido, vi la
2: Pero
0: segunda parte.
2: El Rubí plega, ¿no?
0: El Rubí plega. Bueno, de momento la temporada sigue y están clasificados ya la Almería para la final del,
2: bueno, ya,
0: del ascenso.
2: Cuando acabe,
0: ha sido muy criticado y bueno, veremos qué pasa con su futuro, pero parecía que tenía un pie y medio, sí. Ayer no sé si viste el partido, yo lo vi en la segunda parte, que fue trepidante. Que...
2: Yo estuve viendo el fútbol sala y
0: sí,
2: y
0: también
2: básquet.
0: Estuvo bien.
2: Me iba alternando el fútbol
0: que
2: sala.
0: Marcó
2: y el
0: primero, marcó la Almería, luego empató el Castellón, remontó el Castellón que se puso por delante y en los últimos minutos, incluido en el minuto 93, gol de córner, ganó el Almería. Así que fue trepidante y el Castellón ha hecho un temporada brutal, pero no podrá subir a primera. Pues bueno, y también para ir a varios temas breves, en el fútbol femenino destacar ayer la victoria de España 1-6 contra Islandia, en Islandia, en el partido de la sexta y última jornada de la clasificación para el Mundial Femenino de Brasil del 2027. Pues como digo, 1-6, victoria clarísima del equipo español, que de esta forma se ha asegurado acabar primera. De hecho, ya ha acabado la fase, ¿no? Acaban empatados con Inglaterra, pero como el otro día lo recordaréis, ¿no? Que España ganó 4-0 a Inglaterra, pues esta victoria y la de ayer ya son decisivas y España pasa como primera de grupo y ya está en el Mundial. Inglaterra pues tendrá que jugar playoff o una repesca, vamos, para meterse. Pero lo importante es que la selección femenina ya está en el próximo Mundial. Y de polideportivo, como decía Beni, ayer victoria del Barça en el primer partido de semifinales, 100-67 contra la Laguna Tenerife. La verdad es que el Barça hizo un partidazo. Lleva el Barça dos partidazos, el de UCAM, el de ayer, ganando bien, defendiendo bien, metiendo puntos.
2: Yo es que ayer estaba alucinado.
0: Sí.
2: O sea, es que metían a los triples como nada desde todos sitios. Yo estaba alucinando. Pensaba, ¿este equipo eliminó al Madrid? No lo puedo entender.
0: Porque, bueno, ayer estuvo nefasto en el triple precisamente el Tenerife y en los dos partidos que ya ganó en Madrid les enchufaban todas. Va como va.
2: Que nos puede pasar, porque ahora es a 5 partidos.
0: Ahora, ¿no? Es a 5. Ahora mañana el segundo en el Palau y luego ya la serie a Tenerife.
2: Que puede pasarnos, porque es tan irregular el Barça. Todo que ahora...
0: Puede ser un 3-0, como puede ser un 3-2, un 2-3,
2: no, pero
0: sabe.
2: Parece que ahora el Barça ha cogido más la onda, los últimos partidos, a excepción del bache este que tuvo el partido ese que fue penoso.
0: Contra el Valencia, precisamente.
2: No, sí. Contra el Valencia no.
0: Contra el Valencia. Ah, no. Bueno, contra el Valencia y contra el UCAM en el otro día, sí.
2: Bueno, Valencia, si la final la jugamos contra el Valencia, mal, lo tenemos mal, pero bueno.
0: Sí, será muy favorito el Valencia.
2: Pero prefiero el Valencia que el Madrid.
0: Claro, puestos a perder, con el Valencia. Hoy, precisamente, se abre la serie, también interesante, entre el Valencia y el Joventut Badalona, a las 8 de la tarde en la Fonteta, ya no, en el Roig Arena, pues a las 8 el primer partido, Valencia-Joventut en la otra semifinal. Y acabo diciendo también, mira, otro apunte de baloncesto rápido, que Ibón Navarro, el técnico de Unicaja de Málaga, se ha despedido ya del equipo hoy con una rueda de prensa. El técnico vasco que ha estado 4 años y medio en el banquillo del equipo de Málaga y que ha conseguido 7 títulos, de hecho la época más dorada y laureada del Unicaja de Málaga, ¿no? 2 Copas del Rey, 2 Champions, 2 Copas Intercontinentales y una Supercopa en Endesa, es lo que ha ganado el Unicaja con Ibón Navarro en el banquillo, pues se ha despedido hoy. Ha dicho que tenía una oferta de renovación por la temporada que aún le quedaba de contrato y 2 más, pero que ha preferido no aceptar esta oferta. Paga su rescisión de contrato y se va. Su próximo destino parece que será el Estrella Roja, es decir, que se va también a un equipo de Euroliga bien pagado, el bueno de Ibón Navarro, que había sonado incluso para el Barça, por cierto. Ahora para el Unicaja suena Pablo Laso, que ha sido despedido recientemente del Efes, ahí en Turquía. Pues parece que Pablo Laso suena, podía ser el sustituto de Ibón Navarro en el banquillo de Unicaja de Málaga. Y acabo diciendo que en los playoffs de fútbol sala, que estos días ven y no tengo casi tiempo de hablar de fútbol sala, ahora lo comento. El Barça ya es el primer finalista de la Liga. Ayer ganó 5-6 en la prórroga al Movistar Inter y ha ganado la eliminatoria por 2-0. Pues el Barça, primer finalista ya de la Liga, y veremos hoy, porque hoy se juega el segundo partido de la eliminatoria Palma Futsal, el Pozo Murcia, a las 8 de la tarde, con 1-0 para el Pozo Murcia. Hoy, si gana otra vez el equipo murciano, pues ya tendremos final. Si no, a ver si el Palma Futsal fuerza el tercero.
2: Ya veremos. Yo es que el fútbol sala del Barça lo veo... Yo no tengo nada contra el chaval este, el que lo dirige ahora, porque es una gloria de nuestro equipo y tal, pero lo veo muy poco trabajado. Es decir, yo veo tácticamente puesto en pista todos los equipos inferiores, incluso en las faltas, en la pelota parada y todo, nos crean peligro, porque lo crean. O sea, tú estás con un hype porque...
0: Y da la sensación que recibe muchos goles el Barça,
2: sí,
0: ¿no? Yo no lo sigo tan de cerca, pero siempre veo... Es que y en el Palau encaja mucho también, antes no pasaba.
2: Estás ganando 2-0 y te remontan un equipo, sí. Digo, oye, y que un equipo que además el Barça es que vive de las individualidades. Las faltas a favor, la estrategia, nada, nada. En contra, un peligro constante. Sí. Y porque tenemos un gran portero que ayer nos salvó la tira. Luego también hay errores, ¿no? Porque errores, sí. Pero estos son errores individuales y puntuales. Pero claro, es que el chaval este, el Taure, es buenísimo, pero perde pelotas. Pero claro, cuando atraviesa la pista parece una bala, pero luego claro. El resultado final le ves ya, y pelota ya. Arriba, bueno, sí, ya, va tan entiendo. Rápido.
0: Muy físico, muy
2: yo
0: potente.
2: Creo que este tendría que buscarse en el fútbol 11, porque es que le falta pista.
0: Sí, puede ser. Bueno, el Barça ya está en la final y lo bueno es que vuelve a la Champions, que hacía dos temporadas que no la jugaba.
2: Eso sí que es importante. Sí, es importante. Que nos eliminen, pero que nos elimine un equipo europeo.
0: Exactamente. Pues muy bien, hecho el repaso, mira, hay 24, claro, nos hemos empezado un poco más tarde y todo, pero bueno, hemos podido repasar un poco de fútbol, mercado, entrenadores, oye, de polideportivo, está muy bien. ¿Qué hacemos ahora que nos quedan 2 minutos? Porque claro, no podemos abrir un gran tema. Mira, como hablaremos después de la publi, del tema de Julián y todo esto, y también de Bernardo Silva, que cada día está más cerca de un equipo. Estaba casi hecho con el Barça, ahora dicen casi hecho con el Atlético de Madrid, que ya sonó. Luego dicen que Mourinho también lo quiere, el fin portugués, también quiere a Bruno Fernández, claro, quiere una legión de portugueses en el Madrid. Bueno, hablaremos también con él de Bernardo Silva, pero sobre el Mundial, que empieza mañana, ni que sea brevemente, tu nivel de interés en esta cita mundialista.
2: Total.
0: ¿Alto? Sí.
2: Sí, yo todos los mundiales. Yo desde el año 66 no me he perdido ningún mundial. O sea que para mí, sí. Lástima es que los horarios no lo voy a poder ver todo.
0: No, pero malos son la minoría.
2: Sí, la minoría, sí, es verdad.
0: Muchos son
2: sí.
0: A las 9, a las 11.
2: No, pero malos, ¿por qué?
0: No, porque son a las 4 de la mañana.
2: ¿Pero de quién?
0: Para el horario europeo.
2: Bueno, pero es que a mí hay selecciones que me interesan más, no solo la española, me interesan muchas selecciones, entonces...
0: No, bueno, pero que igual que sean a las 2 o a las 4 de la mañana, igual serán un 30% de los partidos.
2: Sí.
0: El resto son buenos horarios para nosotros. Y ya no hablamos solo de la selección española, sino en general.
2: Yo prefiero ver Inglaterra, ver la Alemania, yo quiero
0: la ver... La mayoría
2: Inglaterra.
0: De partidos serán a las Francia, 9, a las 11...
2: Quiero ver Francia, claro.
0: Sí. Pues bueno, empieza mañana con el México-Suráfrica en Ciudad de México a las 9 de la noche.
2: Claro. Yo tengo mucho interés, como todos los mundiales, y luego, porque además se dan sorpresas, te crees que y quedan muchos optantes al título que van quedando por el camino.
0: Ahora, así en 30 segundos, que no lo hemos pactado, pero la favorita o favoritas para tres.
2: Yo te diría Francia y España, depende. Claro, yo es que las otras selecciones no las conocemos tanto, pero la selección española la conocemos y me temo que han ido muchos jugadores que no tendrían que haber ido.
0: En la convocatoria, sí.
2: Claro, porque están tocados.
0: Ya, que Rodri sea titular indiscutible, igual no está para ser titular indiscutible.
2: Claro.
0: Y hay algunos más.
2: Bueno, y Lamine, a lo mejor.
0: Lamine no creo que sea titular.
2: No, bueno, y el Nico.
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0: Pues estamos ya de vuelta a las 7:32 haciendo esta primera parte de la tertulia con Beni Beguería para acabar un poco, bueno, acabar, ya sé que hemos hablado 5 minutillos, pero del tema del Mundial, decía antes, digo, no lo hemos hablado, me refiero sobre todo a las favoritas, que es más fácil, ¿no? Porque hay el grupo, sí. España-Francia, creo que más o menos todos los ponemos, ¿no? Leía por redes, mucha gente ponía en nuestras encuestas de programa Inglaterra. Yo a Inglaterra no me la creo nada para ganar el torneo. Ahora, puede tener
1: mira,
0: un buen...
1: Yo diría que Inglaterra, bueno, todos son estar ahí. Y un año les tocará la flauta.
0: Sí.
1: Pero claro, es que si miras, pues tienen nombres para ganar a cualquiera.
0: Sí, entonces, el campo en arriba no. Sobre todo. Luego,
1: es decir, si tú me das a elegir, bueno, aparte de que... Por corazón, por deseo, yo para mí es que gane Inglaterra, siempre.
0: Ya, yeah. Football's coming home.
1: Dos selecciones que para mí siempre me han maravillado y otra que está eliminada, que son Inglaterra y Alemania.
0: Italia, ay, pensaba que dices Italia, que no va al
1: Italia
0: mundial.
1: Italia también, porque Italia hasta hace 3 mundiales ha sido muy duro de roer.
0: Sí, claro.
1: Muchas veces sin la categoría de sus jugadores, pero es muy dura de roer. Pero bueno, de corazón a mí me gustan Alemania y Inglaterra siempre.
0: Lo de Francia hemos hablado. Lo de Alemania, también Alemania va con un equipo joven, sí. Un poco en relevo generacional. Claro, no es que tampoco te la crees como aquella Alemania de hace años, pero si miras la alineación, buen equipo, ¿eh? Y sobre todo de medio campo en arriba. Y si está bien Musiala... Havertz tiene gol, Havertz, sí. Tiene varios jugadores de calidad.
1: No,
0: pero bueno,
1: por eso te digo, es que no te creas tú que estará muy lejos de...
0: Y luego, bastante gente he leído en redes, que estoy de acuerdo, que si quitamos las grandes favoritas, Francia, Portugal, digo, Francia, España, ponen a Portugal un poco también. Como outsider, y digo, estoy de acuerdo, Portugal también tiene un equipazo, ¿eh? Y ahora también ha añadido a la calidad histórica de Portugal gente física, ¿no? Los Nunos Méndez, tal, gente muy buena, ¿eh? Ahí,
1: hombre, mucha
0: calidad de Portugal.
1: O sea, aquí se está a muchos con la selección nacional, que está por encima de otros, pero yo no veo que la selección española esté muy por encima de Portugal, ¿eh?
0: No.
1: Porque
0: leí el otro día, ponían como de porcentajes y la IA y todo esto, una final España-Portugal salía.
1: Podría ser.
0: Y luego lo de, para acabar, lo de Brasil y Argentina. ¿Cómo los ves este año?
1: Porque... Argentina lo veo mal, ya hizo su mundial,
0: sí.
1: y ya no creo que haga más. Y Brasil... pues puede ser o puede darse el batacazo.
0: Es que sí, puede ser esto, ¿eh? Yo no daba un duro y ahora analizando un poco, viendo el equipo y tal, claro, Vinicius, Rafinha,
1: tiene gente muy buena
0: y dentro del campo también gente que la toca. No es aquel Brasil, ¿no?, de la pentacampeado de hace 20 años.
1: Eso no lo volvemos a ver.
0: Pero es un equipo poderoso. Yeah. Y Argentina, ojo con Argentina, porque claro, también puede sacar un gran once, ¿eh? Como si Julián al final llega bien, ¿no? Messi jugando ahí minutos de calidad. Ayer entró en el amistoso, que se me ha ido el santo a la cabeza, o sea, el santo al cielo, de qué equipo ganó ayer en un amistoso Argentina.
1: Sí, marcó de penalti.
0: Sí, ¿no? Marcó de penalti, dio un gran pase que fue el penalti que pitaron. Bueno, en definitiva, que Argentina, ojo, ¿eh? Que un torneo así no muy largo puede ser peligroso.
1: No me la creo.
0: Yo tampoco, pero ojo.
1: No me la creo. Pero puede ser, claro, mira, tampoco me la creía el Mundial pasado y ganó, lo ganó.
0: Ah, bueno, Argentina le ganó 3-0 a Islandia. Es verdad que Islandia no es la mejor selección del mundo. Pero bueno, a ver, Argentina, a ver si puede llegar lejos. Veremos. Esta noche veo que juegan Portugal, Nigeria, amistosos, y Inglaterra, Costa Rica. Pues bueno, no los veré, tengo que reconocerlo. Pero
1: pues bueno, yo igual todo, sí que lo veo.
0: Todo es interesante.
1: Bueno, porque juega la Peña, ¿no? Tú verás la Peña hoy.
0: El Valencia, sí, aún no lo había pensado que haría, pero el Valencia Peña es probable que lo veas.
1: Ay, si no...
0: Y si no, pues igual no veo deporte esta tarde noche.
1: Vale,
0: ya veremos qué hago. Sí. Creo que veré lo de la Sagrada Familia, ¿eh? La bendición del Papa, que pone la bendición a la Torre Grossa, ¿eh?
1: Pues seguramente este acto sí que lo veré por la televisión.
0: Pues muy bien. Pues nada, Beni. Y me faltaba esto, que es lo que quería preguntarte. ¿Los que crees que se pegarán el batacazo de las favoritas?
1: ¿De las favoritas?
0: ¿Tú ves alguna que intuyes que no irá bien la cosa?
1: Hombre, si montamos a Argentina como favorita... Es posible.
0: ¿Vigente campeona?
1: Entonces, sí. Pero batacazo, yo no sé lo que quieres decir. Batacazo no veo ninguna...
0: Por ejemplo, una Francia que se la pegue o en fase de grupos o en cuartos o en 16avos, o en octavos de final.
1: No veo ninguna de esas.
0: Ya. O España. Pues, imagínate que España tiene un accidente.
1: No, puede ser que alguna de estas le toque, por ejemplo, contra Marruecos.
0: Sí,
1: Marruecos tiene muy buen equipo.
0: Claro.
1: Entonces, no va a ganar el Mundial, pero te puede echar como le pasó a la selección española la última vez.
0: Marruecos está con Brasil en el grupo, precisamente. Bueno, Brasil, pues, Marruecos, Haití y Escocia.
1: Bueno, pero el grupo lo pasarán porque, claro...
0: Sí, sí, sí. Haití y Escocia no deberían de eso.
1: Claro.
0: Bueno, pues nada, ya iremos comentando cómo va todo. Como digo, mañana el México, Sudáfrica, a las 9 de la noche, hora nuestra, en Ciudad de México para
1: claro,
0: abrir el
1: de México
0: el
1: nadie mundial. Habla.
0: De México nadie habla. Es que México no, claro. No engresca molt.
1: Juega en casa y sí. Todo, pero nada, ¿no?
0: Canadá también juega en casa. Sí. Pero me parece yo. A ver, ¿en qué grupo está? Canadá está con Bosnia, Qatar y Suiza. Tiene potencial para acabar primera, a lo mejor incluso. No. Bosnia, Qatar y Suiza. Canadá, no. Suiza, ¿no?
1: Sí.
0: Bueno, ya veremos. Ya lo iremos comentando, que nos quedan 40 días de Mundial por adelante. Saludamos a Pedro Fernández. Vámonos a Madrid a hablar con Pedro, nuestro colchonero de cabecera, como digo siempre, que lo tenemos vía telefónica. ¿Cómo estás, Pedro?
2: Equipo, muy buenas. Pues mira, con ganas ya de que empiece el Mundial.
0: Sí, verdad.
2: Porque creo que España este año va a hacer cositas.
0: La última vez que hablamos ya me dijiste que tenías muchas ganas. Imagínate ahora que faltan 26 horas para que arranque el Mundial.
2: Sí, es verdad que España le toca el lunes, pero bueno, ya empieza mañana México, bueno... Es el primer año que hay tantos equipos, hay 16avos. Nos vamos a ir a un mundial que va a durar 40 días.
0: Sí, sí.
2: No es normal, suelen ser 30. Entonces, bueno, creo que va a estar muy bien. Creo que va a haber alguna sorpresa. Ojo a Marruecos y a Colombia. Me llama la atención Colombia, creo que tiene ahí un margen de crecimiento importante. Y también se habla mucho de sorpresas. Y ojo también con las posibles decepciones.
0: Sí.
2: Creo que Alemania este año no va a ser la Alemania de otros años. Bien, siendo muy competitiva, pero creo que está aún por hacer. Bien. Y no sé por qué me da, pero creo que Brasil, que estrena prácticamente seleccionador, no digo que vaya a fracasar, pero no la vamos a ver en semifinales.
0: Tu pronóstico, sí, puede,
1: yo
0: puede ser.
1: Lo creo.
0: Ahora hablábamos precisamente con aquí en la mesa con Benny también de las decepciones. Tú me pones ahí a Alemania, interesante. Por curiosidad, a la vigente campeona argentina, ¿cómo la ves? ¿Te la crees para revalidar título?
2: Pues vamos a ver cómo llega el famoso Julián. ¿Por qué? Porque Julián ha llegado mal desde que no pudo continuar contra el Arsenal, que le cambió el suelo en el 60, en el minuto 60, no ha vuelto a tocar balón prácticamente. Yo creo que para 16avos sí estará operativo, pero creo que esta Argentina no es ni de lejos la que ganó el Mundial hace 4 años. Bien. Y puede hacer cosas, sí, pero creo que la veo más una suma de individualidades que un equipo como tal conformado. Bien. Puede hacer cosas, sí, pero yo pongo en un primer nivel, en diferencia, España, Portugal y Francia. Por este orden.
0: España, Portugal y Francia. Yo te diría Francia, España y Portugal, quizás.
2: Bien, sí, es verdad, Francia tiene más físico que España, creo que tiene menos calidad y tiene más físico. Si al final el físico marca, ¿tiene más físico Francia que España? Sí, pero tiene bastante menos juego. Sí, es verdad que en este tipo de fútbol actual el físico es un 70-30, sí. Pero la genialidad de un Pedri en un momento dado no la tiene Dembélé. Seamos objetivos. Sí la tiene Pedri, no la tiene Dembélé. Ahora, ¿Dembélé tiene finalización por banda rápido y pegar la raza a un palo? Sí. Pero Pedri te da ese toque de genialidad que te hace pasar una final. Entonces yo quiero pensar que prevalecerá el talento al físico. Pero estoy completamente de acuerdo contigo, Sergi, que si priorizamos por físico, Francia sí está por encima de España.
0: Bueno, lo decía también un poco por también profundidad, sobre todo de la gente de ataque, ¿no? Del gol, ¿no? Y si Mbappé llega bien, Olise llega bien como esta temporada, que son gente decisiva.
1: Barcola,
0: sí, es que los suplentes
1: Dembélé,
0: que pueden
1: Dembélé,
0: entrar.
1: Claro, es que...
0: Sí. Veremos, ¿no? Veremos.
1: Yo es que no sé dónde le ve que España tiene mucha más calidad que Francia. No
0: calidad
1: sé.
0: Técnica, a la hora de crear juego, nadie es mejor que Pedri, Rodri, esta gente, incluso Fabián.
1: ¿Cómo que no? A ver.
0: Porque Benny va a jugar Tchouaméni con Francia.
1: Sí.
0: Esto ya te resta 5 puntos.
1: Bueno, claro. Tú me dices que Francia con el seleccionador que tienen, nunca ha maravillado con su juego.
0: Que ha llegado a dos finales con
1: Deschamps. Sí, pero nunca maravillando el juego.
0: Ya.
1: El mejor partido que le vi fue precisamente la final pasada que la perdió.
0: Con Argentina, sí, sí.
1: Ese fue y porque estaba Mbappé. Pero claro, si tú le ves la delantera que tiene esta gente.
0: Claro, se trata de pasar rápido el balón a los delanteros y que
1: bueno,
0: se,
1: claro,
0: y que
1: por
0: se
1: eso
0: apañen.
1: Que cada uno hará su trabajo. Entonces, bueno, pues yo no sé, yo le veo. Que, cuidado, puede ser una de las grandes decepciones, ¿eh?
0: Puede pegársela.
1: Porque, claro, si se la pega España o se la pega Francia, eso ya es la máxima que puede pasar.
0: Sí, sí. Yo es que, Pedro, si juegan en España Cubarsil y Normand los centrales, no me acaba de gustar esto. No me da solidez.
1: Normand no será, no jugará.
0: No, ¿quién jugará el otro?
1: El
0: Laporte.
1: El Laporte.
0: Por eso, peor todavía. Sí. Es que Laporte y Cubarsí no me convencen.
1: Por eso te digo, es que yo no sé dónde le ven tanta superioridad.
0: Yo pondría Pubill, por cierto, Pedro. Yo siempre digo, si pudiera fichar uno del Atlético de Madrid, fichaba Pubill para el Barcelona, digo, ¿eh?
1: Pero además, hombre, empecemos, el lateral derecho.
0: O Marcos Llorente también lo fichaba.
1: Bueno, pero Koundé es mejor que el Llorente. Es que el Llorente...
0: Esto tiene que verse, ¿eh?
1: Bueno, hombre.
0: Debatible, vaya temporadita ha hecho Koundé en el Barça.
1: No ha hecho como la otra pasada, pero no ha hecho una mala temporada.
0: Es un empanado, Koundé.
1: Bueno, ya lo sé. ¿Y el Llorente qué? El Llorente con sus lamparitas y sus historias no es otro empanado.
0: Es un empanado fuera del campo, pero dentro cumple muy bien.
1: Cumple,
0: ¿eh?
1: Cumple.
0: Joder, venir de centrocampista, de carrilero.
1: Sí, es otro. Podríamos decir como el Valverde del Madrid. Es un tío que te cubre, también. Que te sirve de todas partes. Pero no es un tío que digas, hostias, que te aporta una calidad. No.
0: Bueno.
1: No, suma, no resta. Vale, estoy de acuerdo.
0: Está bien. Bueno, Pedro, lo que decíamos. Bueno, dime lo que quieras y entramos en el tema Julián, que vaya lío, vaya mardé que decimos aquí, hay montado.
2: Y no, hombre, sí, os decía, y tiene razón, que es verdad que la incorporación de Pubill, que prácticamente se estrena con la selección ahora, va a ser un reto tanto para el esquema defensivo de la Fuente, que en un principio no contaba con él. Pensemos que Pubill se ha potenciado prácticamente de Reyes para acá, o incluso más tarde, prácticamente. Entonces era un jugador que el Cholo no contaba con él. No era ni opción, muchas veces iba convocado, pero ni opción para jugar. Y más por descarte, por lesiones, que por decisión propia, empezó jugando y se ha hecho con la titularidad con absoluta contundencia. Uno de ellos es que yo creo que con De La Fuente, en partidos clave, como comentabais ahora, de mucho físico, Pubill es titular sí o sí. Bien, sí o sí.
1: Esperemos que sea así.
2: Tiene gol,
1: esperemos, tiene gol, porque el seleccionador este tiene muchas deudas con gente, ¿eh? Entonces sí. Veremos.
2: Es verdad, pero yo creo que Pubill, bueno, creo que en el Atleti es una función que ha ido de nada más en muy poco tiempo, se lo ha merecido, tiene gol, es peleón, creo que sabe hacer equipo, quizás o sí, faltas estratégicas o mal hechas, eso puede reducirlo, es decir, a lo mejor pues que le saque una amarilla en el minuto 20 del primer tiempo, eso es muy evitable. A veces controlar ese énfasis en unas semifinales de un mundial, pues hace que no estés jugando con 10 y medio 70 minutos de partido. Bien, eso sí, que hay que controlar el coco, pero creo que es una apuesta interesante, va muy bien de cabeza, va muy bien por el lateral, y precisamente a lo mejor para defender a equipos como Francia, con laterales físicamente muy potentes, Pubill para mí sería primera opción. Creo que, bueno, veremos.
0: Sí,
2: ¿no?
0: Sí, sí.
1: Yo también estoy de acuerdo en
0: cuando
1: eso,
0: ¿no? Estaba en el Almería, recuerdo que incluso sonó para el Barça, tal, que yo pensé, hostia, bueno, sí, una cosa es hacerlo bien en Almería y otra cosa es jugar en máxima élite, ¿no?
1: Pero
0: y vaya,
1: esto
0: ha sido un fichaje estratégico.
1: Lo tenéis todos así. O sea, pensáis que porque están en segunda no tienen calidad los jugadores. Y hay muchísimos.
0: No, calidad sí, pero digo, para jugar en un Barça, en un Madrid, en un Atlético de Madrid.
1: El central, aparte de Cubarsí, mejor que tenemos hoy día, ¿quién es? El fijo seguro. El central nuestro.
0: Espero que no sea el que yo no me convence nada.
1: Bueno, pero este chaval...
0: Gerard Martín.
1: Pues estamos en lo mismo. Porque viene de donde viene, pues se le da menos crédito.
0: Pedro, yo he dicho que aquí en el programa que en el Barça, mientras jueguen Gerard Martín y Cubarsí, nunca van a ganar una Champions. No sé si tú estás
1: bueno,
0: de acuerdo.
1: Es posible.
2: Bueno, hombre, es verdad que es la línea más... No sé si decir más vulnerable, pero sí mejorable del Barça. Y el Barça tiene un centro de campo envidiable, por eso el Barça lleva 8 jugadores a la selección, que se dice pronto, ¿eh? Es decir, de prácticamente una tercera parte de los jugadores que lleva De La Fuente a la selección son del Barça. Lleva 26, 8 son del Barça. Si quitas a los porteros, jugadores de campo como tal, más de un tercio son del Barça.
1: Bueno, además pasa una cosa. Perdona, bueno, en esto que dices tú de los centrales del Barça. Vale, hay la mejor pareja de centrales que hay hoy día en Europa, ¿cuáles son?
0: Me encantan los de... Bueno, es que me encantan los del Arsenal, y los del Arsenal, PSG, pero Marquinhos, no, y Pacho, no, muy bien también.
1: Lo ha hecho bien, pero no se puede comparar con los del Arsenal.
0: Es que lo de Saliba es increíble. Lo de Saliba
1: no ha ganado la Champions tampoco.
0: Pero ha llegado a la final.
1: Bueno, quiero decir que esto no me sirve a mí, que Kubat sí, el otro. Vete a saber.
0: Es una manera, es un titular estridente, sí, para a partir de aquí generar debate, ¿sabes?
1: No, y que puedo estar de acuerdo contigo, ¿eh? Ya. Pero que los dos mejores, y además no uno bueno, los dos mejores,
0: mira,
1: que hay...
0: Con Íñigo Martínez y Cubarsí, casi. Con Gerard Martín ya lo veo más lejos. Pero bueno, Pedro, que no me quería entretener con esto. Por cierto, ayer mirando lo de Argentina, antes que hablamos de Argentina, 5 jugadores de Atlético de Madrid, tiene Argentina, que tela, que los tiene aquí, claro, que tiene a Joao Simeone, Almada, Julián, Nico González, Molina y Musso.
1: Los entrenadores marcan tendencia.
0: Pedro, tú deberías ir con España y si no con Argentina, ¿no?
2: Bueno, visto así, sí. Yo, visto así, tenéis razón. Ahora os digo una cosa, Creo que falta esa cohesión que a lo mejor España y Francia y Portugal sí tienen. Entonces, como suma de individualidades, Brasil es bueno, Argentina es muy bueno, pero creo que ver a Pedri con la bola, ver también a un Fabián, ver a un Rodri, cualquiera que le guste el fútbol, dice, estos quieren, pueden y saben. Los otros quieren, pueden y a veces saben. Seamos objetivos, es una realidad. Entonces a Pedri no le tienes que decir qué hacer con la bola. Un chaval que tiene las cosas muy claras, de cada 3 pases, 2 son buenos. Tiene un índice de fallo en el pase, falla el que pasa, pero no su pase en sí. ¿Bien? Pedri ahora mismo, tanto que se habla de Julián y tal, si yo tuviera dinero ahora mismo, aquí ficha a Pedri. Ni Mbappé ni Gaitas, con diferencia. Yo necesito un almirante de campo. Es el hacedor de goles. Y ya habrá alguien que los ejecute, ¿bien? Pero tanto que se habla ahora mismo de fichajes de Julián, 150 kilos... Señores, creo que nos estamos volviendo locos, que al fin y al cabo no dejan de ser ejecutores, el brazo ejecutor. Pero ¿quién le da el gol al que va a hacer el gol?
0: Sí, sí.
2: Eso es lo que no tiene Madrid,
1: pero hay jugadores que son infichables, quiero decir, no puedes ficharlos.
0: Yo llevo meses ya diciendo que al Madrid quien debería poner 300 millones sobre la mesa es al Barça para fichar a Pedri. Esto tendría que hacer el Florentino.
1: Pero es que es una operación irrealizable.
0: Sí, claro.
1: Entonces hay cosas que
2: no... ¿Es irrealizable o no, equipo? Me explico. Si llega mañana un equipo, no tienen por qué ser Madrid o Atleti. Pensemos en un Arsenal, en un PSG. Que vienen ahora con dinero calentito por sus victorias recientes y sus éxitos publicitarios y de una gran gestión deportiva. Quizá 300 kilos no te ponen, pero si te ponen 220 por Pedri, ¿no pensáis que Laporta se sienta y hace números?
0: Hombre, claro. Con una oferta así, sí. Sería una irresponsabilidad no venderlo.
1: Y si Laporta no lo hace, ya lo ayudaremos a que se siente a hacer números.
2: Amigo,
0: sí.
2: Entonces quiero decir que aquí ahora mismo, imbatibles y podríamos decir prácticamente únicos, y más estando en la situación económica que está el Barça, 100, no, 150 tampoco, ahora. 220, ¿los vale Pedri? No me cabe la menor duda. Y 3.20 también.
0: Si pagaron...
2: Porque ya no solo fichas un jugador de presente.
1: Lo malo de esto es que harán después la directiva con este dinero. Porque tenemos una mala experiencia ya, que por 2 veces se hizo con el Figo y con el Neymar, y se tiró el dinero, vamos.
0: Sí.
1: De mala manera.
0: Es lo que iba a decir, digo, si hace 9 años, ¿no? O si, sí. 8 años, se pagaron 222 por Neymar, pues ahora 300 valdría Pedri o 250. Pero bueno, estamos aquí en una tertulia muy. Sí. Parece aquí de amigos. Es una tertulia de amigos. Pero me refiero que quería hablar contigo, Pedro, con todo este jaleo de Julián, y estamos gastando aquí todo el tiempo. Y nada, si te parece, aquí yo. Como periodista y como aficionado, yo ayer flipaba con este comunicado del Real Madrid diciendo públicamente que ha ofrecido 150 millones y que el Atleti, muy amistosamente, después de estudiar la oferta, lo rechazó. Vale, y luego el Atlético de Madrid cachondeándose públicamente, ¿no?, en las redes sociales, como ya hizo un poco con el Barça, pues ahora cachondeándose del Real Madrid. Luego, dicen en Madrid algunos compañeros de prensa que nunca ha existido esta oferta formal, es decir, que Florentino nunca ha puesto 150 millones encima de la mesa, sino que solo llamó al Atleti para mostrar interés por Julián. Bueno, total, una pantomima y una cosa
1: increíble. Bueno, dile a tu amigo que como vamos justos de tiempo, lo resuma en un problema. Comedia. Ya, por una palabra por eso, sí que lo resuelve. Decir, comedia, Pedro, díselo, Pedro, que lo diga.
0: ¿Qué te Pedro. Parece? ¿Qué te parece todo esto?
2: Sainete, sí, es un autosacramental. Entre autosacramental, sainete y tragicomedia. Es más una puesta en escena, ¿bien? En Madrid sabía Florentino que él tiene que cumplir con lo que dijo en la entrevista. Oye, yo el martes tengo que decir algo que de alguna manera ha movilizado a mi electorado el domingo pasado. Bien, si no digo nada el martes, ya estoy haciendo ver que empiezo el primero de los 4 años sin palabra. Y no hay mayor honor que el valor de la palabra dada. Por lo tanto, algo tengo que decir. ¿Que usted ha cogido el teléfono y ha llamado? Perfecto. Y también ha podido llamar al gran circo mundial. Exacto. Para preguntar cuánto valen los elefantes de la India. ¿Me explico? Entonces, ¿ha cumplido con lo que ha dicho? Sí. Mm. Él sabe que su objetivo principal no es fichar a Julián. Primero, porque dudo que Mourinho quisiera a Julián, para empezar. ¿Bien? ¿Por qué? Porque estando ahora Mourinho, quiero pensar que los fichajes sean consensuados. ¿Bien? Por lo tanto, ¿Mourinho querría a Julián? Lo dudo. ¿Por qué? Porque ya tiene a quien tiene. Tiene a Mbappé y tiene a Vinicius. Si viniera Julián, indirectamente está diciendo que uno de los dos sobra. Y eso creo que no se le ha preguntado a Mourinho. Por lo tanto, ya, desde un punto de vista lógico, de lo que podríamos llamar proceso racional de toma de decisiones, no me cuadra. ¿Por qué? Porque Mourinho no va a querer a Julián si antes nos ha quitado a uno de los dos, a Mbappé o Vinicius. Seguro. Uno. Dos. Desde un punto de vista netamente operativo. Aun diciendo que sí, le hace falta Julián al Madrid, ese tipo de jugador, no. Primero, por cómo juega el Madrid, y segundo, por cómo juega Mourinho. Por lo tanto, no. ¿Por qué Julián sí ha optado directamente por el Barcelona? Por el estilo de juego del Barça. Y es que es de cajón, y me explico. Si Julián, sin tener un hacedor de goles, un asistente de goles, ha hecho 20 y tantos... con un Ferran, con un Fermín, con un Gavi, con un Pedri, puede hacer el doble. Aquí ha hecho goles fabricándoselos él mismo prácticamente, como fue en la final contra la Real Sociedad del empate a 1. El golazo contra el Barça de falta. También en los partidos contra el Madrid. Él se ha fabricado el Amel. Él podríamos decir que es una especie de jugador de autor, ¿bien? Porque él se fabrica lo que él hace. Ahora, si voy a un lugar donde me van a ayudar a eso que voy a fabricar, si yo ya de serie, por lo que yo fabrico de serie, de 20, 25 no bajo, más los que me puedan dar, me puedo ir a 50 goles tranquilamente. Por eso él quiere ir a un lugar donde jueguen a jugar al fútbol. Y en el Madrid y en el Atleti a día de hoy, pues seamos objetivos. No jugamos a jugar al fútbol, jugamos a ganar partidos, pero no a jugar al fútbol, que es muy diferente.
0: Tú, Benny, ¿te crees la oferta del Madrid?
1: No,
0: ¿es para encarecer el producto al Barça? ¿Para fastidiar al Barça?
1: Esto es lo que le dais. Yo tampoco creo que vaya tan lejos esto. Es simplemente que él necesitaba decir una cosa así, sabiendo que era imposible. Por eso, acuérdate lo que dijo: voy a hacer una oferta, no vamos a fichar ni tengo. Voy a hacer una oferta. Y la oferta la he hecho él como la podía haber hecho yo. Llamar por la noche, oiga, mire, juego en el Escaladilla y quiero.
0: Lo que pasa es que, por 150 igual la podía aceptar el Atlético de Madrid.
1: No, hombre, no.
0: Por 100 me parece barato, pero por 150...
1: Al Madrid no. Al Madrid no. Se la puede aceptar. Bueno, nadie le va a pagar 150 millones, eso de entrada.
0: A lo mejor un Arsenal o un equipo
1: no
0: extranjero.
1: No se lo pagarán, no lo pagarán porque no lo valen. No vale 150. Es un buen delantero, pero es un jugador de 90, 100 ya tirando largo. No es para más. Oye, no estamos hablando de un Mbappé ni de un Haaland.
0: Si han pagado 80 el Barça por Gordon. Yo entonces 120 vale Julián. Parece mejor jugador Julián que Gordon.
1: No, se pueden llegar a pagar con estas cosas que hacen. Bueno, ahora te doy tanto y ahora todo eso sí.
0: 100 y luego 25 en unos variables de fácil cumplimiento.
1: Puede ser, pero no los vale tampoco. No lo vale. Y ahora no vamos a la cosa de esta de decir, es que ningún jugador vale lo que se ha pagado. No, yo no voy a esto. Yo me refiero mirando un delantero centro que juega, que se fabrica esto. Pero pensemos una cosa. Tenemos al Flick de entrenador, ¿vale? Y el Flick es un hombre que ha mejorado a todos los jugadores que ha tenido a sus manos, menos al Araujo, que no lo ha podido mejorar. Pero lo que no puede hacer es hacer crecer al Julián Mir, ahí al Julián.
0: Ah, vale. Bueno, no lo sabemos porque...
1: Hombre, no, porque mide 1,70 m y no medirá más de 1,70 m.
0: Bueno, crecer de tamaño no, pero
1: pues
0: como
1: entonces un
0: sí.
1: Delantero centro del Barça o de cualquier equipo puntero que mida 1,70 m tiene que ser súper bueno, y es bueno.
0: Bueno, bueno. Pedro, tengo que despedirte, pero antes, que sea brevemente, por favor, en 30 segundos, lo de Bernardo Silva, ¿dónde lo ves? Porque has visto que suena para Barça, para Mourinho, que lo quiere en el Madrid, y también para el Atleti. ¿Dónde lo ves?
2: Pues lo veo donde quiera su representante, porque manda más casi que el Papa. Nunca mejor dicho, que lo tenéis ahora muy cerquita allí en Barcelona.
0: Sí.
2: Ahora mismo, el representante es el que...
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¿Qué tal? Muy buenos días, muy buenas tardes y muy buenas noches. Y como siempre digo, al iniciar un programa de aire fresco, muy bienvenidos a todos a este día, ¿por qué no reconocerlo?, tan especial para nosotros, para nuestro equipo. No todos los días podemos realizar un programa de radio teniendo el skyline y la bahía de Benidorm delante nuestra. Es lo que tiene estar hoy en el Four Points by Sheraton, el hotel que está a los pies, junto a Terra Mítica, por si algún despistado todavía no nos situaba. Viendo además cómo desde primera hora sus cientos de clientes se apresuran por acudir a disfrutar de un parque del que, ojo, disfrutan, y valga la redundancia, de manera gratuita por estar alojados aquí. Pero no nos apresuremos, porque de eso hablaremos largo y tendido a lo largo de las próximas tres horas. Son las 11 de la mañana del miércoles 10 de junio, si nos escuchas en directo. Son las 3 de la tarde, si nos escuchas a través de Informa Radio, por las muchas frecuencias que tienen distribuidas a lo largo y ancho de toda la geografía nacional. Y son las 9 de la noche, si nos escuchas a través de los compañeros de Gran Vía Radio, que están en Barcelona, Madrid y Sevilla, y a través del sistema DAB Plus en otras tantas poblaciones del conjunto nacional. 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Repito, son las 11 de la mañana, si nos escuchas ahora, del miércoles 10 de junio. Yo soy Leopoldo Bernardo.

0: Bernabéu. Me acompaña Ale Ronzani a los mandos técnicos y Rosa Arroyo en la organización. Y es el momento, ahora, de agradecer a Xavier Garrido y su excepcional equipo, fundamentalmente también a Olga Molina y Nélida Sánchez, el equipo de Four Points, por la posibilidad y la hospitalidad de poder estar aquí, de poder estar hoy aquí para realizar nuestro programa Aire Fresco desde este perfecto enclave para toda España. Sí, sí, para toda España, lo he dicho hace un momento, porque hoy es miércoles y estamos también en Informa Radio, además de con los compañeros de Gran Vía Radio y, por supuesto, en nuestros canales habituales de Leo Radio. Por cierto, también estamos, os saludo ya, a través de nuestro canal de YouTube en directo. Y si no nos escuchas en directo, no te preocupes, nos tienes ahí para cuando quieras vernos. Solamente tienes que poner Leo Radio en YouTube y ahí te aparecemos. Dicho todo esto, ponemos nuestra cabecera, querido Ale, y vamos con el brevísimo resumen de titulares de actualidad, porque aunque son tres horas de radio, son muchos los invitados que van a pasar por aquí y muy poquito el tiempo que vamos a tener para contar demasiadas cosas.
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0: Lucha permanente en mi mente, ese concepto doble de no saber muy bien cómo interpretar la actualidad de cada día, muy a pesar de que lo llevo haciendo prácticamente 37 años. Pero bueno, hay quien dice que no es normal, yo digo que precisamente es lo saludable, el hecho de enfrentarte cada día al micrófono y sentir la misma pasión y los mismos cosquilleos en la barriga. Se debate esa actualidad, como te digo, entre titulares que chocan, como bloques de hielo que se han soltado de diferentes latitudes y se encuentran en alta mar, sin saber ellos muy bien las razones que les han conducido hasta ahí y por qué se han encontrado. Me explico. Tenemos, por un lado, los españoles estos días, o al menos, si me lo permite, para que nadie se me enfade, la gran mayoría de españoles, la alegría de un país que está disfrutando de la visita del Santo Padre y que, a su vez, espera ilusionada la afición, el comienzo del Mundial de Fútbol mañana, a partir de mañana jueves. Obviamente, si me estás escuchando en los resúmenes del fin de semana, ya habrá dado comienzo, pero ojo, todavía no habrá jugado España, que lo hace por primera vez el próximo lunes contra Cabo Verde. Decía todo esto al tiempo, ¿verdad?, que se sigue deglutiendo a diario la miseria de corrupción de un gobierno que no nos da tregua en su escalada. Y más noticias de ámbito internacional, sobre todo esa que nos lleva hasta el, parece ya un poco duradero, no, eterno todavía no, pero ciertamente duradero, conflicto entre Estados Unidos e Irán, que aunque sí, vale, nos pilla un poco lejos, nos afecta de manera muy directa a los bolsillos. Y por qué no decirlo, hoy que estamos en este maravilloso enclave, en el hotel Four Points by Sheraton de Benidorm, también empieza a preocupar al sector turístico. Ahora, de hecho, me haré eco de unas frases que de alguna manera nos lo dejan entrever. Decía el Papa ayer, primera jornada en Barcelona con los jóvenes, pide que la salud mental sea prioritaria. Más de 40.000 jóvenes aclamaron ayer a León 14 en el Estadio Olímpico de Barcelona como si fuera una estrella de rock. Sus miedos e inquietudes tuvieron respuestas profundas y sin efectismo de un pontífice que les habló con su propio lenguaje. Por otro lado, la selección española última su puesta en marcha en el Mundial de México con ese partido previo que disfrutaron los más madrugadores o quizás los más noctámbulos, porque el partido se celebró a las 4 de la mañana hora española, 8 de la tarde hora local allí en México, y que se saldó con un favorable Perú 1, España 3, lo que viene a demostrar que, bueno, tenemos delanteros y tenemos equipo. De hecho, parece ser que Oyarzábal no tiene rival en la punta de ataque. El delantero fue quien encadenó y encadena 11 partidos seguidos, marcando o asistiendo, y firma una racha inédita en la historia de la selección. Hay que decir que De La Fuente, el seleccionador, tiene una papeleta importante, y es que tiene muy buenos jugadores donde elegir a el equipo completo. Nos venimos hasta aquí, hasta España, donde las noticias, como te decía, no paran de llegar. Hoy hemos sabido otra más, y es que el ex jefe de la Guardia Civil, ojo, no te lo tomes a broma, no es un titular más, el ex jefe de la Guardia Civil censuró los mails que el propio David Sánchez mandaba a su hermano, el presidente del gobierno, Pedro Sánchez. Es una importante noticia en el ámbito de la corrupción. Bueno, una más. Realmente aquí lo que cabe destacar es el miedo que nos entra a muchos en el cuerpo al ver que hasta los mandos, no todos, obviamente, algunos de ellos, mandos de la Guardia Civil, también se implican a la hora de que esta corrupción no solamente se cancele, sino que prosiga. Y el último titular del que me hago eco en esta presentación normalmente suelen ser los primeros en el ámbito internacional, y es que hoy sabemos que Israel sigue su expansión en el Líbano y ordena la evacuación de Tiro. Bueno, desde hace varios meses la ciudad situada al sur del país es una mera sombra de lo que fue su principal arteria, y muchas de sus calles están devastadas. Los ataques israelíes de ayer dejaron al menos 10 muertos y más de 30 heridos, lo que viene a recordarnos que la solicitud del propio Donald Trump a Benjamín Netanyahu acerca de la paralización de esa ofensiva militar con el objetivo de poder llegar a un acuerdo con Irán y que finalice esta guerra sin sentido, pues de momento creo que no ve la luz. Ahí lo dejamos, un par de consejos publicitarios, y vamos ya con el avance de todos los invitados que vamos a tener hoy aquí. Recuerda, estamos en directo desde el Hotel Four Points by Sheraton a los pies de Terra Mítica. ¿Tienes envidia? ¿Te gustaría estar aquí? ¿A qué esperas? Ya sabes, coge la web, conéctate, míranos, pincha y haz lo posible por estar aquí. Aunque ya te digo que después de ver cómo está funcionando este hotel, igual el director me llama la atención, pero yo no sé si tienen hueco, ¿eh? Porque esto está a tope. Vamos a empezar.
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0: Seguimos en riguroso directo desde el Hotel Four Points by Sheraton. Fíjate que yo tengo miedo de no estar pronunciándolo correctamente, pero bueno, dentro de unos minutos vamos a tener aquí al director, a Xavier Garrido, y él seguro que lo va a hacer perfecto y me va a corregir en el supuesto de que no lo esté diciendo correctamente. Pero antes de eso, déjame que te haga un pequeño avance para que, si vas a estar con nosotros en las próximas tres horas, sepas quiénes son los invitados que hoy nos van a acompañar aquí. Obviamente, el primero de ellos ya está conmigo en la mesa, si nos estás viendo a través de nuestro canal de YouTube de Leo Radio, donde estamos retransmitiendo en directo el programa, ya lo puedes ver, es Xavier Garrido, es el director del hotel, pero posteriormente también van a estar con nosotros la portavoz del equipo de gobierno del Ayuntamiento de Benidorm, Lourdes Caselles, porque obviamente es el momento de que esté aquí. El alcalde de Benidorm no ha podido acompañarnos porque tanto hoy como mañana se celebran unas importantes jornadas de organismos de turismo a nivel mundial que se reúnen en Madrid y obviamente él tenía que estar allí. Aún así, nos ha pedido que saludemos al director del hotel y a todo su equipo. La portavoz del gobierno, hablaremos de ese presupuesto de 224 millones de euros que acaba de aprobar el Ayuntamiento. Ojo, un 83% más que el último que se aprobó. Y obviamente hablamos de cifras realmente, bueno, a tener en cuenta. Vamos a preguntarle por qué. Vamos a preguntarle también por ese Skyfest que está a punto de ponerse en marcha, por ese gran proyecto llamado Benidorm Open Arena, que va a darle una vuelta a la imagen a toda la zona que tiene que ver con la actual Plaza de Toros. Y vamos a preguntarle por qué no, por las novedades que hay en torno a la sentencia que, bueno, obliga al Ayuntamiento de Benidorm a abonar nada menos que 300 y casi 50 millones de euros a la familia Puchades por los terrenos de Serra Hielada. Posteriormente, estarán con nosotros dos de las más importantes responsables de este hotel, Hotel Four Points by Sheraton. Estará con nosotros Olga Molina y Nélida Sánchez, porque será con ellas con las que hablaremos acerca del alojamiento, del marketing y de todas esas cuestiones que tú, que nos estás escuchando al otro lado del micrófono, te encontrarás aquí el día que vengas a alojarte o las recordarás en el supuesto de que ya hayas disfrutado de estas instalaciones. Después tendremos con nosotros de nuevo también una persona muy importante, no solamente por su cargo en la Comunidad Valenciana y las Islas Baleares, sino por lo que gestiona y la importancia que ello tiene, obviamente, para la vida humana, pero sobre todo para el sector turístico. Hablamos del agua y hablamos de Aqualia. Estará con nosotros Miguel Ángel Benito, director de la Comunidad Valenciana y Baleares. Y como no hay programa que se precie en el que no tengamos la posibilidad de hablar con algún empresario de éxito, hemos decidido hoy invitar a Daniele Formisano. Mañana inaugura Daniele su séptimo local en Benidorm, el grupo Diva. Bueno, es increíble el crecimiento de este joven empresario que lleva en Benidorm 7 años, 7 negocios y que no deja de crecer. Mañana, por cierto, inaugura el último. Le pediremos que nos cuente y le pediremos también que nos explique la fórmula, porque realmente es un éxito a tener en cuenta. Y terminaremos el programa, como lo hacemos cada miércoles, con nuestra mesa de debate. Hoy con 4 importantes empresarios, el bodeguero y constructor Antonio Alcaraz, el gerente de Talleres Pérez Pascual, Helados Sirven y Juguetes La Rosita, Pepe Pérez Sirven. También estará con nosotros el abogado criminalista, importante, abogado Francisco González, y el gerente de las empresas Nos Importas y Abonave, Vicente Sabal. Vamos con 2 consejos publicitarios y vamos ya, que estamos fuera de hora ya, con nuestro primer invitado, el director del hotel, Xavier Garrido.
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0: Tuvimos la oportunidad de conocerlo hace menos de 2 meses a través de una extensa entrevista que nos concedió a Leo Radio. Tras más de media hora de conversación, con los saludos incluidos del presidente de la patronal hotelera Fede Fuster y uno de los accionistas del propio hotel, Roberto Batauch, nos quedó la sana impresión de estar delante de un profesional joven, pero muy experimentado, con las ideas claras y satisfecho por haber aceptado el reto que le ponían delante, dirigir el hotel Four Points by Sheraton. Le dijeron que se iba a encontrar un gran proyecto y él mismo nos confesó que la realidad superaba las expectativas. Desde entonces no ha parado. Todo era nuevo para él y para Benidorm, pues aquel proyecto que dio sus primeros pasos como Hotel Luxor, enclavado a los pies del parque temático Terra Mítica, daba un paso de gigante y se integraba en una de las cadenas hoteleras más potentes a nivel mundial. Hoy cambiamos los papeles y somos nosotros, el equipo de Leo Radio y Aire Fresco, quienes estamos en su hotel, junto al director del único hotel de una de las mayores cadenas mundiales que opera en la zona, el Four Points by Sheraton, Xavier Garrido. Los Sheraton Hotels and Resort son una cadena internacional de hoteles propiedad de Marriott International, que opera en torno a 500 hoteles con cerca de 200.000 habitaciones en todo el mundo, con ubicaciones en América del Norte y Central, África, Asia, Europa, Medio Oriente y el Caribe. Muy rápidamente, os recuerdo que sus orígenes datan de 1933, cuando los compañeros de la clase de Harvard, Ernest Henderson y Robert Moore, compraron el Hotel Continental en Cambridge, Massachusetts. 4 años después, compraron la Standard Investing Company y la convirtieron en la compañía a través de la cual operarían sus hoteles. También en 1937 compraron su segundo hotel, y el primero como parte de la nueva compañía en Springfield, Massachusetts, un edificio de apartamentos. La cadena recibió su nombre, atención, del tercer hotel que adquirió el grupo en Boston, que ya tenía un gran cartel iluminado en el techo que decía Hotel Sheraton y que era demasiado caro para cambiarlo. Bueno, pues Henderson y Moore decidieron llamar a todos sus hoteles por ese nombre. Querido Xavier Garrido, ¿cómo estás?
5: Muy bien, Leo, muchas gracias.
0: Así es como se empieza una gran empresa, ¿no? Ahorrando costes.
5: Bueno, es una parte esencial de lo que es dirigir una empresa, sí, sí, desde luego. Y bueno, al final, pues mira, le salió bien la jugada.
0: En 1933 estamos a punto de que, cerca de que se cumplan 100 años de esta cadena. Imagino que para un profesional de la hostelería como tú, al final, bueno, se trata de levantarse todos los días y hacer su trabajo. Pero no deja de tener su punto de interés, ¿no? El formar parte de una cadena tan importante, ¿no?
5: Sí, sí, desde luego es, al fin y al cabo, una vez los Sheraton fueron absorbidos por el grupo Marriott, se han convertido en la cadena hotelera más importante. Mencionabas el número de habitaciones que gestionan, o sea, que son propiedad de los Sheraton, como dices tú, de la marca Sheraton, pero si nos ponemos debajo de lo que es el grupo Marriott International, pues no me atrevería a decir
0: el
5: porque crecen tan rápido.
0: Triple.
5: Crecen tan rápido que bueno, se trata de hacer marcas que bueno, también crecen a nivel franquicia, ¿no? Y se trata de generar marcas que puedan llenar a los clientes y las necesidades específicas de cada uno de ellos. Entonces ahora hay cerca de 40 marcas que son propiedad del grupo Marriott International.
0: Sí, te decía 600.000 porque como he preparado tanto tema relacionado con la marca y con la empresa, que lo he leído por algún lado y seguro que a lo largo del programa tenemos ocasión de recordarlo. Pero estamos en el Food Point by Sheraton, estamos en Benidorm. Por cierto, una pregunta que luego le haré a la concejala también, Lourdes Caselles, si realmente estamos en Benidorm, nos sentimos de Benidorm. Recuerdo tus dudas la primera vez que tuve ocasión de entrevistarte. Al final, somos Benidorm, ¿no? Todos somos Benidorm. Distinta área, pero complemento perfecto.
5: No, dudas ninguna, ¿no? Desde luego estamos en Benidorm. Eso es cierto, es innegable. Lo único que, bueno, simplemente nosotros gozamos de estar en un entorno clave, diría, ¿no? Porque tenemos, no estamos en el centro, tenemos vistas a la ciudad, pero desde luego que nos sentimos parte de Benidorm, como así lo hace también Terra Mítica, que es parte de nuestra oferta.
0: De eso hablaremos. Estamos hablando, este hotel, estamos hablando de un hotel familiar, Xavier.
5: Pues yo creo que, como comentamos el otro día, tampoco lo podría definir solamente como un hotel familiar, ¿no? Lo definiría un poquito como un hotel camaleónico, porque las posibilidades son tantas. Es cierto que en temporada alta, es decir, muy ligado a la temporada de apertura del parque temático, nos convertimos en un hotel muy familiar, pero es cierto que luego en invierno pues también gozamos de una oferta importante donde hay spa, etcétera. Entonces a lo mejor nos convertimos en fin de semana en un hotel muy para parejas, pero también tenemos el centro de convenciones que utilizamos y hacemos congresos para grandes compañías farmacéuticas o de automoción. Entonces, sí, un hotel muy familiar durante muchos meses al año, pero también corporativo cuando debemos serlo. Y bueno,
0: fíjate que has tocado dos temas importantes. Por un lado, has citado la palabra camaleónico. Hoy en día, con una oferta hotelera que intenta, digamos, especializarse tanto, yo no sé si la palabra camaleónico juega a favor o juega en contra. Fíjate lo que te digo. Creo que en vuestro caso juega a favor, ¿no?
5: Sí. La verdad es que tenemos que ser así por el modelo de negocio que pensó en su momento el gran visionario, que es el señor Santamaría. Pensó en, propietario de Terra Mítica, pensó, bueno, voy a hacer un hotel que en verano lo pueda llenar con familias y la gente que viene a disfrutar de parque. Pues se aloje en el hotel, pero a la vez poder atraer al mercado corporativo y a grandes convenciones utilizando los espacios tanto de parque como el hotel para esas convenciones. Entonces sí puede ser que muchos hoteles están específicamente tratando de especializarse en algo. En nuestro caso pues tratamos de tocar todos los palos para tener éxito todo el año.
0: Has citado algo también importante, la palabra congresos. Recuerdo cuando tuvimos oportunidad de entrevistarte hace un par de meses, como el propio presidente de la patronal hotelera, Fede Fuster, mostraba precisamente cuando hablaba del Food Point by Sheraton, mostraba su orgullo por ser un hotel perfecto para la llegada de esos grandísimos congresos.
5: Sí, es cierto. La verdad, muy agradecido a Fede Fuster por sus palabras, pero tengo que coincidir con él. Me toca porque lo gestionamos nosotros, tenemos esa suerte, pero es cierto que me parece un hotel único. Los espacios de los que disponemos son maravillosos. Podemos tener congresos hasta para 3.000 personas, utilizando también algunos de los espacios del parque, pero también de los hoteles, o sea, de los del hotel. Sobre todo las cenas de gala que realizamos en las terrazas son únicas.
0: Fíjate que ayer, precisamente, hoy bien en los medios de comunicación, se presentó la etapa de la Vuelta Ciclista a España, que pasa por esta comarca, creo que es el 30 de agosto, y ahora estaba fijándome que precisamente vosotros os habéis convertido en un hotel especializado, no ya en atender grupos ciclistas, ojo, que esos hay bastantes, sino en atender a los grupos ciclistas números uno del mundo, porque aquí ha estado el UAE, por ejemplo.
5: Sí, el UAE, tenemos contrato con ellos, hacen el stage con nosotros de diciembre y de enero, sí, tanto el femenino como el masculino, y sí, la verdad es que somos muy afortunados porque tenemos espacios de salas muy importantes.
0: ¿Es un sector turístico que os viene bien en el sentido de que atender todos estos grupos deportivos cubre espacio en los meses, digamos, de menor influencia?
5: Pues sí, es eso. Por eso a eso me refería cuando decía que éramos un hotel camaleónico. Es decir, nos tenemos que adaptar a la temporalidad que hay en Benidorm. Es un destino de playa y, bueno, en invierno lo que para ciertos sectores es temporada alta, en hostelería generalmente es temporada baja, ¿no? Entonces los meses de invierno son donde los grupos ciclistas y algunos grupos, por ejemplo, de fútbol escandinavo se preparan sus temporadas o hacen la parada porque hace mucho frío en sus países.
0: Correcto.
5: Y entonces aquí gozamos de un tiempo maravilloso y vienen aquí a prepararse.
0: Bueno, hablando de frío, Xavier, si me permites, tú vienes también de dirigir hoteles en lugares fríos. Me estoy saltando un poco el protocolo, pero es bueno, que no quiero que eso se me quede sin preguntártelo, porque tú eres la persona adecuada para contarnos a los que vivimos aquí en Benidorm, bueno, y en España, nos escucha hoy toda España, ¿cuáles son las grandes diferencias que te has encontrado? No sé si las puedes decir todas, porque igual luego cuando dentro de muchos años espero que no te cambien nunca, pero si te cambian de destino, a lo mejor dices que no.
5: No, desde luego que son muchas. Bueno, despertarse cada mañana y tener la posibilidad de ver el sol 98% de los días, tan poquita lluvia.
0: Eso no pasaba en Londres, ¿no?
5: Manga corta 8 o 9 meses al año, no tiene precio. Acabo de ser papá y, por ejemplo...
0: Enhorabuena.
5: Pues eso, la posibilidad de salir a dar un paseo a cualquier momento sin tener que preocuparte si llueve, si se hace de noche muy temprano. Bueno, la verdad es que hemos subido mucho en calidad de vida.
0: ¿Cómo es la relación del hotel Four Point by Sheraton con Terra Mítica? ¿Estáis pegados? Vemos que la gente, el huésped del hotel, sale directamente al parque. ¿De qué manera influye uno en el otro y el otro en el uno?
5: Bueno, pues yo creo que vamos muy directamente relacionados. Os explico un poquito qué ha sucedido. El hotel es un franquiciado del grupo Marriott, el Four Point by Sheraton Costa Blanca, y bueno, pero el propietario de los hoteles sigue siendo el mismo, y bueno, pues el propietario de Terra Mítica decidió en su momento que sería ideal que los huéspedes del hotel pudiesen disfrutar del parque, y así es. Cuando se alojan con nosotros, pues tienen acceso gratuito a Mundo Mar y Terra Mítica. Y bueno, Terra Mítica se encuentra a un minuto andando, literalmente, y bueno, pues sales de la puerta del hotel y dentro que vas al parque. Así que muy naturalmente ambos nos nutrimos de los beneficios del otro.
0: Sé que hemos hablado un poco de las características del hotel, ¿no? Pero uh-huh. ¿Cuál es vuestro estilo de público? Porque no es solamente un hotel. Tenemos también unas villas, ¿no?
5: Sí, efectivamente, tenemos hotel y villas, y bueno, pues simplemente pues nos da, como hablábamos, esa variedad extra que a lo mejor le puede faltar a la competencia. Bueno, en el hotel tenemos todos los servicios, 3 restaurantes, uno buffet, uno italiano, uno más estilo bar o más lounge, más actual, con comidas un poquito de todos los sitios.
0: Continental,
5: eso es, para que todo el mundo pueda sentirse en casa. Y bueno, y en las villas, pues bueno, son 102 villas que tenemos a 3 minutitos. Tenemos un trenecito que va transportando a la gente si quieren hacer uso de las instalaciones del hotel, como allí también hay piscinas, etcétera, pero bueno, si alguien quiere, por ejemplo, utilizar el spa del hotel cuando se aloja en las villas, puede. Y bueno, pues es un producto que le suele gustar más a las familias, ¿no? Porque a lo mejor si vas con niños y te quedas 5 o 6 días, no todos los días te apetece ir a cenar a un restaurante fuera, o a lo mejor los niños quedan cansados del parque, y bueno, pues las villas tienen su pequeña cocina, su acceso directo a una piscina privada. La verdad es que muy bien, es una oferta muy completa.
0: Y un director que ha estado trabajando en Londres y ahora trabaja en Benidorm, ¿cuáles son las diferencias con el hotel de ciudad? ¿Las ventajas de estar alojado en un hotel de estas características? Que sí, que la playa no está tan cerca, la vemos, pero no está tan cerca. Pero seguramente el huésped de este hotel agradece otras cosas, ¿verdad?
5: Sí, eso es. Bueno, ciertamente no estar ubicado en el centro, en algunas ocasiones, pues también puede determinarle a cierto tipo de cliente decidir alojarse en otro lugar. Pero como tú dices, hay muchos de nuestros clientes que lo que buscan es eso, es no tener el trasiego, a lo mejor, que hay en el centro. Aquí estás un pelín más tranquilo, tienes el acceso directo a los parques, que es la variedad de restaurantes sin tener que, bueno, pues grandes colas o grandes...
0: Correcto.
5: Bueno, entonces sí, cierto es que buscan a lo mejor una tranquilidad que en otros hoteles a lo mejor puede faltar.
0: Xavier, ¿el que viene repite?
5: Pues sí, te sorprendería que el 60% de nuestros clientes suele repetir, que es algo que cuando yo empecé aquí me sorprendía, porque me insistían mucho en... Cuidado con los cambios, porque los cambios están bien, pero tenemos mucha gente que repite, y si repite es porque la oferta funciona. Entonces, efectivamente, vamos introduciendo los cambios poquito a poco, asegurándonos que sean siempre para mejorar, pero cuidando y respetando lo que hemos hecho durante los últimos años.
0: Lo que el cliente ha conocido, gusta, ¿no?
5: Claro, claro.
0: Por eso es que ese 60%, si hablamos de Benidorm, es un 80%, ¿eh? Te lo digo para sí, que sí, sí, son sí. datos que no me he inventado. Es decir, la repetición del público en Benidorm es de hasta un 80%. Por cierto, ahora luego tendremos a Olga Molina, que es la responsable del alojamiento, ¿no? Pero... ¿A qué hora entra la gente en vuestro hotel, el check-in? Porque sé que es una característica muy peculiar de aquí.
5: Sí.
0: Pues la gente aquí viene con un poco más de prisa, ¿no?
5: Claro, claro, eso es. En cualquier sitio a lo mejor la gente pues, se incorpora por la tarde o bueno, normalmente pues, cuando la habitación empieza a estar disponible, ¿no? Pero en nuestro caso, por la mañana es donde se encuentra un poquito más el follón, porque como tenemos la peculiaridad que la gente se puede disfrutar del parque temático, pues vienen, hacen el pre-check-in, ¿no? Aunque a lo mejor la habitación todavía no esté lista, pero dejan sus maletas y a las 10 ya están disfrutando del parque. Entonces, bueno, pues ese...
0: Otro añadido más,
5: claro,
0: ¿no?
5: Porque lo puedes utilizar también en el día de llegada, ¿no?
0: Repetimos que el parque es gratuito para todo el que se aloja aquí.
5: Correcto, eso es.
0: Sí, ojo, sí. Es que no es un tema menor.
5: No, la verdad es que no. Es una de las cosas que hace nuestra oferta única, ¿no? Parece que como que lo estoy tratando de promocionar mucho, pero tenemos esa suerte. Bueno.
0: ¿Viene mucha gente a alojarse porque luego lo que quieres es ir al parque?
5: Sí, sí, sí. Desde luego en verano gran parte de el éxito que cosechamos viene porque la gente considera esa oferta de poder disfrutar del parque. Oye. O de Mundo Mar también, el parque de animales, durante la estancia, claro. Puedes tener 2 días de relax en la piscina, en el spa o visitando la zona, pero luego tienes un par de días cubiertos, sobre todo si vienes con niños, en los parques temáticos.
0: Supongo que esta pregunta, dependiendo de tu respuesta, te la debería haber hecho a micrófono cerrado, pero bueno, en fin, ya estamos aquí, ¿qué le vamos a hacer? ¿Cómo está siendo tu aterrizaje en Benidorm? Digo dependiendo de la respuesta, porque como te lo estés pasando muy bien, como te estés integrando muy bien, que es lo que yo me imagino, a ver cómo le dices tú el día de mañana a tu mujer que te tienes que ir a otro destino. A ver.
5: Bueno, ese es el problema. Ya mi mujer me ha seguido a varios destinos y ya como que me está diciendo...
0: Para.
5: Sí, no. Desde luego aquí estoy muy a gusto, me he encontrado con un auténtico equipazo que me ha recibido súper bien. De verdad, bueno, me sabe mal por los otros hoteles, pero en los que he estado, donde también he sido muy feliz, pero aquí me siento en casa. Gozamos de una gastronomía fantástica, que también es importante, y me refiero en la zona, no solo en el hotel.
0: Sí, en la zona, correcto.
5: Entonces, bueno, y el clima, pues ayudan a aterrizar muy, muy bien. Ahora, pues intenciones cero de seguir moviéndose cuando uno es feliz. Y además, el aliciente de acabar de ser padre, pues también dificulta
0: mucho
5: las cosas. Entonces, bueno, creo que aquí es un muy buen sitio para vivir bien y empezar a que mi pequeño tenga una buena infancia.
0: Xavier Garrido, director del Four Points by Sheraton, General Manager, dice su tarjeta. A mí se me hace esto un poco complicado. Yo le sigo llamando director. Supongo que no se enfada, ¿no?
5: No, desde luego que no.
0: ¿Es el hotel que siempre había soñado dirigir?
5: Pues sí, la verdad es que sí, porque como le decía, tiene tantas cosas que al final hace que los días no sean ninguno igual, que creo que es lo que quizá me ha hecho elegir esta industria, ¿no? Pues cada uno de tus días es diferente.
0: Oye, de Luxor a Four Points, ¿cambia algo o es simplemente una decisión empresarial, pero que realmente el cliente que viene lo ve todo igual, ha mejorado?
5: Bueno, hemos pasado por una extensa reforma en zonas comunes, alguna en habitaciones, pero sobre todo ha sido adherirse a los estándares que Marriott International nos proporcionaba. Algunos han ido incluso a IT, que es tecnología, otro ha ido a mejoras de seguridad y salud. Y bueno, y otras a reformas estéticas para mejorar el hotel. ¿Ha cambiado bastante? Sí, bueno, sobre todo en procedimientos, hay que adherirse a ciertos estándares de la marca, pero la oferta clave sigue igual, que es
0: Nos hablabas de reformas y esas reformas no paran. De hecho, estamos haciendo este directo desde una especie de nuevo restaurante que no sé si ya tenéis abierto al público, creo que sí. ¿Y por qué esas reformas? ¿Qué pasa? ¿Que no para de crecer en clientes?
5: Sí, sí, sí. Bueno, la verdad es que lo que nos hemos encontrado es que al incorporar la marca, pues también hemos encontrado necesidades nuevas en nuestros clientes. Abrimos nuestro sports bar Sirocco hace un año y debido al éxito pues hemos tenido que hacer una extensión del restaurante porque sinceramente era tan exitoso que la gente pues no entraba y tuvimos que ampliar para tanto cocina como la zona de sala para poder ofrecer el servicio que la gente esperaba.
0: Además, nos lo comentaste la otra vez que estuviste en la radio, no te paras ahí, la intención del hotel es abrirse a todo el mundo, incluso que vive en la zona. Es decir, no solamente al que se hospeda aquí, sino a todo el mundo. ¿Por qué? ¿Qué ofrecéis a esa gente que no se hospeda aquí?
5: Bueno, aparte de poder venir y utilizar las instalaciones, como les decía, del spa o la restauración, creo que es importante también integrarse con el público local, ¿no? Es parte del éxito de todo el año. En verano, pues obviamente tenemos unos volúmenes muy grandes, pero esto se trata de tener éxito durante todo el año. Y bueno, como considero que tenemos una oferta gastronómica importante, pues por supuesto que queremos que el público de Benidorm y de la zona nos conozca.
0: Bueno, pues no tenemos tiempo para más. Esta era la primera conversación en este especial que estamos haciendo desde el Hotel Four Points by Sheraton. A mí simplemente me queda una duda que espero tú me puedas resolver. Quería preguntarte, así como muy rápidamente, ¿qué diferencia España de Inglaterra y qué diferencia a Benidorm de Londres? Porque depende de tu respuesta yo voy a entender por qué vienen tantos ingleses aquí.
5: Bueno, si esperas que te diga cerveza barata, no es lo que te voy a decir.
0: Libertad.
5: No, yo creo que la diferencia importante es, primero, nuestra calidez, tanto por el propio clima, así como por nuestras personalidades. Es la gente de la zona lo que hace un sitio maravilloso, las playas y la gastronomía. Creo que es lo que nos diferencia, sobre todo de Londres, o por lo menos lo que más impacto me ha causado a mí.
0: Por cierto, ¿cómo está George Santamaría?
5: Pues muy bien, todavía fuerte y bueno, a pesar de sus 93 años sigue apareciendo por el negocio, sigue viniendo con la elegancia que le caracteriza, sus chaquetas, sus pañuelos.
0: Inconfundible.
5: Inconfundible. Es un
0: gentleman.
5: Sí, un gentleman de los de verdad. Y sigue interesándose por su negocio, es una cosa que considero admirable todavía, una persona de su edad que siga queriendo transmitir ese liderazgo y esas ideas es maravilloso. Desde luego, para mí un placer tenerlo como propietario del hotel.
0: Xavier Garrido, director de Four Points by Sheraton. Nosotros queremos también agradecerte la posibilidad de que nos hayas concedido estar aquí para que desde aquí podamos hacer nuestro programa para todo Benidorm y para toda España. Enhorabuena.
5: Muchísimas gracias, Leo, un placer. Y bueno, nos vemos pronto.
0: Vamos a seguir, que hoy hay mucha gente aquí invitada en tu hotel.
5: Y yo encantado de verlo.
0: Un abrazo.
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0: Seguimos en el hotel Four Points by Sheraton. Ya me lo han corregido, ¿eh? Four Points by Sheraton, ¿eh? Va uno perfeccionando su inglés. Ahora veré a ver qué tal inglés tiene mi nueva invitada, porque pasamos de hablar del hotel con su director a analizar la actualidad política de la ciudad donde está el hotel, con la portavoz del equipo de gobierno, Lourdes Caselles, que, bueno, ella nos visita mucho, pero obviamente hoy es un día importante, no solamente por dónde estamos, sino por las decisiones que se han tomado en el Ayuntamiento de Benidorm en las últimas fechas, algunas de ellas que las debería aprender, por ejemplo, un tal Pedro Sánchez, ¿no? Y es lo que se llama aprobar un presupuesto, que es el documento básico para el funcionamiento normal de cualquier administración pública, la primera, el propio país. Bueno, el Ayuntamiento de Benidorm, como les decía, acaba de aprobar su presupuesto municipal para 2026, unas cuentas que superan los 224 millones de euros y que representan el mayor esfuerzo inversor de los últimos años, con un incremento, ojo, del 83% respecto al presupuesto prorrogado de 2025. El documento económico, el primero que ha pasado por el Pleno en los dos últimos años, salió adelante con los votos favorables del Grupo de Gobierno del Partido Popular, pero el voto en contra del PSOE y de Vox. Es muy amplia la presentación y muy poco el tiempo que tengo yo para hablar con la portavoz de Gobierno en el Ayuntamiento y concejal de Urbanismo, Lourdes. Por lo tanto, vamos a centrarnos en eso. Lourdes, ¿qué tal? ¿Cómo estás?
10: Muy bien, y con estas vistas hoy, mejor decir, todavía.
0: Te iba a decir, vamos a
10: en
0: ver
10: el
0: si...
10: En estudios está muy bien, pero las cosas como son, con todo nuestro skyline aquí detrás...
0: Tú me echas una mano, ahora hablamos con Xavier y que nos ponga aquí un estudio y nosotros venimos a hacer aquí el programa todos los días. Encantado. Por cierto, estamos aquí, ¿no?, en el Four Points by Sheraton, a las afueras de Benidorm. Incluso, fíjate, con la sensación de que estamos en otro lugar. Eso me lo decía el propio Xavier hace unos meses cuando estuvo en la radio. Esta es una de las virtudes de la ciudad, ser capaz de ofrecer diferentes ecosistemas al que nos visita. Es decir, sigue en Benidorm, pero parece que está en otra ciudad.
10: Totalmente. Además, estaba entrando y le comentaba a tu compañera, digo, fíjate, digo, estás viendo a la gente de vacaciones y tú dices, yo vengo ahora de la vorágine del ayuntamiento y entras aquí y te da una paz.
0: Sí. Es decir,
10: he visto una niña con el bikini, he visto, digo, de verdad, qué gusto, qué alegría, la gente relajada, la gente. Y sí, efectivamente, llegas aquí y dices, mi vida es un caos, el ayuntamiento, y aquí dices, fíjate, la gente aquí está disfrutando.
0: ¿Me estaré equivocando?
10: Está de vacaciones. No. Pero que tienes eso, es un oasis en mitad del que le gusta estar en pleno ayuntamiento, o sea, perdón, en pleno centro, en pleno bullicio. Y tienes también el Benidorm de, estoy en Benidorm, pero en un hotel mucho más tranquilo, con un parque temático al lado, o sea, vamos al lado, a 5 metros. disfrutando de todo lo bueno de Benidorm. Y si quiero, bajo a la vorágine, pero es que si quiero me quedo aquí y estoy en Benidorm igualmente.
0: Sí, sí, correcto, correcto. De hecho, si tú vinieses de vacaciones a Benidorm con tu familia, ¿dónde elegirías a alojarte en función de lo que a ti te gusta, ¿no? ¿En el centro, pegada a la playa, a las afueras?
10: Yo, fíjate, yo soy más de montaña. Yo soy más de campo.
0: Tú te vendrías entonces, aquí, ¿no?
10: Sí, aquí no me importaría porque además tienes también eso para poder luego pasear, tienes... Y yo soy de parques temáticos, yo soy de Terra Mítica, las cosas como son. Yo era de las que me sacaba el bono anual y lo disfrutaba, y ahora mismo con mi hija pues de nuevo vuelves a estar, solo que ya tienes otras obligaciones, pero sí que es cierto que tenemos que ser conscientes de que tenemos unos parques temáticos en Benidorm que hay que poner en valor, que son un referente, y que lo que estamos diciendo, ¿no? Un hotel con el que puedes entrar directamente al parque temático las veces que quieras, y que, bueno, pues a los que les gusta el parque temático verdaderamente es una oferta que creo que hay que tener en cuenta.
0: A ver si nos acordamos y luego en el resumen de prensa de por la tarde publicamos tu foto, que existirá, tirándote por la montaña rusa y poniendo cara de susto, ¿no?
10: De todas. Mira, cuando inauguraron la montaña rusa invertida, trabajaba, te voy a contar una anécdota, trabajaba aquí una amiga, y me llamó porque necesitaban gente para sacar lo que iban a ser todas las imágenes
0: pruebas.
10: Y las pruebas. Y entonces, cuando llegábamos abajo, si alguien levantaba la mano, le bajaban, y si no, volvían a hacer el mismo recorrido y ya te iban para sacar las fotos. Evidentemente había modelos y el resto éramos bulto, ¿no? Pues yo no sé si nos llegamos a tirar 60 y tantas veces. Y
0: me lo, o sea, tú no levantabas la mano nunca.
10: Yo nunca. O sea, es que me encanta, me encanta. Y tengo esa anécdota eso de cuando montaron la montaña rusa invertida, que fui una de las que vino aquí a hacer de bulto.
0: Fíjate lo bueno que es tener un hotel a los pies de un parque temático, y más como el de Terra Mítica, ¿no? De hecho, Benidorm es la única ciudad de Europa con 4 parques temáticos. Tener el alojamiento a la misma entrada o incluso dentro es estar a la altura de Disneyland, ¿no?
10: Sí, pero con la ventaja de que estamos en Benidorm. Disneyland, al final, estás a las afueras, tienes que ir a París. Bueno, el clima, evidentemente, no tiene ni punto de comparación, siendo París lo que es. O sea, por supuesto que no estoy menospreciando, pero es que estás en pleno Benidorm con un clima que durante todo el año estás disfrutando, con un clima que invita a que vengamos. Entonces sí que es cierto que evidentemente hay parques temáticos como Jacualandia que no podemos disfrutarlo todo el año. Escucha, que yo estoy convencida que porque no lo abren, ¿eh? Porque aquí los turistas que vienen del norte escandinavos, vamos, te digo yo que se tirarían todo
0: se bañan,
10: el año.
0: ¿Se bañan en enero? Pues fíjate.
10: En enero se bañan compañeros míos, ¿eh?
0: Sí, sí.
10: O sea que...
0: Y cada año más. Oye, presupuesto municipal, Lourdes Caselles es la portavoz del gobierno en el Ayuntamiento de Benidorm. Varias preguntas. Vamos a ver si somos capaces de concretar respuesta y así nos da tiempo a todo. ¿Por qué se ha tardado tanto en aprobar, a pesar de tener un equipo de gobierno con mayoría no absoluta, sino brutal?
10: Bueno, aquí ha habido varios aspectos que hay que tener en cuenta. Fundamentalmente, estábamos pendientes de una sentencia que todos conocemos, eso primero. Segundo, estábamos pendientes de grandes contratos millonarios que era importante plasmar en el presupuesto, evidentemente, porque si no, no se podían licitar, que supongo que luego me preguntarás por ese contrato. Y estábamos pendientes pues de muchas inversiones y de muchas partidas. Tú lo dices, el mayor presupuesto de la historia de Benidorm, 224 millones, con una sentencia que, mal que le pese al Partido Socialista, hemos demostrado que no vamos a subir impuestos, que hemos incrementado inversiones importantes, que vamos a hacer actuaciones que se merece Benidorm y que además hay que hacerlas ya porque toca, y que seguimos invirtiendo y seguimos creyendo que Benidorm puede mejorar día a día, y de ahí son estas inversiones que se han plasmado y ese presupuesto que es real, un presupuesto que se, bueno, pues que verdaderamente hemos hecho entre todos los compañeros. Y yo lo comentaba, que uno de los últimos cambios lo introduje yo incluso a través de una modificación en una partida de estudios y trabajos técnicos, porque, como te digo, se va trabajando día a día, y otra de las cosas que se va a hacer va a ser ese catálogo de bienes y espacios protegidos, que ya tenemos el inventario y que lo vamos a licitar ya para poderlo sacar, y que es una de las inversiones que, como ya te digo, que he sido yo una de las culpables, en torno a mea culpa, de que haya tardado más, porque hasta que no he tenido presupuestos, yo, de cuánto tengo que licitarlo, pues tampoco lo he podido hacer.
0: Hay quien dice que recién aprobado, junio del 26, elecciones municipales, mayo del 27, posiblemente este sea el último presupuesto que se aprueba.
10: O no. O sea, se está demostrando que somos responsables con el presupuesto, que hemos actuado con presupuestos prorrogados cuando lo hemos tenido que hacer y que hemos dado el mejor servicio a la ciudad y hemos gestionado como se merecía Benidorm. Y si se tiene que aprobar el del 27 porque así lo tenemos que hacer, pues por supuesto que se hará. Pero ya te digo que este presupuesto demuestra una responsabilidad que tú has dicho, votaron en contra y no presentaron ni una sola enmienda. O sea, lo que...
0: O sea, eso es en serio.
10: No puede.
0: Eso es en serio, que no presentó ninguna enmienda al Partido Socialista.
10: Ninguna.
0: Al presupuesto municipal.
10: Leopoldo, ninguna. Ninguna.
0: ¿Cómo han cambiado las cosas?
10: Votas en contra. Yo creo que votas en contra porque sabemos que la oposición de Benidorm es una oposición destructiva, por lo cual estás votando en contra, pero me estás dando la razón de que el presupuesto es bueno.
0: Hombre, si no presentas alternativas.
10: Efectivamente. Obviamente. O sea, ya no te digo una alternativa, porque tú has sufrido presupuestos de horas y horas y horas. Pero qué mínimo de... A lo mejor cámbiame alguna inversión, por ese decir de que tienes demandas vecinales. O sea, es que ya los vecinos no se dirigen ni a ellos, si te das cuenta, porque no han presentado nada. Es decir, lo que yo leo es el presupuesto no es tan malo, no podéis votarlo a favor, porque evidentemente va en contra de su espíritu, de el mal para Benidorm es bueno para mí, que es todo lo que están demostrando, pero lo que sí que me estás demostrando es que el presupuesto es bueno.
0: Se me ha venido una pregunta a la mente. Entonces, todo lo que está diciendo el Papa estos días, esos aplausos de 7 minutos de todos los diputados, alabando sus palabras de que, por favor, paremos un poco la polarización, seamos capaces de no faltar el respeto, al contrario, porque no estemos de acuerdo con él. Todo eso, esto que es ironía, cinismo, todo esto que no sé, no vale para nada.
10: A ver, el Papa nos ha dado una lección a todos. Yo, de hecho, todavía se me ponen los pelos de punta con algunas imágenes. Hemos demostrado que, mal que les pese a muchos, España es católica, mal que les pese a mucho el respeto que se ha demostrado estos días con la cantidad de jóvenes que ha habido en todos y cada uno de los actos, y no ha habido ni una sola imagen negativa, ni un solo incidente, ni un solo altercado. Y bueno, pues yo creo que, como tú dices, esos aplausos en el Congreso de los Diputados, pues creo que nos lo deberíamos hacer mirar todos los políticos. También hay que decir que hubo políticos que no votaron y que de hecho miraban con cara de, oh Dios mío, ¿qué estáis haciendo?, ¿no? Que imagino que tú también lo verías. Pero
0: sí, todo.
10: Sí que es verdad que bueno, yo creo que nos ha dado una lección de humildad, una lección de saber estar y una lección de, bueno, de que yo creo que nos tenemos que parar a pensar, recapacitar y verdaderamente plantearnos dónde queremos llegar y dónde queremos ir.
0: Lourdes Caselles, 224 millones el presupuesto del Ayuntamiento de Benidorm. Da verdadera...
10: Da vértigo, ¿no?
0: ¿Cuáles son las principales partidas?
10: Bueno, tenemos... Principales partidas, tenemos la finalización del vial discoteca y de la rotonda. Tenemos la principal partida, el préstamo que hemos tenido que pedir para pagar la sentencia. Y recalco, el préstamo que hemos tenido que pedir, préstamo, que nadie nos ha regalado nada, ojito. O sea, que aquí parece que alguien nos ha regalado nada, nadie nos ha regalado nada. Tenemos un préstamo, que es la cuantía mayor, de 55 millones de euros, evidentemente, pero también vamos a crear un gran hub dotacional, vamos a hacer ese Open Arena, vamos a hacer la redacción del proyecto de la Avenida Mediterráneo, de la pista de atletismo. Muchísimas inversiones a nivel de calle, diarias, de calle a calle, que eso sí que no está. Vamos a seguir en eficiencia energética, o sea que sí que hay inversiones para todo Benidorm.
0: Vamos a hablar de eso. Yo aplaudo que el Ayuntamiento de Benidorm garantice que no va a haber subida de impuestos ni subida de tasas, no va a haber nada con respecto al ciudadano para poder atender esa multa con respecto a la liquidación de la Sierra Hielada. De acuerdo, bien, lo aplaudo, para que vea que no estoy... Pero necesito que explique cómo se hace eso, es decir, cómo se va a pagar una multa tan elevada sin una contrapartida en impuestos, que obviamente suena mal, pero es que algunos incluso hasta entenderíamos.
10: A ver,
0: ¿cómo
10: se ha demostrado ahora mismo la devolución del préstamo? Se va a hacer, de hecho, date cuenta de lo que estamos hablando, ¿no? La previsión de ingresos para este año ya prevé el pago de lo que nos corresponde pagar del préstamo. Ya incluye también pues lo que correspondería de intereses de la parte no. Y bueno, pues ¿cómo se va a hacer? Pues a través de los ingresos, que sí que están muy, muy estudiados, y no nos engañemos, aquí va a haber ingresos nuevos con... Tenemos aquí planes parciales que están a punto de caramelo y que eso va a conllevar pues IBI, por un lado, porque va a dejar de ser suelo rústico y va a pasar a ser suelo urbano. Vale. Eso va a llevar tasas, va a ser, claro, por supuesto, impuesto de construcciones, instalaciones y obras, licencias de apertura, y que eso también va a llevar, quieras que no, pues generación de puestos de trabajo, nueva creación y, por lo tanto, también nuevos vecinos. Y ya te digo, con una buena gestión responsable, se demostrará que lo que ha dicho Tony, que no iban ni si iban a rebajar los servicios ni a reducir, ni va a haber incremento de impuestos. Verás cómo se va a demostrar.
0: No, sí, yo estoy totalmente en contra y encantado, pero que también entendería que la multa, primero, no es una responsabilidad directa del equipo de gobierno actual, segundo, hay que atenderla. Y como hay que atenderla y hay que pagarla...
10: Hombre, evidentemente, la sentencia hay que cumplirla.
0: Claro, claro.
10: Y la ley.
0: Pero bueno, que
10: al
0: se
10: menos,
0: siga.
10: Al menos el equipo de gobierno municipal lo cumple. A ver, sabemos que a nivel estatal, el equipo de gobierno estatal no cumple nada, pero a nivel venidero
0: bueno,
10: sí que lo cumplimos.
0: Bueno, y ahí sigue. Háganselo mirar también. El

0: menos aquel Low Festival que se marchó de la ciudad y que
1: ya veremos cómo termina, dónde se ha ido, porque eso pinta mal. Bueno, esto ya es una realidad.
0: Nosotros a lo nuestro, el Skyfest, con una temporada que apunta a maravillosos acontecimientos uno detrás de otro, ¿no?
1: Uno detrás de otro, no paran, y además, bueno, yo me entero a la vez que vosotros, hay que recordar que esto, que Benidorm no echó a nadie. Que ahí yo creo que esto es importante, sí. ¿No? Que aquí también se está intentando engañar, que Benidorm echó el Low Fest. No, Benidorm no echó el Low Fest. Benidorm sacó una licitación donde el Low Fest no se presentó. O sea, yo no echo a nadie, yo pongo unas condiciones. Condiciones que hay que tener en cuenta, que entre otras cosas eran demandadas por los vecinos de la zona que se quejaban del horario. Entonces, lo que se hizo fue... Tienen razón, vamos a reducir el horario de lo que es la actividad y se ponían otra serie de requisitos y otra serie de compromisos que ellos no quisieron asumir. Pero yo he sacado una licitación pública en la que se podían haber presentado ellos, los que se han presentado, o 50.000 más cumpliendo los requisitos. Entonces Benidorm no echó. Otra cosa es que a ellos no les interesasen las nuevas condiciones que evidentemente Benidorm puso en los pliegos para velar también por el descanso de los vecinos.
0: Y por el beneficio de la ciudad, porque tengo entendido que el Low Fest no pagaba absolutamente nada.
1: Claro.
0: Y la nueva contrata que ha ganado, el Skyfest, sí que paga al ayuntamiento
1: por Benidorm. La ocupación, que se entienda así entre comillas, de ese espacio público y de esas instalaciones públicas. Claro,
0: que hay una diferencia importante.
1: Que por eso te digo que, claro, es que no les interesaban las condiciones nuevas y ha habido una empresa a la que sí que le ha interesado. Bueno, pues se han ido porque han querido.
0: El Open Arena, Benidorm Open Arena, está tomando cuerpo, ¿no? Lo presentamos
1: ya
0: hace unos meses en la radio,
1: publicado.
0: El alcalde también habló, pero estamos hablando de algo que va a dar una imagen totalmente nueva a una arteria principal de la ciudad, ¿no?
1: Va a ser una imagen totalmente nueva y además yo creo que, y hay que ponerlo en valor, aquí son tres proyectos en uno, hay que recordarlo, estamos hablando de la rehabilitación de la Plaza de Toros, de poner en valor la Plaza de Toros. Hay que recordar que, además, creo que estabas tú también en el ayuntamiento cuando hubo que desalojar los conservatorios. Acuérdate que estaban
0: correcto,
1: allí y
0: que, correcto, sí, por, y que de, había por miedo
1: problema de derribo, de sí, problema correcto. De que se cayese. Bueno, pues por fin se va a poder estudiar cuál es la realidad y precisamente por eso es este proyecto. Estamos hablando de un proyecto de 15 millones de euros, ¿vale? Que se nos ha echado en cara es que el primero se abandonó. Bueno, el primero se abandonó por dos cosas. Una, de la Unión Europea solo recibíamos 1,5 millones. El ayuntamiento ponía 8,5 millones. Y lo más importante, el ayuntamiento, con el proyecto anterior, lo único que se hacía era rehabilitar la Plaza de Toros, crear ese espacio juvenil, se trabajaba un poco en lo que es toda la urbanización, pero ahora mismo estamos hablando que el ayuntamiento va a poner la misma cantidad, 8,5 millones, pero que es que vamos a recibir 6,5 millones por parte de Europa.
0: Cuatro veces
1: fundamental.
0: Más.
1: Fundamental. Y que se va a hacer además un proyecto que sí que va a ser real y va a ser viable. ¿Por qué? El miedo fundamental que tenían los técnicos municipales y el miedo fundamental que tenían las empresas luego para presentarse a la obra es que no se sabe cómo se encuentra el estado y la estructura. Se sabe que está muy deteriorada, pero se temen que está peor de lo que parece. ¿Qué hacemos con la licitación? Bueno, pues con la licitación hacemos que el técnico que se presente va a ser el que va a tener que ejecutar la obra. Por lo cual, si surge cualquier imprevisto, lo va a tener que asumir él también. De esta manera no va a poder haber responsabilidades de es que esto no estaba en el proyecto o esto es culpa del contratista. Va a estar todo en uno y, como te digo, tres obras.
0: Bueno, jugamos a que se pueda quedar desierta.
1: No creo, porque es lo que estamos hablando, es la imagen de Benidorm al final, la Plaza de Toros de Benidorm, la construcción del Open Arena, que va a conllevar el poder utilizar la Plaza de Toros, una instalación durante todo el año, tanto para espectáculos taurinos, Plaza de Toros, como evidentemente para espectáculos durante todo el año.
0: Nos queda un minuto.
1: ¿Ves?
0: Nos
1: es que te perves.
0: No, pero bueno.
1: Estoy mirando a Xavier para decirle, luego te voy a enseñar las hojas que tiene. No, y te das cuenta, no he hablado de nada.
0: No, es que habla mucho.
1: No me dejas hablar.
0: Madre mía, ¿cómo puedes decir eso? Bueno, dos cosas importantes. La nueva contrata municipal de limpieza es el pan nuestro de cada día. Lo tenemos que afrontar en cada entrevista porque no llega nunca. Se especulaba con que en el pleno ordinario del mes de mayo se aprobaría. Y ahora parece ser que en el mes de junio o tampoco.
1: Sí, hombre, yo espero que sí. Están ya los técnicos. Te digo además que están los técnicos porque tengo a técnicos míos. Que espera, Lourdes, que estoy con las ofertas y déjame. Y entonces les digo, Entonces no digo nada, no os molesto, seguir con... Y me dice Luis, no les digas nada, que no te hagan nada. Digo, tú, yo por ti...
0: Pero o sea, creemos que se aprueba en el pleno de mayo.
1: Sí, eso es lo que es eso. Estamos hablando de unos informes muy complejos, no nos engañemos, estamos hablando de una contrata muy difícil y como te digo, aquí está...

0: interviniendo arquitectura, ingeniería, contratación, servicio jurídico, o sea, están
1: trabajando. Antes de finalizar el año 2026 tenemos nueva empresa.
0: Esperemos que sí. Y eso también se les puede decir al Partido Socialista, que se quejan de la limpieza, que trabajen, porque votaron en contra, también hay que recordárselo, que estamos con un contrato que ellos redujeron un 25% en lo que se les estaba pagando, ellos redujeron un
1: 25%. Año 2012.
0: Amparándose en un plan de ajuste, que ya dijimos que no era el plan de ajuste que se merecía Benidorm, pero en cambio cuando queremos tener un nuevo contrato votan en contra, igual que en los presupuestos. El no porque no, pero no aportó nada.
1: ¿Cómo marchan las obras del parking de la avenida Jaime I? ¿Tiene noticia?
0: Pues marchan muy bien, van muy bien y bueno, sabemos que ahora mismo... Evidentemente, y más cara al verano, es una vía principal que cuando llega la gente de fuera va un poco perdida, cuando se da cuenta que llegan y ¿dónde voy? Y no puedo ir y bueno, sabemos que las obras tienen esa parte negativa, pero sí que es verdad que esperamos cumplir precisamente para que el verano del año que viene pueda estar totalmente operativo. Están ahí las máquinas trabajando, además llama la atención ver esas máquinas y esperemos que, pues como ya te digo, van bien, o sea, están cumpliendo plazos y por lo tanto será una realidad también para el verano de 2027.
1: Pues muchísimas gracias a Lourdes Caselles por habernos concedido una parte de su tiempo en este especial que estamos haciendo desde el Hotel Four Point by Sheraton y que, como siempre le digo, hay tiempo para más y la radio es todos los días.
0: Pues,
1: todos los días hay radio.
0: Vendré pronto para contarte más cosas.
1: Sí, bueno, yo no tiro esto, lo voy acumulando.
0: Tú lo vas acumulando y te cuento cositas de planes parciales que tengo,
1: sí,
0: muchas novedades.
1: Ahí, seguro que sí. Encantado. Muchísimas gracias, Lourdes.
0: Gracias a ti.
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1: Continuamos en este especial que estamos haciendo desde el Hotel Four Points by Sheraton, a los pies de Terra Mítica en Benidorm. Hemos tenido con nosotros al director del hotel, Xavier Garrido. Hemos tenido con nosotros a la portavoz del equipo de gobierno de Benidorm, Lourdes Caselles. Y ahora tenemos a dos mujeres, de nuevo, seguimos con mujeres, dos de las importantes representantes de las diferentes áreas que hacen que un hotel funcione. Si digo algo mal, me corregís y empezamos bien. Tenemos con nosotros a Olga Molina, que es la directora del Departamento de Alojamiento. Olga, ¿qué tal?
10: Correcto.
1: ¿Cómo estás?
10: Muy bien.
1: Poneros los micrófonos cómodos, que os sintáis cómodas. Y tenemos a Nélida Sánchez, que nos ha atendido, por cierto, perfectamente desde el primer día que hemos pisado este hotel, y ella es la responsable del marketing.
10: Muy bien, muchas gracias.
1: ¿Verdad que sí?
10: Sí, lo he intentado.
1: Sí, bueno, fíjate que no sé si te haré esta pregunta, no sé, pero yo es que a veces me pregunto qué es el marketing, porque el marketing son tantas cosas a la vez, ¿verdad? Sí. Que lo encubrimos ahí.
10: Exacto, es algo muy amplio, ¿no? Porque, bueno, si hablo del hotel, en general el marketing se divide como en dos vertientes, ¿no? Algo más offline, que es el trabajo de marca, el trabajo de diseño, de contenido, de lo que es la figura del producto que quieras
1: vender.
10: Correcto,
1: lo que ve el público al final.
10: Exacto,
1: ¿no?
10: Que esto se gestiona desde hace muchísimos años, ¿no? O sea, el marketing ha nacido con las empresas. Pero luego, si nos vamos a la vertiente más digital, que es la que ahora más nos da como vértigo, ¿no? Sería todo lo que son páginas web, el contenido online, la publicidad online, cómo se monetizan las empresas, que cada una pues tiene que salir a flote de alguna forma, ¿no? Entonces,
1: todo eso que nos aparece en, exacto, los móviles cada vez que estamos leyendo cualquier cosa, y de repente nos aparecen cosas y decimos, ¿y por qué me aparece esto? Esto,
10: exacto,
1: es. Bueno, Four Points by Sheraton es una marca hotelera internacional perteneciente a Marriott International, reconocida por ofrecer una experiencia de hospedaje de alta calidad a un precio competitivo, dirigida tanto a viajeros de negocios como a turistas. La cadena se destaca por su compromiso con la comodidad y la atención al detalle. Four Points by Sheraton forma parte de la extensa cartera de Marriott International, una de las compañías hoteleras más grandes y prestigiosas del entorno. Esta asociación garantiza altos estándares de calidad, consistencia en el servicio y acceso a programas de fidelización. Lanzada en 1995 por ITT Sheraton, posteriormente adquirida por Starworld y luego por Marriott, la marca Four Points by Sheraton inicialmente reemplazó a los hoteles Sheraton Inn. A lo largo de los años ha evolucionado, consolidándose como una opción popular para viajeros que buscan una experiencia equilibrada entre comodidad, precio y servicios. Insisto, podría darles muchos más datos. Estamos en el hotel Four Points by Sheraton de Benidorm, a los pies de Terra Mítica. Les digo lo de Terra Mítica siempre para que me sitúen y para que ustedes se sitúen. Insisto, estoy con Olga Molina y con Nélida Sánchez. Bueno, lo primero, por empezar, digo yo por el principio, ¿no? Por las cosas bien hechas. Olga, ¿cuál es tu función en el hotel? Exactamente, ¿qué hace Olga Molina?
11: Bueno, resumirlo es un poco difícil, pero básicamente dirijo el departamento de recepción, reservas, coordino el departamento de animación y la zona de spa.
1: Nada, nada, y se ha quedado tan tranquila. Bueno, creo que eso son muchas áreas y mucha obligación, ¿no?
11: Mucha, es mucha responsabilidad, pero bueno, creo que como a todo el mundo, cuando te gusta tu trabajo, no cuesta tanto como a veces decirlo.
1: ¿Y tu función, Nélida?
10: Pues yo soy la encargada de bajar lo que es la marca Marriott, en este caso Four Points, al hotel, que los estándares se cumplan en todos los servicios y departamentos, y luego todo lo que es la comunicación y publicidad del hotel a nivel externo.
1: Muchos años, Olga, yo voy cambiando, pero la palabra la tenéis cualquiera de los dos. Olga, muchos años trabajando en el sector hotelero.
11: 25. 25 años en total. Empecé con una agencia de viajes, pero al final derivé a hotel porque me gusta más. Me gusta más la operativa que realmente estar en una oficina.
1: ¿Eres de Benidorm?
11: Sí, soy de Benidorm, nacida en Benidorm.
1: ¿Qué significa para una persona de Benidorm que lleva además... Bueno, evidentemente llevamos el turismo en la sangre. Y tantos años además trabajando en el sector, ¿qué significa este paso, ¿no? El trabajar en este hotel.
11: Pues es un paso... A ver, yo llevo 10 años en la empresa. Yo empecé trabajando en Palm Beach, que era antes también propiedad del señor Santa María, en el departamento de reservas. Empecé como agente de reservas. La verdad que cuando...
1: O sea, conociste a George Santa María joven.
11: Sí. Y
1: bueno,
11: a toda su
1: joven
11: familia.
1: No ha sido nunca, siempre ha sido
11: joven,
1: mayor, ¿eh?
11: Joven, muy joven.
1: Además, nos va a enterrar a todos, ¿eh? Lo digo para que lo sepáis, ¿eh? Que lo tengáis claro, ¿eh?
11: Sí, sí, empecé hace 10 años mi andadura en esta empresa y la verdad que el cambio, pues empezó todo en octubre de 2023 cuando entró la gestora Enbridge a asumir la gestión del hotel. Y el cambio en octubre de 2024 comenzó para la marca Marriott, que fueron meses, muchos meses anteriormente de trabajo, de cambios, sistemas, estándares. Ha sido muy duro, pero muy, muy satisfactorio, porque realmente trabajar para una marca así te abre también muchos conocimientos y te cambia a lo mejor un poco la visión del turismo tradicional de Benidorm a el turismo de una marca como Marriott.
1: De lo que vamos a hablar ahora, porque esa es una cuestión que me interesa. Nélida, ¿muchos años trabajando en el sector?
10: Pues en mi caso son 10 años y he llevado una trayectoria distinta porque siempre he estado fuera trabajando en marcas, lo que son en head office. He estado en marcas internacionales como Accor, he estado en Meliá, pero siempre gestionando el marketing a nivel global, no tanto como en hotel.
1: ¿Eres de aquí o no?
10: Sí, soy de aquí. Soy
1: también de Benidorm.
10: De Alfaz.
1: Ah, de Alfaz del Pi, maravilloso. Decías, Olga, ha cambiado mucho la gestión en estos años, de como tú la conociste hace 25 ahora. ¿Cuáles serían los principales cambios para que te entendamos?
11: Yo creo que se ha internacionalizado todo un poco más. Nos hemos abierto un poco más. Antes era mucho turismo nacional y británico, pero creo que Benidorm se está abriendo a otros mercados mucho más amplios. Nosotros con el cambio de marca sí que lo hemos notado mucho con el mercado estadounidense, que realmente es un poco residual lo que es en Benidorm Pueblo. La marca sí que trae... al provenir de América, tiene un gran público americano en todos sus hoteles, y la verdad que eso sí que se ha notado bastante, sobre todo en invierno.
1: Fíjate, Nélida, qué cosa más curiosa dice Olga, ¿no? Y además, es verdad, no había caído. Claro, al llamarse Four Point by Sheraton, formar parte de una cadena internacional con origen en los Estados Unidos, pues de repente, solamente por eso os empezáis a encontrar con que viene mucho estadounidense aquí, ¿no?
10: Sí, al final es lo que comentaba antes. Nosotros trabajamos a nivel local, lo que es toda la comunicación y marketing, pero como pertenecemos a una marca internacional que tiene otro tipo de cliente o de demografía, afecta mucho a la comunicación, afecta mucho a cómo el servicio se da, entonces tenemos que adaptarnos y ser más polivalentes, ¿no? A nivel de cliente que viene.
1: Qué bueno, qué bueno. Y cuéntanos, ¿cómo ha sido tu trabajo desde el departamento de marketing para esa transformación que, bueno, pasamos de llamarnos Hotel Luxor, un empresario local, importante pero local, conocedor de la hostelería, obviamente, no es nuevo, pero de repente el hotel pasa a formar parte del portfolio de una empresa internacional? Eso desde el punto de vista del marketing... Vamos, yo me hubiera vuelto loco, por eso te lo digo, no sé cómo se hace.
10: A ver, ha sido un reto muy bonito, debo confesar que lo bueno a nivel local es que ya tenía un reconocimiento el hotel. El hotel ha sufrido unos cambios a nivel positivo, ha tenido una reforma, todo lo que son las zonas comunes, entonces nos ha ayudado a reforzar la imagen y el reconocimiento de marca del hotel. ¿Qué ocurre? Que se conocía y se sigue conociendo muchas veces como Luxor, pero la marca Marriott ha ayudado a que ese reconocimiento de marca cambie, a que se acentúe mucho más, a que la expansión a nivel nacional ha sido muy potente gracias a la marca. Y al final, lo que hemos tenido que hacer a nivel interno es lo que comentaba, cambiar un poco la mentalidad, ¿no? El servicio, formar parte más de la marca, porque al final te marca unos estándares como es tener un tipo de restaurantes, unos tipos de servicios, un nivel de comunicación distinta. Entonces nos hemos ido adaptando a todo eso paso a paso, no ha sido fácil, pero sí que ha sido muy bonito y creo que lo estamos consiguiendo.
1: Me gustaría que me explicarais cada una desde su ámbito, ¿no? ¿Cuál es la filosofía de este hotel y cómo se refleja eso en la experiencia del cliente? ¿Me entendéis? En base a la experiencia que tenéis de otros hoteles, ¿no? ¿Qué se diferencia de este hotel a otros y cómo vive esa experiencia el cliente?
11: A ver, en todos los hoteles se busca la excelencia, ¿de acuerdo? Creo que para todos los hoteles de Benidorm o del mundo es el que el cliente...
1: Sí, todo el mundo le quiere dar lo mejor a su cliente, ¿no? Obviamente.
11: Creo que al pertenecer a una marca así te facilitan los medios para poder conseguirlo. Hemos tenido muchas formaciones a la hora de entrar en la marca, de atención al cliente, de todo. O sea, todos los departamentos han tenido que sufrir unas formaciones para poder llegar a esa perfección que exige la marca.
10: Yo creo que te voy a decir dos cositas. Uno es la USP del hotel, que sería el Unique Selling Point, que es algo que, si algo nos caracteriza, es el resort que tenemos, que convive hotel con villas y un parque. Entonces, eso es algo propio de...
1: Claro, es una experiencia distinta,
10: exacto,
1: claro, obviamente.
10: Es algo unique, o sea, es algo incomparable con el resto de hoteles. A nivel marca, es el que te dan esa internalización, ¿no? O sea, que te facilita el acceso a clientes nuevos.
1: Es decir, llamarse Four Points by Sheraton ha facilitado que la marca, o sea, que el hotel en sí llegue a mucha más gente. De acuerdo. Pero lo que termina encontrándose el cliente aquí es ya lo tenía,
10: único.
1: Claro, y es algo único. Y de alguna manera, la combinación de ambas cosas es lo que está consiguiendo que esto se convierta en un éxito.
10: Exacto.
1: Bien, perfecto. ¿Es complicado conseguir que todo esté a gusto del cliente cada día?
11: A ver, hacemos todo lo posible para que... Porque si tú sigues realmente esos estándares y consigues la excelencia, es posible que haya algunos días que no lo consigas. Clientes, los hay más exigentes, menos exigentes. Entonces, cada día aprendes algo nuevo, aprendes a cómo lidiar con eso, aprendes a cuál sería la mejor solución, cuál no... Nosotros, pues la verdad que hablamos mucho, tenemos todas las mañanas tenemos una reunión todos los jefes de departamento para saber las problemáticas que ha habido, cómo podemos solucionarlos. Y entonces creo que es un aprendizaje continuo, porque realmente cada persona tiene unos niveles, unos estándares distintos a otras.
1: Al final, la clave en Elida no está en ser perfectos, sino en saber corregir aquellos errores que el propio cliente te haya sabido detectar.
10: Exacto. Además, no es solo eso, es que tenemos que ser muy polivalentes. Como decía Xavi, el hotel no podemos decir que es un hotel vacacional, ni tampoco un hotel business. Es un hotel que es muy camaleónico.
1: Perfecto.
10: Depende la estación del año, tenemos más cliente de negocio, tenemos más cliente deportivo, cliente vacacional. Entonces, tenemos que estar moldeando el servicio, el equipo e incluso las habitaciones a todo tipo de cliente. Por eso es lo que dice ella, la comunicación entre equipos es muy importante. Es muy importante mantener esas reuniones diarias, esos reports de incidencias, saber que, por ejemplo, hablando a nivel propio, que a mí, Olga, que está en un departamento distinto, semanalmente me diga, tenemos esta necesidad la semana que viene, o viene este tipo de cliente, a mí me ayuda para poder ir cambiando hoteles,
1: Qué
10: explico,
1: bueno.
10: Es como ir moldeando el hotel con las mismas bases.
1: Sí, bueno, yo quería
10: distinto.
1: Llegar ahí a escuchar eso, ¿no? Claro.
11: En una misma semana podemos llegar a tener martes, miércoles, jueves un evento corporativo de cualquier marca y vaciarse el viernes el hotel y ese mismo viernes llenarse con 400 personas de vacacional, familias que vienen a pasar el fin de semana al parque. Entonces, tenemos que saber adaptarnos a esos cambios tan radicales en una misma semana.
1: ¿Pero eso exige modificación interna en algún sentido?
11: No, es previsión, es todo previsión. La verdad que hacemos reuniones, bueno, ahora mismo se está celebrando una de operativa en la cual...
1: No estáis porque estáis aquí.
11: Correcto. A futuro, para ver los eventos que vienen, las necesidades, sabemos lo que hay cada día. Creo que lo fundamental es ir con tiempo y planificar y la buena comunicación que tenemos entre los equipos.
1: Nélida, ¿cuál es el objetivo que tú te marcas a diario?
10: Ser mejor, la verdad, ser mejor a nivel laboral y sobre todo cumplir con el hotel, la verdad.
1: ¿Y tú, Olga?
11: Yo es que soy muy exigente conmigo misma. y bueno, Xavi lo sabe. Y
1: eso no es una lástima.
11: Soy muy
1: exigente. Es un honor, ¿eh?
11: Soy muy exigente y siempre quiero más. Lo podemos hacer bien, pero siempre se puede hacer mejor.
1: ¿Qué tipo de servicios se ofrecen al cliente aquí? Ahora que nos escuchan muchos y dicen, bueno, ¿qué me voy a encontrar cuando llegue al hotel?
10: Pues, a ver, como digo, estamos muy adaptados a todo tipo de cliente y depende del momento, habrá unos servicios más reforzados que, por ejemplo, vacacional en verano, más animación, más shows, más actividades en piscinas, actividades en el Kids Club o, por ejemplo, sí que a lo mejor tenemos un área de mini golf que es gratuito para todos los clientes. Al final los servicios que tenemos es muy moldeables a ellos, muy sobre todo de vacacional, luego tienen el parque aquí a un minuto, se pueden encontrar de todo.
1: ¿Cómo manejáis las quejas, las sugerencias? ¿Os alteran o directamente no os alteran, sino que forman parte del ecosistema y lo que se toma uno es nota para intentar, si es queja, arreglarlo y si es sugerencia, intentar ponerla en práctica, ¿no?
11: Tenemos un departamento para ello. Tenemos a nuestro compañero, que es el Quality Manager, que es Carlos, que está haciendo, pues aparte tenemos pues eso, el control de las famosas reviews de Internet, que les... pues analizarlas, analiza semanalmente, mensualmente, donde a lo mejor el cliente se ha quejado, por llamarlo de alguna manera, para intentar solucionarlo. Y entre todos, la verdad es que la visión de... Hay veces que yo puede ser que no vea algo de mi departamento y que venga alguien y me diga, oye, Olga, ¿has visto esto, tal, tal, tal? Entonces siempre intentar mejorar tanto para el cliente como para el mismo de la casa. O sea, realmente tenemos muy en cuenta... todo.
1: No se lo he preguntado al director, pero lo pregunto a vosotras dos, porque todos los empresarios que se sientan en estos micrófonos desde hace 2 años me cuentan el mismo problema. ¿Tenéis problema vosotros para seleccionar personal, para formarlo? Es una lucha permanente. Ayer mismo estuvo el director del hotel Pelícanos Ocas diciéndome que es su gran lucha ahora, ¿eh?
11: Es una lucha.
1: ¿Cómo ha cambiado tanto? Tú que llevas 25 años, ¿cómo ha cambiado esto? Antes no sabíamos dónde poner los currículum de la gente que buscaba trabajo y ahora somos nosotros los que salimos a buscarlo, ¿verdad?
11: Yo creo que hubo un punto de inflexión el año de la pandemia.
1: Sí.
11: El año de la pandemia hubo mucha gente que, por desgracia, por suerte, como lo quieras decir, estaba trabajando aquí, abandonando sus ciudades originarias. Creo que nos hizo a todos abrir un poco los ojos y... hay gente que prefirió vivir con menos, como estaban viviendo en ese momento, y felices con un trabajo en su ciudad natal que aquí. Entonces yo creo que eso fue un momento de...
1: Está claro que la gente se ha dado cuenta de que el dinero va y viene, el tiempo es lo único que no
11: Correcto.
1: Se puede comprar, Nélida, pero vosotros tendréis un problema aquí como hotel permanentemente, ¿no?
10: A ver, tenemos un equipo base siempre fijo. Sí que es verdad que depende de la estación del año, requerimos de más personas. Al final, tenemos la facilidad de que en temporada alta el hotel junto al resto de hoteles de la zona facilita transporte para los trabajadores que están en el hotel. Entonces eso facilita la incorporación de personas que a lo mejor no viven a las cercanías. Al final,
1: bueno, hay hoteles que facilitan incluso alojamiento, ¿eh? Cuidado, ¿eh?
10: Claro.
1: Sí, o sea que se adapta uno a lo que haga falta.
10: Pero igualmente sí que es verdad que es un hándicap, es bastante complejo y el motivo, no sé, quizá somos más exigentes o queremos eso, una calidad de vida mejor.
1: Ya. Bueno, Olga Molina, Nélida Sánchez, creo que nos lo hemos pasado bien hablando un ratito. Os dije que se iba a hacer corto, creo que no me he equivocado, ¿verdad?
11: Correcto.
1: Se queda el 75% de las preguntas por hacer, nos volveremos
11: no pasa
1: a encontrar.
11: Nada.
1: Pero yo lo que quería era trasladar a través de estos minutos a la gente que nos escucha que efectivamente si vienen aquí al Four Point by Sheraton, lo que van a encontrar es un hotel perfectamente organizado, con las ideas claras, que sabe hacia dónde va y que tiene gente muy profesional atendiéndolo. Y eso creo que lo hemos conseguido con vosotras dos y os doy las gracias.
11: Pues gracias a ti.
10: Gracias a ti.
1: Pues muchísimas gracias. Nosotros vamos a continuar.
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1: Continuamos, seguimos en el hotel Four Points by Sheraton, en un marco incomparable. Y ahora vamos a hablar de algo fundamental para la vida. Aqualia es, según la última clasificación de Global Water Intelligence, la cuarta empresa de agua de Europa por población servida y la novena del mundo. Una compañía que presta servicio a 44,8 millones de usuarios y se encuentra presente en un total de 19 países. Su papel en la provincia de Alicante y su compromiso y responsabilidad con los municipios en los que desarrolla su actividad, buscando contribuir a mejorar el bienestar de las personas y en especial de aquellos colectivos más vulnerables, le han valido a la mercantil, entre otros galardones y reconocimientos, uno de los importantes del 2025. Premio, director de la delegación de Aqualia en la Comunidad Valenciana y Baleares, e invitado nuestro hoy aquí en este programa tan especial, junto a Manuel Rosado, delegado en Alicante. El agua y su gestión es un tema de primer orden y vital para el desarrollo de los pueblos, sus habitantes, agricultores, empresas y turistas. Durante el pasado año 2025 se cubrieron muchos retos. Al margen de lanzar planes de inversión y mejora en la mayoría de los municipios que gestionan, Aqualia apostó con intensidad en materia de innovación, soluciones y herramientas digitales. Aqualia ha sido reconocida como la empresa de referencia para realizar proyectos de innovación y nuevas tecnologías en el ciclo del agua para paliar los efectos del nuevo clima en materias como sequías, lluvias intensas, economía circular o calidad de agua, entre otros. Una serie de proyectos que, junto con los nuevos centros de control y análisis, se llevan a cabo en distintos puntos de la provincia, todo ello buscando servir como ayudar a mejorar a la posición de las ciudades en este ámbito tan esencial de la vida de los ciudadanos. Bueno, tengo conmigo, ya lo han escuchado ustedes, al director de Aqualia en la Comunidad Valenciana y Baleares, Miguel Ángel Benito. ¿Qué tal, Miguel Ángel? ¿Cómo estás?
18: Muy bien, muchas gracias por estar aquí conmigo.
1: No, gracias a ti por venir, porque sé que eres una persona con una agenda absoluta. Bueno, es la primera vez que consigo que vengas a la radio.
18: Bueno, es complicado para todos.
1: Llevo luchando 6 meses por conseguirlo, ¿eh? Y creo que hay testigos, ¿eh? Manuel Rosado, delegado en la provincia de Alicante. ¿Qué tal? Muy bienvenido.
19: Hola, muchas gracias. Bienvenido.
1: Pues gracias a vosotros. Bueno, premio importante de información, ponente ayer mismo en la mesa panel y transición organizada por Europa Press. Miguel Ángel Benito está con nosotros y vamos a hacer las cosas bien y empecemos por las presentaciones. Ya lo he dicho, no es fácil conseguir que una persona de su relevancia, su responsabilidad y sobre todo el área que cubre, es el director de Aqualia en toda la Comunidad Valenciana y también en Baleares. ¿Quién es Miguel Ángel Benito? Para que la gente lo conozca, porque no eres alguien que acabe de empezar y tampoco eres nuevo en la zona, sino que llevas ya años entre nosotros.
18: Bueno, yo sí, desde luego. Ya llevo en Comunidad Valenciana gestionando el ciclo del agua en torno a 20 años. Yo soy abogado de formación. Y bueno, llevo trabajando en distintas posiciones y ahora en Aqualia estos últimos 3 años para dirigir Comunidad Valenciana Baleares y hacer algunas cosas más.
1: Por cierto, ¿qué significan para la compañía, por empezar por algún sitio, premios como el del Diario Información, diario de mucho prestigio en la provincia de Alicante, o que incluso se cuente con vuestra voz para el análisis de la situación en foros de tanto prestigio como el de ayer?
18: Bueno, en realidad para nosotros es una satisfacción, un orgullo, sobre todo para todo el equipo que estamos impulsando la compañía en la Comunidad Valenciana en estos últimos años. El que Información haya visto, haya reconocido nuestra labor, especialmente la del año 25, pues realmente es otra palanca más de satisfacción para poder seguir trabajando en esta línea de trabajo, de apoyo a los municipios, de compromiso social, de innovación, de digitalización. Todo este camino que hemos marcado de hace unos años y este impulso que estamos cada vez llevando a más municipios de la Comunidad Valenciana, pues que un periódico como Información, que quizá es uno de los medios más relevantes
1: en la provincia de Alicante, el que más,
18: pues,
1: sin duda,
18: que nos haya reconocido y que nos haya reconocido con ese interés, pues para nosotros es muy, muy importante. Igualmente el que la Generalitat o Europa Press ayer pues contara con nosotros como la voz autorizada del agua en el futuro de la Comunidad Valenciana, pues para nosotros es muy importante. Es decir, estar en estos debates y en estas reflexiones, en realidad es un poco de responsabilidad, porque somos el primer operador del ciclo del agua español en el mundo. Es decir, no hay ninguna empresa española que esté gestionando en 19 países, recibiendo información diaria de...
1: Eso quería preguntártelo, no por interrumpirte, ¿no? Porque tenemos tendencia a, cuando vemos una marca, el ciudadano, el consumidor, Aqualia, perfecto. Pero claro, resulta que te pones a investigar y te das cuenta de que Aqualia es algo, solamente una parte de lo que yo he leído. Y te quería preguntar a ti, ¿cuál es el posicionamiento de Aqualia primero en el mundo? Luego ya hablaremos de España y de la Comunidad Valenciana, pero es que es una empresa mundial.
18: En el mundo actualmente, desde la entrada en Japón hace unos meses, pues estamos en 19 países, manteniendo pues infraestructuras de todo tipo a través de diversas herramientas jurídicas y con distintos contratos de diversa tipología en todo el mundo. Y bueno, pues somos más de 14.000 empleados, 45 millones de clientes en todo el mundo, estamos en casi 2.500 ciudades en todo el mundo y bueno, pues este es un poco el...
1: ¿Capital español, Aqualia?
18: Sí, sí, capital de 51% FCC, que es una empresa española.
1: Correcto.
18: Y por lo tanto, tan español como tú y como yo.
1: Bueno, marca España, es decir, prestigio absoluto, ¿no? Estamos hablando de una empresa de España que está prácticamente en todo el mundo atendiendo algo tan fundamental como es el agua para casi 45 millones de habitantes, que prácticamente sería la población completa de este país.
18: Sí, en España estamos en torno a 1.100 municipios prestando servicios de diferentes tipologías y bueno, igual en Comunidad Valenciana más o menos estamos en unos 45 municipios prestando distintos servicios. Especialmente ha sido muy importante para nosotros el último año y medio, donde hemos conseguido entrar en entre 8 y 10 municipios nuevos. Es decir, que realmente los municipios están entendiendo un poco cuál es nuestra posición, la fortaleza de nuestra proposición técnica, la fortaleza económica y, bueno, sobre todo, pues que hay un montón de personas muy, muy cercanas, claro, de todo el equipo en cada una de las posiciones.
1: Manuel, gracias por venir. No tenía previsto, pero encantado. Simplemente una pregunta. ¿Es fácil trabajar con Miguel Ángel? ¿Es complicado?
19: A ver, el reto que él afronta...
1: Acércate al micro todo lo que puedas, sí, por favor.
19: El reto que él afronta es un reto importante y, en consecuencia, hay una exigencia.
1: Cuando se cabrea hay que saberlo llevar, ¿no?
19: No es una persona que tenga en absoluto mal carácter, ¿no? Lo único que pasa es que es una persona muy exigente y esa exigencia pues se ha transmitido por toda la organización. Pero la organización ve que se están consiguiendo muchos retos y eso está motivando mucho al grupo de gente.
1: Vamos a hablar de retos. Ayer tuve la oportunidad de entrevistar al catedrático de análisis geográfico, Jorge Olcina.
18: Un fenómeno.
1: Y obviamente, sí, él es muy habitual en mi programa de radio, un buen amigo. Y hablábamos del clima. Obviamente el clima influye directamente en el agua. Miguel Ángel, ¿cuáles son los principales retos a los que se enfrenta el agua?
18: Bueno, en realidad el agua es el recurso natural más importante para el desarrollo humano, con lo cual está presente en cualquier actividad, es decir, está presente en vivienda, en turismo, en agricultura, en industria, con lo cual cada uno de esos sectores, digamos, tendría sus propios retos en cuestión de calidad, de cantidad, de diferentes maneras, pero sí que hay algunos retos comunes a todos estos escenarios que se pueden resumir. Uno es el más importante, el que comentó Jorge, es decir, el nuevo clima. Es decir, hay un periodo de lluvias absolutamente desproporcionado en ocasiones, es decir, no se puede prevenir. La lluvia tiene un periodo desigual. Esto hace
1: lo hemos visto este año, por cierto.
18: Claro,
1: este año ha llovido muchísimo.
18: Que se tensionen las infraestructuras del agua muchísimo, se ponen mucho a prueba, especialmente las de saneamiento y las de depuración. En segundo lugar tenemos el tema de las sequías prolongadas, el aumento de la temperatura, eso lo influye directamente en los acuíferos, especialmente los acuíferos de Levante. Levante, cuando digo Levante, es Baleares también, se están salinizando de tal manera que haya que buscar siempre fuentes alternativas como la propia desalación. Y, en definitiva, hay que ser lo más eficientes posibles, porque tampoco las tarifas que estamos manteniendo en los municipios cubren el 100% de toda esta reposición o de toda esta mejora de infraestructuras que se hace necesaria para combatir este...
1: Y a ver cómo le explicamos eso al usuario final, que solamente se va a quejar si algún día abre el grifo y no sale agua. Pero claro, cuando le dices que el agua hay que pagarla y que es un recurso imprescindible, seguramente no le hace mucha gracia. Manuel, déjame que te haga una pregunta como delegado de Alicante, ¿no? Hemos visto que las lluvias este año, gracias a Dios, han llegado a toda España de una manera importante, ¿no? Pero fíjate, por contra, no han llegado a esta comarca. Y en cambio aquí seguimos sin ningún tipo de alarma, de restricción en el tema del agua, ¿no? ¿Eso qué significa? Que el trabajo que se ha hecho previamente en los anteriores años es el correcto, ¿no? Pero esto tampoco quiere decir que nos podamos permitir el lujo de derrochar.
19: No, por supuesto. Aquí hay dos vertientes. Por un lado, el agua que puedes conseguir y luego la responsabilidad que tú tienes con el agua que tienes. O sea, nosotros en los servicios que tenemos aquí son ejemplos nacionales en cuanto al uso del agua. Tenemos servicios con un rendimiento muy, muy por encima de la media del mercado.
1: Cierto.
19: Y eso es la responsabilidad del ayuntamiento y del servicio en la gestión de ese bien que es escaso, cada día va a ser más escaso.
1: De hecho, Manuel, de no hacer las cosas bien en la gestión entraríamos en riesgo serio de escasez?
19: Si no se hicieran las cosas bien durante un tiempo prolongado, pues creo que sí, claro.
1: Por lo tanto, el mensaje es, oiga, sí, tenemos agua, pero no vaya usted a pensar que la podemos derrochar. No, no es necesario que las autoridades nos estén advirtiendo cada 5 minutos, ahorre agua, para tener eso como una cosa clave, ¿no? Permanente.
18: Bueno, a nivel de conciencia, yo creo que el ciudadano tiene una conciencia clara respecto de la necesidad de contribuir con un uso responsable. O sea, es decir, eso es evidente y eso no es exclusivamente por una cuestión de precio o de ahorro, sino de conciencia sobre la necesidad de proteger el recurso de agua y de mirar hacia el futuro. Eso está absolutamente claro. Pero también por parte de las administraciones es necesario velar sobre el futuro, sobre el medio plazo, y eso se hace con una planificación conjunta con el operador, intentando planificar y diseñar infraestructuras que nos puedan paliar todos estos problemas que pueda haber con los pozos, con las depuradoras, con circunstancias que pueden agravar, pues con estos problemas que hay del nuevo clima y sobre todo del envejecimiento de las infraestructuras. Ten en cuenta que a nivel de infraestructura de agua potable, la tasa de renovación general más o menos ronda el 1%. Eso supone que cambiaríamos el 100% de la infraestructura, necesitaríamos 100 años.
1: Sí, una barbaridad.
18: Y en saneamiento.
1: Bueno, lo comentaste ayer precisamente en este foro, ¿no?
18: Sí, y en saneamiento es aún peor. Estamos en torno al 0,60 de renovación, con lo cual estamos provocando que la infraestructura de saneamiento, para paliar, digamos, un poco todas estas lluvias desiguales y evitar vertidos, pues estas infraestructuras ya tienen más de 60 años en muchos casos, e incluso hay zonas que todavía de la Comunidad Valenciana que todavía no disponen de saneamiento. Ayer, precisamente, estábamos haciendo también 2 visitas de obra para gestionar y para incorporar saneamiento en barrios donde no lo hay, que al fin y al cabo eso es un poco lo que busca el ciudadano, ¿no? El cohesionar socialmente a través del agua, que todos los municipios puedan recibir el mismo servicio en calidad, en cantidad, disponer de un saneamiento adecuado o disponer de un agua en la misma calidad en una capital de provincia que en un municipio pequeño. Es decir, eso es un síntoma, digamos, de bienestar social, ¿no?, de calidad de vida.
1: Miguel Ángel, hemos hablado, aunque sea muy por encima, de cómo funcionan las tarifas que pagamos los ciudadanos. Te voy a preguntar si son caras o baratas, si existe un regulador nacional o autonómico en materia del agua.
18: Bueno, las tarifas evidentemente es una competencia exclusivamente municipal. Es decir, si en Comunidad Valenciana hay más de 500 municipios, pues habrá más de 500 tarifas. No se parecen las tarifas de un municipio a otro.
1: ¿Y eso es normal? Pregunto.
18: Bueno, es normal. Es más complicado para poder gestionar, porque al no haber un regulador en Comunidad Valenciana o a nivel nacional que marque unos criterios de estandarización de calidad, de renovación de redes, de gestión de atención al público, de impacto social de la gestión del agua, de apoyo a colectivos desfavorecidos, en definitiva, de lo que envuelve el ciclo del agua, pues al no haber un regulador nacional o un regulador autonómico, esa gestión y esa pues se tiene que hacer de manera artesana, entre comillas, yeah, con cada ayuntamiento, con lo cual cada ayuntamiento puede decidir qué es lo que incluye, qué inversiones se incluyen en su municipio, cómo se hace, y evidentemente eso es al final lo que se traslada al ciudadano. En muchas ocasiones, pues no se trasladan siempre criterios técnicos, es decir, sino que puede depender también de algunos calendarios o de determinadas circunstancias que a lo mejor son ajenas al operador. Para nosotros lo ideal sería, pues, incorporar una tasa de renovación de redes o de conservación, que hubiera cuantos más depósitos en las ciudades para poder garantizar el suministro, buscar fuentes alternativas. Evidentemente, eso influye directamente en el coste de la tarifa, que ya te digo sinceramente que es probablemente el coste en España es de los más bajos de la Unión Europea.
1: Sí, seguro.
18: Estamos hablando de en torno a 2 euros metro cúbico, es decir, 1.000 litros de agua.
1: No hay más que compararlo cuando vas a comprarte una botella de agua en un supermercado.
18: Claro.
1: Ahí tienes la comparación.
18: Y el agua, al ser el alimento más vigilado del mundo, nosotros en la cual estamos dando ya incluso un paso más de controlar la calidad de agua en continuo. Es decir, ya no es un tema de tomar analíticas, sino de que cualquier parámetro que, mínimamente químico se pueda salir de los estándares de calidad y, por supuesto, de los legislativos y sanitarios, pues tenemos un aviso directo.
1: ¿Cuál es el impacto social de una compañía como Aqualia?
18: Bueno, el impacto social es máximo, porque realmente el agua, como te comento, es el mayor instrumento de cohesión territorial y de garantía de salud y bienestar de una comunidad. Si hablamos en primer lugar, de garantizar ese control sanitario de lo que estamos poniendo a los ciudadanos, eso es una garantía, evidentemente, que influye directamente en la parte social. Todo el trabajo que se está haciendo para completar los ciclos, llevar alcantarillado donde no lo hay, trabajar para que esos municipios pequeños que no tienen esa gestión del servicio pues puedan disponer de un agua de calidad. En la Comunidad Valenciana hay muchísima urbanización y muchísimo diseminado, que esos habitantes también puedan tener ese mismo servicio. Y luego, evidentemente, hay una parte social que tiene que ver con el apoyo a colectivos que pueden estar más desfavorecidos, es decir, que no haya ningún ciudadano que se pueda quedar sin servicio por causas económicas, es decir, intentar llegar siempre a estas personas a través de tarifas sociales, convenios, ayudas a través de Cruz Roja, Cáritas y otra serie de colectivos, como lo estamos haciendo, fomentando la educación ambiental en todos los colegios, en todo lo que estamos, para garantizar que ese compromiso social pues se mantiene desde generaciones tempranas, apoyando a personas que tienen dificultad para poder encontrar un trabajo, pues que puedan certificarse a través de la FP Dual y puedan encontrar una certificación y, por lo tanto, incorporarse al mercado laboral, o incluso mejorando las propias estancias en la ciudad, es decir, tratando de recuperar espacios que antes estaban degradados. Eso socialmente está siendo muy importante para nosotros. Este año hemos reforestado miles de especies a lo largo de la Comunidad Valenciana en muchos municipios.
1: Yo creo, Miguel Ángel, que queda claro, lo digo porque no tenemos tiempo para más en este especial, pero queda claro que tienes que venir más por la radio. Yo creo que quería que sacaras tú también la conclusión, ¿no?
18: Un placer.
1: Porque se nos quedan muchos temas que me da pena, no hay tiempo, pero que se quedan por hablar. Y hay dos cuestiones muy rápidas que sí quiero destacar. Por un lado, me traes un paquete de sales y me gustaría que explicaras qué tiene que ver Aqualia con la creación de estas sales.
18: Bueno, pues mira, estas sales son unas sales gourmet, que realmente lo que estamos poniendo aquí es un ejemplo de que la desalación fundamentalmente tenía dos problemas. Uno es el consumo energético y el otro es qué hacemos con la salmuera, es decir, todo lo que tiramos de ese vertido al mar. Lo que estamos haciendo es reconvertir ese vertido, recuperarlo y, a través de economía circular, con un secado especial y con la propia luz del sol, estamos recuperando esta sal, la estamos empaquetando y, de hecho, esta sal tiene más calidad que algunas de otras salinas, por cuanto tiene algo de componente orgánico, con lo cual, según lo que nos dicen los cocineros, lo haremos. Dentro de poco haremos una jornada con cocineros del más alto nivel en Denia, a final de mes, el día 29, haremos con esta sal. Pero bueno, es simplemente un ejemplo de decir que cómo a través de la economía circular podemos mejorar.
1: Perfecto. Y termino, porque estoy fuera de hora, pero ¿en qué está enfocado ahora mismo Miguel Ángel Benito?
18: Bueno, ahora mismo estamos
1: ¿Qué proyectos tienes?
18: Estamos enfocados sobre todo en mantener el nivel de estándar y el nivel de servicio que tenemos, el nivel de exigencia que tenemos, el compromiso y sobre todo también en intentar crecer. Es decir, ahora mismo pensamos que en Comunidad Valenciana no tenemos el espacio y el hueco y el lugar que nos corresponde.
1: O sea, la idea es seguir creciendo, que Aqualia llegue a más municipios.
18: Sí, hace poco se nos ha adjudicado la tubería que va a traer todo el agua en alta a Marina Baja desde la Salobra en Muchamel y otra serie de cuestiones, unas depuradoras en Vega Baja, pero tenemos que seguir creciendo. Es decir, no es nuestra situación natural es de ser líderes y, por lo tanto, pues en eso tenemos que pensar.
1: Bueno, yo creo que queda claro. El mensaje lo deja ahí y a buen entendedor palabras sobran. Obviamente un placer tener aquí a Miguel Ángel Benito, a Manuel Rosado, director de Aqualia en la Comunidad Valenciana y Baleares y delegado en Alicante de Aqualia. Obviamente os pido un compromiso para venir pronto al estudio de Leo Radio o incluso, ¿por qué no?, pensar en la posibilidad de encontrarnos en algún tipo de especial de radio que hagamos fundamentalmente enfocado a Aqualia, a hablar de Aqualia durante 3 horas que creo que toca y corresponde. Y en cualquier caso, muchísimas gracias por haber estado aquí de verdad y enhorabuena por vuestro trabajo.
18: A vosotros, un placer, lo anotamos.
1: Un fuerte abrazo.
19: Muchas gracias.
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1: Continuamos sin solución de continuidad, prácticamente entrando ya en la tercera hora y obviamente siempre acumulando algún minuto de retraso. Os decía al inicio del programa que no hay especial en el que salgamos de la radio. Hoy estamos en el hotel Four Points by Sheraton, un gran hotel, un gran escenario, un gran lugar para hablar también con un gran empresario. No es la primera vez que Daniele Formisano visita nuestra radio, pero cada vez que lo ha hecho ha sido para presentarnos un nuevo proyecto. Llegó a Benidorm como tantos otros miles de turistas y se enamoró. Decidió quedarse entre nosotros y traerse a la familia hasta este paraíso. Esto ya me lo contó en otra entrevista. De eso hace ya unos años. Y desde entonces su marca, Grupo Diva, no ha hecho otra cosa que crecer, sin parar. Empezó por aquello que más le gusta, la verdadera pizza napolitana, y ha seguido por conquistar el paladar de todos con otros muchos sabores, pero también creciendo en el mundo del ocio en general. Hoy nos presenta su última propuesta. Pizzería Diva nació en 2019 en el corazón de Benidorm, de la mano de este emprendedor italiano, Daniele Formisano, con un sueño claro: compartir la auténtica cocina italiana en un ambiente cálido y familiar. Lo que comenzó como un pequeño restaurante familiar, pronto se convirtió en un referente gastronómico gracias a su compromiso con la calidad, la tradición y la hospitalidad. La pasión por los ingredientes frescos y las recetas clásicas italianas permitió que Diva se conectara rápidamente con el paladar local e internacional. Impulsados por el cariño de sus clientes y el espíritu emprendedor de su fundador, Diva Benidorm ha logrado crecer y consolidarse como un grupo gastronómico con varios locales en la ciudad, cada uno con su propio estilo, pero compartiendo todos una misma esencia, la verdadera Italia en cada plato. Hoy Diva no es solo sinónimo de pizzas artesanales y pastas frescas, también lo es de una experiencia completa donde se mezcla el sabor, la calidad y la atención cercana de un equipo apasionado. En el grupo Diva están orgullosos de los hitos que han ido alcanzando en su particular viaje para atraer la auténtica cocina italiana a Benidorm. 6 ubicaciones, a partir de mañana serán 7, que atienden a miles de clientes felices cada mes. Un equipo

0: cada vez que les visitan, y así lo dejan entrever con sus comentarios en las redes. Hoy, Daniele Formisano está con nosotros en este especial de radio porque mañana es un gran día para su empresa.
1: Hola, buenos días.
0: Daniele, ¿qué tal? Acércate, por favor, todo lo que puedas. Que tú no eres nuevo en la radio.
1: No. Tú no nos conocemos.
0: Ya he tenido ocasión de hablar contigo en alguna ocasión en la radio, pero no dejo de alucinar contigo. Estoy completamente, de verdad, increíble. ¿Estás un poco nervioso ante la próxima inauguración?
1: Cada inauguración siempre te pone un poquito de tensión para que se presenta todo perfecto, con presupuesto que uno va a imaginar de tener. Entonces está preocupado para tener todo listo y todos al momento, al punto del momento.
0: Yo tenía interés, ilusión por saber cómo ibas a llamar a este nuevo negocio. No dejas de sorprendernos. Diva Imperium. A lo grande.
1: Sí, porque esto.
0: Cuéntanos la historia de Diva Imperium.
1: Es un local muy grande que se encuentra en la entrada de Benidorm o en la entrada de la Nucía. Se puede ver de la.
0: La carretera de Benidorm a la Nucía, para que la gente lo tenga claro.
1: Una de las carreteras más traficadas de toda la comarca valenciana. Está en miles y miles de personas que pasan por ahí. Es una aventura nueva que vamos a afrontar en una zona nueva donde no hay ningún ocio para dar un buen servicio, una buena calidad de comida, aparte de lo food tradicional de toda la vida, KFC, correcto, Burger King. Ahora ahí vamos a dar un servicio de un buen plato de pasta, de una pizza, de una carne, de una paella, porque si estamos aquí damos también un buen arroz. Y toda la. Y arriba estamos haciendo una terraza espectacular para tomar una buena copa mirando toda la maravilla de Benidorm.
0: Oye, un italiano que nos dice que hace la mejor pizza napolitana del mundo, que la trae aquí, ¿también se atreve a hacer paellas?
1: Lo vamos a intentar, pero seguramente lo lograremos.
0: Bueno, vamos a tener que probarlo. ¿Cuándo decides que es un buen lugar para seguir creciendo? ¿Cómo es esa idea?
1: Esta idea fue porque yo vivo en esta zona, prácticamente, y conozco muchísima gente que hoy va a estar encontrando mucha dificultad de entrar con el coche en Benidorm. Porque es una cosa muy complicada venir un cualquier familia y aparcar en el centro de Benidorm. Entonces, muchísimos clientes me preguntaban cuándo iba a abrir algo con un parking y ahora le hemos dado la solución porque ahí pueden aparcar su coche sin tener ninguna preocupación.
0: Ya no nos vale la excusa de no voy a Diva porque no puedo aparcar.
1: No puedo aparcar.
0: Eso se ha acabado.
1: Eso se acabó.
0: Ahora ya tendrán que poner otra excusa, pero esa no.
1: Esta ya no me vale.
0: Esa ya no vale. Oye, 7 negocios ya. Te conocí hace muchos años en Grupo Encuentros Empresariales. Viniste en 2019.
1: Sí.
0: Ojo, eso solo hace 7 años. 7 años, 7 negocios. No sé si la broma la puedo hacer, pero vas a negocio por año, ¿no?
1: Claro que sí. Ahí está el indeciso.
0: ¿Esto va a seguir así?
1: Esto va a seguir así, seguramente.
0: ¿Seguro?
1: Sí.
0: O sea, que ya tienes otras cosas en la cabeza.
1: Más adelante, seguro. Acabamos con esto primero, vemos cómo va todo perfectamente, después nos ponemos en algo nuevo.
0: Ya, pero no me lo hagas tan fácil, Daniele, porque yo sé que hay mucha gente escuchando y al final tú eres un joven empresario, un buen emprendedor, pero hay mucha gente que le gustaría también emprender 7 negocios. ¿No te da un poco de vértigo?
1: No un poco, muchísimo. Pero este es el nuestro trabajo de luchar, de seguir por adelante, porque ofrecemos muchísimo trabajo a muchísima gente, también que a veces no hemos agradecido, pero creo que aquí en Benidorm estamos dando muchísima posibilidad. Tenemos más de casi 50 empleados trabajando por nosotros. Ya no somos una empresa pequeñita, damos a 50 familias la posibilidad de poder vivir tranquilamente, serenamente.
0: Bueno, por favor, danos una clase empresarial. ¿Cuál es la fórmula para conseguir que todo vaya hacia adelante?
1: La fórmula es una sola, trabajar sin mirar para atrás, para adelante. Solo mirar por un objetivo que una persona se puede meter.
0: ¿Y los problemas? ¿Cómo se gestionan? No puede uno ahogarse en un problema. Tiene que
1: solucionarlo.
0: Porque yo entiendo que con 7 negocios los problemas son 7 veces más grandes que cuando tenías uno.
1: Seguramente, pero si uno lo vea como un problema o lo puede ver como una esfida para solucionarlo. Estamos aquí para que toda la cosa tiene que salir bien. Si nos paramos delante de un problema, quiere decir que estamos perdiendo. Uno no se puede parar delante de un pequeño problema.
0: ¿Cuál es el motivo

0: o los motivos que, en tu opinión, hacen que el grupo Diva tenga éxito?
1: El éxito es propio de esto, porque uno no se crea problemas. Vamos adelante todos los días con una sonrisa y con una energía espectacular, que cuando la gente viene de nosotros encuentra la serenidad y la facilidad de sentirse en casa.
0: Cuando le engañaste a tu mujer diciéndole te voy a llevar al paraíso, verás qué bien te lo vas a pasar, ahora tu mujer te dirá, ¿para esto me traías? ¿Cada día montas más negocios?
1: La verdad que sí, esto me lo dice todos los días. Todos los días hablamos de esto.
0: Diva 8, Casa Diva, Diva Club, Pizzería Diva, Diva 15, Diva 13 y ahora Diva Imperium. ¿En qué te basas para esos nombres? Porque no hay algo seguido.
1: Allora, lo primero salieron por referencia de la ubicación de la calle de donde se encontraban. Después se fue cambiando por la location del Diva, del sitio de donde se encontraba. Ahora esto Imperium, porque es un sitio muy grande, podemos hospitar más de 300 personas.
0: ¿A la misma vez?
1: A la misma vez. Tenemos una cocina que es inmensa, podemos satisfacer a toda la gente. Un horno de pizza que acabamos de hacerlo, como ya lo pueden ver muchísima gente en la nuestra red social, que lo hemos hecho aquí. Han venido gente de Nápoles a hacerlo aquí directamente. Un horno grandísimo que puede hacer 10 pizzas en un minuto.
0: Madre mía. Bueno, es obvio que cuando tenías un negocio lo podías gestionar tú, atender tú, dirigir tú y preocuparte tú. Con 7 negocios yo quiero saber el nivel de, digamos, delegación que tienes que tener y confianza, sí. ¿No?
1: Ahora tengo muchísima gente, gracias a Dios, encontrado en mi percurso, toda gente de aquí, de la ciudad, que me apoya muchísimo y gracias a Dios muy profesional, gente seria que viene a trabajar y a hacer su trabajo casi mejor que yo, casi.
0: ¿Están todos los negocios del Grupo Diva dedicados a lo mismo o es una experiencia diferente en cada uno?
1: No, nosotros damos del desayuno hasta la mañana con una fiesta de discoteca. La gente puede pensar en el Diva desayunando, almorzando, desayunando, almorzando, cenando, haciendo un aperitivo por la tarde y yendo de discoteca por la noche.
0: Lo único que tiene que hacer es ir cambiando de divas.
1: Esto es, nada más, es pasarlo bien.
0: Fantástico. Oye, la verdadera pizza italiana, es lo que tú siempre dices, ¿no?, en tus mensajes. ¿Esto por qué lo haces con tanta fuerza? ¿Porque no todos ofrecen lo que dicen?
1: Es la verdad. No todos ofrecen el que dice de la vera pizza. Es como lo mismo vosotros que me pueden enseñar cuánto arroz tú conoces, que todos lo llaman arroz, son altos 5 centímetros y no tiene nada que ver con un buen arroz como se hace de la tradición. Cada cosa tiene su tradición y su historia. No la podemos ruinar con diciendo toda la pizza es redonda. Es una mentira.
0: Ya, por eso podemos decir que ese es el éxito del Grupo Diva, es decir, la fidelización de la gente, que la gente repite.
1: Sí, esto es una de las cosas fundamentales, porque le damos a la receta original, que es del 1600, todavía hasta hoy, cómo se hace la vera pizza napoletana. Que hay después, hay gente que le puede gustar, hay gente que no, pero quien conoce, sabe la original, esta es la original pizza.
0: No hay ningún empresario que no le haga esta pregunta. Muchos problemas con el personal, para conseguir personal, porque todos me dicen que es una locura.
1: Sí,
0: y tú sigues abriendo negocios.
1: Yo sigo abriendo negocios, es verdad, pero con muchísimo sacrificio, porque de verdad es muy complicado encontrar gente. Hoy te llevan un currículum y tú le dices, vale, está bien, viene mañana.
0: Ni mirarlo, sí.
1: Y piensa, no, mañana no puedo. En 3 días, no, que lo siento, que tengo que hacer. En 15 días, no, que me voy de vacaciones. La gente hoy no le gusta mucho trabajar.
0: ¿Y tú esto cómo lo valoras como empresario? Porque precisamente tú llegaste aquí un año antes de la pandemia, sí. Donde todo era distinto.
1: ¿Cómo? Muy distinto. Antes la gente te preguntaba cuánto dinero ganaba. Hoy la gente te pregunta cuánto día descanso. Le prefieren más descansar que ganar.
0: ¿Y por qué crees que ha cambiado tanto la cosa?
1: Porque toda la historia de la pandemia nos ha llevado por este camino, creo, que la gente se ha acoplado a una situación de vivir de una manera básica y no de mirar por un futuro. La gente ya no cree en un futuro, la gente se ha estabilizado.
0: Al día.
1: Dice, yo que tengo esto lo voy a disfrutar hoy, sin mirar adelante. Hoy, yo que tengo muchísima gente trabajando, escucho muy poco de alguno que quiere comprarse un piso.
0: Yeah.
1: Cosa que yo cuando era pequeño, mi primer objetivo era de comprarme un piso, sí, una casa, una seguridad.
0: Bueno, hoy no quieren tener ni carnet de conducir.
1: Hoy no quiero no tener ni una bicicleta.
0: Oye, yo te aplaudo, te admiro, porque ya 7 negocios, 50 empleados, estás loco, perdona que te lo diga, sí, en el micrófono, pero loco, apreciado loco, pero es así. ¿Tú eres una persona que tiene confianza ciega en que Benidorm tiene capacidad para seguir creciendo? ¿No tienes miedo a los baches, a las crisis?
1: Allora, Benidorm es una ciudad aparte que... Benidorm es España, pero fuera de España, porque lleva un público diferente cada mes, cada día, y lo estamos viviendo. Y últimamente, yo que vivo en la calle todos los días, veo que los invitados de Benidorm, los turistas, son mucho mejor de él que teníamos antes. Para mí ha mejorado muchísimo, Benidorm sigue creciendo demasiado. Porque también en Italia se está hablando demasiado de Benidorm, como vosotros en los años 80, aquí había muchísimos italianos que después desaparecieron. Ahora están volviendo
0: están
1: porque
0: volviendo.
1: Mucha referencia buena de quien viene, quiere volver. Lo único que todos nosotros los empresarios tenemos que mejorar un poquito en el aspecto y en la atención al cliente. El que nos falta un poquito aquí en Benidorm para actualizar y dar un servicio mejor al público que viene en Benidorm.
0: Bueno,
1: un divertimento y algo.
0: Invítanos a mañana. ¿Qué va a pasar mañana? Cuéntanos.
1: Mañana vamos a abrir...
0: Jueves 11.
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0: ¿Dirección exacta? ¿Te la sabes?
1: La carretera se ubica por la Nucía.
0: Carretera Benidorm-La Nucía, donde sí estaba antiguamente el Burger King.
1: Carl Junior, el primo Burger King, que después se abrió el Carl Junior. Ahí solo ha habido dos locales, me gusta precisarlo, porque mucha gente dice que en este local ha pasado muchísimo.
0: No, dos.
1: Ahí solo dos locales y yo soy el tercero y creo que va a ser el último, porque ahí tenemos un contrato de 20 años y vamos a quedarnos por ahí 20 años. Tengo bueno, 42 a 62. Espero de no trabajar más.
0: Exactamente. ¿Qué nos vamos a encontrar en Diva Imperium a partir de mañana?
1: A partir de mañana una experiencia única que solo quien viene la puede probar. 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
0: No solo cocina italiana.
1: No, también mediterránea.
0: Mediterránea. ¿Todo recetas originales?
1: Todo con recetas originales.
0: ¿Y esto cómo se consigue?
1: Esto se consigue que tenemos, la verdad, esta noche a las 5 estaba todo el equipo de cocina preparando todos los menús para hoy índolo degustando y mañana ofrecerle a nuestro público la mejor cosa posible.
0: Daniele Formisano, un placer volver a tenerte aquí con
1: también
0: nosotros. ¿Satisfecho con la historia que estás creando en Benidorm? ¿Te imaginabas esto hace 7 años?
1: No me lo imaginaba, pero día por día ahora me lo voy a creer. Súper satisfecho, contentísimo.
0: Los clientes escriben de vosotros en las redes sociales que están satisfechos. Yo creo que esa es la mejor tarjeta de presentación.
1: La verdad que sí. El reconocimiento de los clientes, familiar, que tenemos clientes que ahora son como amigo o un familiar directura, porque nos tengan en consideración en muchísima cosa. Cuando vengo en Benidorm, he escuchado el otro día una familia que su hija subiendo en el coche de Madrid diciendo, papá, ¿cómo llegamos en Benidorm? Tenemos que ir al Diva porque me tengo que comer la pizza de Dani.
0: Cuando vengas al grupo Diva, no te olvides de visitar Benidorm.
1: Esta es la buena.
0: Con eso nos quedamos. Daniele Formisano, un placer haberte tenido aquí, gerente del grupo Diva, 7 negocios, Diva 8, Casa Diva, Diva Club, Pizzería Diva, Diva 15, Diva 13 y a partir de mañana en la carretera de Benidorm hacia La Nucía, Diva Imperium. No sé, sé que no te hace falta, pero muchísimo éxito.
1: Muchísima
0: y enhorabuena.
1: Gracias. Muchísimas gracias. Un saludo a todos.
0: Un fuerte abrazo.
1: Chao.
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0: Entramos en la recta final de este especial de Leo Radio, de Aire Fresco, que estamos haciendo desde este maravilloso lugar, el Hotel Four Points by Sheraton, y lo hacemos como hemos venido haciendo a lo largo y ancho de esta décima temporada de Aire Fresco, con una tertulia. Hoy es miércoles y, fíjense, habitualmente lucho por intentar que en las tertulias haya siempre alguno de los muchos componentes que he tenido el placer de compartir a lo largo de este año. Uno de ellos, de los que yo considero que habla bastante y que tiene opinión para todo. Bueno, hoy tengo un problema, y es que los cuatro son grandísimos oradores. Por lo tanto, vamos a intentar que esto no se nos vaya de las manos e intentar entendernos en algo. Simplemente, antes de conectar, antes de que los micrófonos se abrieran, hemos lanzado una pequeña cuestión, nada,
11: muy, muy
0: sin
11: pequeña,
0: más.
11: Muy pequeña.
0: Y no ha habido manera de pararles. Imagínense ustedes lo que nos vamos a encontrar. Déjenme que se los presente. Tengo conmigo a cuatro grandes empresarios y cuatro grandes amigos. Antonio Alcaraz. Bueno, Antonio Alcaraz para mí lo es todo. Es un buen amigo, es un empresario, es bodeguero, es constructor, es un poco de todo. Es una caja de sorpresas que siempre nos sorprende con algo y que hacía tiempo que ya no venía por aquí. Don Antonio, ¿qué tal?
12: Muy bienvenido. Buenas tardes, amigo.
0: Pepe Pérez Sirvén, él sí que es bastante habitual en las tertulias. Tiene también su propia sección, Tu Dinero Consciente. Hoy nos acompaña también en esta tertulia. Pepe, bienvenido.
11: Muchas gracias, y en un sitio, en un marco incomparable, es espectacular.
0: Incomparable, muy bonito. Bueno, tengo que decirles que el jueves que viene, día 18, por si alguno de los presentes se quiere apuntar, el jueves 18 estaremos en la playa de Levante, en la heladería Sirvén, haciendo un especial de radio de 3 horas mirando al mar todavía más cerca.
11: Si quieres una horchata, un limón granizado, café granizado,
0: eso díselo a ellos.
11: Cualquier
0: eso
11: díselo a ellos. Estáis invitados y podéis venir.
13: Siempre trepallan.
11: Claro.
0: Y un heladito, claro que sí, ¿eh? Tenemos con nosotros a Vicente Sabal, gerente de Nos Importas, gerente de Abonave, y también una persona con un criterio muy concreto en cada uno de los temas que ponemos encima de la mesa. Vicente, ¿qué tal? Muy bienvenido.
14: Muchas gracias, muy buenos días. Habéis hablado del marco incomparable, y hace unos meses aquí tuvimos la presentación a nivel mundial de los nuevos modelos de la marca Indian. Y aquí, bueno, pues trajimos a todos los dealers de Europa, y bueno, tuvimos la suerte, el grupo de Alicante, de poder traer y enseñar esta comarca al mundo, ¿no? O sea, además disfrutamos de haciendo rutas por aquí, bueno, fantástico, ¿para qué más?
0: Y tenemos con nosotros también al abogado penalista, sin lugar a dudas un máximo representante de la justicia, a nivel nacional, Francisco González, también con sección propia en el programa Aire Fresco a través de Hilo Criminal. Francisco, ¿qué tal? Muy bienvenido.
15: Muy buenas tardes. Hoy no meteremos a nadie en la cárcel, tampoco la sacaremos, Leopoldo.
0: Y es... De momento.
15: Claro, espérate, claro, hay que esperar al sentido de los diálogos, a ver a quién.
0: Hablando de diálogo, yo el primer tema que quiero poner encima de la mesa es el siguiente, además con mucho interés, si no va con indirecta. Hoy es el segundo día del Papa León XIV en Cataluña. El pontífice visita la prisión de Brians, donde será recibido, ojo, por 80 presos. También se desplazará a una iglesia del barrio del Raval. León XIV tiene en su hoja de ruta una visita a la abadía de Montserrat, en la montaña más sagrada de Cataluña. Y el colofón, además de este viaje, de la segunda parte de este viaje a Barcelona, será en la Sagrada Familia, donde concluirá la jornada con una misa solemne. Hasta ahí, todos de acuerdo. Pero yo quiero hablar de algo muy serio. El Papa León XIV ha sido el primer pontífice que ha dado un discurso en el Congreso de los Diputados y, ojo, obtuvo el mayor aplauso que se ha dado hasta la fecha en el Congreso. La pregunta que yo os hago es muy sencilla y además tiene indirecta. ¿Realmente ese aplauso era irónico? ¿Era por quedar bien? ¿Era un aplauso a la galería? ¿Sirve para algo ese testimonio que el Papa está dejando por toda España, pidiendo por favor a todo el mundo que baje la tensión, que empecemos a respetarnos, que baje la polarización, que dejemos de ser tan agresivos los unos con los otros? ¿Va a servir para algo? Tenéis la voz.
11: Es curioso porque se metió con la izquierda y con la derecha. Entonces luego te critican y luego aplaudes, en cierto modo sí que me parece irónico. Y al final me gusta mucho que la figura del Papa esté en España para concienciar, para abrir un poquito más la moralidad, tal, pero luego a la hora de la verdad pasar la semana que viene y volveremos otra vez, que si David Sánchez, que si Begoña, y será lo mismo.
15: ¿Era por el discurso o era por su condición de papa? ¿Por su condición de papa o por su condición de jefe de Estado? A ver, España es un país aconfesional, lo dice la Constitución. Por tanto, bueno, pues que salvo que venga en su condición de jefe de Estado, que entre en la Cámara Suprema de las Cortes Españolas, yo creo personalmente que no es apropiado. No es apropiado porque entonces, si mañana viene una ayatolá, pues también tendría que entrar en la Cámara, o cualquier otro líder religioso de cualquiera de las otras religiones que tienen presencia en la sociedad española. Y hoy en día el Islam es una religión que tiene una presencia bastante activa. Más allá de eso, pues hombre, pues yo, para mí la función del Papa es principal y únicamente ecuménica. Que este señor se meta en charcos como puedan ser cuestiones de política, creo que es un error. Creo que es un error que haya ido a Cataluña en las circunstancias actuales. Este señor viene de visita oficial a España y continuamente se va a forzar su presencia en Cataluña para incomodarle, para ponerle en tesituras incómodas. El otro día vimos que en la propia recepción que hay en el Congreso de los Diputados, una de las representantes de, creo que era de Junts, le instaba a que hablara en catalán.
16: Y ella hablaba en inglés.
0: Y ella le hablaba en inglés, sí. Y el otro representante de Junts le hablaba en italiano.
15: Entonces
0: se le dirigieron dos, una en inglés y el otro en italiano.
14: Le dijo que había 700 millones de hispanoparlantes. Entonces, a ver, la mediocridad de la política en determinadas regiones de España es mediocridad, no tiene más, ¿no? Entonces, el Papa como tal, como figura que es, respetar. Aunque España sea no tengamos una o se haya perdido muchísimo el punto religioso que había en otros años, lo que está claro es que hay un movimiento que está de crecimiento. Entonces hay que respetarlo. En fin, la figura en el Parlamento, pues bueno, no hace daño a nadie. Es que no hace daño a nadie. La cuestión es de que miremos desde ese punto de vista. No hay que buscar, yo no le busco a ese tema las tres patas al gato. Es decir, la religión no hace daño a nadie, yo no soy creyente, pero respeto a los creyentes, por lo tanto, y no me meto con ellos. Entonces, tú quieres ir, vas, no pasa res. Es decir, la otra postura no la acabo de entender.
15: A ver, es que...
14: Tampoco criticaría que tuviéramos un ayatolá.
0: Perfecto. ¿No? Antonio.
16: Bueno, yo en primer lugar creo que España es católica. Una cosa es lo que dice, el tema está que bajo mi punto de vista España es católica. Eso es fundamental. Después el Papa dejó bien claro que Cataluña no es un país, también lo ha dejado. Dicho ahí, también tengo que echarle, es decir, estoy a favor del Papa, pero tengo que reconocer que con lo que dijo, por ejemplo, el tema de la inmigración un poco ilegal y tal, el tema es que en donde él es una autoridad está prohibido la emigración, ¿no? Entonces es complicado esto. Pero bueno, creo que la imagen que está dando el Papa a España, que pienso que España es católica, a lo mejor no muy practicante, ¿no? Pues creo que no hace ningún daño, estoy con Vicente, no creo que hace ningún daño. Y también tiene razón Paco, que bueno, que si viene mañana otra religión, pues habrá que aceptarlo y habrá que verlo con una normalidad, que también estoy de acuerdo con él.
15: Sí, pero es que yo no lo vería con normalidad, sinceramente. O sea, mañana viene un ayatolá a defender pues que las mujeres deben ir con el pelo cubierto, que deben hacerse determinadas interpretaciones del Corán que todos conocemos a día de hoy, y yo desde luego no creo que este
16: pero
15: señor...
16: Pero Paco, es la democracia y después decidiremos los ciudadanos el que no.
15: Sí, pero es que por democracia hemos votado que somos un país aconfesional, y lo de la catolicidad del Estado, ojo, que yo sí lo soy, ¿eh? Yo sí soy católico, yo... pero digo que el Estado no. Entonces, claro, la cuestión es la siguiente. Hemos tenido ejemplos de teocracias durante la historia que han sido todos nefastos. De hecho, la propia gestión del Vaticano, porque es algo muy sui generis, pero ahora mismo hay dos teocracias puras, que son para mí Andorra, que lo lleva el obispo de la Seu d'Urgell en connivencia con un
0: y
15: tercero.
0: Y el presidente francés.
15: Y,
0: sí. El francés es el príncipe de Andorra.
15: Efectivamente. Y en segundo lugar, el propio Vaticano, porque luego, claro, ya meternos con la iraní, pues es un poco complejo. Las teocracias creo que nunca han funcionado. Creo que conjugar poder político y creencias religiosas es algo muy peligroso, aún más hoy, sobre todo porque estamos viendo que desde algunos sectores se polariza la cuestión política en base a mandatos religiosos, y esto desde luego es algo que creo que nosotros debemos denostar.
14: Paco, la creencia y la política siempre van muy juntas. De hecho, los militantes, la mayoría de los militantes, incluso los votantes de muchos partidos, son creyentes, se creen a pies juntillas todo lo que le dicen sus gurús. Entonces, es que no está tan lejos la creencia de la política. Por lo tanto, a ver, son temas que aquí podemos hablar de metafísica, pero no creo que sea lo más indicado por ese tema.
16: Sinceramente, yo creo que la imagen del Papa, la imagen que ha dado de momento Madrid, ahora veremos cuando termine en Cataluña qué imagen será.
11: Y en Canarias, cuando llegue a Canarias.
16: Vale, después ya será la tercera. Pero quiero decir, ahora mismo la imagen que se ha dado al mundo de un país modernizado, de un país bastante estructurado, la imagen que se da en televisión, lo que ha pasado en Madrid ha sido un espectáculo. Me imagino que en Cataluña será igual. Y será igual
0: Exactamente. Al final, y quizás la interpretación que se ha hecho del planteamiento que he puesto yo encima de la mesa, que por supuesto acepto, se ha derivado hacia un lado que no era el que yo preveía. Yo realmente no quería profundizar tanto en eso, sino más que nada en el mensaje que está trasladando el Papa. Yo estoy de acuerdo en una cosa que acaba de decir Antonio, y es que la imagen que hemos dado o estamos dando como país es de un país absolutamente muy bien organizado, porque los eventos en los que ha participado el Papa en todos han sido... han congregado cientos de miles de personas y todo millones, ha salido millones. Muy bien. Pero yo voy a algo más. Yo quería preguntaros si vosotros creéis que esos mensajes de conciliación que yo he recibido de una manera muy buena, yo los he escuchado y me han parecido muy buenos los mensajes.
16: Estoy de acuerdo contigo, Leopoldo.
0: Sí, que si van a servir para algo, es lo que os preguntaba. Si creéis que
16: a lo mejor no a la política, pero sí a ciudadanos, que a veces... Hay ciudadanos que tienen problemas, gente que no es fuerte, y que posiblemente la voz del Papa, sobre todo si son creyentes, son católicos, les viene bien ahora, ¿no? Evidentemente, yo sé lo que dice Paco, pero no estoy de acuerdo con él, que España, sigo diciendo que España es católica. Es decir, eso se demuestra en Semana Santa y se demuestra cuando vamos a enterrar a una persona nuestra, cuando nace un niño nuestro, una niña, cuando uno va a decir, yo creo que España es católica.
11: Pero una cosa, creo que soy el más pequeño de todos, y yo cuando era pequeño todavía se estudiaba mucha religión y he ido también a colegios de curas y todavía tenemos imbuido eso de catolicismo, aunque España sea a confesional. Pero las nuevas generaciones hoy en día no viven la religión como la hemos podido vivir o sufrir en algunos casos muchos de los que estamos aquí. Entonces España es verdad que está derivando hacia otra cosa. Está el Papa y todo lo vemos bien. Ok, pero tiene razón Francisco, que si viniera un ayatolá o viniera otra religión, creo que el recibimiento no sería igual que el que hemos recibido.
0: No, lo que, a ver, terminamos con el tema y pasamos a otro, porque vale. Si no, no avanzamos. Pero fundamentalmente, por poner un punto, ¿no?, sobre la I, lo que ha dicho, primero lo que ha dicho Francisco es cierto. Es decir, España es un país aconfesional. Pero el Papa dijo una cosa también muy importante en el Congreso de los Diputados. Yo me tomé nota. Dijo que una ley, por el hecho de haberse convertido en ley, no siempre está por encima de la lógica. Es decir, aquí en España lo que pasa es que convertimos en ley lo que votan una serie de personas porque en ese momento tienen una mayoría. Y que España sea confesional, supongo que sería una de esas votaciones que seguramente el día de mañana la mayoría no lo piensa.
16: Yo estoy seguro que al día de hoy
0: se convirtió en ley.
16: Al día de hoy, si se hiciese una votación, si España es confesional o católica...
0: No, un referéndum, porque una votación estaría en manos de los mismos.
16: No, un referéndum. Yo estoy seguro que hoy día saldría.
0: Sí, pues seguro.
15: Estoy seguro de que no. Fíjate, cuando salió la confesionalidad del Estado fue en el 78, que es en esa época.
11: Yo soy del 80, o sea que ni siquiera lo.
15: Correcto, o sea, es en el 78. En el 78, con esa sociedad española recién salida de la dictadura, que sí que era confesional, y se votó la confesionalidad del Estado. Hoy en día, desde luego, os garantizo que no saldría un Estado católico, que a mí no me importaría. Lo que sucede es que lo que tenemos que hacer es jugar con las cartas boca arriba. Si somos confesionales, decirlo, porque a mí personalmente, insisto, que viniera una máxima autoridad de la religión musulmana a dar una conferencia en el Congreso de los Diputados español, desde luego me parecería absolutamente fatal.
0: Vamos a hacer un paréntesis. Bueno, Vicente, una última intervención.
14: Yo creo que deberíamos hablar un poco más. Yo quería hacer la referencia a la figura del Papa, ¿no?
0: Adelante.
14: Desde luego es un personaje absolutamente diferente a los anteriores papas que hemos tenido, ¿no?
16: Es más joven.
14: Vale, pero es más joven, pero los planteamientos son bastante distintos. Además viene de una sociedad muy distinta. No es argentino, no es polaco, no es alemán, es americano. Y entonces la visión es muy distinta. Es una visión más fresca o que tiene otras opciones, o les va a dar otras opciones a la Iglesia. Vamos a verlo, es decir, es una estructura propia, es el mayor negocio del mundo. Hay que decir claro que el Vaticano tiene montado un chiringuito que es la bomba en la traca, y tenemos que aprender de ellos porque son en fin, es un negocio muy, muy, muy...
0: Teníamos que haber traído a don Francisco, al cura.
14: A mi primo.
0: Sí,
14: primo
0: sí, yo mío, lo traigo mucho,
14: mío, o sea que... En fin, bueno, tengo primos en la familia que son curas. Tengo dos primos curas. O sea que...
0: Vamos un par de consejos publicitarios y volvemos.
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6: La última hora en los infinitos capítulos diarios de corrupción en torno al gobierno de Pedro Sánchez nos cuenta que, atención, el exjefe de la Guardia Civil, Leonardo Marcos, ordenó a los agentes de la Unidad Central Operativa reducir el impacto del informe del análisis de los correos de David Sánchez. Precisamente en esta diligencia es donde se encontraba el intercambio de mensajes del perfil de correo llamado Pedro Sánchez 1212 y la cuenta corporativa del Palacio de la Moncloa de Begoña Gómez. No se ahondó en este aspecto que fue relevado en la recta final del juicio al hermano de Pedro Sánchez. Obviamente podríamos hablar de mil casos si nos referimos a la corrupción que asola el gobierno de Pedro Sánchez, el Partido Socialista, su familia y su entorno. Pero yo he querido introducir este tema en el debate aquí con Antonio Alcaraz, Pepe Pérez, Sirven, Francisco González y Vicente Sabal, porque me parece especialmente llamativo, por no decir preocupante, que hayamos podido descubrir que que mandos de la Guardia Civil estaban implicados en esta situación de incluso formar parte para que la propia UCO no interviniera en estos temas. A mí me parece que hemos llegado a un punto,
7: yo creo que en todas las familias siempre manchar a lo mejor el nombre de la Guardia Civil porque tres mandos, 2, 1, 10, creo que no
6: lo estoy haciendo. Sinceramente, estoy poniendo la noticia
7: encima de la mesa. Lo importante para mí es el éxito de la Guardia Civil, que ha conseguido desmascarar,
6: investigando a sus propios superiores.
7: Entonces, llámese UCO, llámese. Entonces, yo entiendo que, bajo mi punto de vista como ciudadano, evidentemente Paco tendrá, como profesional, tendrá otra perspectiva, pero yo lo tengo claro que, como ciudadano, me siento orgulloso de cómo se ha actuado, porque le han sacado a los presuntos delincuentes, porque son unos presuntos delincuentes.
6: Pero obviamente lo que dices tú, Antonio, estoy de acuerdo, pero ¿hasta qué nivel de preocupación nos ha llegado?
7: El poder no es solamente los políticos, hay jueces, fiscales, tiene que haber de todo.
8: A ver, lo realmente preocupante es que puede haber una investigación de esta envergadura al margen del control judicial. Es decir, el juez fiscaliza lo que le llega, pero claro, si yo hay determinadas cosas que no te doy, tú no las vas a fiscalizar, tú no las vas a conocer. Entonces, claro, usted lo que me está diciendo es que yo tengo que aceptar como algo plausible, como algo loable en un Estado de Derecho, que una fuerza que no está directamente controlada por un juez realice una investigación y que sean luego ellos quienes decidan qué se filtra al juez y qué no. Esto es muy preocupante. ¿Por qué? Porque afecta a la división de poderes. Tenemos el Poder Ejecutivo, esas fuerzas y cuerpos de seguridad del Estado pertenecen al Poder Ejecutivo, que le filtra al Poder Judicial lo que el Poder Judicial debe luego decidir. Es decir, te permito que veas lo que yo quiero. Eso es muy preocupante. ¿Y por qué sucede? En primer lugar, porque se aperturan y se llevan a cabo investigaciones al margen de los cauces oficiales, aquí hay una serie de sistemas de intervención telefónica en virtud de los cuales yo puedo acceder al contenido privado de tus comunicaciones. Claro, la cuestión es que para poder incorporar esas grabaciones de tus comunicaciones a un procedimiento judicial, lo tiene que haber autorizado previamente un juez. Pero imagínate que yo accedo a tus comunicaciones, tengo conocimiento de lo que se está diciendo y después es cuando le pido permiso al juez. No podré incorporar las anteriores, pero sé lo que se ha dicho y lo he utilizado a efectos de investigación. Estamos hablando, señores, de una corrupción estructural y además muy medida, porque fijaros, todos los casos que tenemos, esto es como parece que estamos jugando a los barquitos y que estamos intentando derribar el submarino, y todas le pasan al submarino, es Pedro Sánchez. No le hemos dado ni una. El hermano muy probablemente, me he tragado el juicio entero, el hermano muy probablemente salga suelto. La esposa, salvo que la juzgue un jurado popular que es más impredecible, si son togados los que la juzgan, probablemente también. ¿Y qué es lo que estamos haciendo? Reforzando la postura, reforzando la imagen victimista del presidente. Estoy siendo víctima de un lawfare. Me están atacando por todos lados, pero señores, a mí no me ha llegado nada. Y lo peor es que tiene razón.
9: Por desgracia, no ha llegado ninguna. Por desgracia es así. Es que la pena de telediario existe. Y otra cosa también existe, que tú puedes hacer cosas que no sean ilegales, pero que sean inmorales. Y el problema es que si tú escuchas las declaraciones por las cuales él tiró a Mariano Rajoy del gobierno, es que con la primera frase ya se tendría que haber ido por vergüenza torera. El problema es que estamos hablando de un psicópata que está gobernando y se está aferrando al poder porque no tiene posibilidad alguna de salirse, porque en el momento que le salga es que todo lo que ha hecho es inmoral. No te digo que sea ilegal y que sea juzgado y que tenga pena de cárcel, porque ahí ni entiendo ni nada, porque al final cuando estoy escuchando las causas, el tema de ser enchufado no tiene delito, simplemente puedes castigar al que te ha enchufado, no al enchufado propio, pero al final, ¿quién tiene el interés de estar enchufado?
8: Pepe, alguien. Aún peor.
9: Sí, aún peor. ¿Qué ocurre?
8: Es que no lo acusaron por eso. O sea, en el tema Ábalos Koldo, el único delito que ha quedado bastante claro es el hecho de que presuntamente Ábalos pudiera haber colocado ad hoc a determinadas personas de su confianza en determinados puestos que no le correspondían para que percibieran un sueldo. Pero es que a los efectos de una condena estamos vinculados por el escrito de acusación y por eso no se le acusaba. Es decir, lo único que se ha acreditado es algo por lo que no se va a poder condenar porque no había una acusación expresa.
10: No, el juicio desde luego de Ábalos, yo no soy jurista ni nada de esto, pero es huele raro y a rancio, porque es que al final parece que no tenía nada que ver con lo que se estaba juzgando, ¿no? Eran temas diferentes. Pero bueno, yo el tema de lo que estabais hablando, de lo que habéis empezado a hablar, la mujer del rey no solo tiene que ser pura, tiene que parecerlo. Eso es lo primero que teníamos que tener claro. Te voy a contradecir, porque el psiquiatra Alcaraz, el que sale en el programa de Iker Jiménez, dice que no es un psicópata,
9: ¿no?
10: Que es un tío muy listo y ya está, y que le da igual todo, pero no es un psicópata, ¿vale? O sea, el tío, como el diagnóstico que ha dado ha sido de que no padece ninguna enfermedad. Entonces, pero bueno, el tío es un jeta y ya está, y es un superviviente. Y tú decías, Paco, antes, es que el tema de la Guardia Civil, hombre, yo entiendo que cuando tú presionas a la Guardia Civil de la manera que se la ha presionado por parte de un ministro como Marlaska, que bueno, que sorprende la manera de actuar cuando él, de dónde viene, ¿no? Y ha actuado de la manera que ha actuado y les ha puesto en situaciones bastante complicadas y conflictivas en todo tipo de lucha, ¿no? Hombre, que saltara esto por los aires, pues a mí no me sorprende. ¿Qué quieres que te diga?
6: Fíjate, Vicente, que estoy leyendo aquí que un psicópata, lo digo porque yo sí que estoy convencido de que es un psicópata sin insultar. Ojo, psicópata como palabra que está en el diccionario de la Real Academia.
9: La definición.
6: La definición en el ámbito de la psicología se define como un trastorno de la personalidad caracterizado por una marcada falta de empatía, una ausencia de remordimientos o culpa y una profunda tendencia a la manipulación. Para mí sí que es un psicópata. Y no le estoy faltando al respeto.
8: Para mí lo que tiene es una grave dismorfia del concepto de justicia. Una grave dismorfia, una grave deformación de lo que es correcto y de lo que no. Y en cuanto a la UCO, pues te voy a decir, no me gusta hacer manifestaciones autorreferenciales, pero es que a la UCO la he sufrido en mis propias carnes. Yo estuve como defensor en el asesinato del alcalde de Polop. Y cuando empecé a ser un abogado molesto, porque empecé a investigar al testigo y demostré que el testigo faltaba la verdad cuando hacía el relato que hacía y en base al que se sustentó la acusación de la UCO, ¿qué es lo que sucedió? Pues que el testigo empezó a decir que estaba recibiendo amenazas de mi entorno. Y desde luego eso no sucedió. Es decir, la UCO, cada vez que alguien les dificulta el trabajo, le empiezan a poner piedras en el camino, y no pequeñas precisamente. Y te hablo de otro caso más, para que veas que no es autorreferencial, el tema de la Operación Puerto, la operación contra el ciclismo. También todo vino a consecuencia de que de repente apareció un testigo protegido que luego se desdijo de todo y la operación quedó en absolutamente nada. La UCO es un cuerpo laureado, pero ojo con las formas en las que actúan, que no siempre son las más transparentes. Y te lo digo por experiencia propia.
10: No te he dicho eso, simplemente, es decir, que no me sorprende que hayan tomado medidas al respecto. Es decir, es que, en fin, una cosa no quita la otra.
8: Lo hacen.
6: Quería pediros una opinión antes de cambiar de tema y ir al último, porque nos quedan 13 minutos de programa. Antonio, no te he visto participar mucho en este segmento, pero os voy a cambiar la pregunta.
7: No, pero prefiero no participar y después te explicaré por qué.
6: Vale, pero, bueno, cambio el tema. Es decir, David Sánchez, Rodríguez Zapatero, posiblemente sus hijas también imputadas, lo han pedido ya las partes. Caso Leire Díaz Santos Cerdán, esas cloacas del PSOE en las que hemos visto que se investiga a periodistas, a jueces, a fiscales, a Guardia Civil, el caso Begoña Gómez la semana que viene. Antonio, ¿es soportable, es entendible que España esté en una situación así y no seamos capaces de cambiar esta tendencia?
7: Mira, en este caso normalmente, si todo lo que hemos vivido atrás, cuando ha habido corrupción de un gobierno, evidentemente no era soportable. En la situación que está viviendo hoy el presidente de gobierno y su equipo, yo creo que a ellos les da igual, absolutamente les da igual, porque les da igual, es decir, ellos son capaces a manipular, son capaces a pensar.
6: O sea, ¿quieres decir que da igual lo que, no lo que está pasando, sino lo que llegue a pasar? O sea, da igual.
7: Yo creo que no tiene que ver nada con ningún gobierno anterior que hemos tenido, ni incluido ni el de Zapatero, fíjate lo que te digo, que no hubiese aguantado la presión que están aguantando.
8: Pues fíjate, yo discrepo, para mí es una corrupción estructural y endógena, afecta a todas las estructuras del Estado, independientemente del partido, y lo digo con humildad. Creo que España necesita ayuda. España ahora mismo no es que necesite un cambio de partido político para que se haga cargo de lo que hay y revertir la situación. Necesita ayuda externa.
7: Yo no he entrado en ese tema. Lo que estoy diciendo es que, ante la pregunta de Leopoldo, es que al gobierno actual le da igual lo que pase. Quiero decir, es que le da igual. Entonces, va a llegar mientras que quieran los partidos nacionalistas aguantarlo y ya está. Es que esto es una evidencia, 3x3 y 2x2. Bueno, es que no hay más.
6: Señores, mañana empieza el Mundial de Fútbol, el Real Madrid tiene un nuevo presidente, son dos cuestiones deportivas que me apetece analizar en estos 10 minutos. Una cuñita publicitaria, venga, no te vengas arriba, vale.
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6: He dicho que no quiero opinar. 9 minutos y ponemos punto y final a este especial que estamos haciendo desde el Hotel Four Points by Sheraton en esta tertulia con Antonio Alcaraz, Pepe Pérez Sirvén, Francisco González y Vicente Sabal. Este pasado domingo había elecciones después de 20 años en el Real Madrid. Las ganaba Florentino Pérez, pero le salía un importante rival, precisamente un empresario joven y de aquí, de la provincia de Alicante, Enrique Riquelme. Mañana empieza el Mundial de Fútbol. España juega su primer partido el próximo lunes contra Cabo Verde. Dos temas que dejo encima de la mesa, Vicente. Hemos visto un Enrique Riquelme, un chaval joven, 38 años, con un imperio a sus espaldas ya. Ha puesto nervioso a Florentino Pérez. Un 35% del electorado le ha votado. Eso no, nadie lo esperaba, ¿eh?
10: Bueno, a ver, por muy buena gestión que haya hecho, que en cualquier empresa, el Madrid no deja de ser una gran empresa, al final siempre tienes gente crítica contigo, por lo tanto, que haya un 35%, pues bueno, no es sorprendente, podía haber esa discrepancia, que además es lógica y es muy sana. Además, si, entiendo que si Florentino, hay temas que este joven Riquelme le ha podido aportar, pues puede tomar nota y puede resolver, tiene 4 años para ello, ¿eh? Por lo tanto, no...
6: Antonio, Riquelme, bueno, tras la huella de Florentino, leemos titulares, Florentino vence pero no convence. ¿Estás de acuerdo?
7: Bueno, en primer lugar, no es un 35 de Riquelme, porque es un máximo 5%. El otro son las familias Boluda, las familias que hace 26 años, es decir, los que somos madridistas y socios, sabemos que Florentino llegó y no llegó haciendo amigos con los que había, familia Boluda, familia Paco Sanz. El problema es que la gente que opina no tiene ni idea. Lo que ha aportado este chaval, ha aportado un 5%, que ha aportado un 5. Y él sabía, es más, él sabía que iba a estar entre un 20 o 25% seguro, porque lo tenía de la gente que lleva 26 años, que son familias en contra de... No, Leo, es que el problema es que cuando se dan datos...
6: No, pero si yo no digo nada.
7: Sí, Leo. El problema es que os creéis que al final es lo que dice la prensa.
6: A ver, no.
7: No, Leo. Mira,
6: hay una cosa.
7: No, Leo.
6: Que yo no le...
7: Sí, sí, la
6: no
7: prensa, lo que dice la prensa. Pero quiero que comprendas que no hay ninguno. Ahora ha sido el presidente Laporta, que bueno, dentro de su situación también no lo ha hecho mal, Laporta, y evidentemente pregunto, ¿en cuánto ha ganado Laporta? En unos porcentajes similares. ¿Por qué? Porque siempre hay familias, el fútbol, hablamos fútbol a nivel Madrid-Barça, dos grandes clubes de los mejores del mundo, es imposible que no haya familias que quieran...
6: Bueno, hay que decir también que fueron a votar el 50%, no llegó ni el 50% de los socios de Madrid.
7: Y no había partido de fútbol, fue una barbaridad, porque el día del Barcelona que votaron el 40% y había
9: habiendo partido
7: de fútbol.
9: Y encima estando el Papa en Madrid, o sea que tiene muchísimo
7: problema. El problema es que no tener realmente ni idea de lo que son las estadísticas económicas, ni que realmente todo el mundo sabíamos, cuando yo oíamos en la prensa que iba a tener un 5, un 6%, un 10% el chico este, todos sabíamos que era mentira, porque hay un 20% desde hace 26 años que son las familias fuertes de Real Madrid, que son gente que están en contra de Florentino, pero no porque la haga bien o mal, sino porque Florentino llegó y no hizo amigos,
6: ya,
7: los fulminó,
6: sí, pues no.
7: Lo cual ese 20-25% estaba, y el chaval ha llegado, el primero que ha llegado, un chaval empresario, joven, y ha dicho, aquí pongo yo el aval, me cuesta 900.000 euros los intereses, pero coño, hago una publicidad a nivel mundial,
6: sí, eso
7: de
6: sí,
7: mi empresa. Y el chaval lo bordó, ¿no? ¿Qué pasa? Que la prensa, que no tiene ni idea de lo que está diciendo, pensaba que iba a sacar 94% Florentino y 4% el chaval. Cuando todos sabíamos que el chaval iba a estar, hablo de los que estamos del día a día, que iba a sacar...
6: Sí, como mínimo un 25, sí.
7: Sí, estaba entre el 25 y 28 lo que el chaval fuese capaz. Y sí que es verdad que, bueno, pues ahora yo oigo, es el próximo presidente del Madrid. Qué poca idea tiene.
10: Ya veremos.
7: Imagínate que en estos 4 años el Madrid te gana 2 Champions y resulta que el Madrid te pone de candidato a una persona que va casi seguro, que es Nadal. ¿Quién va a ganar? Es decir, o imagínate que el Madrid no da ni pie con bola en los próximos 3 años y 2 años, y entonces el chaval ganaría.
6: Va en función de los resultados.
7: Es que cuando oigo a la prensa, no, es que se ha postulado para ser el nuevo presidente, digo, pero ¿estos realmente saben lo que es una empresa a ese nivel? Es que es tan sencillo como que te digo, el Madrid ahora te sale, el año que viene tal, te gana una Champions o dos.
6: 4 minutos nos
7: y
6: quedan.
7: Y Florentino te mete a Nadal de presidente.
6: Antonio, y yo sé que es un tema que quedará sí, para hablar, ¿no?
9: Pero Antonio, una
6: las
9: cosa.
6: Las tertulias hay que hacerlas de 2 horas.
9: Yo creo que hay que diferenciar. Fíjate que yo soy del Barça, pero a mí me tiene maravillado Florentino como empresario.
6: Y a mí. Y a mí lo he dicho siempre.
9: Dicho lo cual, ¿no? No, escúchame, dicho lo cual, no significa que deportivamente también ha sido capaz de ganar la Champions. No, ok.
7: 60 y tantos títulos que ha ganado.
9: Sí, sí, sí. Y, pero.
7: Podemos ganar
9: 100%. No obstante, yo creo que todo el mundo recuerda la Holanda de Johan Cruyff, la Argentina de Maradona y el Barça de Messi.
7: Pero escucha un momento.
9: Y del Madrid, háblame de las Champions. De las Champions. Pero.
7: Pero escucha
9: dime
7: un momento.
9: Dos partidos buenos del Madrid.
7: Pero escucha un momento. Escucha un momento.
9: Es que no es
7: el
9: lo mismo.
7: El resultado.
9: El resultado no es igual.
7: El resultado es el que vale. Dime los últimos 13 años ese Madrid. ¿Tú sabes qué edad tenía Messi cuando dejó de ganar un gran título en Europa? No, dímelo.
9: No, lo sé.
7: Ese es el problema. Tenía 25 años.
9: Pero con VAR, igual años, el Madrid tendría menos Champions.
7: Sí, sí, sí.
9: No,
7: pero seguro. Aquí estás entrando en un tema personal. ¿Tú me estás hablando de datos o de algo, relatos?
9: No, de datos.
7: No, de datos.
9: El Madrid
7: de
9: con datos, VAR tendría Madrid, menos Champions.
7: Pero eso lo dices tú.
9: No. Lo dice los partidos. Si el minuto 90 y pico marcan gol en fuera de juego.
8: Al único que hubiera beneficiado que Florentino no fuera elegido el presidente del Madrid es al Barça.
7: Totalmente de acuerdo. Pues ya
8: único,
7: está. Pues
8: yo he sido del Barça. Es el mejor presidente de Madrid de la historia.
6: Bueno, a ver,
7: pero no lo dudes.
6: Os tengo que interrumpir, me sabe mal, pero queda.
10: ¿Quién va a ganar el Mundial? ¿Quién gana el Mundial?
6: Vicente.
9: ¿El Mundial va a ganar España?
6: ¿Cómo ves el Mundial de fútbol, Vicente?
10: Tiene posibilidades la selección española, pero posibilidades no quiere decir que vaya a ganar.
6: ¿Antonio?
7: Hombre, yo quiero 100% que gane España, por supuesto. Yo no tengo tan claro que tengamos tantas posibilidades. Veo equipo muy fuerte, pero estamos dentro de las 5 o 6 selecciones. Sí que es verdad que yo futbolísticamente no tengo tan claro que España sea tan favorito como dicen.
9: Un mal día lo puede tener cualquiera, pero España puede ser de las 4 favoritas junto con otros 3 equipos europeos.
7: Sí, sí. Pues escucha, de acuerdo.
8: Yo celebro que España por primera vez al empezar un Mundial tenga posibilidades, porque yo antes sabía que lo jugaba, sabía que lo íbamos a jugar todas las veces, pero sabía que en cuarto nos íbamos a ir a la calle. Y por fin, aunque no sabemos si lo ganaremos, sabemos que tenemos posibilidades. Es un avance.
10: Sí, sí.
6: Antonio. Encuentros empresariales, vamos a reunirnos en La Posada, en el nuevo restaurante hotel, ¿verdad?
7: Ahí vamos a estar el lunes disfrutando empezaremos la primera victoria a España, claro.
6: Lunes por la tarde, el que quiera puede ir a La Posada, dirección.
7: Bueno, está donde lo que es la redonda del Albir, donde está McDonald's.
6: La rotonda, la carretera del Albir hacia Altea, lo que era el antiguo Ventorrillo, que ahora se llama La Posada, y nos reunimos los empresarios de Encuentros Empresariales. Pues yo quiero daros las gracias a los 4 por haber estado en esta tertulia. Obviamente se nos han quedado, como siempre, 1000 temas fuera, pero lo que hay son 3 horas de radio las que llevamos aquí. Gracias Antonio, Pepe, Francisco y Vicente.
9: Gracias.
7: Gracias.
6: Y también quiero dar las gracias a todos los demás que han participado en este especial, con especial importancia al director del hotel, Xavier Garrido, a las responsables de alojamiento y marketing, Olga Molina y Nélida Sánchez, que nos lo han puesto todo muy fácil, también a la portavoz del gobierno.

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0: Te resumo rápidamente parte de lo que tengo para ti en esta edición de Lo mejor de la semana. Anita será protagonista de una película. Rosana estrena documental sobre sus 30 años de carrera. Gracie Abrams traerá su gira mundial a España. Oasis estrenan en los cines la película de su gira de reunión. Y escucharemos a Manuel Carrasco con Juanes, Kim Petras, Mike Towers, Lala Love You, Mónica Naranjo, Paul McCartney y mucho más.
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0: Máxima potencia para lanzar al aire esta edición de Lo Mejor de la Semana. Lo primero que suena es el nuevo avance del séptimo álbum de Kesha. No quiero ver a nadie sentado. Origami.

0: el Freedom Tour de Kesha ya ha arrancado por Estados Unidos y va a tener paradas en muchas ciudades europeas. Pero lamentablemente, España se ha quedado fuera. Nos ha castigado sin verla en directo. Como consuelo, escucharla en versión enlatada en este nuevo single con alto contenido sexual, el irreverente Origami.
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0: La cosa va a subir de decibelios en un pispas. Llega a lo mejor de la semana el sonido de una de las bandas históricas del país. Son de Guadalajara, llevan más de 20 años de carrera y no pierden fuelle. Si estáis listos, lo lanzo ya. Las de perder, despistados.

0: El 20 de febrero, Despistaos lanzaron su álbum número 11, Un Millón de Madrugadas, y desde este disco presentan su nuevo single, una colaboración con Linaje que mezcla las voces de Dani Marco y Aarón López, Las de Perder. Es su primera colaboración juntos y espero que no sea la última.
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0: La brasileña Anitta hoy también es parte de los titulares de lo mejor de la semana, y no por su música, sino porque va a dar un nuevo salto al séptimo arte en una película de la que aún no sabemos el título. Ella ha sido la que tuvo la idea original de la historia y esta vez será la protagonista. El rodaje está previsto que empiece este mismo año y Anitta ya se está preparando dando clases de interpretación en Los Ángeles. Estamos a días de que arranque el Mundial. El día 11 empieza la competición. Si estabas pensando que se nos iba a pasar, pues no, no se nos ha pasado. Por eso hoy te estreno otra canción del álbum oficial del Mundial 2026, Tyla y Future, Game Time.
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0: Game Time de la sudafricana Ty Lai y el trapero de Atlanta Future es otra de las canciones oficiales del Mundial de Estados Unidos, Canadá y México. El séptimo tema oficial que llega justo antes de que empiece el juego y que presentarán en directo durante la ceremonia de inauguración el día 11 en el Estadio Azteca de México.
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0: Su música es gamberra, pop punk la llaman, pero tal y como dicen, lo cortés no quita lo valiente. 5,4 millones de oyentes en Spotify, ¿quién los pillará? 10 discos de platino. Son el único grupo español con récord de permanencia durante años de una canción en lo más alto de las listas de streaming. Y en México han sido virales durante el último mes sin caer del número uno del top viral. Son Lala Love You y A ver quién se duerme ahora es su nuevo single.

0: Lala Love You están de gira por Estados Unidos y Europa presentando su nuevo disco que acaba de salir. ¿Por qué me miráis así? Es una de las novedades que se ha puesto a la venta esta semana. Y para acompañar la publicación del álbum, nada mejor que un nuevo single de David Merino, Roberto Amor, Mía Berrín y Óscar Hoyos. A ver quién se duerme ahora.
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0: Ariana Grande sopla las velas para celebrar que se cumplen 10 años de la publicación de su álbum Dangerous Woman, su tercer disco. Supongo que le habrán regalado un montón de cosas, pero ella, que es proactiva, también tiene un regalito para nosotros. Ha publicado una reedición especial aniversario del disco en 3 ediciones de vinilo. Una rosa negro transparente y otra blanco transparente. Esta edición incluye la continuación de un tema mítico de Ariana. Era un tema doble, New Weather y Forever Boy. 10 años después llega New Weather, parte 2.

0: Dangerous Woman, lanzado hace 10 años, ha vendido más de 20 millones de discos y acumula 25 mil millones de streams. Un disco muy importante en la carrera de Ariana Grande que se merecía una edición décimo aniversario. Una edición especial con 18 temas que ha presentado con la parte 2 de New Better y con la que prepara el camino para la llegada de Pedal, su octavo disco que está previsto para el 31 de julio. Un disco del que, por cierto, ya ha estrenado Hey That I Made You Love. Te la pongo la próxima semana.
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0: Otros que también dan el salto de los escenarios al cine son los Oasis. Los hermanos Gallagher han anunciado un documental sobre su gira de reunión, Oasis Live 2025, que se proyectará en los cines de todo el mundo. Va a tener de todo, emociones detrás de las cámaras, material inédito, el reencuentro entre Liam y Noel tras más de 15 años de peleas, las primeras entrevistas conjuntas en más de 25 años y, sobre todo, mucha música. Aún no tiene título, pero se estrenará el 11 de septiembre. Después aterrizará en Disney Plus. No hay palabras para describir la voz de Mónica Naranjo. Lo mejor siempre es escucharla, y más hoy que tengo para ti una nueva canción suya. Un tema escrito y compuesto por ella misma, Puzzles.

0: La Pantera de Figueras ha vuelto a romper el tablero y a decir, aquí estoy yo. Y lo hace con su característico chorro de voz y con puzzles. Su nueva canción que tiene detrás en la producción a Mari Bass y Marta Sousa, el dúo Nebulosa. Esta es la chispa que enciende el motor de la tercera etapa de su gira de celebración de sus 30 años de carrera. El Greatest Hits Concerts 2026 con 15 fechas. Va a empezar el 3 de julio en Bilbao y acabará el 7 de diciembre en el Movistar Arena de Madrid. Va a visitar Almería, Málaga, Jerez de la Frontera, Castellón, Medina del Campo, Valdepenas, Oviedo, Tarragona, Pamplona, Albacete y Valencia.
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0: Paul McCartney acaba de sacar al mercado su álbum número 19, The Boys of Dungeon Lane. Es una auténtica leyenda viva de la música mundial y solo por eso se merece sonar en lo mejor de la semana y se merece que le dediques toda tu atención. El ex-Beatle está de vuelta después de 6 años de silencio con Come Inside.

0: con él y con los otros tres Beatles apareció el pop en los años 60. Hace ya un montón de tiempo, pero Paul McCartney sigue en activo a sus 83 años y demostrando que es un maestro entre maestros. Porque esto que acaba de sonar es sencillamente magistral. Come Inside.
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0: Esta semana tenemos cumbre hispanoamericana en lo mejor de la semana. En la mesa están sentados el onubense Manuel Carrasco y el colombiano Juanes. Esto que han hecho va a quedar escrito en las crónicas de la historia de la música. Se llama Gente Corriente. 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

0: Manuel Carrasco ha metido esta canción, su primera colaboración con Juanes, Gente Corriente, dentro de su álbum Pueblo Salvaje Volumen 1. Un álbum en el que también colaboran Cani García y La Pucci, y que está en las tiendas desde el 29 de mayo, esperándote con sus 11 canciones.
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0: Voy a continuar dando caña. Más ritmo y movimiento en lo mejor de la semana con una fusión que tiene el éxito garantizado. La neoyorquina Bibi Rexha y el DJ francés David Guetta colaboran de nuevo en Sad Gun.

0: Son los Reyes Midas de las pistas de baile. Cuando se juntan Bibi Rexha y David Guetta, todo lo que tocan se convierte en oro. Con este nuevo tema no va a ser distinto, lo vas a bailar incluso durmiendo. Letra melancólica y sonido potente. La fórmula para llorar en la pista es Sad Girls, una canción que va a estar dentro de Dirty Blonde, el álbum de Bibi Rexha que sale ya mismo, este mes de junio.
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0: Hoy tengo que hablarte de Rosana. La canaria acaba de estrenar en Amazon Prime su propio documental titulado Mejor Vivir Sin Miedo. Se estrenó el 22 de mayo y no es solo una recopilación de conciertos. El documental es un viaje por los entresijos de su carrera donde repasa sus grandes hitos desde que publicó Lunas Rotas en 1996 hasta ahora. Un repaso a sus 30 años de carrera. Durante los tres capítulos podrás conocer mejor sus orígenes, su personal forma de entender la vida y la filosofía que inspira su universo. Además, ha creado una canción para la banda sonora y próximamente va a salir una app interactiva vinculada al documental.
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0: El puertorriqueño Mike Towers está ahora mismo de gira por el Caribe y Latinoamérica y tiene previsto venir a Europa. Pero entre fecha y fecha ha tenido tiempo para crear una nueva canción. La canción oficial de La Liga Rica 26. La experiencia digital personalizada de La Liga para el cierre de temporada y diseñada para revivir su temporada. Una nada más.

0: ti. El Young King del sonido urbano estrecha aún más sus lazos con nuestro país. Mike Towers se une a la liga para una nada más y juntar el deporte rey con la música antes de traer su espectáculo a nuestras latitudes. Llega en julio, te digo algunas fechas. El día 3 estará en Bilbao, el 10 en Almería, en el Puro Latino, el 11 en Málaga, en Torre del Mar, y el 16 en Tenerife.
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0: El tercer álbum de la alemana Kim Petras, el The Tour, se publicó el pasado día 29. Lo ha publicado de forma independiente con su propio sello. Antes de salir ya había lanzado 5 singles y con la publicación llega la 6ª canción, el track 6 del álbum,

0: En el nuevo disco de Kim Petras, que ha estado preparando durante los dos últimos años, hay 13 canciones. Brutalista es el nuevo single y suena contundente. Un tema con el que vuelve a romper las barreras del pop alternativo, con una línea de bajo distorsionado y un ritmo que te golpea directamente en el pecho.
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0: Tenía una nota por aquí para recordar contarte que después de 15 años, Ed Sheeran ha dejado su discográfica para empezar a publicar bajo su propio sello. Pero esto ha pasado a segundo término. Hay otra cosa importante sobre Ed Sheeran. Una colaboración. Repeat it. Una colaboración con el DJ neerlandés Martin Garrix.
1: Stop.

0: esto no es nuevo, tiene 12 años. Se grabó en Nashville en 2014 y se presentó en el Ultra Music Festival de 2015, pero solo se encontraba en grabaciones de actuaciones en directo de Martin Garrix. Una colaboración que pensábamos que nunca se publicaría de forma oficial. Los dos artistas habían dicho en varias ocasiones que se quedaría en el cajón. Y entonces, ¿qué ha pasado aquí? Pues ha pasado que para celebrar el cumple de Martin, ha cumplido 30 años, Ed Sheeran ha dado el sí quiero. Guitarra en mano, se ha reunido en el estudio con Martin y han sacado por fin Repeat It.
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0: Los hermanos Mau y Ricky han abandonado por un tiempo su Venezuela natal para viajar a Nueva York. Tenían una cita para grabar con el rey de la salsa. Marc Anthony es el que colabora en su nuevo single, Recordando.

0: Pau y Ricky, los hermanos Muntané, ya han sacado su nuevo álbum de estudio, Ricky y Mau, un disco con 12 nuevas canciones. Entre ellas destaca esta, la auténtica joya de la corona que mezcla el pop urbano con la salsa en una alianza inesperada con Marc Anthony, Recordando.
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0: Ya te puedo confirmar de manera oficial que Gracie Abrams traerá su gira mundial de presentación del álbum de Outer From Hell a España. Ve haciendo hueco en tu agenda porque solo tienes dos oportunidades para ver en directo a esta chica que ha conquistado el planeta. El The Look at My Life Tour aterrizará solo en Barcelona los días 27 y 28 de mayo del año que viene, en el Palau Sant Jordi y con Jake Minch como artista invitado.
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0: Solo tienes que sacar la cabeza por la ventana y verás que el verano ya casi está aquí. Si no quieres hacer ni este mínimo esfuerzo, no pasa nada. Tengo soluciones para todo. Te vas a dar cuenta enseguida de que el verano está a las puertas con el sonido de Moonlight. Temazo de Leoni, Marcus and Martin.

0: Sonido para bailar con firma europea. Moonlight cuenta con la cotizadísima voz de la alemana Leonie y con los gemelos noruegos Marcus and Martinus, los que se presentaron a Eurovisión en 2014 y consiguieron un noveno puesto. Para el verano 2026 unen sus talentos y nos ponen de vuelta y media.
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0: El último cañonazo de hoy lo da Becky Hill.
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0: La británica acaba de enviarnos el segundo avance de su tercer álbum, Rebecca. Lleva las emociones al límite con More, More, More y lleva lo mejor de la semana hasta el final. Aquí lo dejo por hoy. Te espero la próxima semana en Lo Mejor de la Semana.
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ya que estamos en mes de Eurovisión, hablando de Euromisterios, que es otro universo, y esta noche vais a fliparlo. Os traemos una entrevista larga, pero que bueno, para los amantes de Eurovisión, increíble. Bueno, hace ya unos añitos se pasó por aquí Patricia Godes, que sacó un libro llamado Yo tampoco gané Eurovisión, os lo aconsejo. Hacemos una promo que está integrada en el audio de la entrevista, no está activa, aviso, ¿vale? No envíes correos para el concurso porque ya no está activa. Pero bueno, para los amantes de Eurovisión como yo, lo vais a gozar porque todas las curiosidades, anécdotas, cantantes o grupos que empezaron por casualidad en Eurovisión y luego se hicieron hiper famosos, están ahí con Patricia Godes esta noche, aquí en Tondi. Hora y media, aviso, una entrevista larga, se come medio programa, pero vale la pena. Es que tenía tanto material, podía haber hecho, y no exagero, dos capítulos más de Eurovisión de 3 horas y me sobraba material, en serio. También contamos con, bueno, con ese fantástico, bueno, micro festival de Eurovisión de deportistas, de futbolistas, digamos, con Alfonso Fernández. También tenemos Laura Vivancos otra vez, misterios de cantantes, curiosidades. Don Luis, oye, que se ha querido apuntar a este festival, nunca mejor dicho, de Tondi. Y cerraremos, como siempre, con Carlos Orrillo, hablando de sexo y, bueno, de Euromisterios, oye, porque Eurovisión siempre hay mucho meneo, ¿no? Que se lo cuenten a mis amigos que van cada año y por las noches ahí se cuece de todo. Bueno, amigos, Euromisterios, parte 2 y última. Disfrutarlo, que el tiempo pasa.

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1: Mira que me gusta a mí poco Eurovisión. ¿Lo quieres? Toma, dos tazas. Dos tondis eurovisivos en el mismo año, vamos, en pocos meses. Y ahora mismo desconozco qué tonterías organicé en un todo estructurado en el anterior contexto dedicado a Eurovisión. En el 90% de los casos, las secciones de los programas de radio no son más que una organización de tonterías estructuradas de tal manera que parezca que no lo son. Y no es trampa, no es dar gato por liebre, porque al fin y al cabo, entretener entretiene igual la tontería que la cosa seria y formal. Y claro, ante la tesitura de tener que realizar un segundo contexto sobre Eurovisión, he empezado a pensar, ¿qué es lo que me gusta a mí de Eurovisión? ¿Hay algo que me llame la atención, que suscite mi interés? Y sí, lo hay. Y lo que aviva mi curiosidad, de hecho lo único que puede excitarla, es el sistema de votaciones. Y es que un sistema de votación, que la votación siempre es subjetiva, pues es según el criterio del sujeto o sujeta que vota. Pues en Eurovisión se ha convertido en un hecho objetivo, tanto que los expertos, los entendidos, ya saben, casi como si fueran fórmulas matemáticas, a qué países va a votar cada país y a qué países jamás votarían cada uno de los países concursantes. De tal modo que dominar el sistema de votación de Eurovisión equivale, computa, convalida, vamos, todo un curso en la carrera de diplomacia internacional. Pero eso sí, única y exclusivamente a nivel europeo. Bueno, ahora se apunta a Australia y Turquía. Yo propongo ampliarlo a un festival de todovisión, todo el planeta, y a la par que nos entretenemos, nos instruimos y aprendemos un poquito de política internacional parda. Es más, yo convertiría ese sistema de votación que opera mediante filias y fobias, lo convertiría, como digo, en una unidad de medida, en un sistema métrico. Y es que lo de los sistemas para medir que hemos adoptado los humanos tiene su miga, tiene su enjundia. Sistemas variopintos que dependen del lugar y de la época, pero que en síntesis toda esa variopinta gama de unidades para medir lo que sea podrían resumirse en dos: las naturales y las artificiales o matemáticas. Las matemáticas son mucho más exactas, pero le quitan sal a la cosa, le quitan emoción. Por ejemplo, dice un aforismo que para su

0: aceptar la vida de una persona, al menos una vida digna, bastan con 4 palmos de tierra y poco más. El palmo sería una medida natural. No hace falta imaginarse una mano ideal, no. Los seres humanos, afortunado o desafortunadamente, tenemos manos. De hecho, somos humanos porque tenemos manos. Esto de utilizar partes del cuerpo como medida viene de lejos, de lejísimos. Yo creo que es lo más práctico. Si uno tiene que medir urgentemente cualquier cosa en el sitio más insospechado y en el momento más inoportuno, oye, puede que no tengas pues un metro al alcance de la mano, ¿eh?, ni un recipiente en el que a rebosar quepa 1 litro, por ejemplo. En cambio, las partes de tu cuerpo van siempre contigo. Quiero decir, siempre tiene uno un palmo a mano para medir. Como digo, no son medidas matemáticas y perfectas, y hay que andar con cuidado, ¿eh? Si, por ejemplo, tú necesitas 4 palmos de tela y la tela te la vende tal dedito, probablemente hagas corto. Si te la vende Arnold Schwarzenegger, pues seguramente va a sobrar tela, ¿eh? Pero tela, la de tela que va a sobrar. Aunque, bueno, visto de otro modo, ese decalaje puede servir para engañar, para enmascarar, para confundir, para disimular. Por ejemplo, ¿eh? Oye, ¿a ti cuánto te mide? A mí 1 palmo. Bueno, a lo mejor tu interlocutor o interlocutora está pensando en la mano de Schwarzenegger. Pero a lo peor, la realidad se empeña en que sea la mano de DeVito. Pero es de pura lógica que los primeros medidores que utilizaron nuestros ancestros venían incorporados de serie. Eran naturales. Cuando aquellas buenas gentes se percataron, allí en el Paleolítico superior, de que 1 céntimo escatimado en cada litro de gasolina significaba pues perder 1 pastizal cada año, decidieron que lo mejor seguramente era buscar alguna medida menos variable, para que aquellos 4 palmos de tela se asemejaran lo máximo posible a lo que tú esperabas recibir. Y fue entonces cuando, vamos, pienso yo, cogieron lo primero que tenía a la mano, que naturalmente si lo tenía muy a mano es porque ese lo que fuera abundaba mucho. Dijo, es que necesito, miro aquí, ¿qué había? Pues piedra, pum. Y aquel primer Homo sapiens que mosqueado un día que el sastre había sacado a su crío de 4 años para venderle 1 palmos de tela y utilizar la mano de la criatura, pues aquel primer Homo sapiens dijo, voy a alargar la mano para prender un medidor que sea más objetivo. Pues ¿qué trinco? La rama más cercana. Nacía la vara de medir. Esa es una medida eterna, ¿eh? Casi 1 millón de años después de ese episodio del sastre paleolítico, mi padre, por ejemplo, todavía la usaba hace nada para medir el gasóleo que había dentro de la caldera de la calefacción. Metía la vara y decía, hasta aquí. Bueno, al final lo traducías en palmos, más o menos, ¿eh? Bueno, el caso es que la cosa funcionó, al menos en cuanto evitaba las sisas palmarias, nunca mejor dicho, del sastre. Pero claro, echa la ley, echa la trampa. Y casi al mismo tiempo que la vara de medir, nacía la doble vara de medir. Esa que en algunos sitios llaman la japuta. Sin embargo, no debía ser tan mala la idea original, ¿eh? Cuando por los siglos de los siglos, como unidades de medición, pues siguieron utilizando los codos, los pies, las cabezas, los cuerpos enteros. Sí, sí, ¿eh? Por ejemplo, en atletismo, ¿eh?, le ha sacado 3 cuerpos de ventaja, ¿eh? Y por encima de todas ellas, el palmo. Porque queriéndolo o sin quererlo, sabiéndolo o sin saberlo, somos especie palmípeda. En realidad no somos más que patos sofisticados. Por ejemplo, somos palmípedos a la hora de festejar con ritmo, ¿eh?, dar palmas, ta ta ta ta ta, a la hora de aplaudir, plaf, plaf, plaf, plaf, plaf, a la hora de hostiar también, ¿eh? Y como no, pues a la hora de medir. Pero poco a poco nos fuimos civilizando y ya llegamos a un punto en el que consideramos que a la hora de medir lo civilizado era buscar una unidad de referencia, es decir, un patrón estable. Posiblemente el primero de ellos fue el dinero, que maldita hora lo fueron a inventar los lidios, Fue olvidarse del sistema de cambio, inventar el dinero y de repente ya los seres humanos pasamos de pensar, uy, con 300.000 monedas puedo comprarme una casa, a pensar, por mi casa me pueden dar 300.000 monedas. Empezamos a aprender lo que costaban las cosas y empezamos a olvidar lo que valían. Después, pues fueron llegando seguramente el litro, el kilo, el metro, y ya unificadas las medidas de distancia, de peso, de volumen, el problema parecía solucionado. Digo parecía porque no habíamos contado con los ingleses, que enseguida empezaron a protestar. Oye, pues yo en vez de kilómetros, no, nosotros vamos a medir en millas. En vez de... váyanse a cagar a la era ya, tanta tontería y rapidito. Si ustedes consideran que por la izquierda se va más rápido, pues váyanse por la izquierda, pero váyanse ya. Porque de hecho el Brexit es una especie de eufemismo. No obedece a una voluntad firme de separarse de Europa. Nos queremos ir. No, no, no. Es más bien un nos vamos antes de que nos echen. Pero claro, los ingleses marcaron tendencia. Ah, pues si los ingleses no usan el kilo, nosotros tampoco. Y venga, y las unidades empezaron a dispersarse por naciones, por pueblos, y por tanto empezaron a dejar de ser unidades. Ibas a un país, regía una, ibas a otro y la unidad cambiaba. Pero claro, no hay que culpabilizar solo a los ingleses, porque bien pensado, los hijos de la grandísima Bretaña se cargaron de razones, al margen de su puro capricho. Donde dije puro, podéis poner puto, sí. Y es que esas medidas unificadas eran completamente arbitrarias. Convenciones aceptadas por consenso, sí, pero que en esencia eran tan caprichosas como la propia alma inglesa. Porque vamos a ver, por ejemplo, ¿qué es un metro? La Academia de las Ciencias Francesas se apresuró a definirlo como, atención, la 10 millonésima parte de la longitud de un cuarto del meridiano terrestre. ¿Pero esto qué mierdas es? ¿Por qué un metro es lo que hay desde aquí hasta allí? O sea, si llega a ser la Academia Polaca la que dicta que es la 1000 millonésima parte del segundo cuarto de la tercera parte de la parte contratante del meridiano terrestre, pues yo qué sé, a lo mejor yo ahora medía 2,5 metros y mi verga 75 centímetros, no sé. Todo es pura convención. Más fijeza dan las medidas corporales, a pesar de ser más inexactas. Porque, oye, mi entrepierna va a seguir midiendo 3/4 de mano de Schwarzenegger, me la mida la Academia Francesa o me la mida la Academia Polaca. Pero la cosa no acaba aquí, porque fueron sucediéndose definiciones, total, para definir una distancia que siempre era la misma. Desde aquí hasta allí, 1 metro. Veréis, la más reciente es, que de puro loco yo creo que da casi vergüenza ajena, ¿eh? 1 metro es la longitud recorrida por la luz en el vacío en la 299 millonésima parte de un segundo. Tócate los cojonazos. Luego, una pseudo solución fue el uso de medidas fraccionarias. La mitad, el medio, el tercio, el cuarto o cuartillo. Pues claro, la mitad de una cosa en la China meridional es exactamente igual a la mitad de esa misma cosa en Torrejón de Ardoz. Pero claro, esas medidas fraccionarias solo pueden utilizarse si se sabe positivamente qué es la cosa de la cual haremos mitades, tercios o cuartos. De poco sirve saber que algo pese medio kilo si no se sabe lo que es un kilo. ¿Cómo voy a saber si necesito medio kilo o un cuarto de garbanzos para un puchero si no sé cuántos garbanzos hacen un kilo? Eso sí, no obstante, podemos gozar de la ventaja de la universalidad de estas medidas fraccionarias, cuarto, kilo, etcétera, en aquellas situaciones en las que la cosa a fraccionar no sea a su vez una medida. Es decir, medio kilo. Bueno, si no sabes lo que es un kilo, no sabrás lo que es la mitad de ese kilo, ¿eh? No, en aquellos casos en los que sea una cosa en sí, con sustancia, un ente real, físico, un cacho carne. Tú vas a una carnicería, te encuentras ante un pedazo de carne y ya no necesitas unidad convencional ninguna. Señalas el fiambre y le dices al carnicero, quiero la mitad de eso. Ya está, no hace falta más cálculos. Entonces yo propongo que las medidas universales queden solamente para ser intercambiadas y echarnos unas risas, ¿eh? No sé, los metros para medir el tamaño de los bocadillos. Y hay bares que lo hacen, por cierto. Que los minutos midan la duración de los tragos con la bota de vino o de la garrafa de whisky, ¿eh? En minutos. Y que la vida se mida en telediarios o en huevos fritos. Le quedan 3 telediarios. Sí, al objeto de echarnos unas risas. Y para los asuntos verdaderamente serios, aquellos ante los que no hay que reírse, para esos, las palmas de la mano. O en última instancia, el ojo del buen cubero. Y si me apuráis, el sistema de Eurovisión. Anda que no molaría una app, porque, claro, estos expertos que te adivinan a qué países van a votar cada uno de los países, aciertan casi siempre. ¿Por qué? Porque tiran de su experiencia, de su conocimiento en relaciones internacionales dentro de lo que es el festival. Pero eso es sencillísimo, convertirlo en un algoritmo. Y ya está, entonces sería súper exacto. Y molaría una app que sirviera para todo. Que te vas a comprar kilo de tomates, pues no te pesa una balanza, ni te pesa en kilos, ni te pesa litros, no. Simplemente le das a la app y el algoritmo se encarga de determinar qué países han de votar para ver cuántos tomates te has de llevar por el precio de un X, lo que sea. Que vas a poner gasolina, dice, bueno, 20 euros. Y entonces conectas la app y votan ahí. Lituania dice 3 points y te cae un chorro de gasolina. Y el otro dice 12 points, te cae un chorrazo. Y el otro no te vota y tal. Y te vas, pues con lo que te ha tocado. Que es poco exacto, sí, pero que le daría una emoción a la vida, pues también. podríamos eliminar los penaltis de los partidos de fútbol cuando acaban con la prórroga empatados. ¡Qué emoción! Todo dependería de las buenas relaciones que hubieses creado previamente, y ahí te votarían. Y oye, al final el ganador es... ves ahí aquel árbitro, las dos, un brazo con un guante de boxeo y el otro brazo con otro guante, y elevan una mano y no sabes ni por qué. O los que puntúan el patinaje artístico, que, o sea, de 0 a 10, y todas tienen 9,75, 9,83, 9, hostia, dices, coño, ideado otro sistema, ¿no? Más claro para el espectador, menos dudoso. Pues yo ya puestos utilizaría el mismo que en Eurovisión, ¿no? Y este me cae bien, este no, hicimos una vez un pacto, no se sabe ni dónde, ni cómo, ni por qué, ahí está en los ancestros y tal, y siempre que votar a Portugal, pues votamos a Portugal y punto. Y aquel partido lo gana Aeroporto. Y basta. Y ya puestos a extrapolar, ojalá se pudiese utilizar incluso en las guerras, es decir, que las guerras se redujeran a eso. Ahí daría igual si eres un país enorme, con muchísimo potencial, y ya no tendrías que pagar un gran ejército. Lo daría igual, o eres un islote con 50 habitantes. Todo depende de lo bien o mal que caigas. Pues yo te declaro la guerra. Pum, y de repente ya todos los países se ponen allí con el botoncito a ver quién me vota, quién no me vota. Creo que saldríamos ganando. Los seres humanos seríamos en general más felices en conjunto y también en individual, porque dudo mucho que las filias o las fobias fuesen a variar mucho la cantidad de tierra que suponen esos 4 palmos de tu felicidad. 4 palmos de tierra, que son esto que me ha dado Letonia, Uruguay y Tanzania. Pues bien, bien está. Más que suficiente. Todo lo que una persona puede necesitar para vivir el regalo de la vida. Yo puedo estar más que tranquilo. Yo ya tengo esos 4 palmos, ahí en un rinconcito, junto a un río, al lado de un pueblo, y es verdad que esos 4 palmos son más apropiados para plantar 4 sillas y una mesa y sentarse a contemplar el puente viejo que para plantar tomates, pero oyes, son míos. Y si las cosas siguen como están derivando, pues yo siempre voy a poder emprender a toda pastilla un cursillo de horticultura y apañarme con 4 melones y 4 gallinas. Y si me queman el huerto, o me lo destrozan, o se me inunda, o me lo expropian, pues siempre me quedará el consuelo de saber que al final de mi vida me esperan otros 4 palmos de tierra. Esto sí, en sentido vertical, que la acabarán de sellar por los siglos de los siglos. Amén. Y ahí... en estos sí que no podrán influir ni las filias de los polacos ni las fobias de los uruguayos, porque la muerte, amigos y amigos, nos iguala a todos, incluso en el Festival de Eurovisión.
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Bueno, amigos, supongo que tenéis la piel de gallina como yo en este momento, porque esta sintonía todos la conocemos de sobras, que es, bueno, el pistoletazo de salida de un festival que cada año nos emociona y, bueno, nos tiene ahí pegados a la pantalla durante unas horas. Festival de Eurovisión y bueno, esta semana aquí en Tony queremos celebrarlo a lo grande, ya como estos especiales que estamos haciendo. Y esta noche tenemos el placer de tener de invitada a una persona que ha estado toda su vida vinculada al mundo de la música y que acaba de escribir un libro junto a Javier Adrados, titulado Yo tampoco gané Eurovisión, una pasada. Todo lo que queréis saber sobre Eurovisión, ahí lo tenéis. Impresionante. Y vamos a regalar un ejemplar, por cierto. Ahí tenéis las bases en Facebook / todo nos da igual. Vamos pues a arrancar esta noche el Festival de Eurovisión aquí en Tondi con Patricia Godes.

0: Hola, ¿qué tal? Buenas noches, muchísimas gracias por todo lo que estás diciendo del libro. Hola a todos, ¿qué tal?
1: Bueno, brutal, brutal, vamos, ya te digo, es que cuando lo he podido ojear, madre mía, esto, yo soy fan de Eurovisión, pero yo conozco gente que esos que son, ¿cómo se llaman? Eurofans, ¿no?
0: Sí, les tenemos miedo, esperamos que les guste el libro, porque esos son, vamos, su vida es el Festival de Eurovisión.
1: Sí, ellos, sí, bueno, yo no sé, estas son preguntas que yo quiero saber también, de todo esto.
0: Tenemos miedo, cariño, porque al final del libro les hicimos una encuesta y fue súper emocionante las cosas que nos contaban y cómo un evento como el de Festival de Eurovisión, un evento musical, puede significar tanto en la vida de la gente. Lo miras desde ese punto de vista y cómo se unen, cómo se hacen redes de amistad. Oye, es muy emocionante y muy bonito, ¿eh?
1: Bueno, yo tengo un grupo de amigos vascos que no se pierden una, van hacia Finlandia, Israel, no sé qué, para aquí, para allá, y se hacen fotos con los cantantes. Se ve que los días previos los cantantes están bastante asequibles, ¿no?
0: Sí, creo que es parte del contrato tener que aguantar Eurofan. Viene en el ADN de ser representante eurovisivo, sí.
1: Bueno, a ver, audiencia, que sepáis que para hablar de Eurovisión, evidentemente, aparte de yo encantado con Patricia Godes, aquí vamos a meter mucha leña, vamos a meter aquí muchos temas que me ha traído una lista, es interminable la que me ha traído Patricia, y vamos a hacer una mezcla entre esa lista de Patricia y alguna rareza que he escogido yo. Pero vamos a meter en mucha música, pero antes, Patricia, cuéntanos este libro.
0: Las mías son capricho, hay dos o tres famosas, pero son capricho mío, sí, las que a mí me acuerdo desde pequeña, vamos.
1: Es que esas son las buenas, las que son personales, que y yo he descubierto.
0: Exacto.
1: He descubierto joyas, luego vamos a escucharlo. Oye, este libro, ¿cuánto sale? Y además con Javier, hay que decirlo, con Javier Adrados, la autoría
0: Javi,
1: de este libro.
0: Javi, muy conocido en el mundo de la música como el fan de Mecano. Entonces es una persona que era fan de Mecano, le gustaban tanto, él creció con Mecano y empezó a llamar. Yo lo conocí porque llamó a la revista para que le mandáramos, soy un poco mayor, bueno, bastante mayor que él, para que le mandáramos las revistas, hicimos un listado y una pila. Y sí, aquí sacamos mucho a Mecano cada vez que sacan disco y le mandamos un paquete y me cayó muy simpático y me hizo muchísima gracia. Y entonces nos hicimos más o menos amigos. Luego me llamó para reñirme porque puse mal un concierto de Mecano. Y luego él hizo lo mismo en otras revistas, en las radios, en las casas de discos. Total, que era un chavalín de un pueblo de Burgos, todo el mundo le tenía mucha simpatía. Y lo bueno de los Mecano, lo que les no son mis favoritos, no voy a discutir, por supuesto, los méritos de Mecano, el mérito de Ana Torroja y José y Nacho Cano es que cuando necesitaron a alguien que llevase el club de fans, a alguien que les ayudase en promoción, en los discos en solitario, etcétera, se acordaron de ese chavalín, pero si Javi ya lleva en contacto con todo el mundo hablando de Mecano, es la persona ideal para hacer la promoción, y le contrataron, y a partir de ahí se metió en la industria de la música, sigue siendo fan y escribió una biografía de Mecano que funcionó muy bien, hizo una recopilación de entradas, memorabilia, pósters, postales promocionales y cosas de Mecano, los tesoros de Mecano, que sé yo, me lo guardo, me encantó ese libro. Y yo es que tengo una pequeña colección de libros, se llaman clipbooks, ¿no? De recortes y esto de memorabilia de música. Y luego se le ocurrió este y tiene varios más de La Unión, el de Superpop. Se le ocurrió este, me lo comentó, he ofrecido este, me lo han cogido en la editorial. Yo dije, qué envidia. Y te hago el prólogo. Y me dijo, vale. Y luego con la pandemia, bueno, ya lo contemos, cambiaron las tornas.
1: Bueno, perfecto. Pero a ver, aquí el que lleva Eurovisión...
0: Ah, bueno, Javi tuvo un pequeño compromiso y no puede venir, que un saludo y que muchísimas gracias y que otra vez, pues promete no faltar, ¿eh? Los saludos de la emisora. Venga. A los oyentes de la emisora. Un saludo para la emisora y para sus oyentes.
1: Les saludamos desde aquí. Oye, vamos a ver, esto que se dice siempre, yo no sé si también se puede arreglar al Festival de Eurovisión, esto de que lo importante es participar, ¿cómo lo ves tú?
0: Sí, yo creo que en el Festival de Eurovisión lo importante es participar. En otras cosas no lo sé, pero aquí sí, porque ya ves, hemos escrito, bueno, eran 380 páginas. En Word eran 380 páginas, después en el libro pues ha quedado más compactito. Hemos escrito solo de perdedores, sobre todo estatales. Nos hemos, Javi, bueno, se ha contactado con el 99% de los que no ha contactado es porque están muertos. Esos los he contactado yo, ya lo contaremos. Y yo he escrito pues de perdedores ilustres del festival, que hay un montón de gente que nos gustan por otras cosas de la música y que habían participado en Eurovisión y habías perdido. Y como tú dices, hay ese montón de canciones que nos divierten, que nos emocionan o que nos sacan de quicio, que proceden del festival de las 64 ediciones del Festival de Eurovisión. Hay mucha música para escuchar y muchas anécdotas y muchos escándalos y muchas cosas para contar. Así que gracias por darnos este ratito.
1: Pues vamos a empezar, si quieres, así, y entre medio vamos contando anécdotas y curiosidades, algunos años, algunos cantantes, algunos países que declinaron ir, o yo qué sé, incluso, bueno, como aquel famoso año de la movida que hubo con Serrat y Massiel, que luego hablaremos.
0: Serrat, que también ganó Eurovisión, porque no quiso.
1: Que hay un tema que me ha vuelto loquísimo. Mira, que yo he hecho una especie de top 10, de tu lista. Vamos a escuchar un poquito, ¿vale? Que se llama Filippo Fernando. Esto, cuéntanos un poquito antes.
0: Divertida.
1: Es que, a ver, yo no sé si te gusta el cine. La película La Gran Belleza, por ejemplo, que mezcla de repente a Rafaela Carrà con mariachis, me ha recordado un poco, pero en una canción. Es
0: Sí.
1: una cosa rarísima. O sea, una holandesa que canta en holandés y de repente con dos mariachis ahí tocando la guitarra y cantando en
0: Es verdad,
1: español.
0: es verdad. La primera afrodescendiente que actuó en Eurovisión. Esta canción le gustaba mucho, le hacía muchísima gracia a mi padre.
1: Sí.
0: Y sí, mi padre pues era de la época de las grandes orquestas caribeñas y
1: Sí.
0: latinoamericanas.
1: Sí, sí,
0: Todo esto,
1: sí.
0: y esto es una parodia en broma, en buen rollo. Y yo a ella, si has visto el vídeo, es que
1: Sí,
0: ella
1: sí.
0: es irresistible, ¿eh? Es, bueno, era presentadora de televisión en Holanda, ¿eh? O
1: Sí,
0: sea que
1: sí.
0: tenía muchas tablas. Y fue la primera afroamericana y la primera que llevó el micro de mano.
1: Pero es una pasada, aparte es del año 66 y parece más antigua, ¿no?
0: Bueno, la canción es intemporal, es antigua porque es un ejercicio de estilo de Blanchorra, medio mexicana, medio sandunguera, medio. Pero el vestido que lleva, yo creo que es muy 66. Yo creo que soy la única, entre las muchas tonterías que he hecho en mi vida, creo que soy la única especialista en indumentaria y vestuario del espectáculo en este país. Y yo creo que el vestido es muy 66 y el pelucón muy 66, ¿eh?
1: Vamos a escuchar un pequeño fragmento.

0: Bueno, brutal. Y esta, además.
1: No, se llama Millie Scott.
0: Sí, hay que decir que quedó en segundo puesto. No quedó mal, ¿eh?
1: Segundo puesto, sí.
0: No quedó
1: después
0: mal, ¿eh?
1: Después de la primera es la de Udo Jürgens, Merci Cheri. Como también un ejercicio de estilo con piano clásico, como chopiniana. Muy bonita, ¿eh? Muy buena.
0: Oye, a ver, han habido casos en Eurovisión como un poco surrealistas, ¿no? Porque ¿de cuándo existe lo que es esto, el formato este de semifinales? Esto es nuevo, ¿no?
1: Esto es de cuando empezaron a competir todos, el desmembramiento de la Unión Soviética y la Europa del Este, que de repente a finales de los 90 aquello era inacabable. Yo que me los he tragado todos, hay algunos que me costaban 3 días, ¿sabes? De ver 15 canciones, no puedo más, me voy a dormir, 15 canciones más, y al final decidieron el formato de las semifinales, que a mí personalmente no me ha interesado nada. Me parece que le quita emoción.
0: Yo lo he visto todo. Yo lo veo yo de hace ya como unos. Yo los veo todos. Las semifinales.
1: Entiendo que no es más sencillo que dividir todos esta cantidad de representantes en 3 bloques, pero para mí le quita emoción. En el libro no lo tratamos, claro, es que si tratamos las semifinales, en vez de 380 páginas, hubieran sido a ver 380, 400, 1500.
0: Imagínate. Eso es Tolstoy, Iván, Guerra y Paz, ya casi. Oye, que. No, pero a los que nos gusta Eurovisión, encantados, ¿eh? Ojo, que no. Porque hay un caso, por ejemplo, vamos a ir a por una rareza, que claro, en el 2014 fue una chica, una portuguesa llamada Suzy, con la canción Quiero ser Tua, que ni siquiera pasó a la final, pero sin embargo esta canción lo petó.
1: ¿No? Pues el año que ganó Conchita Wurst.
0: Conchita Wurst, ¿no? Que yo, vamos, que yo... Totalmente, sí, vale. Sí. Que se metió en aquel jarrinazo, Arcan MP3, que iba a ser el favorito y se metió en el jarrinazo de meterse con Conchita Wurst, y ya de repente los eurofans dijeron, a por él, ¿no? Pero bueno, en fin. Oye, vamos a escuchar un poquito de Quiero ser Tua, porque me parece súper curiosa, te digo, una canción que trascendió más allá del festival, porque hay canciones que quedaron a la segunda y ni te acuerdas de ellas. Pero esta, por ejemplo, ni llegó a la final y salió luego por todas las listas. La chica luego fue a un montón de discotecas, de fiestas en Ibiza cantando todo esto, pues la Quiero ser Tua. Vamos a escucharla.

0: Bueno, pues regresamos. Oye, parece que sea brasileña incluso esta canción, no parece ni portuguesa, ¿no?
1: Claro, es que al fin y al cabo la música brasileña viene de la, como toda la música sudamericana, caribeña y norteamericana, viene de las colonias. Y si te fijas, las sambas más antiguas, pues sí, vienen de la música africana, pero todo eso empieza en la música militar. La primera música que oyeron los afroamericanos, los esclavos y las regiones conquistadas era la música de las bandas militares, antes de oír música de salones, música de iglesias, y concretamente en la música brasileña se nota muchísimo, en África también se nota, si te fijas, y en Estados Unidos, pues mira, el jazz viene de la banda de metales militar, entonces sí, es que va junto, claro, no se puede separar. Y luego, como en el flamenco, la ida y vuelta, que los portugueses escuchan a los brasileños y dicen, ven para acá, que me gusta mucho cómo cantas.
0: Oye, yo creo que ni siquiera muchos eurofans lo saben, me incluyo. Tú sabes, ¿nos puedes explicar?
1: A ver, hasta acá, a lo mejor no me acuerdo.
0: No, pero ¿cómo funciona el tema de esa especie de voto del público, que de repente el que va a octavo se pone el veintipico? O sea, ¿cómo funciona de repente? O sea, los países votan y luego de repente, ahí, como por arte de magia, los votos...
1: El voto del público tiene un gusto. Cuando yo solamente he votado una vez por Lordi, por los finlandeses en el 2006, y porque yo soy heavy metalera, soy muy heavy metalera reprimida, porque todas esas tonterías de los heavies no las comparto, de los cuernecitos y tal, pero la música y el espectáculo es que me encanta. Entonces la gente votamos con nuestro gusto, metiendo la pata, nuestros caprichos. Entonces sale un resultado tremendo, lo que tenga que salir. Y luego votan los jurados, que ya es gente que se lo ha pensado, que se lo ha preparado, que ha escuchado, que quiere ser pues muy equilibrado, que quiere, bueno, pues esos también, esas influencias geopolíticas, claro, no coinciden para nada y se da completamente la vuelta del que había ganado con el voto popular, se queda en el fondo y aparece una canción, y claro, normalmente el que gana es el que consigue los votos, un tanto por ciento de votos de los dos, que le pone por encima de los ganadores de las dos clasificaciones, digamos. Pero ya te digo que a mí es lo que menos me importa. De hecho, bueno, de pequeña con la familia y después con los amigos siempre hemos hecho, bueno, que siempre hemos hecho todas reuniones para ver el Festival de Eurovisión, y yo soy de las que me levanto a lo que sea. No atiendo nada a las votaciones, me aburren soberanamente, me da exactamente lo mismo. Además, como nunca gana la que me gusta, excepto el año de Lordi, pues también es una manera de ahorrarse una rabieta, ¿no? No atender.
0: Bueno, oye, vamos a por otra de tu lista. Vamos a Francia, 1960. Esta ganó. Que Francia, señoras y señores, ganó también, aparte de los últimos que han enviado, el Twin Twin, el Mustache, el Sebastián Tellier, que hizo el gallito y todo, Francia llegó a ganar Eurovisión, por ejemplo, en 1960. Cuéntanos esta canción, Jacqueline Boyer, ¿no?
1: Jacqueline Boyer. Es muy importante. Bueno, yo esta canción no la recuerdo, pero sí que recuerdo a mi madre cantándola. Claro, antes, hasta 40 principales, hasta el 66, las canciones duraban muchísimo más, los libros duraban muchísimo más, las películas duraban muchísimo más. Entonces, mi madre había sido primer violín de una orquesta sinfónica y era muy melómana, y además de la gente de la música clásica, que le encantaba la música de baile, la música popular y el folclore y todo eso. Nosotros la cantaba, esta canción. ¡Qué bonita era esta canción! ¡Qué mona era! Y debe ser mi primer recuerdo de Eurovisión, claro. Entonces, es muy importante, lo pongo en el libro, porque es la primera vez que gana una chavalita. Las otras cantantes eran señoras, que a lo mejor tenían 25, o 28, o 32 años, o 18, pero iban vestidas de señoras, iban peinadas de señoras. Y este año es el que gana una chavalita joven, vestida a la última moda, muy juvenil. Y luego, para los amantes de la canción y de la música francesa, era hija ya de dos clásicos de la canción francesa, con la cual la hace ser todavía más joven. Es una canción pimpante, juvenil, con un toquecillo de feria, con un toquecillo de folclore. Y bueno, vamos a escucharla, que no tengo que contarlo yo, ¿no? Tenemos que oírlo.
0: Adelante.
2: Tampilla.

0: Sí, es muy francesa, vamos, se nota. Porque a veces ha sacado cada cosa, incluso ha cantado en inglés, fíjate.
1: Eso yo nunca lo he entendido. Porque Francia es el país inventor del centralismo y del chauvinismo. Igual que la palabra macho en todos los idiomas es española y la palabra democracia en todos los idiomas es griega, pues chauvinismo viene del francés, no existe en otro idioma. Y entonces ellos están muy orgullosos del francés y pues son los que inventaron la idea esta de la Real Academia, que dice cómo tienes que pronunciar y hablar y todo esto, y de repente que saquen una canción cantando en inglés, bueno, me pareció surrealista. Una amiga mía que dice, yo vi que el mundo había cambiado cuando Tiger Woods ganó un campeonato de golf, que ya el golf no era de pijos, y cuando Francia presenta a Eurovisión una canción en inglés, pues el mundo está boca abajo, vamos.
0: Oye, así a bote pronto, esto es una puñalada trapera, vamos a cambiar de, vamos a empezar a hablar de España, de sus participaciones. ¿Qué opinaste de aquel año que fue a Mayos, que me consta que lo conoces, ¿no? Chiquilicuatre.
1: Sí, bueno, esto en el libro está muy estudiado, muy estudiado. Además, yo a David Fernández he coincidido con él en algún programa de televisión. En el libro también entrevistamos a la persona de televisión que organizó las elecciones en el MySpace. Entonces era lo más la primera de las grandes redes de Internet y la primera de las redes de música. Entonces la gente empezó a votar el chiste, conocían ya al personaje por el leitmotiv y bueno, David no nos pudo contestar y bueno, yo creo que no quiso, que está harto del personaje, y entonces yo seguí la pista de los letristas de la canción y vi que habían unos guionistas con los que yo había ganado. A partir de ahí me dijeron, llama a Joan Grau, que era el director del programa y el que tuvo la infausta idea de presentar al Chiquilicuatre, el que se inventó el personaje, el que se le ocurrió el chiste, el que se le ocurrió todo. En el libro lo contamos. Yo lo lamento, pero yo soy de risa fácil. Bueno, a mí no me hace ninguna gracia el Chiquilicuatre.
0: Yo no sé, a mí me pareció, yo creo que, no sé... Me pareció brutal aquello, como bofetada, ¿no? Al sistema, ¿no? Pero yo creo que el momento que ganó Chiquilicuatre tenía que haber salido aquel día en que estaba, creo que con las Supremas de Móstoles, me parece, en la semifinal aquella que ganó.
1: Yo creo que Fernández como actor dio el 100% en un número musical y las coristas eran muy graciosas. Ahí yo las coristas sí que las veo con gracia. La letra fuera de en castellano no se entiende, en nuestros idiomas no tiene gracia, y las Supremas, lo siento, yo también las he tenido en otro programa de televisión, cantan como los ángeles, hacen armonías vocales divinas, vamos, maravillosas, y ahí es una broma que luego se oyó bastante, pero que no sacaba el partido de lo buenísimas que son y de lo gansas que son, además. O sea, podían haber unido las dos cosas y solo dejaron la gansada. Yo ese año no... Es que a mí me gusta la final de Eurovisión. Otros años he seguido las clasificaciones, pero ese año, aunque el que lo había organizado era amigo mío, me apabulla tanta cantidad de música, tener que oír... No me acuerdo cuántas eran. En el libro nos lo cuenta Mauro Canut, que es un compositor, está en grupos y todo, y ha compuesto canciones muy conocidas, por ejemplo, para Alaska. Y me pareció apabullante escuchármelas y votar y todo esto. Y entiendo que la gente votó al personaje que ya habían visto en la tele muchísimas veces. Y las segundas, las Supremas, que también salían mucho en la tele haciendo tontadas o cantando. Entonces... quizá fue demasiado exhaustivo para que saliese otra cosa que una gamberrada fácil de escuchar y de pillar al momento. Se me está ocurriendo ahora, se me está ocurriendo ahora. Y ante la avalancha de música para escuchar, este bobo que lo veo en el programa de Buena Fuente.
0: Aquel año era susto o muerte, está claro. Oye, ya que hablamos de rarezas, déjame, nada, esto es un pequeño placer culpable, ya sé que a ti no te gusta, Patricia, déjame poner un poquito de un tema que me mató, sobre todo la estética Mad Max, me refiero a Hattari, Islandia, año 2019.
1: Sí, yo lo que pasa es que como soy de la generación X, la del punk, Pues es que esto del sadomaso me lo sé de memoria, vamos, ya. Es como aburrido. Pero bueno, venga, sí, vamos a escucharlos, que en Eurovisión siempre llama la atención.

0: Bueno, oye, seguimos hablando del transcurso de Eurovisión, ¿no? De toda la historia. Luego, ya más adelante me contarás aquel episodio magnífico de que yo sé que tienes mucha información de Maciel. Estoy aquí un poco cebando, para llegar al final. Pero ¿qué opinas del fenómeno OT, que fue positivo o negativo para Eurovisión?
1: Para Eurovisión y para la música española, en principio, y para la televisión, en principio fue súper positivo, lo más positivo que ha pasado. Ten en cuenta que las casas de discos estaban decidiendo, estábamos en plena crisis, internet, peer-to-peer, Tomanta, la caída del CD como soporte. Las casas de discos estaban decidiendo... ¿cómo se llamaba? Promusicae se llama ahora, y entonces ya me acordaré cómo se llamaba la asociación de promotores, de productores.
0: Bueno, la de Otera, Vale, ¿no? Vale Music, ¿no?
1: Vale era la productora de televisión, y luego hay una asociación, Vale era la discográfica, y la asociación de productores musicales, la asociación de todas las casas de discos, había decidido quitar los discos de las grandes superficies. ¿Para qué voy a hacer una tirada de 5.000 copias si solo estoy vendiendo 1.000? Si en los hipermercados, Alcampo, Carrefour y todo eso, solo vendo 50. Vamos a hacer tiradas más cortas y nos retiramos de los hipermercados y son las tiendas especializadas. Y gracias al fenómeno de Rosa, Bisbal, del primero T, se mantuvieron las secciones de discos en los hipermercados, hasta ahora, aunque muy reducidas, por los singles que cada semana sacaban en blanco, era en Vale Music, de las canciones de las galas y de los ganadores de cada semana, ¿eh? O sea que fue muy positivo. Por otro lado, hablaban de producción, hablaban de expresión, hablaban de técnicas de canto, no subas con falsetes, respira de diafragma, no cantes de cabeza, todas estas cosas que dieron mucha cultura musical al gran público, incluso a gente de la música y críticos musicales que no tenían ni idea. Yo, desde luego, las primeras ediciones y algunas de después de Operación Triunfo me parece de lo mejor que ha pasado en la televisión musical en España. Y ya hablaremos después que los ganadores y los triunfadores morales de OT han tenido unas carreras bastante lamentables cuando pasan de la academia, de donde se esfuerzan y se lucha e intentan sacar lo mejor de cada cantante, a cuando pasan a la realidad del mejunje mediocre, maloliente y chapucero de la realidad de la industria musical. Ya hablaremos.
0: No, es que tuve aquella época, yo estaba también haciendo videoclips y bueno, pues tuve ocasión de conocer, que por cierto me gustaría dedicar este programa esta noche a mi querido Alex Casademunt, que trabajó conmigo en un cortometraje y bueno.
1: Sí. Mira, yo un recuerdo cariñoso, porque es el único, yo hice el reportaje de portada de Rolling Stone, estuve allí con ellos en la célebre casa, entrevisté a todos, y Alex era el primero que había, o el segundo, es el único que no conocí, así que
0: una pena. No, es un tío muy majo. Yo siempre con mis amigos, yo siempre decía que era como un Bertín Osborne, un tío que valía para todo, que valía para hacer tele, para cantar, para presentar un programa, era un todoterreno, ¿no? Y era muy buena gente, oye.
1: Y lo único que podemos decir es que yo creo que habrá tenido problemas y malos ratos, pero por lo que sabemos, desde que estaba en el mundo del espectáculo, ha tenido una vida feliz, yo creo que sí.
0: Vámonos a por este tema de 1970, que ganó el Festival de Eurovisión de uno...
1: La mala fe, sí.
0: Sí, oye, que aparte, hoy no vamos a traer esos clásicos, hoy no traemos, a su audiencia, ni el Mocedades, ni el Waterloo, ni nada, vamos a traer cosas personales, pero Irlanda es un país muy clásico de Eurovisión, ha ganado mucho Irlanda siempre, ¿no?
1: En los 90, yo creo, en los 80, el otro día estábamos hablando Javi y yo con unos Eurofans, y estuvimos todos de acuerdo, menos Javi, que la peor temporada de Eurovisión fueron los 80. De hecho, Televisión Española lo pasó a la segunda cadena, a TV2.
0: Sí.
1: Y en los 90 renació gracias a esa continuo. Hay 3 años seguidos que ganó Irlanda, con unas canciones excelentes, casi todas. Y además yo creo que así se puso de moda todo ese bombazo que hubo en los 90 de la música celta, de Lord of the Dance, todo esto, gracias a las victorias de Irlanda. Fue impresionante. Yo he metido 2, creo, de las irlandesas, y esta me ha quedado la primera en mi selección porque es orden alfabético. A mí esta canción, yo era pequeña, me acuerdo perfectamente, me encantó, me pareció... Yo vengo de la música clásica, mi familia, lo primero que yo escuché, a mí si me preguntan con 5 o 6 años, yo digo que lo que más me gusta es Bach. No sé por qué, no recuerdo por qué, me acuerdo yo de decir que me gustaba Bach. Y esto tiene una cosa como un poquito de folclore, de folk, un poquito de minueto, de barroco, me parece muy bonita, ella canta muy bien. Luego ha sido una gran personalidad en Irlanda, ha estado en partidos, ha estado miembro del Parlamento irlandés en una, no sé cuál de las, no me sé los partidos, además todos estos con nombre gaélico y esto, en una formación conservadora, dana, y aquí se armó la de Dios. Bueno, esto es mi percepción de chavalita, pero aquí iban que Julio Iglesias con Gwendolyn iba a arrasar, iban a ser 1, 2, 3, no hay 2 sin 3, 3 on a row, y de repente gana una niñata que se sienta con un vestidito playero y que canta sin levantar la voz, sin moverse, y decían una canción de colegio, una canción. Entonces a mí me pareció súper divertido este enfado, esta desilusión, lo vi como una pataleta. Pues claro, cuando eres pequeña todas estas cosas te parecen muchísimo más grandes, y a lo mejor fue simplemente una prima mía mayor que lo dijo o un titular de periódico, pero yo lo recibí como que estaba todo el mundo enfadado porque había ganado contra Dana, y me hizo mucha gracia que, como no sabía cómo ordenar esta selección de canciones, bueno, sufrí muchísimo en seleccionar 30, entonces dije, mira, orden alfabético, ¿cuál queda la primera? La primera queda All Kinds of Everything, pues fabuloso. Vamos a ponerla por si alguien tuvo aquella rabieta en 1970.

0: Bueno, Patricia, estamos llegando ya al Ecuador, de la lista, al menos. Ya que has dicho antes, cuéntanos, vamos a, ya que has destapado aquí la caja de Pandora, ¿no? La caja de los truenos. Vamos a hablar de esos tótems que han pasado por Eurovisión, que oye, que los millennials no se piensen que todo ha sido chicle y cuatre. Ha pasado, bueno, Julio Iglesias, Rafael, cuéntanos un poco su periplo por ahí.
1: Pues a Rafael le hemos hecho la entrevista. Es la única, hemos hecho las entrevistas tipo, todo el mundo les hemos hecho las mismas preguntas, pero Rafael nos dio permiso para 3 o 4 preguntas. Entonces hicimos otras, mira, ¿cuáles cogemos de las que les hemos hecho a todos? No pega, y el cuestionario, yo creo que es mío. Yo creo que ese es mío. Bueno, el otro es de Javi, el escándalo, y este es mío. Entonces Rafael era súper querido en España. Rafael tenía un club de fans que se peleaban con las de Serrat, con las de Adamo, que iban, se hicieron un uniforme azul y negro. Yo no sé por qué siempre pensé que el uniforme era azul marino y negro. Me parecía muy triste, y ahora de mayor pienso, no, debía ser azul cielo, azul turquesa, o azul pastel, o azul azulón y negro, que era muy bonito, ¿no? Y había una presidenta del club de fans que yo la he pedido en Facebook y no entra nunca, Maribel Andújar, y por lo visto, él ya había ganado Benidorm, ya tenía discos en varias casas de discos, en Philips y en EMI, y pasó a Hispavox, al equipo célebre del sonido Torrelaguna, Waldo de los Ríos, y no, Waldo de los Ríos no llegó, era todavía Rafael Trabuchelli. Y por lo visto, por lo que contaban mi familia, cuando él salió vestido de negro, con camisa blanca, cantando el pequeño tamborilero en la Navidad del 65 al 66, un villancico americano que aquí no se conocía, por lo visto salió del fondo del plató, bueno, lo que le gusta a él, pero claro, que es que entonces tenía 20 años y los tenía, y salió del fondo del plató, caminando lento, haciendo como que tocaba el tambor, por lo visto la gente cantando tan bien, porque de mayor se le ha endurecido la voz, bueno, canta lo que quiere, pero no tiene todos esos agudos que tenía, ese falsete que vino a mano, vamos, y por lo visto fue que al día siguiente en el cole, en las tiendas, en la calle, se comentaba ese chico, más claro, se llamaba Rafael y ya sonaba porque había estado por ahí. Creo que fue que, vamos, Televisión Española dijo, el chavalín de Linares a Eurovisión. Y bueno, pues lo mismo, yo cuando he visto este festival, pues yo creo que a lo mejor entonces lo vi, pero vamos, el del domingo por la tarde y ahí sentadita, yo qué sé. Yo me acuerdo, yo soy aquel, pero y se cantaba Yo soy aquel con otras letras, por la calle, de juegos y esas cosas, pero cuando yo lo he visto, la canción que ganó Udo Jürgens en disco, a mí, yo ese disco lo tengo, no lo tengo comprado de la época, pero lo tengo y me gusta mucho, pero no estuvo muy bien, estuvo muy gris, y la mejor canción es la que hemos puesto de Emily Scott y la de Rafael, vamos, que hace un número, canta que te mueres, y es un festival súper aburrido, ¿eh? O sea, yo salvo esas 3 canciones. Ahora de mayor, con criterio y con estudios, y como dice el propio Rafael, partitura en mano, pues no tengo las partituras, por supuesto, ¿no? Pero que Rafael quedó como un rey. Y Julio, pues se supone, todas partes dijeron, yo también me he leído muchos, porque a Julio no le hemos contactado, pero no le hemos contactado a tiempo. Y entonces teníamos ya escrito, Javi hizo un perfil y yo lo completé con hemeroteca, con declaraciones suyas del momento y comentarios del momento. Yo soy muy de la hemeroteca, o sea, maldita hemeroteca, me encanta. Y que está demostrándose que es una herramienta tope, con muchísima fuerza. Y entonces dijimos, bueno, hemos escrito esto, si Julio quiere añadir algo más, y nos mandó a través de la casa de discos, nos mandó de su label manager en la discográfica nos mandó que estoy completamente de acuerdo con lo que habéis escrito y todas las declaraciones que habéis sacado de 1970 las mantengo yo ahora mismo. En otras cosas habrá cambiado de opinión, pero claro, las que elegimos eran las de sí o sí. Y dice, siguen siendo, las sigo manteniendo. Así que Julio, yo también creo que Julio Gwendolyn, la gente estaba entusiasmada si existía Gwendolyn, si era una chica real o no, si en fin, que se habló mucho y en España pues ya era muy querido entonces, ya había ganado también Benidorm y había salido muchísimo en la tele, en fin, había, sí, claro, no era famoso como jugador de fútbol, pero todo el perfil le añadía esa sal y pimienta de haber sido cantera del Real Madrid y todo esto, y luego pues fíjate, un artista internacional que, sabes, los que somos muy listos y sabemos muchísimo de música, pues Julio Psepse. Entonces, ¿sabes quién, como anécdota, sabes quién me lo defendió? Esta pregunta que hacemos a los artistas extranjeros, ¿qué conoces de música española? ¿Qué te gusta de música española? Y me lo defendió Leonard Cohen, el difunto Leonard Cohen, admirado, querido y respetadísimo. Me dijo, ya sé que no te gusta, que a tus compañeros y a ti no os gusta nada, pero a mí me parece que Julio Iglesias es un gran artista, Latin lover, para mí es único, y de repente te das cuenta y dices, es verdad, es un artista ligero, no es un artista profundo como Cohen, o pues poner a alguien en español, Rubén Blades, pero es inconfundible, una voz única. Y esa cosa de Latin lover romántico, pues es cierto, entiendes que a los angloamericanos les encante, les resulte por lo menos sorprendente, ¿no?
0: Oye, Patricia,
1: habían dicho, esos dos, ya hablaremos de Maciel, es verdad.
0: Oye, aquí me has puesto en una canción italiana de 1991.
1: Se celebró en Cinecittà porque había ganado Toto Cotugno con ese himno de Insieme 1992, bueno, como se diga, 92. Y entonces lo presentaron él y Gigliola, y Italia en su propia casa, en Roma, presentó un clásico, uno de los pioneros del rock and roll en Italia, que a España el rock and roll no llegó directamente a América, llegó a través de Celentano, de Pepino, del francés, de Johnny Hallyday, y bueno, esta canción es de morirse. Y por cierto, como ahora hablaremos del conflicto catalán-castellano en Eurovisión, pues Pepino cantó en el dialecto italiano de su ciudad de Nápoles.

Hay una teoría de que es que cuando una televisión no tiene dinero para pagar, para contratar, para quedar bien con una primera figura, manda chavalines noveles. Entonces es lo que está pasando en España, que no se atreven a pagar a llamar a gente como Mónica Naranjo, a nuestras primeras figuras actuales, y les vienen muy bien los concursos de noveles. Entonces, recientemente, a ver qué año fue, estos Blue, un grupo de afro-británicos de una boy band que actuó en el 2004 o 2000, en los 2000, te digo, ahora me vendrá, porque claro, es que tengo tantas cosas en el disco duro, me cuesta tanto darle la vuelta al disco duro y encontrar los datos. Este grupo que se llamaba Blue, que se reunieron especialmente para Eurovisión, y que eran un grupo, yo los entrevisté, los tuvimos en un plató de televisión y cantaban a voces, vamos, como los Jackson 5, bueno, no te puedes imaginar bien que cantaban, y accedieron a reunirse y a ir al Festival de Eurovisión, ¿eh? Entonces Inglaterra siempre, y recientemente ha mandado a gente, pues eso, como Bonnie Tyler, muy conocida aquí, sí, en España, como Engelbert Humperdinck, con un vals muy eurovisivo, muy bonito, quedó el último, el penúltimo. Entonces Inglaterra, cuando echa el resto, pues pues es que eso, que son cosas muy buenas. Esta, la de marionetas, la de Sandy Shaw, resulta que a Sandy no le gusta nada. Y por ejemplo, pues son muy fan de Sandy Shaw y de Eurovisión es Morrissey, el que era cantante de los Smiths, y también dice, lástima que en Eurovisión Sandy, pues a mí me parece preciosísima, ¿eh? Me parece una canción, y además yo ahí, pues yo, vamos, los niños jugábamos con esta, con, mira, la de Blue es del año que ganaron, que ganó Azerbaiyán, del 2011, de repente flash. Esta canción se cantaba por la calle en español, Maneta se la acuerda, y yo siendo pequeña, es cuando la oí por Sandy en inglés, me di cuenta de lo que es cantar bien. Todas las notas que mete ella, cómo le vibra la voz en la primera, en el primer A, y cómo lo cantaba la gente en la calle A, y los cantantes malos A. ¿Sabes? Vamos a ver, pongámoslo y fijaos en esas primeras notas, qué gusto da cuando alguien canta bien en un adorno como es este. Entonces yo creo que sin saber nada de música, oyendo esta canción, ya te digo, yo por todos los lados, descubrir la diferencia entre cantar bien y cantar.

0: Bueno, pues Patricia, queda claro que, oye, que ojo, que aquí vamos a sacar también vamos a sacar el ventilador, la mirra, como se dice, ¿no? Oye, porque España no solamente que llevamos a Remedios Amaya, Reino Unido también, ojo, esto hay que decirlo también. En una ocasión, me refiero en el año, o sea, en el año 2003, Gemini Crybaby quedó la última con 0 puntos.
1: Bueno, es que personalmente tampoco me gustó nada. Yo tengo otra teoría. Yo tengo
0: Había
1: una.
0: que decirlo, había que decirlo, ¿eh?
1: Había que decirlo, pero yo tengo otra teoría. Yo creo que toda la Europa del Este, incluso otros países, quitando España, que tenemos gran admiración por nuestros enemigos tradicionales, que es la
0: Sí.
1: pérfida Albión, yo creo que este monopolio musical anglosajón que nosotros reconocemos no lo reconocen en Europa del Este y que votan contra Inglaterra, ¿eh? Les tienen manía. Yo lo he leído en alguna revista inglesa o en algún blog inglés y creo que es verdad que no les gusta, que no lo entienden, un poco como le pasa a Portugal.

0: actual, que manda música excelente y que no, y que, excepto Salvador Sobral, y que no gusta. Pues yo creo que entre todos esos países del este que a mitad de los 90 tomaron Eurovisión, no les gusta Inglaterra ni les gusta su música. Y no, no es tanto manía un país, ¿no? Es como que no les gusta, que es otro lenguaje y que no lo entienden y que no. Entonces ha llegado a tener cero puntos, a quedar último, penúltimo, antepenúltimo. Tanto es así que Jarvis Cocker y Moisey han dicho, por favor, llevadme a mí, la BBC, que me lleve, porque tengo muchos fans y ya está bien de hacer el ridículo. O sea, primeras figuras del pop.
1: Oye, que a pesar del Brexit los seguimos invitando, que conste.
0: Siguen siendo socios de Eurovisión y siguen siendo de los que pagan, así que van a seguir concursando.
1: Nos quedan cuatro ya solo de tu lista, pero vamos a hablar un poquito, si quieres, de esos segundones que, oye, que cómo capitalizaron su paso por Eurovisión. Me refiero, por ejemplo, a David Civera, Sergio Dalma, auténticas estrellazas, ¿no?
0: Sergio Dalma ya era conocido. Que esto fuera, que lo hizo muy bien, que estuvo fenomenal, fue la guinda. Pero Sergio Dalma, yo en ese momento entré en la revista de 40 principales, en el Era Musical, y me acuerdo de hablarlo con Rafael Rever, que para mí era el pop, el profeta, el, pues eso, el inventor de 40 principales, el que inventó la música, el consumo musical en España como lo conocemos, que aunque él ya no está hace mucho tiempo, todavía la gente, no, la industria de la música no ha conseguido otro modelo de negocio musical. Y ya desgastado y con todas las crisis y esto, pero porque se repite el que él inventó en 1966. Entonces, él me dijo una cosa, y ese chico catalán, Sergio Dalma, y dice, ese es el primer solista que entra en nuestra lista frente a todo el monopolio de grupos de los 80. Y eso es muy importante, no pasa nada. Puede haber muy buena música o muy mala música con grupos, muy buena música y muy mala música con cantantes solistas. Pero en ese momento Sergio jugó ese papel de romper una cadena de romper una cadena de éxito de grupos, pues eso, Pegamoides, Mecano, Hombres G, Duncan Du, Héroes del Silencio, etcétera, y Aviador Dro, los que quieras. Y de repente aparece este chico, o sea que ya había tenido un papel de pivote en un momento en la música española y por eso le llevaron a Eurovisión.
1: Bueno, oye, en el libro Yo tampoco gané Eurovisión, vamos a ver, ¿lo puede disfrutar alguien que no sea fan de Eurovisión?
0: Yo creo que sí, porque Eurovisión, por un lado, es un mundo aparte de la música y de la vida. A mí siempre me hacía muchísima gracia, y ahora está pasando con Eurovisión, que la gente que yo, amigos italianos, amigos que viajaban a Italia, amigos que habían vivido en Italia, decían, la semana del Festival de San Remo, la vida se congela, no pasa nada más que el Festival de San Remo. Se habla de San Remo, se ve San Remo, se apuesta, se cena, se escucha San Remo hasta el día de la final. Entonces en Eurovisión, con las semifinales que te gustan a ti, que yo a lo mejor me dedico a hincarle el diente porque me he aprendido las finales de tal manera haciendo el libro que por un lado el Festival de Eurovisión es un mundo aparte y empieza y acaba ahí, sobre todo desde que no, los éxitos no están tan claros como, pues eso, cuando yo tenía 7 u 8 años, que era un éxito y duraba 2 o 3 meses, la canción del verano duraba todo el verano, y las canciones de Navidad también se repiten porque como la gente que pone música no busca y pone siempre las mismas. Entonces, por un lado sí, pero por otro, tú sabes que Eurovisión es, o sea, yo estudié Derecho y recuerdo perfectamente que me llamó muchísimo la atención porque yo no lo sabía, no me acordaba, o sí que lo había sabido, pero no me acordaba, el profesor de Derecho Político diciendo, la chica que hablando de leyes, de grupos de presión, de cómo había grupos de presión y de cómo había participaciones de presión en cosas que no eran las instituciones de gobierno, por la iglesia, etcétera, los sindicatos, etcétera, contó el ejemplo de esa chica que en Italia no retransmitieron el Festival de Eurovisión porque en plena campaña de para votar el referéndum del divorcio, Gigliola Cinquetti salió cantando una canción que se llamaba Sí. Y entonces la RAI no retransmitió el año de ABBA, el 74, no retransmitió el Festival de Eurovisión porque estaban en campaña, y una persona tan conocida como una cantante tan querida, que además era presentadora de televisión y todo esto, podía ser una influencia, que ella también elegiría la canción porque estaría a favor del divorcio, ¿sabes? O sea, esa es la importancia. Y luego ya más allá, o sea, el día 25 de abril de 1974, la consigna para que el ejército portugués saliera de los cuarteles y fuera a tomar la sede del dictador fue la canción de Paulo de Carvalho y de Pois dos Adeus, la canción de Eurovisión, porque sí, ellos luego pusieron Grandola Vila Morena de Seca Afonso, pero eso lo pusieron las emisoras. Pero si pones una canción como consigna de un cantante contestatario, o sea, no me digas tú que la policía y las fuerzas del orden no se habrían enterado de que algo iba a pasar esa noche. Entonces pusieron una canción que se estaba oyendo por todas partes, que era la de Eurovisión, de Paulo de Carvalho. Hasta una revolución, una de las revoluciones más bonitas de que instauró la democracia, con claveles, con canción, y eso empezó en Eurovisión. O sea que yo creo que sí que pueden encontrar cosas interesantes y cosas divertidas en Yo tampoco gané Eurovisión, el libro que Javier Drados y yo hemos publicado en Editorial Cúpula sobre los que no ganaron Eurovisión, pero a lo mejor ganaron la democracia para su país. Mira tú por dónde.
1: El libro, por lo que estoy viendo, se encuentra en cualquier librería, ¿no?
0: Es una de las libros Cúpula, es una de las pequeñas editoriales que tiene el grupo Planeta. Entonces, pues tienen, bueno, y que ha quedado muy bonita la portada. Vamos a hablar de nuestro diseñador, que ha hecho un trabajazo muy eurovisivo. Bueno, le hemos dado la lata, tenía una cantidad de cosas para meter,
1: ha quedado brutal todo, o sea, el interior.
0: Pues hemos metido una consigna que normalmente se entiende un significado reivindicativo de la causa LGTBI, pero que es muy bonito y eso dice mucho a favor de los activistas LGTBI, que es la bandera con todos los colores del arco iris, porque así como otros activistas, muchos activistas, otros movimientos son exclusivos, el LGTBI es de todos los colores y quiere incluir a toda la gente. No quiere enfrentarse con los que no son LGTBI, sino que quiere conquistarlos a su lucha por la libertad y por el respeto. O sea que se le ocurrió a Javi, como el título tan bueno es de Javi, no es mío. El índice es mío, pero el título es de Javi. Y entonces, pues, la verdad es que estoy muy contenta, ha quedado muy bien y hemos trabajado como bestias, porque no te digo yo, Javi se rindió en un momento, es una máquina porque es fan, entonces como es un fan, pues tiene un motor y es una máquina, entonces no se corta en llamar a Conchita Bautista, que es una señora muy mayor, tenemos el teléfono, entonces bueno, a Paco Clavel, al final lo ha escrito Paco Clavel porque no contesta, pero yo no, que le llame Paco, que es amigo, no sé qué, Javier no se corta, bueno, luego claro, con toda cortesía, soy tal, no sé qué, e incluso teníamos un teléfono, no te voy a decir ni quién nos los dio, ni de quién es, y me dijo la persona que me lo dio, no digáis que os lo he dado yo, y entonces Javi le llama y le dice, no sé de dónde tengo tu teléfono, pero tú eres tal, y el otro dice, sí, sí, y le digo, mira, que estoy escribiendo un libro de Eurovisión, si quieres contestarme a unas preguntas, ¿sabes? Entonces, se había rendido después de encontrar a todos, contactar con el manager de Rafael, de Julio Iglesias, nos faltaban cuatro, que eran Beth, no aparecía por ningún lado, y yo dije, yo la busco. ¿Sabes qué? Como soy valenciana, hice la búsqueda en catalán y me salió a la primera su página web, que la tiene también en castellano, pero yo puse todo el Google en catalán y me salió, y le escribimos y no hubo ningún problema. Y luego los cuatro muertos. Nos faltaban los cuatro, los muertos, que son Jaime Morey, que eso lo solucioné yo con hemeroteca, porque claro, fue el año siguiente de Maciel, Salomé, Julio Iglesias, Karina, Jaime Morey. Entonces le cubrieron muchísimo y se esperaba que quedase tan bien como Julio Iglesias, como Karina, aunque no ganasen, y no quedó, no salieron las cosas tan bien, pero había muchísima hemeroteca. Y luego fueron Víctor Balaguer, del que no encontraba, encontré en hemeroteca papel, pero no en hemeroteca internet. Mira, estos días para los que la gente, los estudiantes de periodismo y los que hagan este tipo de cosas, solamente estaba del País su cuando murió. Lo que habían escrito en el País cuando murió, y oyéndole cantar decía que venía de la zarzuela. Entonces yo empecé a investigar. Yo tengo muchos catálogos de discográficas antiguos, y pues cuando encontraba un catálogo en la Feria del Libro Antiguo, en una tienda de segunda mano, luego tengo también de mi familia, tengo que es muy musical, de mi padre y de mi padrino y de los años 40 y eso. Pero los de los 50, que se cree, no sé si era de mi padre, lo compré yo, pues estaban los discos de Víctor Balaguer. Y Víctor Balaguer, que es del año 62. Víctor Balaguer era el Elvis Presley español. Y cantaba con voz, pues como Elvis, y a Elvis le pones a cantar, pues O Sole Mío y Guadalajara y todo eso, pues podría ser un cantante zarzuelero, ¿eh? Y entonces en hemeroteca y en catálogos y en buscando, he reconstruido toda la biografía de Víctor Balaguer y de los autores de sus canciones. Y luego, por cosas de la vida, soy muy amiga del nieto del maestro García Morcillo, que entre otras cosas es el autor de El bolero María Dolores, una canción súper bonita, y de La vaca lechera, una canción súper divertida y que nos creemos que es popular, y luego de la canción que cantó José Guardiola en Eurovisión, que se llama Algo prodigioso. Ah, sí, después también otro que nos habíamos rendido, bueno, ahí trabajamos como bestias para encontrar a Bacelli, que es el representante del 80, y no lo encontrábamos, estaba en Ecuador, tenía una productora de televisión, de repente desaparece. Tiene una hija que es youtuber, que es instagramer, y le escribimos y no contestó. Y entonces yo dije, pues mira, vamos directo a buscar a Amado Jaén, el compositor de la canción, que es el compositor de todas las canciones de Los Diablos. Y bueno, hemos entrevistado a muchos compositores, porque el Festival de la Canción de Eurovisión es Festival de la Canción de Eurovisión. Es decir, nosotros hablamos de los cantantes, pero es de canciones. Entonces nosotros hemos... Javi ha entrevistado a Ramón Arcusa, a el autor de Lady Lady, yo he entrevistado a Luis Migueles, que es el autor de la de Serafín Zubiri. Vamos, que tanto como hemos... Como cantantes hay muchos compositores que hemos entrevistado y que nos han contado cosas, ¿eh?
1: Perfecto. Oye, vamos a escuchar del tirón ya.
0: No callo. Es que claro, como...
1: Yo estoy aquí babeando, Patricia, por favor.
0: El examen que me he visto. Estábamos confinados y todos esa tristeza que teníamos de confinamiento. Bueno. Entonces, ver un festival de Eurovisión cada noche, mira, me llenaba de alegría o de enfado. Decir, ¡qué tostón! Ya sé por qué ganaron ABBA. Claro que tenían que ganar ABBA. Si la de ellos y la de Pérez son las únicas que merecen la... Bueno, pues eso. Venga, ¿qué vamos a escuchar?
1: Bueno, yo estoy súper ilusionado, que conste, de hacer un programa especial de Eurovisión en un programa, sí, que es de misterio, ojo.
0: Claro. ¿Qué más misterio que quién gana Eurovisión?
1: Vamos a escuchar esta reciente, del 2017, City Lights de Blanche. Bueno, me encanta esa canción, de Bélgica. Cuéntanos un poquito, ¿por qué la has puesto en la lista?
0: Pues esta me la descubrió mi hermano. Mi hermano es músico, ha estado en grupos bastante conocidos, sobre todo de los 80 y todo eso. Y es ideal, porque estás viendo Eurovisión y de repente a la segunda nota dice, esta es buena. Estás oyendo un disco y de repente dice, esta es como Mozart, que a la segunda ya mentalmente se ha reconstruido todo. Y esta la tenía en una playlist que me pasó de muchísimas cosas, ¿no? De Eurovisión. Y se lo pregunté a esa chica que canta y tal, y me dijo de Eurovisión. Y luego pues me acordé de lo bonita, de lo moderna, de la voz tan peculiar que tiene. Y bueno, pues ahí está en el listado y damos un salto tremendo, ¿no? En el tiempo.

0: sí, evidentemente, esto ya son sonidos actuales, que esta canción de City Lights se puede escuchar en cualquier playlist a cualquier hora del día, y bueno, es brutal.
1: Fue el primer año que yo sepa que pusieron los clips, toda la semana iban poniendo clips en Televisión Española de las canciones que iban a venir a Eurovisión. Mira, otra cosa importante para los estudiosos de la historia política, estábamos con los juicios por los asesinatos de ETA, y en España había un estado de excepción. Es decir, patada en la puerta, no se podía, todos los derechos civiles, todas las pocas libertades, bueno, pero ya era tardo franquismo, ya no estábamos en posguerra, todo eso suspendido por el estado de excepción. Entonces los países de la Eurovisión dijeron a Franco, o levantáis el estado de excepción o nosotros no vamos a ir a un país donde no hay libertades. Y para que se celebrase en el Teatro Real el festival y ganase Salomé, Frida Bocara y las cuatro cantantes, Franco tuvo que levantar el estado de excepción. Y durante esas semanas, no sé cuánto desde lo quitó a principios de año, pues en febrero o así, no sé hasta cuándo lo mantuvo o si después ya se quedó, los españoles gozaron de las libertades civiles por el Festival de Eurovisión. ¡Ojo! Esto es muy importante.
0: Curioso, ¿no? misterioso. Totalmente. Oye, antes de irnos a las dos últimas, sí, ahora sí, por favor, ya cuéntanos la movida esta que tan bien reflejáis en vuestro libro, Yo tampoco gané Eurovisión, de Real Cúpula. Cuéntanos esta movida de Serrat y Massiel, que yo creo que viniendo de ti seguro que descubrimos algo nuevo.
1: Pues tengo la suerte de ser amiga, le entrevisté una vez y nos hicimos muy amigos, del maestro Ramón Farrán, que iba a ir con Serrat, músico de jazz, era el batería de la orquesta de televisión, productor, compositor, por ejemplo, el productor de unos clásicos de esos que nos han dejado de escuchar, de los de Juan y Junior, y Anduriña, estos, era el productor y arreglista. Entonces iba a ir con Serrat al Royal Albert Hall, iba a dirigir la orquesta y tenían unos arreglos hechos para la orquesta, porque claro, tú en el disco haces los arreglos que quieres hacer, los que te gustan, pero en el Royal Albert Hall la orquesta tiene una composición, puedes elegir, quitar y poner, pero claro, pues si te ponen 50 profesores tú vas a procurar disfrutar y tenían unos arreglos y tenía un smoking de director de orquesta planchadito y puesto en la maleta y tenía las partituras para toda la orquesta en una maleta y iban a ir y Serrat se descolgó con lo de que no o cantaba en catalán o no iba. Entonces en el libro yo me he ido a los periódicos, a la hemeroteca y al teleradio y a las revistas de televisión, y Massiel, o sea, Serrat dice que no y Massiel acepta, y en una semana la tía, que tenía 20 años, se aprende la canción, la graba, se aprende la letra en todos los idiomas, ahora no me acuerdo cuántas versiones hay, pero en todos los idiomas. Bueno, Juan Carlos Calderón hace un arreglo diferente. La graban en una tarde, graba todas las versiones, se va a hacer promoción, que es una de las primeras veces que el intérprete español visitó emisoras y visitó televisiones para presentar la canción. Eso, claro, como su padre era manager y era del mundo del espectáculo, pues le ayudó muchísimo y presentó y presionó, bueno, lo que tiene que hacer el manager. Y se pegó toda la vuelta de promoción, se fue a París, se compró el célebre vestido de Courrèges y se fue a Londres y ganó. ¡Hala! ¡Chúpate esa! En una semana. Cuando aquí, pues llevamos a cantantes que están, sabemos que van a ir a Eurovisión desde enero, desde no sé cuánto.
0: Tres meses.
1: Desde el año pasado. A ver, Blas, que tienes este referente de una semanita. Y la gracia es, mi familia es valenciano hablante, y la gracia era decir cómo hubiera quedado Joan Manuel Serrat si hubiera cantado en catalán. Entonces, os hubiera cantado yo a Manuel Serrat en vez de la tanqueta de Leganitos, ¿no? En vez de esa bomba de relojería que es Maciel. Entonces tenemos esa duda y ahí está pendiente. Y bueno, yo para Televisión Española, lo estoy diciendo en todas las entrevistas, mi candidato a Eurovisión 2022 sería Joan Manuel Serrat, y se lo debe a los castellano, a los catalano, euskera y gallego parlantes, mandar a Joan Manuel Serrat cantando en uno de los idiomas constitucionales que no sea el castellano, que sí. A ver qué pasa, a ver si Joan Serrat se atreve.
0: No, no, y oye, ¿y por qué no? Y en 2023 que vaya Marcelo Hassel que cante Viva España también, ¿por qué no?
1: Porque es una canción belga.
0: Bueno, vale, es broma.
1: No, no vale.
0: Bueno, oye, vamos a repasar antes ya de ir cerrando. Bueno, es que hay miles, pero unas cuantas actuaciones de gente, tótems también españoles que han pasado por Eurovisión. Mocedades, es que José Vélez, bueno, Paloma San Basilio, por favor, Azúcar Moreno, que se les jodió el playback, hubo una movida.
1: Se les fastidió el playback.
0: Se les fastidió, oye, y qué carácter, que no, que nos vamos, que es ahí. Se fueron, dejaron, hicieron ahí un simpa, dejaron el escenario.
1: Se lo dije a la propia Encarna, ¿sabes?
0: Sí, sí, sí. Brutal.
1: Me pareció fatal. El espectáculo tiene que continuar y vosotras mantenéis el tipo aunque no haya playback. Problema por llevar pregrabados. Cuando grababan, cuando ellas cantaban en Vallecas con sus hermanos y con sus abuelos, no llevaban playback, ¿eh?
0: Oye, y cuéntanos esta curiosa teoría que tienes tú sobre nuestra queridísima, vamos, entrañabilísima Remedios Amaya, que quedó última con 0 puntos. ¿Quién maneja mi barca?
1: ¿Quién maneja mi barca? Esa canción fue un super éxito en España. No digo de ventas, pero es como lo de La La La, como lo de Marionetas, esas canciones que se cantan en la calle, bueno, ahora la gente no canta en la calle, pero antes se cantaba. Y la última vez que se cantó, que yo recuerdo que se cantó, fue con las Spice Girls, con el Wannabe. Las niñas haciendo las coreografías, la última vez, fíjate si hace años ya, 96, y es la última vez que recuerdo cantar por las calles. Y recientemente, Ave María de una vez, a una discapacitada además, cantando Ave María de Bisbal, pero no se canta, pero esta sí que se cantaba. Y fue muy polémico, yo creo que estuvo fenomenal, a mí el traje me encanta, la canción me parece buenísima, tiene unos cambios que a mí es que... Y entonces yo quiero decir que no es lo mismo tener 7 años que tener 20, que ahora ser una señora mayor, ¿eh? Con esa edad tú no estás por decir que te gusta una canción de Eurovisión y que lo que manda... Estás por decir que esto es una mierda, ¿eh? Y más en los 80 que éramos after punk y que no nos gustaba nada. Y estuvo fenomenal. Bueno, Remedios fue muy criticada, creo que hay un punto de racismo. También fue muy criticado Peret. También ahora se me ha olvidado. Espera, hay otro país que ha mandado a unos gitanos más recientemente, pero no pasaron a la final. Una
0: sí,
1: cantante.
0: Sí. Sí, creo, sí, sí, sí, sí, creo que es de Hungría. Sí, sí. Hace poco, hace 2 años, ¿no? Hace dos o tres.
1: El 17.
0: Sí. Sí, sí, sí, hace nada. Sí, sí, también hubo movida también.
1: Y no hay movida, pues nadie se atreve a decir. Pero, bueno, en España yo creo que España no es un país racista. España es un país bastante conservador, bastante machista, pero no es racista. Y los gitanos frente a toda Europa, acuérdate que los expulsaron de Francia y de varios países hace muy pocos años. Entonces, no creo que sea una cuestión de racismo, sino cultural. Que hay cosas que son de tu cultura y las afirmas, y las reconoces, y las aceptas, y te cuesta muchísimo más entender a los gitanos flamencos como Peret y Remedios, a los países nórdicos, incluso a Italia, Francia y Portugal, Entonces, Remedios ha estado muy enferma, nos ha contestado a Javier, le ha contestado en oral, por WhatsApp. Ella no era analfabeta porque de su edad tenía ya obligatoria la enseñanza hasta los 14 años, pero al ser pues de una familia y de una comunidad marginal, pues casi no sabía leer, era prácticamente analfabeta. Cuando llegó allí, le hablaban, le decían cosas, no entendía nada, no había intérprete, Televisión Española no la llevó con un intérprete, ¿sabes? O el intérprete se fue a tomar cañas o lo que sea. Entonces yo creo que es una de las mejores canciones. La historia le ha dejado, la memoria le ha dejado en su sitio y ya te digo que fue muy, muy, muy criticada. Y ahora es una cantadora respetadísima y queridísima, vamos. No hay ninguna duda, ¿no? Entonces eso, yo lo que sí que quiero decir es otra cosa, es que todos los cantantes españoles, menos Jaime Morey, para mí Azúcar Moreno, o sea que a otros os parece muy valiente irse, Serafín Zubiri, Bet, que a mí me encanta la voz de esa chica, canto fatal. Todos han hecho grandes papeles. Fíjate, Anabel Conde, que quedó la segunda con una cosa que llaman canción y que no sabemos lo que es. El año antes Eva Santamaría, eso ya ni lo llaman canción, con una cosa y consiguió convertirla en música. Casi todos los intérpretes lo han hecho súper bien con la basura que les han dado. Entonces, que esas cosas lleguen a considerarse canción, a registrarse como canción, a circular hasta llegar a ser candidatas a representante de Televisión Española, pero en realidad de toda la ciudadanía del Estado, ¿eh? O sea, sabemos que es Televisión Española, pero la gente se involucra con furia, vamos, con calor, con entusiasmo. Que eso llegue a representarnos ante toda Europa, ¿eh? Vamos, demuestra lo putrefacta que está la industria musical, el mercado musical y concretamente la propiedad intelectual de las canciones. En el libro, yo he venido a hablar de mi libro, hay una entrevista que yo hice para mi programa de radio con Luis Migueles, el compositor de una canción, la de 1900, creo que es 92 de memoria, que era de relleno para un LP. Nos falta una canción para terminar el LP de este chico. ¿Tienes algo, Luis? Y Luis llevó una canción y la sacaron lo mejor posible para que quedase muy bien, pero vamos, que era la última. Y entonces le llaman y le dicen que te vas a Eurovisión, que tu canción del disco es la que de Serafín Zubiri es la que han elegido. ¿Eh? Eso. Él mismo dijo, pero si es de relleno. Que hubiera dado otra previsión más eurovisiva.
0: Oye, me gustaría, Patricia, cerrar. Vamos a dejar ya, antes de terminar, ahora vamos a hablar un poquito más, pero cerrar ya con la última, ¿no? Que la dejaremos ya de cola, porque creo que un poco transmite lo que es Eurovisión, ¿no? Buen rollo, alegría, ¿no? Me refiero a la canción de Israel, Haide, Ofer Haza, ¿no?
1: Qué bonita. A ti también te gusta. Muy bien, buah, muy bien. Que
0: me con encanta. Ayer.
1: Ese sí. Disco, aún nos comprábamos discos en los 80.
0: Sí, sí, sí, totalmente. Oye, esta va a cerrar, pero antes quiero comentar contigo, a ver tu opinión de, joder, la autora de Yo tampoco gané Eurovisión, por favor.
1: Hemos estado como buenos hermanos.
0: Con Javier Adrado, sí, pero que ya que te tengo aquí.
1: Hemos ayudado, esto para ti, esto para mí, etcétera.
0: Oye, quiero saber tu opinión, porque has nombrado para mí, bueno, me has tocado el punto Norge. Has dicho Anabel Conde, que para mí es, sin dudar, la mejor interpretación en directo, yo creo que, no de España.
1: Y no la conoce nadie, ni antes ni después.
0: Es que, no de España, de la historia, la mejor, y vamos a poner un trozo, ¿vale?
1: Buena, ya está como cantante, está entre las buenas, de todas las buenas.
0: Es que no, y según hay críticos que dicen que es el mejor directo de la historia.
1: No perdiendo.
0: Es que encima perdió contra una canción que no es canción, es música, es Enya, sí. O sea, Nocturne, de Secret Garden.
1: Sí, no tenían nada que ver. Si hubiera llevado una canción medianamente buena, pues como las de Juan Carlos Calderón, pues La fiesta terminó, sí. La de Nacida para amar, una canción medianamente buena, arrasa. Lo que pasa es que, claro, pues con eso se tuvo que conformar, quedó la segunda, pero yo creo que quedó la segunda Anabel Conde, ¿eh? No, que la no sé si
0: quedó segunda Anabel Conde y quedó a nada de Secret Garden.
1: No tenía que cantar en fiestas de colegio, en fiestas familiares.
0: Que sí, que es brutal. Es que yo te digo que a mí que me...
1: divertido.
0: Sí, es para hacer un día una peli sobre la historia de esta mujer.
1: Vamos a seguir protestando de la industria y del mercado musical español. Esta bueno. chica canta así de bien. Es la más de guapa, que da igual, pero además es la más de mona. Queda la segunda en Eurovisión y no tiene carrera discográfica en España.
0: Nada.
1: O sea, los cazatalentos no van inmediatamente, la fichan, le hacen un disco con canciones buenas, con los mejores productores, con los mejores músicos, con los mejores letristas, para convertirla en una figura europea. No estatal, europea.
0: Hace poco Patricia ha estado de corista de Rusher en Andorra. O sea, ha ido de corista Anabel Conde.
1: Se ha presentado varias veces a las preselecciones y ha ido de corista, que es un lujo, es una cantante excelente.
0: Que sí, pero que sepas que es una tía humilde, una tía que... La que mejor en la historia ha cantado Eurovisión va de corista de otras ahora. Es que me encanta, yo la amo a Anabel Conde, de verdad.
1: Y no, hasta un poquito. Me gusta a mí mucho cómo ha contestado. A mí las entrevistas me han encantado todas y las de los Eurofans también. Pero está muy bien porque ha habido quien ha sido humilde, quien ha protestado, quien ha echado las culpas de perder. Esos son los que me han gustado. Pero ella ha estado súper arrogante. Ha estado segura de sí misma. Mira, yo como soy, no me puse ni nerviosa. O sea, venía del salón de actos del colegio, pero yo no me puse ni nerviosa ni nada, ¿sabes? Entonces, está muy graciosa la entrevista con ella, por eso, porque ves lo bien que estuvo, sin conocerla a nadie, siendo una niñata, y que por eso quedó tan bien y por eso lo hizo también, a pesar del horror de canción. Que hay muchas cantantes muy buenas en Eurovisión, que cantan con registros, pues eso, el registro de whistle, con registros de agudos tremendos, ha habido cantantes maravillosas, pero esta tía, que no la conoce nadie, ni antes, ni durante, ni después, quedó la segunda y hizo un papelón. En YouTube la ponen por las nubes.
0: Oye, Patricia, pongamos, mira, del tirón, un trozo de Anabel Conde, ¿vale?
1: Muy bien. La de Secret Garden a mí me gusta mucho, me parece muy bonita y muy diferente.
0: A ver, me parece bonita, pues como meter de fondo, cuando estás meditando, pero eso no es una canción para Eurovisión, tiene dos momentos, no tiene ni 60 segundos de letra.
1: Exactamente, segundos de parte cantada.
0: Nada.
1: Eso es el misterio de Eurovisión, ¿quién va a ganar? ¿Por qué?
0: Vamos a escucharlo.

0: Insisto, Patricia, horroroso. No soporto Secret Garden. O sea, lo siento, le tengo manía, no puedo.
1: No, a mí sí me gusta, vamos. Sí, es del estilo de algunas de las parece más irlandesa que nórdica, que escandinava. Pero bueno, sí, es una sorpresa y lo que dices tú, qué misterios, qué cosas pasan para que esto gane un festival de canciones festivaleras y de números musicales extravagantes.
0: Bueno,
1: claro, por ser más extravagantes, ahí está.
0: Bueno, Patricia, que esto ha sido todo un placer, pero vamos a acabar hablando, como tú dices, de tu libro. Yo tampoco gané Eurovisión.
1: Y que no ha podido venir aquí, que ha hecho un trabajo brutal, que ha contactado a todos, que es el que inventó el libro, el que lo presentó a la editorial, el que me llamó a mí cuando tal como íbamos ampliando el contenido, pues nos hacían falta más cosas. Y pues eso, ahí lo tienes, 260 y tantas páginas de peso para leerte.
0: Oye, yo que estoy ahora con una novela, te quiero felicitar, porque no sé quién nos ha hecho la maquetación, la producción, pero es que es un lujazo. Yo es que lo abrí y dije, por favor, oye, voy a llamar yo con un seudónimo, así a ver si gano yo el concurso, y me lo quedo yo, mira.
1: Sí.
0: Es broma, bueno,
1: Te quedamos cualquier día, y cuando nos dejen, que yo estoy, como se dice, confinada perimetral en mi pueblo, pero cuando vaya a Barcelona te llevo. Bueno, vamos, te mandamos uno enseguida, claro.
0: Bueno,
1: hombre.
0: Nada, por favor, que yo ya lo estoy disfrutando, y muchas gracias de verdad. Oye, ya estamos aquí a 48 horas del Festival de Eurovisión. Patricia Godés, fijaos ya, la que más sabe de Eurovisión, yo creo, de toda España, que la tenemos aquí esta noche.
1: No. Los eurofans, no veas, saben.
0: Sí, lo reconozco, la verdad que sí, que son, sí, que son enciclopedias eurovisivas.
1: No, pero Rudy de la Fuente, el maquetista.
0: ¿Eh? Ah, Rudy de Fuente, vale, perfecto.
1: Nos hemos puesto a hablar todas las veces que hemos hablado del diseño, pumba, hemos cambiado de tema.
0: Bueno, oye, pero que a ver, yo este pasado año había muchas canciones que me encantaban. La de Islandia, este grupo así como tan friki, rubitos así, que me tocaban como organitos
1: del 2020.
0: Del 2020, el que no se celebró, pero que repiten este año, van el mismo grupo,
1: artistas, no, y algunas canciones. Algunas televisiones mandan canciones.
0: Y también me gustó mucho Big One, la rusa. Que me pareció muy divertido, es muy, muy cachondo. Además, para ser rusos, dije, ole, qué frescura.
1: Rusia ha mandado cosas buenas, ¿eh? Las abuelas aquellas.
0: Ah, ¿qué eso? Las abuelas aquellas que entre las cinco había 500 años, ¿eh? No sé, eran, la más joven tenía 100 años.
1: Y monísimas.
0: Sí.
1: Y en el 2018 un montaje, la canción no era buena, pero un montaje con proyecciones, estaba él paseando por ahí, no me acuerdo, es que como son nombres rusos me cuesta.
0: Sí.
1: El primer año que mandó Judith que se cambiaba de traje, un traje, lo explico en el libro, que se lo quitaba y se convertía en traje con cola, con velo, con no sé qué, y la tatu. La canción de la Statu será la música del futuro, vamos, buenísima. No, muchos países, y los griegos casi siempre, Israel, lo siento mucho, el Estado de Israel es fatal en su política exterior, pero qué artistazos y qué números tan bonitos y tan buenos mandan,
0: A mí me encanta Rusia en Eurovisión, sinceramente, no.
1: Como quiero decir, la gente que ha nacido después del 90, pues no le suena tan raro, pero los que hemos conocido todavía la Unión Soviética, pues ¿sabes que hicieron un festival de Eurovisión de la red de televisiones soviéticas y satélites? Hubo durante muchos años una Eurovisión de países del este.
0: Pues oye, Patricia Godes, encantadísimos de que hayas pasado por aquí, y también saludos a Javier Adrados.
1: Vienes.
0: El próximo año, a ver si haces, yo tampoco gané la OTI, oye.
1: Oye.
0: Os acabo de dar una idea, ¿a que sí?
1: Sí, lo que pasa es que
0: Es broma, es broma.
1: da para, eso es lo que iba a decir, no da para mucho,
0: No
1: ¿eh?
0: da para mucho la OTI. Oye, ¿quién sabe? Si a lo mejor un día tenemos España, ganaría, fíjate, no sé, igual digo una burrada, ya me cuelgas directamente, ¿no? Llevando un reggaetón, ¿por qué no?
1: Bueno, un poco reggaetón era la del Chiquilicuatre, ¿no?
0: Ah, bueno, sí, mira, en el fondo somos unos visionarios, ¿no? En
1: Yo
0: el fondo.
1: buscaría un cantante vasco, un cantante gallego, un cantante castellano, un cantante andaluz, un cantante catalán y
0: Sí.
1: haría uno representando, pues eso, la nación de naciones que somos.
0: Evidentemente. O okay, vaya, okay, hay alguien en catalán, Marcelo Hasél, que cante una versión de Waterloo, ¿por qué no? Oye.
1: Porque no vale, porque tienen que ser inéditas y esto.
0: Bueno, qué broma. Patricia, todo un placer, de verdad, que te quiero conocer, que eres una caña, tía.
1: Muchas, muchísimas gracias. Me alegro de verdad que te haya gustado el libro, tú que también estás en radio, en guiones, en escribir, en todo, en cine, que te haya gustado el libro, me hace muchísima ilusión. Hemos trabajado mucho, pero claro, si el trabajo, pues trabajos inútiles también se hacen muchos. Yo creo que nos ha quedado muy bien, pero siempre, no soy objetiva, claro. Entonces, muchísimas, muchísimas gracias y muchísimas gracias por dejarme contar tantas barbaridades y tantas, no sé, a mí me parecen importantes estas cosas. Yo creo mucho en la pequeña historia. Yo creo que la historia que nos hacen estudiar de reyes y batallas no es la historia real. La historia real se cocía en las casas, trabajando, friendo las patatas, zurciendo los calcetines. Esa era la historia de la gente cantando las canciones. De hecho, durante muchísimos siglos, la gente analfabeta, que eran todos, conocían los hechos a través de las canciones, de los romances de ciego y todo eso, ¿eh? Es importante el papel de la música para pasárselo bien y como memoria colectiva. Fíjate cuántas cosas nos salen de alrededor de las canciones de un solo festival, ¿eh? Bueno,
0: Brutal.
1: 75 años, pero vale.

0: Pues Patricia Godés, usando pues una jerga eurovisiva, os aseguro, oyentes, que yo tampoco gané Eurovisión. 12 points. Buenas noches.
1: Buenas noches y gracias.
2: ¿Sabéis una cosa?

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0: Bueno, amigos, hacemos un pequeño impasse en este especial de Eurovisión, pero para seguir hablando de música, evidentemente, vamos a meteros en un rinconcito de esos que nos gusta a nosotros, misterioso. Vamos a ver qué nos cuenta, porque yo sé que allá en el fondo todo le da igual, entre otras cosas, Eurovisión. Laura Vivancos, buenas noches.
1: Hola, Carlos, buenas noches.
0: Bueno, no te veo yo pasado mañana sábado ahí pegada a la tele viendo Eurovisión, me parece a mí, ¿eh?
1: No, es que nunca me ha interesado Eurovisión, así que no voy a verlo.
0: Eso está bien, ves, aquí ante todo sinceridad, que no pasa nada, ¿eh? Esto es, hacemos programas, es un placer hacer programas de vez en cuando toca un evento como este y llevarlo al terreno del misterio, como siempre hacemos en Tondi, ¿no? Pero, oye, tú vas a hablarnos de otras cosas que también aquí en Tondi nos interesan, que es quizás algunos músicos, pues yo qué sé, que tienen algún rollito, pues conspiranoico, tenebre, quizás paranormal. ¿Por dónde empezamos?
1: Bueno, pues si te parece bien, podríamos hablar de uno de los músicos más extraños y sobre el que se han contado más leyendas en toda la historia. Y estamos en el terreno de la música clásica. Yo te propongo hablar de Niccolò Paganini.
0: Pues adelante.
1: Bueno, se dice que este músico hizo un pacto con el diablo. Así que había muchísima leyenda. Él era una auténtica estrella en Italia a finales del siglo XVIII. Y todo empezó ya desde que era muy pequeño. Ya en la infancia tocaba asombrosamente bien. Y cuenta la leyenda que a su madre se le apareció el diablo en sueños para anunciarle que su hijo sería un gran virtuoso. Luego también se contó que Paganini era tan extraordinariamente bueno por ese pacto que había hecho con el diablo. Aunque hay que decir que su padre le obligaba a estudiar música durante más de 10 horas al día. A los 10 años ya dio su primer concierto y pronto todos se dieron cuenta de lo brillante que era. Era verdaderamente asombroso lo que podía hacer como músico y como compositor. Pero alimentaba aún más la leyenda, no solamente ese talento considerado sobrenatural, sino ese aspecto que tenía, que era especialmente extraño y siniestro. Siempre se le veía muy descuidado. Tenía unas extremidades demasiado alargadas. Era muy, muy delgado. Incluso hay rumores que dicen que tenía síndrome de Marfan por esas extremidades que tenía tan alargadas. Aunque también se dice que eso, junto a una gran flexibilidad, fue una ventaja en el momento de tocar el violín. Aunque algunos decían que realmente cuando estaba en el escenario tocando, veían detrás de él el mismísimo diablo guiando el arco del violín. Además, sus movimientos, su actitud en el escenario, todo tenía un halo de misterio que sorprendía muchísimo a la gente. Este hombre es extraordinario todo lo que llegó a hacer a pesar de la mala salud que tenía, porque él sufría problemas de alcoholismo, tuberculosis, hemoptisis, sífilis y también sufrió las consecuencias del tratamiento que había en esa época contra la sífilis, que era el mercurio, que lo intoxicó. Además, por culpa de una gingivitis estomacal, perdió muchísimos dientes, lo que hizo que su boca se fuera hundiendo y le diera un aspecto aún mucho más siniestro. Por si fuera poco, acabó perdiendo la voz y al final tan solo se comunicaba con su hijo y a susurros. Más adelante sufrió temblores que le impidieron tocar como lo había hecho toda la vida. Estaba tan enfermo que un sacerdote quiso darle ya los últimos sacramentos, pero Paganini no los quiso y eso le dio aún más fama de maldito, aunque simplemente lo que le pasaba es que él no aceptaba que su fin estaba cerca y tenía la esperanza de salvarse y de vivir un tiempo más. En 1840 murió en Niza y no querían enterrarlo en tierra consagrada por esa fama de maldito y de diabólico que tenía. Además, hay que tener en cuenta que su apellido también era bastante extraño, porque Paganini significa pequeño pagano. Así que a la iglesia no le caía especialmente bien este hombre. Estuvo un tiempo embalsamado en el sótano de su casa hasta que finalmente en 1853 por fin lo enterraron y fue en el cementerio de Gayone, aunque estuvo en otros, y finalmente acabó en el cementerio de Parma. Y hoy en día su leyenda sigue viva.
0: Bueno, genial, siempre nos sorprendes, Laura. Y oye, hablamos de músicos, pero existe, supongo, seguro que sí que existe, alguna melodía con fama de ser diabólica.
1: Sí, hay varias, pero mira, la música clásica siempre va a destacar el Trino del Diablo, que es una sonata para violín en sol menor de Giuseppe Tartini, y también tiene a su alrededor una historia increíble. Se cuenta que Tartini, estando en un convento, soñó que se le aparecía el diablo. Tartini, en una especie de desafío, le prestó su violín porque quería ver cómo tocaba el diablo. Y se quedó asombrado porque el diablo empezó a tocar con un gran virtuosismo una música bellísima. Tartini se despertó asombrado y con lo poco que recordaba de esa melodía intentó transcribirla. Y lo más parecido que consiguió fue el Trino del Diablo, esta sonada, que en realidad él reconocía que no era ni la mitad de buena que lo que había escuchado en sueños, porque al despertar se había perdido parte de esa música extraordinaria que él habría querido reproducir totalmente porque era algo maravilloso. Pues esta podríamos decir que es una de las melodías con más fama de diabólica que hay hoy en día y verdaderamente es estupenda. Así que imagínate cómo sería la del sueño.
0: Bueno, oye, y ya seguimos con el tema de la música, con las melodías. También supongo que habrán sonidos diabólicos, ¿no? Con sus supersticiones, quizás.
1: Sí, ha habido algunos tipos de sonido porque del modo en que nos hacen sentir o por ser algo extraños, poco comunes, pues han acabado generando supersticiones en el mundo de la música. Y yo creo que lo más representativo de esto es el intervalo tritono, que es una cuarta aumentada o una quinta disminuida. Es un intervalo entre notas que es muy disonante, que contiene tres tonos enteros y da mucha sensación de tensión y de inquietud, hasta el punto en que en la Edad Media lo llamaban diabolus in musica, por ser tan extraño. Fue incluso algo que se prohibió a los compositores que usaran en la música. Además, era algo que era difícil de cantar y el sonido era desagradable para muchísima gente. Incluso se dijo que por el modo en que sonaba podía llegar a invocar al diablo, se te podía aparecer por ese sonido, aunque como te puedes imaginar, muy poca gente se creía eso, era una gran exageración. En todo caso, esto viene porque la música, al fin y al cabo, también se acabó relacionando con la religión y con algunos conceptos. Por ejemplo, Dios tenía mucho que ver con todo lo que es orden y armonía y se tenía que ver reflejado en la música. En cambio, el diablo representaba todo lo contrario, el caos, el conflicto y, por supuesto, aquello que es disonante. Obviamente los tiempos cambian y con el tiempo, pues, este intervalo se fue usando. Ya no era tan extraño. También es verdad que el oído se acostumbró más y en la música moderna sobre todo se ha ido usando, aunque no ha perdido nunca esa fama de siniestro y por eso también lo han usado algunos músicos con esa intención, ¿no? De generar esa inquietud y esta sensación de algo perverso detrás de la música. Lo podemos encontrar en la canción Black Sabbath, del grupo del mismo nombre, en Dazed and Confused, de Led Zeppelin, también podemos escuchar este intervalo, y en Beautiful People, de Marilyn Manson, por poner solo unos ejemplos. Aunque, ya te digo, hoy en día, aunque esa sensación de disonante nos sigue generando esa inquietud, por supuesto, ya no parece tan extraño como en la Edad Media.